0: Argentina finalista, el informe de Eladio Arregui.
1: La selección argentina se clasificó finalista una vez más. Por séptima vez va a jugar la final de la Copa del Mundo. El capitán argentino Lionel Messi dijo que no era una victoria más.
2: Si bien lo habíamos dicho antes de empezar, que era solo un partido de fútbol, creo que en el himno empezamos a sentir cosas diferentes, cosas especiales, sin dejar de lado que era siempre que era un partido de fútbol, creo que ninguno queríamos perderlo este, y que la gente argentina quería esta alegría, no quería perder contra Inglaterra, y nosotros lo vivimos de esa manera también, y gracias a Dios lo pudimos conseguir, lo pudimos dejar afuera de ellos, jugar una final más del mundo, y nada, fue un día muy, muy feliz para todos nosotros los argentinos.
0: La selección es una hermandad, así lo dijo el técnico Lionel Scaloni.
3: Es difícil de explicarlo con palabras, se me quiebra la voz sinceramente, porque es una demostración de un montón de cosas, de grupo, de hermandad, de no dar una por perdida, de luchar hasta el final. Después de esto, sinceramente, vamos a ir a ganar la final, vamos a intentar ganarla, pero ¿qué más tiene que hacer este equipo para que... Yo sé que lo reconocen, pero estos chicos a mí me han emocionado.
0: El barrio porteño de Caballito se llenó de hinchas, el informe de Miriam Mariotto.
4: Hasta con fuegos artificiales celebraron en la esquina de Acoito y Rivadavia tradicional del barrio de Caballito, en donde salieron todos los vecinos de la zona oeste de la ciudad a festejar el pase a la final.
5: Lo sufrí mucho. Creo que no me acuerdo mucho, fue fantástico, faltando 10-15 minutos le dimos vuelta, y ganarle a Inglaterra siempre es un placer extra. Así que vamos a Argentina, carajo.
4: Gracias.
0: Mendoza se vistió de celeste y blanco, 18 pantallas gigantes colmaron la ciudad para ver el histórico partido. La Plata también explotó de alegría en el centro y todos los barrios de la capital bonaerense. Y en Mendoza, en donde nos escuchás por AM960, la temperatura es de 13 grados, con cielo nublado. Aquí en Buenos Aires, 17 grados, humedad 72%, cielo algo nublado.
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Empezamos, sí, ya empezamos, arrancamos hace 6 minutos la segunda hora, la última de la noche de Nacional Córdoba, aquí en AM 750. Estaba buscando, aquí la pillé por fin, en materia de canciones un poco más tradicionales, más viejitas, que por ahí uno hace mucho que obviamente no canta, desde que terminó el colegio, y mucho menos se escucha. Y cuando vuelve a sonar, por ejemplo, ahora en la radio, uno dice, uy, escuchá, ¿te acordás? ¿Te acordás cómo se llamaba esa canción? Bueno, a ver si le pasa eso con esto que ahora vamos a escuchar.

se acordó cómo se llamaba, hace cuántos años que no la cantaba, no la tarareaba o tal vez ni siquiera la escuchaba. Era en esta versión de Marcha, claramente, Marcha Argentina, que conocimos como la canción del deporte, quizás. Hay una versión de la canción del deporte, no tan versión de marcha como la que acabamos de escuchar, sino mucho más tanguera, claramente, y si uno tiene en cuenta que hablamos de Francisco Lomuto, claramente va a ser una versión bien, bien en sintonía de tango. Francisco Lomuto y su orquesta nos traen la canción del deporte.

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2: Bueno, ahí escuchábamos en la versión de Francisco Lomuto la canción del deporte. Cuando empezábamos la noche de Nacional, entre otras apostillas que dejó el partido de hoy de la selección argentina, hablábamos de esto que llamó mucho la atención porque la televisación lo tomó y además las redes sociales lo multiplican, a este trapo blanco con letras negras que tenía letras gigantescas que claramente se veía desde la luna, que decía las Malvinas son argentinas, que entraron a la cancha los propios jugadores y que después de ponerlo sobre el césped lo levantaron, ¿no? Lo mostraron. Y veía que algunos medios hablan de algún tipo de sanción a la que se estaría exponiendo Argentina por mostrar, en realidad dicen la bandera, era un trapo blanco con la leyenda las Malvinas son argentinas. Hablan, sí, de algún tipo de sanción y también de cuál es el antecedente de algo así en mundiales. Esto pasó después que terminó el partido de la selección, que claramente triunfó sobre Inglaterra, cuando los jugadores argentinos despliegan este trapo con esta consigna. Esto, ustedes saben, lo decíamos también en el programa de ayer, estaba expresamente prohibido por la FIFA. Alguien por ahí decía, no, ¿cómo lo van a prohibir? Sí, se conoció que así se había establecido, la FIFA lo prohibía. En la previa ya se había prohibido a los hinchas argentinos mostrar imágenes, porque uno dice, ¿pero qué se prohibía exactamente? Bueno, no solo consignas sobre reclamos, reivindicaciones sobre las islas, sino imágenes de las islas. A ver, ¿pasó? Sí, ya pasó, la levantaron, la vio todo el mundo mientras celebraban junto a los hinchas. Giovanni Lo Celso y Lisandro Martínez fueron ellos dos los que desplegaron sobre el campo de juego este trapo o bandera, como usted quiera llamarlo, con esta leyenda: las Malvinas son argentinas. Un mensaje que la FIFA, tal cual lo venía expresando desde ayer, podría considerar de carácter político. A ver, esto se magnifica, adquiere mayor relevancia porque pasa horas después apenas de que las propias autoridades del operativo de seguridad del partido dijeran que no se permitía el ingreso al estadio de banderas, camisetas, carteles, lo que sea, con referencias a las Islas Malvinas o a la guerra del año 82, ¿sí? La decisión había sido tomada entre una reunión entre la FIFA, autoridades estadounidenses, organismos de seguridad involucrados en este encuentro, que, por cierto, fue catalogado como de máximo riesgo. Se evaluó incluso separar completamente a las hinchadas. Se evaluaron muchas cuestiones. Por cuestiones logísticas y más que todo cuestiones comerciales, porque las entradas ya habían sido vendidas con ambas hinchadas mezcladas, eso no pasó, ¿sí? Pero sí se modificó el ingreso diferenciado, eso no estaba previsto desde antes, se impuso ese criterio, los argentinos accedieron por una puerta, los ingleses por otra puerta, hasta allí todo se cumplió como se había pautado, ¿no? Pero ¿qué más pasó? Ustedes vieron en el comienzo de la televisación lo que fue un himno y otro himno. Nadie le pasó desapercibido. El propio Messi habló después del partido lo que fue el himno. A ver, el himno de Inglaterra no se escuchó. No se escuchó porque no porque lo silbaran, sino porque se tapó la cara de todos. Era impresionante porque el cántico de la tribuna argentina fue brutal. Y después el himno argentino sí fue silbado, abucheado sobre todo por el público inglés. Y a mí me llamaba la atención, viste que a Messi muchas veces lo criticaron porque no cantaba el himno, entre tantas críticas. No solo lo cantó, sino que se desgargantó como todos los jugadores, cantando fuertísimo se notaba el himno, que se escuchó claramente pese al abucheo inglés. Eso pasó y lo vio todo el mundo. Lo que nadie se esperaba era este trapo que apareció allí, en plena cancha, bien clarito. Nadie puede decir que no lo vio, que no sabía, no, bien clarito. Era un tipo de festejo, de expresión que estaba prohibido, y que pasó finalmente porque todos lo vieron. Acá veo a todos los jugadores levantando, porque era un trapo bastante grande, lo tuvieron que levantar entre muchos, y ya pasó, lo vio, se televisó y ya está. Si hay sanción o no hay sanción, eso es harina de otro costal. Pero que pasó, pasó. Lo Celso lo ingresó, y todos lo levantaron y todos lo vimos. Muchos todavía lo están comentando en distintos ámbitos y con distintas repercusiones. A propósito de esto, los invito a que escuchemos esto ahora.

Bueno, ahí escuchábamos la versión instrumental de esto que hemos cantado muchas veces en el colegio, hemos transcripto la letra, la sabemos muchos de memoria o más o menos de memoria, y que conocemos como la marcha de Malvinas. ¿Sí? En este caso, una linda versión instrumental. A ver, ¿qué tenía por acá que quería compartir con ustedes a esta hora de la noche? Ah, mirá, ha bajado un poco, claro, ha bajado, viste que estuvo hermosa la tarde, mañana es el día, si se mantiene el pronóstico extendido, en que también estaría muy, pero muy linda. Es más, mañana sería el máximo día, el día de la semana que tendría la temperatura máxima más alta, casi rozando los 30 grados. ¿Sí? Después empezaría paulatinamente a descender la máxima para llegar al domingo, día de la final, ahora sí lo podemos decir, de la gran final, en este caso Argentina-España, que tendría un domingo frío, bien frío, e incluso con algo de lluvia, ¿sí? Pero mañana, fíjese que hay que tener cuidado de no acatarrarse, porque el cambio va a ser brusco. Pasamos de un día jueves, mañana, que va a llegar casi a los 30, a un domingo que va a tener incluso una máxima que no llega ni a la mitad. Menos de 15 vamos a tener entre 3 y 14 como mucho, ¿sí? Además, recuerden que aquí en Córdoba, nosotros los cordobeses, hemos tenido el lujo, tenemos todavía el lujo de poder disfrutar del Mundial, de estas instancias ya finales del Mundial, con las vacaciones de invierno, sobre todo escolares. Justo, va a llegar justo el domingo y termina en la final mundial, sopita y a la cama, y el lunes al colegio. Sí, señor. No hay excusa, ya no, se termina. Pero claro, hoy veía en muchas otras provincias, ¿qué hacemos con los chicos? Y si falta, que la falta, que ya no tiene más falta, que no puede, que yo ya falté antes, que no me quedan, que quedo libre, que ahora no hay reincorporación. Sabían ustedes, ya no es cuestión de pago la reincorporación y siga. No deja de ser algo muy positivo que nos tocó justo a nosotros los cordobeses. Por lo pronto, mañana vamos a tener una máxima de 28-29 grados, precioso día. El viernes, 25 la máxima. El sábado comienza a bajar ya más sostenidamente, 18 grados la máxima para el sábado. El domingo llegarían las lluvias y una máxima de 14 grados. El lunes 20 de julio, mira, ya es el día del amigo, ya pasamos a otra milonga, también habría algo de lluvia, pero no tan frío estaría. Ya tendríamos una máxima de 18 grados. A esta hora en la ciudad de Córdoba tenemos 14 grados de temperatura, humedad bastante alta del 85% y una sensación térmica de 12 grados. Claro que más de uno ni se entera porque tanto saltar y saltar, yo no sé si salta porque no quiere ser inglés como se escuchó tanto en esta tarde, o salta de la alegría, pero el frío seguramente no se siente, o porque acompaña con algún traguito el choripán que seguro a esta hora está tratando de mordisquear. Te voy a pedir Lucas, lo tenemos a Lucas Mamone en el control y la puesta en el aire hasta las 22 en la noche de Nacional. Mi nombre es Silvia Robles, toda la tropa se ha ido, yo digo, para mí que están, ¿dónde se juega el domingo? Yo tengo la esperanza de verlos ahí, a mí no me engatusan con que se hayan ido a la casa, yo creo que a más de uno lo voy a poder ver ahí en la final ya, qué lindo poder decirlo, ¿no? Te voy a pedir, digo, Lucas, esto que yo la verdad no recordaba que existía, pero bueno, bien vale la pena más en esta ocasión, una interpretación de Francisco Canaro, de una marcha, pero por Francisco Canaro, ni más ni menos, la marcha del fútbol.

Muy bien, ahí estábamos escuchando El Sueño del Pibe, ni más ni menos. Mirá qué lindo este mensaje que nos llega al 3517-170505. Hola, buenas noches. Tengo, como todos, una alegría colectiva por el triunfo de la selección. Eso sí, ya no tengo más voz, ni uñas. ¡A la pucha! Hoy me comí las de mis pies. Claro, y a falta de... Ya supongo que en los partidos anteriores fueron las de las manos. ¡Qué flexible, muchacho! Hace 126 años del natalicio de Enrique Cadícamo. Con lo que he visto en las calles de Córdoba, dice acá el amigo, y el país después del triunfo, creo que tenía razón. Al mundo le falta un tornillo. Yo agrego que a la selección le falta otra estrella. Abrazo finalista. Toma, Oscar del Márquez.

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cuando le falta un tornillo, no creo que lo pueda arreglar realmente. Así ha sido y me parece que así vamos a seguir en esta preciosa versión. Gracias por el mensaje. Todavía nos quedan varios minutos hasta las 22 para compartir lo que ustedes nos pidan a través del 351-717-0505. Estamos en la noche de Nacional Córdoba hasta las 22. Cada vez parece que lejos de que la gente se vaya a su casa, cada vez hay más viendo fotografías en distintas partes del país. Es impresionante, cada vez hay más gente en el obelisco y en cada plaza de la República Argentina. Lo que está pasando en Buenos Aires es impresionante. Lo que está pasando en la zona del Patio Olmos es impresionante. Imagínate lo que puede ser todavía con lo que falta, porque después de esta eliminación de Inglaterra por parte de la selección argentina, viene el partido ante España, con esta segunda final del mundo consecutiva, claro. Viene, digo, porque será el domingo. La verdad es que pasa muy rápido un día y otro día y la ansiedad, y ya empieza a acercarse nuevamente un domingo. Es impresionante también lo que puede llegar a pasar, ¿no? Es hablar por esta noche, mañana, de esta inolvidable remontada con Inglaterra, y bueno, empezar a mirar, como bien preguntábamos a José Luis Romero, que amablemente nos ilustró sobre los jugadores que tiene la selección española, ¿no? Porque se viene la gran final Argentina versus España, ¿sí? Esto será este domingo 19 de julio. El escenario elegido para este histórico evento será en Nueva York, ahí en Estados Unidos, por supuesto, también a las 4 de la tarde, hora argentina, como hoy. Vamos a tener una jornada como hoy, pero lo decíamos recién, aquí en la ciudad de Córdoba vamos a tener una jornada de frío y quizá con algo de lluvia. Van a estar muchos artistas. Yo no sé en qué, cómo van a entrar tantos para decir presente, decir presente con sus respectivas actuaciones en la gran final del Mundial 2026, porque veo que va a estar Chris Martin, el líder de Coldplay, que va a ser el encargado artístico del show, de la final, que tendrá en el escenario a Justin Bieber, a Madonna, a Shakira, que ha estado prácticamente en casi todos los partidos. Va a haber mucho, mucho va a estar. A ver qué más veo por acá. Mira vos, el espectáculo también contará con la participación de los icónicos personajes de Barrio Sésamo y los Muppets. ¿Te acuerdas de los Muppets? ¡Ah! ¿Te acuerdas de los dos señores cascarrabias que siempre tirando la bronca, sacando el... nunca estaban conformes? ¡Qué ternura! Me acuerdo de la rana René y su eterna novia, Miss Peggy, la niña, la chanchita, que tenía esos rizos de oro, muy coqueta ella. ¡Qué ternura! Bueno, vamos a ver, porque claro, es un montón. Y además, claro, lo fundamental, el partido de fútbol, que será con una España que volverá a jugar la final del mundo desde las 4 de la tarde para nosotros argentinos este domingo, con nuestra selección que ya sabemos, con todas las medallas que viene, y que va a disputar la segunda final del mundo consecutiva. Ya estamos ahí en esa instancia. Va a haber tiempo de comer alguna pasta, y cuando quiera empezar a hacer otra cosa, no, ya será momento de ponerse a ver seguramente la final, que es lo último y se termina. ¿Qué veo por acá? Claro, hay de todo tipo de comentarios, de repercusiones. Es cierto, acá alguien apuntaba, un periodista apuntaba de la cara, la reacción de los jugadores de Inglaterra. Es cierto, la televisación los tomaba en primerísimo plano, uno por uno, y era muy, muy notorio el malestar, la incomodidad cuando cantaban el himno de Inglaterra y se escuchaba el cántico argentino.
un momento de mucha tensión porque no se escuchó absolutamente nada del himno nacional tapado por el cántico argentino. Después ellos también hicieron lo propio, pero hubo miradas de mucha bronca, de fastidio, ¿sí? Y después los silbidos claros, el abucheo ante el himno argentino. También se pudo ver claramente, y una selección argentina que cantaba con demasiado, para lo que nos tiene acostumbrado quizá, demasiado entusiasmo y con casi a los gritos el himno nacional. En buena hora. Hubo algunos comentarios de los propios jugadores después de que terminara el partido de fútbol sobre esta actitud que tuvieron los jugadores argentinos y los miles de compatriotas que estaban ahí en el estadio esta tarde, ¿sí? Es un contraataque de, y en esta guerra de himnos, podríamos decir, o algo por el estilo, ¿sí? Bueno, vamos a escuchar ya no más, esto, ¿quién lo interpreta? Este es un muy viejo tema, claro, se llama A la Pelotita, ni más ni menos, y es una versión de El Cuarteto de Oro.

0: Bueno, ahí escuchábamos un viejo cuarteto, Golazo Nacional, así se llama el tema, y antes a la pelotita, con el Cuarteto de Oro. A ver qué nos pedían por acá al 351-717-0505, déjenme organizar acá, a ver si se escucha este mensaje.
1: Buenas noches, señora Silvia, Lito Moyano de Colonia Carolla. Desearía escuchar un temita a su elección por el Cuarteto Borón Bombón. Bendiciones para todos.
0: Bueno, a ver, el Cuarteto Borón Bombón también tiene un montón de años. Fíjate que acá encontré, sí señor, Cuarteto Borón Bombón, Jorgito.

0: razón del acordeón.
1: Bueno, ahí escuchábamos también un viejo tema de cuarteto, en este caso bien con ritmo de tarantela. Viene llegando la tarantela y nos retrocedíamos unos cuantos años, Golazo Nacional, y también escuchábamos a La Pelotita con el Cuarteto de Oro. Digo, retrocedemos unos cuantos años porque son, estoy pensando en algunos campeonatos que claramente ya no existen, que ha cambiado no solo el fútbol, sino la forma de organización también de algunos equipos, claramente de algunos equipos muy emblemáticos, y de los encuentros deportivos en sí, de todo ha cambiado, hasta lo que uno no hubiera pensado también ha cambiado. Ustedes lo ven claramente en algunos momentos en donde, más allá del idioma, que hasta que uno puede lograr la traducción, en el caso de los árbitros, cuando van al VAR, hay cosas que uno dice, ¿y ahora qué cobro? Porque nos cuesta entender rápidamente estos nuevos elementos que juegan en el fútbol. Por ejemplo, cuando pasó lo de Almirón, de que se tapó la boca, ¿y para qué? A más de uno lo sorprendió, pero así es la cosa. A ver qué tenía por acá. Hablando del fútbol en el pasado, yo creo que el título nomás, perdón, ¿no? Yo tengo mi corazoncito puesto en la T, pero hay que decir que no hemos terminado nada bien últimamente, ya se viene de nuevo, el fútbol no para. El tema número 12, Lucas, el 12 es del Cuarteto de Oro también, y yo digo, con este título ya solo nos remontamos a muchos años atrás. En este caso, fíjese que nos vamos al año 1979, a la pucha, que eran muchos más de los que pensaba. El tema se llama Vamos a Ganar con Talleres.

0: fíjate los nombres que aparecían ahí. Simplemente con esos nombres, que muchos de ellos están vivitos y coleando, por cierto, ¿no? Han sido excelentísimos jugadores, no solo en Talleres, estaba pensando en la Pepona Reinaldi, que también era mencionado ahí en este tema, del año 79. El cuarteto de oro, vamos a ganar con Talleres. Bueno, ya ahora sí, vamos a despedirnos después de esta jornada inolvidable. Y lo vamos a hacer de la mano de este hombre que sabe decir tan bien todo. Todo lo que dice lo dice maravillosamente y se llama Eduardo Galeano, que nos trae esto titulado El hincha. A ver si nos sentimos un poco dentro de esta descripción. Y con esto les decimos, amigos, hasta mañana, si Dios quiere.
1: El hincha. Una vez por semana, el hincha huye de su casa y acude al estadio. Flamean las banderas, suenan las matracas, los cohetes, los tambores, llueven las serpentinas y el papel picado. La ciudad desaparece, la rutina se olvida, solo existe el templo. En este espacio sagrado, la única religión que no tiene ateos exhibe a sus divinidades. Aunque el hincha puede contemplar el milagro más cómodamente en la pantalla de la tele, prefiere emprender la peregrinación hacia este lugar donde puede ver en carne y hueso a sus ángeles batiéndose a duelo contra los demonios de turno. Aquí el hincha agita el pañuelo, traga saliva, glup, traga veneno, se come la gorra, susurra plegarias, maldiciones, y de pronto se rompe la garganta en una ovación y salta como pulga abrazando al desconocido que grita el gol a su lado. Mientras dura la misa pagana, el hincha es muchos. Con miles de devotos comparte la certeza de que somos los mejores. Todos los árbitros están vendidos, todos los rivales son tramposos. Rara vez el hincha dice, hoy juega mi club. Más bien dice, hoy jugamos nosotros. Y bien sabe este jugador número 12 que es él quien sopla los vientos de fervor que empujan la pelota cuando ella se duerme, como bien saben los otros 11 jugadores, que jugar sin hinchada es como bailar sin música. Cuando el partido concluye, el hincha que no se ha movido de la tribuna celebra su victoria. ¡Qué goleada les hicimos! ¡Qué paliza les dimos! O llora su derrota. Otra vez nos estafaron, juez ladrón. Y entonces el hincha se va. El sol se va y el hincha se va. Caen las sombras sobre el estadio que se vacía. En las gradas de cemento arden aquí y allá algunas hogueras de fuego fugaz, mientras se van apagando las luces y las voces. El estadio se queda solo y también el hincha regresa a su soledad. Yo, que ha sido nosotros. El hincha se aleja, se dispersa, se pierde, y el domingo es melancólico, como un miércoles de cenizas después de la muerte del carnaval.
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3: Bueno, ya es suficiente, ya es suficiente. Ahora tengo que dejarte por 2 horas, Rosalinda.
4: Amor mío, no puedo estar sin ti ni 2 horas.
3: Tengo que asistir a la comida del duque. Volveré para las 2.
4: ¿De veras vendrás a las 2?
3: Sí, mi querida, a ver, Rosalinda.
4: Si llegas un minuto tarde, serás para mí el más miserable. Con que cuídate y cumple tu promesa.
3: Te juro que cumpliré. Adiós.
4: Adiós, Orlando.
5: Rosalinda, he escuchado todo y sinceramente te digo que con tu charla amorosa deshonraste nuestro sexo. Merecerías que te arranquen este disfraz.
4: Prima, prima, no tienes una idea cuán hundida estoy en el amor. Pero mi afecto no tiene fondo, como desconocido, no sé.
5: O más bien no tiene fondo. Cuanto más cariño vuelcas en él, más se desagota.
4: Te diré la verdad, no puedo vivir lejos de la vista de Orlando. Voy a buscar un sitio sombrío donde suspirar hasta que él vuelva.
5: Y yo me quedaré aquí y dormiré un rato. ¡Me has agotado!

0: Dos horas después, a la tardecita, Rosalinda despierta de su descanso y encuentra a su prima en el mismo sitio donde la dejó.
1: ¿Y qué dices ahora? Ya pasaron las dos horas y no se sabe nada de Orlando.
2: Te aseguro que ha tomado su arco y sus flechas y se fue a dormir. Ay. ¿Por qué dudas tanto?
3: ¡Señor!
2: ¡Mira quién viene ahí!
3: Os traigo una carta, gentil muchacho.
4: Bien.
3: Mi noble Febe me dijo que os la diese. ¿Mm? Mira, no sé lo que la carta dice, pero a juzgar por su ceño y la mirada de enojo que hacía al escribirla, su contenido debe ser bastante iracundo. Uh-huh. Perdóname, ¿eh? Yo solo soy un inocente mensajero, ¿ya veis?
4: A ver qué es lo que dice. Dice que no soy hermoso, que no tengo modales y que soy arrogante. Afirma que no podría amarme aunque los hombres fuesen tan escasos como son los fénix. ¡Qué atrevimiento! Bueno, gracias a Dios no es su amor liebre que persigo. ¿Pero por qué me escribe esto?
3: No sé.
1: Vamos, pastor, a ti se debe este injurioso texto.
3: No, lo juro, no sé lo que dice. Es Febe quien lo ha escrito.
1: Eres un necio y el amor te hace desvariar.
4: Yo vi su mano, una mano de cuero color barro. De verdad, pensé que llevaba guantes.
1: Tiene manos de sierva, pero eso no hace el caso. Esta carta la inventó y escribió un hombre, no la mano de Febe.
3: Fue su mano, lo seguro.
4: Pero este es un estilo feroz y desafiante. Me reta como el turco al cristiano. Jamás una mujer pudo concebir tan brutales expresiones. Negro como un etíope es el sentido de estas frases, aunque su forma pueda parecer cortés. ¿Quieres escuchar lo que dice esta carta?
3: No. Pero no puede ser. Aunque yo conozco demasiado la maldad de Febe, yo creo que no sería capaz de ser tan bruta como tú infieres.
2: ¡Ay, pobre pastor!
4: Pero dime, ¿serías capaz de amar a una mujer así? Sí, ¿para qué? Sí. ¿Para ser su instrumento cuando y como quiera?
3: No,
1: es intolerable.
4: En fin, vuelve a su lado, pues veo que el amor te ha convertido en un bicho amestrado. ¡Ah! Y dile de mi parte que si me ama, le ordeno que te ame. Y que si no lo hace, nunca más quiero saber de ella. Si de verdad la amas.
1: ¡Fuera de aquí! ¡Y ni una palabra más!
5: ¡Usted!
3: Bien, bien.
1: ¡Vamos, rápido, que llegas!
3: Sí. Adiós. Adiós, señor.
5: Adiós. Buenos días, bellos jóvenes.
4: Buenos días.
5: ¿Sabéis en qué lugar de este bosque se encuentra una choza rodeada de olivos?
2: Al oeste de aquí. ¿Ves la línea de sauces que bordean aquel arroyuelo? Toma a la izquierda y llegarás pronto. Pero hasta ahora no hay nadie en la cabaña.
5: ¿Acaso no sois vosotros los dueños de la casa que buscaba?
2: Sin jactarnos podemos contestar que somos.
5: Orlando os envía sus saludos.
4: ¿Orlando?
5: Y me pidió que entregase al muchacho a quien llama Rosalinda este pañuelo ensangrentado. ¿Eres tú el joven?
4: Sí, soy yo. ¿Pero qué significa esto?
5: Mi vergüenza. ¿Queréis saber qué clase de hombre soy? ¿Y cómo, por qué y dónde se ensangrentó este pañuelo?
2: Dilo, te ruego.

0: pues la condición de este animal le impide atacar lo que parece muerto.
1: ¿Y?
0: Al verla, Orlando se acercó a este hombre. Y a su hermano mayor reconoció.
2: Oh, le oí hablar de ese hermano, al que describía como el más perverso de los hombres.
0: Razón no le faltaba. Y lo afirmo, porque era yo ese hombre.
1: Y Orlando lo dejó a merced de esa leona hambrienta.
0: Dos veces volvió la espalda, decidido a marcharse. Pero la bondad puede más que una justa venganza. Luchó contra la leona, a la que venció. Y así, con tanto ruido, puso fin a mi sueño.
2: Entonces, ¿eres tú su hermano? ¿El que tantas veces trató de matarle?
0: Era yo. Mas ya no soy, bella mujer. No me avergüenza contar lo que fui. Ahora me siento muy dichoso de ser lo que soy.
1: ¿Y el pañuelo ensangrentado?
0: A eso iba. Después que nos reconciliamos, le conté el motivo que me impulsó a venir a este lugar desierto. Pronto, ante el amable duque me llevó, quien me dio ropa, alimento y me confió el cuidado de mi hermano. Orlando me llevó a su cueva, donde al desvestirse vimos que la feroz leona le había hecho una gran herida en su brazo.
1: Herido.
0: Por eso su sangre manaba sin cesar.
2: Claro.
0: Sin mediar palabra, Orlando se desmayó, pronunciando un nombre: Rosalinda. Para concluir, les digo que lavé, curé y vendé su herida, y pronto su corazón volvió a latir con fuerza. Sé que soy un extraño para vosotros, pero él quiso que viniera a contaros lo ocurrido y a pediros perdón por no cumplir lo prometido.
1: Pobrecito.
0: Y en cuanto al pastor que su Rosalinda llama, debo entregarle este pañuelo manchado con su sangre.
1: ¡Ay!
2: ¿Qué te ocurre, mi querido Ganímedes?
0: Joven, al ver sangre seguramente se ha...
2: No creo que sea por eso. ¡Ganímedes! ¡Ganímedes!
0: Mira, bella joven, ya vuelve en sí.
1: Ay, quiero irme a casa.
2: Vamos a llevarte, te ruego. ¿Queréis darle el brazo?
0: Sí, claro, claro. Vamos, ánimo, muchacho, ánimo. ¿Qué clase de hombre eres? ¿Acaso te falta el valor?
1: Fue solo una broma. Debes contar a tu hermano lo bien que representé.
0: No fingiste desvanecerte. Tu palidez prueba que el desmayo fue verdadero.
1: Fue fingido, te lo aseguro.
0: Entonces ten valor y finge ser un hombre.
1: Lo hago, pero en realidad debías haber sido mujer.
2: Vamos, volvamos a casa. Estás cada vez más pálido.
1: Sí.
2: Buen caballero, te ruego que nos acompañes.
0: Desde luego. Pero tengo que contar a mi hermano cómo recibiste sus excusas, Rosalinda.
1: Voy a pensar cómo las tomaré. Pero no olvides de contarle a Orlando lo bien que sé fingir un desmayo.

0: Al día siguiente por la mañana, en otro lugar del bosque, donde descansa Orlando, Oliver le confiesa la buena nueva.
1: ¿Es posible que te haya gustado conociéndola tan poco? ¿Estás decidido a ser la tuya?
2: Hermano, no indagues la precipitación, ni su pobreza, ni en lo poco que nos conocemos. Di conmigo, amo a Liena, y di con ella que me amas. Consciente en que los dos nos unamos. Eso será para tu bien, pues te cederé la casa de mi padre y todas las rentas que fueron del viejo Sir Rowland. Yo quiero vivir y morir aquí, como pastor.
1: Pues si es así, tienes mi consentimiento. Que tu boda se realice mañana. Invitaré al duque y a todos sus alegres cortesanos. Ve a decirle a Liena que se prepare.
3: Dios te guarde, hermano. Pues,
1: aquí viene mi rosa linda.
2: Y a ti, bello hermano.
3: Mi querido Orlando.
1: Sí.
3: ¿Cuánto me duele verte llevar el corazón dentro de una chalina?
1: Es el brazo.
3: Ah, creí que las garras de la leona te habían herido el corazón.
1: Mi corazón está herido, pero por los ojos de una mujer.
3: ¿Te contó tu hermano cómo fingí desmayarme cuando me mostró tu pañuelo?
1: Sí. Y prodigios más grandes aún.
3: Ya sé qué quieres decir. Y te digo que nunca supe de nada tan rápido. Porque tu hermano y mi hermana apenas se encontraron, se miraron. Apenas se miraron, se amaron. Apenas se amaron, suspiraron. Apenas suspiraron, se preguntaron por qué lo hacían. Y apenas lo supieron, buscaron el remedio. Y así llegaron al casamiento. Y por lo que se ve,

0: Nada ni nadie puede separarlos.
1: No, no, no, se casarán mañana. Y voy a invitar al duque a la boda.
0: Qué bien.
1: Ay, pero qué dolor es ver la dicha solo por los ojos de otro hombre. Mañana, al contemplar a mi hermano poseer lo que desea, mi corazón se sentirá desconsolado como nunca.
0: ¿Y no puedo yo ocupar mañana el lugar de Rosalinda?
1: Ah, ya no puedo seguir viviendo de imaginación.
0: Entonces no seguiré molestándote con conversaciones inútiles. Si tu corazón ama a Rosalinda, seguramente te casarás con ella cuando tu hermano se case con Aliena.
1: ¿Sí?
0: Conozco los infortunios a que el destino la arrastró y no me será difícil encontrarla para mañana y traerla ante tus ojos.
1: ¿Hablas seriamente?
0: Te lo juro por mi vida. Así que vístete con tus mejores galas e invita a tus amigos. Ya que si quieres casarte mañana, mañana te casarás.
1: Sí.
0: Y con Rosalinda. Solo basta con que lo desees.
1: Sí, claro que lo deseo.
0: Mira, mira, aquí llegan mi enamorada y su enamorado.
2: Sí. Sí. Fuiste descortés conmigo al revelar la carta que te envié.
0: Ah, no importa, Febe. Quiero mostrarme ante ti desdeñoso y descortés. Tienes a tu lado un fiel pastor que te adora. Pon tus ojos en él.
2: Silvio, dile a este joven qué es amar.
3: Ay, es estar colmado de suspiros y lágrimas. Así estoy yo por Febe.
2: Y yo por Ganímedes.
1: Y yo por Rosalinda.
0: Y yo por ninguna mujer.
3: Es estar colmado por dulce ilusión, por sentimientos nobles y limpios, por respeto, humildad, paciencia e impaciencia, por pureza, demencia y por resignación. Y así estoy yo por Febe.
2: Y yo por Ganímedes.
1: Y yo por Rosalinda.
0: Y yo por ninguna mujer.
2: Entonces, joven, ¿por qué me reprochas mi amor?
3: Entonces, Febe, ¿por qué me reprochas mi amor?
1: Entonces, ¿por qué me reprochas mi amor?
0: Orlando, ¿a quién dices por qué me reprochas mi amor?
1: A la que no está aquí ni me oye. Ah,
0: bueno, bueno, basta ya con eso. Escúchenme bien. Silvio,
3: ¿sí?
0: Te ayudaré.
3: Gracias.
0: Si puedo. Febe,
2: sí.
0: Te amaría si pudiese.
2: Oh.
0: Mañana nos vemos todos. Febe.
2: Sí.
0: Si me caso con alguna mujer, será contigo.
2: Oh.
0: Y mañana estaré casado. Oh. Orlando.
1: Sí.
0: Voy a hacerte dichoso.
1: Sí.
0: Si es que alguna vez hago dichoso a un hombre, mañana estarás casado. Silvio.
3: Sí.
0: Te contentaré. Si es que obtener lo que deseas te contenta, mañana estarás casado. Os cito a todos para mañana. Orlando.
1: Sí.
0: Si amas a Rosalinda, acude.
1: Sí, claro.
0: Silvio.
1: Sí.
0: Si amas a Febe, acude.
1: Uh-huh.
0: Y como yo no amo a ninguna mujer, acudiré. Hasta entonces, y ser puntuales.
3: Ay, si vivo, no faltaré.
2: Ni yo.
1: Ni yo.

0: Al día siguiente, a media mañana, se reúnen el duque, Amián, Jacques, Orlando y Oliver, ansiosos por lo que ha prometido Rosalinda en la piel de Ganímedes.
1: Dime, Orlando, ¿sí? ¿Crees que ese muchacho puede hacer todo lo que ha prometido?
2: A veces lo creo y a veces no.
3: Buenos días a todos.
4: Buenos días.
3: Sed pacientes mientras recordamos lo que hemos convenido. ¿Duque?
1: Sí.
3: Si os traigo a vuestra Rosalinda, ¿la daréis a Orlando en matrimonio?
1: Lo haré, aunque también con ella tuviera que entregarle un reino.
3: Bien. ¿Febe?
5: Sí.
3: ¿Te casarás conmigo si te acepto?
5: Lo haré, aunque una hora después deba morir.
3: Pero si tu mano me rehusas, ¿prometes entregarla a este pastor?
5: Prometo.
3: Bien. ¿Silvio?
6: Sí.
3: ¿La tomarás si Febe te la ofrece?
6: La tomaré, aunque tomarla y perecer fuesen la misma cosa.
3: He prometido satisfacer a todos. Cumplid la palabra empeñada, duque, entregando vuestra hija a quien ama. Cumple tu palabra de desposarte, Orlando, con la hija de su muy noble alteza. Cumple tu palabra, Febe, de casarte conmigo, o si me rehusas, de Silvio ser esposa. Cumple tu palabra, Silvio, de casarte con ella, si a mí por marido resuelven aceptarme. Bueno, y ahora me marcho para aclarar dudas.
1: Por momentos me parece este joven pastor un retrato vivo de mi amada hija.
7: Señor, cuando le vi por primera vez me pareció un hermano de vuestra hija. Pero el muchacho es de este bosque. Me dijo que un tío lo educó, que de él pudo aprender los rudimentos de una oculta ciencia, pues era mago de fama conocida, aunque oscuramente vivía en esta selva.
8: Con seguridad, se avecina otro diluvio y estas parejas van llegando al arca. Aquí se acerca un par de extrañas bestias llamadas locos en todos los idiomas.
9: ¡Oh, saludo, caballeros!
8: ¡Dadle la bienvenida, Alteza! Este es el bufón con quien me he encontrado tantas veces en el bosque. Él jura que fue cortesano.
9: Si alguien lo duda, que me ponga a prueba.
8: Mi buen señor, acordad vuestros favores a este individuo.
1: Me gusta mucho.
9: Dios os lo premie, señor. Lo mismo digo. Bueno, vengo aquí en medio de estos acoplamientos rústicos. Udre, por favor. A jurar y a perjurar para que puedan atarse mediante el matrimonio los lazos que la pasión rompe. Una pobre doncella, no muy favorecida por la naturaleza, pero mía solamente, es la que he elegido. Un modesto capricho me impulsó a tomar lo que nadie quiere.
5: Bueno.
9: Pero la rica honestidad vive como el avaro en una casa miserable, tal como vuestra perla en una fea ostra.
1: Parece que es agudo y tiene la palabra fácil.
9: Señor, son los dardos del bufón y sus alegres flaquezas. Udre, párate con más gracia, por Dios te lo ruego.
8: Señor, mirad, ahí viene Invenejo.
1: ¿Pero qué es esto?
9: Dios,

0: un hombre al que llaman Himeneo, como el dios del matrimonio en la mitología griega, entra conduciendo a Rosalinda, ya vestida de mujer, y a Celia.
1: Adelante, Rosalinda. Celia, reina en el cielo, gran alegría. Cuando en la tierra todo concuerda.
2: Sí.
1: Y entre las cosas hay armonía.
2: Eso.
1: Buen duque. Buen duque.
2: Sí, señor.
1: A tu hija recibe ahora bajo del cielo con Himeneo, que te la trajo. Pues quien la adora, su mano pide y ella consiente, la ha conquistado su amor ardiente.
3: Me doy toda voz, duque, pues vuestra soy. A ti me doy, Orlando, pues tuya soy.
4: Si la vista no me engaña, tú eres mi hija.
5: Si la vista no me engaña, tú eres Rosalinda.
6: Si la vista y las formas no me engañan, entonces adiós, mi amor.
3: Querido duque, no tendré padre si no sois vos. Orlando, no tendré marido si no eres tú. Febe, no me casaré con mujer si no es contigo.
2: Gracias.
1: Bueno, bueno, bueno, basta de confusiones. A mí me toca ponerle fin a estos sucesos tan singulares. Son 8 aquellos que unirse quieren con lazos fuertes que ata Himeneo. Y de no hacerlo, morir prefieren. Orlando y Rosalinda,
2: sí,
1: acercaos, por favor. Vosotros, vosotros amaos por siempre jamás.
7: Así será, mi amor.
5: Tomaré por siempre.
1: Gracias. Oliver, Celia,
8: ¿sí?
1: ¿Dónde estáis? Vosotros nunca os separéis. No,
2: nunca, nunca.
1: Febe.
6: Sí,
1: Febe.
6: Sí.
1: Tú por marido, mujer tendrás.
6: No.
1: Si a quien te quiere no das tu mano.
6: No.
1: Touchstone.
2: Sí, sí.
1: Touchstone. Sí, aquí, aquí, aquí.
2: Sí.
1: Vosotros sí. Seguiréis casados como el invierno al mal tiempo.
2: Oh,
1: yeah. Ya solo os resta por explicaros. Sí, mientras cantamos. Lo que sin duda pudo asombraros, sabréis entonces cómo nacieron estos idilios que aquí ocurrieron. A cantar.
4: Querida
1: y a bailar. A ver, los músicos.
4: ¡Qué bienvenida! Pues eres desde ahora otra hija mía.
6: Gracias, duque, gracias.
9: Silvio, cumpliré mi palabra y seré tuya.
10: Su devoción hizo mi vida suya.
11: Perdonad, acordadme, audiencia, noble duque.
4: ¿Qué deseáis, buen hombre?
11: Soy el segundo hijo de Sir Rowland.
4: Oh.
11: Y traigo noticias a esta noble reunión. El duque Federico, al ver que hombres valiosos emigraban a este bosque continuamente, se puso al frente de una gran expedición que hacia aquí se dirigía con el fin de apresar a su hermano y pasarlo por el filo de la espada. Pero al llegar al linde de este bosque, se encontró con un anciano religioso. Y después de alguna plática, el duque renunció no solo a su empresa, sino también al mundo, legando su corona al desterrado hermano y restituyendo sus tierras y sus bienes a todos aquellos que fieles le siguieron. Y por mi vida, os afirmo que digo la verdad.
4: Bienvenido, joven.
11: Gracias.
4: Traes buenas noticias y presentes de bodas para tus hermanos.
11: Sí.
4: A unos, sus tierras que fueron confiscadas.
11: Sí, sí.
4: A otro, un ducado vasto y poderoso.
11: Sí, sí.
4: Ahora concluyamos lo que aquí comenzó. Después, cada uno de esta alegre banda que soportó conmigo sinsabores y malos días y noches aún peores, compartirá según sus méritos los bienes que la fortuna esquiva nos devuelve.
11: ¡Qué bien!
4: Olvidemos entre tanto nuestra dignidad recuperada y entreguémonos a rústicos placeres. ¡Que continúe la música! ¡Vosotros, prometidos, Bailad al compás de amores merecidos.
8: ¡Sí, señor!
4: ¡Vamos, señores! ¡Proceded! Comenzaremos estos ritos que esperamos todos duren con goce sin
8: sí. ¡Alegría!

0: En Lo Mejor de las Dos Carátulas por Radio Nacional, escuchamos una adaptación de Paola Lavín de la obra Como les guste, de William Shakespeare. Actuaron Luis Albano, Carlos Ameijeiras, Domingo Basile, Gustavo Bonfigli, Hugo Cosianzi, Néstor Hidalgo, Mario Labardén, Ezequiel Ludueña, María Marchi, Graciela Martinelli, Laura Mobilia, Karina Pitari, Bettina Ruggeli y Viviana Salomón. Relatos, Leonardo Lieberman. Locución, Emiliana Merino. Postproducción, Micaela Polak. Edición, Ignacio Guglielmi y Javier Chiavone. Asistente de producción, Patricio Schulze. Producción y dirección general, Nora Massi. Nos volvemos a encontrar en la próxima emisión de Lo Mejor de las Dos Carátulas para compartir más teatro por Radio Nacional.
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1: ¿Hay algo mejor, más lindo que poder compartir música entre amigos? Difícil, lo veo difícil. Pero bueno, tal como lo planteaba Héctor Larrea, para completarlo, nada mejor que viajar al barrio del señor Bobby Flores. Lo mejor de Mirá lo que te traje aquí en Radio Nacional.
2: ¿Cómo le va, querido?
3: ¿Cómo va la parte nocturna de su vida? Siempre se acuesta a la madrugada, ¿no? Debe ser bravo eso, ¿no?
2: A la promedio me acuesto a las 2.
3: ¿A las 2 de la mañana?
2: Sí.
3: Es muy temprano.
2: Bueno.
3: Yo vuelvo. Yo tengo mucha noche. Yo vuelvo cuando amanece.
2: Ah, no, yo no puedo. A mí me agarra el efecto Polaroid.
3: Hay encargados lavando la vereda, y se vea un poco la vida que lleva este hombre.
2: La vida que está llevando, ¿no? ¿Dónde va a parar con esta tanta noche? Sí. ¿Quién era que había?
3: El otro día fui a una fiesta.
2: Sí.
3: Volví a la 1 de la mañana.
2: Estropeado.
3: Y quedé enloquecido. Casi me tenía que tomar vacación.
2: Pasa que yo me quedo a escuchar música, vio cómo es.
3: Ah, no, en casa sí.
2: En casa, sí.
3: Yo puedo pasarme muy tarde, muy tarde.
2: Sí, sí. Yo en verano veo amanecer muchas veces.
3: Escuchando música, es tan lindo, ¿no?
2: Sí. Es tan linda la noche que al día le pondría un toldo, escribió Galeano.
3: Es cierto.
2: Sí.
3: Bueno, ¿qué hacemos acá?
2: ¿Qué hacemos? Yo tengo, mire, Héctor.
3: Porque yo me olvidé, no traje nada.
2: No, yo tengo, Héctor. Usted que no va a traer nada, usted lo lleva puesto todo. ¿Sabe qué le voy a comentar? Le traje algo que tiene que ver con lo que hablábamos la otra vez de las mujeres que tocan el piano y cantan.
3: Ah, sí.
2: ¿Sí?
3: ¿Vos sabés que mucha gente no puede hacerlo?
2: No, hay muchos que no pueden. Componen con el piano, pero después tienen que cantar.
3: Sí, pero después, cantar y tocar el piano no es lo mismo que caminar y masticar chicle.
2: No, son dos actividades cerebrales totalmente diferentes.
3: Yo digo que tenés que venir ya concebido así cerebralmente,
2: para
3: poder hacerlo, ¿no?
2: Sí, no sé, algo tienen que los demás no tienen. Bueno, está Nina Simone, que es como el punto donde uno siempre se para, ¿no? Para hablar de mujeres que tocan el piano y cantan. Estas señoras son tres. Que usted las ve y dice, Sapphire se llama, Sapphire, como Sapfuego, ¿sí? Sapphire, que es una señora negra, hay una negra grande, ¿no? Señoras grandes ya. Una negra bastante gorda, digamos, con un caudal de voz así importante. Una señora blanca que parece la que hace. Parece que tiene una pescadería en el supermercado. Usted la ve y dice: esta señora tiene una pescadería en un supermercado. Y después tienen una que es esbelta, muy alta, muy judía, que hace canciones de religiosas con, uh-huh, en sus propios discos. Y las tres se juntan cada tanto y se hacen llamar Sapphire.
3: ¿Y graban?
2: Y graban. Uh-huh. A piano nada más. Con esta que es pianista. ¿Sí?
3: Las Pero tres toca cantan.
2: Una toca. Yo, uh-huh, creo que las tres tocan, ¿eh? Pero siempre está esta en el piano, que debe ser la mejor. Uh-huh. Pero la otra yo la he visto tocando el piano también en vivo, uh-huh, a la negra. ¿Quiere escuchar Sapphire? Que es un trío de mujeres, un coro de tres mujeres que hacen un repertorio que va del jazz más tradicional a lo más, a algún blues por ahí, alguna cosita, algún arreglo soul por ahí, pero muy, muy esporádicamente, son más tradicionales.
3: ¿Y hoy qué harán?
2: Ain't Nobody Business de Freddie King, un blues, pero en la versión de estas señoras. ¿Lo quiere escuchar?
3: Pero claro.
2: Vamos. Amigo.

0: Digo yo, cualquiera diría, qué caño.
1: Qué caño.
0: Lo que les gusta.
1: Sí, sí, qué lindo.
0: El tema de la voz.
1: Sí, sí.
0: De este tipo de mujeres, dicen, qué caño. Sí. Esos graves. Sí. Ahora hay una cosa que quiero preguntarte. ¿Cómo hacen para sacar del piano ese sonido? Que no es el sonido común.
1: Es el microfoneado, me dijeron a mí. Es como microfonean el piano. Es un arte.
0: ¿Ah, sí?
1: Sí.
0: Yo porque lo viste que no es
1: un
0: piano común. Es del género el piano.
1: Yo he visto microfonear el piano de Taj Mahal, por ejemplo.
0: ¿Tiene sonido de blues?
1: Sí, y está microfoneado diferente a como...
0: No entiendo. Cómo... Bueno, no.
1: Le van poniendo micrófonos adentro, en la caja.
0: ¡Ah! Y le sacan esa petit distorsión que tiene.
1: Ahí está el productor. Ahí está donde se nota la mano del productor.
0: Qué bueno, ¿eh?
1: Que sabe microfonear. Un piano, una batería, la batería también. Hay tipos que con la misma batería hacen sonidos totalmente diferentes. Pipi Piazzolla, un día lo vamos a traer a Pipi que nos explique cómo se microfonó una batería.
0: Extraordinario, no sabía que sea así.
1: Porque se pone un micrófono cerca del bombo y uno cerca del redoblante.
0: Sí.
1: Pero los platos no se toman con ese micrófono, se toman con otros micrófonos que están en otro lado. No, es un arte eso también.
0: Vamos a España.
1: Vamos a España, esto. Qué lindo.
0: En España hay un mozo, buen músico.
1: Un buen mozo.
0: Que se llama Javier Limón.
1: Javier Limón, sí.
0: A quien vos conoces.
1: De los Limón.
0: De los Limón.
1: Que viene en la época de Tomatiste y todo eso.
0: Sí. Este muchacho, Javier Limón, sí. Toca muy bien la guitarra.
1: Sí.
0: Es este...
1: Flamenco.
0: Toca de todo, ¿no? De todo, de todo.
1: Ah, sí.
0: Sí, de todo.
1: ¿Es de academia? ¿Es de conservatorio?
0: Sí, de conservatorio. Es un tipo muy joven. ¿Qué ha producido? Porque él es arreglador, Javier Limón, arreglador. Sí. Javier Limón, intérprete. Javier Limón, productor.
1: Sí, iba por todos lados.
0: ¿Y la casa de grabadora, sabe cómo se llama?
1: Limón.
0: Casa Limón.
1: Sí.
0: Y hay una chica que se llama Salomé Limón, que es la hermana de él, que también colabora.
1: Sí,
0: y ya
1: sí.
0: Ha colaborado en este disco que yo te traigo.
1: Claro.
0: Fíjate que él ha tenido una relación muy buena con los cubanos, con los músicos cubanos. Sí. Él, junto a Paquito de Rivera,
1: sí,
0: fueron los que más hicieron para que Bebo Valdés hiciera esa junta de buenos músicos y acompañara a El Cigala. A mí El Cigala mucho no me apasiona, pero sí lo que lograron hacer con Paquito de Rivera. Hay dos solos, mirá, vos te debes acordar. En Lágrimas Negras.
1: Sí.
0: Hay dos solos.
1: Sí,
0: uno
1: sí.
0: De Bebo, que ahí justifica toda una carrera. Sí. Uno no tiene necesidad de decir, yo toqué con este, toqué con el otro. No. Y Paquito también. Ellos lograron aquella grabación inicial.
1: De Diego El Cigala.
0: De Diego El Cigala.
1: Sí.
0: Está bien, Diego Cigala está bien, es un
1: tiene su estilo, sí, sí. A mí me gusta.
0: Muy interesante, me gusta. No demasiado, es decir, lo que te quiero decir, y no acertaba, era que me interesa mucho más lo que yo lo escucho por Bebo y por...
1: Sí.
0: Y por Paco.
1: Sí, sin embargo, le voy a decir, me dijeron que la versión que hace Diego Cigala de La niebla del riachuelo... Es una de las más logradas.
0: La
1: fuera del estándar del tango, fuera de los tangueros, ¿no?
0: La tengo muy presente.
1: Es muy linda esa canción.
0: Está bien dicha, sí. Sí, sí.
1: Sí, sí, se interpreta bien Diego Cigala.
0: Está bien dicha. Y él además le debe mucho, mucho agradecimiento a Bebo Valdés.
1: Ah, sí.
0: A Bebo y a Chucho.
1: A
0: y
1: los dos.
0: Lo invitó, ha hecho, en este disco que te voy a presentar yo,
1: sí.
0: Tiene un disco dedicado a Bebo Valdés que se llama... Habanerías.
1: Dedicado a Bebo.
0: Dedicado a Bebo. Pero invitó para tocar a Chucho Valdés.
1: Al hijo.
0: Sí.
1: Claro.
0: Al hijo. Y también a quien fue su producida número uno, que es Wicca.
1: Ah, Wicca. Sí,
0: intervienen
1: sí.
0: También en sí, esta sí. Habanerías, que es una demostración de admiración por los cubanos.
1: Sí.
0: Él mismo escribe en la tapa de este disco. Dice, desde hace algunos años, la presencia de jóvenes músicos cubanos en Madrid ha ido creciendo. El encuentro entre su ritmo y sabor con la melodía y la hondura flamenca. Nunca había escuchado la palabra
1: Hondura.
0: Cantejondo.
1: Cantejondo, claro.
0: Crea un sonido único, tradición y vanguardia bajo el mismo son. Y son lo pone son, claro. Entre comillas. ¿Querés escucharlo?
1: ¿Cómo no?
0: Para mí es una versión
1: ¿cómo no?
0: extraordinaria.

0: Qué fresco suena, ¿no? Qué... Se ve que estaban divertidos.
1: Sí, sí.
0: Hay gente que se ve, uno nota que están disfrutando la canción.
1: En este mismo disco le dedica una canción, un tema, como se dice comúnmente. A mí no me gusta mucho decir tema, pero tampoco es una canción.
0: Otro tema.
1: Otro tema. A la orilla del alma, dedicado a Paco de Lucía. Y otro que se llama Agua de Limón, dedicado a un argentino.
0: ¿A quién?
1: Andrés Calamaro.
0: Claro, Andrés trabajó con Limón.
1: Claro, sí. Claro.
0: Sí,
1: claro.
0: Sí. Muy lindo, Héctor, la verdad. ¿Sabe qué tengo yo para usted ahora?
1: A ver.
0: En Nueva York se juntan tres tipos que son muy representativos del rock más avanzado, más evolucionado de los años 70. Estoy hablando de... ellos se hacen llamar los Dukes of September, los Duques de Septiembre. Se juntan y hacen unos shows en el Beacon Theater de Nueva York, que es un teatro muy lindo, muy chiquito. No es el Radio City, no es un teatro muy antiguo, que está en el East Side, ahí cerca del Central Park, en la zona de Manhattan, en pleno Manhattan, ¿no? Son Michael McDonald, cantante de los Doobie Brothers, histórica banda de... ellos son de Los Ángeles, pero este Michael McDonald es de Nueva York. Se juntó con ellos ya armados, ¿no? Con los Doobie Brothers ya con una carrera, lo sumaron a él, a Michael McDonald. Donald Fagen, de Steely Dan. Steely Dan para todos es la banda más, más evolucionada del rock. Tipos que durante meses trabajaban en un puente de una canción que no era como ellos querían. Es muy interesante Steely Dan. Son dos. Uno murió, el que queda es Donald Fagen, este Duke of September, que se junta con su amigo Michael McDonald y con Buzz Scaggs, un solista también del lado de Los Ángeles, pero que triunfó en Nueva York. Y hacen... para mí es la parte más refinada del rock de los años 70, que es ese rock que no buscaba ya en la raíz del rock, sino en la raíz de la música negra. Se fijaban más en los músicos de soul que en Elvis Presley. ¿Me explico? Se fijaban más en el sonido de Motown o del soul de Chicago que en el sonido de Bruce Springsteen. ¿Sí? Chicos blancos que crecieron con música negra. Chicos de barrios marginales, rockers por naturaleza, pero crecidos en la música negra, de jazz y soul. Se juntan los tres cada tanto y hacen versiones de otros autores y de sus propias canciones, a nuevo. ¿Me explico? Canciones que fueron un éxito en el 70 por ellos, ahora las hacen los tres, con su banda. Que la banda es una mezcla de la banda de los tres. Es muy interesante. No hay disco de los Duques de September. Solamente hacen shows. Y se consigue su música en los shows. La venden ahí. O si no, lo puede ver en YouTube. Los Duques de Septiembre. ¿Le interesa ver a Michael McDonald de los Doobie Brothers, a Buzz Scaggs y a Donald Fagen de Steely Dan juntos?
1: ¿Y cómo le va?
0: Bueno, ahí tiene.

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6: Las 11 de la noche en la República Argentina. Argentina a la final, el informe de Eladio Arregui.
7: El próximo domingo a las 16, Argentina enfrentará a España en una nueva final por la Copa del Mundo. El técnico, oriundo de Pujato, en la provincia de Santa Fe, Lionel Scaloni, dijo que los futbolistas siempre jugaron con el corazón. Son indios, pero que se entienda bien.
8: Yo los conozco a ellos, son indios, pero en el buen sentido de la palabra. Se han criado en ambientes donde no tenían miedo a nada, donde eran los mejores en todos lados. De chiquito competían y todos esperaban mucho de ellos. No le pesa la responsabilidad. Agarró la pelota y Messi entró de Paul y Montiel entró pensando que no había un nunca más. Entonces, cuando vos ves eso, ves esa demostración de los jugadores, es porque están jugando como si tuvieran 7, 8 años. No están pensando en decir, uy, si fallo, uy, estamos quedando afuera de una semifinal, de una final. No están pensando, no están pensando en jugar al fútbol, que es lo que hicieron toda la vida.
6: Todos somos argentinos, así lo decía Erlicha Martínez.
9: Somos todos argentinos en este momento y todo lo que ellos pasan, lo que ellos viven, nosotros también lo vivimos. Acá también se siente. Entonces sabíamos la magnitud de este partido y del minuto cero lo fuimos a buscar. Obviamente por momentos tuvimos que sufrir porque enfrente teníamos un rival muy duro, ¿no? Pero al final los que proponen, los que van sin miedo, los que van con seguridad, los que quieren ganar, siempre se da el resultado.
6: Enzo Fernández habló sobre su estado físico y la emoción de cantar el himno.
10: Sintiendo bien en lo personal durante el Mundial. Sí, los primeros dos o tres partidos creo que me sentí bien, pero después con Cabo Verde, con Egipto, no sé si es el cansancio o la acumulación de partidos. No tuve descanso el año pasado y nada, creo que al final se junta todo. Pero bueno, estamos acá en nuestra semifinal representando a mi país. Para mí es un orgullo muy grande pertenecer a este grupo, cantar el himno con mi selección, aparte con toda la historia que tiene detrás este partido, y soy un privilegiado de vivir estos momentos. Y siempre soñé con cantar el himno cuando era chico, jugando para mi selección. Y bueno, ya van muchísimos partidos, muchísimos años en la selección, y para mí es un orgullo muy grande.
6: El Monumento a la Bandera es una fiesta. El centro de Rosario se llenó de gente cuando terminó el partido en el que la selección se convirtió una vez más en finalista. En Córdoba se registraron incidentes en Patio Olmos, en donde hubo botellazos y la policía detuvo a 6 personas. En Resistencia, Chaco, hubo festejos en la Plaza 25 de Mayo y alrededores, en donde se acercaron alrededor de 50.000 personas. El tránsito con Ernesto Arriaga.
11: Continúa la gente en el obelisco festejando el triunfo ante Inglaterra y ya hay menos gente, pero igualmente sobre la 9 de julio a la altura de la avenida Corrientes. Es impresionante la alegría del público. Alem y Paseo con las habilitadas, Callao por las habilitadas y en Puente Saavedra con mucha gente. En la avenida Maipú al 2300, en la quinta presidencial, queda poca gente, igualmente ya está totalmente habilitada la avenida Maipú.
6: En Salta, en donde nos escuchás por AM690, la temperatura es de 15 grados con cielo despejado. Aquí en Buenos Aires, 17 grados 4 décimas, humedad 71%, cielo algo nublado.
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2: ¿Me termina de contar lo de Gobi cuando lo encontró, que andaba buscando un presentador?
3: Sí. Yo para ganarme unos mangos.
2: Sí. ¿Usted recién venía?
3: Recién venía. Tenía un puesto en la DGI, pero se lo mandaba todo a mi mamá. Claro. Que era un modesto sueldo, ¿no?
2: ¿Dónde trabajaba usted?
3: En la DGI, en lo que ahora.
2: No, de cuando. Como presentamos lo importante.
3: Ah, entonces. Sí, tenés razón. Entonces, me conseguí, no sé cómo. Resulto presentador en la confitería Cabildo, que ya ni el edificio está más. Corrientes y Esmeralda.
2: ¿Corrientes y Esmeralda? ¿Cuál es? ¿Está? ¿No?
3: No, está no, más.
2: Está más. No está sé la ideal ahora ahí. Por ahí.
3: No, enfrente. No, la ideal está en Suipacha. Esto está en Esmeralda.
2: Ah, en Esmeralda.
3: Claro. Entonces, el mismo representante de los artistas que estaban ahí, no el mío, pero él dio el ok para que yo entrara. Sí, sí. Dice, mire, Gobi, Alfredo Gobi reaparece. Yo tenía una admiración delirante por Alfredo Gobi. Reaparece, va a hacer los carnavales en el Club Tigre, en el Tigre Hotel se llamaba.
2: Ah.
3: Y Tigre Hotel, no Club sí. Tigre, Tigre Hotel.
2: Está todavía.
3: ¿Está?
2: El edificio que, sí, el que me mostraron.
3: Dice, y necesita un presentador, no tiene presentador. Ah. Usted querría ir, pero sí.
2: Pero, ¿cómo no?
3: ¿Viste cuando uno dice cuánto hay que pagar?
2: Nací para eso, claro.
3: Sí. Claro. Era como a un chico regalar.

0: iban por acá, ¿no?
1: Sí, iban al interior también. Sí. Hice dos o tres meses con ellos. Después la orquesta se disolvió. Pues estaba enfermo. Y cuando subo la primera vez al micro, me dice, ah, usted Larrea, ¿cómo le va? ¿Qué dice? Me dice Gobi, que estaba sentado en el primer asiento. Me dice, siéntese conmigo. ¿Qué tal? ¿Cómo le va? ¿Qué dice? Bueno, mire, le quiero decir algo, me dice. Presentadores de esta orquesta fueron Cacho Fontana y Eduardo Rudy. Espero que a usted le vaya tan bien como a ellos.
0: Te puso la vara a 1.90 m.
1: Yo dije, maestro. Sí, vara muy alta. No le dije vara muy alta en ese momento. Porque, no me asuste, maestro, que me bajo del mic. Venga. Y le gustó lo que yo hacía. Le gustó. Claro. No lo enloqueció. Le gustó, está bien.
0: No, bueno, pero viene de Eduardo Rudy.
1: Para empezar, estaba fantástico para mí.
0: Claro, Eduardo Rudy era galán de televisión también.
1: Sí, había sido locutor también. Era muy buen locutor. Sí. Muy buen locutor.
0: Y muy buen actor también.
1: Muy buen actor, una extraordinaria voz.
0: Un galán maduro, siempre fue un galán maduro, Eduardo Rudy.
1: Y gran tipo. Sí, muchacho encantador. Yo lo conocí a Rudy porque en un determinado momento, yo trabajaba en Radio Antártida.
0: ¿Cómo lo envidio a veces? Yo lo envidio, no sanamente, lo envidio enfermizamente, porque ha vivido una época de oro de todo.
1: Entonces un productor me dice, ¿no querés venir a hacer la publicidad de un radioteatro? ¿En un radioteatro? Sí. ¿En Radio El Mundo?
0: ¿La publicidad en el radio? Ah, ¿había publicidad dentro del radioteatro?
1: Claro, sí. Ah, sí. Y vivían de eso.
0: Ah, yo pensé
1: que... Se vendía todo, ¿no? Ah. Se vendía todo. Tenía cortes y una publicidad. Sí. Y entonces digo, sí, claro que quiero. Eventualmente hice también de relator, que era un lindo ejercicio para que recién me recibía.
0: ¿Actor de radioteatro en esa?
1: Sí. Pero estaba Barton en Radio Mundo, ¿eh? Yo me sentía un...
0: César Barton.
1: Julio César Barton. ¿Sabes lo que era Barton relatando? Sí. Una maravilla.
0: ¿Yo de dónde lo tengo? De Rolando Rivas, taxista.
1: Ah, bueno, ¿ves?
0: Sí. Era la voz.
1: ¿Te acordás la voz que tenía?
0: La voz en off.
1: ¿Y sabés quiénes eran las figuras? Hilda Bernard.
0: Sí, ¿de radioteatro?
1: De radioteatro.
0: Sí.
1: Hilda Bernard. Y Eduardo Rudy. Esa era la pareja.
0: Ah, claro.
1: Con esa gente yo me juntaba. Yo no puedo decir porque nosotros, mi mamá y yo, escuchábamos a Hilda Bernard en los radioteatros de Splendid durante años en Bragado.
0: Claro, es que era gente que duraba 20 años en un...
1: Claro, Oscar Casco.
0: Bueno, estaba mi tío también.
1: Hilda Bernard. Ah, sí.
0: Héctor Miranda.
1: Claro.
0: Héctor Miranda, con Miguel Bebán, tenía su compañía.
1: Después se encabezó compañía Miranda.
0: Sí, sí, le iba bien.
1: Y hacía gira, mucha gira por el interior.
0: Sí. Le conté con el que le pasó a Miranda, ¿no? Que ganó la lotería.
1: Sí, me contaste. Se ganó la lotería.
0: Sí, se murió. Se ganó la lotería y se murió a los 15 días.
1: Bueno, ¿a quién le toca ahora?
0: ¿Quiere que empiece yo, Héctor? No, mire, me salgo de la vaina. ¿Sabe qué tengo? Esto, mire, Héctor, estaba meses estuve esperando este momento. Le voy a decir un nombre: Babatunde Olatunji. Babatunde de nombre, Olatunji de apellido, africano.
1: Africano.
0: Africano. Mm. Tocaba en África. Santana.
1: ¿Tocaba en África?
0: Sí, tocaba en África. Él lo traen de África ya con la banda armada. Es el primer caso de una banda de África que traen a todos.
1: Nunca tuve idea de cómo es la vida artística en África.
0: No, yo no sé. No, dicen que es muy variada. Es muy diferente estar en Ciudad del Cabo a estar en el Cairo. Son realidades totalmente diferentes.
1: Pero sería lindo que trajeras algo de...
0: Mire,
1: que nos avive un poco de eso.
0: Le voy a decir.
1: Con el tiempo, no ahora.
0: No, ahora mismo lo voy a poner. Mire lo que
1: ¿Cómo,
0: lo voy a poner.
1: ¿Cómo es África artísticamente?
0: Ahora, le juro que lo que yo traje es lo más africano. Fíjese usted que Santana... Carlos Santana, el gran guitarrista y compositor Santana, arma su banda y le faltaba la línea de percusión.
1: Ah, bueno. ¿Sí?
0: Tenía la guitarra, tenía el bajo, la batería, un pianito.
1: ¿O tenés africanos o cubanos, hijos de
0: claro,
1: africanos?
0: No, cuando Santana ve a Babatunde a comienzos de los años 60, se da cuenta de que era lo que le faltaba a él.
1: ¿Dónde?
0: En la línea de percusión.
1: ¿Dónde lo vio?
0: En Nueva York.
1: ¿En Nueva York?
0: A Babatunde lo traen a fines de los años 50, no sé quién va a África y lo ve y dice, hay que traer estos pibes y mostrarlos. Era el momento que estaba medio explotando el Latin Jazz y todas esas líneas cubanas de percusión.

0: percusión y todo eso.
1: ¿Sabés cómo la cazaban enseguida? Porque con ese swing...
0: Entonces uno va a África y dice, trae africanos. Y trae una banda de africanos que solamente hacían percusión. No tienen ni cuerda, ni piano, ni... Bueno, el piano es percusión. No tienen ni cuerda, ni vientos, ni nada.
1: ¡Qué maravilla!
0: Percusionistas africanos. Que los
1: ¡qué
0: ponen,
1: maravilla!
0: Los ponen en Nueva York y se convierten en el boom de... Claro, era, quedaron ahí. No había mucho más allá. Pero de lo que hizo Babatunde Olatunji, mucha parte del más avant-garde del jazz de los 60 tomó la línea de percusión. Uh-huh. ¿Le interesa escuchar música del africano Babatunde Olatunji?
1: Claro.
0: Ahí tiene.

0: Ellos logran un timbre inédito. ¿Cuántos son?
1: Y debían ser, por la foto, calculo que 15. Pero 12 cantando. O 15. No, eran 3 o 4 africanos.
0: ¿Ese timbre no es, sí, no es común?
1: No, no, no, no, nada es común. Nada, es otra, era una música que acá no había referencia todavía.
0: ¿Y para qué hablar de la percusión, no?
1: No, eran, aparte tocaban, yo vi fotos de no vi nunca un show, no, no hay mucho, obviamente. Tocaban unos tambores rarísimos, que se, sí, ve que los hacían ellos, sí, con huesos de animales que encontré, vaya a saber uno.
0: Bendito sea ese talento.
1: Sí, ese oído.
0: Que han esparcido por todo el mundo.
1: Porque es puro oído también esto, ¿eh? Es contar hasta 3 y darle.
0: Dios mío.
1: Sí, sí.
0: Qué gente bendita.
1: Ahí, ¿no?, tiene, Babatunde.
0: Después de hola, todo el maltrato que les han dado, le regalaron, sí, a Estados Unidos nada menos que el jazz. Sí.
1: Y el soul.
0: Qué gente maravillosa, sí,
1: es. Y los campeones de box.
0: Qué gente maravillosa. Pero yo no me voy mucho.
1: Ah.
0: No, del,
1: no, me gusta eso.
0: De la zona.
1: Sí.
0: Porque tengo un cantante de bolero que vos conocés, desde luego, que se llama Benny Moré.
1: Benny Moré. ¿Usted estuvo en Cuba?
0: No.
1: No, yo tampoco.
0: No, porque había programado viajes, pero después yo quería ir con mi esposa y se...
1: No. Sí, sí.
0: Hubo algunos problemas de salud, después, sí, sí, salud mía en algún momento, más, qué sé yo.
1: No sabía.
0: No estaba destinado,
1: no, no, yo
0: a
1: tampoco llegué a Cuba, no.
0: Me hubiera gustado tanto, y a lo mejor todavía.
1: ¿Cómo no?
0: No es demasiado largo el viaje, qué sé yo.
1: Más vale.
0: Benny Moré, sí, ha sido consagrado. Hay un... Así como acá hay tangófilos, allá, sí, hay tipos que se llaman bolerófilos. Bolero, se llaman así.
1: Bolerófilos, sí.
0: Y se reúnen, hicieron un ranking. De ese ranking salió que el más grande de los cantores de boleros,
1: sí,
0: de todos los tiempos es Benny Moré.
1: Puede ser.
0: Benny Moré anduvo por distintas orquestas.
1: Puede ser, yo apoyo. Sí, ¿eh? A mí me encanta Benny,
0: cierto,
1: Moré,
0: ¿no? Y sí, se reunieron un día en la casa de ellos, como nos reunimos nosotros acá.
1: Sí.
0: Para ver, para elegir una canción de Benny Moré.
1: Que represente.
0: Sí. Y de por lo menos 60, 70 canciones que tenía grabadas Benny.
1: Sí.
0: Que era un mulato muy flaquito, muy, muy, muy, muy afinado, afinadísimo.
1: Sí, de los años 50, Benny Moré.
0: Sí, por ahí. Por, sí, ahí.
1: Yo lo vi en
0: acá
1: una película.
0: Acá tengo grabaciones del 55, 59, 60, 53...
1: Sí, sí.
0: No está por orden de fechas, pero han elegido como la mejor canción cantada por Benny Moré con una orquesta, sí, perdón por la palabra, descojonante.
1: Sí, sí. Se pusieron de acuerdo, hay que ponerse de acuerdo en una, ¿eh?
0: Eso sí. Eso que a él le gustaba mucho, actuar con este tipo de orquestas de gran sonido, de sonido muy robusto, sí, y muy cubano, sobre todo. Ellos, los bolerófilos, concluyeron que esta canción, que si querés escuchamos,
1: sí, bueno,
0: que se llama Hoy como ayer.
1: Sí, sí, un clásico.
0: Yo creo que es el más clásico,
1: sí,
0: de Benny Moré, y que, sí, esta reunión se lo merece.
1: ¿Cómo no? Me encantaría.
0: Métale.

0: encanta. Pues cualquier cosa. Yo, la verdad, a mí Benny Moré me parece uno de esos músicos que con una personalidad tal que no pueden ser imitados.
1: Y yo creo que de ahí surgió mucho. Es el bolero tradicional de los años 50, sí, 40, 50.
0: Sí, pero Benny Moré es tan original.
1: Pero hubo muchos que se basaron en esta manera de cantar boleros, sí, para cantar boleros. ¿Te acordás?
0: Sí,
1: cuando
0: sí,
1: el bolero. Bueno, no, vos no.
0: No, yo lo vi de lejos, pero la verdad que Benny Moré tenía un... Uno se da cuenta enseguida cuando está Benny Moré.
1: Y es orquesta.
0: Y es orquesta.
1: Armaban unas orquestas. No tenían mucha dificultad para conseguir buenos músicos.
0: No, no.
1: Allí.
0: Y qué relajado tocan, ¿eh?
1: Sí.
0: Eso me... uno nota que están relajados tocando.
1: Sí, sí.
0: Bueno, ¿quiere una especie de bolerista de Filadelfia?
1: ¡Ah!
0: El soul de Filadelfia es el soul. El soul se conoce básicamente por Motown, por el sello de Nueva York, dirigido por Berry Gordy, que tenía entre sus artistas nada menos que Stevie Wonder, Diana Ross, Marvin Gaye, ¿sí?
1: Extiéndete que me encontrarás.
0: Los Four Tops, claro.
1: Los Four Tops.
0: Bueno.
1: Qué lindo era eso.
0: Surge de la misma manera en Filadelfia una escuela de soul más más melódica, si se quiere, no tan explosiva como la de Motown. Motown eran estribillos pegadizos, artistas que preparados para el escenario, al que no estaba preparado le enseñaban. Usted sabe que en Motown le enseñaban hasta modales a los tipos, cómo contestar entrevistas y todo eso.
1: No me diga.
0: Sí, sí. En Filadelfia eran más salvajitos, no estaban tan interesados en caerle bien a la gente, sino en armar canciones con una línea melódica que sostuviera el romance, como decían ellos. De alguna manera, Billy Paul fue el artista. El show de Filadelfia tiene un sello que se llama Stax Records. En Stax Records tenían a dos tipos que hacían muchas canciones, pero eran incapaces de cantarlas. Kenneth Gamble y Leon Huff, autores de 70 o 80 números uno en los años 60, ¿sí? Ellos, ¿qué hacían? Componían la canción y elegían entre los artistas de moto, de Stax, el sello, dásela a este, que le va a ir bien a este la canción. Y un día hacen una canción que dicen, esta la hicimos para Billy. Billy Paul todavía no había tenido ningún éxito y le dan la canción, que fue hasta prohibida, porque la canción habla de un señor que cuenta una historia con una señora casada.
1: Hola, Frau.
0: Que cuenta cómo se encuentran y lo que ella le dice a él y lo que él espera de ella, y sabe que no la puede esperar mucho porque ella está casada. Pero él la ama igual y la va a esperar, bla, bla, bla. Todo lo que hace un tipo para, ya sabe.
1: Sí,
0: ¿no?
1: Sí.
0: ¿Quiere escuchar Me and Mrs. Jones, versión original,
1: sí,
0: de
1: señor.
0: Billy Paul? Ahí la tiene.
1: Meta.

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12: Esta chica, Luz Casal,
13: sí.
12: Gallega genuina.
13: Sí. Gallega.
12: Gallega de Galicia. No la conocía, ¿sabés dónde la descubrí? Como muchos otros.
13: ¿Dónde?
12: En una película.
13: De Almodóvar.
12: Del español, el
13: caballero. Almodóvar.
12: Sí, de Almodóvar.
13: Claro. Sí, sí, sí. Ah, no la tenía. No, ella era, tenía una carrerita como cantante ya, ¿eh?
12: Ya venía,
13: como
12: pero
13: cantante
12: no era
13: pop.
12: Tan conocida.
13: No, claro, yo la tenía porque era bastante del ambiente del rock, Luz Casal.
12: Sí.
13: Ella ha tenido una bandita de rock también en los 80. Divina, Luz Casal.
12: Sí, sí. Encantadora mujer.
13: Sí.
12: Con una fuerza de voluntad extraordinaria. Yo la recibí dos o tres veces.
13: Sí, ¿no? Yo también, sí, sí.
12: En Rapidísimo. ¿Vos también?
13: Sí, la he tenido en la radio. Sí.
12: Claro. No recuerdo qué época era. No recuerdo.
13: Fines de los 80 vino acá.
12: Fines
13: de los 80 vino acá.
12: Ella ya tenía un problema de cáncer que pudo superar con gran voluntad y confianza. Mm. Y fue creadora de una institución para sostener a mujeres que tienen el mismo problema. Porque a veces ese tipo de enfermedades, yo no sé si será así, pero dicen que es así, que puede tener resultados muy malos si no se conocen determinados resortes mentales y espirituales para tratar de superarlo. Dice.
13: Sí, es verdad.
12: Yo no,
13: sí.
12: sé.
13: No sé.
12: ¿Quién se atreve a decir que eso
13: no, es? No, claro.
12: Esta chica, Luz Casal, siempre estuvo convencida que si la persona, eso debe ser así, en alguna medida. Digo, en alguna medida, yo no me atrevo a opinar, ¿no?
13: No, no.
12: Ella, pero digo lo que ella dice y punto.
13: Sí, sí. Ella sí está autorizada, ya tiene palabra.
12: Mi opinión no interesa.
13: Claro, ella
12: acá
13: tiene.
12: Importa la opinión de Luz Casal.
13: Sí.
12: Ella dice que ha logrado, estuvo mal, muy mal, y ha logrado superar el problema con una extraordinaria fuerza de voluntad. Y entonces trabaja para que otras mujeres que tienen problemas iguales o parecidos puedan, además, arrimar algo para mejorar.
13: Sí.
12: Esta chica canta bien todo, pero tiene una canción que se llama Piensa en mí, que vos la conocés de ida y vuelta, de memoria. Pero yo hacía mucho tiempo que no la escuchaba y pensé que a vos también te iba a gustar.
13: Es de una película de Almodóvar, es verdad.
12: También es de una película de Almodóvar.
13: Es de una película de Almodóvar, de Tacones Lejanos.
12: Almodóvar yo no lo conocía cuando me lo trajeron la primera vez, vino a un festival. Y yo dije, ¿quién es este petizo cabezón?
13: Petizo cabezón.
12: Y lo trajeron un sábado rapidísimo. Había un festival acá. Yo no lo conocía.
13: Y bueno, no sé por qué conocerlo tampoco.
12: Pero no lo conocía. Entonces, qué sé yo, como no lo conocía ni tampoco tenía data, le pedí que me contara cómo era su carrera. No tenía mucha carrera, pero ya era importante. Después supe quién era Almodóvar.
13: Claro, qué vergüenza. No, Héctor, ¿qué tiene que ver?
12: Qué vergüenza, lo que habrá pensado el tipo.
13: No, Héctor.
12: No sé lo que pensó, porque no lo volví a ver.
13: No, Héctor, Almodóvar también apareció salvando las distancias, ¿no? Como esas apariciones como la de Tarantino. Apareció y fue figura, ni bien apareció.
12: Sí, sí, sí, sí.
13: Quizás venía con algo antes, pero uno no tenía por qué saberlo de antes.
12: Qué bocho, sí. Tipo. Además de bocho, de ser macrocéfalo como yo, bastante cabezón como yo.
13: Sí, me acuerdo.
12: Pero es muy inteligente.
13: Bueno, me acuerdo de El ataque de nervios, Las mujeres al borde de un ataque de nervios.
12: Sí.
13: Que fue una película muy rupturista.
12: En todas las películas de Almodóvar, algo interesante vas a encontrar.
13: Yo siempre le voy a estar agradecido a Almodóvar, no lo conozco, ¿no? Pero siempre le voy a agradecer que me hizo conocer a una actriz que se ha convertido en una de mis favoritas, que es Chus Lambreave.
12: Ajá.
13: La viejita, que siempre hace unos papeles rarísimos en las películas de Almodóvar.
12: Sí.
13: Muy divertida, y es una de las pocas actrices que me lleva al cine. Quiero decir, si yo la veo en el cartel, entro a ver la película. Aunque aparezca 10 minutos. Solo por verle los 10 minutos a Chus Lambreave, yo me banco una película. Porque es una mujer que tiene un modismo. Es tan graciosa. Ella, de por sí, que me hace sonreír. Hay pocas mujeres que me llevan al cine. Julianne Moore me lleva al cine. Julianne Moore es una que me banco cualquier bodrio con tal de verla un rato. Y Chus Lambreave, por otros motivos, también. Y es de Almodóvar, es una actriz, es una chica Almodóvar. Claro. Chus Lambreave.
12: Lo que yo no me acordaba, volviendo a esta chica, Luz Casal.
13: Luz Casal.
12: Es que había cantado esta canción. Piensa en mí, en la película de Almodóvar.
13: Sí, se me acuerdo.
12: No me acordaba, francamente.
13: Sí.
12: ¿Querés que la escuchemos?
13: ¿Cómo? Encantaría.
12: A mucha gente le va a gustar.
13: ¿Cómo no?

0: Qué romántica, ¿no?
1: Qué buena manera de decir. Y todo, este disco es muy, muy completo, ¿eh? Tiene, yo creo que esto es lo que no te gusta a vos.
0: Grandes éxitos.
1: Grandes éxitos.
0: No, bueno.
1: Porque tiene Historia de un amor, tiene Alma mía, tiene Un ramo de rosas, que todo esto es muy, muy, muy popular.
0: Todo hits.
1: Negra sombra, Mi confianza.
0: Todo hits.
1: Sí. Y lo tengo casi todo lo de esta mujer, pero lo que más recuerda a la gente, por lo que a mí...
0: Sí, sí, acá fue muy fuerte eso.
1: Me dice la gente, que acá fue fuerte eso.
0: Esa canción, eso. Piensa en mí.
1: Eso, Piensa en mí.
0: Sí. Bueno, Titor, le voy a traer uno de los... Uno de, digamos, el rock se fundamenta en cuatro o cinco patas. ¿Sí? Beatles, Stones... Bob Dylan, ¿sí? Tipos a los que a los que uno no puede saltear.
1: Es una buena definición esa, nunca la había escuchado.
0: Sí, sí, son tipos a los que uno no puede saltear, ¿sí?
1: ¿No?
0: Si está en el rock.
1: No.
0: No, no, no.
1: No.
0: No podés no conocer 10 canciones de los Beatles.
1: No.
0: Mínimo. Avivar.
1: Gran incidencia de los Beatles en todo ese movimiento que viene después, ¿no?
0: Sí, los Beatles y Dylan para mí fueron los que marcaron los años 60.
1: ¿Ah, sí?
0: Sí. Por muchas razones. Desde lo musical hasta lo social, ¿eh?
1: Sí.
0: Usted imagínese que los Beatles también eran... Cuando hacían una conferencia de prensa, la armaban también, ¿eh? Han armado cada quilombo con la conferencia de prensa, sí, que después terminaban un año dando explicaciones. Sí.
1: Pero ahora, desde el punto de vista musical y de las
0: musicalmente,
1: letras... era muy amplio el panorama de los Beatles, ¿no?
0: Ahora
1: abarcaban mucho, ¿no? ¿Cuál es el disco que en el que en la tapa ellos van cruzando la calle?
0: Abbey Road. Ah. Abbey Road viene después del álbum blanco.
1: Por las hebras.
0: Sí, sí. Abbey Road viene después del álbum blanco. El álbum blanco fue lo que preparó el camino para que después puedan hacer Abbey Road, que fue el punto más alto de ellos. El álbum
1: ¿Y
0: blanco,
1: musicalmente cómo era el álbum?
0: El álbum blanco es un compendio de la música pop de la última mitad del siglo XX. Desde el jazz hasta el punk.
1: ¿Sabes por qué te digo? Por las creaciones en los arreglos. Sí. Lograban unos sonidos impresionantes. Es una cosa tan linda. ¿Cuál era lo más conocido del álbum blanco?
0: Cumpleaños, Revolución.
1: ¿Eleanor Rigby dónde está?
0: No, Eleanor Rigby está antes, en Revolver.
1: Antes.
0: El álbum blanco tiene Obladi Oblada.
1: Ah, bueno.
0: El álbum blanco hicieron
1: quizá
0: todo.
1: Quizá fue uno de los más populares.
0: Sí, ¿no? Sí, el álbum blanco aún hoy hay gente que está descubriéndolo.
1: ¿Qué originales esos tipos? ¿De dónde sacaban esa originalidad?
0: No sé. Bueno, eso.
1: Que eran todos capos.
0: Y, sí. Bueno, le voy a mostrar otro cuarteto de la época. Estos americanos eran cuatro cantantes que curiosamente cantan los cuatro. No es que tres hacen los coros y uno canta. No, no, acá cantan los cuatro y los cuatro cantan bien y los cuatro ya tenían su pequeña carrera como cantantes. Estoy hablando de Crosby, Stills, Nash y Young.
1: Uh-huh.
0: David Crosby, que venía de Buffalo Springfield, creo. No, de Buffalo Springfield venía Neil Young. Stephen Stills, Graham Nash, que venía de los Hollies. Ya todos habían tenido un pequeño éxito con sus bandas.
1: Uh-huh.
0: Se juntan los cuatro y sientan el fundamento de todo lo que después vendría, todo lo que se puede hacer coralmente en el rock. Junto a los Beatles y a los Beach Boys, ellos arreglaban las voces de manera tal que le enseñaron a todos cómo tenían que arreglarse los coros en el rock.
1: Uh-huh.
0: Los cuatro después hicieron carreras impresionantes como solistas, ¿sí? El último disco de David Crosby está considerado el disco del año.
1: Uh-huh.
0: Es David Crosby con 70 y pico de años, ¿eh?
1: Sí.
0: Neil Young subió gratis toda su obra en su propia página de internet.
1: Uh-huh.
0: Gratis.
1: Uh-huh.
0: Si usted quiere tener todos los discos de Neil Young, se mete en la página de Neil Young, aprieta un botón y le bajan todos los discos de Neil Young para que nadie pueda hacer dinero con su... Lo hizo.
1: ¿Que eso es gratuito?
0: Gratis.
1: ¿Ah, sí?
0: Los puso todos gratis.
1: Qué extraordinario.
0: Sí, sí. No, son cuatro tipos que yo los adoro, los cuatro. Y les voy a contar algún día, voy a ver a los Stones en Washington, ¿sí? Me dice Greenbank, cuando estén en el show, llamame. Así te sacamos por la radio y decimos que estás en el show. Pero no se va a escuchar nada, le digo, no importa. Total, se nota que es el show.
1: Uh-huh.
0: Y todos sabían que yo me había ido a buscar a los Stones a Washington. Entonces estoy en Washington, todavía no había celulares ni nada. hablábamos de teléfonos públicos que había en el estadio. Sí. Entonces empieza el show, cuando se me pasa el llanto y todo lo que me había pasado cuando los vi entrar. Me acordé, la radio, dije, tengo que llamar a la radio. Entonces voy corriendo a buscar un teléfono público al estadio con mi níquel, con mi monedita, para que la paguen acá. Y estaban todos los teléfonos públicos ocupados.
1: ¿Cómo se llamaba? Llamada revertida.
0: Llamada cobro revertido, claro.
1: Cobro revertido, claro.
0: Ya sé, cobro revertido. No, porque allá se la van a pagar, señorita, le decía. Y allá aceptaban y me daban la llamada. Estoy esperando en un teléfono y había un gordote que estaba intentando hablar. Y yo digo, este me cago, puta. Me digo, bien que venía, y este. Y entonces se da vuelta el gordo y me dice, please, como diciendo, por favor, perdón, hable por teléfono. Y era David Crosby.
1: No.
0: Te lo juro por mí. Sí, era David Crosby. Entonces me quedé quieto con el níquel en la mano y el tipo se pensó que se está muerto este pibe. Lo abracé nada más, gracias.
1: No me digas.
0: Lo abracé porque me dio el teléfono, pensó el tipo. ¿Entendés qué tipo agradecido? Sí. Dijo. Era David Crosby, que estaba ahí intentando en el show de los Stones.
1: Miramos.
0: Bueno, ¿quiere escuchar a Crosby, Stills, Nash & Young en el primer disco de ellos, que se llama Deja Vu, que hoy está considerado una de esas patas en la que se apoya la historia del rock? ¿Quiere?
1: Sí, señor. ¿A Crosby, qué hemos venido, señor?
0: David Crosby, Stephen Stills, Graham Nash y Neil Young haciendo Helpless.

0: Tenés razón.
1: Ahí tenía, ¿vio? ¿Cómo cantan estos cuatro?
0: Sí, sí. Originales,
1: Sí, no, eran únicos, eran únicos. Bueno, lo que hablamos siempre de la originalidad, ¿no? Que para los orientales el original es el que no se puede imitar.
0: Claro.
1: Estos no...
0: Ahora, para lograr eso hay que trabajar mucho.
1: Sí.
0: Se ve que son muy detallistas.
1: Y también tener, ¿sabe qué? Que es lo que decían ellos, es mucha armonía grupal.
0: Ahí está.
1: No, no, no pensar que el otro quiere ventajear.
0: No, no.
1: Ni sacar nada. No, no. Esto, acá estamos los cuatro en la
0: además
1: misma.
0: Además tienen que conocer mucha música,
1: Sí. Bueno, estos tipos son Crosby, Stills, Nash & Young.
0: No son aficionados.
1: Aún no, y bueno.
0: Bueno, aquí en la Argentina, Flores,
1: sí.
0: Hay un muchacho que se llama Raúl Porchetto.
1: De mi barrio.
0: ¿De tu barrio?
1: De mi barrio, sí, yo le iba a ver a Raúl Porchetto. Le iba a ver a la casa a Raúl Porchetto.
0: Yo tenía una gran afinidad con Porchetto siempre, con la música de Porchetto. Hemos hecho muchas notas a lo largo del tiempo.
1: Gran cantante.
0: Sí.
1: ¿Sabe quiénes eran de mi barrio, que eran los admirados de mi barrio? De, por distintas, no los admirados, sino la referencia juvenil. Chicos jóvenes que todos los niños, los preadolescentes, mirábamos como... Uno era Porchetto.
0: Porchetto.
1: Y el otro era Robledo Puch.
0: Ah, ¿sí? Mirá vos.
1: Robledito. Hasta que lo agarraron le iba fenómeno,
0: Sí.
1: Yo lo voy a pasar con el Peugeot 504 negro...
0: No me digas.
1: Y las modelos en el asiento de...
0: No me digas.
1: Sí. Sí, sí, era de mi barrio.
0: Pero era muy joven.
1: 20 años tenía.
0: 20.
1: Pero lo veíamos pasar, era el único que tenía un 504 negro. Era el único, era como, no sé, un batimóvil.
0: Qué cosa.
1: Sí, sí. Y Porchetto era el otro, Raúl era la parte buena.
0: Porchetto, ¿sabes por qué lo traje? Porque ¿por hicieron una obra, una única canción, muy bien hecha con Sandro.
1: Sí.
0: Sandro, que hacía todo bien,
1: sí.
0: Todo razonablemente bien desde lo profesional, se preocupaba mucho. Cuando era iba invitado, yo escuché algo que tiene Pulsera de Oro Macizo con Jairo, a pedido de Jairo. Lo que quiero destacar es esto. Sandro, como invitado, adquiere un brillo diferente, no es ni mejor ni peor.
1: Es Sandro de invitado.
0: Es Sandro de invitado, pero con una clase, como que él se sintiera responsable de homenajear a aquel que lo... Eso es lo que pienso yo, ¿no?
1: Sí, sí.
0: La impresión que me da a mí, yo lo conocí bastante. Entonces, sé que él quería retribuir la gentileza de ser invitado.
1: Qué noble.
0: Sí.
1: Qué nobleza es.
0: Una nobleza extraordinaria.
1: Sí.
0: Una nobleza extraordinaria ese muchacho. Él grabó eso que lo vamos a tener otro día para compartirlo. Ahora te traje lo de Raúl Porchetto, que se llama el famoso Bailando en la Vereda.
1: Bailando en la Vereda.
0: Bailando en la Vereda.
1: Discúlpeme, ¿Pulsera de Oro Macizo es una canción?
0: Sí, Pulsera de Oro Macizo es una canción.
1: Muy bien.
0: Muy linda, es raro, vos la tenés que conocer.
1: No sé, no me acuerdo, puede ser. Bueno, y Porchetto se había hecho Bailando en la Vereda.
0: Claro. Pero esta versión con Sandro resultó la más atractiva,
1: sí.
0: Porque en este disco que tengo yo, Raúl Porchetto Platino se llama, dice en la tapa, incluye Bailando en la Vereda con Sandro.
1: Claro, Porchetto la canta solo. Cuando Sandro la escuchó parece que le gustó y lo llamó y le dijo, me gusta esa canción.
0: No me digas que fue así.
1: Sí, sí, Porchetto no lo conocía, sí, yo me acuerdo de eso.
0: No me digas.
1: Porchetto no lo conocía, lo conocía Sandro. Lo llamó Sandro y le dijo, che, qué linda canción hiciste, ¿por qué no la hacemos?
0: No sabía eso.
1: Sí, sí. Sí, sí.
0: Nunca se lo pregunté, además, ¿no?
1: No, pregúntele a Porchetto. Sí, yo un día lo hablé con Porchetto y le dije.
0: No, digo, nunca se lo pregunté a Sandro.
1: No, no, es que la canción ya la había hecho Raúl y estaba bien, no había sido un mega éxito como fue después.
0: Porque yo lo que hice es comentarle en una nota que hicimos por teléfono con Sandro,
1: sí.
0: Esto que te estoy contando a vos,
1: sí.
0: Que me gustaba cómo funcionaba, además, como invitado, que podía ser que no.
1: No,
0: es
1: decir,
0: que
1: Sandro,
0: se sintiera
1: sí.
0: Extraño, pero había una buena onda.
1: Claro.
0: Tanto con este muchacho como con el otro. ¿Querés escuchar ahora Bailando en la Vereda?
1: Me encantaría.
0: Dale.

Con el pogo más grande del mundo, abrimos nuestra discoteca nacional del día de hoy. Patricio Rey, sus redonditos de ricota y jiquiqui. 13 minutos pasaron de las cero, señoras, señores. Bienvenidas, bienvenidos. Qué placer reencontrarnos hoy más que nunca. Que me disculpe Scaloni, pero no, no era un partido más. En absoluto. Locura total, Argentina finalista una vez más, ¿eh? Porque nunca, nunca, nunca nos van a dejar tirados. Épica remontada. Bueno, ¿qué se puede agregar a lo que ya se ha dicho, a lo que ya se ha visto, a lo que ya se ha vivido y a lo que ya se ha sentido? Se siente y se va a sentir. Ni te cuento de aquí al domingo próximo. Bueno, obviamente vamos a estar haciendo un repaso acerca del desahogo de Messi, de ese festejo de rodillas entre lágrimas en el césped, de ese abrazo tan íntimo con Lionel Scaloni, las lágrimas de Lautaro Martínez, ¿no? Tras el partido y sus declaraciones acerca de que siempre había soñado con hacer ese gol. Bueno, ese cachetazo de Bellingham al Colorado Barco, ¿no? Al final del partido. Bueno, dos goles en 6 minutos de furia, 2 asistencias de Messi, Enzo Fernández, Lautaro Martínez, la escaloneta en el final del Mundial el próximo domingo. Así que, por supuesto, estamos todos felices, todos contentos. Se festeja, se celebra en todos los rincones de la patria. Seguramente allí donde vos estás flamean las banderas argentinas, ¿no? Y, lógicamente, el grito, que es uno solo, el que nos salta es un inglés. Bienvenidas, bienvenidos. Esta es la Discoteca Nacional Extra Larga. Hasta las 6 estaremos juntos, juntas. Ustedes saben, y si no se los cuento, que Fabián tomó unos días de vacaciones, así que la semana que viene estará por aquí reincorporándose y volveremos a hacer de a dos, de a muchos, de a montones. Por lo pronto nos pondrá en el aire el señor Jorge Falcón en este tramo de nuestra discoteca nacional del día de hoy. Nos estarán supervisando un ratito más desde el control central de LRA1, Carlos Simbile y Marcelo Díaz. Vaya el saludo, el abrazo, también el agradecimiento a los compañeros José Luis Ojeda y Gustavo Novela en la planta transmisora de Radio Nacional, allí en General Pacheco, que hacen posible que este mensajito de Madrunoche llegue a todos los rincones de la patria. Conectando LRA1 Nacional Buenos Aires con cada una de nuestras 49 emisoras. A propósito, hoy el abrazo a los compas y colegas de LRA43 Radio Nacional Neuquén, en AM970, en FM103.3. Nos produce y nos coordina Jacqueline Macarevicius. Y por aquí nos quedaremos contando historias y disfrutando, como siempre, de lo mejor que tenemos, que es la música en la madrunoche de Radio Nacional. Así que nos ponemos en marcha, si les parece, con los ratones paranoicos. Y sigue girando.

Ahí estaban los tipitos versionando a los abuelos. Mil horas, lo que pasaba antes. Memphis, La Bluxera, Moscato, Pizza y Faina. 027 en la República Argentina, es el jueves 16 de julio de 2026, el día después de esta épica remontada de nuestra selección frente al seleccionado de Inglaterra. Y bueno, por supuesto, por aquí nos estaremos acompañando y estaremos de alguna manera también desahogándonos, ¿no? Van llegando ya los primeros mensajes a través del WhatsApp Nacional mostrando la alegría y ese fervor. ¡Qué sufrición!, decía alguno por ahí. 11-3-870-74-85. Ese es el WhatsApp Nacional. Señoras y señores, para que nos escriban, para que nos envíen, si gustan, alguna nota de voz. 11-3-870-74-85. Allí los leo, allí los escuchamos. Como siempre, será un placer enorme, enorme saberlos por allí. Yo voy agradeciendo los primeros, ¿no?, que van llegando. Me encanta esta hora del día. Aguante la discoteca nacional. Buena madrunoche, Sonia. Qué manera de sufrir. Gracias a Dios, pasamos a la final. Vamos, Argentina. Bonita madrunoche, ¿verdad? Supongo que lo escribiste con esa intención, Ale. Un beso grandote para vos, nuestra amiga de San José de Hachal, allí en San Juan, siempre, siempre, siempre presente. Abrazo fuerte para Mario, nuestro querido amigo de San Luis. Saludos, Sonia, qué lindo festejar todos juntos esta alegría. Sin dudas. Gracias, Mario, de mi corazón. Beso inmenso para vos. Hola, buenas noches. Estaba muy emocionado con la clasificación de Argentina para la semifinal tras su remontada contra Egipto. Y estaba seguro de que Argentina iba a llegar a la final. Eso me tenía tranquilo. Atair Suárez, de la ciudad de Sao Paulo. Les envío un beso grande a todos mis amigos. Y quiero que sepan que siempre, siempre hinché por la selección argentina. Gracias por acompañarme cada madrugada. Gracias, Atair. Sos muy generoso. Un beso inmenso, inmenso para vos. Gracias de todo corazón. ¡Obrigado! ¡Vamos, Argentina! Histórico triunfo. Los escucho por la FM 102.7. Sonia y equipo, viva la música de la discoteca nacional. Soy Héctor Osvaldo Vargas, del barrio Tres Cerritos, en la provincia de Salta. Abrazo fuerte. Gracias, Héctor. Siempre es un gustazo acompañarte y saberte en sintonía. Por aquí lo tenemos a Raúl de los Helechos, nuestro amigo camionero. Muy buena madrunoche. Sonia, querida, qué lindo escucharte una vez más. Gracias, gracias por acompañarme. Gracias a vos por elegirnos una vez más, Raúl. Abrazo. Acá se sufre, se aguanta, pero no se llora. Siempre el mismo equipo. Buena madrunoche, princesa de las princesas. Feliz jueves. Ahora el aguante es todo para vos. ¡Qué linda! Me encantó. Mabel, de Santa Fe, claro, que nos envía unas imágenes y unos videos con el seleccionado nacional de su familia. Todos alentando a la escaloneta. Gracias, gracias, Mabel. Un beso grande para vos y para toda tu gente. Hola, Sonia, recontra muy buena madrunoche. Te dije que íbamos a jugar la final el domingo. Un beso grande, saludos a todo el país. Juan de Quehue, allí en la provincia de La Pampa. Bueno, algunos de los primeros mensajes que van llegando. Mira, Jorgito Ñancufil, de Quilimalal, en la provincia de Neuquén también. Vamos todavía. Buena madrunoche, Jorgito. Me gusta y mucho saberte en sintonía. Por allí nos sugiere algo de Ataque 77. Lo vamos a tener en cuenta, ¿eh? En un ratito nada más. Luis, de Río Grande. Saludos cordiales desde el sur. Hoy se celebra San Leo y nadie trabaja. ¿Qué tanto? ¡Buen día! Gracias, Luisito. Un abrazo bien fuerte para vos, a nuestro amigo del norte de la isla. ¡Tantos! ¡Claro! Corazones que palpitan en celeste y blanco, felices, exultantes. Digo, los que resistimos, por Dios, ¿eh? ¡Qué manera de sufrir! Ya si no se sufre, ¿viste? No, es como que no tiene sentido. No me quiero imaginar lo que va a ser el domingo. 031. Bueno, así arrancamos, ¿eh? Ni te cuento cómo seguimos en esta madrunoche de jueves. ¿Con música? Eso sí. Llega Fabiana Cantilo. Rutas Argentinas.

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Ahí teníamos la música de Ataque 77, Hacelo por mí. 20 minutos faltan para llegar a la una de la madrunoche y lo que han hecho, no por mí, sino por todos los argentinos, los muchachos de la escaloneta, ha sido realmente épico, ¿no? Y pese a esa prohibición acerca de no hacer manifestaciones que tuvieran que ver básicamente con lo político, porque se consideraba, ¿no?, un tema político la cuestión Malvinas, hubo una bandera con un mensaje por Malvinas que mostraron los jugadores de Argentina tras el triunfo ante Inglaterra. La selección argentina vuelve a hacer historia en el Mundial 2026, avanzó a la final tras vencer 2-1 Inglaterra en Atlanta. Había comenzado perdiendo por el gol de Anthony Gordon, ¿no?, después de un descuido de Nahuel Molina, pero a partir de allí se llevó por delante a su rival. Enzo Fernández y Lautaro Martínez, tras sendas asistencias de Leo Messi, revirtieron el score y ubicaron a la albiceleste en la gran definición ante España, que se va a llevar a cabo el domingo desde las 16 en Nueva Jersey. Dos goles en 6 minutos de furia, realmente. Bueno, a pesar de que Argentina no respondió a las provocaciones de varios exjugadores de Inglaterra, que Lionel Scaloni bajó una línea clara respecto a que se trataba solo de un partido, cuando terminó el encuentro, en medio de los festejos, 3 futbolistas transmitieron un mensaje a través de una bandera. Las Malvinas son argentinas. Eso rezaba el trapo blanco con letras negras que mostraron Lisandro Martínez, Gio Lo Celso y Cuti Romero. Los 3 lo desplegaron en medio de los cánticos y saltos frente al grueso de los fanáticos en la tribuna. Luego, el enlace del Betis lo desplegó sobre el césped. La bandera estaba en las gradas y fue entregada a los jugadores de la celebración. Lo que alcancé a escuchar por allí es que esto seguramente le valga a la AFA alguna especie de multa o de observación, ¿no?, por parte de la FIFA. Pero el mensaje fue bien claro. Las Malvinas son argentinas. Es un partido de fútbol. ¿Qué podemos hacer con todo lo que pasó hace años atrás? Es inútil, es triste, se ha sufrido mucho y es una locura. No estoy acá para meter más nafta al fuego. Todo lo otro fue una historia muy triste para removerla. Tenemos memoria y lo recordamos. Esto había evocado en una conferencia de prensa previa al partido Lionel Scaloni, ¿no? Pero bueno, lo de la bandera creo que fue una especie de desahogo de las estrellas de la escaloneta, que bueno, en la previa habían aceptado la rivalidad, pero habían buscado bajar la espuma. Por lo pronto fue emocionante verlo a Lautaro Martínez al final del partido, entre lágrimas, declarando que lo había soñado. Te lo juro que se lo dije a Alexis, que iba a hacer un gol. A Facu Medina en el banco le dije que lo iba a ganar. Tengo a mis 2 hijos ahí que me han cambiado la vida desde que han llegado. Bajé un cambio, disfruto de todo esto, disfruto. Mi hija me hizo bajar un cambio, mi hijo 3 cambios y hoy soy un hombre y disfruto de la vida. Esto fue lo que dijo el Torito, bueno, el que selló el pase de Argentina a la final del Mundial, el próximo domingo. Así que en un ratito, lógicamente, vamos a seguir hablando de lo que nos ha dejado el partido de ayer, además de la garganta cascada. A todos y a todas, o por lo menos a buena parte. Beso grande para Jorgito allí en Quilimalal, agradeciendo este recuerdo de Ataque 77, Hacelo por mí, que compartíamos hace un rato. A mí me llevó también unos cuantos años atrás, te digo, a mi adolescencia, esa canción. Abrazo fuerte para Coco de Wingangó, allí en la provincia de Neuquén. Para Norma, nuestra querida Titi de Jujuy. Buena madrunoche, Sonia, equipo de la Discoteca Nacional. Te deseo un excelente programa. Como siempre, gracias por estar. Muchos cariños y un gran abrazo infinito. Y qué lindo es ser argentino. Totalmente, Norma. Y qué lindo es cantar nuestro himno, el himno más lindo del mundo. Que fue realmente muy emocionante, ¿no?, verlos y sentirlos también a nuestros jugadores, ¿no? Cantarlo con el alma y con el corazón. Por eso te decía que no era un partido más.
Muy buenas y argentinas madrunoches, mi querida compañera, alegría infinita por ganarle a los ingleses. Ya estamos ahí en la final. Abrazos gigantes, Sonia del alma, Oscar de Merlo. Hola Sonia, muy buena entrada con los redondos. Abrazo bien fuerte para todos y para todas. Miguel del barrio de Montserrat, gracias, un abrazo bien fuerte para vos también. Querida Sonia, buena madrunoche, muy contento con el triunfazo de nuestra selección, muy buen jugado y muy bien ganado. Julio, de Campamento Vespucio, allí en la provincia de Salta. Beso grande, Julito. Buena madrunoche, estimada compañera, gracias por acompañarme. Quiero decirle que aguardo el especial de las 4, pero recién empezamos, Oscar. Falta todavía. Mira si no era ansioso el hombre. En un ratito les cuento de qué se tratará nuestro especial del día de hoy. Tenemos por allí ya elegido a nuestro artista. Saludos cordiales a Oscar Alberto Escobedo de Córdoba Capital. ¡Feliz madrunoche! Lulú presente, nuestra diosa de Valle Viejo, allí en la provincia de Catamarca. También lo tenemos Andrés de Bariloche. Que tengas un súper programa. Todos nosotros te lo vamos a agradecer. Qué lindo escucharte hoy tan feliz. Gracias, Andrés. Imagínate, estamos todos en la misma. Bendecido día, Discoteca Nacional. Soy Juan Carlos de Ciudadela Norte. Gracias por la compañía de siempre. ¡Qué partidazo el de ayer! Saludos a todos los trabajadores de la radio y a los oyentes de Nacional. ¡Viva la patria! ¡Viva Nacional! Muchísimas gracias, Juanca. Abrazo bien fuerte para vos. Muy buenas noches, hoy acá por E6 escuchando Nacional, esperando cargar. La voy a acompañar como siempre a mi compañera de ruta. Gracias, saludos. Leo, y vamos a Argentina. Leo, nosotros por aquí te estaremos acompañando también a vos. Buena ruta, buen viaje, buen destino. Gracias por elegirnos. Ya lo tenemos a Gabriel Octavio Zeni en la puesta en el aire, ha tomado los controles y será el encargado en este momento de hacernos pasear en el tiempo. Porque se viene un bloquecito para nostálgicos.

0: Hola Sonia, buenas noches, ¿cómo estás? Acá te habla Sebastián, Manelo, junto a Jorge. Hoy Jorge está al lado mío, no está durmiendo. Estamos llegando acá por el camino Buen Aire, de Perito Moreno. Sufrimiento total hoy. Que tengas una linda noche.
1: Buenas madruga noche. Hola Sonia, como siempre bendiciones para todos, saludos a mi amigo Leonardo que debe andar por Buenos Aires para devolverle el saludito de ayer. Feliz, contento, no sé, me sale nada ya. Jamás, me parece que jamás hice un viaje tan feliz como este. Puedo estar 3 días manejando. La alegría que tengo, qué grande mi selección. La verdad que hay que sacarse el sombrero con esto. Vamos por la cuarta, que ya estamos ahí, no va.
2: Ojalá así sea, Elio. Te mando un beso grandote, abrazo al alma. Y saludos a Leonardo, claro, nos encanta hacer el puente entre los camioneros que rutean escuchando Radio Nacional en estas madrunoches. A Sebastián también, a Jorge, buena ruta también para ustedes. Qué lindo saberlos siempre en sintonía. Y es como decíamos hace un rato, no era un partido más. La verdad que este equipo, cuando mejor juega, es cuando está en dificultad, ¿no? Comparto las palabras de Scaloni en el final del partido. Bueno, estamos a segundos de la una. Qué lindo bloquecito, ¿no? Para nostálgicos con Sandro, Yo la necesito. Leonardo Fabio con Chiquillada del Sabalero, José Carvajal y recién Leo Dan. Y cómo te extraño, mi amor. Vamos llegando de a poquito a la una, se va cumpliendo la primera hora compartida de esta discoteca extra larga del día de hoy. Ustedes saben que nos quedamos haciéndonos mutua compañía hasta las 6. Ahora nos informamos con Darío Burstein y seguimos.
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4: La 1:00 a.m. en la República Argentina. Impresionante banderazo en el obelisco y en todas las plazas del país. El triunfo de la selección por 2-1 ante Inglaterra desató la alegría. En torno al obelisco, el gobierno porteño dispuso un operativo con 800 efectivos. Aerolíneas Argentinas programó 2 vuelos especiales a la ciudad de Nueva York para ir a ver la final del Mundial ante España. Los pasajes se pusieron a la venta esta noche. Son para el viernes 17 a las 21:30 y el sábado 18 de julio a las 9 de la mañana. 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
5: Argentina-España, el próximo domingo, mega transmisión de Radio Nacional en una nueva final de la Copa del Mundo. Lionel Scaloni dijo que en España están contentos que Messi juegue una final, que lo quieren.
6: Y ojalá los españoles estén contentos que Argentina está en la final, que tantas alegrías le ha dado Leo Messi a ese país, jugando tanto tiempo. Espero que sepan entender la gran diferencia de este jugador, que para mí, ¿qué más tiene que hacer para ser el mejor futbolista de la historia? Ya no hay ningún tipo de dudas. Así que España también lo disfrute, porque yo sé que lo quieren. No todos los españoles, pero gran parte de España lo quieren. Así que nada, saludo grande.
4: El gobierno protestó ante el Reino Unido por la incursión del patrullero naval HMS Medway en aguas argentinas sin previo aviso. La presentación oficial se conoció al término del partido. En el documento elevado a Londres, la Cancillería sostuvo que el gobierno argentino rechaza con firmeza esta incursión militar británica en espacios bajo jurisdicción argentina, la que se suma a una política sostenida de actos unilaterales incompatibles con las resoluciones de las Naciones Unidas. Alerta amarilla y naranja desde Jujuy hasta Neuquén por fuertes vientos y nevadas, y otro alerta por vientos intensos en Formosa, Chaco y Corrientes. En Las Lomitas, donde nos escuchás por AM 1270, la temperatura 26 grados, el cielo está algo nublado. Aquí en Buenos Aires se esperan 20 grados de máxima para hoy jueves, con cielo nublado. A esta hora tenemos 17 grados de temperatura. Sopla viento del norte a 6 kilómetros por hora. El cielo está nublado.
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Hoy no, no duerme nadie hoy. ¿Qué vamos a dormir? Por Dios. Claro que sí, nuestro equipo volvió a ganar y se le han prendido 1000 bengalas en todo el país. Ahí teníamos a la mancha de Rolando con la Kashmir Orquesta. Arr.

Hasta la semana que viene, ¿sí? Porque le quedan todavía unos días de vacaciones y, lógicamente, cuando se reincorpore va a ser lo primero que le vamos a pedir, la historia de la una. Por lo pronto, aquí nos quedamos, el equipo completo de la Discoteca Nacional Extra Larga hasta las 6, desde la ciudad de Buenos Aires y para todo el país, como siempre, a través de nuestras 49 emisoras. A propósito de eso, en instantes empiezo a recorrer nuestras provincias, empiezo a visitar ciudades, porque, bueno, como escuchábamos hace un ratito a Darío Burstin en el boletín de la UNA, están vigentes varios alertas meteorológicos, algunos amarillos, algunos naranjas, por vientos fuertes, por lluvias, por nevadas en distintos rincones de nuestra patria. Así que en un rato, nada más, vamos a estar haciendo la recorrida. Por lo pronto, ahora tengo un saludo para Nelly y un agradecimiento para ella, para Ismael, que nos están acompañando en San Benito, provincia de Entre Ríos. Sonia, más calma después de este partido. Y sí, un poquito. No te digo del todo, pero estamos bien. Hemos resistido. Evidentemente tenemos un corazón mucho más fuerte de lo que pensábamos. Más de uno. Yo estuve tranqui, dice, pero tenía la cara colorada y eso que no tomo alcohol. Habré tenido la presión alta. Por las dudas ni toqué el tensiómetro. Preferí hacerme la distraída. Mis deseos de un gran jueves. Pero cómo no, en un ratito te cuento cuál es el pronóstico, ¿sí? Para General Ramírez. Claro que sí, mi reina. Besos. Gracias. Gracias por acompañarnos y por arrancarnos siempre, siempre, siempre una sonrisa. Hola, soy Marcelo Molina de Malargüe, provincia de Mendoza, la voz más linda de la noche de Nacional. Vamos a Argentina, vamos Nacional, que el planeta te escucha. Qué lindo eso. Vamos a Argentina todavía. Muy linda la música de la discoteca. Gracias por estar ahí siempre. Gracias a vos, Marcelo. Sos muy generoso, ¿eh? Buena madrunoche. Felicidad para todos y para todas. Abrazo grande, Gerardo de Sal Si Puedes. Por aquí también se va sumando Luchito. No podía faltarnos. Lucho de Río Grande. Hola, Morocha. Un saludo desde el campo. Acá se festejó el triunfo de la selección. Saludos al capitán y vamos, vamos por la cuarta. Claro que sí, Lucho. Abrazo fuerte para vos y, lógicamente, para el capitán, allí haciendo patria en nuestra Patagonia, como siempre. Hola, hermosa. ¿Cómo estás? Tarde, pero llegué. No, nunca es tarde. Si esto recién empieza, Griselda. Me fui de festejo y recién llego. Vamos, Argentina. Hoy, más que nunca. El domingo, acueste con quien me acueste. Bueno, me parece bárbaro. Para mí hubo ahí un predictivo que hizo travesuras. Griselda, un abrazo bien fuerte para vos. Gracias. Gracias por tu compañía también. Bueno, a Víctor, de la Puna Salteña también. Bienvenido. Qué alegría compartir otra madrunoche. Vamos juntos a la final. Claro que sí, Víctor. Un abrazo bien fuerte también para vos. A todos, a todas, amigas, amigos de todos los rincones de la patria presentes en esta madrunoche de jueves. Por lo pronto, vamos a seguir adelante. Ahora, disfrutando de las canciones de la Discoteca Nacional. Llega Vicentico. Morir a tu lado.

Ahí estaba la música de Bersuit Vergarabat. Sencillamente, antes en la Discoteca Nacional, Las Pelotas Pasajeros. 1:26 en la República Argentina y empezamos a visitar amigas, amigos que nos están escuchando. Por ejemplo, en Chicoana, atención, ahí lo tenemos a Gustavo. Un placer saludarte también, Gus, desde la capital nacional del tamal, Chicoana. Coana la Hermosa, cómo me gusta eso, orgulloso de su lugar. Un abrazo bien fuerte para vos. Me voy a propósito a Chicoana, donde el cielo está despejado. La temperatura es de 10 grados 8 décimas, la humedad del 91% y se espera una máxima de 28 grados. ¡Qué lindo! Con cielo ligeramente nublado hoy jueves. Mañana viernes, un día ventoso, atención, con una mínima de 15 grados y una máxima de 30. 10 grados 8 la actual entonces en Chicoana, provincia de Salta. Sigo viaje, me voy a Resistencia. Uno de los alertas, amarillo por vientos fuertes para hoy. 18 grados 2 décimas la temperatura, el cielo está despejado. Se habla de una máxima de 28 grados por Resistencia, provincia de Chaco. Y mañana viernes, cielo parcialmente nublado con una mínima de 22 grados y una máxima de 32. Paseo por San Miguel de Tucumán, donde el cielo está despejado también. 14 grados 7 décimas, la temperatura, la humedad 86%. Se habla de una máxima de 28 grados. Hoy con cielo algo nublado y mañana viernes también una jornada muy ventosa, con una mínima de 15 grados y una máxima de 30. Tucumán que no escapa tampoco a los festejos. Estaba mirando por allí algunas imágenes del Jardín de la República y lógicamente el sentimiento es uno solo. Festejo, alegría y mucha, mucha, mucha bandera argentina. Qué lindo eso. Sigo paseo, me voy a Esquel, en Chubut, donde el cielo está mayormente nublado. 3 grados 4 décimas la temperatura, 9 décimas de grado la sensación térmica y se esperan hoy lluvias aisladas durante todo el día. La máxima por Esquel, 9 grados. Mañana viernes se pronostican lluvias y nevadas durante la mañana y la tarde, con una mínima de 1 grado bajo cero y una máxima de 4, ¿sí? En Esquel, entonces, provincia de Chubut. Sigo paseo, el Malargüe, otro alerta. Amarillo por viento sonda. El cielo está parcialmente nublado ahora, 13 grados 8 décimas la temperatura. Se espera una máxima de 15 grados hoy y mañana viernes. ¡Qué locura! Lluvias y nevadas durante gran parte del día. 2 grados la mínima, 8 la máxima por Malargüe, provincia de Mendoza. 1:28. Quiero saludar a Norberto. Él nos está escuchando como cada comienzo de su día en Ashdod, allí al sur de Tel Aviv. Esto es en Israel. Es un compatriota que pasa sus días por allá y a través de nuestro WhatsApp nos escribe: buen día, Sonia, mi DJ favorito. Qué partidazo el de la infartoneta. Espero que nos traiga la cuarta estrella. Un abrazo enorme desde Israel. Jugaron a lo indio al final del partido y lo mejor fue empezar con el indio. Claro, porque arrancábamos hoy con Jijiji, ¿no? Nuestra discoteca nacional. Beso grandote, que borra fronteras. Norberto, gracias. Gracias por acompañarnos. Y a Freddy también, ¿sí? Que nos escucha desde Uruguay. Al gran pueblo argentino, salud. Felicitaciones por la victoria, querida Sonia y equipo. ¡Cuánta garra en ese plantel! Lo escuché por Radio Nacional. ¡Cuánta emoción! Bendiciones desde Uruguay. Muchísimas gracias, Freddy. Sos muy generoso. Qué lindo, lindo, lindo acompañarte. 1:30, así lo acaba de indicar la señal. Llega Abel. Tu voz.

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0: Hola, hola, buenas madrugadas, Sonia, feliz y contento. Alegría, alegría total. Un abrazo, un saludo desde mi pueblito de Escobar a todos mis hermanos argentinos. La quiero mucho. Sonia, Sonia, un beso, un abrazo. Vamos a salir campeón del mundo.
1: Qué lindo escucharte, Guille. Muchísimas gracias por tu alegría compartida, querido amigo de Paraguay, allí presente desde Escobar, cerquita de Asunción, mientras escuchábamos a Luciano Pereyra junto a Los Ángeles Azules y Una Mujer Como Tú. Estamos a 20 minutos, apenas de las 2 de la madrunoche. Y bueno, ya habemos gran final entre España y Argentina, el Mundial 2026. Increíble, ¿no? Está a solo 2 partidos de su cierre. Con las semifinales consumadas, resta la gran final entre España y Argentina. Y bueno, el partido por el tercer puesto que van a disputar Francia e Inglaterra. A propósito, ese partido se va a jugar el sábado 18 de julio a las 6 de la tarde, hora argentina, ¿sí? En el Hard Rock Stadium, hoy conocido como el Miami Stadium por una cuestión de derechos durante el torneo. Así que el sábado a las 18, hora argentina, el partido previo a la gran final, ¿sí? Por el tercer y cuarto puesto. Y el domingo a las 16, hora argentina, en el MetLife Stadium de New Jersey. Allí se va a disputar la gran final España-Argentina, Argentina-España. Besos grandes, pero grandes, grandes, a Jorge Miguel de Albardón, allí en la provincia de San Juan. La escaloneta ya llegó, que Dios los bendiga, Sonia. Qué alegría inmensa nos ha dado nuestra querida selección. Gracias, gracias por la compañía de siempre. Sos muy generoso, Jorge, gracias a vos por acompañarnos también. Ana de Suipacha se va sumando también. ¡Vamos, Argentina! Gracias, Anita. Abrazo para vos. Héctor de Córdoba. Hola, hola, Sonia. Soy compañero de tus madrunoches. Feliz por haber llegado a la final. Aquí me quedo escuchándote y haciéndote compañía. Disfruto de la discoteca. Un abrazo bien fuerte. Gracias, Héctor. Abrazo fuerte para vos también. Yo quiero saludar además a Pablo de Bellavista, un incondicional compañero de mis madrunoches desde hace muchísimos, muchísimos, muchísimos años. Beso inmenso para vos. Hola, Reina. Toto de Concepción del Uruguay, más tranqui después del partido. Un gran abrazo para todo el equipo. Por ahí, buena jornada hoy. Gracias, Toto. Un abrazo bien fuerte para vos. Buena madrunoche, Sonia querida, y viva Argentina. ¡Qué emocionante el partido! ¡Qué manera de sufrir! Pero ya estamos en la final, gracias a Dios y a la Virgen. Hoy te acompaño hasta las 6. ¡Qué bueno! Un abrazo de oso a la distancia. El Vasquito de Lobos, a puro festejo, envuelto en una bandera argentina. Acá en Lobos llueve, nos cuenta el Vasco. Me contaban que por La Plata también se había largado un chaparrón. Gracias, Vasco. Un beso grandote, grandote, grandote para vos. Sigo viaje, sigo visitando amigas, amigos. El Gato de Corina también asoma por acá. Betty del puesto Las Taguas en Malargüe. Hola, Sonia, buena madrunoche. Feliz, feliz de la alegría que nos dio nuestra selección. Así se festejó en mi bella ciudad y nos envía los videos muy, pero muy emocionantes. Gracias, Betty. Beso grandote para vos. Sonia querida, campana escuchando. ¡Qué lindo eso! José Valentín, allí presente, desde el norte de la provincia de Buenos Aires. ¡Vamos todavía! Hola, buena madrunoche, querida Sonia. Buen jueves y mejor programa. Felicitaciones por el triunfo. Un abrazo, besos y bendiciones. Osmar, otro Yorugo amigo. Osmar desde Fray Ventos. Muchas, pero muchas gracias. Hola, Sonia, buena madrunoche. Te digo que para mí ya ganaron el Mundial. Era muy importante el triunfo ante Inglaterra. Creo que muchos tenemos un pensamiento similar. Era el partido, el de ayer. Patricia, comparto también tus palabras. Había algún oyente que me decía algo similar. Patricia de Ciudad Evita. Beso para vos. Beatriz nos está escuchando en Paraná. Roberto en Puigari también, otro amigo de Entre Ríos. Chicos, qué linda máquina de hacer goles nuestra selección. Un beso grandote, grandote para todos. Gracias, Robert. Beso para vos también. Ana María de Santa Fe se suma también por aquí. Sonia, ¿cómo estás? Contenta. ¡Qué triunfo, por favor! ¡Qué manera de sufrir! Gracias por acompañarme siempre. Un abrazo bien fuerte para vos también, Ana. Gracias. Gracias a vos por tu compañía. 15 minutos nos separan de las 2. La música no para en la Discoteca Nacional y nos encanta recorrer nuestra geografía. No solo con nuestros cantores, con nuestros artistas, con nuestros poetas, sino también a través de los diferentes géneros, ¿no? Según las regiones de nuestra patria. Mira, nos vamos a dar un paseo por la Patagonia con un cani. Luego nos vamos a ir al norte de la patria con una zamba, con una chacarera y al noreste con un chamamé.

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Qué linda recorrida por nuestra tierra, con el Cani Day por Hugo Jiménez Agüero, Aoni Ken, con la Zamba de José Luis Padula, la Quebrada de Lules, en la voz de Hernán Figueroa Reyes, con la Chacarera de los hermanos Ríos y Carlos Carabajal por Mercedes, de fiesta en fiesta, y recién con la Calandria de Isaac Abit Ball por Rosendo y Ofelia. Y si nos vamos a la Quebrada de Humahuaca, claro, ¡viva la Puna! Con Jaime Torres y el carnavalito quebradeño de los hermanos Ábalos.

Qué lindo le sientan Luis y Alberto Spinetta, ¿no? A la madrugada de la radio. Ahí lo teníamos con Mapa de tu Amor, abriendo la hora. 2:05 del jueves 16 de julio de 2026. Y aquí estamos en una final del mundo una vez más. No vamos a hablar de otra cosa. Discúlpenme, pero de esto van a... Por lo menos durante todo el día de hoy, en los diarios, en las redes, en la radio, en la tele, en todos lados, ¿sí? Porque es una alegría verdaderamente compartida. No hay un alma que palpite en celeste y blanco que no esté feliz en este día. Por lo pronto, aquí nos quedamos siendo cómplices, siendo testigos del comienzo de una nueva vida, porque cada día la vida comienza. Así que en esta discoteca nacional estaremos como siempre compartiendo alguna que otra historia. Hablando de eso, tengo una muy bonita para cuando la noche invite, cuando la noche convide, minutos después de las 3. Una linda historia de amor hoy, real, que tiene como protagonistas a personajes que muchos de ustedes seguramente conocen y muy bien a través del cine. Además, ya tenemos el especial preparado, ¿sí? Para las 4. Y muchísimas ganas de ser una grata compañía. A eso apuntamos cada madrunoche. A ser una bocanada de aire fresco. Beso grande para Pedro César Galdame, para Perico, que nos escucha allí en Malargüe. Buenas noches, niña. ¿Cómo me gustó eso? Así se festejó en Malargüe el gran triunfo de Argentina. Gracias, Pedrito. Gracias por compartirnos esas imágenes. ¡Qué belleza! ¡Qué belleza! No hay un solo rincón de nuestra patria en el que no se haya celebrado, en el que no se haya festejado el triunfo de Argentina frente a Inglaterra. Gracias, Pedrito. Beso para vos. Hola, querida Sonia, muy buena madrunoche. Te iba a hablar, pero estoy hiperafónico. Gracias, queridos jugadores de Argentina. El triunfo que esperábamos todos. Abrazos, amiga Rubén de Bahía Blanca. Abrazo fuerte para vos. Claro que sí. Era, lo decíamos hace un rato, ¿no? Era el partido y no era uno más. Gracias, Sonia. Como siempre, mi admiración, siempre fiel a Radio Nacional. Un abrazo, que Dios los bendiga. Ricardo, nuestro amigo de Joaquín B. González, en la provincia de Salta. Gracias, Richard. Beso grande, grande para vos. Buenas, buenas. Qué grande nuestra selección y también la buena música. Gracias. Me gustan tus músicas, bien variadas y más que buenas. Bueno, me encanta. Juan Manuel, de San Miguel de Tucumán, allí presente. Muchísimas gracias, por tanto mimo. Siempre prendido a tu discoteca nacional. Por algo sos la reina de todas las madru. Abrazazo con toda mi alma. Feliz y bendecido día. Nos escribe por aquí Oscar, nuestro incondicional amigo de Merlo. Muchas gracias, Oscar. Siempre tan generoso. Hola, hola, buenas noches. Buena madrunoche. Acá nuevamente trabajando, haciendo patria. Hoy nos tocó ver el partido mitad por la tele y mitad escucharlo por la radio. No sabés la alegría inmensa que tengo. ¡Enorme!

tras el triunfo de Argentina. Así que muchísimas gracias, Alberto. Me encanta que nos lo hayas compartido. Cecil Hughes nos está acompañando desde Esquel. Feliz programa, Sonia. Se cumplió. Vamos por España, ¿viste? Qué duro estuvo, pero qué magia tienen estos pibes. No se puede creer. Alta felicidad. Vamos por la otra corona. Abrazo. Muchas gracias, Cecil. A punto del infarto. Me pone... Bueno, sí, la verdad que sí. Corazón, garra, temperamento, alma, magia, fútbol, por sobre todas las cosas, todas las cualidades de los chicos de la selección. Así que comparto, Cecil. Abrazo bien fuerte para vos. 2:10, amigas, amigos, de esta madrunoche, por allí en sintonía, en este rinconcito del dial, siendo parte de la discoteca. Ahora... música y del recuerdo.

Paseíto en el tiempo, una vez más a través de la música. Ahí teníamos a Los Gatos con La Balsa del año 1967. Antes, Nito Mestre, quizás porque, y Serú Girán en vivo, Seminare. 2 y 21 ya en la República Argentina y el fervor, obviamente, no se apaga, pero bueno. Es como que uno está así como ya más tranqui, ¿no? Si se quiere. Bueno, vamos a seguir hablando de lo que queda del Mundial, ¿no? Y ayer me quedó pendiente contarles cuáles son los artistas que ha confirmado la FIFA para la ceremonia de clausura del Mundial 2026. Tom Cruise, Robbie Williams, parece que van a ser los protagonistas. Bueno, el máximo organismo también comunicó que Jennifer Hudson va a interpretar el himno de Estados Unidos en el evento que se va a desarrollar el próximo 19 de julio, ¿no? En el marco de la gran final de la Copa del Mundo. Sí, el estadio MetLife de la sede de Nueva York, New Jersey, será el escenario de la ceremonia de clausura del Mundial 2026 el próximo domingo. Un espectáculo que va a reunir a figuras del entretenimiento global, ¿no? Antes de la gran final del torneo. El acto va a arrancar 90 minutos antes del pitazo inicial, que serían las 13:30 hora de Estados Unidos. ¿Sí? Bueno, el elenco de artistas confirma lo que será la magnitud de este evento. Laura Pausini, Nicole Scherzinger, Robbie Williams y el streamer iShowSpeed, que ha dado que hablar estos días, ¿no? Bueno, serán parte de la ceremonia, a los que se sumará Tom Cruise y otros invitados especiales cuya identidad la FIFA aún no ha revelado. La galardonada cantante Jennifer Hudson, con premios Emmy, Grammy, Oscar y Tony en su haber, va a interpretar una versión especial del himno nacional de Estados Unidos en los minutos previos al inicio de la final. Así que ya están confirmados entonces los artistas para la ceremonia de clausura del Mundial 2026 el próximo domingo 19 de julio. Y en un ratito vamos a hablar de ese cachetazo que Jude Bellingham le pegó al Colo Barco, tras la épica victoria de Argentina, así como de la nada misma, ¿no? Se veían las imágenes, estaban todos celebrando los jugadores argentinos y estaba Bellingham ahí en un costado y se dio vuelta, que uno mira al Colo Barco y va y le da un tortazo, le da un correctivo de atrás, con un golpe en la nuca. En un ratito charlamos al respecto. Ahora voy a saludar a Sergio y a las chicas, lógicamente, que nos están escuchando allí en Tacuarembó. Como siempre, Nubia, Cintia, Diana, Zuli y Marisela. Gracias. Un abrazo grande en celeste y blanco. Nos envían los amigos de Yoruguas. Es un placer, como siempre, acompañarlos. Gracias a Carlos de Comodoro Rivadavia, que también nos escribe por aquí. Sonia de la Disconeta. De la Discoteconeta, ahí está, de la Discoteconeta Nacional. Buena madrunoche, Argentina. Simplemente no lo entenderían. Y yo comparto lo que decís. Como tú, me cuide la voz. Hoy, el domingo veremos. Lo mismo digo, Carlos. Traté de ser cauta, ¿no? En la euforia, en el fervor, al gritar los goles y bueno, algún que otro improperio que obviamente no era inevitable en algunas situaciones, pero traté de ser cauta porque era miércoles, todavía quedaban 2 días de discoteca. Bueno, el domingo no les puedo asegurar que vaya a cuidarme demasiado. Te mando un beso grande, Carlos. Gracias por acompañarnos. Miguel, como siempre, allí acompañándonos y en sintonía con lo que decíamos hace un ratito, con respecto al alma, a la magia, al temperamento, al fútbol y al corazón de la escaloneta. Muchas, pero muchas gracias. Un beso grande para Santiago también, que está por allí en sintonía, acompañándonos como siempre. Y por supuesto también voy a saludar a Fernando, que desde Resistencia, provincia de Chaco, asoma también por aquí. ¿Qué tal, amiga? ¿Cómo estás? Muy linda la música. Gracias por acompañarme siempre. ¿Quién estará hoy en el especial?
Saludos, amiga Fernando de Chaco. En un ratito te lo cuento. Fernando, yo sé que te va a gustar el especial de hoy, ¿sí? Porque es un artista muy, pero muy querido y es uno de los nuestros. Ahora, hablando de los nuestros, llegan los piojos. Agua. Ah, wow.

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0: Hola, Sonia querida, ¿qué tal? Feliz de la vida, que estamos a un pasito de ser campeones del mundo. Y bueno, como toda la noche escuchándote, siempre con tu buena música, tu buena onda, la música de las cuatro que siempre es especial. Espero estar despierta a esa hora. Bueno, querida Sonia, ojalá que se nos cumpla el sueño el próximo domingo y saludo a toda la audiencia. Y vamos, Argentina.
1: Hola, ¿qué tal, Sonia? Buenas noches. ¿Cómo te va, amiga? ¿Cómo andás? Espero que andes bien. Espero que hayas sufrido como yo. Bueno, acá te habla Renato Bahía Blanca. Espero que andes bien. Qué lindo los chicos. La verdad, se pasaron. Y viste que el coro hizo el de Bahía, el autor Martínez, ese de Bahía Blanca. Bueno, Sonita, muy bueno recitar el otro día de Sabina. Bueno, espero que andes bien, que tengas buen día y vamos para adelante, que va a ser. Y vamos a verlo el domingo, a ver qué pasa. Y muy buena música. Chao, chao, Sonita. Buenas noches que tenga. Y vamos para adelante. Y buen regreso a tu casa.
2: Buen día. Buena madrugada, señor Sonia. Sí. Ay, sinceramente me estoy sonriendo porque con tanta alegría que tuve de escucho Radio Nacional. Y este relato que lo hace tan bien Moyo y. Y bueno, con la particularidad que siempre es mi ídolo, como digo siempre, que es el Navarro Montoya. Y a ustedes le escucho todos los días, como digo, ya no hace falta que le diga. Gracias a Dios. Gracias por estar. Gracias. Ya me paso a veces con los mensajes, por Dios. David, un abrazo, que Dios me la bendiga siempre. Por favor, señora Sonia, todos los días le escucho.
3: ¡Qué lindo! Nunca, nunca te pasás, todo lo contrario, David. Y si tus mensajes nos traen bendiciones, bienvenidos son. Gracias, gracias de corazón por acompañarnos todas las madrunoches. Renato, te gritaste todo. ¿Cómo te quedó esa garganta? Un beso grande para vos. Claro, de los pagos del Torito Martínez, de Bahía Blanca. Abrazo fuerte también para la flaca Esther, que nos está escuchando allí en Salta. Algunos mensajitos de voz que nos fueron llegando a nuestro WhatsApp. Mientras escuchábamos a Divididos en esta madrunoche de jueves con Dame un Limón. 2:39 ya en todo el país. Tengo que cumplir porque, mira vos cómo son las cosas. Por un lado, Norberto, nuestro compatriota, residente en Israel, me pide que recuerde la información que brindé hace unos días, ¿no?, sobre un festival de folclore que se va a llevar a cabo en la ciudad de Buenos Aires. Y por porque lo quiere seguir a través de las redes, ¿no? Bueno, por otro lado, Carlos de Comodoro Rivadavia ayer también me pedía que reiterara la info. Así que voy a cumplir con ambos, ¿sí? Tiene que ver con este nuevo festival porteño que va a reunir 50 grupos y solistas el próximo mes de noviembre, como para ir armando agenda quienes tengan ganas, amigas, amigos del país, de darse una vuelta, ¿no?, por estos lados. Los días 21 y 22 de noviembre, ¿sí?, República Folclore, toda la música del país en el Parque de la Ciudad. Va a presentar a muchos artistas en expansión, ¿no?, como Maggie Cuyén, Juanjo Abregú, los Gauchos of the Pampa, junto a leyendas como Teresa Parodi, los Manceros Santiagueños o los de Imaguaré. Fíjate qué linda conjunción. Bueno, la música de raíz folclórica goza de muy buena salud en la ciudad de Buenos Aires, más allá de las peñas y de los festivales regionales. El panorama se arma con la aparición de discos como Latinaje, de Casu, o La Vida Era Más Corta, de Milo J, que de alguna manera abrieron el juego hacia la música folclórica y latinoamericana desde la escena urbana. Con la expansión de artistas de Buenos Aires como Nahuel Penici y Maggie Cuyén, e incluso con ciclos como Falclore, con varios videos virales en redes sociales. Este contexto es más que propicio, entonces, para la primera edición de República Folklore. Insisto, un festival que va a reunir a jóvenes promesas y artistas consagrados de nuestra música de raíz folclórica los días 21 y 22 de noviembre en el Parque de la Ciudad. ¿Sí? Bueno, les contaba, habrá artistas jóvenes como Magui Cuyén, Nahuel Penici, Juanjo Abregu, Gaucho Sos de Pampas, cuyo guitarrista, Juan Quijena Ábalos, es nieto de Vitillo Ábalos y toca en Ciro y los Persas, ¿no? Como para tener un orientativo. Nacho Cuellar, la violinista Malena Garnica también, la revelación jujeña, Huara Calpanchay, la uruguaya Catherine Bernes. Y además, en la grilla, obviamente, figuran solistas y grupos de largo recorrido, como Soledad, Los Nocheros, Abel Pintos, Jorge Rojas, Los Tequis, Los Saloncitos, Sergio Galleguillo, Peteco Carabajal, Tomás Lipán, El Chaqueño Palavecino, Teresa Parodi, el dúo Coplanacu, Cuti y Roberto Carabajal, o instituciones como Los Manceros Santiagueños o Los de Imaguaré. Como si todo esto fuera poco, además de los intermedios con varios años de rodaje, se presentarán Lázaro Caballero, Los Tabaleros, otros que aportan al folclore porteño, La Callejera, Aire, Facundo Toro, la dupla Orozco Barrientos, Los Diableros Jujeños, Néstor Ganica y Mariana Carrizo, entre otros. Así que verdaderamente va a ser imperdible, ¿sí? Este nuevo festival porteño, insisto, reuniendo más de 50 grupos y solistas de nuestra música de raíz folclórica los días 21 y 22 de noviembre. República Folclore en el Parque de la Ciudad. De todas maneras, vamos a ir reiterando, ¿no? Esta data, estamos a algunos meses, pero como para ya ir teniéndolo en cuenta, ¿sí? Hemos cumplido con nuestros amigos que nos pedían recordar la información. 17 minutos nos separan de las 3. Vamos a seguir adelante por aquí hablando de nuestro folclore. ¿Qué les parece si disfrutamos en este bloque del Chango Nieto, los Chasquis y los Cantores de Quillahuasi?

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Cuando la luz acuchilla el corazón de los talas, cuando destila armonías la embrujadora calada.

Qué lindo recorrer diferentes regiones, ¿no?, de nuestra patria a través de estos géneros de nuestra música. Por la Mesopotamia, ¿no?, con esta chamarrita junto a los cantores de Quillahuasi, de Linares Cardoso, coplas felicianeras. Antes los chasquis con un huayno de Antonio Pantoja pasaban con la vicuñita y el chango nieto con la zamba de Pedro Fabini y Oscar Valles, el duende del bandoneón. ¿Qué les parece ahora disfrutar de la música ciudadana? Por un lado ella, por el otro él.

0: Ella y él, escuchamos en el comienzo de este bloque Rosana Falasca con Nostalgias de Juan Carlos Cobián y Enrique Cadícamo, y recién Armando Laborde en la orquesta de Juan D'Arienzo, el tango de Carlos Olmedo y Abel Aznar de Puro Kurda.
1: Muy buenas noches, mis amigos de Madrunoche. Vamos, vamos a ganar, que la audiencia de Madrunoche

0: Sonia, la la la la la la la la la la la, muy madrunoche. Buenas noches, Sonia y audiencia. Acá volviendo de Colonia Dora, la zona de los telares, anduvimos por Cuatro Bocas y Bandera, Santiago. Estamos llegando al pueblo que nunca envejece, Nuevo Torino, cerquita de Humboldt. Así que nada, ¡pum! ¡Para arriba!
1: ¡Qué linda! ¡Nos encanta! Mirá todo. Y si lo dejamos, le pega de largo, ¿no? Con la bocina. Gracias, gracias inmensas a José Carlos, nuestro amigo camionero. Siempre, siempre, siempre con esa energía que realmente nos alimenta, el alma. Así que es un placer acompañarte. ¡Buena ruta! ¡Buen camino! ¡Buen destino! Gracias, gracias enormes por tu mensaje.

La noche siempre, la noche invitada a curar corazones rotos. La noche que además nos convida y nos invita con historias, como esta.

Hay historias que nos obligan a replantearnos lo que creemos saber sobre el amor y la amistad. Historias donde un mismo vínculo cambia de forma sin perder su verdad. La vida de Joaquín Phoenix está atravesada por dos mujeres que llegaron en momentos distintos, pero que revelan lo mismo: que los afectos no son líneas rectas, sino ríos que encuentran nuevos cauces. Joaquín tenía apenas 19 años cuando cargó el cuerpo de su hermano River a la calle. Ese gesto brutal lo dejó suspendido en un silencio que duró más de un año. Y fue en ese silencio donde apareció Liv Tyler, no como un remedio, sino como una presencia capaz de entrar en su oscuridad sin exigirle luz. Se conocieron filmando Inventing the iBots. Y antes de cualquier romance, nació entre ellos una amistad limpia, casi instintiva. Él se conmovía con su honestidad. Ella se enamoró de él desde el primer instante. Pero lo primero que compartieron fue refugio. Su amor creció en secreto, protegido del ruido, como si ambos supieran que lo frágil necesita sombra para fortalecerse. Fueron pareja 3 años, jóvenes, discretos, cómplices. Y cuando la relación terminó, no se quebró nada esencial. Eligieron seguir siendo amigos, seguir siendo parte de la vida del otro. Él fue mi primer amor y es una gran parte de mi vida, dijo Liv. Y Joaquín, desde su propia herida, reconoció que se encontraron porque se necesitaban. Lo suyo fue la prueba de que un amor puede transformarse sin desaparecer, que a veces deja de ser pareja para convertirse en familia emocional. Años después, cuando parecía que su vida sentimental avanzaba sin raíces profundas, apareció otra mujer destinada a cambiarlo todo. Rooney Mara. No fue un flechazo. Fue timidez, distancia, malentendidos. Él creyó que ella lo despreciaba. Ella simplemente no sabía cómo acercarse. Se hicieron amigos por email, como dos personas que se reconocen sin atreverse todavía a nombrar lo que sienten. Y entonces, en el rodaje de María Magdalena, algo se abrió. Lo que había empezado como una amistad silenciosa se convirtió en un amor sereno, profundo, casi doméstico en su belleza. Rooney vendió su casa y se mudó con él. Compartieron meditaciones al amanecer, karate, documentales antes de las 9 de la noche, paseos con sus perros, guiones leídos en voz baja.

La historia de Joaquin, Liv y Rowney no es una historia de reemplazos, sino de metamorfosis. Liv fue el amor que se volvió a amistad sin romperse. Rowney fue la amistad que se volvió amor sin forzarse. Y River, el hijo que lleva el nombre del hermano perdido, es la prueba de que incluso lo más doloroso puede encontrar una forma nueva de vivir en nosotros. Porque al final, ese es el mensaje de esta historia. Que los vínculos no mueren. Cambian de habitación. Que el amor puede volverse amistad sin perder su ternura. Que la amistad puede volverse amor sin perder su raíz. Y que a veces la vida nos regala la oportunidad de transformar lo que dolió en algo que por fin ilumina.

Paseito por Brasil a través de la música de la Discoteca Nacional. Habíamos escuchado a Gal Costa, Tim Maya y Un Día de Domingo. Luego Gilberto Gil con su versión del clásico de Bob Marley, No Mujer No Llores. Recién Toquinho, Acuarela. Seguimos de viaje ahora de la mano de Juan Luis Guerra y la 440.

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Qué linda recorrida musical que nos dejó en Cuba, finalmente, con Compay Segundo y Elías Ochoa y Chan Chan. Antes, Celia Cruz, Bemba Colorá y Juan Luis Guerra junto a la 440, el Niágara en bicicleta. 3:38 en la República Argentina. Hacemos una pausa y tras la misma les cuento quién es hoy el protagonista de nuestro especial de las 4.

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0: Hola, buenas noches, buenos días, Sonia. Muy buena la programación, Discoteca Nacional. Mi nombre es Marcelo, soy del Partido Almirante Brown, Adogué, y contento y muy feliz. Un abrazo inmenso, la buena música y la buena onda que tiene para conducir la noche de la programación con muchas lindas temas, linda música. Contento por la escaloneta, porque bueno, llegamos a la final. Muy feliz. Le mando un abrazo inmenso y bueno, si me pueden dedicar a un tema de Camilo VI o quizás de Julio Iglesias, alguno, bueno, se lo agradecería muchísimo. Muchas bendiciones y muy feliz por que la Argentina, bueno, llegó a la final. Feliz estoy, Sonia. Un abrazo inmenso y un cariño enorme.
1: Hola, Sonia, es un gusto escucharte. Supongo que habremos estado en el mismo atado de nervios ayer, pero salió. Pudieron porque realmente aman esa camiseta. Y sobre todo me gustó la bandera del final, o de casi. En algún momento iba a aparecer. Como dice en esto que me enviaron y te reenvío. Por Malvinas, por el Diego, por la última de Lea. Un enorme abrazo. Gracias por tu buen modo, por tu programa, por el cariño con que vos respondés los mensajes, por el respeto que tenés para toda la oyentada. Te hablo, Alicia, desde Villaluro. Te envío un fuerte abrazo, un saludo para toda tu familia, para todos tus compañeros de la radio y un apretón de patas, ya sabés para quiénes. Gracias por todo, Sonia.
2: Hola, muy buenas madrugadas, Sonia, equipo y oyencia de Radio Nacional. Bueno, una vez más quedó comprobado que Aladino frotó la lámpara y salió el segundo genio y figura este muchachito. Gracias, señor, por todo lo que haces por la Argentina. Qué alegrón para todos los, para el pueblo argentino. Qué alegrón. La verdad, se lo merece todo ese equipazo que está jugando y dejando todo lo mejor. Gracias. Bueno, y se murió el pirata. Le ganamos al pirata. Bueno, besito. Chao, Mirta.
3: Ahí estaba nuestra simpática amiga, Mirta de Florida, como siempre presente en estas madrunoches. Muchas, pero muchas gracias. Gracias también a Alicia de Villaluro. Sí, siempre serán argentinas, claro que sí. Gracias por hacerte eco de esa bandera que no podía estar ausente, pese a cualquier prohibición. Marcelo de Adrogué, bienvenido, Marce. Bueno, obviamente vamos a tener en cuenta tus sugerencias y habitualmente se dan una vuelta por esta discoteca Julio Iglesias, Camilo VI, suele también pasarse por aquí José Luis Perales, algún José Vélez, Diango. Bueno, son asiduos compañeros de nuestras madrunoches, así que lógicamente cuando los convoquemos por aquí te los vamos a dedicar. 12 minutos faltan para llegar a las 4 de la madrunoche. Bueno, rápidamente les quiero contar acerca de el golpe en la nuca que le propinó Jude Bellingham al Colo Barco. Perdió el control el hombre en Atlanta cuando terminó la semifinal, ¿no? Cuando Argentina le gana 2-1 a Inglaterra con una remontada en tiempo de descuento. Bueno, lo que todos sabemos, lo que todos vivimos. El mediocampista del Real Madrid golpeó a Valentín Barco una vez que el árbitro estadounidense Ismail Elfat pitó el final del encuentro, en un episodio que coronó una noche cargada de tensión. Sin lugar a dudas, entre ambas tensiones parecía que se picaba en cualquier momento. Bueno, cuando todo Argentina estaba festejando la remontada histórica, la estrella inglesa se acercó al exjugador de Boca Juniors, le dio un golpe de mano abierta en la nuca. Claro, Barco se dio vuelta rápidamente, pero apareció Nico Paz y calmó un poquito las aguas. Se viralizó, lógicamente, este momento, y no quedó bien claro cuál fue el momento, cuál fue el motivo, en realidad, ¿no? Luego de que algunos jugadores argentinos fueron a saludar cordialmente, ¿no?, a Bellingham, claro, se quedaron en un grupo reducido festejando muy cerquita de él. El tipo reaccionó así, se molestó porque estaban festejando al lado de él por algo, vaya uno a saber por qué, y reaccionó contra Barco. Se acercó y le dio un correctivo en la nuca. Bueno, obviamente no pasó a mayores, ¿no? La crispación de Bellingham no fue un hecho aislado y, como decíamos, el partido se había picado varias veces, ¿no? Había estado marcado desde el primer tiempo por roces y por reclamos constantes. Pero bueno, fue uno de los momentos tensos del partido, ese momento, por lo menos del final del partido. Por ahí lo tenemos a nuestro amigo de Resistencia, a Jorgito, que dice: ¿en serio? No lo vi, no sabía que le había... A Fernando de Resistencia: no sabía que le pegaron al Colo Barco. ¡Qué mal, qué mal! Abrazo fuerte, queridos amigos. Gracias, Fernando, un abrazo bien fuerte para vos también. Les cuento, hoy tenemos un súper especial, en un ratito nada más, en instantes, con él, uno de los artistas más queridos de América Latina, un clásico ya de nuestra música, con canciones que atraviesan la vida, yo creo, no solo de una generación, sino de un par. Hablamos de Diego Torres, nada más y nada menos, cantautor, productor, actor argentino. Hace un ratito evocábamos, ¿no?, sus comienzos como actor con nuestro querido compañero, ¿no?, Gabriel Zeni, y recordábamos ciclos como Los Otros y Nosotros, la banda del Golden Rocket, y bueno, su protagónico en la comedia Los Vecinos en Guerra. Bueno, Diego Torres hoy, con una recorrida por parte de sus álbumes, estará siendo el protagonista de nuestro especial de la Discoteca Nacional en minutos, a partir de las 4. Beso grande para Marta de San Salvador de Jujuy. Beso grande para Camilo Zárate de Cañada de Gómez. Para Ricardo de Fisque Menuco, allí en la provincia de Río Negro. También para Ricardo de Villa Langostura, nuestro cocinero amigo. Para Tomás de José León Suárez también. Recién me bajo del obelisco, dice, se estaba poniendo fresco. Menos mal que ya volviste, querido. Muy bien por cuidar tu garganta. La mía como la de muchos. Es un licuado de vidrios. Por Dios, qué locura los festejos por todos lados, ¿eh? Y Bangladesh, más locos que nosotros. Gracias, selección. Fuimos muy felices. Hacía falta. Absolutamente de acuerdo, Tomás. Abrazo de hinchada para vos y tus compas de la radio. Gracias. Gracias de corazón. Abrazo al alma. Adrián nos está escuchando en San Miguel de Tucumán a través de nuestra LRA15 en su trabajo. Gracias por acompañarnos también, Adri. Vamos a seguir adelante. Cerramos otra hora a pura música y de la nuestra. ¿Qué les parece? Horacio Guaraní llega por aquí con una polca de Irma Lacroix y Guaraní, pescador y guitarrero.

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0: Punto final a otra hora compartida con Horacio Guaraní, pescador y guitarrero de Guaraní e Irma Lacroix. El Chango Rodríguez con Camino del Arenal, el chamamé de Mario Millán Medina y Tarragó Ross, y recién Los Carabajal y La Chacarera para mi vuelta, de Onofre Paz y Marcelo Ferreira.
1: Estamos en todo el país. Salta. Salta Capital se fundó en 1582 y fue uno de los bastiones económicos en la época del Virreinato del Perú. Famosa por su arquitectura colonial española y su patrimonio andino, se la conoce como Salta la Linda. Pero el nombre de Salta es anterior a la colonización de los españoles y la historia de cómo llegó a imponerse es interesante. El conquistador al que le habían sido otorgados estos dominios le dio su propio nombre al poblado inicial. La llamó San Felipe de Lerma, Valle de Salta, pero esto no prosperó. Como un triunfo de los sometidos, al poco tiempo se silenció el nombre impuesto y se recordó solo la segunda parte, más descriptiva y con más sentido, seguramente para la gran cantidad de pobladores indígenas de la zona, Salta. 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

0: Pasaron 3 minutos de las 4 del jueves 16 de julio de 2026 y en esta discoteca continuada vamos a seguir adelante, ¿sí? En principio dándole la bienvenida a los que se van sumando a partir de este momento a nuestro aire, a los que llegan y lógicamente saludando a los que se van. Bueno, con respecto a los que llegan, bienvenido Mariano Massimino. Esperaba ese beso con ruido, claro que sí.
1: Tenemos una linda presencia en la radio.
0: Sí, claro, la de Marian. Bueno, él nos pondrá en el aire a partir de este momento y hasta el cierre de nuestra discoteca nacional. Y será el encargado de darle play a nuestro especial de hoy. Hemos hecho una selección por parte de los álbumes de Diego Torres, ¿no? Vamos a dar una vueltita por Mejor que ayer, por Un mundo diferente, por Tratar de estar mejor, por Atlántico a pie, por el primer álbum que se llamó justamente Diego Torres. A propósito, mira, en el comienzo de nuestro especial de hoy vamos a escuchar una de las canciones que forma parte puntualmente de ese álbum, allá a finales de la década del 80, comienzos de los 90, Alguien la vio partir.

0: saber que se puede, querer que se pueda, se quiso y se pudo, Linda canción para poner punto final a nuestro especial de hoy con uno de los artistas más queridos de América Latina, un clásico indiscutido ya de nuestra música, como lo es Diego Torres. Ahí lo teníamos con Color Esperanza. Antes, en una recorrida por sus álbumes, lo escuchamos en Alguien la vio partir. Deja de pedir perdón, Cantar hasta morir, Chalamán, de Daniel Melingo, ¿Dónde van? Atlántico a pie, Hoy es domingo, con Rubén Blades, La última noche, Penélope, del Nano Serrat, Sé que ya no volverás, Tratar de estar mejor, Yo te vi y Alba, de Antonio Flores.
1: 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Estamos en todo el país. La Rioja. El Parque Nacional Tarampaya ocupa una superficie de aproximadamente 215.000 hectáreas que se ubican al sur de la provincia de La Rioja y hace 225 millones de años era un bosque tropical con grandes lagunas y una nutrida fauna autóctona. Tarampaya significa río seco del Tala, el nombre con el que los pueblos originarios bautizaron la zona. Estos ríos permanecen secos durante gran parte del año y solo se vuelven ríos cuando llueve, lo cual ocurre muy poco. Por eso se los usa como caminos para llegar de un sitio a otro. Cuesta creer que por allí, hace millones de años, transitaron los primeros dinosaurios. Allí se descubrió el lago Suchus Talampayensis, uno de los más antiguos del planeta. 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

0: gracias a Marita y a todos los que hicieron esta conexión.
1: Gracias por todo el amor. Chao.
2: Es todo gracias a ellos. Yo soy un agradecido a los jugadores. Sin ellos es imposible, sin tener este grupo enorme.
3: Y sí, ya lo dijo Scaloni ayer, ¿no? En conferencia de prensa. El fútbol y la vida es dar todo hasta el final, ¿eh? Aquí estamos. Gracias. Agradeciendo estar vivos un día más en la faz de la Tierra. Claro que sí, señoras y señores. Agradeciendo al sol, a la luna, a la lluvia, al mar. Agradeciendo a la escaloneta. Esta bocanada de aire fresco. Esta alegría que nos ha dado en el día de ayer.
4: Gracias a la producción.
3: También, sí, claro que sí. No era un partido más. No, en absoluto. Buen día para todo el mundo, bienvenidas, bienvenidos. Qué placer reencontrarnos por aquí con los y las del Club de las 5. Vaya el saludo, el abrazo renovado y el agradecimiento, como siempre, a quienes nos vienen acompañando desde que comenzó esta discoteca nacional extra larga, allá pasaditas las 0 del jueves 16 de julio de 2026. ¿Cómo estamos? ¿Cómo nos dura el fervor? ¿Cuánto nos va a durar? Yo creo que por lo menos hasta el domingo, seguro, cuando arranque la final a las 4 de la tarde. Bueno, aquí nos quedamos hasta las 6, haciéndonos mutua compañía en este día en el que se honra a la Virgen del Carmen. ¿Sí? La comunidad creyente del catolicismo celebra anualmente, cada 16 de julio, el Día de la Virgen del Carmen, una festividad cristiana que forma parte del calendario santoral y es conmemorada con mayor devoción por países como Chile, Perú, España, en el norte también de nuestro país. ¿Sí? Hoy nos reportaba nuestro amigo Gustavo de Chicoana, la capital nacional del Tamal, que justamente la Virgen del Carmen es la patrona de la ciudad. A propósito, hay una serie de eventos, festivales que se van a llevar a cabo este fin de semana para honrarla, ¿eh? En un ratito nada más vamos a estar haciendo una recorrida por lo que estará sucediendo estos días en Chicoana. Además, es el Día del Agente Penitenciario en nuestro país, fecha que honra justamente a la Virgen del Carmen, quien es considerada

de las conmemoraciones vinculadas a este 16 de julio que estamos empezando a transitar juntos y juntas. Hablábamos de Chicoana, allí en Salta, mira, con cielo despejado. Arranca el jueves con 9 grados 4 décimas de temperatura y el pronóstico indicando una máxima de 28 grados, con cielo parcialmente nublado. Mañana viernes se espera una jornada muy ventosa por Chicoana con una mínima de 15 grados y una máxima de 30. En Jujuy la temperatura es de 12 grados 4 décimas, el cielo está despejado y se espera una máxima de 28 grados. Por Radatili, allí en la costa chubutense, hay alerta amarillo por lluvias fuertes. Se esperan lluvias aisladas durante gran parte del día y lluvias fuertes a partir de la tarde. Así que atención, Olga de mi corazón. Ahora el cielo está despejado y la temperatura es de 8 grados 6 décimas. Y por la ciudad autónoma de Buenos Aires, en este momento el cielo está ligeramente nublado. La temperatura agradable, ¿no? Para arrancar la jornada por estos lados, 17 grados, 76% la humedad y la máxima podría alcanzar los 20 grados. Mañana viernes, tormentas y chaparrones. Durante la mañana, durante la tarde, con una mínima de 15 grados y una máxima de 21. En un ratito, por supuesto, voy a seguir paseando por el país, voy a visitar amigas, amigos que nos están escuchando. Por ejemplo, en Santa Fe, ahí la tenemos a Ana María. ¡Qué lindo, Diego Torres! Canta muy bonito. Me bañé escuchándolo. Me encanta. Un beso enorme para vos y gracias, gracias por acompañarnos, Ana María, desde que comenzamos, hoy tempranito. Muy buena la música, nos escribe Gustavo, justamente nuestro amigo de Chicoana. Sergio, hola hermoso, un placer escucharte. Soy Sergio el camionero de Rosario, viajando para Bariloche. Buena ruta, Sergio, qué lindo acompañarte. Buen día, como siempre, junto a Nacional. Abrazo grande desde Chivilcoy, nos envía Cachi. Juan Carlos, querido, un abrazo también bien fuerte para vos. Bendecida madrunoche, Sonia querida, qué jornada vivimos ayer. Pero estamos felices y agradecidos a Dios por esta hazaña de nuestro seleccionado. Viví momentos muy emotivos cuando se entonó el himno nacional. Recordé a alumnos que son héroes de Malvinas. Algunos volvieron, otros quedaron allá. Nos preparamos para la final con mucha fe y esperanza. Que tengas un bonito jueves. Abrazo grande, nos envía Marta, nuestra incondicional compañera de madrunoches, desde San Salvador de Jujuy. Gracias. Víctor de Bécar, Bellingham, mal perdedor y falso guapo, eligió para pelear a uno medio metro más bajito. ¡Cobarde! Claro, esto tiene que ver con lo que comentábamos hace un rato, ¿no? Acerca del correctivo que le dio Bellingham al Colo Barco. Terrible cuando terminó el partido. Abrazo fuerte, Víctor. Gracias por acompañarnos. Buen día, Sonia querida. Qué bueno escuchar a Diego Torres y Color Esperanza. Y que no me pierda. Mis temas favoritos para motivarme. Abrazo fuerte y vamos, Argentina. Luis de Caseros. Vamos todavía, Luisito. Abrazo al alma. Sonia, buen jueves. Laurito, el riojano amigo, nuestro compañero de González Catán, también se va sumando por aquí. Sergio, desde Tacuarembó, presente. Teco, de General Pacheco, buen día hermosa, gracias por la música. Acá estoy, recuperándome. ¿Qué lo tiró? ¡Qué manera de sufrir! Perder vamos a poder, pero no con los piratas. Besos. Gracias, Teco. Un beso grandote para vos. Ricardo, nuestro cocinero amigo de Villa Langostura también. Sonia de mi corazón, aquí cuidando mi garganta hasta el domingo. Disfrutando de la disco madruteca. Saludos, se me parecen trabalenguas, Disco Madruteca, mirá vos. Besos y abrazos. Bendiciones a montones también para vos. Richard, gracias por acompañarnos. Otro amigo que se suma, en este caso de Entre Ríos. Buen día, Sonia y equipo. Qué manera de sufrir, por Dios. Pero ya está. Vamos, Argentina, por acá a full ya. Mañana húmeda por el sur entrerriano. Gracias por estar. Que el curita Brochero los cuide, guíe y bendiga siempre. Amén. Gracias, César. Un amigo de La Roque. También por allí la tenemos a Isabela, de San Rafael. Te va un videíto. Gracias por Diego Torres. Sonia, siempre gracias por la adorable compañía y por esta hermosa vida.
Claro que sí, es de bien nacidos ser agradecidos. Me encantó porque durante toda la madrugada fuimos recibiéndonos.

Han ido llegando imágenes y videos de los festejos, ¿no? Tras el triunfo del seleccionado argentino de ayer, en todos los rincones de la patria. Yo les agradezco porque los miré los videos, vi las fotos. Realmente es maravilloso. Es maravilloso el sentir de todos los argentinos, obviamente tras la hazaña de nuestro seleccionado. Es una locura total. 5:16, señoras, señores, de este jueves, ¿cómo sigue esta historia? Bueno, con el calendario de pagos de ANSES, ¿sí? Si les parece, mientras compartimos los primeros mates del día, hoy se abonan jubilaciones y pensiones que no superen los haberes mínimos a quienes tengan documentos terminados en 5. También se paga la asignación universal y la asignación familiar por hijo a quienes tengan DNI concluidos en 5 y la asignación por embarazo a beneficiarias con documentos finalizados en 3. Dicho esto, vamos a seguir adelante en esta recta final de nuestra discoteca nacional de hoy, a pura música. Llegan los fabulosos Cadillacs, junto a ella, la diosa, la eterna Celia Cruz. Qué lindo recuerdo, ¿no? Para arrancar el día, pasos vacíos.

0: Hola Sonia, ¿cómo estás? Bueno, esta vez te mando un audio, decirte que te escuché toda la noche, que de ayer de lo manija que estaba estoy súper contento. Se sufrió, pero se lo dimos vuelta. Espectacular triunfo argentino y nada. Te mando un súper beso, que sigas bien y que sea muy bonito tu retorno a casa.
1: Muy buenos días, querida Sonia. Todos los días, todas las noches te escucho. Muy lindo el programa, pero cada tanto, no quiero a cada rato estarte saludando, pero te escuchamos siempre. Muy lindo todo el programa, todo. Y bueno, ¿y qué más te puedo decir? Esta selección sí que nos une como una hermandad de la argentinidad que tenemos. Estos muchachos, gracias a Dios, tienen un don especial y eso viene de arriba. Así que no, ahí está clarita la cuenta. Dios nos manda todo esto, por lo menos nos da una alegría tan grande a todos los argentinos, porque termina el partido y hasta el pueblito más chico festeja en todos lugares. Dejamos de ver el partido, casi es algo impresionante, y la unión y todo eso, qué bueno, muy lindo. Un abrazo grande, te mando de acá, desde Mariarán, Entre Ríos, Julio. Que tengan un buen descanso hoy y nos vemos si os quiere.

Ahí teníamos, ya no te va a gustar, Julieta Venegas, chau. Antes los Cafres, con un poquito de reggae en nuestra discoteca Aire. Gracias, gracias a Julio, nuestro amigo de María Grande, allí en Entre Ríos. Bueno, lo comentaba hace un ratito, no tuve la posibilidad de ir viendo los videos y las imágenes que nos iban enviando nuestros compañeros de Madrunoche, ¿no? Desde todos los rincones de la patria, y es verdad, esa remontada épica de la selección ayer frente a Inglaterra nos dio un alegrón. Temperamento, alma, corazón, garra, fútbol, magia, todos creo que son los valores que se resumen, ¿no? En cada uno de los integrantes de nuestro seleccionado. Gracias, Julio querido. Beso grande también para Martín. Martín Roa, bienvenido. Qué placer acompañarte. Se van sumando, claro, los amigos de las 5. Bienvenida mi querida Sole de Castelar. Buen jueves para todos. ¡Qué partido ayer! ¡Qué diafónica! Y hoy tengo que dar clases. A diferencia de otros días, no hace tanto frío. No, no, en absoluto. Solcito, te mando un beso grandote. Yo estuve ahí. Ahí dije, no, tranquila, Sonia, que quedan 2 días todavía en la semana, así que había que cuidarse, pero no te voy a negar, que grité como una loca, por Dios. Beso grande para Juan Manuel, que nos está escuchando allí en San Miguel de Tucumán también. Para Analía, de María Grande. Hola, Sonia, acá estoy, siempre con ustedes. Qué lindo eso. Muchos besos para vos, Ana. Gracias, gracias por acompañarme. A Rubén de Bahía Blanca. Aquí estoy, te he acompañado durante todo el programa. Con el triunfo de Argentina no pude pegar un ojo. Que pases un día lleno de felicidad. Muchísimas gracias, Rubén. También vos. Norberto, nuestro amigo compatriota allí en Israel, sigue en sintonía. Hermosos temas. Te sigo desde que empezó tu programa. Para mí, de 6 a 12 del mediodía, con excelente música. Bueno, tenemos unas 6 horitas de diferencia, ¿no? Cuando nosotros arrancamos el día, arrancamos la madrunoche, él arranca su jornada a partir de las 6 de la mañana y es bien válido. Norberto, gracias. Gracias. Que tengas un lindo jueves. Abrazo fuerte para Oscar Suárez también, de Los Ralos, provincia de Tucumán. Feliz madrugada, Sonia, de mi corazón. Buen programa. Besos y cuídate mucho. Te prometo que me cuido. Leandro de Frank, también, la capital nacional de la cremosidad, allí en la provincia de Santa Fe. Sonia, buena madrunoche. Buenísimo el especial con Diego Torres. Te cuento que hace unos días regresamos de Salta. Como todos los años, en lo posible, vamos a homenajear al general Güemes y conseguí las obras completas del Barba Castillo. Una alegría enorme. Gracias por la compañía y a seguir festejando hasta dentro de 4 años. Un abrazo. Bueno, y nos envía las imágenes, ¿eh? ¡Qué belleza! ¡Qué belleza! Una reliquia. Gracias, Leandro, por hacernos parte también. Besos para Rubén de Jujuy, que también nos envía imágenes de los festejos por la tacita de plata del triunfo de nuestro seleccionado ayer. A todos, a todas, mil gracias por hacernos cómplices y por hacernos testigos también. 5:34, rápidamente. Me voy a Frank, a propósito, allí en Santa Fe, donde el cielo está cubierto. 19.4 la temperatura, 75% la humedad, máxima prevista para hoy, 25 grados. En Ushuaia, Tierra del Fuego, cielo cubierto con nevada débil en este momento. 0.2 grados bajo cero. La temperatura, la térmica, 6.3 grados bajo cero. La máxima prevista para hoy, 1 grado bajo cero, y se esperan lluvias y nevadas durante todo el día. ¿Sí? De Ushuaia me voy a María Grande, en Entre Ríos, donde el cielo está mayormente nublado. 17.8 la temperatura, la máxima prevista para hoy, 25 grados, y hay pronóstico de chaparrones y tormentas aisladas por María Grande durante gran parte de este día. Y en San Miguel de Tucumán, a propósito, el cielo está despejado, 12 grados 9 décimas la temperatura, la máxima para hoy, 28 grados. Seguimos adelante. Se viene Andrés Calamaro, ahora con un recuerdo del año 1997. Desde alta suciedad, flaca.

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0: No me cabe ninguna duda, mi querido amigo. Hasta aquí llegamos con la Discoteca Nacional, con Charly García buscando un símbolo de paz. Esperamos haber sido una grata compañía, con todo el fervor que todavía nos dura y nos va a durar unos cuantos días. Gracias, gracias por habernos acompañado, por habernos elegido una vez más. Y si Dios quiere, solo si Él, mañana, minutos después de la cero, nos reencontramos. Yo sé que va a querer, sí, claro que sí. Tendremos otra discoteca extra larga, de 0 a 6, ¿sí? Dios mediante, la próxima semana se estará reincorporando Fabi y haremos de a 2 en el comienzo del día. Se quedan con el panorama federal de noticias a partir de las 6, pero antes, los mejores deseos de cara a este jueves. Y recuerden, como nos dijo una amiga ayer, a lo mejor no tenemos la vida que soñamos, pero posiblemente tengamos la vida que muchos sueñan. Así que seamos agradecidos. Virus, en el cierre de nuestra discoteca con los mejores deseos de que este sea el mejor día del año. Chau, hasta mañana.
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0: Buenos días, soy Ramón González. Trabajo con la 9 de julio de 6 de la mañana a las 11 de la mañana. Y bueno, ya estamos trabajando con muchachos y dando saludos a todos.
1: Hola, hola, hola, buenos días, bienvenidos al nuevo panorama de Radio Nacional AM870 para todo el país por la gran red, la inmensa red de Radio Nacional con más de 49 emisoras distribuidas a lo largo y a lo ancho de la República Argentina, desde la Quiaca hasta la Antártida. Vamos a recorrer las noticias más importantes del día y vamos a recorrer también todo nuestro país. 6 de la mañana, un minuto en la República Argentina. La temperatura en Buenos Aires, 7 grados 4 décimas. La sensación térmica, 6 grados 1. La humedad, 90%. Para hoy se espera una máxima de 18 grados. Día muy particular porque estamos todos sonrientes. Nos hemos levantado muy contentos por el partido de ayer. Es un buen momento para decir hermosa mañana, ¿verdad? Argentina, pura garra, dio vuelta el partido contra Inglaterra y está en la final del mundo. En una semifinal electrizante, el seleccionado argentino le ganó 2-1 a Inglaterra con goles de Enzo Fernández y Lautaro Martínez, los dos con la precisa asistencia del capitán Lionel Messi. Argentina perdió 1-0 y se convirtió y convirtió los tantos que le dieron el triunfo en los últimos 10 minutos del segundo tiempo en una remontada épica para el infarto. El domingo, actual campeón del mundo, Argentina, va a enfrentar a España en la gran final del mundo. Así festejaron los jugadores argentinos en el vestuario al término del histórico duelo contra Inglaterra. ¡Argentina!

0: En verdaderas mareas humanas, los argentinos se volcaron a las calles en cada rincón del país con el obelisco, como siempre, como epicentro de los festejos. Escuchemos las opiniones de los hinchas en el centro porteño.
1: Luego del partido con Inglaterra, la ciudad de Buenos Aires pasó del silencio absoluto a un estallido de emociones, bocinazos y gritos. La Plaza de la República. ¿Cómo viste el partido?
2: Muy bueno, me gustó mucho.
1: ¿Las pulsaciones?
2: A mil. No dábamos para más. Los tres últimos partidos estamos con la argentinidad al palo.
1: ¿En la final?
2: Ganamos. Estoy convencido.
1: Gracias. ¿Qué te pareció el partido?
3: Para el infarto, pero dio vuelta a todos los partidos, no podía no dar vuelta a este. Es así.
1: Y justo con Inglaterra.
3: No, nunca perdimos una semifinal, no iba a ser la excepción, y contra Inglaterra la vida. Era ganar o ganar y se dio.
0: En otros barrios de la ciudad de Buenos Aires, como Caballito, fueron escenarios del estallido de la alegría.
4: Hasta con fuegos artificiales celebraron en la esquina de Acoito y Rivadavia tradicional del barrio de Caballito, en donde salieron todos los vecinos de la zona oeste de la ciudad a festejar el pase a la final.
5: Lo sufrí mucho, creo que no me acuerdo mucho, fue fantástico. Faltando 10, 15 minutos, le dimos vuelta y ganarle a Inglaterra siempre es un placer extra. Así que vamos a Argentina, carajo.
4: Gracias.
0: También el conurbano bonaerense y las principales ciudades de todo el país se tiñeron de celeste y blanco.

0: El presidente festejó el triunfo y aseguró que Argentina no se rinde. El jefe de Estado manifestó su alegría inmensa por la clasificación y sostuvo que Argentina pasó por arriba a Inglaterra. No importa cuán adverso sea el contexto del cual partimos, siempre nos levantamos, siempre salimos porque Argentina no se rinde, expresó Javier Milei y volvió a ofrecer la Casa Rosada para la selección a su regreso del país. El informe de Liliana Arias desde Olivos, donde el mandatario siguió el partido junto a su hermana Karina Milei.
1: Vamos Argentina, carajo, fue la reacción nuevamente del presidente Javier Milei tras el partido que consagró a la Argentina finalista del Mundial de Fútbol. A esta celebración se sumaron funcionarios del gobierno nacional. A todo esto, Milei reiteró que la Casa Rosada está a disposición de la selección argentina a su regreso a nuestro país. También informó que la secretaria general de la presidencia, Karina Milei, ya habló con Casa Militar para asegurar que ningún funcionario esté presente si la selección decide festejar en Casa de Gobierno.
0: Felicitaciones diplomáticas de Inglaterra y Estados Unidos. El embajador británico en Argentina, David Cairns, felicitó a la selección nacional por el triunfo ante Inglaterra y lo calificó como merecido. En el mismo sentido se pronunció el ex embajador Mark Kent y envió sus felicitaciones y deseó suerte el domingo de cara a la final contra España. Por su parte, el embajador estadounidense Peter Lamelas bautizó a la selección como infartoneta y celebró la victoria frente a Inglaterra por 2-1. Más de 235.000 personas ya participaron en los fanfests porteños. El próximo domingo, la gran final Argentina-España también se palpitará en los escenarios al aire libre que organiza el gobierno de la ciudad de Buenos Aires. Ayer hubo 30.000 hinchas frente a la pantalla gigante ubicada en la Plaza Sever de Palermo y otros 5.000 en el Parque Los Andes en el barrio de Chacarita. Desde el comienzo del Mundial, en los 7 partidos disputados por la selección, ya pasaron 235.000 hinchas que celebraron los triunfos de la escaloneta en los fanfests.

0: El cantante inglés de Oasis felicitó a la selección. Liam Gallagher sostuvo en X que, si bien respeta al seleccionado de Inglaterra, enfatizó que ganó el mejor equipo. Respeto a los hinchas, no es derecho divino de nadie ganar el Mundial. Felicitaciones Argentina, el mejor equipo ganó, hacia adelante y de lado, escribió Gallagher. El músico reconoció hace unos días su admiración por el público argentino y enfatizó que es duro estar ahí, amando a la Argentina y a toda su hermosa gente, pero sin querer que ganen. Otros artistas británicos estuvieron en el partido, fueron Mick Jagger, Louis Tomlinson y el ex de One Direction. En este caso fue una presencia especial por lo que ocurrió con Liam Payne hace poco más de un año en Argentina.
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0: Vamos a recorrer brevemente las calles de la Ciudad Autónoma de Buenos Aires y los accesos. Hasta ahora hay tránsito fluido en Panamericana, acceso oeste, autopista Buenos Aires-La Plata, así también en las autopistas dentro de la Ciudad Autónoma de Buenos Aires. En Avenida General Paz y Sapiola, sentido Río de La Plata, un choque entre un auto y una moto. Dos carriles reducidos, hay circulación lenta. Todavía hay vallas sobre Avenida Corrientes, donde ayer se llevaron adelante los festejos por el paso a la final de la selección nacional para este domingo. Así que todavía hay zonas que tienen ciertas vallas dentro de su tránsito. Así que hay que circular con precaución. Hasta ahora no hay registros de demoras y todos los ferrocarriles Subte y Premetro circulan según sus cronogramas habituales.
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0: Según el Servicio Meteorológico Nacional, la temperatura en Buenos Aires en este momento es de 17 grados, la humedad 75%. Para hoy se espera una máxima de 20 grados. Por la mañana estará nublado el cielo y por la tarde mayormente nublado. Es momento de darle la bienvenida a Eladio Arregui. Eladio, buenos días.
2: Hola, muy buenos días. Aquí estamos con este día tan especial, sí, claro, ¿no? Con la gran victoria argentina que lo deposita en una nueva final de la Copa del Mundo al derrotar en un partido épico ayer a Inglaterra por 2-1. Argentina empezó mal y otra remontada. Todos los medios del mundo reflejan este momento de la selección argentina que va a jugar la séptima final en una Copa del Mundo. Comenzamos a escuchar los protagonistas de esta hazaña argentina.

0: Ahí está la palabra de Lionel Messi, el capitán argentino, artífice importantísimo, gran figura en la victoria argentina ante Inglaterra, con los dos pases, las dos asistencias que pueden ser clave para ser el mejor jugador de la Copa del Mundo. Lionel Scaloni, el técnico argentino, habló sobre la selección y este equipo que no para.
1: Es difícil de explicarlo con palabras, se me quiebra la voz sinceramente, porque es una demostración de un montón de cosas, de grupo, de hermandad, de no dar una por perdida, de luchar hasta el final. Después de esto, sinceramente, vamos a ir a ganar la final, vamos a intentar ganarla, pero ¿qué más tiene que hacer este equipo para que, yo sé que lo reconocen, pero estos chicos a mí me han emocionado?
0: Argentina finalista de la Copa del Mundo, Lautaro Martínez, el bahiense, dijo que había soñado que iba a hacer un gol, y el gol del triunfo.
2: Lo soñé, te lo juro, se lo dije a Alexis que iba a hacer un gol, se lo dije a Facu Medina en el banco que iba a entrar y no iba a ganar, y muy difícil hoy. Me quedó a mí, Enzo hizo un golazo también, y al final, ahora que estoy más tranquilo, te digo que este equipo sigue demostrando de qué está hecho. Ellos se cansaron, han presionado 60 minutos, después ya no daba más. Empezaron, cuando encontraron el gol, después se metieron atrás, y eso a nosotros nos generó más tranquilidad a la hora de mover la pelota. Hicimos ancha la cancha y al final conseguimos los dos goles, y después de 3 años y medio volvemos a jugar una final del mundo.
0: La palabra de Lautaro Martínez, el bahiense, que va a jugar una nueva final de la Copa del Mundo. Argentina defiende el título el próximo domingo a las 16 en Nueva York, en Nueva Jersey. Allí va a estar enfrentando a la selección española. Sobre la final, Alexis McAllister.
3: Que es de las mejores del mundo, junto a nosotros, que juegan muy bien al fútbol, que lo intentan. Desde nuestro lado es exactamente lo mismo, así que ojalá que sea una gran final, no solo para nosotros, sino para la gente en general, que lo disfruten, porque creo que en un momento donde el fútbol se está yendo muchísimo más para el lado físico, que lleguen dos selecciones que verdaderamente juegan bien el fútbol es importante.
0: Remontadísima de Argentina y finalísima. Algunos títulos de los diarios del mundo. Por ejemplo, el equipo dijo inmortales. La selección argentina es inmortal. Enzo Fernández, el autor del gol del empate, el que sirvió para comenzar a creer que se podía, habla de su rendimiento.
4: No me venía sintiendo bien en lo personal durante el Mundial. Sí, los primeros 2 o 3 partidos creo que me sentí bien, pero después con Cabo Verde, con Egipto, no sé si es el cansancio o la acumulación de partidos. No tuve descanso el año pasado y nada, creo que al final se junta todo. Pero bueno, estamos acá en otra semifinal representando a mi país. Para mí es un orgullo muy grande pertenecer a este grupo, cantar el himno con mi selección, aparte con toda la historia que tiene detrás este partido, y soy un privilegiado de vivir estos momentos. Y siempre soñé con cantar el himno cuando era chico, jugando para mi selección, y bueno, ya van muchísimos partidos, muchísimos años en la selección, y para mí es un orgullo muy grande.
0: La palabra de Enzo Fernández. El diario deportivo, el italiano Corriere della Sera, apeló al peso histórico del cruce entre argentinos e ingleses. El periódico tituló con un poético: Argentina nunca muere, y agregó: Lautaro, un gol que vale una carrera. El Dibu Martínez, Emiliano Dibu Martínez, el marplatense, los dominamos con el cuchillo entre los dientes.
5: Hoy nos enfrentamos a una selección que tenían 2/3 equipos, los conozco de hace años, y la verdad lo dominamos. Nos pasó con Croacia la vez pasada, pero nos pusimos de frente y metimos 3 y lo pudimos controlar, pero jugamos con cuchillo entre los dientes. Más allá de lo que había pasado en el pasado o lo que es la gente, sabía que era un partido especial para la gente, pero para nosotros no es el final.
0: Argentina está en la final, transmisión en Mega el próximo domingo por Radio Nacional con Daniel Moyo y Fernando Navarro Montoya desde muy temprano. El partido comenzará a las 4 de la tarde. Siguiendo con el triunfo argentino y otra vez en una final, Lisandro Martínez, el entrerriano, dice: hicimos historia.
6: Sin duda que lo que hicimos hoy fue historia, y sin duda que también un mimo a cada argentino, ¿no? Eso es lo que nos llena a nosotros el corazón, de que la gente se sienta identificada y que le podamos hacer llegar nuestro esfuerzo, nuestras ganas, y que en la tele o acá en el estadio vean el equipo que realmente lo representa.

0: sientan cada pelota, en cada dividida. Eso es lo que nos llena el corazón a nosotros.
1: Aerolíneas Argentinas programó dos vuelos especiales a Nueva York para la final. La compañía ya puso a la venta los pasajes para dos operaciones con Airbus A330 entre Ezeiza y el aeropuerto John F. Kennedy, con salida entre el viernes 17 a las 21:30 y el sábado 18 a las 9 de la mañana. Los vuelos permitirán a los hinchas llegar a tiempo para la final y se suman los dos servicios diarios a Miami disponibles desde el jueves 16 hasta el sábado 18. La programación de refuerzos responde a la demanda durante el torneo y amplía las opciones de conexión hacia Nueva York para acompañar a la selección. Hay más repercusiones sobre el triunfo de la escaloneta ayer entre Inglaterra 2-1. Tenemos un informe de Liliana Arias desde Olivos.
2: Vamos Argentina, carajo. Fue la reacción nuevamente del presidente Javier Milei tras el partido que consagró a la Argentina finalista del Mundial de Fútbol. A esta celebración se sumaron funcionarios del gobierno nacional. A todo esto, Milei reiteró que la Casa Rosada está a disposición de la selección argentina a su regreso a nuestro país. También informó que la secretaria general de la presidencia, Karina Milei, ya habló con Casa Militar para asegurar que ningún funcionario esté presente si la selección decide festejar en casa de gobierno.
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1: La temperatura en la Ciudad Autónoma de Buenos Aires es de 17 grados, la humedad 75%. Para hoy se espera una máxima de 20 grados. Por la mañana el cielo estará nublado y por la tarde mayormente nublado. Vamos a recorrer las regiones de nuestro país: el NOA, Jujuy, Salta, Tucumán, Catamarca, Santiago del Estero. El cielo entre parcialmente nublado y nublado, ambiente fresco y templado, baja probabilidad de precipitaciones, vientos leves y moderados. En tanto, en el NEA, en Misiones y Corrientes, Chaco y Formosa, nubosidad variable con posibilidad de lluvias y tormentas aisladas en algunos sectores. En la zona de Cuyo, Mendoza, San Juan, San Luis, tiempo estable, cielo parcialmente nublado, frío durante la mañana y ascenso de temperatura por la tarde. Vamos a recorrer la región pampeana: Buenos Aires, La Pampa, Córdoba, Santa Fe y Entre Ríos. Cielo parcialmente nublado, despejado, ambiente frío por la mañana y fresco templado durante la tarde. En la Patagonia, Neuquén, Río Negro, Chubut, Santa Cruz y Tierra del Fuego predominan las condiciones invernales con lluvias y nevadas en sectores cordilleranos. En tanto, en el área metropolitana, el cielo se va a permanecer parcialmente nublado, ambiente frío al amanecer y fresco por la tarde. Baja probabilidad de precipitaciones. En este momento, la ciudad con la temperatura más baja en la República Argentina es Río Grande, en la provincia de Tierra del Fuego, con 4 grados 2 décimas bajo cero, con una sensación térmica de 9 grados 1 décima bajo cero en Río Grande.
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1: Continuamos con las principales noticias del día por la inmensa red de Radio Nacional desde AM870 para todo el país, desde La Quiaca hasta la Antártida. Mi nombre es Pablo Vázquez, con Hernán Ríos en la operación técnica y Cristian Brennan en la producción. Vamos a seguir repasando los títulos más importantes del día. Hay una intensa actividad de la jefa del Fondo Monetario en su próxima visita a la Argentina. La directora gerente del FMI, Cristalina Georgieva, se reunirá con el presidente Javier Milei y recorrerá el yacimiento de Vaca Muerta durante su visita al país, prevista para el 27 de julio próximo. En su primera actividad en el país, también dará una conferencia de prensa en el Ministerio de Economía y una charla magistral en el Palacio Libertad. Karina Milei recibe a legisladores para avanzar en las reformas. La secretaria general de la presidencia se reunirá en Casa Rosada a las 12 del mediodía con legisladores bonaerenses y porteños de La Libertad Avanza. El objetivo del encuentro es hacer hincapié en los proyectos que busca aprobar el gobierno, como la ley de propiedad privada y la reforma política para la suspensión de las primarias abiertas, simultáneas y obligatorias, las PASO. Y Investigan si el vestidor de los videos de Jessica Sirio fue modificado para ocultar las pruebas. La justicia busca determinar dónde fue grabado el video, donde se ve a Sirio exhibiendo fajos de dólares en un vestidor. En el allanamiento se detectaron diferencias en el vestidor del departamento de la modelo. La justicia también busca establecer cuándo fueron filmados los videos y si fueron manipulados. La casa de Maradona tiene un nuevo santuario. Un grupo de hinchas se acercó a la esquina de Segurola y Habana en Villa Devoto para colocar una bandera argentina y una remera de la selección en la antigua residencia del astro. Entre cánticos y velas encendidas también se colgaron imágenes del autor de La Mano de Dios. La pelota con la que Maradona convirtió ese gol en el Mundial de México 86 será subastada por 2,5 millones de dólares, que podría escalar hasta los 10 millones. Comienza una nueva edición en la exposición rural con el tradicional corte de cintas que se llevará a cabo esta mañana a las 9. Se pondrá en marcha la edición 138 de la tradicional muestra de campo. Como cada año, la muestra va a coincidir con las vacaciones de invierno y va a reunir productores, empresas, profesionales y público general en el predio de Palermo. El evento se extenderá hasta el domingo 26 de julio y se desarrollará todos los días entre las 9 de la mañana y las 20 horas.
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1: Seis de la mañana, 23 minutos en la República Argentina. La temperatura en Buenos Aires, 17 grados, 4 décimas. La humedad, 69%. Para hoy se espera una máxima de 20 grados. Recordamos que vamos a estar con el panorama hasta las 7 de la mañana por la inmensa red de Radio Nacional. Son más de 49 emisoras distribuidas desde La Quiaca hasta la Antártida. Sí, dije bien, hasta la Antártida. Seguimos repasando los títulos más importantes del día. Frustran un intento de robo en la casa de Yamal en Barcelona. Ocurrió en la madrugada cuando los ladrones quisieron entrar a la vivienda del futbolista del Barcelona y de la selección de España, que jugará contra Argentina la final del Mundial. El personal de seguridad privada del jugador detectó en las cámaras de vigilancia a dos personas con pasamontañas que intentaban escalar uno de los muros de la vivienda en Barcelona. Pelea entre Barras de San Lorenzo y Huracán en el Mundial. El hecho se produjo en Atlanta, en la previa del partido de Argentina, cuando en medio del banderazo se cruzaron la Buteler y la José Cepaz, que hacía días estaban provocándose vía redes sociales. La hinchada de San Lorenzo, la más numerosa en la Copa del Mundo con 24 integrantes, viene de conseguir mejores ubicaciones en los estadios, lo que avivó el resentimiento de los quemeros. El conflicto estalló y comenzaron a tirarse con las sillas en un bar cercano, pero pronto escaló los golpes con tablas y de puño. La policía llegó rápidamente y detuvo a tres barras.
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1: Atención, porque si estás esperando cobrar desde el ANSES alguna asignación, jubilación o pensión, aquí tenemos el informe con todo el cronograma de pagos.
4: ANSES informó que finalizan hoy los pagos de las pensiones no contributivas y continúan los de jubilaciones y pensiones mínimas, asignación universal por hijo, familiar por hijo, por embarazo y prenatal. 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
1: Seguimos en el panorama federal por AM870 para todo el país por la inmensa red de Radio Nacional. La temperatura en Buenos Aires, 7 grados, 17 grados 4 décimas. La humedad 69%, para hoy se espera una máxima de 20 grados. Durante todo el día estará nublado. Vamos a recorrer las temperaturas más bajas y las más altas del país. En este momento en Río Grande la temperatura es de 4 grados 2 décimas bajo cero. En El Calafate, provincia de Santa Cruz, 1 grado 4 décimas bajo cero. Y en Ushuaia, 2 décimas bajo cero. En tanto, el pico, la temperatura más alta en este momento es en Formosa, 21 grados 4 décimas. Le sigue Resistencia, la capital de la provincia de Chaco, 20 grados, una décima la temperatura en Resistencia. En tanto, en Corrientes, la capital correntina, 19 grados, 8 décimas la temperatura. El mapa que nos muestra el Servicio Meteorológico Nacional nos dice que no habrá grandes precipitaciones, o no hay probabilidad de precipitaciones en casi todo el país. Simplemente en la Patagonia, sí, posiblemente sigan con algunas nevadas.

0: internacionales.
1: Estados Unidos realizó operaciones diurnas contra Irán para evitar nuevos ataques a barcos comerciales en el estrecho de Hormuz. La ofensiva se sumó a los bombardeos nocturnos que dejaron más de 200 bajas en las tropas del régimen iraní, que amenazó con frenar todas las exportaciones energéticas de la región. El presidente norteamericano Donald Trump volvió a amenazar a Irán con ataques contra la infraestructura civil del país persa. Declaró que la próxima semana todas las centrales eléctricas y puentes serán destruidos a menos que se sienten a la mesa de negociaciones. Terremoto en Venezuela. Los muertos superan los 4.700. El gobierno busca acelerar la construcción de viviendas. A casi tres semanas del doble sismo que azotó al país sudamericano, un nuevo balance oficial reportó que los fallecidos ascendieron a 4.734, mientras los heridos suman ya 16.740 y hay 17.907 personas que quedaron sin viviendas. El informe actualizado difundido por el gobierno en las últimas horas señaló que más de 20.000 personas permanecen en los 107 campamentos transitorios desplegados en Caracas. Los títulos más importantes que hemos repasado hasta ahora en el panorama: Argentina a pura garra dio vuelta el partido contra Inglaterra y ya está en la final del mundo. El presidente festejó el triunfo y aseguró que Argentina no se rinde. Llegaron felicitaciones diplomáticas de Inglaterra y Estados Unidos. Hay una intensa actividad, también se espera una intensa actividad de la jefa del Fondo Monetario Internacional, Kristalina Georgieva, en su próxima visita a la Argentina. En tanto, Karina Milei recibe a legisladores para avanzar en las reformas, legisladores bonaerenses y de la Ciudad Autónoma de Buenos Aires que pertenecen al bloque de la Libertad Avanza.
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0: 6 de la mañana, 32 minutos en la República Argentina. Estás en el panorama federal, panorama de AM870 para todo el país, desde La Quiaca hasta la Antártida, a través de la inmensa red de Radio Nacional. Mi nombre es Pablo Vázquez y hasta las 7 de la mañana te vamos a acompañar con la mejor información y toda la... las noticias, los hechos más importantes en la República Argentina. Hoy es un día muy particular, lo dijimos al inicio, ¿no? Hermosa mañana, ¿verdad? Hoy es un día de celebración. Estamos todos sonriendo sin ninguna duda. Y Lionel Scaloni dijo, este equipo este equipo dio una nueva demostración de hermandad, la palabra del técnico Lionel Scaloni.
1: Es difícil de explicarlo con palabras, se me quiebra la voz sinceramente porque es una demostración de un montón de cosas, de grupo, de hermandad, de no dar una por perdida, de luchar hasta el final. Después de esto, sinceramente, vamos a ir a ganar la final, vamos a intentar ganarla, pero ¿qué más tiene que hacer este equipo para que, yo sé que lo reconocen, pero... Estos chicos a mí me han emocionado.
0: Está con nosotros Eladio Arregui. Eladio, qué lindo día, ¿eh?
2: Sí, muy lindo día. La verdad que es un amanecer soñado, ¿no? Ganarle el partido más importante de toda la historia a la selección de Inglaterra, superando los otros enfrentamientos que tuvo Argentina en Copas del Mundo, porque inclusive el partido emblemático de Maradona hace 40 años fue en una instancia inferior, fue en cuartos claro. De final para llegar a la semifinal. En este caso, Argentina le gana a Inglaterra en Estados Unidos, derrotándolo 2-1 y pasando directamente a la final, que va a jugar con España el próximo domingo desde las 16 con una mega transmisión de Radio Nacional. Será el segundo partido que se enfrentarán Argentina y España en una Copa del Mundo. Hay solamente un antecedente que fue en 1966, donde Argentina le ganó a España 2-1 con dos goles del recordado Luis Artime. Uh-huh. Pero volviendo a la selección argentina, habla el técnico Lionel Scaloni sobre este momento, sobre los futbolistas, de sentirse... jugar como si fuesen chicos, como si fuesen indios, en el buen sentido de la palabra.
1: Yo los conozco a ellos, yo sé cómo son, yo sé que son indios, pero en el buen sentido de la palabra, se han criado en ambientes donde no tenían miedo a nada, donde eran los mejores en todos lados, de chiquito competían y todos esperaban mucho de ellos, no le pesa la responsabilidad, esa es el que no me salía la palabra, no le pesa. Agarró la pelota y Messi entró de Paul y Montiel entró pensando que no había un nunca más. Entonces, cuando vos ves eso, ves esa demostración de los jugadores, es porque están jugando como si tuvieran 7, 8 años. No están pensando en decir, uy, si fallo, uy, estamos quedando afuera de una final. No están pensando en jugar al fútbol, que es lo que hicieron toda la vida.
2: El Daily Mail en Inglaterra dijo, los jugadores de Inglaterra lloran la derrota luego de que Argentina anotara dos goles en un poco más de 6 minutos. Lionel Messi y las sensaciones del partido ganado.
3: Si bien lo habíamos dicho antes de empezar, que era solo un partido de fútbol, creo que en el himno empezamos a sentir cosas diferentes, cosas especiales, sin dejar de lado que era siempre que era un partido de fútbol, creo que ninguno queríamos perderlo este, y que la gente argentina quería esta alegría, no quería perder contra Inglaterra, y nosotros lo vivimos de esa manera también, y gracias a Dios lo pudimos conseguir, lo pudimos dejar afuera de ellos, jugar una final más del mundo, y nada, fue un día muy, muy feliz para todos nosotros los argentinos.
0: Eladio Arregui, nos espera el domingo una gran final a las 4 de la tarde con España. ¿Qué sabemos de España?
2: Sabemos España que llega muy bien a la final de la Copa del Mundo, que derrotó a la favorita que era Francia en la semifinal ganándole 2-0, que comenzó de menor a mayor esta Copa del Mundo, que no llegó a brillar, pero viene muy firme y va a ser una final soñada. Además, es la finalísima que debía jugarse antes de la Copa del Mundo y que por una razón u otra el partido debió postergarse, y ahora se van a enfrentar el próximo domingo en Nueva Jersey. Sin ninguna duda, es además En este momento las selecciones de España y Argentina están ocupando el segundo y el tercer puesto del ranking mundial de la FIFA. Llegaron a esta semifinal las cuatro mejores selecciones rankeadas. Apenas antes de empezar el Mundial estaba primero Argentina, luego en el Mundial mismo lo desplazó Francia. En este momento juegan la final, o van a jugar la final, el segundo del ranking mundial FIFA, que es Argentina, y el tercero, que es España. Además, España superó a la Argentina en la cantidad de partidos invictos que lleva. No pierde desde el año 2024 la selección española. Así que son algunos datos impactantes de algunos consideran la mejor selección del mundo. Aguardaremos a ver cómo será la próxima final, sin ninguna duda. Y continuando con las repercusiones de este encuentro, el técnico Scaloni hablando que le encantaría salir campeón del mundo.
1: Me encantaría salir campeón del mundo, me encantaría, ¿cómo que no? Pero no, no me va a mover eso. He pasado un montón de cosas en estos últimos años para preocuparme si gano o no gano, si soy exitoso por si gano o somos exitosos por si ganamos. Yo creo que lo más importante es cómo afrontar las situaciones y cómo lo hemos afrontado este último tiempo. A mí me parece una demostración increíble. No me preocupa como que piense la gente de mí, ojalá que piense algo bueno, pero no nunca me preocupó, como el otro día me preguntaron de las críticas y todo eso. No me preocupa. Me encantaría que no habría, claro, pero que no, siendo entrenador de la selección, ¿cómo no te van a criticar? Seguro que sí, porque es normal, todo el mundo habla, opina, pero no me mueve, sinceramente, no me mueve. Me muevo de preocuparme en lo mío, que los chicos salgan bien de la cancha y que entiendan que siempre hay un mañana, o sea, que al final, ¿qué problema hay? Y te digo más, si salimos campeón del mundo el lunes, que seguí otra vez. Es que al final es esto, y si no salimos también.
2: El técnico Lionel Scaloni en esta gran reflexión sobre la selección argentina y ser campeón del mundo, la posibilidad que se da en este partido final que será el próximo día domingo con la mega transmisión de Radio Nacional. Las grandes figuras del equipo argentino ayer: Lionel Messi, Lautaro Martínez, Julián Álvarez, Enzo Fernández, Leandro Paredes, todos jugaron un gran partido, al igual que el Cuti Romero. Habla Leandro Paredes sobre este momento de la selección y lo que se sufre.
4: Lo más importante es que estamos otra vez en una final del mundo y es algo único. Éramos conscientes que podemos mejorar, somos conscientes que hay un margen de mejoramiento muy alto en esta selección y creo que lo volvimos a demostrar. Somos conscientes de lo que significa Inglaterra para nosotros, para nuestro país, para la historia de nuestro país, por ese momento triste que vivió la gente y que seguramente hoy en día está muy contenta por lo que pasó hoy y haberlo hecho nosotros es muy gratificante.
2: Leandro Paredes, que ayer fue sustituido en un momento del partido para tratar de Argentina de igualarlo y de ganarlo, cosa que ocurrió. Un hecho también sorpresivo fue que Lautaro Martínez, en la primera pelota que toca después de estar 11 minutos en la cancha, fue el cabezazo que impulsó a la red el triunfo argentino, tras el centro de derecha de Lionel Messi. Pero Lisandro Martínez, el entrerriano, dijo que somos argentinos y de esta manera lo reflejó en un momento muy emotivo luego de la victoria.
5: Somos todos argentinos en este momento y todo lo que ellos pasan, lo que ellos viven, nosotros también lo vivimos. Acá también se siente. Entonces sabíamos la magnitud de este partido y del minuto cero lo fuimos a buscar. Obviamente por momentos tuvimos que sufrir porque enfrente teníamos un rival muy duro, ¿no? Pero al final los que proponen, los que van sin miedo, los que van con seguridad, los que quieren ganar, siempre se da el resultado.
2: Ahí está entonces la palabra de Lisandro Martínez en este momento tan especial, en este día tan especial, en este amanecer argentino, en este amanecer celeste y blanco, con las voces del triunfo épico, del triunfo inolvidable, una de las mejores victorias de la selección argentina de todos los tiempos, al derrotar a Inglaterra de la forma en que se lo hizo para llegar a la séptima final en toda la historia. Emiliano Dibu Martínez, es muy difícil ser campeón del mundo.
6: Es muy difícil llegar a ser campeón del mundo, casi imposible. Y volver a estar en una final del mundo, la verdad es meritorio para todo el país, para toda mi familia, para todos los compañeros. Queda disfrutar estos días y después prepararme.
7: ¿Qué se dijeron con el capitán recién festejando?
6: No, con todo, que no nos vamos a caer ahora.
2: Se palpita ya la gran final el próximo domingo a las 16. La selección argentina descansa hoy y luego comenzará su operativo final de Copa del Mundo. Lionel Messi, si comienza como titular el próximo domingo, será la tercera vez que empiece una final e igualará el récord del brasileño Cafú, que fue finalista en 3 mundiales consecutivas. Recordamos, Cafú ganó 2 y perdió 1 contra Francia en 1998. Lionel Messi va por el bicampeonato, algo que nunca ocurrió con la Copa FIFA. Sí ocurrió con la Copa Jules Rimet, donde la ganó Italia en el 34 y en el 38, y Brasil en el 58 y en el 62. Pero desde que está en juego la Copa FIFA del año 1974, ningún seleccionado pudo obtener el bicampeonato. Lionel Messi sobre el grupo humano.
3: Disfrutar al máximo como lo estoy haciendo, como lo hizo la gente durante todo este mundial. Como dije recién, por ahí había mucha gente que no confiaba en este grupo. Yo nunca dejé de hacerlo y de creer, porque sé de lo que son capaces estos chicos, y porque sabía que cuando estemos juntos siempre sacamos donde no tenemos, y podíamos llegar en duda, con lesionado, golpeado, pero a la hora de estar junto, este grupo compite al máximo.
0: Vale destacar que de las últimas 4 finales del mundo, Argentina participó en 3.
2: Claro, exactamente. Sí,
0: y
2: sí.
0: Se mantiene la racha de que nunca Argentina ha perdido una semifinal, ¿no?
2: Exactamente. Las ganó a todas.
0: 7 semifinales, 7 finales del mundo.
2: Exactamente.
0: Bien. Quienes también dieron su toque para este gran festejo fue la banda de Granaderos a Caballo, que tocó la nueva canción de La Escaloneta, La Fanfarria Militar Alto Perú. Homenajeó a la selección nacional representando la canción La Cuarta Estrella con la melodía de No Me Arrepiento de Este Amor de Gilda. Suban el volumen y disfruten de este nuevo tema, pidieron en sus redes sociales los Granaderos.

0: ¿Y cómo prepararse para la final ante España? Y bueno, los partidos de la selección generan un impacto psicológico colectivo.
1: El Mundial genera un impacto psicológico colectivo. Así lo confirmó por Radio Nacional el doctor en psicología Sergio Azara.
2: Los partidos de la selección funcionan como eventos de sincronización emocional masiva. Durante los 90 minutos, millones de personas estamos mirando lo mismo, sintiendo lo mismo y reaccionando al mismo tiempo. Desde la sociología se habla de la efervescencia colectiva, es decir, esos momentos donde las personas sienten que forman parte de algo que es mucho más grande que ellas mismas.
0: Eladio Arregui.
3: Bueno.
0: ¿Cómo nos preparamos?
3: Nos preparamos tranquilos para el próximo domingo. Argentina ayer ganó uno de esos partidos que la gente no quería perder. Porque estábamos esperando, como dijo Lionel Messi, si perdíamos, algunos podían decirnos algo, él empleó otra palabra. Pero, en fin, no le dimos chances, dijo el capitán argentino. Y otro dato curioso fue lo que pasó después de terminar el partido, porque resulta que el arquero inglés que venía siendo figura, Jordan Pickford, en el partido, se fue muy caliente, se fue enojado, ajá, se fue triste, y se olvidó la botellita de agua que tenía allí al lado de su arco. En la botellita de agua estaba muy bien diseñado, muy bien pegado, muy bien hecho el machete, entre comillas, que iba a usar en la supuesta tanda de penales, si es que se definía de esa manera el pasaje a la final de la Copa del Mundo. Allí los jugadores empezaron a mirarlo y algunos se reían y otros decían que estaba bien, que parecía que estaba bastante acertado, pero de cualquier manera esto no se llevó a cabo y quedó en una simple anécdota. La botellita de Pickford, ¿a dónde irá a parar ahora? Estará seguramente en las vitrinas de la AFA para que pasen los años y allí mucha gente recuerde lo que no fue en este Argentina 2, Inglaterra 1. La final, les recuerdo a todos, el próximo domingo con la mega transmisión de Radio Nacional desde las 16 en el MetLife de Nueva Jersey, Argentina, España.
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0: Vamos a repasar las calles de la Ciudad Autónoma de Buenos Aires y el transporte público. Hasta ahora no hay reportes de demoras, así que trenes, subtes y premetros están funcionando a horario. Atención, en Avenida General Paz y Sapiola, sentido Río de la Plata, hay un choque entre un auto y una moto. Ya está trabajando el SAM en el lugar. Circular con precaución. Continúan todavía algunas calles con los operativos para correr las vallas luego de los festejos de ayer, como por ejemplo en Avenida Corrientes, a partir de Suipacha y hasta Carlos Pellegrini, pasando el obelisco. Por lo tanto, posiblemente haya algunas demoras sobre Avenida Corrientes en estas primeras horas del día. Por el momento también viene con un tránsito liviano todos los accesos. Estamos hablando de Panamericana, acceso oeste y también autopista Buenos Aires-La Plata.
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0: La temperatura en la Ciudad Autónoma de Buenos Aires, 17 grados 4 décimas, la humedad 69%. Para hoy se espera una máxima de 20 grados. Por la mañana estará nublado, por la tarde mayormente nublado. Vamos a repasar el pronóstico del tiempo también por las regiones. En el Nueva Jujuy, Salta, Tucumán, Catamarca, Santiago del Estero. Cielo entre parcialmente nublado y nublado, ambiente fresco y templado. Hay baja probabilidad de precipitaciones. En el NEA, Misiones, Corrientes, Chaco y Formosa, nubosidad variable con posibilidad de lluvias y tormentas aisladas en algunos sectores. En la zona de Cuyo, en Mendoza, San Juan y San Luis, tiempo estable, cielo parcialmente nublado, frío durante la mañana y habrá un ascenso de temperatura por la tarde. En la región pampeana, la provincia de Buenos Aires, La Pampa, Córdoba, Santa Fe y Entre Ríos, el cielo estará parcialmente nublado, despejado, ambiente frío por la mañana y fresco templado durante la tarde. En la Patagonia, Neuquén, Río Negro, Chubut, Santa Cruz y Tierra del Fuego predominan las condiciones invernales con lluvias y nevadas en sectores cordilleranos, además de vientos intensos en varias áreas. Mientras aquí en el área metropolitana, en el AMBA, que sería el conurbano bonaerense junto con la ciudad autónoma de Buenos Aires. El cielo parcialmente nublado, ambiente frío al amanecer y fresco por la tarde. Baja probabilidad de precipitaciones y vientos leves. 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Seguimos con los títulos más importantes del día. La aduana secuestró álbumes truchos del Mundial por 9 millones de pesos. Los agentes decomisaron más de 1.300 ejemplares apócrifos durante el operativo en un depósito de logística de la ciudad de Córdoba. En el procedimiento también se retuvieron diversos artículos de bazar como termos, mates y vasos térmicos ingresados al país de manera irregular. La detección de las encomiendas sospechadas se logró mediante el uso de tecnología de escaneo no intrusivo de última generación. El presidente Javier Milei expondrá en la Bolsa de Comercio de Buenos Aires. El jefe de Estado dará su discurso este jueves en el marco de un acto por los 172 años de la entidad. El mandatario expondrá luego de las 19 horas. Hay actividad parlamentaria y el Senado debate hoy proyectos sobre propiedad privada y pliegos judiciales. La Cámara Alta sesionará hoy desde las 12 del mediodía para tratar el proyecto de inviolabilidad de la propiedad privada, además de una treintena de pliegos judiciales y diplomáticos enviados por el Poder Ejecutivo. La iniciativa sobre propiedad privada propone cambios en las leyes de expropiaciones, desalojos, manejo del fuego, tierras rurales y registros inmobiliarios, entre otras normas también. Se debatirá el proyecto para declarar a San Miguel de Tucumán como capital simbólica de la República Argentina en cada 9 de julio. Lanzan la licitación para explorar hidrocarburos en el mar argentino. El Gobierno Nacional puso en marcha el proceso de licitación para la exploración de hidrocarburos en una nueva área del ámbito de la Costa Fuera. La medida se centra en el área ubicada en la cuenca argentina norte y busca determinar el potencial de recursos energéticos en la plataforma continental argentina. Se completó la fabricación del satélite argentino. Aquí el informe en la voz de Diana Costanzo.
1: El satélite argentino Saviamar completó su fabricación e inició los ensayos finales previos a su lanzamiento. Fue desarrollado por la Comisión Nacional de Actividades Espaciales. Su puesta en órbita está prevista para el primer semestre de 2027. Sus aplicaciones prioritarias están orientadas al estudio del mar y de las zonas costeras. Generará información ambiental.
0: Bueno, prácticamente un clásico de todos los años, el Paso Cristo Redentor permanecerá cerrado por tiempo indeterminado. Las autoridades argentinas y chilenas resolvieron mantener cerrado el sistema integrado Cristo Redentor debido a las intensas nevadas y las condiciones meteorológicas adversas previstas para los próximos días. La medida fue adoptada en forma conjunta con el objetivo de preservar la seguridad de los viajeros y seguirá vigente hasta que mejoren las condiciones climáticas. El Niño se comienza a sentir mientras sube la temperatura en gran parte del país. El Servicio Meteorológico Nacional prevé un ascenso de las temperaturas en gran parte de la Argentina, aunque las condiciones climáticas podrían cambiar hacia el final de la semana con la llegada de El Niño. En el centro y el norte del país, las máximas rondarán los 20 grados en varias provincias, en tanto, en el área metropolitana de Buenos Aires y la ciudad autónoma de Buenos Aires, la máxima alcanzará los 17 grados con probabilidad de chaparrones hacia la tarde y la noche. En la Patagonia continuará el frío con heladas y nevadas en las cordilleras y hacia el final de la semana podrían volver las lluvias en el centro del país. Expulsan del país a 5 ciudadanos chinos que ingresaron en forma ilegal. El procedimiento fue realizado en Misiones a la altura del kilómetro 1606 de la Ruta Nacional 12, donde Gendarmería Nacional llevaba adelante un operativo de control. Al inspeccionar la documentación de los pasajeros del ómnibus que se dirigía a La Plata, identificaron a 5 hombres oriundos de China y constataron que ninguno registraba entrada legal al país. Los gendarmes los pusieron a disposición del fiscal federal Marcelo Bernachea, que junto a la Dirección Nacional de Migraciones resolvió su entrega a las autoridades brasileñas y les prohibió el reingreso a la Argentina.
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1: Vamos a recorrer un poco las calles, las rutas y los accesos de la Ciudad Autónoma de Buenos Aires. Recordamos que el Paso Cristo Redentor está cerrado por fuertes nevadas y también hay nevadas y lluvias en toda la zona cordillerana. Por lo tanto, circular con precaución, como siempre decimos, luces bajas encendidas, faros antinieblas también. Las banquinas no son para circular, son solo para utilizarse en caso de emergencia y en caso de nevadas, niebla o lluvias, bajar las velocidades máximas por precaución. En la Ciudad Autónoma de Buenos Aires, hasta ahora, no hay registros de demoras en el servicio de transporte público de trenes, subtes y premetros. Repetimos y recordamos que en Avenida General Paz y Sapiola, sentido Río de la Plata, hubo un choque entre un auto y una moto. El SAME ya está trabajando en la zona, así que circular con precaución. Todavía siguen los operativos para correr los vallados en algunas calles, como en Avenida Corrientes, donde ayer se realizaron los festejos por el acceso a la final del mundo de la selección nacional. Los accesos a la Ciudad Autónoma de Buenos Aires por ahora vienen con un tránsito liviano. Estamos hablando de la Panamericana, el acceso oeste y también la autopista Buenos Aires-La Plata, que muestra así un tránsito más intenso hacia la Ciudad de Buenos Aires, en tanto hacia la capital provincial de La Plata hay un tránsito realmente liviano. Recordamos que todos los trenes por ahora están circulando sin ningún registro de demoras.
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1: La temperatura en la Ciudad Autónoma de Buenos Aires, 17 grados 4 décimas, la humedad 69%. Para hoy se espera una máxima de 20 grados. Por la mañana estará nublado, por la tarde mayormente nublado. Hasta ahora las ciudades con el registro de temperatura más bajo se da en la ciudad de Río Grande, provincia de Tierra del Fuego, con 4 grados 2 décimas bajo cero. Le sigue en el Calafate, la provincia de Santa Cruz, con 1 grado 4 décimas bajo cero. Sigue Ushuaia, en este momento la temperatura en la capital fueguina es de 2 décimas de grado bajo cero. Que ya por afuera de la Patagonia le sigue en San Juan, en la zona de Cuyo, con 4 grados 6 décimas como la temperatura más baja fuera de lo que sería la zona patagónica, y Santa Rosa, la capital de La Pampa, 5 grados 6 décimas. En tanto, las temperaturas más altas se registran en este momento en Formosa capital, 21 grados 4 décimas, en Resistencia Chaco, 20 grados 1 décima, y en Corrientes, la capital correntina, con 19 grados 8 décimas. India habilitó la importación comercial de yerba mate argentina. El anuncio fue realizado por el ministro del Agro y Producción de Misiones, Facundo López Sartori. La medida abre la posibilidad de ampliar la presencia del producto en uno de los mercados con mayor potencial de crecimiento a nivel internacional. Julio Peterson, presidente de la Asociación de Productores Yerbateros del Norte, destacó la importancia de la medida. Vamos con el resumen de todo lo que hemos repasado en el panorama de Radio Nacional AM870. Lionel Scaloni dijo que este equipo dio una nueva demostración de hermandad. El presidente Milei expondrá en la Bolsa de Comercio de Buenos Aires hoy luego de las 19 horas. El Senado debate hoy proyectos sobre propiedad privada y pliegos judiciales. También lanzaron una licitación para explorar hidrocarburos en el mar argentino. Y el Niño comienza a sentirse mientras sube la temperatura en gran parte del país. Hasta aquí el panorama de AM870 para todo el país. Mi nombre es Pablo Vázquez. Será hasta la próxima.
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0: Muy buen día, ¿cuántos 4 minutos nos están separando ahora de las 7 de la mañana en la República Argentina de este hermoso jueves 16 de julio de 2016 en todo el mundo, 26 en todo el mundo? Mi nombre es Nico Yacoy. Esto, primer round en el lindo aire de Radio Nacional AM870 hasta las
1: 10 de la mañana.
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0: Mariana Gil Laborde, muy buen día, bienvenida. ¿Cómo le va?
1: Contentísima. Mariana, sin vos. Me di cuenta recién cuando dije hasta las 10.
0: Aquí yo estoy.
1: No, sin la voz, con Z.
0: Ah, sin vos.
1: Diga con Z, con Z.
0: Sí.
1: O por lo menos un poco cascada de gritar, de los nervios. No sé si no les pasó a ustedes, ¿no les dolían las piernas? A mí yo creo que me dolían las piernas de no sé, en un momento dije, ¿por qué?
0: Mire.
1: Bueno, me paré, caminé,
0: que
1: me senté.
0: Y las piernas tienen ahí una
1: ¿Hay
0: relación.
1: Algo?
0: Viste que a veces... Sí,
1: parece que hubiese corrido.
0: Sí.
1: Mirá, me quiero subir a,
0: hecho,
1: me quiero subir a la, a, sí, a la gloria de lo que corrieron
0: lo
1: los
0: que
1: pibes. Corrieron.
0: Y es que de alguna manera los acompañamos todos.
1: Y sí, ¿no? La verdad que sí.
0: Mi abuelo me miraba y te pateaba, me acuerdo, cuando veía los partidos. Bueno, es que eso...
1: Movía las piernas.
0: Claro, tal cual. Fíjate, pero es que hace bien. Después lo pensaba cuando escuchaba al cardiólogo, ¿no es cierto?
1: Ah,
0: el sacar, es una forma de sacar.
1: Seguro.
0: ¿Cierto?
1: Seguro,
0: pero
1: porque
0: bueno,
1: además el cerebro, viste que lo que siempre te aclaran, no sabe distinguir lo real de la imaginación.
0: Ese es el tema.
1: O de la ficción, de lo que estás viendo.
0: Qué
1: en
0: problemón, ¿eh? Y así te haces una película y te la creíste.
1: Y bueno, hubo algunas.
0: Qué problema. Che, pero qué lindo.
1: Qué lindo.
0: Manera de sufrir. Un partido, Rubén, después nos metemos como corresponde, pero un muy buen partido de fútbol.
3: Buen día, ¿cómo les va?
0: Muy bien.
3: Yo voy a contradecirte en algo.
0: Ajá.
3: Yo fui el partido que menos sufrí.
0: Porque sabías a dónde iba.
3: No, por cómo vi al equipo. Me quedaron dos
0: cosas.
3: Entonces
0: no me contradeciste que fue bueno.
3: Claro, una de antes del partido y una de después.
0: A ver,
3: la de antes era... Me hubiese quedado muy mal si Messi hubiese quedado afuera en su primer partido con Inglaterra.
0: Qué bueno.
3: Eso me hubiese puesto muy mal.
1: Dolido.
3: Pero, claro, pero viendo el juego, en todo momento pensé, si esto termina como estaba, con el gol de Inés Gordon, 1-0.
0: Inés Gordon que desconectó los teléfonos en ese momento. Todos le decíamos, che, que tu papá no meta el gol, o tu tío, ¿no es cierto?
3: Bueno,
0: que no haga otro.
3: Si eso terminaba así, hubiera sido el partido que menos mereció perder a Argentina.
1: Ah, no.
3: De todo el Mundial,
1: sí.
3: Si había un partido que no, por el juego, insisto, no merecía perder, fue ayer con Inglaterra.
0: Pobre Gordon sufrió de todos lados, pues llegó un momento que vieron que acá es como la comisaria de la grilla, ¿no es cierto? Van a la tanda, se corta, le decíamos, termina este partido, Gordon, si alguien tiene... Vos sos y Carbonell, a Carbonell le decíamos también.
1: También.
0: Tal cual. Ordená este juego. No había manera. No había manera.
3: No,
0: pero
3: verdad,
0: eso, fuiste con confianza. O sea, no fuiste con confianza.
3: No es que fui con confianza.
0: La obtuviste desde el principio.
3: Fue un partido que en el primer tiempo fue muy luchado. Fue un partido en el que los dos dijeron, de guapo no me vas a ganar. En 9 minutos.
0: Se midieron, ¿no es cierto? En algún momento.
3: Hubo 7 faltas en 9 minutos. 19 faltas en un tiempo. 19 faltas solo en el primer tiempo. Pero en el segundo, en el mejor momento de Argentina, viene el gol de Inglaterra y a partir de ahí lo pasó por arriba.
0: Argentina a partir
3: literalmente
0: de ahí
3: lo pasó.
0: Mirá que
3: ya
0: yo no entiendo
3: mejor.
0: Nada.
3: Sí.
0: Digo, decodifico al punto, hay muchos azulitos, hay muchos de los otros. Digo, después trato de meterme, pero es como
1: claro.
0: Que... Y digo, sí, lo pasó por arriba.
3: No, pero antes del gol incluso estaba jugando mejor Argentina.
1: Sí.
3: Pero se plantó de una manera que vos decís, bueno, si llegás a darse el resultado que no queríamos, iba a estar orgulloso por lo que mostró el equipo en general.
1: Hubiese sido injusto.
3: Injustísimo.
1: Claro.
3: Pero es como que ya... Es algo aburrido decirlo, pero parece que sacan fuerza donde no las tienen, realmente.
1: Ese es el potencial.
0: No, es que a mí me parece que eso es el gran mensaje. Mirá que pensamos que incluso para los argentinos era el mundial de qué cosa, del emparejamiento, que era el mundial de las grandes figuras y nosotros teníamos a Messi. Uh-huh. No, es el mundial de otra cosa, es el mundial de dónde sacamos la fuerza. Y acá sí permito que hagamos como una reflexión de a capítulos, después nos metemos más, pero colectiva, ¿de dónde sacamos la fuerza los argentinos? ¿No es cierto? Para primero bancar, pero después revertir estas cosas. Así que me parece fantástico si eso empezara a ser parte ya concientizada de nuestro modo de ser. Yo no puedo evitar el análisis más sociopolítico y qué sé yo, pero
3: seguro,
0: lo que pasó, está pasando, es muy fuerte.
3: Es que vos escuchás a muchas personas que no tienen nada que ver con el fútbol, sí, por ahí con la política, con las cosas que pasan en el país. Y todos te lo ponen como ejemplo. Todos te dicen, claro, este es el camino. En la homilía del 9 de julio.
0: Bueno, ahí lo tenés. Ahí lo tenés.
3: Messi.
0: Es eso. La decodificación que hace el presidente de la Nación ayer, diciendo que la Argentina, que no se rinde. Bueno, eso es, ¿no? Uh-huh. El que no nos rendimos. Y estamos en una cierta epopeya, digamos, y me parece que está muy bien tener ese espíritu, por decirlo de alguna manera. Pero bueno, eso y el sufrimiento, ¿no es cierto?, previo, el otro día decíamos alma fuerte, ¿no? Hemos empezado más a pensar con alma fuerte, yo diría, Fran Luis Bernárdez, ¿no? Con esto de primero hay que sufrir para después, ¿no es cierto?, aprovechar de las buenas. Me parece que ya es parte de... Yo escuchaba gente a la que le preguntaban los movileros de los canales, ¿no es cierto? Prontas, cada cual cumpliendo sus cabezas. 3 horas antes, sentados en el FanFest, ¿no es cierto? Yo esto lo hice en verano, ahora me estoy cagando de frío, pero vine igual. Pero lo que decían era a sufrir. ¿No? El tipo le decía, no, falta... Y era recurrente, no uno solo. Decía, che, falta tres horas para empezar a sufrir. Esto de ir al sufrimiento es una cosa, ¿no es cierto? Es que si como a las azucenas.
3: Si vos te pones a pensar, Nico, sacá la fase de grupos que la pasó bien, tranquila, Argentina. Sufriste con Cabo Verde.
1: Sí.
3: Sufriste con Egipto. Ni hablar. En Egipto nos vimos todos afuera en el segundo gol. Y sufriste con Suiza.
0: Pero sí, pero con una vuelta de tuerca al sufrimiento, que es el bancarla para revertir hacia el final. Hubo algo en los relatos.

0: yo quiero sacar todo.
1: A ver, lo que hacemos acá, esa, que algunos suertudos y que con el sudor de su frente, digo, pueden llevarlo al estadio, que termina de revertir o reverberar en los 11 de la cancha. No, cuando, es eso, ¿no? Es toda la Argentina para el estadio, para el campo de juego.
0: Mariana lo dijo antes de empezar, que estábamos charlando, cambiando ideas. No, a mí no me gusta mezclar las cosas. Ajá. Yo creo que... Mira, hay un técnico mexicano que una vez los puso en caja a los mexicanos porque ellos creen que es un clásico con Argentina. Sí, ellos creen que México es un clásico. Y el Piojo Hernández, que es un tipo de los más conocidos, el Piojo Herrera, técnico mexicano, en una entrevista dijo, no, muchachos, digo, nosotros no somos clásicos de Argentina. Y el primer clásico que el tipo puso fue Inglaterra. Argentina tiene el clásico con Inglaterra, con Brasil, con Uruguay, pero el primero que puso es Inglaterra. Entonces, claro, yo digo, la política, el 82 hizo que esto sea un clásico, porque para mí no es clásico. De hecho, Messi en los años de carrera que lleva es la primera vez que lo enfrenta.
1: Claro. Bueno, clásico puede haberla por varias
0: bueno,
1: cosas.
0: Bueno, por eso digo,
1: yo creo que
0: eso.
1: Sí que es un clásico, porque clásico lo tenés contra
0: Brasil, Uruguay.
1: Un equipo en un mismo, en un mismo campeonato, no podría ser un clásico. Digo, tiene que ver con las estaturas, con la categoría y con las estaturas. Pero, no podría ser un clásico Argentina, Real Madrid.
0: No, obvio.
1: Eso
0: claro.
1: No, pero y de entre selecciones del mundo, pero medidos en una estatura similar.
0: Pero a lo que iba, Rico Sallesa, que es, que lo hablaba con Mariana antes de empezar, y me cuido de lo que digo, ¿no? Argentina empezó ganando cuando le taparon el himno. No se escuchó el himno inglés. No se escuchó el himno inglés.
2: Fue una devolución de lo que
0: Argentina.
1: Una devolución de gentileza bien hecha.
0: Claro.
1: Mirá, hacés bien en no mezclarlo todo, pero como contracara las cosas, en general suelen estar más relacionadas de lo que parece. Yo encuentro una tangente para eso, que es distinguir para unir. ¿Sí? Que es desde Aristóteles en adelante. Distinguir primero para unir después. Ciertamente esto es un clásico por un montón de cosas y no solamente lo deportivo. Pero ¿cuál era la clave? Y creo que sigue siendo, y que jugamos muy bien. Cada cosa en su lugar y con su lenguaje.
0: Tal cual.
1: Y con su lenguaje. Esto era un partido de fútbol cargado de un montón de cosas, pero era un partido de fútbol. Sí. ¿Y sabes qué? Lo jugamos excelente adentro de la cancha, ganándoles, que es lo que teníamos que hacer. Ganar.
0: Sin dejar dudas.
1: Y lo jugamos excelentemente después, porque cuando se pudo, se desplegó la bandera que había que desplegar. La legítima demanda de la Argentina nunca estuvo apagada. Se tradujo a la situación que se estaba viviendo. Y eso es parte de una inteligencia ganada por el pueblo argentino. Porque si no, también te deslegitimás. Estuvimos bárbaros.
0: Sí, sí.
1: No hemos cedido un ápice de reclamo que nadie nos lo pidió. Nadie nos lo pidió, nadie pidió cejar en el... Es más, se está trabajando para... Pero es cada cosa en el
0: lugar momento justo y en el lugar indicado.
1: Totalmente, y con las herramientas que le hicimos bárbara.
0: Sí, sí.
1: Digo, como sociedad, ahí la sociedad acompañó. Costó entender, bárbara. En el momento que se podía, se dijo. Y estuvo muy bien.
0: Y futbolísticamente,
1: redondo.
0: Y futbolísticamente hablando, llegan a la final las dos selecciones que en las semifinales jugaron los partidos que merecían ganar.
1: Muy bien, pero hay algo que primero invitamos a los oyentes.
2: Obvio, ya los estamos leyendo. En un ratito empezamos con los mensajes que nos acerquen tanto al WhatsApp al 11-3870-7485. ¿Sabés que tuve que mirarlo? Lo tuve que mirar, estoy como... estoy ida, chicos, no sé qué me pasó. Un teléfono que digo todos los días. 11-3870-7485, nuestro WhatsApp. En un ratito ya nos van a poder ver. Estamos en el streaming también en YouTube Nacional M870 en vivo.
1: Hay una memoria más fuerte tapando esta, ¿no es
2: pero
1: cierto?
2: Pero totalmente.
1: Porque es lo que pasa. Algo del orden de qué comiste ayer y no te acordás. No,
2: ¿qué sé yo?
1: ¿Cómo
2: ¿Qué hice ayer?
1: Pero yo tengo que decir ahora, porque las cábalas continúan, que hay que saber hoy jueves 16 de julio a esta hora. Argentina finalista del Mundial 2026, el seleccionado dirigido por Lionel Scaloni le ganó a Inglaterra por 2-1 con goles de Enzo Fernández y Lautaro Martínez. El próximo domingo se enfrentará a España en Nueva Jersey por la gran final a partir de las 4 de la tarde. El presidente festejó el triunfo y aseguró que Argentina no se rinde. Miles de argentinos festejaron en el obelisco y a lo largo y ancho de todo el país.

0: Messi destacó el valor del histórico triunfo ante Inglaterra. Luego de los festejos, el capitán de la selección argentina habló para todos los hinchas, destacó que fue un encuentro que quedará en la historia y consideró que no es una victoria más. Lionel Messi otra vez fue clave durante el partido y dio las dos asistencias de gol para Enzo Fernández y Lautaro Martínez. Felicitaciones diplomáticas de Argentina y Estados Unidos. El embajador británico en Argentina, David Keynes, felicitó a la selección nacional por el triunfo ante Inglaterra y lo calificó como merecido. Por su parte, el embajador estadounidense, Peter Lamelas, celebró la victoria frente a Inglaterra por 2-1, con elogios a la que consideró la infartoneta. Aerolíneas Argentina programó dos vuelos especiales a Nueva York para la final. La compañía aérea ya puso a la venta los pasajes para este viernes 17 a las 21:30 horas y para el sábado 18 a las 9 de la mañana. Ambos vuelos parten desde Ezeiza y permitirán a los hinchas llegar a tiempo para la final y se suman a los dos servicios diarios a Miami disponibles desde el jueves 16 hasta el sábado 18 de julio. El Senado debate hoy proyectos sobre propiedad privada y pliegos judiciales. La sesión arranca al mediodía. La iniciativa sobre propiedad privada propone cambios en las leyes de expropiaciones, desalojos, manejo del fuego, tierras rurales y registros inmobiliarios, entre otras normas. También se tratará el proyecto para declarar a San Miguel de Tucumán capital simbólica de la República cada 9 de julio. Karina Milei se reúne con legisladores bonaerenses de La Libertad Avanza y de la Ciudad Autónoma de Buenos Aires. El objetivo es delinear la estrategia del segundo semestre y trasladar el paquete de reformas nacionales a las legislaturas locales. La secretaria general de la Presidencia planteará el impulso de reformas políticas locales, modificaciones a la zona fría, cambios en inocencia fiscal y suspensión de las PASO nacionales. Hoy comienza una nueva edición de la Exposición Rural. Con el tradicional corte de cintas, se pondrá en marcha la edición número 138 de la Muestra del Campo. Como todos los años, coincidirá con las vacaciones de invierno y reunirá a productores, empresas, profesionales y público general en el predio ferial de Palermo. Se extenderá hasta el domingo 26 de julio y será todos los días de 9 a 20 horas. El Paso Cristo Redentor permanecerá cerrado por tiempo indeterminado. Lo decidieron en forma conjunta autoridades argentinas y chilenas. Es debido a las intensas nevadas y condiciones meteorológicas adversas previstas para los próximos días. Con el objetivo de preservar la seguridad de los viajeros, la medida seguirá vigente hasta que mejoren las condiciones climáticas. Guerra en Medio Oriente. Irán advirtió que destruirá todas las infraestructuras de la región de Oriente Medio si Estados Unidos ataca al país persa. El comunicado del portavoz iraní fue en respuesta a las amenazas de Washington de destruir la próxima semana todas las centrales eléctricas y puentes iraníes si Teherán no acepta sentarse a negociar. Rubén Santos, muy buen día, bienvenido, ¿cómo le va?
1: Buen día, ¿cómo les va? A mí me va muy bien, creo que como a todos en este bendito país, así que bárbaro. Bueno, nada, y ahora se viene lo que yo creo que pocos imaginábamos, pero que esperábamos, que es la próxima final. Yo les voy a ser honesto, dije, lo voy a decir todo al aire, no voy a decir nada.
2: Dale,
1: antes, ¿no?
2: Bien.
1: Para mí el de ayer era el partido que había que ganar. Lo que venga acá en adelante...
0: No, también hay que ganar.
1: Pero... Claro. Por un personaje que no sé cómo calificar, lo que hace el chiringuito. Ese,
2: bueno, sí.
1: Un tipo que no tiene vida.
0: Pero
1: no
0: es que sea Fulgencio. Nosotros, nuestro amigo de ayer.
3: Ayer sacamos a D'Alessandro.
1: Jorge es argentino. Pero el otro
2: son
1: muchacho.
2: Muchos los que están en
1: el otro muchacho que no tiene
0: que
1: vida.
0: Se termina, bueno, están ahí con un tema de contrato.
1: Sí, creo que termina mañana.
0: Creo que
3: el lunes termina,
1: es lo que quiero.
3: Pero empiecen
1: a. Es un chico que, evidentemente, no tiene vida. No debe tener mujer, no debe tener hijos, que su único problema es que Argentina le vaya mal, que a Messi le vaya
0: otras
1: mal.
0: Pasiones puede tener. Ah, esa es su pasión.
2: Le vas a devolver todo.
1: Por ese, Por ese muchacho, ahora sí quiero ganar. Como sea, quiero ganar. Con un gol con la mano como en Inglaterra en el 86. De la, cualquier manera, ahora les quiero ganar. Pero
0: porque usted en España te lo está proyectando a él, digamos. Es ganarle
1: sí,
0: a él.
1: Sí, sí, sí, directo. Yo quiero ganarle a él. Está bien. No, claro. Yo he visto cuando le mandó mensajes a James Rodríguez.
0: No a Felipe.
1: En la final de Colombia, Felipe, no, con Colombia en la Copa América, diciéndole ojalá la foto con Cristiano Ronaldo, mi Cristiano, todas esas cosas pavadas que dijo a lo largo de todo este tiempo. Ahora le quiero ganar. Ahora le quiero ganar.
0: Bueno, está bien. Y si usted quiere, nosotros también queremos ganarle, efectivamente. Vamos durante el resto del programa, todo el programa de hoy, casi teñido enteramente, ¿no es cierto? Este resultadazo de este partidazo de ayer, Rubén. A ir compartiendo algunas cosas, ¿no es cierto? De lo que eso dejó, pero de cómo nos preparamos para lo que viene, para lo que falta tan poquito.
2: Sí, ya ¿no estamos. ¿Es cierto? Sí, igual no sé si les parece, si les da la sensación que cada vez que termina un partido parece que fue hace días. No fue tan...
1: No, nada, horas, hace un par de horas.
2: Sí, pero no es hace horas. Porque ¿cuánto hace que lo venís preparando?
1: Claro.
2: ¿Cuánto hace que haces la previa? La previa es larguísima, estás organizando...
0: Hermosa en Radio Nacional.
2: Por eso, pero no lo digo con peso, lo digo con el peso emocional que significa. Total. Físicamente, bueno, que hay que poner el cuerpo para eso.
0: Charlar con alguien que sepa de psicología y qué sé yo, porque... La cabeza de campeones es otra cosa que se está diciendo y me parece que es sumamente importante. Totalmente. Es la que permite... Sí, aló, Fran Luis Bernárdez, convertir en positivo, ¿no es cierto?, situaciones que en principio no lo son, ¿no es cierto?, la parte de oportunidad de las crisis, si querés, ¿no es cierto?, pero sobre todo la tenacidad, que es cierto, de sostener hasta revertir, porque podríamos haber tirado la chancleta, ¿no es cierto?, antes.
2: Con Egipto, por ejemplo.
0: Pero mi punto es, cabeza de campeones también, para poder... procesar primero la bomba de amor que le tiramos 47 millones de argentinos y no sé cuántos en el mundo, porque mirá, por ejemplo, Bangladesh. Entonces, digo, tenés que procesarlo como algo que te mueva y envalentone y no que te paralice.
2: Obvio.
0: Y segundo, debe haber gente trabajando, tomo lo tuyo, Marian, debe haber gente laburando para procesar también el partidazo de ayer y no tener el bajón previo al sábado, porque estos golpes de emoción, digamos, después son euforia ayer, ¿no es cierto? Pero son bajón hoy.
2: Pero sí, pero además, y ahí me encanta eso que decís, y lo sumo a Rubén, perdón, yo soy re futbolera, si me frenan.
0: Y hoy es el día de eso.
2: Porque vi el partido de España-Francia, y lo que significa poder revertir la situación, esta cabeza de campeón que tiene la Argentina, porque Francia no hizo absolutamente nada.
1: España lo redujo a la mínima expresión a Francia.
2: A un Francia favorito. Francia campeón, estábamos hablando de Francia campeón del Mundial 2026, ¿viste? ¿No? Entonces digo,
0: ¿cómo?
2: Es la cabeza. La emocionalidad que puedan manejar, cómo la manejan. Ajá. Y que no solamente es entrenamiento físico lo que necesitan los jugadores, hay un entrenamiento mental.
0: Pero por supuesto.
2: Que por eso está bueno lo del psicólogo, ¿no?
0: Por supuesto.
1: Además, en el caso de lo que decís, Marian, de Francia, parece que todo se reduce a criticar al que pierde. Al árbitro. Que Deschamps, un tipo que uno lo considera, llegó a Francia
0: a finales,
1: fue campeón. No, pero...
2: Cortó varias jugadas,
1: pero, por ejemplo,
2: igual.
0: Claro, digo, nadie podría interpretar como
2: para nosotros no fue favorable.
1: Pero a lo que vos, Nico, y a lo que dice Mariana, ¿cómo Deschamps va a decir que no fue penal el que le hicieron a la Yamal? O sea, fue una cosa... Fue un penal más grande que todo ese estadio donde estaba jugando. ¿A ustedes les parece penal? Dijo... ¿Y a vos qué te parece?
2: Pero claro.
1: ¿A vos qué te parece?
0: Estás abriendo otra puerta ahí. Quédate el tema para volver después y para hacerme acordar. Discurso de odio, decime.
1: Discurso de odio,
0: y vamos a volver un poquito sobre eso, porque antes tengo que decir, Cecilia Diwan, muy buen día, bienvenida, ¿cómo le va?
4: Buen día, Nico, ¿cómo estás?
0: Muy bien, usted se levantó hoy no nerviosa.
4: Hoy me desperté tranquila. Ayer estuve muy nerviosa hasta que empezó el partido. Cuando empezó el partido, me calmé.
0: Lo mismo que Rubén.
4: Me calmé.
0: Por lo que viste.
4: No vi el segundo tiempo porque cuando veía que estaba todo tan trabado, empecé a activar todas las cábalas. Así que en un momento dije, me tengo que ir a bañar, como dice, como Egipto, para repetir. Y estaba bañándome viene mi marido y me dice, gol de Argentina. Tengo que salir de bañarme porque el gol... que había metido a Argentina con Egipto para adelantarse era saliendo del baño. Salgo del baño, otro gol de Argentina.
0: Muy interesante, muy interesante.
4: Y todos mis hijos diciendo, como Egipto, festejando, lo logramos.
0: Muy bien.
4: Todos ponemos un poquito, todos sentimos que estamos ahí también, ¿no?
0: Eso es interesante, porque también es conmovedor como sociedad, digamos, que todos ponemos un algo y que aprendamos que ese mismo algo podemos ponerlo también para otras cosas, que están bien, que son generales, que son sentido común, tanto como la camiseta. Y a partir de ahí, las diferencias bienvenidas vividas como eso, ¿no es cierto? Pese que ahí hay una cosa para...
4: Sí, y también la fortaleza, ¿no? De la seguridad, de lo psicológico, los jugadores después del partido. Rubén, muchos fueron consultados qué pensaban cuando iba adelante en el marcador Inglaterra. Y dijeron, teníamos la seguridad de que lo íbamos a revertir. Y muchos de
0: ¿qué
4: ellos
0: promesa
4: dijeron,
0: estás haciendo ahí? Porque cargas, ¿no es cierto? Es hermoso,
4: pero es como
0: el mensaje.
4: Ellos se plantan.
0: No
4: ellos
0: se termina
4: se
0: hasta que
4: juego.
0: Se termina. Pero... está esto,
1: es que Nico,
0: ¿no?
1: Hubo dos pelotas en los palos, tres tapadas, sí, tres claro tapadas del arquero, era increíble.
2: 4-1.
1: Era fue un partido que... Porque vos fíjate, las cosas no pasan por casualidad. Bellingham había criticado mucho al técnico post partido anterior, cuando el tipo dijo, no hicimos nada de lo que... Y Bellingham le dijo, bueno, entrá y jugá vos. Y ayer lo criticó Kane, las dos máximas figuras de Inglaterra. Claro. Porque ayer el tipo metió... 50 defensores, y cuando Argentina se puso a ganar, no tenía manera de poder ir a buscar el empate, salvo centros, laterales.
4: Hoy lo matan. Los medios británicos al técnico lo matan, sí, claro, porque el título principal, además de la derrota, es la equivocación del técnico en el repliegue.
1: Bueno, yo no me arrepiento nada, No me arrepiento nada.
0: Anota después. Sí. Otra cosa más que te voy a pedir. No, y es que me cuentes con precisión de analista lo contrario, ¿no? Que nuestro técnico Scaloni tomando algunas decisiones a la luz de los resultados, yo te digo, estuvieron bien, pero que me cuentes ahí qué evaluaciones hizo, ¿no? Porque pasa algo que se guarda para último minuto y que después rinde resultados, ¿no?
2: Sí, sí.
0: Así que bien. Y usted mañana, Gil Laborde, te voy a decirle muy buen día, bienvenido otra vez.
2: Sí.
0: Y vamos a estar charlando de esto todo el día.
2: Bárbaro, tenemos un montón de mensajes y yo quiero hablar de la camiseta que tengo puesta.
0: Efectivamente.
2: Le voy a decir, la camiseta que tengo puesta es de un partido, es de Batistuta.
4: ¿Esa misma?
2: Esta misma. Se la sacó del partido, escucha, en el Monumental año, creo que 2000, que le gana Argentina a Chile 4-1. El primer gol lo metió Batistuta. Tengo la camiseta. ¿Para qué me voy a comprar otra? La del 2000.
0: Por supuesto. Era una arrogancia, además iba a ser de chistes y total después estrellas hay que agregar, pero eso no se dice ahora. Anula mufa.
4: Las estrellas del corazón.
0: Romina Wiener, nuestra estrella, muy buen día, bienvenida, ¿cómo le va?
5: Pero buen día, querido. Qué día maravilloso.
0: ¿Vio? Hoy sí que te escuchame una cosa. Hoy se puede tocar bocina.
5: Hoy que toquen bocina, no hay problema, toquen bocina.
0: Hay gente volviendo de la joda todavía.
5: Y sí, bueno, se prolongó el festejo para algunos. Vamos a ponerle unas palabritas un poquito más políticamente correctas.
0: Tal cual. Che, Romy, vos sabés que tiene que ver con el tránsito. Lo que me impactó durante el día, ya había pasado en otros partidos, es que durante todo el día hay algún loco que no puede más con su nervio y grita, ¡viva Argentina! Y lo escuchás por las ventanas, por la calle, ¿viste? No solo en el partido, sino en la previa.
5: En la previa, durante y el post.
0: No, eso ya es otra cosa,
5: Mira, Nico, yo lo voy a decir. A mí que no me digan que era un partido más. Déjense de joder.
0: Era un partido más en el sentido de este clásico que proponíamos con toda la historia de cada uno, pero es lo que contábamos antes. Cada cosa dicha en el escenario que corresponde con el lenguaje que es atinente a ese lugar. Me parece que pasaba por ahí, en realidad. Nadie te va a decir no pienses, ¿no es cierto? Que se jugaban muchas cosas.
5: Eso mismo.
0: Pero es como ir a una cumbre diplomática pretender imponer tu voz a escopetazos, digamos, ¿no? Y cada cosa con su ritual.
5: Sí, sí. Bueno, fue un partidazo, muy contenta, agradecida. Por este regalo sí. que nos han dejado. Y bueno, y ahora que gane el que tenga que ganar. En lo personal hablo, ¿no? Para mí era pasarlo. El partido de ayer fue clave y estoy muy contenta bien, y orgullosa. Bien. Así que, bueno.
0: Igual no le soltemos a los chicos.
5: No le suelto. Pero no. Ahora va a ser el que tenga que ganar y que demuestren lo que tengan que demostrar en la cancha y demás. Uh-huh. Ayer fue un partido muy importante y, bueno, bien merecido lo tenemos.
0: Hicimos lo que había que hacer, que era ganar, ¿no es cierto? Ahí también, exacto. En el lenguaje, en este ganar simbólico, ganamos muchas cosas.
5: Exacto. Bueno, vos sabés que estuve recopilando algunos datos de lo que pasó ayer en el festejo.
0: Sí.
5: 21 personas asistidas por Same en los festejos después de haber ganado a Inglaterra en Capital Federal, tanto en el Obelisco, en el FanFest, en la Avenida Cabildo, bueno, distintos puntos donde las personas eligieron juntarse. 21 asistidos por Same y hubieron 2 infartados por el partido. Lo estuve preguntando porque viste que siempre sucede que hay alguno que se pasa de revoluciones y bueno, sucedió, se pasaron de revoluciones, bueno, 2 infartados en esto de los festejos por el partido. Así que esos son los números que tenemos. Una 9 de julio que estuvo totalmente copada de punta a punta, muchísima gente, más de 300.000 personas. Hoy ya está todo habilitado a la circulación. Los que van por la 9 de julio no van a tener problemas. El tránsito abierto sin inconvenientes. Donde hay demoras y complicaciones es en la traza de General Paz. Hubo un choque con 2 camionetas a la altura del barrio de Saavedra en Zapiola, en sentido hacia Lugones. Ahí la circulación está reducida y todavía hay demoras ahí. Y además se suma otro choque más en General Paz. Esto es a la altura de Avenida 27 de Febrero. Una persona ha sido atropellada, está trabajando el SAME y también se generan retrasos. Los que vienen por el Corredor del Norte, por Panamericana, hay muchísimas demoras hoy. Nada que ver ayer, viste que ayer estaba casi todo limpio, onda verde.
0: Sí.
5: Porque no había gente, literalmente. Bueno, hoy nada que ver, todo rojo sería, con muchísimas demoras entre 197 y el Camino del Buen Aire, todo el sentido hacia Capital, los que están ingresando por el Corredor del Norte. Los que vienen por el Corredor del Oeste también se van a encontrar con demoras, toda la zona de Castelar y Ituzaingó en sentido hacia la autopista Perito Moreno, y hay retrasos a la altura del Hospital Posadas, todo lo que es la zona de Ciudadela y Aedo, los que están ingresando a Buenos Aires, a Capital. Los que vienen por la autopista Buenos Aires-La Plata se van a encontrar con demoras en la zona de Wilde y Sarandí hacia el Bajo Porteño, una autopista Richeri muy cargada también y con retrasos en el enlace con Delepiane para continuar hacia el centro porteño. Y nos vamos a recorrer la República Argentina.
0: Vamos.
5: Vamos, vamos, nos subimos a nuestra escaloneta hoy.
0: Sí,
5: vamos
0: sí,
5: a ir
0: sí.
5: recorriéndola con la escaloneta. Bueno, vamos.
0: Paso la Romina Cristo Winereta Redentor. Sería, ¿no? La Romina Winereta.
5: Bueno, el Paso Cristo Redentor está cerrado. Ahí está nevando, hay un temporal de nieve en zona de alta montaña. Ya habíamos cantado el día martes que cruzaran, porque el miércoles se cerraba y así sucedió. Y esto te digo que va a ser hasta el día sábado aproximadamente. Así que tenerlo en cuenta. ¿Saben cuántos grados hace en Uspallata? Otra que gorrito de nieve.
0: A ver.
5: 4 grados. Y en Puente del Inca,
0: ajá,
5: y Las
0: está
5: Cuevas.
0: Lindo.
5: Sí, Puente del Inca y Las Cuevas, que son los últimos puntos para llegar al Paso Cristo Redentor, menos 10 grados, o sea, 10 grados bajo cero.
0: Ah, bueno.
5: Ahí está bien frío. Bueno, Paso Pehuenche, ruta 145, cerrado también por nieve. En Neuquén, los pasos Cardenal Zamoré y Pino Hachado, vamos a ver qué es lo que sucede a partir de las 9 de la mañana. Ayer estuvo cerrado Pino Hachado, vamos a ver si hoy se comporta con la misma situación. Hay que transitar con mucha precaución en las rutas neuquinas. Hay alerta por lluvias y nevadas, con lo cual la calzada está húmeda y resbaladiza y la visibilidad de conducción disminuida, entonces estar bien atentos a esta situación. En Chubut siguen trabajando en la ruta nacional 40, todo lo que es Gobernador Costa Tecca, calzada húmeda, banquinas con barro en diferentes sectores, así que muchísima precaución a la hora de circular. Recordar que en esta época del año, en todo lo que es la Patagonia, en rutas nacionales argentinas, es obligatorio la aportación de cadenas, por si tienen que utilizarlas, llevarlas para no tener inconvenientes. Después, todo lo que es el complejo Zárate Brazo Largo, habilitado y con buena circulación, sin inconvenientes. Anoche, última hora, hubo un siniestro vial muy importante donde se produjo un incidente con un camión. Ya está superado eso, el tránsito fluye sin problemas. Todo lo que es la Ruta Nacional 14 en Entre Ríos, Corrientes, Misiones, diferentes sectores hay bancos de niebla, entonces a llevar luces bajas encendidas. Y en Catamarca siguen trabajando en la Ruta Provincial 48, zona de Cuesta El Clavillo, y el tránsito está cortado en forma total porque trabajan los equipos porque hubieron derrumbes, así que hay que respetar las indicaciones de señalización. Los servicios de esta hora, trenes, subtes, hipermetro, a horario.
0: Romina Wiener, muchísimas gracias, que tengas un hermoso día.
5: Chau, chau.
0: Beso grande. Miriam Mariotto, muy buen día, bienvenida, ¿cómo le va?
6: Hermosa mañana, ¿no es cierto?
0: Hermosa mañana, no diga bella porque está registrado, pero hermosa mañana.
6: Bueno, y además está hermosa de verdad porque otra vez un día bastante cálido, igual que ayer terminamos en remera de manga corta, realmente en comparación mañana, justamente con lo que decía recién Romina de el sur, ¿no? De Mendoza, digo, qué frío, y acá realmente en la ciudad de Buenos Aires hoy otro día cálido, vamos a ver qué es lo que pasa durante el día con el pronóstico, porque llama la atención también.
0: Sí. Bueno, estábamos advertidos de eso, ¿no es cierto? Un veranito en algún punto, que además es un coletazo del niño, ¿no?
6: Claro,
0: temperaturas más altas, más lluvia que la normal.
6: Sí, sí, realmente se siente esta mañana bastante agradable. Así que bueno, después de lo que fueron los festejos de ayer, en varias de las esquinas de la ciudad de Buenos Aires, que ya estuve recorriendo, en donde hubo aglomeración de personas que se juntaron a festejar ayer en todos los barrios porteños. Hay alguna esquina tradicional, algunos papelitos por la calle, pero realmente ya el ritmo está totalmente en marcha. Parece que incluso la gente salió más temprano hoy, que está, está con mucha energía, realmente mucha gente en la calle ya desde temprano. Así que bueno, a ver si podemos hablar con algunas personas.
0: A ver.
6: ¿Qué tal? Estamos en vivo para Radio Nacional. Estuviste trabajando ayer, estás trabajando hoy. ¿Cómo viste a la gente después de la alegría, ¿no?, que tuvimos ayer?
7: ¡Ay, Dios mío! Sí, no. Yo, por mi parte, por ejemplo, yo estoy feliz. Yo soy paraguaya, estoy contenta, feliz.
6: ¿Compraron más chipá hoy?
7: Sí, más o menos.
6: Están como más contentos, más sueltos.
7: Obvio que sí, después del partido, obvio que sí. ¿Qué te parece?
6: Gracias. Bueno, eso se ve en la gente, ¿no? Como ya, bueno, no hay que mirar tanto, como que están más festejando un poco lo que fue ayer. Estoy en la zona de Once, donde, bueno, obviamente es un paso obligado.
0: Sí,
6: mucha gente
0: claro.
6: Esperando, yendo a sus trabajos, pero bueno, sí hay como una alegría en el ambiente.
0: Sí,
6: que hay que
0: a ver,
6: ¿no?
0: si se reproduce las caras de acá, es alegría y cansancio.
6: Sí, pero bueno, realmente un desahogo importante. Sabemos lo que es el Mundial para los argentinos y realmente se nota a la gente con otro semblante por la calle. Esperemos que esto se mantenga y de alguna manera capitalizarlo, ¿no?
0: Sí, seguro. Romina, te iba a decir. Miriam Mariotto, muchísimas gracias y volvemos contigo en cualquier momento.
6: Hasta luego.
0: Abrazo grandote. Y nos vamos ahora a Rosario, provincia de Santa Fe, con Omar Sapienza. Omar Sapienza, muy buen día, bienvenido, ¿cómo le va?
8: Hola, Nico, qué gusto escucharte. El abrazo a la distancia, el buen día para vos, para toda la audiencia. Por supuesto, en el país y en el mundo de Radio Nacional. ¿Temperatura en Rosario? 16 grados. ¿Ayer?
0: Ah, qué lindo.
8: Bueno, imagínate lo que pasaba.
0: Ayer 40 y
8: 16
0: pico,
8: grados
0: 50.
8: 5 décimas. Humedad 87%. No hay viento, Nico. Entonces, no hay sensación térmica. Ayer fue, como bien vos marcás, la sensación térmica. Rosario, te cuento lo que viene sucediendo. Ayer se multiplicó. Volvió a explotar de alegría. Felicidad, caravanas de autos que colapsaron todas las arterias, micros, motos, bici, monopatín, autos, prácticamente a paso de hombre por las calles y por las principales avenidas de la ciudad, ¿no? Familias, como te vengo marcando siempre, la participación de las familias, familias completas, grupos de amigos, compartieron lo que fue realmente este triunfo y esta emoción total. Es la ciudad de Messi, es la provincia de Scaloni. Así que bueno, volvió, por supuesto, esa alegría y volvió a sonar, como estoy escuchando a los colegas y como escucho todo en todo el país, desde LRA 10 de Ushuaia hasta LRA 16 en La Quiaca, el grito, el festejo de Argentina, Argentina, vamos Messi, vamos la escaloneta, vamos los jugadores. O sea que realmente algo extraordinario. Y acá vuelvo a Rosario, como siempre, en el Fans Fontana Rosa, como te dije, en el Monumento a la Enseña Patria. Los barrios, Nico, que siempre participaron, que siempre estuvieron, que siempre festejaron, pero ayer hasta hubo un cambio notorio, un cambio superlativo, porque en los barrios se juntaban en la plaza, o a lo mejor en una esquina especial, pero ayer en cada esquina de los principales barrios que pude recorrer, vos veías la gente. El vecindario fueron los más jóvenes a la plaza y los otros en cada esquina, claro, festejando, sí, abrazándose. Claro, sí. Sí, sí, sí. O sea que es una participación que cada vez es más masiva y que realmente nos ponen muy, muy, pero muy bien. Así que
0: casi que una se celebró como una final. Omar, ¿cómo es esto? Nos volvemos a ilusionar, dice la canción, ¿no es cierto? Es un poco así, sí, en función del avance en el camino, ¿no es cierto? O es cuanto más gente se va enganchando. No empezamos muy confiados y la vamos empezando a creer en la medida que caminamos. ¿Así funciona? Aún cuando tenemos una selección que acaba de ganar el Mundial,
8: sí,
0: anterior.
8: Sí, sí. No, por supuesto que puede ser. Vas a encontrar los opinólogos de las mesas de café, que la mayoría tenés, que son todos detractores, juegue quien juegue, pase como pase, vengas o no vengas de ser campeón. Pero después, claro, como vos lo marcás, a medida que fueron viendo el accionar, a medida que esto fue avanzando, bueno, lo tuvieron que tirar por el inodoro ese tipo de apreciaciones. Argentina está bien, Argentina está fuerte. Si se gana la final, mejor todavía, pero lo que se hizo, el valor, el IVA, el valor agregado que tiene realmente la actuación, la demostración, el festejo medido de los jugadores, realmente algo que fue extraordinario. Viste que cuando terminó el partido, calculo que es para los dos equipos, después que los jugadores festejaron, estuvieron rato largo en la platea con la familia, cuando ya no había más nadie en la cancha. Sí. Claro, entonces eso es un ejemplo también de educación, de cultura, de saber festejar como se festejó, te reitero, a lo largo y a lo ancho del país, ¿no? Así que realmente es un momento muy, muy, pero muy feliz, es un momento agradable. Reitero, en todo el país, y cada argentino, estoy seguro, que por razones laborales, por razones familiares, está también en otro lugar del mundo, bueno, también siente ese orgullo, ese festejo, y realmente está muy, pero muy contento, cosa que le agradecemos por sobre todas las cosas, a este técnico, al cuerpo técnico, a los jugadores, a toda la gente que apoya y que sigue apoyando a esta selección argentina. Yo lo escuchaba a Rubén, que lo sigo siempre, muy, muy correcto y con su apreciación.
0: Muy correcto, no es, muy marcaba... correcto, no es, pero está bien, está bien.
8: Eso va por tu lado, lo debes tener por ahí cerca.
0: Acá está, se ríe, sí.
8: ¿Sabes? A mí, en mi faceta de comentarista deportivo, por supuesto que después, cuando nos hicieron el gol, dije, che, no me estaré equivocando, pero me parece que lo que se mostró fue la primera intervención de Paredes. Cuando Paredes le tiró el camión a Bellingham, yo dije, bueno, acá esto no nos van a pasar por encima, que Kane, que Bellingham, que el arquero récord, que todas las cosas, dije, Argentina está fuerte, Argentina volvió a posicionarse de la manera que todos nosotros queremos. Bueno, después.
0: Sí, fue un duelazo casi de barrio durante unos minutos.
1: Lo que yo decía, Omar, es que se plantaron así, de guapo no me vas a ganar.
0: Eso mismo.
1: Por ahí
0: sí,
1: me vas, me podés ganar jugando al fútbol, pero de guapo no me vas a ganar.
0: Sí. Es eso.
8: Efectivamente. Y después, cuando tuvo que aparecer el manejo, cuando un Messi que lo vimos que en los últimos dos partidos no estuvo tanto adentro del área, pero que hizo toda su magia siendo el mejor jugador de la cancha, metros fuera del área, o sea, creando, repartiendo, administrando, participó en los dos goles, fue el asistidor en los dos goles.
0: Totalmente.
8: Es el asistidor mayor.
0: Ajá. Sí, otro, o sea, récord, fue... otro récord que se llevó ayer, ¿no es cierto? El mayor asistidor,
8: claro,
0: en mundiales.
8: Sí. Claro que sí.
0: Que es otra forma de meter goles. Che, Omar, muchísimas gracias. Volvemos a ti, seguro.
8: Un abrazo para todos ustedes.
0: Abrazo.
8: Un abrazo y para toda la audiencia en el país y en el mundo. Chau, Nico.
0: Gran
8: lo mejor para vos.
0: Dotes Omar Sapienza de LRA5, Radio Nacional Rosario, provincia de Santa Fe. Nos vamos ahora a Salta con Coco Reyes. Coco Reyes, muy buen día, bienvenido. ¿Cómo le va?
9: Nico, ¿cómo te va? Buena mañana. 7 grados la temperatura aquí en la ciudad capital de Salta. Elevada la humedad, 97%. Pero vamos a tener una jornada de verano, ¿eh? La temperatura llegará a los 29, mañana casi 30. Por lo menos así el veranito hasta el fin de semana, disfrutarlo, aunque el domingo va a descender bruscamente la temperatura aquí en Capital y en el Valle del Lerma, ¿eh?
0: Muy bien, ¿todos contentos entonces, además de calentitos?
9: Sí, no, como en todo el país, ayer más de 20.000 personas se dieron cita a la plaza principal, aquí el epicentro del festejo en Salta, en la plaza 9 de Julio. ¿Cómo será hasta que el arzobispo salió con una banderita?
0: Ah.
9: ¿Viste? Vos que conocés la plaza, viste que
0: sí,
9: al frente
0: sí,
9: está la catedral.
0: Sí, tal cual.
9: Bueno, y allí está la residencia del arzobispo y se lo pudo ver con una bandera de la Argentina. Un curita en San Lorenzo, ni bien terminó el partido, llamó rápidamente a misa, campana, salió toda la comunidad ahí a festejar. Sin dudas, las calles.
0: Ahí le cambiaron el color de la catedral porque estaba la última vez que yo hablé, era que se parece una torta, me la pintaron de rosa. No sé ahora.
9: No, tiene color crema.
0: Ah, estaba color crema, estaba con parecido de una torta, decía. Pero está
9: sí,
0: muy lindo.
9: Sí, sí. Pero bueno, es el epicentro, el centro de la Plaza 9 de Julio. Y ayer mucha gente se quedó a ver el partido allí porque una confitería, una que está en esquina del Cabildo, ¿viste? Puso una pantalla gigante. Imagínate, mucha gente que a esa hora de la tarde, algunos comercios y algunos vendedores ambulantes, para esperar después la venta que se venía, si Argentina clasificaba, se quedaron en el centro, ¿eh? Y ahí con un pancho, una gaseosita, esperando el partido, y la gente de la confitería le puso una pantalla gigante para poder ver. Bueno, más de 20.000 personas, era imposible entrar al casco céntrico de distintos barrios de la ciudad, las calles dificilísimas de transitar. La policía armó un operativo que comenzó muy temprano, pasadito el mediodía, más de 300 efectivos por distintos sectores del micro y macrocentro que comenzaron a dirigir, pero bueno, después ya llegó un momento que todo colapsó, se hacía muy difícil poder pasar, la gente ya no respetaba el semáforo, así que realmente fue una fiesta. Por allí la nota triste se dio en el norte de la provincia, en Tartagal, en donde un motociclista que venía en una caravana de festejo, así identificado hace ratito nada más, se llama Jorge Pantoja, perdió la vida. Fue un siniestro en una intersección de dos avenidas allí en Tartagal, y por causas que aún se investigan, cayó pesadamente de su moto y falleció luego en el hospital Juan Domingo Perón de esa ciudad. Pero bueno, fue por ahí uno de los incidentes que se registraron, como por ejemplo en otra localidad también de Rosario, algunos chicos que se van en exceso de festejo, que terminó con algunas refriegas, con algunos detenidos, pero por suerte en la mayoría de los pueblos salteños todo se resolvió con absoluta normalidad, y como en todo el país y en gran parte del mundo, los salteños dimos rienda suelta a un partido que nos tuvo tensionado todo el tiempo, ¿no?
0: Totalmente, pero ahora contentos, así que Coco, a trabajar disfrutando, o a disfrutar trabajando, qué sé yo.
9: Exactamente, lo que sí aconsejaron ayer, comer poquito, comimos unas empanaditas nada más antes de ver el partido, y ahora bueno, hay que almorzar el domingo temprano, así que bueno, todas las actividades previstas para el fin de semana se van a modificar. Yo te conté la vez pasada que teníamos aquí en la ciudad más de 1.500 y en la provincia 2.500 actividades, así que bueno, van a reprogramarse todas, porque obviamente Argentina es el epicentro de la atención para el fin de semana, ¿no?
0: Muy bien, Coco Reyes, muchísimas gracias. Que tengas lindo día.
9: Abrazo, que andes bien.
0: Abrazo, grandotes, Coco Reyes del RA4, Radio Nacional Salta.
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0: Tapia, muy buen día, bienvenido, ¿cómo le va?
1: Nico y equipo, ¿cómo andan? Buen día.
0: Bien, muy bien, ¿contento?
1: Sí, contento que las cábalas vienen surgiendo efecto.
0: Totalmente, así que ya, igualmente no te preocupes que mañana vamos a hacer las cábalas que corresponden al programa para dejarlas hechas, ¿eh?
1: Sí, todo mañana.
0: Así que yo le voy a preguntar si está cortando las morcillas y todo eso.
1: Sí, mañana vamos a venir, igual vamos a venir más de jamón, ¿no? Un poquito el intercambio de jamón.
0: Qué rico, eso sí me gusta. Sí. Che, bueno, abre la rural, César, me refiero a la exposición rural, y hoy es el tradicional corte de cintas.
1: Exactamente. Para nosotros es el Mundial del Campo que arranca en el día de hoy y que a las 9 de la mañana va a ser el tradicional corte de cinta de apertura. Va a haber un acto protocolar, obviamente, en lo que es la plazoleta, donde está el mástil, la bandera argentina, y ahora, antes estaba solamente el toro, ahora hay un caballo, desde que cumplieron los 100 años, caballos criollos. Así que ahí en esa plazoleta, el ingreso por Sarmiento, es el acto inaugural en el día de hoy. Seguramente estará el jefe de gobierno, presidente Nicolás Pino, otras autoridades, seguramente la mesa de enlace. Y a partir de las 9 de la mañana abre la rural, recordemos, hasta las 20 horas. Y hoy va a haber un evento particular que ya se viene haciendo, creo que hace 2 años que se viene repitiendo, una invitación que cursa el presidente de la rural a todos los gobernadores, un encuentro que se hará a la tardecita, alrededor de las 19 horas, donde, si bien es un encuentro de camaradería, el año pasado hubo fuertes declaraciones de parte de los gobernadores con respecto a todos los alineamientos que se vienen dando, inclusive quizás alguno de los que más espera es el gobernador de Santa Fe, que en las últimas horas ha impulsado algo así como un subsidio para enfrentar al niño en las diferentes regiones productivas de Santa Fe, ante lo que se viene. Así que, bueno, un poco irá la temática por ahí, seguramente de parte de los gobernadores, que también están alineados de esos gobernadores que van a la rural. ¿Por qué? Porque cada provincia tiene una casa de representativa, claro, hay 15 que hay ahí. Bueno, los gobernadores vienen y aprovechan también el día para recorrer su stand, el lugar que viene como lo turístico, pero bueno, eso será el epicentro del día de hoy, ¿no?
0: Sí, totalmente. Así que, ¿cuántos gobernadores decís? 15 son las casas, o los 15, stands, 15 son los,
1: claro,
0: stands.
1: Claro, hay que ver si pueden estar todos.
0: Claro, no, eso no mismo, pero el universo al que se aspira, digamos, es esos 15, los gobernadores cuyas provincias tienen stand.
1: Claro. Sí, exactamente. Eso es un poco el punto. El año pasado estuvieron casi todos. Me parece que alguno que no había estado, pero casi todos estuvieron el año pasado. Veremos cómo viene este año, porque los gobernadores lo habían recepcionado muy bien con respecto desde ese lugar. Y sobre todo, veníamos de ya algunos anuncios y trabajos dentro de lo que es gobernadores en mesas de enlace y todo lo demás, entonces ese apoyo, claro, lo toman desde ese lugar, ¿no?
0: Totalmente.
1: Para el sector agropecuario, y más en un año que ha dado los resultados que ha dado.
0: Claro, ¿no? Totalmente, uh-huh. Totalmente. Sí. César, la seguimos mañana, ¿te parece?
1: Dale, hacemos un resumen mañana también de lo que ha pasado en esta primera jornada.
0: Así me gusta, ahí ya tenemos 10 días para ir día por día, ¿no es cierto? Contándolo.
1: Sí, exactamente.
0: Me parece muy bien. César Tapia, muchísimas gracias, que tengas lindo día.
1: Abrazo, Nico, que tengan lindo día ustedes, chau.
0: Abrazo grande, César Tapia.

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4: Era un tipo con la autoestima tan baja que escribió su autobiografía y no se nombró nunca.

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7: 8 de la mañana en la República Argentina.
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7: El informe de Nicolás Álvarez.
8: Argentina jugará la final de la Copa del Mundo el próximo domingo a las 4 de la tarde frente a España. En tanto, Lionel Scaloni dijo que los futbolistas entienden cuando el entrenador toma decisiones.
9: Quiere sacar lo mejor del equipo. Y por suerte ellos lo entienden. Pero lo entienden porque sabe que el entrenador lo que quiere es preparar el partido lo mejor posible. Después pasa lo que pasa, que el partido se complica y tenés que buscar otro plan. Está Lautaro Martínez, la tercera o cuarta vez que entra, y es la figura del equipo, hace goles, no da una por perdida. Rodrigo entró bien, el Nico González entró bien, Ota también. Si no tenés eso, yo me puedo poner acá a decir un montón de cosas, pero si no, sin jugadores no vamos a ningún lado.
6: Felicitación presidencial.
7: Javier Milei festejó el triunfo de la selección argentina ante Inglaterra y su pase a la final del Mundial 2026.
6: Así se manifestó el jefe de Estado durante un reportaje a una radio privada.
10: Con una alegría inmensa, con una emoción infinita, imposible de describir, pero con la confianza de que sabía que lo podíamos dar vuelta. La verdad es que Argentina lo pasó por arriba, en un momento se había vuelto una situación muy, muy injusta, las desventajas. Esperemos que para el domingo el arco se abra antes de los 80 minutos. Digo, para presidente, no tener que estar sufriendo tanto.
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11: Atentos, continúa cerrado el paso internacional Cristo Redentor, ubicado en Ruta Nacional 7 en Mendoza. Se debe a una importante nevada en zona de alta montaña. Misma situación, paso Pehuenche, ubicado en la Ruta 145. En Neuquén, transitar con precaución en rutas nacionales. La visibilidad de conducción se encuentra reducida por la presencia de bancos de niebla. Además, en algunos sectores, lloviznas. Aumentar la distancia de seguridad. Recordamos que en esta época del año es obligatorio la aportación de cadenas físicas para circular por rutas nacionales.
6: El tiempo. El remanso Valerio, Santa Fe, donde nos escuchás por M540 kHz. Cielo parcialmente nublado, temperatura 16 grados y medio, humedad 81%.
7: En Buenos Aires, la marca actual 16 grados 2, la humedad 78%, la presión 1003.3 hectopascales. El cielo está cubierto.
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0: día para los de las 8 de la mañana. 5 minutos nos separan ahora de las 8 en la República Argentina de este jueves 16 de julio de 2026 en todo el mundo. ¿Con qué temperatura estamos, Marian?
1: Aquí en la ciudad de Buenos Aires, 16 grados 2 décimas nos está acompañando. Linda la temperatura. El cielo está cubierto con una máxima para hoy que va a alcanzar los 20 grados. Mañana viernes tenemos probabilidades de tormentas y chaparrones, atención, pero la máxima va a ser de 23 grados. Sábado, también chaparrones, lluvia, máxima de 17. El domingo no, claro, el domingo no va a haber lluvia, no va a llover. No sale el sol, va a estar nublado. La mínima 10,
0: el
1: la máxima 14.
0: Sale el sol, acordate. Lo que
1: ojalá, sí.
0: Las estrellas.
1: Claro.
0: No, ahí está. Ahí está. Ahí me aniquilan con el rayo.
1: Anulo mufa.
0: Anulo mofizador. Sí, tal cual. Bien. Está muy bien. Pero entonces, para cumplir mi parte, debo decir que hay que saber hoy jueves 16 de julio a esta hora. Argentina, finalista del Mundial, el seleccionado dirigido por Lionel Scaloni le ganó a Inglaterra por 2-1 con goles de Enzo Fernández y Lautaro Martínez. El próximo domingo se enfrentará a España en Nueva Jersey por la gran final a partir de las 4 de la tarde. El presidente festejó el triunfo y aseguró que Argentina no se rinde. Miles de argentinos festejaron en el obelisco y a lo largo y ancho de todo el país. En conferencia de prensa dijo Scaloni:
2: es difícil de explicarlo con palabras, se me quiebra la voz sinceramente porque es una demostración de un montón de cosas, de grupo, de hermandad, de no dar una por perdida, de luchar hasta el final. Después de esto, sinceramente, vamos a ir a ganar la final, vamos a intentar ganarla, pero ¿qué más tiene que hacer este equipo para que, yo sé que lo reconocen, pero estos chicos a mí me han emocionado?
0: Aerolíneas Argentina programó 2 vuelos especiales a Nueva York para la final. La compañía aérea ya puso a la venta los pasajes para este viernes 17 a las 21:30 horas y para el sábado 18 a las 9 de la mañana. Ambos vuelos salen de Ezeiza y permitirán a los hinchas llegar a tiempo para la final y se suman a los 2 servicios diarios a Miami disponibles desde el jueves 16 hasta el sábado 18. El Senado debate hoy proyectos sobre propiedad privada y pliegos judiciales. La sesión arranca al mediodía. La iniciativa sobre propiedad privada propone cambios en las leyes de expropiaciones, desalojos, manejo del fuego, tierras rurales y registros inmobiliarios, entre otros. También se tratará el proyecto para declarar a San Miguel de Tucumán capital simbólica de la República cada 9 de julio. Karina Milei se reúne con legisladores bonaerenses y porteños de La Libertad Avanza. El objetivo es delinear la estrategia del segundo semestre y trasladar el paquete de reformas nacionales a las legislaturas locales. La secretaria general de la presidencia planteará el impulso de reformas políticas locales, modificará la zona fría, propondrá cambios en inocencia fiscal y la suspensión de las PASO a nivel nacional. Hoy comienza una nueva edición de la Exposición Rural con el tradicional corte de cintas. Se pondrá en marcha la edición número 138 de la Muestra del Campo. Como todos los años, coincidirá con las vacaciones de invierno y reunirá a productores, empresas, profesionales y público general en el predio ferial de Palermo. Se extenderá hasta el domingo 26 de julio y será todos los días de 9 a 8 de la mañana. El Paso Cristo Redentor permanecerá cerrado por tiempo indeterminado. Lo decidieron en forma conjunta autoridades argentinas y chilenas debido a las intensas nevadas y condiciones meteorológicas adversas previstas para los próximos días. Con el objetivo de preservar la seguridad de los viajeros, la medida seguirá vigente hasta que mejoren las condiciones climáticas. Guerra en Medio Oriente. Irán advirtió que destruirá todas las infraestructuras de la región de Oriente Medio si Estados Unidos ataca al país persa. El comunicado del portavoz iraní fue en respuesta a las amenazas de Washington de destruir la próxima semana todas las centrales eléctricas y puentes iraníes si Teherán no acepta sentarse a negociar. A 10 minutos ahora de las 8 de la mañana tenemos en línea ahora a Abril Rea, es periodista argentina, es residente en Barcelona. Hola Abril, Nico Yacoy, equipo en Radio Nacional Argentina, buen día, gracias por atendernos.
3: Hola, ¿qué tal? Buen día, un gusto saludarlos.
0: Buen día, te digo yo, pero en realidad ¿estás viviendo a qué hora?
3: Bueno, estamos con 5 horas de diferencia, claro, con Argentina, así que aquí 1:11 exactamente.
0: Buen mediodía.
3: Ya mediodía. Buen mediodía, con mucho calor por aquí, bueno, con lo que sería el post-festejo después de tantas horas, porque te comento que ayer hasta largas horas estuvimos aquí en Barcelona, como también en Madrid y en otras ciudades aquí desde España hasta largas horas de la noche con los festejos.
0: Sí, sí, sí, vi imágenes en precisamente Madrid, Barcelona, mucha gente.
3: Muchísima gente. Te comento que, bueno, aquí en Barcelona, desde muy temprano, se organizaron FanFest. Un lugar muy concurrido fue la filial de Argentina, que concentró más de 2.500 personas exactamente en un complejo.

0: hasta largas horas de la noche. Aquí en Barcelona todo ocurrió de manera normal, los festejos, bueno, después intervino un poco la policía para desalojar porque ya era muy tarde, pero bueno, la situación en Madrid fue diferente, en la Plaza del Sol, porque bueno, hoy los portales de aquí de España están hablando de, bueno, de heridos, de detenidos, y bueno, tenemos que hablar de la otra mirada, ¿no? Todo lo que ocasionó el post-festejo. Hoy los portales de aquí de España están hablando que bueno, están contando la crónica de lo que sucedió. Se habla de dos jóvenes que después de una pelea, apuñalados, sí. Uno terminó grave en un hospital con un corte en el cuello y en el brazo. Encontraron el arma y el detenido también, un chico también joven, y luego también un intercado con una chica argentina, bueno, que enfrentó a la policía y está detenida en este momento. Es decir, la situación se complicó durante los festejos y bueno, después ya llegando a la mañana, a las 5:30 a.m. exactamente.
1: Qué bárbaro, qué bárbaro. Sí, leía sobre eso, porque bueno, terminó tiñendo de mal color lo que debía ser una fiesta.
0: Exacto, exacto. Y además, bueno, aquí como sabrán, bueno, el tema de los festejos y bueno, prácticamente Europa, ¿no? Que tiene sus dispositivos también para controlar y bueno, para seguir las normas. A veces se desborda, en este caso, lo que ocasionó, bueno, estos altercados en Madrid. Si bien, a ver, todo, cada vez que pasan las horas sube la tensión, porque imagínate, es un partido muy importante. España está muy preparada, los españoles también están muy contentos, se van a instalar pantallas gigantes en muchos lugares, en muchas ciudades, donde también, bueno, somos muchos los argentinos, estamos hablando de casi 500.000 de argentinos, claro, que vivimos aquí en España, donde, bueno, se pueden ver las camisetas argentinas por las calles. La verdad que todo este clima mundialista, la diferencia entre Madrid y Barcelona también es un párrafo dentro de la crónica. ¿Por qué? Porque hay mucha diferencia. Me tocó vivir en Madrid, me tocó también vivir aquí en Barcelona y ver cómo se vive. Aquí, por lo menos aquí en Barcelona, que es tierra de Messi, siempre digo esto.
1: Bueno, eso
0: se siente, claro, de esta manera, claro, donde tenemos a los catalanes, a los hinchas del Barça, que si bien, a ver, muchos no apoyan a España, uh-huh, otros, bueno, tienen un 20%, un 30% apoyando a España, pero la gran mayoría se ponen muy contentos con verlo a Messi jugar ayer, después del partido, ese grito de Messi, ese llanto, uh-huh, la verdad que emocionó mucho a los catalanes, y por eso también se vive de otra manera.
1: Claro, qué interesante ahí, Abril.
0: Diferente en Madrid, diferente de lo que pasa en Madrid, que son más anti-argentinos, anti-Messi.
1: Claro, claro, no sé si más anti, son más españoles, porque ahí el problema, confluyen dos cosas, ¿no? El catalán puede ser, si querés, mesista en un punto, pero también es, sí, muy crítico de la propia España. Ahí se confluyen esas dos cosas ahí.
0: Exacto, además los titulares, si ves hoy la portada, bueno, yo además trabajo aquí en portales, sí, y en medios de aquí catalanes, donde, claro, los titulares de hoy era Messi se enfrenta a España, ese es uno de los titulares, claro, por ejemplo, que están poniendo los medios aquí, es decir, de esta manera se está viviendo. Imagínate, va a ser un Messi enfrentando a una selección española, lo que significa para los catalanes esto, para los catalanes que no apoyan a España, esto es un paréntesis que se hace y es muy fuerte cómo se vive aquí en Barcelona. Tanto que la noche anterior, ¿no?, que también estuve cubriendo los festejos, uh-huh, después del partido de España-Francia, aquí nosotros tenemos Plaza Cataluña, que es como si fuese la Plaza de Mayo en Argentina, claro, para que sea una idea a la dimensión, ¿no? Donde en un principio se había dicho si iba a poner o no pantallas para que la gente lo pueda ver. Y el ayuntamiento de aquí de Barcelona, bueno, se negó todo el mundial y ahora, bueno, va a instalar una pantalla, pero no en Plaza Cataluña, sino un poco más en las afueras. Y esto también, y el enojo, ¿no?, de los madridistas, de los mismos españoles, que bueno, que ven esto, ¿no?, de que incluso los festejos de aquí en Barcelona, de los españoles, no fue tanto como el de ayer. Ayer, la verdad, claro, que podías ver el subte repleto de argentinos, es decir, además de argentinos, muchos turistas que se pusieron la camiseta de Argentina. Claro.
2: Incluso, Abril, a esto que estás contando, la semana pasada, el viernes, si no recuerdo mal, yo oí una nota de un colega tuyo, catalán, contando el porqué de esta cosa de los madridistas, ajá, porque él enfocaba que fueron 16 años donde Barcelona, claro,

0: con Iniesta, con Xavi, con Pep Guardiola en el banco, con Messi sobre todo, le hicieron pasar los 16 peores años de la historia del Madrid.
1: Claro.
0: Es, ahí nace un poco el encono contra Messi, claro, y todo lo que representó ese Barcelona.
2: Exacto, sí. A ver, yo soy testigo de esto porque lo vivo hace muchos años de aquí, ya hace 7 años vivo aquí, y además cubriendo los festejos, los partidos, se puede ver esto, ¿no? Esto lo que yo marco, que aquí Messi es muy querido en Barcelona, en Cataluña, donde prácticamente, como bien te comentaba, el titular, Messi se enfrenta a España. Este es el titular que están poniendo aquí los medios catalanes. Y como bien marcabas, 16 años, donde desde Madrid muchos comentarios negativos, incluso muchos programas deportivos muy conocidos, donde bueno, no tienen una buena espina, ¿no? con la selección de Argentina ni con Messi, donde bueno, por ejemplo, durante todo el mundial, escuchar comentarios desde Madrid diciendo que bueno, que Argentina está arreglada por la FIFA, por los árbitros, bueno, hasta último momento, ¿no? Estos debates que se sienten, pero vuelvo a repetir la diferencia.
1: Debates de mal perdedor, son debates de mal perdedor.
2: Cómo se vive en toda España y en particular cómo se vive en Barcelona, tierra de Messi.
1: Totalmente. La calle, ayúdame a abrir, a reconstruir esto. ¿Prefería el encuentro con Argentina o apostaban por Inglaterra por alguna razón?
2: Bueno, mira que me tocó hacer varias notas y la gran mayoría querían que Argentina fuese también finalista, sí, porque quieren ganarle a Argentina.
1: Claro, que me dice con nosotros,
2: que van a ganar, medirse con la campeona, incluso con la finalísima pendiente, ¿no? Yo creo que esto también se junta a este sentimiento que se viene postergando ya hace mucho tiempo este partido entre Argentina y España. Si bien el partido de Francia fue un partido también decisivo para España, porque bueno, el principal rival para España, veían a Francia como la principal favorita, es decir, Francia hasta el último momento del partido, era eso, ¿no? Y vencer a Francia es como, bueno, a ver, ya tenemos el pase para media copa, ¿no? Podríamos decir.
1: Claro.
2: Como así también pasó con el partido de ayer de Argentina, tal, ¿no? Cual. El de sentir que fue como una final anticipada, el de ganarle a Inglaterra.
1: Totalmente.
2: Bueno, así se vivió también el partido de España a Francia. Por eso ahora, bueno, va a ser un partido muy, muy lindo, interesante, o sea, como Argentina viviendo en España, bueno, quizás verlo de otra manera, ¿no? Porque quizás es diferente estar en Argentina, que me gustaría estar en Argentina en estos momentos.
1: Claro, y bueno, eso.
2: Me toca estar aquí, bueno, y cubrir también de la otra mirada, ¿no? Cómo se vive, cómo los argentinos vivimos el Mundial y esta final esperada.
1: Así es. Abril, te agradecemos un montonazo por la charla y seguro la seguimos.
2: Seguramente, sí, a disposición cuando quieran.
1: Beso grandote. Es a Abril Rea, es periodista argentina, es residente en Barcelona, desde donde nos atendía. Hay un punto acá que quiero recuperar de la charla con Abril y que un poco te pedí que anotaras, Rubén, para algún momento del programa. Creo que el momento es este. Esto de los discursos de odio,
0: sí,
1: ¿no es cierto? O de la decodificación de lo que pasa como un discurso de odio, que es lo que yo interpreto. Somos exitosos. Y el éxito, somos buenos en fútbol. Eso molesta cuando molestás, cuando ganás, cuando somos incluso...
0: Sos una piedra en el zapato.
1: Sos una piedra en el zapato. Y en algún punto disfrutamos de la posición al modo como lo hacemos los argentinos, creo que eso te respecta un plus. Estas cosas pasan. No veo una ola de odio contra la Argentina porque la FIFA, porque los jueces, porque... No, es una... La verdad, porque nos llegaron a decir tramposos, como mucho. No veo una ola de odio. Lo que veo es esto. Les estamos mojando la oreja. Y se la vamos a terminar de mojar el domingo. Acordate
0: Dios
1: lo que te digo.
0: Pero...
1: Acordate lo que te digo. Pero bueno...
0: Yo miraba, ¿no? Vos fíjate.
1: Es
0: que...
1: así. Lo otro es como una... Entonces no se puede decir nada. A ver, proyectémonos nosotros en el otro lado. Somos recontra picante como hinchada.
0: Obvio.
1: Recontra picante
0: mundial
1: como
0: tras
1: hinchada.
0: Mundial,
1: bueno, un día nos lo hacen otros picantes a nosotros. Es eso.
0: Vos fíjate que se habló del partido con Egipto y el arbitraje. Se habló del partido con Cabo Verde y el arbitraje. ¿Vos escuchaste a alguien hablar del gol de Inglaterra, el empate contra Noruega? Que la pelota supuestamente pega en el cable de
3: claro,
0: un dron.
3: Claro, sí.
0: Automáticamente sí. El juego debió haber sido detenido.
1: Bueno, bueno.
0: Siguió la jugada y vino el empate de Inglaterra. Claro. ¿Escuchaste a alguien hablar de eso?
1: No.
3: Poco.
0: Todo el mundo... Nada. Pone el foco en Argentina.
1: Pero es por eso, porque somos y porque estamos en el foco. Sí. Es, a ver, es el lado B de estar en el centro.
0: ¿Y sabés por qué también lo digo? Porque en este mensaje de odio al que vos haces referencia.
1: Sí, que no creo que lo sea, por eso.
0: Que no creo que lo sea.
1: Que no creo que lo sea.
0: Que yo creo que por ahí podríamos buscarle otro nombre.
1: Querido,
0: es que lo tienen.
1: Mensaje de envidia, mensaje
0: exacto.
1: De miedito.
0: Bueno, ahí está.
1: No
0: envidia,
1: miedito,
0: envidia me gusta. Envidia me gusta, ¿por qué? Porque tenés al mejor del mundo.
1: Y bueno.
0: Tenés al mejor jugador de la historia del mundo, porque yo siempre digo, cuando ayer estaba en un lugar a la mañana y alguien me quiso meter en la comparación Messi-Maradona, yo le dije, mira, yo te voy a explicar algo. Alfredo Di Stéfano, Pelé, Johan Cruyff, Maradona, Messi, los cinco mejores jugadores de este área del fútbol, tres son argentinos. Yo los disfruto, yo no los comparo. Yo no me sientes a la mesa de querer comparar a Maradona
1: porque además,
0: con Messi.
1: ¿Para qué
0: los
1: vas a comparar si cada cual lo fue en su tiempo?
0: No lo necesito.
1: Si estuviesen jugando los tres ahora.
0: Si vos lo querés comparar, comparalo. Yo no lo voy a comparar nunca porque para mí fueron dos monstruos. Y uno
1: tres,
0: lo está,
1: ¿sí?
0: Lo está, los tres. Bueno, yo a Di Stéfano claramente no lo vi, pero vi a Messi, veo a Messi, vi a Maradona. Entonces, es como que no me siento a una mesa a discutirlo. Yo digo siempre lo mismo. Yo los disfruto, yo
3: claro.
0: No los discuto.
3: Obvio.
1: Totalmente, totalmente. Claro. Así que eso, ¿viste? No, el encuadramiento de la posición del otro inmediatamente como odio y qué sé yo, me parece tributario de un paradigma que la verdad no comparto, y no comparto porque no creo que tenga asidero con la realidad.
0: Totalmente,
1: ¡qué cagazo!
0: Totalmente.
1: ¡Qué cagazo! Cuando sos bueno en algo, y bueno, estas cosas pasan. En algún punto a bancárnosla, ¿no es cierto?
0: Totalmente.
1: Y hasta te diría a disfrutarla, porque es la contracara de ser bueno. 24 minutos de las 8 de la mañana. Bueno, es Hernán Mundo. Hernán Mundo, muy buen día, bienvenido. ¿Cómo le va?
4: ¿Qué tal, Nicolás? Buen día. Saludo para vos, para todo el equipo. Una muy linda mañana, por supuesto, para todos los argentinos.
1: No gritaste mucho. Tenés la voz, te esperaba.
4: Sí,
1: tipo,
4: ¿cómo que no? No, sí, el segundo gol, yo pensé que la laringe se iba a otra parte. No sé. Sí, no, se gritó muchísimo. Por cómo se dio el partido, además.
1: Ese es el tema.
4: Sí, claro. por esta remontada, y después siguió el cántico y la alegría también por el barrio. Así que, sí, aquí estamos. Pero bueno, hay que seguir y... por supuesto, el tema dominante es el fútbol, el tema dominante es la selección, y también se mete en la actividad oficial, también con los propios dichos del presidente ayer, en esta entrevista que dio unos minutitos después del partido Argentina-Inglaterra, uh-huh. En donde volvió a decir que la Casa de Gobierno está dispuesta, por lo menos, de acuerdo a la intención del presidente, para recibir a los jugadores de la selección, sea cual fuera el resultado del próximo domingo, y que la decisión, por supuesto, la tendrá que tomar la selección nacional, pero lo ha resaltado en una y otra oportunidad, también lo dijo en una anterior entrevista, que su decisión sería, en el caso de que los jugadores y cuerpo técnico decidan ir a Casa de Gobierno, él se retira, permanece en la residencia de Olivos y, por supuesto, no participan los funcionarios, de alguna manera escindiéndose de lo que sería el festejo, por lo tanto...
1: De hecho, entiendo, corregime, Hernán, que ya hay algunos dispositivos de parte de la Secretaría General de Karina Milei con la Casa Militar para un poco organizar esto, el retiro de los funcionarios, ¿no es cierto?
4: Exactamente, sí, con el Ministerio de Seguridad también que conduce Alejandra Montesquieu y con la Ciudad de Buenos Aires para también organizar lo que sería todo el contorno de casa Rosada, pero claro, en el interior de Casa de Gobierno se trabaja por lo menos con esta invitación.
1: Pero qué bien, claro, que suban y que salgan al balcón y tengan la foto histórica los que pusieron el cuerpo. Yo, a riesgo de volcar, haría una apreciación más que es la siguiente. Preferiría que no esté Chiqui Tapia arriba del balcón tampoco.
4: Bueno,
1: no, porque, a ver, no, es de grandeza correr.
0: Es difícil que eso ocurra.
1: Bueno,
4: sí, claro,
1: que haga lo que quiera, la sociedad lo valorará. Porque esto tiene que terminar con Argentina campeón y Chiqui Tapia preso.
0: Igual,
1: ¿no es cierto?
0: Yo
1: no olvidarnos de una cosa por la otra. Y
0: no, seguro. Pero además, yo me imagino esto, Nico y Hernán. Sí. El Mundial pasado hubo 5 millones de personas en la calle que no los dejaron llegar ni bajar la autopista. Sí. ¿Sabes? Uh-huh. Pues llegar a darse este
1: lunes. Si Dios quiere, eso sucede, quiero creer que aprendimos cosas, ¿no, Nan? Sobre cómo organizarlo y cómo tiene que ser.
4: Uno interpreta que sí, pero claro, como dice Rubén, uno que ha sido también parte de esa cobertura 2022, que bueno, tuvo todas esas complicaciones y una logística que no fue la acorde de la situación, más allá del desborde, lógico, ¿no? Por la cantidad de gente que quería participar, pero bueno.
1: Ahí está, muy bien. Estoy haciendo señas de que tire el rayo desmufizador porque estamos hablando de cosas, ¿no?
4: Exactamente.
1: Tal cual. Comiendo factura, ¿no? Desmufizame.
4: Por eso remarcaba, cual fuera el resultado, esa es la idea. Veremos qué sucede. La idea, por otro lado, es que no haya funcionarios el domingo en New Jersey, esa es la decisión, o sea que no hay una decisión por parte del gobierno de participar y de estar presente en los palcos, en las plateas del estadio, eso lo ha dicho también el propio presidente, que va a mantener, bueno, su cábala de ver el partido en la residencia de Olivos junto a Karina Milei, como lo he hecho en cada uno de los partidos. Ayer veíamos, bueno, el panorama en Casa Rosada.
1: Es tan importante y tan un cambio de época la renuncia a la apropiación de las cosas, ¿no es cierto? Sí. Y me parece que está bien, qué sé yo, en fin.
4: Bien, Nico, bueno, te agrego algo de actividad para hoy. Como decían ustedes en títulos, Karina Milei al mediodía con legisladores porteños de La Libertad Avanza, son 14. Así la idea es tratar iniciativas parlamentarias, bueno, pero también el posicionamiento libertario en la ciudad de cara a 2026. Y algo importante, 12:30 del mediodía a metros de Casa de Gobierno en el Ministerio de Defensa, edificio Libertador, reconocimiento al personal de Fuerzas Armadas y rescatistas que han trabajado en Venezuela. Estará allí el teniente general Carlos Prestes.
1: Muy bien, Hernán Mundo, vaya a descansar la gola entonces.
4: Seguimos. Un abrazo.
1: Es Hernán Mundo, corresponsal de Radio Nacional en Casa de Gobierno.
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5: 8:30 en la República Argentina.
3: Felicitaciones diplomáticas por el triunfo de la selección.
5: El embajador británico en Argentina, David Cairns, felicitó al combinado nacional por el triunfo ante Inglaterra y lo calificó como merecido.
3: En el mismo sentido se expresó el ex embajador Mark Kent, quien envió sus felicitaciones y deseó suerte el domingo en la final contra España.
5: El embajador de Estados Unidos, Peter Lamelas, en tanto bautizó la selección como la infartoneta y celebró la victoria ante los ingleses por 2-1.
3: Debate en el Senado.
5: La Cámara Alta sesionará en esta jornada desde el mediodía para tratar el proyecto de inviolabilidad de la propiedad privada.
3: Se debatirán también sobre una treintena de pliegos judiciales y diplomáticos enviados por el Poder Ejecutivo.
5: Claibondi vuelve a operar.
3: Después de casi 2 semanas sin servicios, la aerolínea de bajo costo, en un comunicado, atribuyó la pausa técnica a la necesidad de corregir una situación irregular de arrastre que generó inconvenientes en las operaciones.
5: En El Dorado, Misiones, donde nos escuchás por AM710, la temperatura es de 14 grados 3 décimas, la humedad 82%, el cielo está despejado.
3: En tanto, en Buenos Aires, alrededores, cielo cubierto, temperatura 16,5, humedad 75%, muy bajo, sigue el índice de la presión atmosférica, 1003,3 hectopascales.
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0: Bueno, ¿qué estamos escuchando ahí? Estamos escuchando Los Granaderos.
1: Sí, La Cuarta Estrella.
0: La Cuarta Estrella, tocada bueno, por Los Granaderos ayer. A mí me gusta mucho cuando las bandas militares tocan así otra cosa. Ah, ¿la cantaron también?
1: No, este es el tema. ¿Sabés que acá, hace mucho tiempo, venía la orquesta de la policía, federal? Ajá. Y hacía, obviamente, la orquesta tocaba música, pero era para pibes de primaria.
0: Ah, mira.
1: Y en el medio presentaban cada uno de los instrumentos, percusión, viento.
0: Ah, bueno, eso es muy bueno.
1: ¿Los presentaban con qué? Con la cucaracha.
0: Es que está bien.
1: Lo presentaban con los temas claro. del momento y para los chicos.
0: Claro.
1: Y después hacían un tema musical.
0: Claro.
1: Y es eso que vos decís, sí, cómo de golpe la música clásica se mete a través de la música popular.
0: Efectivamente.
1: Así que estaba buenísimo. Se hacía acá en el auditorio.
0: Estos son los granaderos, entonces, que tocaban la Cuarta Estrella, ¿no es cierto? Y esto está muy bien. ¿Tenemos mensajes?
1: Tenemos. Diego de Chivilcoy dice, hola, gente linda de Radio Nacional, somos finalistas. Tirá, piuf, tirá.
0: Finalistas somos.
1: Vamos, Argentina contra España, dice Diego de Chivilcoy. Hola, qué hermosa la selección argentina. Nos dicen por acá, hay equipo, humildad y trabajo. Un ejemplo para todos los argentinos. Ana desde La Pampa. Buen día, Nacional, dice. El domingo le ganamos, tira todo lo que encuentres.
0: Claro.
1: Le ganamos a España. Papita para el loro, dice, somos campeones otra vez, vamos a Argentina. Ayer escuché el partido desde el campo, soy Daniel de Las Lomitas, Formosa. Me encanta ese cosito que tirás, Rodo. Luis del Río.
0: El rayo desmufizador.
1: Muy bien.
0: Sí, o anulomufizador, como usted prefiere.
1: Ay, qué difícil, claro. ¿Cómo lo aprendieron?
0: Sí.
1: Muy buenos días, saludos desde Río Grande. Por estas tierras tenemos sentimientos, dice, un poco encontrados. Deseo que tengan presente la cuestión de la soberanía, que sí se habló, dice Luis desde el sur, así que saludos para todos. Violeta desde Ibicuí dice, buen día, los escucho, soy Violeta Pons. Qué grande Argentina, dice Violeta, contenta. Y así, bueno, van llegando Miguel de Nuevo Entre Ríos, buenos días. Dios los bendiga, Dios es argentino, para que anden en camiseta, por eso este calorcito, dice Miguel de Nuevo Entre Ríos.
2: ¿Saben que se enfrentan el profesor y el alumno el domingo?
1: Claro.
0: A ver. El profesor Girafales.
2: El técnico de España daba clases cuando Scaloni hacía el curso de técnico en el año 2017. Bien. Fue su alumno.
0: Entonces se va a cumplir, preparar rayo desmufizador, se va a cumplir aquello de que el alumno...
2: El alumno supera al profesor.
0: Totalmente. Menos mal que lo desmufizamos. Mira, entre los saludos tenemos el de la chinita Valdivieso, que hoy está de Franco, pero llamó. No tenemos a la China Valdivieso, ¿sí?
3: ¡Ay, por Dios! ¡Nico, equipo, gente! ¡Qué hermosa mañana, ¿verdad? ¡Qué belleza de partido! Más allá del sufrimiento, emocionante como nunca. Y la maldición del gato negro, yo les dije. Ese tema sobre Inglaterra.
0: Yo les dije.
3: Lo que le hicieron a ese pobre gato... Va a tener una venganza inmortal, aparentemente. Ayer me divertí muchísimo, bueno, les cuento a los oyentes de secretito, en el grupo de WhatsApp nos mandábamos memes y demás. La verdad que hermoso compartirlo con ustedes, no podía faltar este mensaje y decirles que bueno, que juntos también en la final, este domingo nos espera España y creo yo va a ser también un encuentro realmente emocionante y merecido, creo yo, para ambas selecciones. Así que bueno, a prender velitas el domingo, a respetar las cábalas y un beso muy, muy, muy grande para todos.
0: Bueno, muy bien, Andrea la China Valdivieso, que hoy no está en la mesa, pero quiso participar.
2: La China habló de gato negro.
0: Del gato negro.
2: Sí. Yo tengo cosas que fui buscando. Algunas las choreé, esta que voy a decir.
0: Sí.
2: La otra... La hice ayer, me puse con la ansiedad que había previa al partido, se me ocurrió algo y lo empecé a indagar. La que robé es que, esto viene por el partido de Francia.
0: Sí.
2: Nunca un arquero, una selección con arquero de raza negra fue campeón del mundo.
0: Mirá.
2: Alguien me dijo, y no le faltó razón, Argentina en el 78 tenía Baley, Héctor Rodolfo Baley, Chocolate Baley, era de raza negra. El tema es que no jugó ni un partido, fue suplente.
0: En el banco.
2: En el banco.
0: Okay. Entonces, de los que salieron, es robada esa.
2: Esa la robé. La otra, ¿sabes cuál es?
1: ¿Cuál?
2: Porque ayer me puse a mirar. El técnico de Inglaterra, Tuchel, Es alemán, no es inglés.
0: Tuchel.
2: Sí. Tuchel.
0: Jugó como el Tuchel.
2: Lo está tratando como el Tuchel.
0: Claro, sí.
2: Ustedes saben que en 22 mundiales...
0: Como el Tuchel se portó Bellingham. Después quiero que me cuentes
2: claro,
0: eso.
2: Sí. En 22 finales del mundo, sí. Se viene la 23 el domingo, ninguna selección campeona del mundo tuvo un técnico extranjero.
0: Ninguna selección.
2: Todas las selecciones que fueran campeonas del mundo...
0: Muy fueron, merecido, porque ¿qué tenés que ir a buscar un técnico
2: su,
0: afuera?
2: Con un entrenador de su,
1: de su, país.
2: De su propio país.
1: Ah, mira qué latazo.
0: ¿No es cierto que está bien?
2: Claro, lo empecé a buscar ayer y digo, Tuchel,
0: suponete
2: Alemania,
0: que Francia
2: Inglaterra,
0: o Inglaterra o algún otro llame a, le haga una propuesta a Scaloni para que lo... No,
2: yo
0: no es cierto.
2: Yo no creo.
0: Él no.
2: No, mira, el otro día lo discutíamos en un programa acá con Nico Álvarez. En un momento era difícil pensar que Argentina o Brasil tengan un técnico extranjero.
0: Totalmente.
2: Por el fútbol. Y bueno, Brasil de hecho lo tiene. Sí, Carlo Ancelotti, claro. Que va a ser el próximo técnico. Tiene contrato hasta el 2030, ya lo tiene firmado. Pero digo, empecé a mirar, digo, Tuchel, Alemán, Inglaterra, Argentina, Scaloni, España de la Fuente, Francia de Deschamps. Y a ver, y empecé a mirar y fui buscando... Final por final, ¿quién era el técnico de cada país?
0: Y así fue que comprobaste
2: técnico,
0: tu...
2: Ningún sí. técnico extranjero logró ganar una Copa del Mundo con una selección que no era la
1: suya.
2: Pase lo que pase el domingo, se va a mantener. Sí.
0: Hay que fomentar que los países... que no somos nosotros, tengan técnicos extranjeros.
1: Y lo que pasa es que también depende de la historia futbolera que cada todo. País tenga.
4: Claro.
1: Porque no todos quizás pueden tener
4: Estados
1: esa
4: posibilidad. Estados Unidos, argentino, digamos, en Latinoamérica muchos de los técnicos son...
0: Y te diría, para mí hay un límite, lo de Bielsa, por ejemplo.
2: Tenías Bielsa en Uruguay, tenías Becasés en Ecuador, Alfaro. Tenías Falfaro en Paraguay.
0: Estados Unidos
2: a Pochettino, o en Scaloni obviamente.
1: Nos falta uno.
4: Colombia,
2: Néstor Lorenzo. Eran del Mundial, seis técnicos fueron argentinos.
1: Y cinco de Santa Fe, ¿no?
2: Ese dato es tuyo, muy bueno.
0: Sí.
2: Ese es tuyo.
0: Mira vos. Seba Vera, muy buen día.
4: Lo rodé, mira si yo lo voy a sacar.
0: Seba Vera, muy buen día, bienvenido. ¿Cómo le va?
5: ¿Cómo estás, Nico? ¿Cómo anda toda la gente allá? Está amaneciendo esta ciudad. La mayoría de los argentinos sacando el equipo de Radio Nacional, obviamente porque estamos trabajando,
0: no,
5: con resaca se levanta, hoy esta mañana canta porque ayer fue una tarde realmente intensa. Una vez terminado el partido, los festejos se trasladaron a los bares de la ciudad de Atlanta, así que muy contentos todos acá por Atlanta, despidiéndonos obviamente porque ya nos vamos rumbo a New Jersey.
0: Muy bien, muy bien. Qué envidia con lo lindo que es Nueva York, New Jersey. Una de las mejores vistas, cuando vayas, de las mejores vistas de Nueva York, contrariamente a la que todos buscan en los puentes y qué sé yo, para mí es la de viniendo desde New Jersey. Así que
5: mira, lo voy a tener en cuenta, Nico.
0: Aprovechala porque se ve, es casi, son kilómetros y kilómetros de infraestructura de servicio, claro, como ves, planteada para... sostener la vida de una urbe del tamaño, ¿no es cierto?, de la de Nueva
2: ayer
0: York,
2: me decía
0: es una
2: un amigo
0: linda
2: que,
0: vista.
2: Ayer me decía un amigo que está allá trabajando en Atlanta, se va a ver si estoy en lo cierto, mi amigo estaba en lo cierto, que se hace complicado comer muy tarde, muy de noche, porque cierran las cocinas.
0: ¿En dónde?
2: En Atlanta. Ahora, tomar, quédate hasta la hora que quieras.
0: Ah, mira, pero no, comer... no, en Nueva York ya te aviso, se te va a hacer complicado comer y tomar. Claro. Es mentira que nunca duerme. Times Square tiene un par de negocios, claro, que están abiertos todo el día, dos negocios.
2: No, yo digo de Atlanta, este chico.
0: Comé antes de las 9 de la noche porque...
5: No, concuerdo con... pasó literalmente eso, porque acá obviamente los argentinos estamos acostumbrados a comer un poquito más tarde, sobre todo cuando se estiró algo, como fueron los festejos hoy, ayer, claro, digo, de Argentina. Y cuando los argentinos en algún momento se acordaron que había que cenar, efectivamente... prácticamente todas las cocinas y los restaurantes cerraban, no, te quedaban las opciones... De pizza, de comida rápida, ¿no?
0: Sí, sí.
5: De
0: y alguna. Por supuesto que ponele que algún restaurante tal vez se encuentre, ¿no? En Nueva York no tengo muy vivido el ir a comer después de Broadway, por ejemplo, ¿no? Si es como en Corrientes. Te diría que no. Ponele que un restaurante. Pero es una fantasía pensar, de paso al hotel levanto algo para comer y qué sé yo, porque no hay nada, no hay Starbucks, no hay McDonald's, no hay, todo eso cierra todo.
5: Claro. Sí, y bueno, pasa eso, viene pasando eso en todas las ciudades que juega Argentina, sobre todo cuando Argentina juega tarde.
0: Claro.
5: Había que prever la cena mucho tiempo antes.
0: Qué loco que eso no cambió, Seba, montados a la lógica del Mundial, ¿no es cierto? En ese sentido Estados Unidos ha sido muy idéntico a sí mismo, ¿no es cierto? no casi nada modificó. Dejó festejar, ponele, pero...
5: Sí, sí. Hay zonas de la ciudad, si te alejas un poco de lo que es la zona acá céntrica, que es justamente donde está el estadio, que parece a veces que prácticamente no se enteró lo que está sucediendo a unos kilómetros. Pero ¿saben qué les quiero comentar? Porque hablando de comer y las salidas de restaurante, ayer se dio una escena que representa también el espíritu deportivo y lo que tiene que suceder, que una vez terminado el partido fueron obviamente los argentinos a tomar algo, a comer, como decíamos recién, y compartiendo tranquilamente con ingleses, porque como les digo, el estadio queda al lado del centro y no hay mucho más tampoco en Atlanta para hacer, son un par de cuadras largas y los restaurantes son medidos con la mano, y compartiendo como si no hubiese pasado absolutamente nada, lo que tenía que suceder.
0: Bueno, ¿ves que lo hicimos muy bien?
5: Lo hicimos bien, efectivamente, sacando algunas escenas que se han vivido, algunas que están, te hacen redes sociales. El resto, la verdad, que no pasó absolutamente nada. Ayer veíamos que en la separación de tribunas, detrás de un arco estaban la mayoría de los ingleses, detrás del otro la mayoría de los argentinos, sacando un grupito de argentinos que justo quedó ahí donde estaban los ingleses y quizás la pasó mal un ratito. El resto fue realmente en paz y debido a la cantidad de gente, había por lo menos mitad y mitad, estamos hablando de 30.000 personas y 30.000 personas, fue todo en paz, terminó todo con compartiendo cerveza, compartiendo comida al final del día, así que la verdad que se festeja eso también, porque hubo también mucho intento de que se pudriera todo y la verdad que no pasó nada parecido.
0: Qué bien, bueno, eso es una alegría. ¿Y cómo sigue entonces la cosa ahora? ¿Te vas para Nueva York cuándo?
5: El equipo de Radio Nacional sale a Nueva York luego del desayuno, o sea, en un ratito nada mirá. Más se parte, sí, se come fuerte y el viaje es largo, pero se emprende con vamos a intentar llegar en las últimas horas del día, ya estar llegando al hotel, porque mañana ya tenemos que ir a probar todo al estadio.
0: Claro, claro. Así que llegás.
5: Sí, no paramos.
0: Y es directo al estadio. Que el estadio es ese que está, te diría que a mitad de camino entre Nueva Jersey y Nueva York.
5: Exactamente, es un estadio realmente enorme. Este dato les va a gustar ahí en la mesa porque estaban hablando de datos
0: de comer.
5: Y curiosidades. No, está sacando eso, pero sí. Porque es el estadio donde Messi jugó una final de Copa América, la de la Centenario, y después de este partido que pierde contra Chile, renuncia él a la selección. No sé si recuerdan ese momento que dice, no se me da.
0: Decía, sí. En el sub te decía, Messi, no te vayas.
2: Claro.
5: Sí. Exactamente.
2: Fue en ese estadio.
0: Ah, MetLife. Que ahí sí se llamaba MetLife. Ahora no lo dejan llamar MetLife. Vas a ver que todo se llama MetLife en Nueva York, Sebas.
5: Voy a tener que averiguar qué es, pero sí.
0: MetLife es como decirte una obra social.
2: Pero mirá que figura como MetLife Stadium,
0: es que sí. Figura. Ah, figura de
2: MetLife. Sí, okay. Figura. 82.500 espectadores. Mira. Tiene capacidad. Que va a estar a full.
5: Bueno, y el dato está que, bueno, recordamos que renunció después, obviamente volvió a jugar para la selección, pero ese mismo estadio puede ser también protagonista en lo que puede ser la despedida de Lionel Messi. Esperemos que, como sabemos todos, que pase lo que tenga que pasar, pero puede ser la despedida también de Messi seguramente en los mundiales. Después en la selección puede jugar un poquito más.
4: No. Uno más.
5: Yo lo vemos acá en el 2030.
0: Sí, ¿cómo que no? Algo va a ser.
2: Algunos jugaban el otro día con la edad del hijo. ¿Quién te dice el padre claro. y el hijo jugando un mundial?
0: ¿Qué edad tiene el hijo?
2: Más chico, ya estamos, el más grande, creo pavada. Que tiene 14.
4: Ah, ¿sí?
0: Bueno, escúchame una cosa, si lo bañó a Yamal.
2: Claro, lo bañó a Yamal cuando era un bebé. Tenía 18 años Messi.
0: Qué impresionante.
2: La edad que podría tener el hijo en caso de...
0: Ahora después nos metemos con la foto. Sebas, te dejamos ir entonces. Si llegas temprano, andate ahí a Jersey Gardens, que es muy barato, muy barato.
5: Dale. Lo anoto,
0: ese es
5: Nico.
0: Un buen dato.
5: Abrazo para todos.
0: Abrazo grande. Es Sebastián Vera, corresponsal de Radio Nacional, ahora en Atlanta, pero saliendo en un ratito nada más, después del desayuno, dice, para Nueva York. En fin, siguiendo a la selección nacional.
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0: sin palabra, sin palabra. Una alegría a nuestro país, a nuestra gente. El otro día dije que este grupo no deja de sorprenderme, la verdad. Y te digo la verdad, vamos a intentar ganar, vamos a dejar todo, pero ya después de esto es muy difícil. Es muy difícil intentar que la gente entienda lo que demuestran los jugadores. Es impresionante.
1: Mirá lo que es esto. ¿Cómo nos vamos a entender?
0: Somos únicos, de verdad. Y no es arrogancia, ¿eh? Es corazón. Somos únicos. Esto es, esta gente hoy nos llevó a ganar el partido, así que agradezco.
2: Bueno, muy bien, 53 minutos de las 8 de la mañana. Cecilia Dicua.
3: Vamos a las portadas de los principales medios británicos, Nico. Sí. ¿Qué te parece? Arrancamos por el diario The Guardian. En inglés público, over and out, cambio y fuera, es una crónica, te diría, que lapidaria, que califica la caída en Atlanta del equipo británico como un nuevo mínimo de esa selección y critica duramente, acá Rubén, a la sustitución, sí. Claro, a la sustitución, claro. Que dice, claro, que esto invitó la decisión del técnico al asedio de la selección argentina en lugar de decidir liquidar el encuentro con otro gol.
2: Asedio, me gustó la palabra.
4: Y sí, fue.
3: Daily Mail publicó Corazones rotos en Atlanta, sí, tras la remontada de la Argentina de Messi. Y acá, bueno, dice que se intentó un poco agitar la rivalidad extradeportiva, uh-huh. Critica ahí a medios argentinos y también asume, bueno, lo propio con teorías ahí conspirativas sobre las designaciones arbitrales, porque se habló mucho del árbitro, si tenía una conexión con Messi, no solo en los medios británicos, sino también en los medios españoles y acá de Telegram.
2: Por eso chiste de la embajada argentina diciendo, y si perdemos no haremos alusión a teorías conspirativas.
5: De hecho, sí. Llegaron a decir que Messi había elegido al árbitro previo al partido.
2: Chicos, es una cosa, eso, ¿sabés con qué le respondo a eso? Porque con lo otro, en un punto, ¿no? También es extradeportivo.
3: Bueno, y acá no les importa lo extradeportivo porque Telegraph dijo las 31 artimañas con las que Argentina ganó el partido y empiezan a hablar de que se hizo tiempo. No sé, yo para mí querido, los británicos hicieron tiempo.
5: Si Argentina hizo el segundo gol cuando iban 92 minutos, ¿qué tiempo?
2: Va a agregar 70 minutos.
4: Hubo un defensor, creo que fue, que pegó un cabezazo y después salió bárbaro del cabezazo y después se tiró.
2: Sí.
5: Es más,
4: eso que decías, ¿qué le pegaron? ¿Qué le pasó?
5: El jugador que se cae lesionado solo en el área chica de Inglaterra, lo atienden y por la nueva reglamentación debe haberse quedado un minuto afuera de la cancha. Salió y entró. O sea, ni siquiera se cumplió el minuto. Ni siquiera. O sea, es todo para embarrar.
2: La idea es embarrar. ¿En qué sentido?
5: Es decir, el jugador que es atendido dentro del campo de juego, la nueva reglamentación marca que al salir tiene que esperar un minuto para volver a entrar. Cosa que no hizo.
2: Claro, ¿eso es para que se reponga
5: resetear que claro, hayan entrado a atenderlo?
2: Claro. Muchos reseteos.
3: Bueno, che, igual algunos
2: Ceci, lo que tiene de bueno esto que estás contando, sí, ¿no es cierto? Y que muchos son los famosos tabloides británicos, ¿no es cierto? Que es este sensacionalismo, claro, etcétera. Bueno, estamos comiendo de ahí también.
3: Y bueno, The Sun. The Sun,
2: justamente,
4: bueno, otro,
3: que ¿no? publica, claro, toda la semana The Sun estuvo fogoneando estos artilugios que dicen que tiene Argentina, con el que ganó Egipto, con el que ganó Cabo Verde, y ahora que publica Archie Arrogance. A ellos nos llaman los Archies.
2: Está perfecto.
3: Que son, bueno, como una manera despectiva de decir a los argentinos. ¿Y por qué la arrogancia? Publicaron la foto de los jugadores de la selección con la bandera de la reivindicación del reclamo de soberanía de Malvinas. Y ahí ya se abre otro tipo de titulares que también se replicó en no solo de Sun, sino también de Telegraph, que hoy tiene en su portada principal: Argentina acusa al buque de guerra británico de incursión ilegal.
2: Bueno, cosa que, ahí está, cambiamos de escenario. Y me parece perfecto. Ya no tiene que ver con lo deportivo, sino con el terreno diplomático. Y está dando cuenta de que, mientras nos enojábamos porque si dejaban la bandera así o la bandera no, se estaba haciendo diplomáticamente lo que hay que hacer en el terreno diplomático. Y me llamó la atención un tuit de Kirchner, canciller de la República Argentina, muy en la línea de lo que decíamos.
3: Bueno, ¿qué dijo el canciller Kirchner? Ahora vamos a explicar de qué se trata este pedido formal y reclamo, ¿no? Uh-huh. De explicaciones que hizo la Cancillería Argentina al gobierno británico por esta incursión de un barco de guerra británica en aguas argentinas. ¿Qué publicó Kirchner, el canciller argentino? En la diplomacia, el trabajo no se grita como en los goles.
2: Ahí tenés.
3: Pero nos mueve la misma convicción, el orgullo de ser argentinos y la defensa permanente de nuestros intereses. Y ahí Kirchner
2: duden
3: publicó...
2: de quién les está proponiendo inflamar el espíritu nacional con cosas como, con errores de traducción como estos, ¿no es cierto? Llevar a la cancha lo que, porque terminaron embargando cualquier posibilidad de que Argentina avance en su reclamo de soberanía, reduciendo la República Argentina, ¿no es cierto?, a un payaso internacional cuya palabra no se podía creer, entre otras cosas porque no pagaba sus deudas, sin ninguna espalda para sostener en el concierto de naciones sus posiciones, porque terminamos reducidos a nada desde el punto de vista económico. Ah, pero en las canchas griten Malvinas, ¿no, chicos? Cada cosa en su lugar. Cada cosa en su lugar para poder hacerlo con el éxito paso a paso que estas cosas permiten.
5: Y de hecho, Nico, perdón, si va a ser sancionada Argentina. La selección, el
2: ¿seguro?
5: AFA va a ser sancionada.
2: Bueno, pero eso está
5: porque
2: bien.
5: La FIFA no permite esta clase de manifestaciones.
3: Bueno, el canciller Kirchner publicó un comunicado oficial de protesta a la Embajada del Reino Unido, de Gran Bretaña e Irlanda del Norte, en la que se expresa el más enérgico rechazo a la realización de los movimientos del buque de guerra británico ilegales uh-huh. en el mar argentino, que fueron notificados de conformidad, como los acuerdos declarados. Bueno, y sigue. Después, si querés, detallamos más, pero se refiere a este reclamo que hizo la Cancillería Argentina al gobierno británico un día antes del partido.
2: 9 de la mañana en la República Argentina.
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7: 9 de la mañana en la República Argentina.
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7: El informe de Nicolás Álvarez.
8: El capitán de la selección argentina, Lionel Messi, habló de la importancia de jugar nuevamente una final de la Copa del Mundo.
9: Poder regalarle todo este tipo de la alegría a ellos. Hoy conseguimos algo impresionante, estar hasta el último día cada uno del más, jugar una final del mundo, meternos entre los mejores dos otra vez. Venimos siendo los mejores durante estos últimos 4 años. Hoy volvemos a demostrar que nadie nos regaló nada y que todo lo que conseguimos es adentro de la cancha. Qué feliz. Hoy sí, era un partido especial con Inglaterra.
7: La periodista argentina en España, Abril Rea, dialogó con Nacional y relató cómo festejaron los compatriotas el pase en la final del seleccionado dirigido por Lionel Scaloni.
10: Aquí en Barcelona, desde muy temprano, se organizaron fanfests. Un lugar muy concurrido fue la filial de Argentina, que concentró más de 2.500 personas exactamente en un complejo. Después del partido, todos en dirección a un lugar que se llama Glorias, que es un parque. Nos convocamos por redes sociales. Fue increíble porque miles de argentinos yendo a este lugar hasta largas horas de la noche. Aquí en Barcelona todo ocurrió de manera normal, los festejos. Bueno, después intervino un poco la policía para desalojar porque ya era muy tarde.
6: Nueva edición de La Rural de Palermo.
7: Los detalles con Miriam Mariotto.
11: Comienza hoy la exposición rural en Palermo con más de 2.500 animales. Se va a extender hasta el domingo 26 de julio. Se trata de la número 138 exposición de ganadería, agricultura e industria. Está previsto que en algunos minutos comience el corte de cintas correspondiente a esta inauguración. Van a estar presentes autoridades nacionales de la Sociedad Rural Argentina, miembros del G6, y de la mesa de enlace.
7: En Quitilipi, Chaco, donde nos escuchás por AM620, la temperatura es de 20 grados 4 décimas, la humedad 73%, cielo algo nublado y rige un alerta amarillo por viento.
12: En tanto, en Buenos Aires, alrededores, cielo cubierto, 16 grados y medio, humedad 75%, presión atmosférica 1003,3 hectopascales.
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0: ¡Ay! Dice, qué susto que tuvimos, pero qué bien que la pasamos.
1: Pero acá comparto como Rubén, ¿eh? No sé si hubo tanto, hubo muchos nervios, pero había una sensación de que...
0: ¿De qué iba a pasar?
1: De qué iba a pasar.
0: Esto iba a pasar, yo también. Yo no sabía si era la confianza, si es que nos están mal acostumbrando a que hacemos eso, ¿no? Ahora no podemos jugar... La nueva palabra, ¿no es cierto?, en política este año fue el fleje. Bueno, no podemos, no es una opción, porque no puede ser una opción jugar al fleje de esa manera. Nos sale así, cansamos a los otros, lo que
1: claro,
0: quiera.
1: Claro, el tema pasa por ahí quizás, confianza del otro, sale el no querer perder de los nuestros.
0: Claro.
1: ¿No?
0: Claro.
1: Hay que ver, algunos funcionan de... Hay cabezas que funcionan de maneras distintas a las que uno puede imaginar.
0: Bueno,
1: esta
0: vamos
1: selección...
0: a meter con precisamente cómo funcionan las cabezas. Bien, porque vamos a hablar con un psicólogo deportivo, como un poco lo propusimos más temprano. A ver, che, ¿en qué consiste? Primero la cabeza de la alta competencia, ¿no es cierto? Que ya la cabeza deportiva es una cosa. La cabeza de la alta competencia ni te cuento. Y la cabeza de un campeón, imagínate.
1: Sí, claro.
0: ¿No?
1: Y
0: así
1: sí,
0: que
1: somos los campeones, los últimos por lo menos.
0: Ajá,
1: así que.
0: Ajá.
1: Sí.
0: Tin, tin, tin, tin, tin. Ahí le tira
1: el
0: rayo.
1: Eso es dato.
0: Es un purista de la. Claro, porque es un
1: porque
0: frasquito.
1: Porque eso es dato.
0: O sea, viene un frasquito, dice el rayo, y no lo puedes gastar para cualquier cosa.
1: Eso es dato. Eso es dato. Somos los últimos campeones.
0: Muy bien, ¿cómo sabes frenarte en el momento, no es cierto? A mí me conmueve un poco esto de las... que yo no soy particularmente cabulero, digamos, ¿no?
1: No importa,
0: pero
1: te
0: sí,
1: vamos a enseñar.
0: Y en este juego, y decir, sí, empezás a hacerlo, pero sí me conmueve enormemente como entrega, ¿no es cierto?, de cada uno hacia la causa común. Porque
1: claro,
0: en definitiva, la nación es muchas cosas, también es una causa común, ¿no?
1: Sí.
0: Y sí. Me resulta hasta emocionante porque decís, mirá cómo estamos poniendo cada cual nuestro, si querés, grano simbólico de arena, ¿no es cierto?
1: Obvio,
0: y eso está muy bueno.
1: Sí, sí,
0: y que está bien, repitamos en otras aventuras también colectivas, ¿no es cierto? Que no tiene que ver con lo partidario, no tiene que ver, tiene que ver con tres o cuatro cositas en las que tenemos que volver a ponernos de acuerdo para poder vivir de otra manera las diferencias que por lo demás tan sanas son. Y después, lo que sí me parece es que hubo una evolución respecto de otra crítica que generalmente se hacía a esta vivencia, que era la de el argentino que... infla su pecho frente a la camiseta, pero después no frente a la bandera. ¿Viste esas mezclas que decís? No, sí, la camiseta es la bandera.
1: Sí.
0: ¿No es cierto? No esa distancia, como decís, pero es en el fútbol lo que no es. Porque estamos poniendo muchísima cabeza como sociedad al proceso ya desde Qatar, ¿no? Y me parece que hay que volver también de ese... de ese análisis que como que diferenciaba las cosas, ¿no? Y... sí, no es que somos de la selección, somos argentinos. ¿Qué hay que saber hoy jueves 16 de julio de 2026 a esta hora? Tras la victoria contra Inglaterra, la selección entrenará desde las 11:30 en Atlanta con el foco en España. Lionel Scaloni programará trabajos de recuperación antes de armar el equipo que buscará el título. Esta tarde la delegación argentina viajará a New Jersey, sede de la final del Mundial 2026. Les contábamos que Aerolíneas Argentinas reprogramó dos vuelos extra para ver el partido entre Argentina y España. Son dos vuelos directos a Nueva York para este viernes 17 a las 21:30 horas y para el sábado 18 a las 9 de la mañana. Se suman a los dos servicios diarios que hay a Miami. El Senado, por otro lado, debate hoy proyectos sobre propiedad privada y pliegos judiciales. La sesión arranca al mediodía. También se tratará el proyecto para declarar a San Miguel de Tucumán capital simbólica de la República cada 9 de julio. Karina Milei se reúne con legisladores bonaerenses y porteños de La Libertad Avanza. El objetivo del encuentro es delinear la estrategia del segundo semestre y trasladar el paquete de reformas nacionales a las legislaturas locales. Hoy comienza una nueva edición de la Exposición Rural. Con el tradicional corte de cintas se pondrá en marcha la edición número 138 de la Muestra del Campo. La feria se extenderá hasta el domingo 26 de julio y se puede visitar todos los días entre las 9 de la mañana y las 8 de la noche. Contame de mensajes, Marian.
1: Sí, un montón por acá. Ya lo tenemos a Hugo de Mercedes que dice: hola, Nacional. Y por cábala, como ya lo hice, salí a trotar ayer. Saludos desde Mercedes.
0: Está muy bien.
1: Y bueno, cada uno con la suya, ¿no? Viste que algunos
0: claro.
1: nos sentamos.
0: O sea, durante el partido, Hugo corres, así es.
1: Me parece que salió antes.
0: Salí a trotar antes.
1: Ayer. Sí, sí. O antes o después, no creo que haya sido en el partido. Franco desde La Roque dice: hermosa mañana. ¿Verdad? Nos manda por allí. Luis, desde Río Grande, la madre patria, se pregunta. Como decía el negro Olmedo, de acá, dice Luis. Desde el sur. Sin el gesto todo lo entendemos. Hermosa mañana. También nos dicen por acá, Gustavo desde Chipoleti, que muestra a un camión, obviamente, de YPF, y con la estatua, esa enorme, gigante
0: que hay.
1: Sí. ¿Viste? De Messi, que es la más grande. Bueno, eso es lo que nos
0: ¿Cuántos
1: manda.
0: ¿Cuántos metros? Cuatro nos dijo, ¿no?
1: Ay, no me acuerdo. Metros, ahora después quiero
0: ir. Ah, porque bien. La diferencia la hace la copa, ¿no?
1: No sé.
0: Ah, no, porque en esta no tiene la copa levantada.
1: No.
0: Claro, no
1: estaba
0: tiene la copa.
1: Estaba posicionada en un lugar un poco complicado, que era
0: ¿por qué?
1: Así entre las piernas, se veía un poco rara.
0: Y pero después después resulta que es como la de Gallardo, cuando tiene la cosa,
1: bueno,
0: son,
1: ¿eh? No sé, bueno, yo te digo.
0: ¿Qué
1: no,
0: va?
1: Está con el brazo
0: va,
1: levantado.
0: Mira. Sí.
1: Así, agarrando la
0: No le vamos a preguntar sobre lo que está pensando un psicólogo porque no sabemos qué puede contestar. Tenemos en línea ahora a Diego Tachela, es psicólogo. Hola, Diego, Nico Yacoy, equipo nacional. Buen día, gracias por atendernos.
2: Hola, Nico, buen día y bueno, muchas gracias por llamarme y para charlar de esto. Sí, la estatua en Neuquén. Espérate, Utralcó.
0: Efectivamente.
2: Sí, el problema es que está cuclillado y por una cuestión estructural no le pusieron la copa en la mano porque hay mucho viento y era muy difícil poner la copa en la mano.
0: Efectivamente.
2: Se la pusieron entre las piernas y hay ciertos ángulos donde queda medio raro.
0: Ah, queda raro, en serio. Ah, está bien. Si me lo dice un psicólogo, entonces vamos a admitirlo.
1: No me cree.
0: No, pero lo valida un profesional, lo valida un
2: profesional. No, es como impresionante y quedan esas cosas que ya va a ser la estatua que tiene de Messi, que tiene una forma rara de verla. Pero bueno, se convierte en un punto y en un hito y en un gran reconocimiento. Claro. Entonces sí, me parece que está bueno también esa parte, ¿no? Del simbolismo.
0: No, perdimos la oportunidad porque un poquito de trampa te permite hacer, ¿viste? Alzar la copa, porque ganás unos metros, pero no pudimos.
2: Sí, claro. Pero bueno, también es difícil que haya otra estatua de Messi más grande, entonces me parece que bueno, que va por ese lado.
0: Sí, sí, también. Contanos, Diego, ¿qué es esto? Porque me llamó la atención que una cosa es sufrir en los partidos, otra cosa son los nervios de siempre, pero otro es el modo como lo estamos empezando a vivir / concientizar, ¿no? Vamos al partido conscientes que se va a sufrir.
2: Y lo que pasa es que, digamos, tenemos ya un hábito generado donde

0: hemos pasado por penales en ninguno.
1: No, de, rayo desmufizador, no nos queremos, claro, tal cual.
0: Claro,
1: tal cual.
0: Entonces es como que nos olvidamos todo lo que pasó y lo resignificamos, sí, en esta forma. Que, a ver, ahora, pasa parecido con el clima y el calentamiento global, okay, pasa parecido cuando uno dice, yo me metí en el río y antes el río era transparente porque yo me veía los pies.
1: Claro.
0: Y vos le decís, ¿y a qué edad te metías al río y te veías los pies? Y claro, a los 4 o 5 claro, años. Y bueno, ahora tenés 1.90 m que te vas a ver.
1: Tenías los pies muy cerquita, claro. No, claro. Diego, este es muy interesante lo que traes porque en el fondo, digamos, ahí hay una... digo, hay un triunfo del criterio de realidad, ¿no es cierto? Y una asunción, sí, vos me dirás que tan traumática de, bueno, ese cambio en el estado de cosas. Antes podíamos ir de cancheritos, ¿no es cierto? Medio a ganar, como dice Caloni, la tranquilidad de la diferencia enorme que ya nadie tiene. Ahora vamos conscientes que bueno, vamos a una pelea que puede ser para un lado o para el otro.
0: A ver, el partido puede tener cualquier resultado porque sigue siendo fútbol. O sea, claro, podemos estudiar todas las tendencias, todas las estadísticas, y podemos saber todos los datos. Pero de golpe el equipo inglés ayer hizo una estrategia que fue quedarse atrás.
1: Claro.
0: Entonces nos hicieron un gol de contragolpe y se quedaron atrás.
1: Sí.
0: Entonces digo, ¿dónde está el equipo inglés que venía arrasando con todo?
1: Ajá. Bueno, tal vez la cabeza ahí con el susto, ¿no es cierto?
0: Sí, o con un técnico que decide una estrategia, jugadores, ajá, que no están tan de acuerdo. Y sí, por supuesto que no es fácil enfrentarse a Argentina con todo lo que eso implica.
1: Totalmente.
0: Sí, todo lo que se discutió en medios. ¿Sí? Una cosa que me parece a mí como re interesante, que ha cambiado en los últimos mundiales, por decirlo de una manera, pongámosle los últimos 7, 8 años de la selección, es que se ha incorporado muchísimo el tema de la psicología en la selección.
1: Sí.
0: Entonces, nos estamos enfrentando o estamos viendo jugadores que tienen muchísima conciencia de sí mismos,
1: sí,
0: tienen muchísima preparación para un partido.
1: Para un partido mismo y para la vida, porque no los ves haciendo las macanas que en otro momento con menos herramientas hicieron otros. Yo lo escuchaba de Paul cuando fue preguntado sobre lo que se dice de vos, y que la conciencia del pibe con que el fútbol también era debate y que él nos iba a meter con lo que, bueno, dijera uno y lo que dijera otro, pedazo eso, de posiciones esa, ¿no?
0: Exactamente, y eso viene de la mano de Brindisi. En el Mundial 2018, en el Mundial 2014, los jugadores tenían el entretiempo, veíamos la foto de los jugadores en el entretiempo en el vestuario o el video, y estaban todos con los celulares viendo qué pasaba, qué se decía en las redes y las críticas minuto a minuto de su jugada, de su error y todo. Y Brindisi, que es el psicólogo de la selección en la AFA, en el predio de la AFA, y que trabaja con ellos hace mucho también, él dice, mirá, el problema de las redes no es la crítica, el problema de las redes es el elogio.
1: Mm.
0: Que cuando vos entrás con un elogio y te la crees, después cualquier crítica te pega mucho más fuerte. Entonces, cada uno trabaja de eso, de estas cosas. Entonces vemos una selección,
1: sí,
0: que se permite,
1: sí,
0: emocionarse, ¿eh? Que se permite estar nerviosa antes, durante y después del partido y expresarlo.
1: Y sostener la atención, pero la llama hasta el minuto, digamos, suplementario.
0: Exactamente. Y cuando termina, a ver, el festejo es con la tribuna, con el público, con toda la hinchada argentina, pero también ahí se incluye la familia.
1: Sí, sí.
0: Y entonces esto nos habla de que hay una transición, ¿sí? Y hay una marca que ha quebrado con ciertos tabúes. Nosotros veníamos con una idea de que la selección nuestra tenía que ser imbatible, que tenía,
1: eso,
0: que ganar de principio a fin, que tenía que ser invulnerable, que si le pegaban en el tobillo y se le hinchaba el tobillo, tenía que seguir jugando igual, ¿sí? Y de golpe hemos ido creciendo como hinchas con esta selección que también fue creciendo y cambiando. Entonces, mucho del sufrimiento que tenemos,
1: sí, sí, sí,
0: tiene que ver con que los queremos casi como parientes, como,
1: sí,
0: si fueran nuestros hijos, no como si fueran tan ídolos tan lejanos.
1: Ahora hay algo
0: como mucho más cercanos.
1: Hay algo de esto también en lo que les estamos cantando ya desde el 22, ¿no es cierto? Que es la ilusión.
0: Sí.
1: El ilusionarse es una cosa bastante diferente de el entrar, me la gano sí o sí, ¿no es cierto? Y cómo lo vamos cantando más fuerte a la medida que pasan,
0: la medida que va pasando
1: la llave.
0: Pasamos los distintos puentes y vamos superando los obstáculos y nos vamos ilusionando cada vez más.
1: Así es.
0: Y vamos acompañando. Y no es que ya de entrada es, si no ganas y perdiste un partido, ya está.
1: Totalmente.
0: No te acompaño más.
1: Totalmente.
0: Y esto hace que el sufrimiento, a ver, el sufrimiento que es constitutivo, ¿no?
1: Uh-huh.
0: En nuestra identidad nacional.
1: Sí.
0: Tenemos que haber sufrido las invasiones, tenemos que haber sufrido la colonización, tenemos que haber sufrido como en el tango, ¿no? Hay que sufrir primero.
1: Para y estás poniendo cosas sufrido. Y estás poniendo cosas de afuera, será otro capítulo, otra charla en otro momento. Después sufrimos la que nos hacemos nosotros mismos, ¿no?

0: Pero claro que sí, porque después sufrimos en estas cosas como, bueno, nosotros elegimos el gobierno que tenemos, nosotros elegimos el gobierno que elige hacer los cambios o elegimos sostener ciertas políticas con nuestro voto. Y eso, a su vez, también dice, bueno, vamos a tener que sufrir para hacer este cambio.
1: Bueno, yo creo que hay un paralelo muy interesante entre el momento de la sociedad, pero es harina de otro costal, pero creo que sí, lo hay, realmente.
0: Hay un alineamiento, sí, yo creo que sí, que como, sería imposible que no lo hubiera. Pero hay una cuestión del mundo real que cuando lo trasladamos a este mundo fantasioso de la expectativa, de la ilusión, de decir, bueno, vamos a hacer todos los récords, vamos a romper todos los récords, y no rompemos todos los récords, rompemos lo que elegimos a comentar.
1: Claro.
0: O sea, yo cuando miro digo, está buenísimo, Messi es el goleador hasta acá porque tiene mayor cantidad de goles en las selecciones y en todos los mundiales. Sí, pero a Mbappé le faltan 10 años.
1: Sí, sí, total.
0: Lamine Yamal está recién arrancando en su primer mundial. Entonces, digo, wow, lo que va a pasar de acá más porque el promedio de goles viene aumentando, pero mientras tanto nosotros nos aferramos a esta visión más imaginaria, más satisfactoria, más idealizada,
1: ¿no? Sobre eso, porque es la segunda vez en la charla que traes las estadísticas, ¿no es cierto? Y ¿qué rol cumplen las estadísticas y las cábalas? Nos estamos aferrando a las dos cosas, ¿no es cierto? ¿Es una manera de ir más seguros, por ejemplo, a los partidos?
0: Y sí, es la búsqueda de decir, bueno, ¿qué podemos hacer para que esto nos resulte menos sufrido, menos tranquilizador? Los memes que circulan son, ya tengo todo listo para el partido y es la cama del hospital con el desfibrilador y la
1: pastilla. Bueno, eso me impacta, eso es lo que te decía, ¿no es cierto? Sí, estamos yendo a sufrir, sabemos que vamos a eso.
0: Sabemos que la vamos a pasar mal. Te invito a mi cuarto infarto, decía la
1: invitación. Sí, la invitación. ¿No?
0: Y la bandera de las naciones que jugaban el partido. Entonces digo, por supuesto que sabemos que va a ser así. Y además criticamos esto y decimos, ¿cómo puede ser que, siendo los jugadores que son, el equipo que es, nos pasemos 55 minutos sin hacer un gol y nos hacen un gol y después sufrimos los últimos 15?
1: Es que mejora todo el fútbol. Pero sufrimos
0: porque es nuestra identidad con la selección, esto que decías vos hace un rato, o sea, la camiseta es la bandera y nos representa mucho más que el ejército en una guerra.
1: Totalmente.
0: Esto que decía Scaloni, es solo un partido de fútbol, sí, es solo un partido de fútbol, pero lo que ponemos arriba de ese partido de fútbol, lo que se pone en juego,
1: tiene un bagaje, por supuesto que tiene un bagaje. Lo que pasa es que hay un lugar y un lenguaje para cada ocasión,
0: por supuesto,
1: ¿no es cierto?
0: Por supuesto, y está bueno que podamos separar.
1: Eso
0: y, la conducta del jugador en la cancha como jugador, como su ideología política.
1: Sí, total.
0: No hay nada que sea ni bueno ni malo en sí mismo. Uh-huh. Entonces, digamos, son como posturas, la pueden manifestar o no, y eso es como lo que ellos hacen. Lo que nosotros necesitamos pensar es cómo están jugando,
1: totalmente,
0: cómo nos sentimos nosotros con el juego que tienen.
1: Ahí, Diego, cuando decís el nosotros, vuelvo sobre la cábala, porque me contarás qué función cumple este pensamiento, no sé si es mágico, bueno, pero en cualquier caso extra, ¿no? O no científico. Pero también siento en algún lugar
0: que también se aferra, también se puede aferrar, ojo, ¿no? Porque las estadísticas dependen de dónde las miremos.
1: Por eso, claro. Sí.
0: Hace unos días vi un reel que me pasó un amigo de una chica que había hecho el análisis, dice, no me pude aguantar y me pasé toda la noche armando el dataset. El dataset es la base de datos que uno arma, tiene sobre un tema para después en base a esos datos trabajar y analizarlos. Que yo le digo, cuando ella hacía todo su análisis de cómo iba a ser el próximo partido y que sí, que no, y todo lo demás en el análisis estadístico, cuando un investigador selecciona ciertos datos y selecciona ciertas herramientas, también está dejando de trabajar sobre la realidad y trabaja sobre una representación.
1: Sí.
0: Entonces, cuando pensamos que porque me até los cordones para la izquierda en vez de atármelos para la derecha, por eso ganamos, estoy haciendo un recorte de la realidad.
1: No, por eso te digo, donde ya hay un pensamiento de otro tipo. Y te sumaría una tercera pata, que es la reformulación del pulpo Paul en la inteligencia artificial. Yo le pregunté y el chat me dijo, ¿no es cierto?, que puede ganar tal, ¿no?
0: Ayer a la tarde me llega una notificación en el celular de una de las aplicaciones de inteligencia artificial que tengo instaladas, que no las uso mucho en el celular, pero me llega y me dice, ¿querés saber cómo va a salir el partido?
1: No quiero.
0: Te doy mi pronóstico. Entonces digo, a ver, ¿qué me toqué? Y ahí nomás me llevó y me abrió la aplicación y me dice, mirá, según el análisis, lo que va a pasar en el partido es esto, esto, esto y esto. Entonces yo le pongo, anulo, mufa. Y me contesta como si fuera un amigo, ¿no? Anulo, mufa, porque ahí está la superstición. Digo, yo
1: eso es la superstición.
0: ¿Qué datos está tomando? Le digo, a los ingleses le decís lo mismo. Y entonces me dice, por supuesto que le digo lo mismo, porque esto es un análisis. Me dice, ¿pero qué análisis? Sí, sí. Y esta superstición, a mí me gusta mucho la explicación que daba un psicólogo norteamericano, que era Skinner, que él trabajaba con las modificaciones conductuales, tomando la conducta como el objeto de estudio de la psicología, sí, y cómo modificarla con refuerzos positivos y negativos. Y él había hecho él experimentaba mucho con palomas. Y él decía que las palomas desarrollaban un pensamiento supersticioso como el de la cábala cuando la respuesta ante una conducta que hacía la paloma, que era tocar una palanca y que salga la semilla para comer, eso reforzaba la conducta de apretar la palanca, claro, para poder comer. Y que decía que cuando apretaban la palanca y la salida de la comida era aleatoria, a veces sí y a veces no, empezaban a ver que las palomas, en lugar de reforzar la conducta de tocar la palanca, empezaban a hacer movimientos bizarros. Entonces movía la cabeza para
1: el otro. Ahí está, mira vos.
0: Alteaba y se paraba enfrente de la semilla esperando que salga la comida. Entonces digo, si esto pasaba con las palomas, quiere decir que acá hay mecanismos que son muchísimo más primitivos, sí, que nuestro pensamiento racional, que nuestra capacidad cognitiva, sí, y todo un desarrollo posterior.
1: Primitivos como previo a lo propiamente humano nuestro.
0: Primitivos, digamos, ¿no? Como muy basales de la humanidad antes de la escritura.
1: Sí, sí, pero si tiene la paloma, te digo, más tocante a lo sensitivo y animal que a lo propiamente. Ahora, Diego, y por último, sobre las cábalas, ¿también pueden tener algo que ver con que seamos menos, dijo el mosquito, viste que se dice, dijo el mosquito parado arriba, no sé, del botiquín de que sea?
0: Ah, pero eso es fenómeno, porque hay un estudio.
1: Claro, estoy poniendo algo, chicos, algo pongo de acá.
0: Claro, me siento parte de esto y hago el esfuerzo, eso, porque yo soy parte de esto, de un colectivo. Y si no, digo, bueno, me bajo antes del barco y digo, ah, cómo perdieron, mirá cómo están jugando.
1: Ah, sí, claro.
0: Nosotros cuando ganamos, ellos cuando pierden.
1: Estamos
0: y es
1: bien.
0: Un fenómeno que está estudiado con la identificación, sí, ¿no? Es decir, pero que también es como, es una vieja frase que decíamos, armémonos y vayan cuando hay una guerra, ¿no?
1: Claro, claro.
0: Armémonos y
1: vayan ustedes, tal cual. Claro. Diego, acá Cecilia Diwan se baña en el segundo tiempo cuando es así. Además está queriendo olvidar, ¿no es cierto? Bañarse, que es como sacarse la cosa de encima.
2: Es una cábala. Sí, sí. Claro, sacarla de la mala onda.
0: Pero por supuesto, y los futboleros que te ven hacer esto y dicen, no, anda, bañate porque ya es hora.
1: Sí, ya se lo dice, terminó en el baño. Después de que le sirvió en Egipto, terminó en el baño.
2: Sirvió en Egipto y lo tuve que hacer. Ayer y también me funcionó, ¿eh?
1: Está muy bien. Dijo como la paloma, moviendo acá la cabecita.
0: Funcionó, claro. Entonces, eso refuerza que lo volvamos a hacer hasta que deje de funcionar.
1: Totalmente.
0: A ver, ¿qué tenemos que pensar con esto? Que mientras esto sea un juego y sea divertido,
1: sí, claro,
0: está todo bien. Ahora ya cuando no puedo salir de mi casa o no puedo hablar con nadie después del partido porque ya es así.
1: Me agarra un ataque al corazón, no.
0: Exactamente.
2: No, gente que ha quedado
0: un ataque
2: afuera
0: de ansiedad y todo lo demás.
1: Totalmente.
0: Creo que esos son fenómenos que bueno, ahí sí vale la pena plantearse hacer algo distinto, ¿no? Ya buscar soluciones a lo que sería más un problema.
1: Totalmente.
0: Mientras sea parte del juego, mientras sea parte de que termina el Mundial el domingo y el lunes festejamos y cuando venga la selección vamos a ver si podemos ir a saludarlos y formar parte del festejo.
1: Tal cual. Y vemos el partido, pero a la vez trabajamos y qué sé yo, está todo.
0: La vida sigue,
1: mejor.
0: Hay que seguir comiendo, vistiéndose, bañándose, hablando con los amigos, la vida sigue.
1: Así
0: y esto
1: es
0: solo un partido de fútbol en ese sentido.
1: Así es.
0: Le ponemos un montón de cosas, pero si no, nos vamos a creer que esto es una apuesta y que a partir de que ganemos la cuarta o seamos bicampeones o lo que sea, el país se va a arreglar y no es así.
1: Claro. Pero si usamos alguna de las virtudes que nos hemos descubierto como sociedad, me parece otra vez el paralelismo, ¿no?, entre las dos cosas, por ahí se arregla más. Diego,
0: por supuesto.
1: Muchísimas gracias, Cristian, por la charla.
0: Un gustazo, un beso grande y bueno, estamos en contacto.
1: Abrazo, gracias, grande. Gracias. Acaban de mostrarme la estatua de Messi desde atrás y tienen totalmente la razón ustedes.
0: Casi un punto de vista que hay que decir, no.
1: Tienen razón, hay que poner un cartelito, algo ahí, algo, es cierto.
0: Sí, por acá no, hay que plantarle unos árboles para.
1: tal cual, unos plantines. Diego, muchísimas gracias.
0: De nada, hasta luego.
1: Abrazo grande. Diego Tachela, el psicólogo.
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8: 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No puede ser. Ayer lo vi entrar a un tele con una rubia impresionante. 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
9: 9:30 en la República Argentina. La portada de los principales diarios del mundo luego de la remontada de Argentina ante Inglaterra. La prensa internacional destacó la reacción del equipo albiceleste y remarcó el peso del capitán Lionel Messi. De Herald Sport de Escocia lo eligió sintetizar el golpe para el fútbol inglés con el titular golpe bajo. Le Figaro Sport de Francia subrayó el peso de la experiencia y el liderazgo del capitán y tituló la Copa del Mundo 2026, impulsada por su eterno Messi, Argentina derrota a Inglaterra. En tanto, la prensa española dedicó sus portadas a una final con tintes históricos y definió el cruce como la final más bonita del mundo. El presidente Javier Milei expondrá en la Bolsa de Comercio de Buenos Aires. Será en el marco de un acto por los 172 años de la entidad. Israel y Colombia restablecen relaciones diplomáticas. Lo decidió el presidente electo del país sudamericano, Abelardo de la Espriella. Ambos países restaurarán las relaciones diplomáticas y económicas a 2 años del cese de las vinculaciones debido a las operaciones militares de Israel en Gaza. En la ciudad de Buenos Aires, temperatura 16 grados 8 décimas, humedad 74%, cielo cubierto.
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11: Buen día, primer round. Quería estar, por supuesto, en este día tan especial. Después de esta tarde-noche que estuvimos festejando, yo todavía recuperándome de tanta emoción, salí a festejar a la calle, salí a levantar esas banderas y esas camisetas con la gente y simplemente decir gracias a esta selección enorme que nos permitió volver a ser niños otra vez y poder olvidarnos de los problemas. Esta victoria que fue historia y grandeza. Y nuevamente la palabra es resiliencia. Y lo demostraron en la cancha. Simplemente gracias, chicos. Gracias, Messi, por tanto. Y vamos, Argentina, por más. Beso enorme para cada uno de ustedes. Chau, Nico.
1: Bueno, ahí María Fernanda Heras, que no está aquí hoy y nos está desde el más allá donde se encuentra enviando los mensajes, ¿no es cierto?
12: La voz está en el más allá. En el más está allá. Como la voz de casi
1: gritó todo el día, tal cual, tal cual. Qué genial. Tenemos más, vamos a más.
13: La Argentina es una fiesta, sin dudas, no podemos más, no damos más de la garganta, hay que recuperarse igual para el domingo. Y mañana estoicos con primer round a ver al inspector Gadget.
1: Por favor,
13: más que nunca.
1: Por favor,
13: la cábala era él, no los resultados, a pesar de que esta vez me parece que se consagró.
1: Nos costó descular que la cábala pobre no era lo que decía, sino él hablando, ¿no? De cualquier cosa.
12: Claro.
1: Tal cual, tal cual. Así que fueron mandando la Chinita Valdivieso, fue mandando, bueno, Mariel Río recién, María Fernanda Heras, y tenemos por ahí el de Ale Gallo, ¿no es cierto? Ale Gallo.
14: Nico, querido, ¿qué te puedo decir? ¿Qué les puedo decir? Más manija que nunca. Más manija que nunca. Increíble. Salí a festejar en las calles, con Vicenzo, me costó volver a casa porque la gente no paraba de celebrar una alegría loca, un sentimiento 100% de pertenencia entre todos que me vuelve loca. Mañana nos vemos y el domingo, más manija que nunca.
1: Totalmente, sí, no, sí, cómo está lo que sufren los partidos. Vos mañana, el sábado.
15: El lunes mandó un mensaje. Rubén, misil querido, a modo de acomodar y organizar.
1: Sí.
15: ¿Cómo sería el sábado o el domingo?
1: Claro, claro. Todo para que quede claro que estaba anulando la pertinente de Temopa. Rubén querido, misil te dice, sí. Sí, porque apuntás y...
15: Al blanco.
1: Bueno, te voy a pedir que uses esa virtud para contarnos que quedó colgado un poco estas después probadas como exitosas, sí, y correctas y atinadas decisiones, ¿no es cierto?, de cambio de escalón.
15: Es lo que muchos dicen cuando el técnico ve el partido y hace los cambios de acuerdo a lo que está viendo. Siempre es una cosa que suena lógica. Vos mirabas lo que hizo Inglaterra, el técnico alemán que dirige Inglaterra, después del gol de Inglaterra, y empezó a mandar defensores a la cancha. Formó una línea de 5 defensores, 4 volantes. Uh-huh. ¿Y en qué punto se da cuenta de una cosa Scaloni? Inglaterra atacaba cuando podía con uno solo. Es decir, le estaban sobrando defensores.
1: Claro.
15: Entonces, uno de los cambios, que para mí fue el más acertado porque le terminó dando el triunfo, fue sacar a Tagliafico, que era el lateral por la izquierda, y poner a Lautaro Martínez. Pero antes de eso, había sacado a Paredes, que viene teniendo un nivel, para mí, bastante positivo, desde que volvió a jugar como titular. ¿Y qué hizo? Lo ubicó a Nico González allá a la izquierda, donde ya no estaba Tagliafico, a correr por esa banda, porque también tiene características defensivas, uh-huh, si es necesario. Nico González lo volvió a Enzo Fernández a jugar de 5 natural, claro, que era donde estaba Paredes.
1: Claro.
15: Se paró él ahí en ese lugar. Y Argentina sumó un tipo en ataque que, desde que entró, metió un cabezazo que se le fue por arriba al arquero, más allá que después cobraron offside. Otro cabezazo que tapó el arquero, casi que un penal con la pelota en movimiento. Y después hizo 2 cambios más, pero puesto por puesto, por 2 cuestiones. Montiel estaba sufriendo el partido. Yo creo que Montiel ha tenido un nivel no de los mejores en esta... Molina.
12: Montiel
15: es el que entró. Ahí puesto por puesto. Y el otro cambio que también, si bien es defensor por defensor, fue puesto por puesto, o también es un defensor que Argentina en ese momento pensó, che, vamos a llenar el área de centro, como pasó en un momento. Y en ese punto, no digo que Lisandro Martínez no lo tenga, porque también es un gran cabeceador, pero yo creo que lo que pensó el técnico ahí es que Lisandro estaba amonestado desde el primer tiempo. O sea, que cualquier falta era quedarse con uno menos. Entonces ahí fue puesto por puesto, pero con características parecidas, pero me parece a mí más que nada pensando en la amarilla que tenía Lisandro Martínez. Uh-huh. Es decir, ahí es donde yo creo que el técnico vio... A ver, esta es una cuestión muy importante, Nico. Los cambios del otro te están mostrando un poco qué es lo que pretende. O sea, los tipos dijeron, vamos a aguantar lo que venga, metieron un tipo de 2 metros que sacaba todo de cabeza. O sea, por eso lo critican tanto a Tuchel en Inglaterra, por los cambios defensivos que hizo. Claro. Incluso lo ha criticado Bellingham en el partido anterior, que yo te lo contaba, ayer Kane, sí, no entendí porque después del gol parecía que jugamos a que no nos empaten, a no perder. Y bueno, lo terminó sufriendo.
1: Qué bárbaro. Y hay otra cosa que muestra, me parece, el laburo psicológico. Brindisi dijo.
15: Juan Manuel Brindisi es el hijo de Miguel.
1: Ahí va. Y él. Respeto al liderazgo de Scaloni, nunca los que se fueron, en un momento sacó nombres importantes, nunca los que se fueron enojados, puteando cabeza. ¿Viste?
15: Incluso ayer,
1: ni siquiera en la cancha, en la calentura, decir, me está sacando, entendían el por qué pareciera.
12: Yo me quiero decir una sola cosita porque apareció la foto y la tengo que decir. Poneme el
1: mitificador. Desmufizador.
12: Desmufizador, pero entró Otamendi con el 19.
2: Sí.
12: Entró De Paul con el 7.
2: 19-7.
12: Sí. Y entró Montiel con la 4. Que se juega el 19 del 7. ¿Qué se juega?
15: La cuarta.
12: Poneme, tirame toda la cosa.
1: Dale. Volvemos a tener en línea psicólogo porque no había.
12: Pero es tremendo. La espera cuando están por entrar esa foto maravillosa.
1: Eso está muy bien. Y mira la foto. Ah, tal cual, la foto es fantástica porque te está mostrando.
12: Sí.
1: No es que alguien sacó la cuenta, sino está la foto.
12: Está la foto que están para entrar.
1: La foto de los tres. Y contame también, Rubén, que no quiero que pase, un poquito lo orillamos, ¿no? Con esto de que Messi es además el mayor asistidor de la historia de los mundiales, que es otra manera de hacer los goles y que estuvo muy bien ayer asistiendo los.
15: Claro,
1: es que contame eso porque
15: claro, vos fíjate que es importante. Un equipo está buscando un jugador, por ejemplo, ¿no? Un delantero. Antes decían, hizo 20 goles en 40 partidos, por decirte algo. Ahora te ponen, hizo 20 goles y dio 14 asistencias. Sí. Con lo cual ellos te lo cuentan como algo positivo de las características del jugador que supuestamente vas a ir a buscar. Y Messi está en ese camino. Sí, ya ayer fueron 2 asistencias de él, además de los 8 goles que ya tiene, que podían ser 10 con los 2 penales que erró. No le conté las asistencias en el resto de los partidos, pero debe haber sumado un montón.
1: Claro.
15: Sí, se las cuenta como.
1: Eso está bien porque además, esa interpretación de que si no mete el gol, no para los futboleros, pero para el grueso de la sociedad, ¿no es cierto? Que miramos el partido o menos, ¿no? No porque no haga gol, no estuvo presente, punto número uno. Y punto número dos, deshace también esa cosa de todo un equipo, que es lo que hemos visto muchas veces, todo un equipo jugando para Messi. Acá es Messi jugando para el equipo.
2: No, y la concentración, Rubén, de Messi en el momento en que McAllister tira al arco y pega en el palo y enseguida arma la jugada, la retiene para después pasársela a Lautaro. Esa fue impresionante.
15: Si hay algo que todos vimos ayer, de lo que venimos viendo, no fue el mejor partido de Messi, este como el anterior. Pero el tipo termina siendo siempre fundamental, la figura, aún no destellando en el juego. Porque lo del el segundo gol de ayer, la gente dice el centro. Fue un pase a la cabeza.
1: Bueno,
15: no fue un centro. Fue un pase
12: cae a la cabeza.
15: Le cae donde está el tipo. Es un pase. Porque un centro.
1: Un misilazo.
15: Yo tiro un. Vamos a tirar un misil al área a ver quién la cabecea.
1: Él
15: levantó la cabeza y hizo tac, se la puso.
1: Ahora, qué locura, porque una de las diferencias de Messi y antes de otros grandes y de otros grandes concomitantes también, es la cabeza. Entonces, para aprovecharla, se esfuerzan el resto de los jugadores también, porque tenés que interpretar que te está tirando para tener que armar una jugada que no te está contando.
15: Sí.
1: Y verla derecha, más o menos igual.
15: Y con derecha. Ese es otro detalle.
12: Sabiendo que él es zurdo, ¿no? Claro. Que es con. Su habilidad pasa por la.
15: Sí, claro, porque.
12: Hay locura. Gente,
15: yo, por ejemplo, yo soy derecho, yo la zurda ni para pararme. Si yo quería patear una pelota con la zurda,
12: era
15: un desastre.
12: Ahí le pone un plus, además.
15: Le pone un plus, claro. No, es que es indescifrable para los rivales.
1: Ajá.
15: Es indescifrable y más estando ahora en la edad que está, ¿no?
1: Ahí lo tenemos al segundo gol.
2: Ay, sí.
16: Impecable partido de Argentina, por el amor de Dios. Maravilloso partido de Argentina, por el amor de Dios. La controla Julián, la tiene Julián. Julián la pone para Nico. Ahí la viene buscando Nico. Recibe Nico. Nico se la dio para Julián. Julián la juega para Enzo. Enzo se la da para Nico. Nico para McAllister. Pegale, le pegó. Pegó en el palo. Pegó en el palo, por el amor de Dios. Era gol de Argentina, era el gol de McAllister. Era el gol de McAllister. Se viene Messi. Ahora Leonel. Metió el centro, cabezazo, gol.
2: la cabeza de Messi, mientras algunos se distrajeron por el role errado, Messi quedó ahí en escena la armando la oportunidad para pasarse la Lautaro.
1: Qué bárbaro. 43 minutos, ahora de las 9 de la mañana. Let's go, bye, bye, Nico.
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1: Estamos en todo el país. Salta. A minutos de Cachi, en la provincia de Salta, se encuentra uno de los escenarios más bellos del noroeste argentino, la Recta del Tintín. Un camino trazado a 3.000 metros de altura sobre el nivel del mar, mide aproximadamente 20 kilómetros y su diseño y construcción ocurrió entre los años 1480 y 1535, en pleno periodo incaico. Sin la presencia de elementos de precisión tecnológicos, el trazado de la Recta del Tintín es perfecto y sigue despertando la curiosidad de los especialistas. 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

0: escucharte desde acá, desde Ushuaia, yendo para Almansa. Camino muy feo, pero muy feo. 6 grados bajo cero en Ushuaia, 12 grados bajo cero en Almansa, haciendo un poquito de trabajo. ¡Vamos, Argentina!
1: Vamos a Argentina, efectivamente, 46 minutos de las 9 de la mañana, mesa de saldo. Vamos a empezar por Cecilia Dewa.
2: Está en la portada de los medios británicos y también en europeos y españoles. El gobierno británico insta a la FIFA a investigar a la selección argentina después de que algunos jugadores posaran con una pancarta en apoyo a las reivindicaciones de su país sobre las Islas Malvinas, Falkland.
1: La hicieron con una bandera,
3: con una sábana. Fue tirada desde la tribuna, es un pedazo de sábana de un hotel que la pintaron la habitación y ahí la tomaron y la...
2: El gobierno británico lo califica de totalmente inapropiado y hay antecedentes de exhibiciones de banderas. Hay un artículo de la FIFA que es el 34.3, el reglamento del torneo prohíbe a los jugadores exhibir mensajes o consignas políticas antes, durante o después de un partido.
1: Acá voy a repetirme respecto a lo que charlábamos ayer. Este tipo de eventos se propone, no siempre lo logra, y a partir de un punto puede incluso no ser conveniente, pero en fin, se proponen poner una suerte de pausa en las disputas en este caso serían selecciones. Es el sentido de las Olimpiadas desde que empezaron. Las polis griegas vivían guerreando entre sí, pero hacían un parate, jugaban la Olimpiada, que en algún punto era continuar la guerra, ¿no es cierto?, a nivel simbólico. Por otro lado, volvían después, ¿no?
2: En el 2014, Argentina fue sancionada por la FIFA con una multa por una pancarta con el mismo mensaje en un partido amistoso con Eslovenia. Y también jugadores españoles fueron suspendidos ahí por un partido de la UEFA por exhibir también una bandera contra Reino Unido por Gibraltar. Esto fue en el 24.
4: Mira. Sí, lo que se hace habitualmente es abrir un expediente.
1: Claro.
4: Que, a ver, dada la proximidad del partido, es imposible eso que mismo sea sanción deportiva. Pensando en la final del domingo, posiblemente, como dice Ceci, se abrió el expediente, se va a abrir el expediente, habrá una sanción económica, quizás alguna multa. Hay jugadores que fueron multados económicamente también, personalizados, algunos de ellos, pero sí, seguramente que una sanción va a haber, seguramente después que termine la Copa del Mundo, porque esto no se hace de un día para el otro.
1: Claro. Rubén Santos.
4: Bueno, lo que queda, pensando en lo que se viene el próximo fin de semana, Argentina sigue en Atlanta. Hoy, 12:30, hora de Argentina, hora nuestra, en el mediodía nuestro, va a estar haciendo un entrenamiento, Lionel Scaloni, regenerativo para los que jugaron ayer y algún trabajo más táctico con los que no llegaron a jugar. Y por la tarde la selección ya se va a estar viajando e instalándose en Nueva Jersey, donde se va a estar jugando la final el próximo domingo.
1: A esta altura es más regeneración.
4: Ahora es todo regenerativo, sobre todo los que jugaron. Casi. Lo bueno de todo esto es que no se llegó a la largue, porque medio hora más.
1: Totalmente. Mientras España descansaba un día más, exacto, ¿entendés?
3: Exactamente.
1: Eso no.
3: Y con nosotros con una largue que tuvimos ya anterior.
4: Exactamente, con Suiza. O sea, no haber habido los 30 minutos de alargue ha sido importante para la selección, que insisto, 12:30 entrena, hora nuestra, después rumbo a instalarse ya en Nueva Jersey.
1: Es impresionante.
4: 1.340 kilómetros.
1: Está muy bueno para aplicarlo, digamos, ¿no? El sistema que tienen para el entrenamiento regenerativo.
3: Así.
1: Que son como planillas donde cada actividad tiene un puntaje. Entonces, por ejemplo, vos podés elegir bicicleta, podés elegir trotar, podés elegir estirar, podés elegir masaje, sauna, lo que quieras. Ahora, tenés que juntar, y te lo dice el equipo, digamos, deportivo, ¿no? Tenés que juntar tantos puntos en el día. Vos lo podés armar como quieras de ese menú.
3: Claro.
1: Pero tenés que juntar tanto. Entonces, ya, bueno, hago un poco de bicicleta, vale 25, después me hago un poco de pileta.
3: No, tenés la posibilidad de elegir, está bueno.
1: Y si cada cual se hace el combo que mejor le conviene.
4: Bien. Sí, seguro.
3: Bien, ¿cuántos kilómetros?
4: 1.338 entre Atlanta y New Jersey.
1: Claro.
4: En auto son 13 horas aproximadamente.
3: Más o menos. Sí. Más. Un poquito más. Mira,
4: pues, bueno. Sí, 13, 14 horas.
1: Más decís.
3: Sí, a ver, lo busqué.
1: Bueno, y dijo Seba, esperamos llegar esta noche.
4: Acá dice 12 horas 40 minutos, 13, 14
3: horas.
4: Ah, mira,
3: acá me tiró cualquier cosa.
2: Según las paradas, ¿no? Que haga, claro. Cuánto descanse.
1: Efectivamente. Y Mariana Gil Laborde.
3: Sí, bueno, tenemos un par de mensajes. Mm-hmm. Vamos a dar parte a todos los que se van comunicando. Dice, hola, cera de guapos, dice Roxy de Guaymallén, no bajamos la mirada y somos sensibles y valientes y se nos pianta un lagrimón, dice Roxy de Mendoza, Guaymallén. Mi cábala dice, no veo el partido y ayer me puse una cinta azul y otra amarilla. Pedí a Dios, a Diego, a la Virgen, al Gauchito Gil, a todo el mundo le pidió. Buen día,
1: fíjate, no vio el partido, pero está bien, no sufrió en un punto, pero entregó algo valioso, que es disfrutar el partido.
3: Sí,
1: ¿no?
3: Sí. Buen día, Radio Nacional, que brilla Argentina, dice, saludos para todos. Ángel Luis dice, nos manda este mensaje. Uh-huh. Algunos que van llegando también a YouTube. Ay, justo se me... Para que justo se me...
1: Bueno, se van llegando y se van
3: no,
1: yendo.
3: No se fueron. A mí se me achicó. Dice, ay, los saludos desde España, desde un pueblo muy bonito que se llama Montijo. Dice.
1: Mira.
3: Así que bueno, nos están escuchando desde España.
1: ¿Española o argentina? Bueno, no, nos va a servir.
3: José.
1: José. José. Nos va a ir contando, José.
3: Buen día,
1: son
3: chicos.
1: Son nuestro corresponsal en España.
3: Dale, Montijo, España, dice. Buenos días, chicos. Saludos desde Salta. Vamos a Argentina, dice Lola. Adrián también nos manda mensajes. Mirta, buen día, primer round, contenta por el triunfo. Qué lindo es el fútbol argentino. Saludos desde Ecuador, dice Roberto. Bueno, nos están escuchando internacional, sí. Así que muy bien.
1: Es lindo, yo cada cuatro años cuando lo miro un poco digo, qué lindo, voy a mirar un poco más este año. Después no miro más, es del Mundial.
3: Es solamente del Mundial.
1: Solamente el del Mundial. El Mundial es color, así que vamos a buscarlo, dale.
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0: Adrián Colón, muy buen día, bienvenido, ¿cómo le va?
1: Hola, ¿cómo le va?
0: No, está bien, pero sí, pero estás bien, mirá, lo haces.
1: Estoy bien,
0: Has aprendido a gritar.
1: No, es que yo tal vez grité más en el partido contra Egipto a nivel grito. Ayer fue mucho más emocional.
0: Ajá.
1: Mucho más emocional.
0: O sea, más lloraste que gritaste.
1: Me emocioné, sí, fue increíble. Fue increíble y otra vez, después lo vamos a analizar seguro con Rubén y con... No, fue todo genial.
0: Todo genial. No, la verdad que...
1: Además veníamos ya del el partido el día anterior.
0: Sí,
1: bueno. Nosotros ayer nos estuvimos al aire y la verdad fue como una concatenación.
0: Sí, total.
1: Y como tengo una parte de la familia, ya mi hermano Diego, y sobrinos en España, entonces estábamos... Y yo tengo mis sobrinos...
0: Y ellos allá hinchan para Argentina, obviamente.
1: Sí, hincharon por España, frente a Francia... Bueno. Hasta ahí llegó el amor y aún así...
0: ¿Por amor a Francia o por amor a Argentina?
1: No, por amor a España.
0: Tenemos el fantasma. No, por España, amor a España.
1: No. Yo querían que gane España, obviamente, viviendo allá, contra Francia. Pero
0: porque
1: bueno,
0: nosotros los argentinos también queríamos eso, ¿no?
1: Sí, obviamente. Sí, no, sí, pero sí. Mi hermano en lo personal tiene un gran vínculo con la selección, sí, claro, también, así que va a estar haciendo segura alguna corresponsalía. Lo vamos a poner a laburar. A Diego, ¿viste? Tanto.
0: Sí.
1: No, pero fue a Diego Armando, Pablo. Además de llamar a mi hermano. Pero, pero qué interesante, qué buen partido lo ayer. Es genial porque no hay, viste, que no
0: ahora
1: se puede explicar.
0: Sería buenísimo que metamos dos golecitos al principio y después nos quedemos.
1: Pero no sería lo mismo, porque es que lo que le pasó a España con Francia, viste, que por ejemplo estaban arriba. Ya estaba.
0: Nunca estás arriba, eso ya lo aprendimos.
1: Yo aprendí que, viste, ya que estamos en la época de la resiliencia. Uh-huh. A partir de ahora, si me permiten, vamos a decir la mesiliencia.
0: La mesiliencia, me gustó.
1: Es esto, darlo vuelta. Antes era a partir del 78, en el minuto 78. Ahora inclusive puedes extenderte un poco más con la mesiliencia. Y increíble también lo que fue, sobre todo los últimos 30 minutos. Ayer creo que se vieron, conocimos la pata de Dios y la cabeza de Dios. Que salieron a la cancha ayer, porque realmente... Lautaro jugó 8 minutos. Yo estuve viendo las 8 minutos. Desde 1966 que no hay un partido de mundial que no se tire al arco durante la primera media hora. No hubo un disparo al arco en la primera media hora del juego.
0: Che, decías resiliencia y mesiliencia y etcétera. Hay un concepto ahora que se está abriendo camino que es el de antifrágil, que te popularizó Taleb, que es interesante para que pensemos si somos resilientes o antifrágiles, porque el resiliente es esto: te caes, te levantás y seguís igual que antes, y seguís igual que antes. El antifrágil es diferente, te diría que, es más opuesto a frágil, ¿no?, que otra cosa, porque no resiste solamente el caos, como es el resiliente, sino que se fortalece con él. El estrés, los errores, la volatilidad y los shocks lo hacen mejor que lo que eras antes.
1: Que en Argentina ya éramos campeones.
0: Claro, ya éramos campeones.
1: De esto sabemos.
0: Sí, ahí está, están.
1: Éramos. No.
0: Ahí está, si lo vas a pasar al señor Corolla, se desmovilizó solo.
1: Perdón, hasta el día, digo una cosa, hasta el día domingo somos los campeones del mundo.
0: Es cierto.
1: Vigencia, hasta el domingo que se va a conocer.
0: Y ahí veremos si renovamos el mandato.
1: Sí, yo hasta el día domingo.
0: Vence,
1: todavía estamos.
0: Es cierto.
1: Con la copa en,
0: claro,
1: en nuestro
0: que está
1: poder,
0: la discusión,
1: entre comillas,
0: de que
1: ¿no?
0: Si fuera esa, fueron 3 años y pico.
1: Sí, bueno, hay muchas discusiones. También la copa original fue robada en su momento y desapareció. Hay muchas historias. Pero lo de ayer ya es parte de la historia. Es un partido que ya merece otra película. Hay una película sobre el partido del 86 y...
0: Ahora, no le creo nada, entiendo lo de la carga y etcétera, no le creo nada desde Cecilia, desde Romina Wiener para acá. No, esta idea de este era el partido, el próximo...
1: Todos son
0: el próximo que sea.
1: Todos son el próximo.
0: Sí. Mañana...
1: Mañana se fía, ¿viste? Mañana
0: nos olvidamos de Inglaterra, ¿o no?
1: Hoy no se fía, mañana sí. Ahora estamos... Hoy vamos a hacer como el cierre del partido de Inglaterra, que va a seguir por 40 años.
0: Claro.
1: Merita un montón de cosas esta. Ya la película y el trabajo del partido anterior ya tienen una segunda temporada.
0: Efectivamente. Sí. Efectivamente. ¿Lo dejamos organizarse entonces?
1: No, esto es el caos, dijimos.
0: Es el caos, ¿cierto? Que el caos, porque yo soy
1: antifrágil, pero la resiliencia también.
0: También esa es importante. Bueno, lo vamos a escuchar. Okay. No tiene a Messi, pero tiene una mesa.
1: Y en un ratito tenemos a alguien en Atlanta que se encarga de recibir, darle la bienvenida uno por uno y después despedir a los jugadores que llegan y se van.
0: Ah, qué lindo eso. Te escuchamos, Adri, nosotros hasta la 1:12:45. Y volvemos nosotros, Dios mediante, mañana tempranito a las
2: 7 de la mañana.
0: Muy bien, tengan un excelente día.
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4: 10 de la mañana en la República Argentina. 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
5: Lisandro Martínez, zaguero de la selección argentina, habló de lo que tuvieron que sufrir para ganarle a Inglaterra.
6: Sí, sin duda que sí, no te voy a mentir. Somos todos argentinos en este momento y todo lo que ellos pasan, lo que ellos viven, nosotros también lo vivimos. Acá también se siente. Entonces, sabíamos la magnitud de este partido y del minuto cero lo fuimos a buscar. Obviamente, por momento tuvimos que sufrir porque enfrente teníamos un rival muy duro, ¿no? Pero al final, los que proponen, los que van sin miedo, los que van con seguridad, los que quieren ganar, siempre se da el resultado.
4: En este marco, el psicólogo Diego Tachela destacó por Radio Nacional la importancia de su profesión dentro de la selección argentina.
7: Una cosa que me parece a mí como re interesante, que ha cambiado en los últimos mundiales, por decirlo de una manera, pongámosle los últimos 7-8 años de la selección, es que se ha incorporado muchísimo el tema de la psicología en la selección. Entonces, nos estamos enfrentando o estamos viendo jugadores que tienen muchísima conciencia de sí mismos, tienen muchísima preparación para un partido.
4: Alerta meteorológico rige para la cordillera y precordillera de Mendoza, del norte de Neuquén y del sur de San Juan, donde se esperan nevadas persistentes con viento blanco. Actualizamos el estado del tránsito con Romina Wiener.
8: Atentos, el paso internacional San Francisco, ubicado en la ruta nacional 60 en Catamarca, está cerrado preventivamente. No se puede cruzar a Chile por el norte de la Argentina. Además, a la altura de la quebrada de la Sébila, se circula por un desvío en el kilómetro 1134. Respetar las indicaciones de señalización. Buena circulación en la ruta 157, desde Las Salinas hasta Frías, en Santiago del Estero. Misma situación, ruta 40, entre Cerro Negro y el límite con Tucumán.
4: En la ciudad chaqueña de Resistencia, donde nos escuchás por AM 620 y FM 94.1, temperatura 20 grados 9 décimas, humedad 68%, cielo parcialmente nublado. En Buenos Aires, la marca actual 16 grados 8, la humedad 74%, cielo cubierto.
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Buena mañana, buen día, ¿cómo están? Imagino que contentos, imagino que todavía dura la alegría. Comenzamos a las 10:07 de este miércoles 16 de julio, la mañana de Nacional Córdoba.

0: están preguntándole a Brasil qué se siente, nomás se quedaron con las ganas de escuchar Oasis, esa gente. Y vamos a ir agradeciendo al equipo de Radio Nacional, a nuestros compañeros en frente a transmisora que están trabajando para que salgamos de la mejor manera posible por la M750, la coordinación de Gustavo Seriani, y producción y puesta al aire hoy a cargo de Marcelo Toba Moreira, operación, musicalización, Fernanda Casinelli y Lupe Brito, y el equipo de Radio Nacional que me acompaña aquí en la mesa, Franca Chapitela, Pierina Propato y Gerardo Murúa. ¿Cómo están? Buen día.
1: ¿Cómo les va?
2: Gracias a la escaloneta por esta alegría. Aparte de a todos.
1: Hola. Qué hermoso. Qué felicidad. Hoy,
2: ¿eh? Qué hermoso día hoy. Qué lindo.
1: Qué lindo.
2: Qué
1: lindo.
2: Qué suerte. Qué día ayer, en realidad.
1: Y hoy tranquilos. Hoy respirando. Tranquilos.
3: Tranquilos.
2: ¿Cómo se duerme hasta el domingo?
3: ¿Cómo hacemos? Bueno, vamos a llegar.
1: Repitiendo
3: que hay otros que no van a llegar.
0: Hay gente que no llegó. Bueno, espero que tengan el MP3, el CD, el cassette de Oasis, sí, para poder escuchando esa canción.
1: Seguramente. Ayer... O capaz no le quieren escuchar más. Dicen, che, hay que cambiar.
0: ¿Vos decís que
1: hay que cambiar
0: algunas costumbres? Bueno, cada vez que enfocaban al músico de los Rolling Stones, no lo voy a nombrar.
1: No, pero no diga eso.
2: Es Mufasa.
0: Y toda la sabana africana. No.
3: Escúchenme.
2: Por lo menos para el fútbol.
3: Ese señor estuvo yendo a todos los partidos de la selección de su país. Y fue ganando. Llegó a semifinal. No importa. Yo les voy a decir, Liam Gallagher, que estuvimos hablando de él hace unos días atrás, porque empezó a contestarle a la gente a través de X, porque ahora X tiene esto que te traduce automáticamente. Entonces, eso va para todos lados. Si vos escribías en español, él lo leía directamente en inglés. Él escribió horas ahí, apenas pasó todo lo que pasó ayer. Y me pareció interesante lo que dijo. Inglaterra no ganará un mundial hasta que no nos volvamos callejeros. Y eso vale para los entrenadores. Todo se ha vuelto demasiado técnico. Deja que los chicos corran libres.
2: Es la definición perfecta de Scaloni.
0: Exactamente.
3: Necesitamos un Scaloni entre paréntesis, le faltaba poner.
2: Sí, exactamente. es como definió Scaloni a los jugadores nuestros ayer.
1: Claro.
2: Dijo, son unos indios. Y cualquiera.
0: Pues se arrepintió.
2: Vio
0: a su esposa y vio que la.
1: Sí, es muy correcto.
2: Pero porque entiende Scaloni que se toma mal cualquier cosa. Claro, pero decime si todo lo que lo escuchamos no lo entendimos.
1: Sí, bueno, potrero, justamente. Es potrero puro, exactamente.
2: Los nuestros salen del barrio y del barro. Esa es la verdad. Sí. Y eso es lo que hace la diferencia.
3: Esa presión que la tienen desde siempre.
2: Sí, exactamente.
0: Ya vamos a ir repasando los audios, las declaraciones, pero justamente algo de lo que dijo Martín, el Toro Martínez, me acuerdo de mi mamá tendiendo mi cama cuando me fui a la pensión de Racing. Bueno, es un poco esto, ¿no?
2: Cada uno te va a aportar un pedacito de eso, porque siempre salimos desde ahí.
0: ¿No? Bueno, ¿cómo está el clima? A pesar de toda la alegría que tenemos hoy los argentinos.
1: Mira, a esta hora en la ciudad de Córdoba hay 13 grados. Yo creo que sentimos mucho más desde ayer. Y la máxima pronosticada para este jueves es de 27 grados.
0: ¿Cuánto?
1: La humedad, 27. Wow. Hoy y mañana tenemos veranito para seguir festejando que llegamos por segunda vez consecutiva a la final del mundo con Lionel Messi. No se lo puede creer.
0: La tercera en los últimos cuatro mundiales. La tercera final en los últimos
2: cuatro mundiales, tres finales.
1: La tercera de los cuatro, mira. Sí,
0: y seis finales en los últimos 50 años.
1: Tremendo.
2: Regalando 50 años anteriores donde no fuimos por cuestiones políticas, por algunas discusiones en FIFA y unas cuantas más que se podrían nombrar.
1: 13 grados la actual, el 86% de la humedad a esta hora. El viento sopla del sector oeste a 4 kilómetros por hora con visibilidad óptima. Y les dije, veranito para jueves y viernes, sábado y domingo baja un poco la temperatura a máxima, volvemos al otoño, vamos a decir, no al invierno, porque vamos a tener el fin de semana mínimas que van a oscilar entre los 13, 14 grados y máxima que van a estar rozando los 20 grados, así que también hermoso fin de semana el que nos espera a todo el territorio argentino.
0: Bueno, mientras vayamos preparando y pensando lo que vamos a hacer el domingo, siendo las 10 y 12 de la mañana, nos enfilamos a los principales títulos de la jornada.
1: La La selección argentina juega nuevamente una final de la Copa del Mundo. Luego de vencer de manera épica a Inglaterra por 2-1, la selección argentina jugará su séptima final de mundiales de fútbol. Como defensor del título, este domingo enfrentará al seleccionado de España a las 4 de la tarde, hora argentina, en el MetLife Stadium de Nueva Jersey.
0: De la selección se celebró en las calles de todo el país. Minutos después del pitazo final del encuentro entre Argentina e Inglaterra, las calles de las distintas ciudades de todo el país se inundaron de festejos. Miles de personas se volcaron a las calles a celebrar como si hubiese sido una final. En Córdoba, el principal punto neurálgico fue el Patio Olmos, donde se desplegó un enorme dispositivo de seguridad. Después de las 21 horas se registraron incidentes y esta mañana el ministro de Seguridad, Juan Pablo Quinteros, dio detalles de lo ocurrido.
4: Más de 500 personas de la policía de la provincia de Córdoba participaron. Nosotros tuvimos más de 80.000 personas y en algún momento creemos que en la zona del Patio Olmos y la adyacencia podemos haber tenido hasta

0: La Nación envió 5.000 millones de pesos para Córdoba. Esta es la primera cuota sobre un total de 30.000 millones de pesos que se comprometió a enviar el Gobierno Nacional. Este desembolso de aportes del Tesoro Nacional tiene como objetivo agilizar los procedimientos administrativos que se suman al anticipo financiero de 400.000 millones de pesos que la provincia recibió el martes pasado.
1: Deportes. El seleccionado argentino volverá a entrenar en el mediodía de hoy todavía en Atlanta. El equipo dirigido por Lionel Scaloni hará trabajo regenerativo ya pensando en la final del domingo. Por la tarde viajará a Nueva Jersey, sede de la final del próximo fin de semana.
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0: claramente lo que fue los resabios, lo que ha dejado el partido de ayer frente a Inglaterra, va a ser uno de los principales títulos de la jornada de hoy. Gera estuvo hablando, obviamente hablaron todos, y uno de los datos también fue la bandera que apareció al finalizar el partido.
1: ¿Qué momento del equipo? Si le faltaba algo a este equipo era esa declaración de principios en el final, ¿no? Después van a venir las multas, las sanciones, no van a ser graves porque las sanciones graves, que podría llegar a ser una suspensión de un jugador, se estiran recién a acciones repetidas de este tipo, ¿no? O a faltas graves. Pero lo cierto es que también fue un guiño al pueblo argentino lo que hizo el equipo al final, encabezado por Giovanni Lo Celso, pero acompañado por todos. La verdad que fue extraordinario el triunfo y lo que hicieron los jugadores después, sin lugar a dudas. Arrancamos escuchando a Lionel Scaloni, así hablaba, con la emoción a flor de piel, todavía al borde de la cancha, el entrenador argentino.
2: Sin palabra. Una alegría a nuestro país, a nuestra gente. El otro día dije que este grupo no deja de sorprenderme, la verdad. Y te digo la verdad, vamos a intentar ganar, vamos a dejar todo, pero ya después de esto es muy difícil intentar que la gente entienda lo que demuestran los jugadores. Es impresionante.
3: Mira lo que es esto. ¿Cómo no vamos a entender?
2: Somos únicos, de verdad, y no es arrogancia, de corazón, somos únicos. Esto es, esta gente hoy nos llevó a ganar el partido, así que agradecido.
1: Otra vez marcando la influencia del público. Vos sabés que el martes, cuando veía Francia y España, decía, parece un teatro, no parece la semifinal del mundo. Y obviamente los nuestros convierten cualquier estadio en un estadio argentino, pero el clima fue espectacular.
0: Ya desde el momento que salieron los jugadores y empezó a sonar, o intentaron hacer sonar el himno inglés, y
1: no se escuchó.
0: Te dabas cuenta que era otra cosa.
4: Hay ingleses que estaban en la cancha y que se quejaron porque no se escuchaba el himno.
0: No es que no se escuchaba porque se los pitamos.
4: No
0: se escuchaba porque cantaban encima. La hinchada argentina le cantó encima al que no salte es un inglés. Sí. Muy diferente, por ejemplo, a lo que hablábamos en la previa nosotros, Ojera, sobre cómo nos insultaron en Italia 90.
1: Sí, claro. Sí, totalmente. El insulto y el silbido constante. Bueno, eso también intentaron el abucheo los ingleses, pero los gritos argentinos, incluidos los jugadores, fue espectacular. Esto decía Alexis McAllister al respecto.
5: Fue diferente, te lo digo yo que estuve ahí, ya cuando arrancó obviamente el himno de ellos, que la gente argentina se levantó, no dejó que se escuche mucho y a partir de ahí se creó todo un ambiente de intensidad y bueno, nosotros cuando arrancó nuestro himno sabíamos que iba a ser exactamente lo mismo y dijimos entre nosotros, vamos a cantarlo fuerte, así que sí, esas fueron un poco las palabras para demostrar un poco, ¿no?, lo que disfrutamos de... y la pasión que tenemos por nuestro país, por nuestra selección, así que nada, fue un momento intenso, un partido intenso, pero como cualquier Argentina-Inglaterra.
0: Hasta lo gritaba Ángel Lindo ayer.
1: Gracias por cantarlo así y nos hizo creer, por lo menos a mí, que desde ahí empezamos a ganar.
0: Ahí empezó el partido.
1: Exactamente.
0: Sí. O sea, yo me acordaba, no sé si ustedes recuerdan, cuando hablaban de lo que fue los encuentros, por ejemplo, de básquet, cuando llegaba la selección frente al NBA y hacían ruido en el pasillo.
1: Exactamente.
0: Cuando los vi tan solemne en el pasillo, temí. Pero después cuando vi que en el himno estaban cantando y estaban mostrando esa rebeldía, digo, bueno, ahí está, se prendió la llama.
1: Vos sabés que a Alexis siempre lo veo como el más inglés de los nuestros, digo, por sus formas, ¿no? Hasta por el apellido.
0: Claro.
1: Y la verdad le agradezco y le pido disculpas. Gracias, Alexis. Partido que jugó ayer, ¿no?
0: Ayer jugó un gran partido.

0: Alexis, tremendo. Enzo Fernández.
1: No, Enzo Fernández.
0: De Paul cuando entró.
1: El Cuti Romero. Tremendo, obviamente Messi, ¿no? Una cosa de locos, una cosa de locos. Después vamos a hablar un poco más de lo futbolístico, pero ¿cuántas veces lo hablamos en el pasillo, Facu? ¿A ellos? Así.
0: Obvio.
1: Perdiendo sobre la hora de prepo, pero con fútbol.
0: Obvio, ¿no? Así, dejando todo el corazón y lo dejaron. Tanto que se emocionó hasta Lautaro. Lautaro Martínez se emocionó en el post.
1: Muchísimo. Si hay un tipo que se merecía ese gol, es Lautaro Martínez. Por lo que le pasó en Qatar, no se encontró con el gol, por tanta pelea que ha tenido con el tema del arco, con los nueve y las críticas y demás. Esto decía Lautaro acordándose de su vieja, sobre todo.
2: Es muy fuerte esto, es muy fuerte, de verdad. La primera vez que mi viejo me compró un par de botines, siempre soñé con hacer este gol. Perdón, Para mi vieja que... Del día también que yo me fui a Racing, jamás dejó de tender mi cama. Y eso para mí vale más que un gol, que una final.
0: La que no nos dejaron levantar. ¿Era vos, te siguen tendiendo la cama?
3: Hermoso. Oh, no, campeón del mundo ustedes.
1: No es para cualquiera.
3: No, lo que le explicaba era que a pesar de que él se fue de su casa, sí, su mamá le tiene la cama siempre lista por si él necesita volver.
1: Exactamente,
3: es
1: muy bien, Franca, muy
3: se
1: bien.
3: Pone la piel de gallina. Y después él dijo que lo soñó. Lo soñó al gol.
1: Y se lo dijo a McAllister y a Medina.
3: Exactamente. Sí,
0: después le preguntaron lo mismo a McAllister y puso cara de a mí no me dijo nada.
1: A mí no me dijo nada.
0: Pero bueno, vamos a creer.
4: Hay que seguir creyendo. Me quedo también con el gesto del capitán de Messi cuando toda la hinchada de la tribuna lo estaba alabando y le gritaba su nombre. Señaló justamente así, con el dedo, sí, a todos, ¿no? Nómbrenlo al resto del equipo y la humildad siempre... bueno, por más de que no hizo los goles, pero bueno, tremendas jugadas también. Pidiendo también a la hinchada que se acuerde de todo el resto del equipo. Me parece que es un gesto también para destacar.
1: Varias consideraciones que me parecen determinantes, Facu.
0: Hágala.
1: Era imposible, a priori, igualar la gesta del 86. Hablo de el partido al cual se hizo un libro, una película.
3: Todo.
1: Lo igualaron ayer. Era por contexto, por cercanía de la guerra, por Diego, la rebeldía, el momento, lo que vos quieras. Era muy difícil poner un partido a la altura de ese partido. Ayer lo hicieron, que es algo que me parece extraordinario.
0: Tuvo su épica.
1: Exactamente, una épica.
0: De hecho, ayer empezó la discusión si sacando las finales del mundo, el de ayer no fue el partido más importante.
1: Bueno, ahí está, ¿ves? Había que poner un partido a la altura de ese del 86. Además, Diego le agregó el gol con la mano, el gol gambeteando a todos. Bueno, y la otra. Este equipo no le podemos pedir nada, le tenemos que agradecer todo. ¿Sabes qué le faltaba? Este partido. A Messi y a este equipo.
3: Y voy a decir algo que también es capaz como un poco polémico, porque el gol de Diego con la mano, todo, es esa cuestión de la revancha, pero que sabemos que hoy, con la tecnología que está alrededor del fútbol, sería imposible.
0: Exactamente,
3: sería
0: imposible.
3: Este equipo ganó con toda la ley. Entonces eso también lo tenemos que decir.
1: No. Porque ladrón que roba ladrón tiene 100 años de perdón, no, digo, y la verdad que...
0: Pregúntenle a Inglaterra cómo salió campeón en el 66.
1: Sí, claro, sí, salieron campeones haciendo goles que no entraron.
3: Estoy diciendo también de esto de poner, en comparación, cada uno tuvo lo suyo. Y en este caso, este equipo ganó con las reglas que tenemos, que tienen cámara hasta el propio árbitro en los lentes, ¿entendés?
1: Es verdad.
3: Entonces vos decís... Es impresionante, eso también hay que reconocerlo.
1: Sí, tal cual. Sí,
0: y con cámara y todo, por ejemplo, no se cumplió la nueva ley Pestriani. Porque ayer Rice se tapó la boca hablando con Messi y no hubo sanción.
1: Exactamente, ya Pestriani, había pasado con Bellingham.
0: Por eso, lo deberían haber expulsado y no pasó nada.
3: Sí, no se lo expulsó. ¿No? Y hubo algunos momentos también en los que decía, che, el árbitro no va a frenar y la jugada, ¿no? Y no se frenaba la jugada tampoco.
1: O al revés, hubo un montón de momentos que el árbitro no hizo jugar. No se puede poner un árbitro tan malo a dirigir una semifinal del mundo.
0: Fue flojo para los dos lados.
1: Tiene una explicación muy simple.
3: No tenía para un lado o para el otro.
1: Lo dijo Deschamps el martes. No me van a tratar de llorón si lo digo, pero el árbitro estaba a la altura de la circunstancia y con una mano en el corazón, el salvadoreño Barton ni el norteamericano Ismael Lilfat están a la altura por una cuestión básica. No dirigen partidos de ese nivel habitualmente.
0: No tienen ese roce
1: internacional. Exactamente.
3: Claro.
1: No.
0: Ayer, después de lo que fue el partido, hubo festejos.
3: Muchísimos. 100.000
0: personas, habla el ministro de Seguridad, Juan Pablo Quinteros, en el Patio Olmos. Más de 300.000 en toda la provincia, pero también hubo incidentes.
3: Exactamente. Los festejos en el Patio Olmos trajeron nuevamente algunos incidentes menores en relación a los que hubo en otras ocasiones, donde hubo disturbios, robos de algunos locales comerciales. Recordemos que la Cámara de Comercio había sugerido a todos los comerciantes del centro que cerraran las puertas antes de que comenzara el partido de Argentina, las semifinales. Bueno, en total hubo 30 detenidos en los festejos en el Patio Olmos y alrededores por delitos y contravenciones. Lo escuchábamos en los títulos al ministro de Seguridad, Juan Pablo Quinteros, un operativo que incluyó finalmente a 600 efectivos policiales de los distintos departamentos de la policía provincial, de la Fuerza Provincial, con disturbios que comenzaron cerca de las 21 horas en la zona del Patio Olmos, de Cañada, con botellazos, corridas, y la policía disuadió con gases lacrimógenos y el camión hidrante que también estuvo presente. Se tomó la denuncia del robo de aproximadamente 20 celulares, varios policías que fueron atendidos en el policlínico con lesiones menores, y no se confirmó ningún hincha herido hasta el momento. Más de 1.500 botellas secuestradas. Recordemos también que hubo restricción en la venta de bebidas alcohólicas 2 horas anterior al partido y 2 horas posteriores al partido en las inmediaciones de la sede de los festejos, que siempre es en el centro, en el Patio Olmos y alrededores. Y atención, porque para la final, si bien ya se está pensando en un operativo que va a incluir medidas como las que hubo en los últimos festejos, lo que decía Juan Pablo Quinteros, el ministro de Seguridad, es que piensan operativos justamente cuidando los festejos. Son operativos que incluyen distintas medidas de seguridad a, por ejemplo, una manifestación u otros eventos. En este caso, lo que están buscando es, como esperan no vallar, no obstante, va a haber vallas. Y desde el jefe de tráfico de la empresa Coniferal, Miguel Tolosa, ya advirtió que por los episodios que se registraron durante los festejos, están analizando nuevas medidas para la final del Mundial, para el domingo. Si bien él dijo, yo soy partidario de que no haya transporte, y eso es importante, atención, porque podría no haber transporte urbano de pasajeros durante la final de la Copa del Mundo. La decisión final, bueno, va a ser evaluada por el municipio y las demás empresas. Sin embargo, él ya adelantó su postura, dijo, por mí no debería haber durante la final y posterior los festejos.
0: Recordemos, esto lo dijo el jefe de transporte de Coniferal. Falta un diálogo, sí, y un acuerdo, sí, sí, con, sí, la mesa de transporte de la municipalidad de Córdoba.
3: Exactamente, y la decisión final que la va a tomar el municipio, por supuesto. Claramente,
0: porque ayer no solamente esas 80.000 personas en Patio Olmos, sino que había más de 6.000 en la Mujer Urbana, uh-huh, en la Plaza Colón, en diferentes puntos y plazas de los barrios de Córdoba. Hubo movilización y concentración de gente.
1: Yo pienso en ese muchacho que se paró el colectivo para festejar con los pasajeros.
3: Pero sí. Claro que sí.
1: Qué momento para estar arriba del bondi.
3: Pero por favor, por favor.
0: Bueno, recordemos también información de servicio. En el día de hoy hay diferentes cortes de EPEC. Son dispuestos por diferentes tareas que vienen realizando en el interior de la provincia de Córdoba, en Río Cuarto, de 8 a 18 horas, la instalación de medidores inteligentes en los barrios vecinal industrial y las ferias. Cada cliente verá un único corte de una hora de duración, mientras que de 9 a 12 horas hay un trabajo en Altagracia. Allí están realizando mantenimiento en la red aérea del servicio de tendido eléctrico. Esto va a afectar a los barrios de Terrazas del Cielo, Barrios Cerrados de Montaña y Tiro Federal en la localidad de Altagracia. Repasamos, Pierina, si querés, el estado de las rutas antes de irnos al corte.
3: Atención, porque hay corte total por obras de mantenimiento en la ruta provincial número 13 del kilómetro 4 al 5. Esto es entre Pilar y Costa Zacate, por obras de repavimentación que se están realizando allí, desvíos por caminos colindantes. Entonces, repetimos, corte total en el kilómetro 4 al 5 de la ruta provincial número 13.
0: Y información ahora que acaba de mandar la Municipalidad de Córdoba, se suspende momentáneamente la atención en la planta de ITV de Circunvalación. Esto se debe a hechos de vandalismo que se encuentran en investigación. La planta de ITV de Avenida Circunvalación va a reprogramar sus turnos en las sedes del Chato y Avenida Japón. Es información que nos acaba de enviar la Municipalidad de la Ciudad de Córdoba. 10 y 29, nos vamos a una pequeña pausa, un bloque musical y ya seguimos con La Mañana en Nacional Córdoba.
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0: cumbrañero Rubén Blades haciendo El Cantante.
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2: Estamos escuchando al panameño Rubén Blades, cantante, compositor, actor. ¿Por qué? Porque hoy, 16 de julio, está cumpliendo años. Sí, porque nació en 1948 y 78 años está cumpliendo...
0: Rápida para los números, bien.
2: Blades, rápida. Che, escuchen, pero ustedes sabían que se estaba despidiendo de a poco de su carrera, o por lo menos de esto de presentarse en escenarios. Y estuvo aquí en Argentina a principios de este mes. Así que, bueno, de a poco se va despidiendo de los escenarios. Está bien que tome esa decisión.
0: Que descanse
2: todo. Y se acuerda de los primeros shows en Argentina con los Abuelos de la Nada. Los recuerdos también que tiene con el Indio Solari. Y bueno, y esto, ¿no? Cómo a él la música argentina lo atrapa, lo envuelve y le encanta. Pero al mismo tiempo, hablando de las nuevas generaciones y esto, de decir, bueno, ya es momento de dejar los escenarios porque hay otros artistas de esta gran Latinoamérica que están haciendo un camino espectacular y muy exitoso, como por ejemplo Bad Bunny. No, es impresionante. Bueno, hoy cumple años Rubén Blades.
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0: Y 10:38 tenemos en esta mañana de miércoles, 3517-170505, las líneas de contacto. Y si es difícil ver el partido en tu casa, con amigos, con tu familia, ir organizando y pensando cómo vamos a llegar el domingo, no me imagino lo difícil que debe ser cuando estás afuera del país. Cuando estás en otro punto, el martes hablamos con Lorena Moró, que estaba en Inglaterra, que iba a verlo en un pub con su pareja inglesa. Y ahora tenemos en línea a Sabrina Sischia, argentina, que vive en Sevilla, en España. Sabrina, ¿cómo estás? Facundo, Gerardo, Franca y Pierina, te recibimos.
4: Hola, chicos, gracias, un gusto.
5: Hola, ¿qué tal? Hola.
0: No, gracias. Gracias a vos por el tiempo. E imagino que esa ansiedad que se multiplica allí jugando de visitante.
4: Tremendo, es tremendo. La verdad que se vive con mucha emoción, obvio. Y cada partido también es una oportunidad de juntarse con argentinos y sentirse un poquito más en casa. Uh-huh. No es solamente el partido, sino la música, el ajite, uh-huh, el conocernos, encontrarnos todos acá, siempre es muy emocionante.
5: Sabrina, ¿tienen algún lugar especial los argentinos para juntarse con comidas típicas o lo hacen en sus propias casas? Digo, por ahí uno recién llega...
4: Aquí en Sevilla no hay tantos lugares de comida típica argentina, pero es cierto que con mi hermana Dulci hace casi 2 años organizamos todos los martes un encuentro para argentinos, donde nosotras hacemos la comida y también ponemos música. Hace unos meses también se incorporó una profe de folclore, entonces también tenemos una parte de clase de folclore antes de que arranque el evento. Eso es lo que hacemos acá en Sevilla, por lo menos que... Hay muchos argentinos, no tanto como en otras partes de España, pero sí que estamos. Lo que pasa es que faltaba empezar a encontrarnos, pero sí se está dando, la verdad.
0: ¿Y el banderazo así dónde somos se hace? Muchos. ¿En la Cartuja
4: se hace en una
0: o
4: taberna,
0: en la Alameda?
4: En una taberna en la Alfalfa, Taberna 83 se llama, el que venga a Sevilla, que se pase por ahí, que son muy buena onda.
0: Perfecto. ¿Y cómo viene la comunidad argentina en Sevilla? El otro día hablamos con una argentina en Inglaterra, está bien, era en la isla de Wight, una localidad muy chiquita, que eran 2 cordobesas. Allí en Sevilla, el grupo un poco más numeroso, digo, para las juntadas.
4: Sí, imagínate que ayer lo hicimos en una sala de conciertos y se vendieron 190 entradas y quedó mucha gente afuera. Eso fue una lástima, pero bueno, esa era solamente una de las opciones para ver el partido. Después había mucha gente que lo vio en otros bares, gente que está en los pueblos alrededor de Sevilla que también tiene sus puntos de encuentro. Uh-huh. Somos muchos, la verdad, y cada vez más.
2: Sabrina, y más allá de los y las argentinas que están ahí en Sevilla, ¿también hay otras personas de otras nacionalidades que tengan interés en compartir, en conocer de nuestra cultura y ahora, en este caso, en juntarse con argentinos a ver el Mundial? ¿Ya han tenido algunas consultas?
4: Sí, súper. Viene gente de otros lados, bueno, tuvimos de Cuba, de Colombia, de varios lugares, incluso españoles que también han venido a ver los partidos de Argentina, fueron simpatizantes hasta ahora, claro. Pero sí, mismo en el evento también le llama mucho la atención a mucha gente la cultura argentina, e incluso vienen muchas veces hijos de emigrados argentinos que nacieron en otros lugares, pero que bueno, que igualmente les encanta conectar y vienen y firman la bandera que tenemos y ponen los nombres de los padres. La verdad que el grupo es muy grande con argentinos y con todos los que se suman también.
6: ¿Y ahora qué están preparando para el domingo, para el final? ¿Ya tienen pensado cómo va a ser el encuentro?
4: Ay, está complicadísimo. Estoy con mi amiga Ingrid, que es la que se puso también la camiseta para organizar conmigo. Estamos tratando de conseguir algún lugar grande, porque ya te digo, 190 entradas vendimos y quedó gente afuera. Lo que pasa es que, claro, jugamos contra España.
0: Pero nadie le entonces, quiere dar el lugar.
6: ¿Quién te va a querer dar que la sede?
4: Claro, todos los lugares están copados con españoles y bueno, se entiende obviamente, pero a ver qué es lo que conseguimos para poder verlo, que bueno, ayer fue una fiesta, la verdad. Ya te digo, fue ver el partido en la pantalla grande, pero también fue la previa, escuchando música argentina, también fue el después, festejando. Bailamos hasta folclore, bailamos guaracha, bailamos cumbia, cuarteto, rock, de todo. Entonces, bueno, necesitamos como ese espacio para seguir festejando así y encontrándonos así.
7: Sabrina, Gerardo te saluda. Primero te consulto si, a diferencia de lo que pasa sobre todo en Madrid, hay un cariño de los españoles por Messi en Sevilla, más allá de que se ha cansado de hacerle goles al Sevilla, hizo uno de los mejores goles de su vida, se lo hizo al Betis y fue aplaudido en el Benito Villamarín. Pero ¿se nota esa diferencia con respecto a Madrid? Por ejemplo, no digo Barcelona, por supuesto, donde es amado, pero ¿cuál es la mirada de los españoles allí con respecto a Messi? Y mi consejo sería, vayan a un baldío, una cancha, pongan el tele del tamaño que ustedes quieran y véanlo todos juntos, como sea.
4: Ojalá, sí, si es posible lo vamos a hacer. Acá por lo menos lo que yo percibo es que lo quieren a Messi. Lo respetan mucho, gusta mucho, no solo los españoles, sino también, bueno, Sevilla es una ciudad donde hay mucho turismo y también hay muchos estudiantes, mucho programa de intercambio de estudios. Entonces, también toda la gente que viene y ve las banderas argentinas en el evento, entra muchos por Messi. Y firman la bandera con mensajes para Messi, específicamente. Así que sí, tienen muy, muy buena imagen de él.
0: Sabrina, ¿quién tiene más miedo para el domingo? ¿Los argentinos en Sevilla o los españoles?
4: No, los españoles, toda la vida. La garra que tiene el equipo argentino no la tiene ningún otro equipo. Así que lo vamos a dar todo hasta el final, ojalá que sea.
0: Perfecto, bueno, seguiremos entonces al paso, ver cómo van organizándose, les vamos a estar escribiendo para ver si pudieron organizar esa juntada allí de argentinos. Muchísimas gracias por estos minutos con Radio Nacional Córdoba.
4: Bueno, muchas gracias chicos, un beso para toda mi familia.
0: Mandamos el saludo allá entonces, Sabrina Sichia, argentina viviendo en Sevilla, sobre cómo están preparándose ya para lo que va a ser el partido, la final del día domingo entre Argentina y España.

0: minutos para las 11 de la mañana. Franca Chapitela, no todo es mundial, no todo es fútbol.
1: No todo es mundial, no todo es fútbol. Y hay también, para que ustedes tengan en cuenta, algunas recomendaciones, porque viste que tenés la plataforma Netflix y decís, ay, ¿qué puedo ver? Quiero ver una película, no sé cuál. Quiero ver una serie, no sé cuál. Una serie. Y ahí empiezan las dudas. Porque una serie dura cada capítulo casi una hora y tenés 3 temporadas, son 8 capítulos. Y si pensás en tiempo de visualización y tiempo de vida, decís, che, le estoy entregando un montón de mi tiempo a una historia X de Netflix. Y vos decís, bueno, ahí va. Si lo pensás, vos sos de los que no, pero hay gente que sí lo piensa, hay historias cortas, contundentes, con un muy buen guión, que no requieren tanto tiempo de nuestra vida para poder verlas. Entonces, en esa plataforma en particular, vamos a hacer un repaso de algunas miniseries y series cortas que están allí cargadas y que han sido aclamadas por la crítica, muy recomendadas. Quizás algunas ya las viste y quizás hay cosas que no te acordás y decís, che, la vuelvo a ver, porque hay gente también que les es mejor volver sobre lo ya visto. Esa es otra de las discusiones que se dan. No sé, ¿ustedes son de los que vuelven sobre lo que vieron? No.
0: Si algo me gustó mucho, lo vuelvo a ver.
1: Claro. Por ejemplo, hay una serie que fue como considerada la mejor serie del 2025, del año pasado, por la crítica especializada, y es Adolescencia, la miniserie de Philip Barantini. Una miniserie que mucha gente todavía no vio. Son 4 episodios. Fueron filmados cada uno en un solo plano secuencia. Es impecable, impresionante. Todo lo que se te puede explicar. No se puede creer. Cuando vos lo ves y mirás atentamente ese trabajo, que no hay corte, que es un trabajo de coordinación absoluta entre todo un equipo técnico y entre los mismos actores y actrices, es impresionante. Son 4 episodios, 4 capítulos. La cámara de este director, de Barantini, sigue la narración centrándose en cada uno de estos personajes y de las diferentes situaciones que van sucediendo. Por ejemplo, hay uno de los episodios de estos 4 que es solamente la gran parte del tiempo la charla entre el adolescente acusado de asesinato y quien es la psicóloga social que tiene que determinar si este chico está o no en sus cabales, digamos, ¿no? Es impresionante. Eso lo filmaron en una sola toma, de corrido. Se dijo acción y no se paró hasta que terminó el episodio. Que cada episodio dura prácticamente una hora. Es como si fuese pensado, por otro lado, una obra de teatro. ¿Viste cuando la obra de teatro comienza que sucede lo que sucede? Bueno, fue...
2: Bueno, de hecho, el papel del actor del chico, no me acuerdo el nombre, fue destacado también justamente por eso.
1: Owen Cooper. Sí, ¿no? Sí. Impresionante lo de ese chico que era muy pequeño. Hoy tiene 16 años. En ese momento tenía entre 14 y 15 o 13. Sí, porque fue el año pasado que pudimos verla, pero se filman antes. Creo que él hizo el casting a los 13 años y que la filmó entre los 14, ya casi 15, pero 14. Era chiquito. Impresionante. Bueno, esa es una de las que tenemos para recomendar. La otra, que es Bebé Reno. Impresionante también.
2: No la vi todavía.
1: Bueno, tenés que verla. Si no la viste también.
2: Una más para la pendiente.
1: En ese caso son 7 episodios de media hora aproximadamente cada uno de los episodios. Es del año 2024. Es de Richard Gadd. Richard Gadd, además de eso, es el protagonista. Y él dice que escribe justamente este guión por una situación que a él le pasó en la vida real. Es una mujer que se obsesiona con él y todo lo que empieza a suceder en esa relación totalmente tóxica. Que aparte por momentos también te deja pensando, porque ¿cuál es el rol de él? Y él mismo se lo pregunta dentro de esa relación tóxica que termina destrozando la relación de ambas personas y la vida de ambas personas. Bebé Reno también disponible allí. Otra de las que está para ver es Bronca. Y esta es muy interesante.
0: A ver.
1: Bronca cuenta la historia de dos personas que a partir de un incidente en una autopista, en una carretera, ¿viste? Bueno, empieza a suceder de todo. La enemistad escala a niveles cada vez más grandes. La violencia se vuelve imparable y por momentos podemos decir hasta hipnótica. Es una serie que sorprende. Se llama Bronca. Son 10 capítulos de 30 minutos cada uno y es del año 2026. La dirección es de Lee Sung-jin.
0: Nueva, no es tan vieja.
1: No es tan vieja. Es 2023.
0: Ah, 2023.
1: Tiene 3 años. una nueva de este año, 2026, algo terrible está a punto de suceder. Y esta la tiene como protagonista a una mujer que en este momento muchos están viendo en redes sociales porque se está viralizando, que es Camila Morrone. Camila Morrone fue hijastra de Al Pacino, porque la mamá de Camila Morrone fue pareja por muchos años de Al Pacino. Camila Morrone es una actriz, modelo bellísima, que como su mamá es argentina, ella, a pesar de haber nacido en los Estados Unidos, en Los Ángeles, se siente argenta.
0: Listo.
1: Y se pone la camiseta.
0: El argentino nace donde quiere.
1: Exacto. Se pone la camiseta, come empanadas, va a todos los partidos que puede y si está lejos lo mira donde sea que esté. Como ayer, que estuvo en un restaurante argentino viendo justamente el gran triunfo de la escaloneta. Algo terrible está a punto de suceder. Los hermanos Duffer, que son los mismos que crearon Stranger Things. Bueno, sí. Ellos producen esta miniserie de terror psicológica que creó Hailey Boston. Es una historia sobre bodas, maldiciones familiares y la sensación constante de que justamente algo horrible está a punto de romperse.
0: Ayer uno de los actores de Stranger Things entró al partido con la pelota.
1: Con la pelota, exacto.
0: Sí, Charlie Hilton.
1: Bueno, Stranger Things fue un éxito no solamente en los Estados Unidos, sino internacional, y eso hace que los actores y actrices de esta serie de Netflix sigan, bueno, siendo conocidos y aprovechando estas oportunidades que les dio ser parte del cast. Bueno, esta es de terror. De terror psicológico. Bueno,
0: que me dé la lista.
1: Algo terrible está a punto de suceder. Sí, no, animate y vela. Y otra, y me voy despidiendo de a poco con esta, es una un poquito más vieja, es del año 2020. Y se llama Esta mierda me supera. Es perfecta para aquellos que les gustó Stranger Things. La protagonista es una niña. Y es muy interesante porque también es un coming of age, que es esto de el momento en el que un niño atraviesa la adolescencia, sí, hacia el adultez. Y tiene una protagonista que es muy interesante y tiene una única, primera y única temporada, se canceló después, pero cierra muy bien, entonces queda ahí cerradita.
0: No la dejaron abierta especulando una segunda.
1: A ver, si vos quisieras, se podría seguir, como decimos, y hacer algo más al respecto, viste que si quieren lo logran. Sí. Pero en este caso, muy bien, y la actriz, la protagonista, es Sofía Lillis. Ella es la protagonista de It, la nueva versión, sí, del payaso, la colorada. Bueno, es la misma actriz. Es la misma actriz que protagoniza esta serie que está disponible justamente para verla en Netflix y se llama Querido Diario, Vete al Diablo. Y es el relato justamente de una adolescente con algunos tintes fantásticos y me parece que está muy buena para que la vean, sobre todo si tienen adolescentes en casa. Es del año 2020 y está disponible allí. Es, una deportista. Hay mucha cosa de esto, de la serie de adolescentes, pero interesante para verla. Y por último, y ahora sí me voy a despedir, y hablamos de las argentas, de las actrices que se ponen, bueno, ¿quién más que Anya Taylor-Joy?
0: Que se salvó.
1: Se salvó, estaba feliz, puso en sus, sí, historias la bandera de Argentina y todo. Sabemos que ella estaba ahí.
0: En disputa entre las dos.
1: Sí, porque... Sí.
2: De hecho, bueno, dijo, si vamos a perder, me alegra que sea contra Inglaterra. No. Y bueno, podemos perder contra cualquiera, menos contra los ingleses.
1: Claro, en el caso de ella, como de muy pequeña se fue a vivir a Inglaterra, bueno, estaba ahí un poquito dividida, pero sabemos que le gustan los churros con dulce de leche y las empanadas, y por lo tanto, Enya estaba muy contenta. Gambito de Dama, esa sí la vieron.
0: Sí,
1: claro. La vieron, esta miniserie espectacular, es una gran miniserie que todavía está disponible para ver a esta chica que es una genia del ajedrez, Gambito de Dama, que tiene una ambientación excelente, que es muy ágil en su guión, en
0: no
1: la narrativa,
0: para nada.
1: Y bueno, y ver esto también, a una jovencita que va derrotando a cada uno de los oponentes allí en el tablero, es hermosa. Bueno, está disponible, es del año 2020, ya tiene unos años, son 7 capítulos de una hora cada uno, se ve muy rápido.
0: Estaba viendo Esta mierda me supera, lo cortaron por el COVID. Según algunos rumores, es que ya tenían el guión de la segunda temporada y el COVID dijo, pero bueno, pero acá llegaste.
1: Volvimos a la normalidad y no se retomó ese proyecto. Es genial, está buena para verla.

0: 11:56, faltan 4 minutos para las 11 y para que vayamos a la síntesis nacional, pero hay algunos alertas por los fuertes vientos y las altas temperaturas.
1: Exactamente. Primero actualizamos los datos del tiempo, 15 grados 2 la temperatura a esta hora y el viento que sopla del sector noreste a 2 kilómetros por hora. Sin embargo, ya la policía caminera levanta la alerta del servicio de Hidro Córdoba, que prevé vientos para hoy y mañana de variada intensidad, con ráfagas que pueden superar o llegar a los 100 kilómetros por hora en diversos sectores de la provincia, con probabilidad de disminución de la visibilidad por polvo en suspensión y riesgo de incendio extremo. Es lo que indica Policía Caminera, con lo cual, bueno, circular con máxima precaución. ¿Cuáles son las recomendaciones oficiales para evitar accidentes en el tránsito? Conducir con máxima precaución, ya lo dijimos, mantener una velocidad moderada y aumentar la distancia de frenado con el resto de los vehículos por justamente la visibilidad reducida. En el hogar, retirar macetas u objetos colgados en balcones y terrazas que puedan caer a la vía pública, asegurar chapas, carteles y cualquier elemento suelto que pueda ser volado por el viento y causar accidentes. Teléfonos útiles ante emergencias, tener a mano agendado Defensa Civil, es la línea 103 para solicitar asistencia a viviendas afectadas, voladuras de techos, caída de árboles, ramas de gran porte o postes de servicio público en la calle, y para emergencias médicas municipal, la línea 107 para dar aviso inmediato y solicitar ambulancias ante cualquier tipo de accidente doméstico o en la vía pública derivado de las condiciones climáticas, es lo que se informa desde las autoridades de la ciudad.
0: También la Dirección de Gestión Integral de Manejo del Fuego de la provincia de Córdoba informó que el riesgo de incendios forestales es extremo en todo el territorio provincial debido a estas condiciones meteorológicas que recién te contábamos. Este combo es crítico, mantendrá sin tregua también durante la jornada del viernes, lo que obliga a extremar las precauciones para evitar catástrofes ambientales. Ya han comenzado unos patrullajes aéreos sobre las diferentes zonas y los valles de la provincia de Córdoba, como también guardias en territorio, los cuarteles de bomberos voluntarios, el equipo técnico de acción anticatástrofe, personal de protección civil y los medios aéreos hidrantes están en estado de apresto absoluto, listos para intervenir de forma inmediata ante el primer reporte de humo. Si tenés algún tipo de información y querés colaborar, está el 100 de bomberos, 911 de la policía o también el alerta del fuego 0800-888-FUEGO, que sería el 38346. 10:58, nos vamos de pasito aprontando hacia la síntesis nacional de noticias.

0: pajaritos.
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2: 11 de la mañana en la República Argentina. El presidente Javier Milei afirmó que la soberanía de Malvinas es un sentimiento válido de los argentinos. Además, aseguró que el reclamo diplomático no debe mezclarse con un partido de fútbol.
3: Y efectivamente, las Malvinas son argentinas, las vamos a recuperar y las vamos a hacer en el plano diplomático con una inteligencia en el accionar. Digamos, fíjese que los avances enormes que hemos tenido en la temática en el último tiempo, ya sea con el accionar de Gerardo Huerten y de Pablo Kirchner en el último tiempo, con los acercamientos a Estados Unidos, y eso ha permitido que la ONU obligara a Inglaterra a sentarse a negociar con nosotros.
2: Nacional es mundial. La información con Damián Zárate.
4: El arquero argentino, el marplatense Emiliano Dibu Martínez, de cara a la final del próximo domingo contra España.
5: Es muy difícil llegar a ser campeón del mundo, casi imposible. Y volver a estar en una final del mundo, la verdad es meritorio para todo el país, para toda mi familia, para todos los compañeros. Queda disfrutar estos días y después prepararme.
6: ¿Qué se dijeron con el capitán recién festejando?
5: No, con todo, no nos vamos a caer ahora.
2: El Senado tratará la ley de inviolabilidad de la propiedad privada. El informe de Amanda Alma desde el Congreso de la Nación.
7: Desde las 12 del mediodía, el oficialismo en la Cámara de Senadores convocó una sesión especial para el tratamiento de una serie de iniciativas donde se destaca principalmente la inviolabilidad de la propiedad privada, proyecto que impulsa Federico Sturzenegger y que modifica una serie de iniciativas como, por ejemplo, la ley de manejo del fuego, la ley de propiedad de la tierra y también el Código Procesal Civil y Comercial de la Nación para los desalojos sumarísimos y express. En este momento hay reuniones entre el oficialismo y la oposición para avanzar en la búsqueda de acuerdos.
2: Alerta naranja por viento sonda. Rige para el centro norte de San Juan, oeste de La Rioja y Tucumán, centro de Salta y Catamarca, donde se prevé viento sonda intenso con ráfagas que podrían superar los 80 kilómetros por hora. En la ciudad chubutense de Río Mayo, donde nos podés escuchar por AM1020 y FM88.1, temperatura 1 grado 7 décimas bajo cero, humedad 93%, cielo algo nublado. En Buenos Aires, la marca actual 17 grados 2, la humedad 73%, el cielo está parcialmente nublado.
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0: Felicitando a Rubén Rada porque hoy cumple años también Rubén Blades. Mira, estábamos con recién
1: con Rubén Blades.
0: Claro. Rubén Blades. Y ahora vamos con Rubén Rada, el negro Rada. Los Rubén cumplen años, 83 años. El uruguayo, 16 de julio de 1943, ha dado además una descendencia de músicos muy conocidos, muy queridos también en estas latitudes, como son Julieta Rada y demás. Y Rubén Rada, el negro Rada, está festejando sus 83 años con su familia y estas canciones que son parte también ya de nuestra música de vida, porque recién sonaba esta canción y Pepi dice... Me encanta. Y yo automáticamente pensé en mi mamá, todo, y decía, sí, es una canción que escuchamos en casa. ¿No te la ponían a vos para limpiar a la mañana?
1: Sí, ¿cómo que no? Esa canción que dice, toca che negro lindo, toca che negro Rada, toca negro tranquilo, que acá no pasa nada. Claro, porque lo corrían en medio de la dictadura, entonces cantaban eso para que tocara tranquilo.
0: Es uno de los artistas más importantes de Latinoamérica, 83 años, Rubén el Negro Rada, figura de la música de nuestro continente.
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3: Seguimos con las repercusiones del enorme triunfo de Argentina ante Inglaterra ayer. Tendría que hacer una lista para enumerar al señor que vamos a saludar ahora. Yo primero diría Canillita, después, aunque no en ese orden, yo lo digo porque ustedes saben por qué, claro. Por mi relación con él y con los Canillitas, por supuesto. Después, héroe, excombatiente de Malvinas, y sobre todo hombre del fútbol, hombre ligado a la política de Instituto.

0: cambiar lo que pasó en la guerra, pero el contexto, la cercanía, la rebeldía del Diego, lo hacían especial y particular. Yo era muy chico en ese momento, a pesar de haberlo visto, creo haber tener las sensaciones del partido, pero no del contexto. 40 años después, yo no hubiera imaginado que un equipo iba a ser capaz de replicar esas sensaciones, Félix, querido.
1: Exactamente, Gerardo, sí. Lo hizo volver 40 años atrás el triunfo de ayer. En un momento, pues, porque el partido del 86 lo estábamos viendo con mi padre, con Joaquín, y cuando hizo el gol el Diego, lo abrazamos, lo cayeron unas lágrimas de muchísima felicidad. Es obvio que el fútbol no es la guerra, ganarle un partido no significa un triunfo en una guerra, o sea, sería faltarle respeto a todos mis hermanos, nuestros héroes que quedaron allá, uh-huh. y a sus familiares. No se puede emparentar la guerra con un partido de fútbol, pero es una expresión de desahogo, es poder decir lo que sentimos, lo que siente nuestro pueblo. Fue siempre el fútbol las banderas, o mejor dicho, las voces que hicieron escuchar nuestros reclamos. Por eso, tanta alegría contenida.
2: Félix, históricamente, cuando llega el 2 de abril, los clubes de Córdoba, todos los clubes de Argentina, pero en Córdoba particularmente, salen a la cancha con banderas alusivas a lo que fuera el combate en Malvinas, a lo que fue la guerra, la defensa de la exigencia de soberanía en aquellas tierras del sur. Pero, ¿qué sintió ayer cuando vio la bandera en manos de los jugadores de la selección?
1: Pues es que la vio después, la vio al rato, porque me lo pasa otro veterano, y no lo había visto. Y no, una alegría inmensa, y eso demuestra nuestra rebeldía, pero rebeldía no sin causa, rebeldía con causa, porque a pesar de que quisieron callar o que invisibilizar el sentimiento del hincha de Argentina, no pudieron. No pudieron porque, a pesar de que seguro que han transgredido alguna norma de FIFA,
3: sin duda,
1: pero nunca los van a poder hacer callar o expresar lo que sienten.
0: Félix, sos un tipo del fútbol de toda la vida, reconocido allí en la vida social de instituto, como siempre. Ustedes, tu familia tiene el kiosco en la puerta de la cancha instituto. Nosotros, los que nos conocemos de toda la vida, sabemos también eso, son todos gente del club. Pero te pregunto por el partido, te pregunto tus sensaciones futbolísticas. Cuando íbamos perdiendo un primer tiempo cerrado donde no pasaba nada, un segundo tiempo donde creo Argentina ya dominaba antes del gol y lamentablemente nos encontramos con esa jugada, pero tus sensaciones, si fueron las que tuvimos los futboleros, de que a pesar de estar abajo, dominábamos, estábamos jugando, no es que solo se lo ganamos de prepo, sino que Argentina probablemente jugó el mejor partido del Mundial ayer.
1: Sí, seguro. Lo primero que me conmovió fue el esfuerzo de Simeone. Parecía que iba a dar la pelota como si fuera la última de su vida.
0: Digno heredero del padre, ¿no?
1: sí, seguro, sí, igual que el Cholo. Y le comentaba a mi señora, le digo, mira, si no los meten en una contra, en algún momento vamos a abrir ese arco y se lo damos vuelta. Yo veía que se venía el triunfo, pero no quería entrar a la pelota. Costó muchísimo que entrara. Como sabemos, ahí pega en el palo y entra, y ayer pegaba en el palo y salía.
2: Sí, señor. Y cuando veías esos palos dar el rebote, ¿ya tenías pensado el piletazo del post?
1: No.
2: Ayer, Félix, contamos, Félix, para los que no saben, ayer terminó el partido y vos tiraste la pileta para los festejos.
1: Sí, no lo tenía pensado, pero era tanta la alegría que ni cuando iban los últimos segundos que parecían eternos, me empecé a sacar la ropa, me dice, señor, que entonces me meto la pileta porque no doy más, le digo, no doy más. Y bueno, después siguió una alegría tremenda, tremenda, tremenda.

0: tratar de llegar a esa escaloneta, de decirle que pueden escuchar el agradecimiento de todos, pero en particular de uno, por la alegría de ayer. Tremendo.
1: No tengo duda de que va a llegar a los jugadores, porque en este tiempo de viralización, yo apenas lo vi, lo retuiteamos todo, después los compañeros en otro lado, y seguramente le llegó a lo más profundo. Félix, esta selección lo ha dado todo, lo ha ganado todo, nos sigue dando alegrías. Messi ha demostrado con creces que era el mejor de la historia, algo que con Diego de por medio no podíamos pensar en otro momento. Nunca me gusta faltar el respeto, normalmente no los comparo, no tengo interés de hacerlo, los amo a los dos. Pero si le faltaba algo a Messi y a esta selección, era ganarle a los ingleses.
0: Sí, sí, sí. Y no lo podemos comparar, lo tenemos que disfrutar. Como lo disfrutamos el Diego, disfrutarlo a Messi. Son nuestros. Hemos tenido el privilegio de tener a los dos más grandes del fútbol. Y nosotros mayor privilegio de ser contemporáneos, de haberlo podido disfrutar en vida. O sea, verlos. Verlos jugar, ver lo que dejan en la cancha. Ayer, o sea, lo que ha hecho este Mundial Messi es tremendo, es tremendo. No hay forma de decirle gracias.
1: Félix, y la otra, como digo, sos un hombre ligado al fútbol desde siempre y hoy no hay uno de instituto, estuvo Pablo Dybala en 2022, pero está el Cuti Romero, que obviamente será de Belgrano por siempre, pero se formó en San Lorenzo y es una reivindicación de nuestros clubes. Pero no solo el Cuti, lo elijo al Cuti porque es cordobés y es una reivindicación de nuestros clubes, de los más chiquitos, de los que juegan la Liga Cordobesa, pero podríamos elegir el club de cualquiera de estos 26 muchachos donde se iniciaron saliendo desde lo más bajo, desde el barro, jugando en las canchas con piedra, los potreros, los viejos y queridos potreros. Pero digo, ¿qué reivindicación para el fútbol nuestro, el del barrio, el de todos los fines de semana, cada vez que los vemos jugar a ese nivel?
0: Por supuesto, lo del Cuti es la fiel representación de la lucha que hay de los fútbol como una entidad social sin fines de lucro contra la famosa SAT que nos quieren imponer. Ayer lo hemos ganado, o le han ganado a los muchachos, nosotros alentando, porque los que jugaron fueron ellos. A lo que para ellos lo único que vale es el dinero. Y esos muchachos tienen todo el dinero, salieron bien desde abajo y defienden esa. No es que esté en contra de la SAP, pero sí estoy en contra. menos, no quisiera verlo nunca en el fútbol argentino. Los clubes son decimos de los socios, son del pueblo. Son del pueblo los clubes, porque esa gente que quiere invertir plata no va a invertir en todos los clubes, van a querer invertir únicamente donde van a poder tener ganancias. Ayer lo veía a Beckham y lo pensé en un momento, digo, y este está festejando por su bandera, pero yo, ¿cómo va a ser si tiene que festejar por su negocio? Y después le vimos la cara de la rata que tuvo.
1: Félix, querido, ha sido un enorme placer tenerte del otro lado. Nos une una vida como canilla juntos, tu relación con mi viejo de un montón de años, no hace falta ni explicarlo, lo he hablado muchísimas veces al aire, así que el cariño que te tengo lo sabes, y sé que tampoco sos de hablar tanto, así que te agradezco enormemente estos minutos y te agradezco la emoción de ayer también.
0: Dale, Gerardo, muchas gracias, estoy bueno, ahora a esperar el domingo.
1: Y a jugarlo como lo jugamos ayer también, obviamente.
0: Que los tenemos que quedar tranquilos, que lo van a jugar en forma superior. Son tremendos estos muchachos, es tremendo.
1: Amigo querido, fuerte abrazo, dale, muchas gracias.
0: Dale, gracias, nos vemos, chau.
1: Félix Brito es hombre ligado a la vida social y política de instituto, pero héroe de Malvinas, excombatiente de Malvinas, hombre del fútbol sin lugar a dudas, y la verdad es que canilla, no lo puedo evitar.
2: De profesión canillista.
1: De oficio canilla.
3: Estoy viendo el video, viralizó de él tirándose a la pileta. Yo pensé que iba a ver a una persona que se tiraba a la pileta y que salía rápido, que era más como una cuestión de estoy cumpliendo una promesa. Claro, terminó chapuz, estaba feliz en el agua él. Me encantó.
2: Ya se había ido la ola polar.
1: Sí, tal cual.
3: Pero el agua esa...
1: Pero esa agua estaba helada.
3: No, esa velada. ¿Estaba velada? Se quedó ahí, sí. Se volvió a meter.
2: ¿Y qué bien mantenía que tiene esa pileta para estar en julio?
1: Y para la época del año está impecable esa pileta. Sí, está no se lo dijimos.
3: Impecable.
1: Pero
3: sí, dos o tres hojitas nomás.
1: Bueno, la verdad que me emocionó hasta las lágrimas por ser un amigo de muchos años y por lo que significa para nosotros todos los excombatientes.
3: Y paso. ¿No?

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1: Y 25 tenemos en esta jornada. Nos pueden escribir al 3517-170505, el mensajero de Radio Nacional, como lo hizo
2: Roberto Díaz, por supuesto. Claro, Roberto, claro que sí, que nos saluda. Eso. Como decía Diego Maradona, llegamos a jugar la final. Ahora sí o sí hay que ganarla y la vamos a ganar, nos dice Roberto Díaz, que quedó manija.
1: Roberto, y no solamente los clubes, no solamente las hinchadas vienen explotando el mundial, vienen aprovechando esta fiebre mundialista, sino también diferentes espacios.
3: Sí, museos. Y vamos a tener que hablar del museo, o uno de los museos más importantes, de quien va a ser nuestro contrincante el próximo domingo. Porque desde el área de comunicación del Museo del Prado, de Madrid, España, vienen aprovechando el Mundial. Yo los vengo siguiendo desde que empezó el Mundial, de una manera realmente muy ingeniosa, y recurriendo justamente a atraer al público futbolero, a los chicos, a los adolescentes y demás, presentándoles a través de los cuadros, a través de todo ese gran, gran museo, datos de color, datos importantes. Por ejemplo, cuando jugaron contra Bélgica, España-Bélgica, ¿qué hicieron? Un recorrido por la historia compartida entre estos dos países, ¿sí? Felipe el Hermoso, el padre de Carlos V, quien a su vez era el abuelo de la infanta Isabel. Te explican ahí toda la cuestión de los reyes, las reinas, los casamientos. Y para eso recurren a los cuadros que están, por ejemplo, para recorrer y verlos en el Museo del Prado, como Felipe el Hermoso y el origen del vínculo, u otro que es Juana la Loca de Pradilla. Pero ahora, claro, ya están en la final, entonces dicen, bueno, la espera. Y lo mismo, buscan cuadros de retratos en donde se los ve con una cara de aburrimiento hasta saber quién va a ser su próximo rival, que ahora ya saben que es Argentina. Entonces, ahora la última publicación que hicieron en sus redes sociales es una descripción y una explicación o intento de explicación de por qué España está en la final del Mundial de Fútbol 2026 en 10 palabras. Escuchen las palabras.
1: A ver qué eligieron.
3: Y para mí están describiendo a nuestra selección. Pero escúchenla ustedes. Las 10 palabras. La primera, humildad. La segunda, ilusión. La tercera, motivación. La cuarta, armonía. La quinta, esfuerzo. La sexta, estrategia. La séptima, lucha. La octava, superación. La novena, camaradería. Y en la última, en la décima, prudencia. Yo digo, pero están describiendo a nuestra selección, me parece, más que a su selección.
1: No sé si tuvieron prudencia después del 0-0 con Cabo Verde, donde lo salieron a matar a la selección.
3: No.
1: Ellos mismos, los españoles estaban matando a su selección después de no haberle ganado a Cabo Verde, ¿eh? Así que no sé si...
3: Por eso digo, en realidad, todas estas palabras que eligieron me parece que describen más a nuestra selección que a la selección de ellos.
1: Se puede usar para las dos. Pero ellos no tuvieron mucha prudencia y camaradería.
3: Exacto.
1: Después de su primer partido.
3: Exacto, nosotros tenemos todo eso, todo lo que ellos describieron. Y muy interesante porque en cada una de las palabras eligieron cuadros y estatuas icónicas, así muy reconocidas del Museo del Prado. Por supuesto vas a ver a Velázquez, vas a ver un montón de grandes pintores y sus cuadros. Pero me pareció muy interesante este recurso por parte del área de comunicación del Museo Nacional del Prado de Madrid, España, de acercarse a este hecho histórico, deportista, de futbolístico, qué sé yo, con los cuadros.
2: ¿Hubo otros museos que con iniciativas similares? No.
3: No, por ahora yo el único que descubrí que aparte lo mantuvo durante todo el Mundial.
2: Como estrategia, está bien.
3: Estrategia, exacto, de comunicación, es el Museo Nacional del Prado, que les digo, yo tengo TikTok por este museo. Porque yo no quería entrar en esa red social del demonio. y vi esta estrategia, este trabajo que vienen haciendo ya hace algunos años.
2: Y abriste una cuenta.
3: Fue el primer museo en abrir una cuenta de TikTok para difundir justamente
2: llegar a otros públicos,
1: ¿no? Claro, apuntando a otros públicos que no es el habitual.
3: Y por eso abrí, es muy interesante.
1: Perfecto. 11:30 de la mañana, nos vamos a una pequeña pausa, música, y ya seguimos con La Mañana en Nacional Córdoba.

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0: 11:38 tenemos en esta jornada de miércoles y hay una actualización del precio de las multas de la policía caminera.
1: Exactamente, por justamente la actualización de la unidad, del valor de la unidad fija que se usa para calcular las sanciones de tránsito, que se actualiza a partir del valor de la nafta super de YPF. Bueno, se ha actualizado el valor de las infracciones de tránsito que van desde los 200.000 pesos, aproximadamente, a los 4 millones en el caso de las infracciones, por supuesto, más graves. La unidad fija quedó en 2.101 pesos y justamente las infracciones leves, que pueden ir de entre 20 a 100 unidades fijas, bueno, desde los 42.000 hasta los 200 en el caso de lo que es leve, ¿sí? Infracciones graves que van de 100 a 200 unidades fijas, esto equivale entre los 210.100 pesos de los anteriores a los 420.200 pesos con la pérdida de entre 2 y 5 puntos de carnet. Y en el caso de las infracciones muy graves, van de los 200 a los 400 unidades fijas que pueden llegar con montos hasta los 840.800 pesos. Y estas faltas también pueden derivar en la pérdida de entre 5 y 20 puntos de la licencia de conducir.
0: Después 20 tenemos... ya es, chau, no tenés más licencia.
2: 20 puntos, claro. Con el quinto no corre más en la Fórmula 1.
1: Claro, exactamente. O sea, podés hasta perder de 5 a... chau, te sacan el carnet. Y después están las infracciones máximas, como por ejemplo conducir con alcoholemia positiva o destruir infraestructura vial. Y en estos casos las multas van de los 2 millones y medio a los 4 millones 200 mil pesos, que además del pago económico, la normativa contempla la inhabilitación para conducir. Y en determinadas ocasiones también puede llevar a la posibilidad de acciones penales. Así que actualizado entonces el valor de las multas de la policía caminera.
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0: 11:40 de la mañana y decíamos que hubo muchísimas declaraciones de los protagonistas en el partido de ayer. Estuvo hablando Messi, Enzo Fernández, estuvo también el Cuti. ¿Y
1: este Mundial en general sí nos ha permitido escucharlos a todos por el formato, viste? El hecho de que se queden en la cancha hasta mucho tiempo después del partido, normalmente todos hablan. La verdad que está, en ese sentido está muy bueno escucharlos a todos.
0: Creo que hasta las 9 de la noche argentina estaban en la cancha todos.
1: Sí, señor, exactamente, tal cual. Manejó muy bien, de Scaloni para abajo y de la Boca para afuera, Argentina el duelo con Inglaterra. Se habló solo de fútbol, se llevó calma. Esa calma significa seguramente tratar de no encender todo alrededor, pero seguramente puertas para adentro fue otra cosa y lo demostraron en la cancha y en las declaraciones posteriores, Facu.
0: Sí, porque además se notó que sabían lo que habían dicho, por ejemplo, los exjugadores de la selección inglesa.
1: Exactamente, arrancamos por Lionel Messi y el significado del triunfo con Inglaterra.
2: La verdad que fue increíble todo lo que vivimos desde el principio, como dijimos, si bien era un partido de fútbol, cuando empezamos a entrar en el himno y todo, vivimos sensaciones especiales y creo que el grupo lo sintió y sabíamos que era una victoria, no era una victoria más, que era una victoria importante, la cual el pueblo argentino la quería, nosotros también, y la cual nos metían en otra final del mundo, que es una locura jugar dos finales del mundo seguida. Y nada, este grupo es increíble. Hoy lo fuimos a buscar otra vez cuando se había puesto fea. Nunca dejó de creer, de intentarlo con juego, porque hoy le metimos mucho juego cuando estábamos con el marcador abajo y lo metimos en un arco, y la verdad que una felicidad enorme.
0: 82% de la posesión llegó a tener Argentina después del gol de Inglaterra.
1: 88 a 12. Apabullante. Y fueron cerca de 250 pases contra 37 de los ingleses. La verdad que extraordinario. 2 asistencias de Leo Messi, 12 para ser el mejor asistidor de la historia de los mundiales. Si le falta algún récord, por las dudas. Además, si por las dudas alguien tiene alguna cuestión por ahí, el pase a Lautaro fue con la derecha.
0: Encima.
1: ¿No? Dicho sea de paso. Voy a decir, ¿cuánta precisión puede tener Messi con la menos hábil, entre comillas?
0: Se lo dejó justo en la frente.
1: En la cabeza para que le empujara, nada más. Como digo, no lo necesitaba, pero si le faltaba algo a Messi y a este equipo era ganarle a Inglaterra, indudablemente. Otros de los que tuvieron mucho combustible en la previa fue Cristian el Cuti Romero, ¿no? Hablando de lo que significa jugar el Mundial con Argentina, también es parte de una larga respuesta que tiene que ver con Gary Neville y las pavadas que dijo, un defensor que era mediocre de los ingleses, pero escuchamos al Cuti Romero hablando de lo que significa jugar otra vez un Mundial.
3: Uno entra a hacer lo mejor para su equipo, para su selección, y nada, después puede salir bien o mal, pero nada, estamos contentos de estar en una final del mundo de nuevo y nada, creo que estamos haciendo historia. Para nosotros es algo enorme, sentimos la camiseta como nadie y nada, estamos muy contentos de hacer historia con esta selección.
0: Además, un Gary Neville que sale a pegarle al Cuti, salió a pegarle a Lisandro Martínez, siendo la mejor peor dupla de central. Lisandro Martínez, ídolo en el Manchester United, donde ha sido ídolo Gary Neville.
1: Sí, exactamente.
0: Y muy bancado por sus propios hinchas.
1: Exactamente. El carnicero de Bacho.
0: Carnicero de Bacho.
1: Exactamente, tal cual. Sí, sí, sí. Elogiándole la entrega a Lisandro Martínez. Bueno, intentaron los ex ingleses calentar la previa. Creo que nos metieron combustible de la mejor marca que vos le quieras poner. Indudablemente, escuchamos al Salvador, a Enzo Fernández. Cuando salió Paredes, el mejor nuestro hasta ese momento, uno decía, ¿cómo Scaloni? Y la verdad que los movimientos ajedrecísticos pusieron a Enzo, como en el Mundial pasado, jugar de 5, al llegar al borde del área, a sacar ese zapatazo espectacular que termina siendo el empate a 5 minutos del final. Y Enzo habla, no solo de eso, habla sobre el Diego. Habla sobre lo que significa Diego para este plantel también.
4: No, terrible, este momento solo lo puede regalar Dios. Como dije antes, somos una selección privilegiada de vivir estos momentos, la humildad que hay en este grupo, de todo lo que se logró, lo que sigue logrando estos años. Y obviamente recordar todo ese partido de Diego, creo que lo vi, no sé si 3 o 4 veces durante estos días y fue algo histórico que lo que hizo él y estoy seguro que está muy contento hoy en día en el cielo y hoy nos apoyó y estuvo con nosotros.
5: Contame eso, ¿cómo fue que te pusiste a ver cosas de Diego en estos días?
4: No, lo dije siempre, soy amo al Diego, lo dije siempre, empecé a ver video del partido con Juli, estábamos en la habitación y próximo partido contra Inglaterra y nada, son momentos que marcan al argentino, marcan la historia del fútbol y para nosotros es una motivación muy grande.
1: Hablame de momentos oportunos para aparecer, ¿no? Claro. El cabezazo con Egipto, la bomba ahora con los ingleses.
0: Una marca de registrada de Enzo Fernández, no solamente por sus goles en River, sino porque también lo había intentado contra Holanda el Mundial pasado.
1: La misma jugada, el córner corto, Messi recibiendo de nuevo, juntando gente y tocándosela al medio y en aquel momento pegó en el palo.
0: Pegó el palo, salió para el costado, sí, ahora entró, pero en River también incluso tenía dos o tres goles iguales.
1: Sí, sí, indudablemente algo, y el gol a México, ¿no? Que también viene de un córner corto del otro lado.
0: Sí.
1: ¿No? El gol a México que viene después de aquel gol salvador de Messi que abrió el Mundial, el partido del Mundial y le trajo alivio a Argentina que podía quedarse afuera.
0: O sea, el arquero inglés tenía estudiado los penales, pero no le salía de los córneres.
1: Es muy, muy particular los jugadores. Fue Daddy de Andrea, el masajista argentino.
5: Que encontró la botella.
1: Que encontró la botella con el machete.
5: Ay, qué gracioso. Me hizo acordar, parecían como chicos, ¿viste? Cuando la profesora encontraba el machete con las tablas de multiplicar.
1: Exactamente. Tal cual, estaban todos alrededor mirando qué habían puesto, qué anotación tenían.
0: Habían puesto de ellos mismos, a ver cómo me estudiaron.
1: Sí. Claro. Se llega a leer, porque lo escuchaba anoche a los colegas, que dice Messi, dice, yo lo hubiera metido con esa anotación. Claro.
5: Sí, sí, sí, lo que hizo el masajista Daddy, lo publicó en sus redes.
1: Sí, exactamente. Está ya
5: el primero Messi, el primero que lo pone. Sí, después,
1: claro, porque siempre patea primero.
0: A Thiago Almada le pusieron según el día.
1: Ah, no, una cosa de loco, ¿no?
0: Sí, sí, no sabían a dónde le iba a pegar.
1: Una cosa de loco.
5: Hermoso eso. Pero a mí lo que me gusta de esta selección es que también nos acerca a las familias, tiene que ver también con las redes sociales, por esto, que todos los que están alrededor de la selección los cuidan mucho a los jugadores y al mismo tiempo comparten esos pequeños momentos que nos demuestran que al fin y al cabo son personas como nosotros. Y por ejemplo,
6: la banda del Palo Santo.
5: La banda del Palo Santo. Esto que escuchábamos recién también diciendo, nos pusimos en la habitación con Juli a ver lo que fue ese gran partido de Maradona ahí en el 86. Y después acordarnos de, por ejemplo, el utilero histórico de la selección, de Marito.
1: De Marito, de
5: eso. Que está ahí, que sin él, ¿viste? No sé, la escaloneta no sería lo mismo. El equipo, pensaba los médicos. Los médicos que acompañan y que asisten a los jugadores.
1: Determinantes los médicos y los preparadores físicos, claro, de un equipo que llegó recontratocado, que generó un montón de dudas en la previa del Mundial.
5: Y después el momento, y no me quiero olvidar, de una de las cocineras de la selección, sí, que cumple el mismo día que Lionel Messi. Estoy hablando de Antonia Farías.
1: La famosa del abrazo en Qatar, que algunos confundieron con
5: la mamá de Messi. Exactamente. Bueno, ella sigue trabajando junto a la selección y festeja su cumpleaños junto a Lionel, y en este caso lo tuvieron que hacer porque el capitán cumplió 39 años en pleno mundial.
1: Como ha pasado en casi todos los mundiales, salvo en Qatar, que se jugó en otra época. Recordamos, me lo decía fuera de área, ayer cumplió Mario Alberto Kempes.
5: Mario Alberto Kempes.
1: 72 años, qué regalo para Mario.
5: Hermoso, hermoso.
1: Qué pedazo de regalo.
5: Y por supuesto las familias de los jugadores que acompañan desde afuera, en este caso un poquito desde lejos, porque todavía no pueden acercarse, pero hermoso.
0: Igual
5: ayer
0: estuvieron un momento, familiares y amigos, después del partido estuvieron un rato con ellos.
1: En los últimos partidos se ha dado esto de que cuando se va despejando el estadio quedan solo los familiares y los jugadores vuelven a salir a la cancha y suben a la tribuna a compartir con sus más cercanos.
5: Me parece lo más sano y hermoso, porque qué mejor que poder abrazarte con las personas que amás después de semejante hazaña.
1: Sí, sí, eso es como un cable a tierra también, seguramente, es volver a la realidad un ratito de compartir con tu gente.
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0: 6 minutos faltan para las 12 del mediodía. Quedan todavía los últimos días de este receso invernal, de estas vacaciones estudiantiles. Hay que aprovecharlas y hay agenda.
1: Sí, el coro municipal de la ciudad de Córdoba estrenó Mis pies tienen raíz. Es una cantata homenaje a María Elena Walsh. Y queda una única función para ir a verlos. Es hoy, jueves 16 de julio a las 3 de la tarde, 15 horas en la Sala Mayor del Teatro Comedia, con entrada gratuita, sujeta por supuesto a la capacidad de la Sala Mayor del Teatro Comedia. Una hora antes se van a empezar a entregar las entradas allí en la boletería del teatro. El coro municipal bajo la dirección escénica de Ezequiel Rodríguez, y este repertorio de María Elena Walsh adaptado por Esteban Conde, justamente para que los coreutas puedan interpretar cada una de las canciones de esta gran artista argentina. Es una propuesta que forma parte de lo que preparó la Municipalidad de Córdoba para las vacaciones de invierno. Y hoy a las 3 de la tarde es la última. Yo tengo fe de que lo repongan al show, al espectáculo. Y sí, yo espero que sí, porque ha tenido una muy buena recepción por parte del público que ha ido a las primeras funciones. Y bueno, al ser un elenco estable de la Municipalidad de Córdoba, le puede dar la posibilidad a que vuelva. Pero bueno, si alguien tiene la posibilidad de hoy ir con los chicos, con las chicas o solos a las 3 de la tarde al Teatro Comedia, pueden hacerlo. Mis pies tienen raíz, la nueva producción del coro municipal de la ciudad de Córdoba, un homenaje a María Elena Walsh.
0: ¿Saben cómo bajó el consumo de energía eléctrica en Argentina ayer?
1: No.
0: Por el partido, cayó un 9% la demanda de energía eléctrica durante el horario del partido. Son 2.000 megawatts que Argentina dejó de gastar.
1: Yo creo por la hora del partido. Una cosa puede ser el no uso de los ascensores, por ejemplo.
2: No, es básico. Todos se reúnen frente a un televisor.
1: Pero aparte digo, uno piensa que no, pero los ascensores consumen un montón de electricidad.
0: Todos, ascensores, enchufes, cargadores,
2: los celulares, todos.
3: Los choferes de los colectivos.
1: No, yo puse a cargar mi celular.
0: Esto representa más de una central nuclear de Atucha funcionando a plena potencia.
2: Wow.
0: O sea, es impresionante lo que cayó el consumo de energías eléctricas ayer durante la hora del partido, y es algo que se viene repitiendo en los diferentes partidos de la selección, así que seguramente el domingo va a haber números similares, que no son tan iguales estos números a los números del ganador.
3: Exactamente,
0: porque
3: los premios.
0: Mundial, es una competencia y hay dinero de por medio.
3: ¿Y sabes qué hubo también, además de, ay, por supuesto, dinero que hay en esta vuelta?
0: ¿Qué?
3: Un reajuste, por supuesto.
2: Siempre para arriba,
3: sí,
2: ¿no?
3: Claro que sí. Un 19% más es lo que van a estar cobrando los equipos que llevan a estas instancias, porque la FIFA estableció que el campeón se va a llevar 50 millones de dólares. El subcampeón, 33 millones de dólares. El tercer puesto, 29. Y el cuarto puesto, 27 millones. Pero en total, la FIFA pone 727 millones entre las 48 selecciones participantes. De ese total, 655 millones van a premios por mérito deportivo. Y el resto son para costos de preparación, logística. Es decir, cuando arranca el Mundial, cada selección cobra 1,5 millones para gastos operativos con preparativos, viajes. No sé cuál será la selección que más los necesite.
2: Y las más chicas habitualmente.
3: Pero decime una.
2: No, Cabo Verde, Curazao, Haití.
3: Sí. ¿Y pueden costear con 1,5 millones?
2: Yo creo que sí.
3: Yo creo que no, porque ya en pasaje.
2: Y no, lo que pasa es que también está la otra parte, los acuerdos comerciales que tienen cada una de las federaciones. Entonces, por ahí.
3: Ahí va.
2: La austeridad con la que llegan o se van del Mundial también.
3: Bueno, el monto de los premios deportivos que crece según cada equipo cuando va avanzando de fase. Bueno, la Argentina ya con todo esto se aseguró 27 millones. Al igual que, bueno, todas las otras semifinalistas. Lo cierto es que en relación al Mundial de Qatar 2022 hay un ajuste cercano, un incremento al 19% en relación a aquellos montos que cuando la Argentina salió campeón del mundo, que se llevó 42 millones de dólares. Y bueno, ahora serán 50.
2: Hay un detalle. Los clubes que tienen jugadores que juegan en alguna de las selecciones participantes cobran por día. Es decir, pongo un ejemplo.
0: El Atlético de Madrid es uno claro. de los jugadores que más aportó a la final, por ejemplo.
2: Exactamente, entonces cobra por cada uno de los jugadores. Pero vamos a lo terrenal, la Boca. Por Paredes, Boca cobra todos los días una cantidad de dólares. Claro. Porque está, mientras está en el Mundial, desde que llegó hasta que se va, cobra todos los días una cantidad de dólares por cederle el jugador a la selección argentina y al Mundial. Le pasó a Talleres con Alexandro Maidana, el lateral izquierdo que jugó en Paraguay.
3: Y lo que decíamos, ¿no? Serán montos muy millonarios, muy impresionantes, pero todo el mundo quiere la Copa.
2: Sí, se juega por la gloria, no claro por el dinero. De eso no hay ninguna duda.
0: 11 y 59, nos vamos a la síntesis nacional de noticias y ya seguimos con los últimos 45 minutos de la mañana en Nacional Córdoba.

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1: Mediodía en la República Argentina. El gobierno rechazó la incursión de un buque inglés en el mar argentino. La Cancillería calificó como una violación de los compromisos asumidos por ambos países a la incursión militar británica que se produjo días atrás en aguas territoriales argentinas.
2: En este marco, por instrucción del ministro de Relaciones Exteriores, se presentó una protesta formal ante las autoridades de la Embajada Británica.
1: Pablo Quirno aseguró que en la diplomacia el trabajo no se grita como en los goles, pero nos mueve la misma convicción, la defensa permanente de nuestros intereses.
2: Nacional y Mundial.
1: La información con Damián Zárate.
3: Leandro Paredes, el futbolista de Boca, ya piensa en el partido del domingo, la final desde las 16 contra España.
4: Seguramente va a ser muy, muy difícil porque tiene una gran selección, porque el Mundial fue muy difícil, porque todos los partidos fueron muy difíciles y así va a ser la final. Ojalá que a partir de mañana preparemos de la mejor manera. Lo demostramos durante todo el proceso, lo demostramos durante todo el Mundial, que hemos peleado cada pelota y cada partido hasta la última y hoy lo volveremos a hacer.
1: La AMIA lanza una canción para recordar a las víctimas del atentado.
2: Es en el marco de las acciones por el 32 aniversario del ataque terrorista contra la sede de Pasteur 633.
1: Se presentó 953 del cantautor cordobés Gonzalo Sarfati, que tiene como objetivo mantener viva la memoria de las 85 víctimas y transmitir los mensajes a las nuevas generaciones.
2: En tanto, mañana se realizará el acto central a 32 años del atentado en la sede de Pasteur 633.
1: En la ciudad formoseña de Las Lomitas, donde nos escuchás por AM 1270 y FM 99.5, temperatura 25 grados 6 décimas, humedad 70%, cielo despejado.
2: En Buenos Aires, la marca actual 18 grados 1 décima, la humedad 66%, cielo parcialmente nublado.
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18: Alemania, que ostenta 4 campeonatos mundiales y que disputará 3 finales ante la selección argentina, mundiales de 1986, 1990 y 2014, ganando 2 y perdiendo la restante, es también el país que suma más subcampeonatos, ya que tiene 4 segundos puestos. Lo siguen Argentina y Países Bajos, ex Holanda, con 3, y por último están Brasil, Italia, Francia, Hungría y la ex Checoslovaquia, con 2 subcampeonatos cada uno.
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0: 12.07 ya tenemos en este día miércoles. La temperatura en la ciudad de Córdoba, 22 grados 2 décimas. El cielo parcialmente nublado, una humedad del 66%. La presión, 949 hectopascales. Viento soplando noreste a 10 kilómetros por hora. Y a este momento le ponemos un poquito de volumen. Le subimos el volumen a la jornada, volumen de juego. Y le damos la bienvenida junto a Gerardo Murúa, a José Luis Romero. ¿Cómo estás, Romero?
1: ¿Cómo te va, Facundo?
0: ¿Todo bien?
2: ¿Qué va, Romerito? ¿Qué dice?
1: Muy bien, muy bien.
0: ¿Qué momento? Está muy abrigado usted para los 22 grados, dos décimas que hace. Está destemprado todavía, está con el calor de ayer.
1: No hice nada.
0: Ah, ¿no entró en calor todavía?
1: Todavía no.
0: ¿No ha subido esa temperatura, ese mercurio de su cuerpo?
1: No, no, es la frialdad de los finalistas.
0: Muy bien. Usted fue cauto, uno de los pocos cautos acá en los pasillos.
1: Sí, muy prudente, bueno, pero indudablemente como un Lionel Scaloni, ¿viste? Que no se inmuta, aunque es llorón, yo también soy llorón.
0: ¿Se emociona?
2: Scaloni no se inmuta porque si no sería una catarata de lágrimas, me parece a mí.
1: Me parece que Scaloni, más que todo, más que preocupado en el partido, en los cambios, está preocupado por las tropelías que hace el Colito Barco.
2: Es una máquina de hacer marcas.
0: ¿Qué pasó ayer con Barco y Bellingham?
1: Como dice el bambino Pons, ¿para qué te traje?
0: Debe ¿para estar qué arrepentido. Te traje,
1: ¿para qué te traje, pibe? ¿Qué hace el Colo Barco ahí? A ver, Colito Barco, vos no sos integrante del cuerpo técnico. Y le está ahí al lado entre Scaloni y Samuel, dando indicaciones. En un momento Scaloni, y es muy correcto, porque si no eso fuera otro, ¿sabe qué, digo? Tomate el palo.
2: Chiquito, siéntese ahí.
0: El fondo.
1: Va Scaloni a reclamarle al cuarto árbitro y él también está ahí gesticulando y con el dedo. No, no, chiquito.
0: No, vaya.
1: Viste que los coloraditos son bravos, ¿no?
0: Es complicado. Tienen fama.
1: Hace un rato veíamos, ¿no?, un video porque, qué sé yo, a ver, no entendíamos por qué Bellingham, bueno, podía ser de la calentura propia de perder, quedar eliminada Inglaterra, pero va, ¿por qué le mete el tate quieto ese en la virulana?
2: Exactamente, claro. Sí.
0: Lo acomodó de estantería de una.
1: Y sí, claro, porque en el gol del empate, en el gol de Enzo Fernández. Se metió a la cancha y entre medio de los jugadores ingleses ahí gritándole el gol. Es más,
2: se lo chocó a Bellingham, ¿no? Sí, por eso el cachetazo. Porque...
1: Y ahí le tiró una a Bellingham, pero no lo agarró.
0: Anotó la patente. Igual son injustos, porque si se quieren hacer los bravos, el Cuti Romero también, en el primer gol, va y se lo grita en la cara al arquero inglés.
1: Sí,
0: que
1: sí,
0: estaba
1: sí,
0: tirando el piso y lo festeja. Y a Romero no lo busca.
1: No, son sonsos. Sabés a quién vas a atacar, a quién vas a ir a prepotear. No a cualquiera. Pero bueno, a ver, parafraseando al Indio Solari. Empecemos
0: no lo soñé.
1: Empecemos por el final y terminemos por el principio, ¿no? Sería más o menos así porque, bueno, últimamente son las últimas imágenes del naufragio, pareciera, ¿no? Hay una expresión muy cinematográfica, ¿no? Pero Argentina los ha definido a los partidos en los últimos tramos, cuando en esa especie de baldosa floja salpica si alguien le pone el pie, reacciona y acá estoy yo.
0: Por algo
1: soy el campeón.
0: Leí hoy a la mañana que desde los cruces mano a mano, Argentina nunca estuvo en ventaja llegados los 90 minutos.
2: Increíble, ¿no?
0: Nunca, en ninguno. Los goles para poder ganar vinieron después.
2: En el caso de Cabo Verde, en el suplementario, los dos, de hecho, se puso en ventaja dos veces. Con Egipto, el 3-2 de Enzo Fernández en tiempo de descuento. El tiempo suplementario, el de Julián Álvarez. Y ayer en tiempo de descuento, el de Lautaro Martínez.
0: Claro.
2: Sí.
0: Vinieron después. Eso también es para. Digo, nosotros nos morimos del infarto, que los nervios. Pero el enemigo también anota eso. El rival España también sabe que no puede bajar la guardia hasta el último instante.
1: No, indudablemente. Es ahí donde afloran otras cosas que va más allá de lo lúdico, de la táctica, de la estrategia, donde aparece el valor agregado de estos futbolistas que tienen el cuero curtido, que ya tienen un callo en el corazón, en la mente, en el temple, que... virtud, capacidad o característica que los diferencia del resto. Es ahí donde los partidos se rompen, donde Argentina saca a relucir una cuestión que va más allá de lo deportivo, ¿no? Y cuánto pesa, ¿no? Además del carácter, de la personalidad de cada uno, el hecho de haber jugado ya instancias decisivas, partidos bravos, chivos, donde medianamente podés balancear lo emotivo. Lo destaca y lo subraya permanentemente Leonel Scaloni. En esos minutos donde ya no hay lugar para que se respeten roles,
2: estrategias, tácticas,
1: nada.
2: Exacto.
1: Por eso es que también uno puede entender por qué entran ciertos jugadores, por qué salen otros, que para el criterio futbolístico que uno tiene, por ahí le cuesta digerir. Es decir, ¿por qué si vas perdiendo metes a un defensor? ¿Por qué si vas perdiendo metes a un lateral?
2: Exactamente.
1: Es decir, cuando la lógica indicaría de manual que si vas perdiendo, tenés que poner delanteros, jugadores de ataque. Pero bueno, eso se contrapone con que el hecho de poner más delanteros no te significa que seas más ofensivo.
2: Y lo ejemplificas muy bien con lo que pasó ayer. En la línea de cambios, mientras Argentina perdía, había la primera modificación fue la de Paredes, que no lo podíamos creer porque era seguramente la mayoría coincidimos el mejor de Argentina, ¿no? Pero esa modificación de Paredes soltó a Enzo Fernández, ¿no? Lo permitió jugar de 5 como en Qatar, y adelantar línea, tener un pase más rápido, movilidad y el disparo de larga distancia. Nico González le dio apertura por la izquierda, o sea que el cambio estuvo perfectamente leído. A lo que voy, a lo que grafica lo que dice el negro, que la tanda de cambio siguiente fue Rodrigo de Paul, Nico también y Gonzalo Montiel. Para ganar el partido y irlo a buscar, Scaloni puso dos defensores.
0: Dos defensores y además tirándose al lado derecho también.
2: Exactamente. O sea,
0: para fortalecer un sector que no estaba costando y estaba Messi muy solo.
2: Exacto. Y realmente cambió el panorama del partido. Argentina ya dominaba, pero lo terminó de afianzar. Y eso grafica perfectamente lo que decís, negro. No siempre hay que poner todos los que están adelante.
1: No, a ver, lo saca Paredes. Y Paredes estaba jugando bien.
0: Estaba jugando
1: muy bien. Pero necesitaba un 5 con otras características. Porque Paredes le da equilibrio, le da tenencia, la pisada de la pelota, la lectura, el pase profundo, la buena entrega, la buena pegada,

0: de su gestión a Rodrigo De Paul, pero él sabe, ante el contexto, el escenario, que esos jugadores tienen algo más que cualquier otro buen futbolista, que son jugadores que te ganan partidos,
1: sí,
0: y no por la posición en el campo de juego. Es decir, entonces lo pone a Montiel, que de pronto Montiel lo vemos acá en River, que llegó encima mal físicamente por lesión.
1: No termina de acomodarse nunca, normalmente lo acocian las lesiones, no termina de tener un rendimiento superlativo.
0: Claro, entonces es decir, lo pongo al chico Simeone y jugó bien.
1: Cumplió.
0: Porque va a correr, va a meter. Pero con el chico Simeone
2: no voy a ganar.
0: No voy a ganar el partido los últimos 20 minutos.
2: No, no.
0: Necesito estos tipos que sepan semblantear, que tienen el olfato desarrollado para oler.
2: Era un cambio
0: oler
2: que estaba cantado en la previa que iba a suceder en algún momento.
0: Y sí. Ahora, uno por ahí le puede bajar el precio porque dice, y sí, ¿cómo no vas a dominar el partido? ¿Cuánto era el número? 88%.
1: 88-12 del gol de Gordon hasta el final del partido.
0: Claro, es decir, ¿cómo no vas a dominar si los otros se te metieron atrás? Pero ahí es donde Argentina demostró que jugó bien.
1: Sí, señor.
0: Porque fue por la izquierda, fue por la derecha, pase corto, pase profundo, centros. Es decir, le tiró un abanico, una paleta de colores. Obviamente que contribuyó el rival. A ver, ¿cuántos defensores metió Tuchel?
1: Sí, tal cual. De hecho, lo puso al grandote Barnes, que medía 2.02 metros. Ya había puesto la línea de 5 con Cuanzá antes. La verdad, muy mezquino, precavido, miedoso, diría.
0: Pero es sabido lo dificultoso que significa meterse ahí, filtrarse ahí. Es decir, era lógico que en algún momento iba a entrar la pelota porque había tenido dos cabezazos ahí a boca de jarro, dos tiros en los palos.
1: Sí, sí, tal cual, los tiros de larga distancia.
2: El cabezazo de McAllister que saca ahí, sí, el arquero sobre el piso.
1: Creo que es Nico González el que cabecea. El de McAllister pega en la parte de adentro del palo, lo que normalmente termina en gol. Es de esos tiros que voy a decir, uy, no entro esa... ¿Cuándo va a entrar?
0: Y sí, porque a ver, si vamos a evaluar también, digamos, con el trabajo de los ingleses, fue más efectivo lo de Suiza. Con Suiza nos costó más, porque los suizos también se metieron atrás.
1: Sí, pero con un trabajo mucho más ordenado.
0: Sí, sí, sí, sí, sí. Pero, a ver, vimos, Gerardo me decía, uno pensaba ya en el partido anterior que ya Messi no da más. Ya no da más, demasiado Lionel. Pero ayer apareció el Messi de Croacia, con Croacia en Qatar. El Messi que pide la pelota, sí, que tira gambeta, que la tira. Bueno,
2: bajando hasta la defensa a buscarla en algunos momentos.
1: Sí, sí, tal cual. No venía pasando. Difícil. Sí, sí. Ayer vimos un refresco del equipo, inesperado si lo pensamos de lo físico, que tendrá que ver con las pulsaciones del partido, pero también en los otros partidos Argentina tenía que ir a buscar, el partido estaba caliente, el partido estaba difícil, y no se vio la respuesta física que sí vimos ayer.
0: Sí,
2: y
0: sí,
2: para
0: sí.
2: Mejor, ese refresco, ese Argentina con mejor juego, se da en el partido previo a la final.
1: Sí, sí, tal cual.
2: No es que se dio en cuarto y después tuvimos un bajón. No, no, se da en el momento justo del Mundial. Porque ahora sí te permite, y ahora te ilusionás. Todos estamos diciendo hoy, ya está. Nos quiero ver el sábado.
0: Sí, sí,
1: no,
0: sí.
1: No, pero todos queremos ganar. Lo que pasa es que la altura de lo que se consiguió ayer en semifinales,
2: sí,
1: hace que haya como una plancha allí de cosas. Pero pasado esta euforia, todo el mundo quiere ganar.
0: Ah, sí, sí.
1: ¿Y cómo no le vas a tener fe? Por más que España tenga siempre la pelota, tenga posesión, sea contundente a la hora de dominar al rival. Pero lo cierto también es que si hay algo que ha demostrado Argentina es que tiene ese plus extra que no sé si los otros tienen.
0: Bueno, a ver, sí.
2: Tenemos nota.
0: Oh,
2: tenemos bueno. Nota porque, y discúlpeme, pero debería presentarlo usted porque este es un campeón del mundo y lo debe presentar usted. Pero bueno, le vamos a dar la bienvenida al aire de la mañana de Nacional Córdoba, siendo las 2:20, de la Rana Valencia. Rana, ¿cómo estás? Facundo, José Luis y Gerardo, te recibimos aquí en Nacional.
3: Chicos, muy buenos días, o muy mediodía. Bueno, feliz como deben estar ustedes, ¿no? También.
0: Sí, acudimos a vos, querido José Daniel, porque qué sé yo, es un placer escucharte, aprender de tus conceptos, de tu experiencia, además, ¿no? Digo, de compartir la

0: La alegría por este nuevo paso. Pero José, decíamos que más allá que los ingleses se metieron atrás, Argentina encontró variantes, porque también es difícil penetrar cuando se te cuelgan del travesaño. Y Argentina entró por izquierda, por derecha, por el medio, pases entre líneas, apertura, centro, le tiró un abanico de cosas y maduraba el gol del empate, y maduraba, ya se olfateaba, se notaba que iba a venir el triunfo ahí antes de ir a un suplementario.
1: Sí, es cierto, lo bombardeamos por todos lados, pero no me digas que cuando pegaban esos tiros en los palos y no entraba y cada vez se nos hacía más difícil, pensábamos que no iba a entrar. Yo por lo menos pensaba que era increíble, por todos lados le entramos, pero no entraba la pelota y el arquero sacaba todo, así que es medio difícil, por más que uno diga, no, pero yo sabía que íbamos a ganar, qué sé yo, pero en ese momento era complicado, ¿no?
0: Digo, José Daniel, pareciera ser, bueno, ahora la final va a ser con España, un equipo que conceptualmente es muy sólido, tiene una idea, un estilo de juego. ¿Por dónde crees vos neutralizar la salida, digamos, con un Rodri, que es el motor, que es el que lleva la batuta, la manija? ¿Cómo se le puede ganar a esta España al margen de Yamal? Tiene Oyarzabal, que es un buen 9, los laterales que se proyectan, ese Fabián, que es el clásico 10, pero que los otros días jugó muy libre contra Francia. ¿Cómo se le puede ganar a España en la final?
1: Bueno, si yo supiera, le diría a Scaloni, sí, realmente. Pero no, mira, yo creo que si Argentina juega como jugó el segundo tiempo, hay muchas posibilidades de que sea un partido lindo, de que le podamos ganar. Bien decís vos que a mí lo que me sorprendió de esto y me gusta es que han llegado las dos mejores selecciones del mundo y que juegan muy lindo. Yo creo que la selección de España juega como a mí me gusta, pases cortos, pases largos, con jugadores que casi no están en el mismo lugar, que van rotando. Me encantó el fútbol de España. Y lo que tenemos nosotros es que el equipo tiene 5-10. Y los nombro, si querés, es de Paul, Paredes, McAllister, Enzo, Almada si juega y Messi. Obviamente que no están ocupando la posición de 10, pero tienen la ventaja de haber sido 10 y por eso se ven el fútbol, porque tienen buen pie, porque son creativos, y se ve el fútbol que se ve. Por eso creo yo que si ellos andan bien, como el segundo tiempo, yo creo que vamos a tener un lindo partido y que bueno, va a estar para cualquiera, ¿no?
2: José Daniel, el gusto de saludarlo, Gerardo desde aquí. Le consulto si yo sé, estoy convencido que esta selección no se le puede pedir más, nos ha dado todo, pero también nos queda la sensación que si le faltaba un capítulo a este equipo era este capítulo de ayer con Inglaterra y a Messi particularmente. No se le puede pedir más, indudablemente. Pero una semifinal abajo con los ingleses y dar la vuelta de esa manera me parece que termine de completar un combo para un equipo extraordinario.
1: Sí, y ojo que no era un partido más, ¿no? Bueno, ya lo reconocieron todos y lo hemos visto adentro de la cancha porque los primeros 30 minutos eran una fricción increíble. No se estaba jugando al fútbol. Y bueno, en el segundo tiempo creo que recapacitaron todo. No era evitable eso, porque lo que sentían, lo que se vivía afuera, lo que decían. Pero gracias a Dios, el segundo tiempo se pensó en el fútbol y bueno, el resultado fue este. Yo creo que nosotros tenemos muchas posibilidades de hacer un buen partido, de ganarlo. A pesar de que vos decís que no se le puede pedir más, y vos sabés que somos argentinos y nosotros queremos siempre más, y ellos van a querer más, y van a querer salir campeón o bicampeón. Yo creo que ese amor que tiene el cuadro argentino, no sé si lo tienen otro o porque todo el mundo quiere salir a ganar, pero creo que nosotros tenemos un plus que es más sanguíneo y que bueno, quedó demostrado en todos estos partidos que inclusive cuando estábamos en desventaja lo dimos vuelta, así que yo creo que ese es un plus hermoso que tiene este jugador argentino.
2: Daniel, lo dijo Scaloni en la conferencia de prensa, los definió como indios, después se pidió disculpas por un término que todos entendimos perfectamente, los futboleros, y significa el origen de la mayoría, ese origen tan humilde de los nuestros en el baldío, en el barro, en el barrio, que le da ese plus de haber jugado siempre a muerte, siempre por todo, de no gustarnos perder y demás. Fue una definición bárbara de Scaloni que por ahí algún pavo puede tomar mal, pero la verdad que para los futboleros fue una definición perfecta de cómo vemos y sentimos el fútbol.
1: Claro, pero yo creo que no tiene que ver con las condiciones. Yo no sé si están así, yo creo que tiene que ver con lo pasionario que somos nosotros, los argentinos, en todo, pero en todo, jugamos a lo que juguemos, al rugby queremos ganar, queremos tenis, queremos ganar, a todo, sin diferenciar clase social. Yo creo que el argentino, lo ha demostrado y lo reconocen en el mundo, primero que ese amor propio, lo sanguíneo que tiene, no lo tiene nadie. Y bueno, y aparte que logramos otro título más, hasta la misma hinchada, las hinchadas no son igual que las demás, son número uno en el mundo reconocidas ahora, porque claro, vivimos de otra manera el fútbol, y eso hace que tenemos todo en el básquet, me acuerdo ahora reviene a la mente de Ginóbili en el último minuto, en el último segundo, es decir, somos todos así, y eso es una ventaja que tenemos todos los argentinos, ¿no? En todos los deportes, y yo creo que en otro lado no lo tienen por la pasión que tenemos.
3: Daniel, ¿cómo estás? Facundo te habla. Se ha hablado mucho de que Scaloni volvió a la esencia del fútbol argentino, esto de la nuestra, que se abre un poco. Recién te preguntaba Gerardo sobre esta definición de cómo hablaba de los jugadores argentinos. Vos saliste campeón con Menotti y un poco también nace de ahí lo de la nuestra. ¿Ves cosas de Menotti en Scaloni?
1: Nosotros somos todos distintos, pero lo que sí te digo y que me encantó que hay 5-10. Yo creo que ahí te resumo un poco lo que era también César. César le gustaba el buen juego, los que tenían buen pie, pero bueno, cada uno tiene una función, unos pueden ser más habilidosos que otro, pero bueno, el fin era que se juegue lo mejor posible, porque él decía que esto era como ir a mucha gente va al cine, a la obra de teatro, y bueno, el fútbol también tenía que darle el espectáculo que la gente pagaba para que vean.
0: Bueno, José Daniel, qué grato es escucharte siempre y bueno, saber que más o menos tenemos no solamente el mismo amor, sino la misma visión sobre el fútbol. Y sí, hay una versatilidad de características, hay cosas de Menotti, como bien las puntualizaste, y después es pragmático, lo dice el mismo técnico, ¿no? Hay que atrincherarse atrás y bancar, es decir, cuando huele sangre, cuando ve que prácticamente está todo perdido, ahí es que aflora lo que bien destacaba del ser argentino, y después, bueno, obviamente, también a defender todo lo que costó lograr.
1: Sí. Y aparte de esto que recién decís, de los sanguíneos, todo está reconocido ahora en el mundo, ¿no? Todos los que hablaban mal, inclusive hay exjugadores uruguayos que hablaban mal de la selección y que, bueno, ahora se van a tener que callar porque está demostrado que Argentina realmente tiene mucho mérito para lograr un bicampeonato. Porque mucho se hablaba del fútbol europeo y toda la historia esa, no vamos a negar, pero no hay que olvidarse también que la plata está allá, así que nosotros con lo que tenemos hemos logrado y vamos, ojalá logremos el bicampeonato, que eso sería la frutilla del postre para que Messi se retire con todos ya los honores, ¿no? Así que esperemos que esto sea así y que, bueno, pueda aparecer otro jugador como apareció en su momento Maradona, Messi. Ojalá aparezca otro más.
0: Seguramente, José.
2: Sí, Daniel, antes de despedirte, ¿qué manera de homenajearlo a Diego adentro de la cancha de parte de los muchachos? Ayer no todos se acordaron de él, vos que eras tan cercano, tu compadre. Me imagino la emoción por el recuerdo presente y latente de Diego adentro y afuera de la cancha.
1: Sí, eso también lo recalqué. Y eso, por eso lo quiero más a todos estos chicos, porque no se olvidan en lo que fue el más grande, lo que ha significado para nosotros, justo después de un momento tan especial como fue lo 86, haberle ganado a los ingleses de la forma esa que no se la pueden quitar y no se la van a quitar, porque va a quedar en la historia todo lo que pasó ese día en ese gol que es el mejor de la historia, ese gol con la mano que están enojados. Y bueno, el fútbol es para los vivos también, así que todo lo que pasó lo hizo él, así que, y que los chicos en las canciones, cuando hablan, bueno, ha sido el ídolo de todos y eso sí que me emociona y yo también pienso igual que ellos, yo soy parte de todo eso.
3: Bueno, muchísimas gracias, José Daniel Valencia, campeón del mundo del 78, ídolo en Talleres, por estos minutos con Radio Nacional.
1: Muchas gracias. Abrazo grande a todos.
3: Ahí escuchamos entonces a uno de los campeones del mundo analizando lo que ha sido el partido de la selección y la final que jugaremos el próximo domingo contra España.
0: Bueno, ¿me permite un desagravio?
3: Dígalo.
0: Se están diciendo cosas feas.
2: Romero, ¿qué pasó?
0: De la presencia de Mick Jagger acá.
2: Mufasa.
0: No.
2: Mufasa.
3: Mufarini.
2: Sí.
0: Bueno, hay un jugador que se llama Stone y bueno, la banda tiene Stone también.
3: Yo hacía puñito. Cada vez que la cámara pasaba, se hacía un puñito.
2: Por las dudas. Claro.
0: Bueno, vamos con los Rolling Stones, Mix and Emotion, ahí va.

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1: Y 37 últimos minutos de la mañana en Nacional Córdoba. Le va quedando pocas opciones, Romero. No sé de qué se va a disfrazar el martes. No le digo lunes, el martes. Para musicalizar.
2: Ah, sí. Y bueno, no volveré a lo de siempre. Y
3: claro, siempre se vuelve al lugar donde
1: uno fue feliz.
3: Sí. Exactamente.
2: Bueno, así que el itinerario de aquí en más nos queda el sábado a las 18.
3: A las 18, ¿eh?
2: A las 6 de la tarde, a las 18 en nuestro país. En Miami, ¿no? El partido entre Inglaterra y Francia por el tercer puesto.
3: En realidad es lo menos importante, totalmente secundario. No voy a hinchar nunca por los ingleses. Pero por favor, si tratan de que no haga un gol Mbappé, mejor.
2: Porque eso puede ser determinante, ¿no?
3: Estamos hablando de la lucha por la bota de oro, por supuesto. Sí, sí, ¿no? Sí, sí.
2: Están igualados con Messi y Mbappé.
3: Sí, la diferencia es que Messi tiene 4 asistencias. Entonces eso define en caso de empate. Por lo menos hasta el Mundial pasado era así, salvo que la FIFA haya decidido.
1: Haya cambiado.
3: Sí, exactamente.
1: Bueno, pero igual nos queda un partido también a nosotros.
3: No, sí, más vale. Yo no estaba pensando que el 10 puede convertir el domingo, pero eso digo, si no marca, mejor. Después si gana Francia, la verdad que me da igual, pero...
2: Qué bueno, ¿no? Pensé que yo no fui abanderado por las inasistencias.
1: Ahí está. Le faltaba. Era muy faltador el niño Romero.
2: No falté nunca.
3: Era cualquier cosa menos faltador.
2: No. Si hay algo que tuve en mi paso por la escuela, es que nunca falté. Nunca. Ni en el primario ni en el secundario.
1: No lo dejaba.
2: No, o sea, qué bueno.
1: Vaya, pero me siento mal, vaya.
2: Sí, yo era el coloradito barco en casa. Volá. Bueno, y se nos va terminando el Mundial, ya
3: 102 partidos de 104, Romero. Qué bárbaro, ¿no? Ya a esta altura tenemos 35 días de competencia prácticamente.
2: Vamos a extrañar el fútbol.
3: Vamos a extrañar.
1: Pero ya le dije, empezó la Copa Argentina.
3: De hecho, hoy y mañana tenemos doble transmisión.
2: Ah, sí, tenemos, sí, cierto. Hoy por Radio Nacional vamos a tener partidos de Copa Argentina. ¿Dos partidos hoy?
3: Dos partidos hoy y dos mañana.
1: ¿Ves? Ya saben, la pelota no frena nunca.
2: No.
1: Empezaron amistosos, el fútbol cordobés ya está con algunos refuerzos. Sí. Talleres ya presentó los suyos.
3: 18:45 Racing Defensa y Justicia y a las 21:45 Sarmiento de Junín con Boca. Eso en la jornada de hoy.
1: Perdón. ¿Primer partido qué es?
3: Racing Defensa y Justicia.
1: O sea, pasamos de un Argentina-Inglaterra a un Racing Defensa y Justicia y Sarmiento de Junín contra Boca.
3: Una cosa de locos.
1: Ojo que en Sarmiento ahora está Mavilla.
3: Y mañana 18:45 San Lorenzo con el Deportivo Riestra, vecinos absolutos. De hecho, podrían haber jugado tranquilamente en el medio del gasómetro, claro. y el Laza.
1: Un tiempo y un tiempo en cada cancha.
3: Exactamente. Y a las 21:45 River con Aldosivi y Mar del Plata. Los 4 partidos son transmisión de nuestra radio con los compañeros de Buenos Aires.
2: Bueno, y el domingo termina el Mundial y ya creo que el otro fin de semana
3: arranca la primera división del fútbol argentino. Nuestro vapuleado fútbol argentino que sigue dando muestras de buena salud, ¿no? Uh-huh. Más allá de las malas organizaciones, ¿no?
2: ¿Habrá sanción para la selección argentina? Digo, pensando, o para los jugadores, no sé.
3: Puede haber, pero no hay que estar tranquilo en ese sentido, porque las sanciones punibles con partidos de suspensión son para transgresiones graves o repetidas. Uh-huh. Entonces, una bandera derivará seguramente, la bandera de la que todos hablamos, de las Malvinas son argentinas, derivará en alguna sanción económica para AFA seguramente. Uh-huh. ¿Sí? No va a pasar de ahí. Bueno. No va a pasar de ahí. Ya hubo un reclamo inglés, obviamente, no podía ser de otra manera, lamentablemente es así.
2: En principio no hay lesionados, sí, obviamente, cansados, agotados, hay que recuperar energías, fuerzas, ¿no?
3: Hasta ahora está entrenando Argentina prácticamente, o en un ratito está por entrenar, o no, obviamente después del partido y de la tensión de ayer es regenerativo, se va a hacer con mucha tranquilidad, uno imagina que recién mañana se empieza a perfilar el equipo, hay que recordar que Argentina entrena hoy en Atlanta y a la tarde viaja rumbo a Nueva York, New Jersey.
2: Claro, exactamente.
3: Está el MetLife, el escenario de la final el domingo.
1: Con el entretiempo más largo.
3: me sacaste justo la idea. El prepararse porque va a ser muy particular, ¿no? Un entretiempo de media hora que para los futboleros...
1: No nos gusta, ¿no?
3: Y a los jugadores tampoco les debe gustar ni un poquito, ¿eh?
2: Así que bueno.
3: Me gustaría saber si hay alguna modificación en cuanto a lo que pasa en el descanso con un entretiempo de media hora, ¿no?
1: Y seguramente va a cambiar, porque te cambia totalmente la dinámica del partido, la estrategia, se enfrían los jugadores.
3: Exactamente, sí.
1: Hay un problema.
2: No sé quién va a cantar, tendría que estar la muela, aunque sea alguien.
1: Y mira, Carlos Jiménez ya está allá. Por si lo quieren sumar al show.
3: Si lo quieren sumar al show.
1: Shakira estaba confirmada.
3: BTS.
1: Madonna.
3: Madonna, sí.
1: Y me está faltando alguien más. Eran cuatro confirmados.
3: Justin Bieber.
2: Ha sabido todo, Murúa,
1: ¿no? No, el Murúa tiene toda la agenda.
2: Bueno, ahí hay música de una banda española que la hemos conocido mucho tiempo. Cortina, aquí en las mañanas de Nacional Córdoba. Allá en épocas de la pandemia, ¿no? Héroes del Silencio.
1: Ahí está.
2: Las tierras.
1: Bandon.
2: Sí, vamos con los créditos ya.
1: Vamos con los créditos y agradeciendo a los equipos, a los compañeros de Planta Transmisora que trabajan allí, haciendo que salgamos de la mejor manera posible por la M750, coordinación Gustavo Seriani, producción y puesta al aire Marcelo Toba Moreira, operación, musicalización Fernanda Casineri y Lupe Britos, y el equipo periodístico Bettina Marengo, Franca Chafitera, Pierina Propato, José Luis Romero, Gerardo Murúa y quien les habla, Facundo Arzamendi. Hicimos la mañana en Nacional Córdoba.

0: 12 del mediodía, 45 minutos, la temperatura en Buenos Aires 18 grados 4 décimas, la humedad 66%, cielo parcialmente nublado. Y comenzamos con el desarrollo de la información, lo más importante en 15 minutos.
1: Deportes.
0: Nacional es mundial. El domingo jugamos la séptima final en una Copa del Mundo. El seleccionado argentino se medirá ante España en busca de la cuarta estrella. El plantel no tendrá descanso y Lionel Scaloni programó un entrenamiento matutino en Atlanta y por la tarde viajará a Nueva Jersey, sede del partido por el título. Más información con Damián Zárate.
2: El entrenador argentino Scaloni ya piensa en el partido del próximo domingo contra España.
3: Todos saben que yo vivo en España, tengo familia española, pero el domingo vamos a intentar ganarles. Cada vez que me termina. Pero respeto máximo y le doy la enhorabuena porque pues no solo cómo juega, sino el comportamiento que tienen. La verdad que va a ser un lindo partido de fútbol.
0: Argentina nunca muere, corazones rotos y Messi contra el mundo. Así reflejaron los diarios más importantes del mundo el impacto de la clasificación de la escaloneta. En tanto, la prensa británica fue muy crítica con el entrenador del seleccionado de Inglaterra por su planteo táctico. El informe de Cecilia Diwan.
4: La prensa británica reaccionó con dureza ante la eliminación de Inglaterra frente a Argentina. The Guardian tituló "Cambio y fuera", señalando que los cambios del entrenador facilitaron el asedio del rival. The Sun publicó otro fino desorden de Messi, criticando que el planteo defensivo final neutralizó el gol inicial del jugador Gordon. Otros medios de Europa, como El País, tituló "Argentina obra otro milagro para vencer a Inglaterra", enfocando su análisis en el liderazgo de Messi y la final ante España.
0: Aerolíneas Argentinas lanzó dos vuelos especiales a Nueva York para todos aquellos que quieran viajar a alentar a la selección argentina de cara a la final con España. La expectativa por el partido más importante del torneo disparó la demanda de entradas y con ella los precios. Desde Estados Unidos, la información del periodista Sebastián Vera.
5: Este domingo 19 de julio, los ojos del mundo van a estar puestos en Nueva Jersey, donde se juega la gran final de la Copa del Mundo. Si estás pensando en sumarte a la locura a último momento o querés contarle a la gente lo que cuesta vivir este sueño en carne propia, prepárate porque los números de la final en Nueva York y New Jersey son un delirio absoluto. Para este partido decisivo, el estadio vio reducida su capacidad de 82.000 a 78.000 personas debido a las refacciones impulsadas por la FIFA. Si querés sacar un aéreo a último momento para llegar al fin de semana de la final, los vuelos de cabotaje dentro de los Estados Unidos ya no bajan de los $220 por tramo y las tarifas siguen subiendo a contrarreloj. Conseguir una habitación libre en las zonas cercanas al estadio es una misión casi imposible. Los hoteles económicos de dos estrellas, que habitualmente son accesibles, cotizan en no menos de $240 la noche, mientras que las opciones de tres o cuatro estrellas ya superan ampliamente los $450. Ya lo veníamos hablando, pero el mercado de reventa de entradas de cara al domingo es una locura total. El ticket más barato del MetLife ya no baja los $3,000 en plataformas oficiales, mientras que las ubicaciones premium superan cómodamente las cinco cifras.
0: Dos mendocinos que viajaron para ver a la selección argentina expresaron sus sentimientos por vivir este momento. Desde Radio Nacional Mendoza nos informa Victoria Lupu.
6: Llegaron para el segundo partido y han logrado extender su estadía hasta la final que jugará Argentina frente a España el domingo. Emiliano, personalizado de la figura del general San Martín, y Nicolás destacan cómo viven estos momentos.
7: Una locura, decimos, justo las entradas que me han tocado han sido muy cerca de los jugadores, la cancha, todo. Cómo lo estaba viviendo cada argentino era como muy personal, tenía algo distinto, o sea, nunca había visto algo así.
8: Soy bastante fanático del fútbol, a mí me gusta ver el partido, me gusta ir analizando poquito a poquito todo eso.
7: Claro, yo no analizo nada, o sea, terminé el partido y no sé qué pasó.
0: El Senado trata la ley de inviolabilidad de la propiedad privada. Desde el Congreso, el informe de Amanda Alma.
9: Con 37 senadores en el recinto se inició la sesión especial convocada para la jornada del día de hoy, donde se dará incorporación a una serie de pliegos de la justicia federal y nacional, así como también pliegos de integrantes de la Cancillería. Además, el tema principal es la inviolabilidad de la propiedad privada, que modifica distintas legislaciones, entre ellas el Código Civil y Comercial, respecto al proceso de desalojos sumarísimos de propiedades usurpadas, así como también la modificación de los porcentajes de posesión de tierra argentina por parte de compradores extranjeros.
0: La sociedad rural inició su exposición anual, el informe de Miriam Mariotto.
1: En el marco de la inauguración de la exposición rural en Palermo, el presidente de la sociedad rural, Nicolás Pino, destacó la importancia del campo en la unión de todas las actividades productivas del país.
10: Esa sinergia entre diferentes actividades que se están planteando en este país tiene nombre y apellido Hoy con la Rural. La edición YPF marca claramente que eso que decimos de el campo nos une, el campo va a unir seguramente a todas las actividades que entre todos vamos a hacer grande esta Argentina.
0: En el marco del acto, el jefe de gabinete Diego Santilli destacó la importancia de un crecimiento multisectorial en la Argentina.
11: La Argentina se ha puesto en marcha. Se ha puesto en marcha desde el momento en que todos los sectores productivos están saliendo hacia adelante. Y me refiero al campo, sobre industria, me refiero a la minería, me refiero a la energía en sus variantes de petróleo, gas, que volvemos a batir récords de producción de barriles de petróleo. Me gusta el naming que le han puesto para este año, Nicolás, YPF.
0: El gobierno rechazó la incursión de un buque inglés en el mar argentino. Cancillería calificó como una violación de los compromisos asumidos por ambos países a la incursión militar británica que se produjo en aguas territoriales argentinas. En este marco, por instrucción del ministro de Relaciones Exteriores, se presentó una protesta formal ante las autoridades de la Embajada Británica. Pablo Quirno aseguró que en la diplomacia el trabajo no se grita como en los goles, pero nos mueve la misma convicción, la defensa permanente de nuestros intereses. La AMIA lanza una canción para recordar a las víctimas del atentado. Es en el marco de las acciones por el 32 aniversario del ataque terrorista contra la sede de Pasteur 633. Se presentó 953 del cantautor cordobés Gonzalo Sarfati, quien tiene como objetivo mantener viva la memoria de las 85 víctimas fatales y transmitir un mensaje a las nuevas generaciones. En tanto, mañana se realizará el acto central a 32 años del atentado. Alerta meteorológico rige para la cordillera y precordillera de Mendoza, norte de Neuquén y sur de San Juan, donde se esperan nevadas persistentes con viento blanco. Más información desde Radio Nacional Mendoza con Esteban Rodríguez.
12: El director de Defensa Civil, Daniel Burriesa, explicó que la provincia ya se encuentra bajo alerta meteorológica y que desde este jueves comenzará a regir una alerta naranja para toda la zona cordillerana por nevadas intensas.
13: Hay precipitaciones muy importantes de nieve donde puede haber valores acumulados de nieve que superen los 2,50 metros. Estamos diciendo en la parte de cordillera, situación que nos viene bien por el tema de agua, pero también es una situación un tanto preocupante.
0: Por otra parte, hay una advertencia naranja por viento sonda, es para el centro norte de San Juan, oeste de La Rioja y Tucumán, centro de Salta y Catamarca, donde se prevén ráfagas que podrían superar los 80 kilómetros por hora.
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0: 12 del mediodía, 53 minutos, la temperatura en Buenos Aires, 18 grados 4 décimas, la humedad 66%, el cielo está parcialmente nublado. El presidente Javier Milei afirmó que la política no debe apropiarse de esta fiesta de los argentinos. El jefe de Estado sostuvo que un posible triunfo de la selección nacional pertenece a los jugadores y al pueblo.
15: Yo creo que la política no debe apropiarse de esta fiesta de los argentinos. Si Argentina gana el Mundial, lo gana por mérito de esos extraordinarios seres humanos que además juegan extraordinariamente bien al fútbol y que por eso inspiran y transmiten tantas cosas positivas que hace que todos nos emocionemos desde el momento que entran a la cancha y empiezan a cantar el himno, digamos, generan sensaciones muy fuertes para todos.
0: El mandatario reiteró que la Casa Rosada estará a disposición de la selección si los jugadores deciden celebrar allí una eventual consagración.
15: En caso de que los jugadores decidieran ir a festejar a la Casa Rosada, digamos, e ir a usar el balcón para poder interactuar con los argentinos, Eso está disponible y está garantizado que no habrá ninguna figura política ni persona vinculada a la política que empañe o intente apropiarse de un logro que es de este grupo extraordinario de jugadores que tanta alegría ha dado a los argentinos, y es un momento para que ellos puedan disfrutar con los argentinos en un festejo.
0: El presidente Milei también se refirió a la bandera por Malvinas, exhibida por jugadores del seleccionado nacional al término del partido.
15: Es un sentimiento que está dentro de todos los argentinos y es perfectamente válido y lícito, y digamos que ellos se quieran expresar y lo hagan, pero eso me parece que tampoco tiene que inducir a hacer malas interpretaciones o entender algunas cuestiones. Digamos, un partido de fútbol es un partido de fútbol, así lo entendió el director técnico, así lo entendió los veteranos.
0: El jefe de Estado insistió en que la recuperación de las Islas Malvinas se logrará en el plano diplomático con inteligencia.
15: Y efectivamente las Malvinas son argentinas, las vamos a recuperar y las vamos a hacer en el plano diplomático con una inteligencia de accionar. Digamos, los avances enormes que hemos tenido en la temática, ya sea con el accionar de Gerardo Huertain y de Pablo Kirno en el último tiempo, con los acercamientos a Estados Unidos, y eso ha permitido que la ONU obligara a Inglaterra a sentarse a negociar con nosotros.
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0: Nacional es mundial. Nueva intervención de Damián Zárate.
2: Lionel Messi, entre la ilusión de una nueva final del mundo el próximo domingo desde las 16 contra España y el reconocimiento por lo ya conseguido hasta aquí, habla el capitán.
16: Disfrutar al máximo como lo estoy haciendo, como lo hizo la gente durante todo este mundial. Como dije recién, por ahí había mucha gente que no confiaba en este grupo. Yo nunca dejé de hacerlo y de creer, porque sé de lo que son capaces estos chicos, y porque sabía que cuando estemos juntos siempre sacamos donde no tenemos, y podíamos llegar en duda, con lesionado, golpeado, pero a la hora de estar juntos, este grupo compite al máximo.
0: Pep Guardiola se rindió ante Lionel Messi tras eliminar a Inglaterra en semifinales. El entrenador catalán fue tajante sobre la vigencia del 10 a sus 39 años y afirmó que aunque el paso del tiempo derrota a todos, se niega a vencer al capitán argentino. Ponderó el rol decisivo de Messi frente a Inglaterra y dijo que el rival no jugó contra un veterano, sino contra la mente más brillante que ha producido el deporte. Dos asistencias clave en semifinales demostraron que el astro manejó al ritmo del partido más importante del planeta como en el patio de su casa. Y mientras tanto, todo el país celebra el pase a la final de la selección argentina. Desde Radio Nacional Mendoza nos informa Rolando Brizuela.
17: La victoria de la selección argentina sobre Inglaterra y el paso a la final del Mundial 2026 generaron delirio en las calles mendocinas tras otro partido para el infarto que paralizó el país y se convirtió en un nuevo hito para el equipo de Lionel Messi. Los protagonistas de la tarde invernal dejaron sus emociones con diversos testimonios.
18: Sufrió una barbaridad.
19: Pero vamos a Argentina todavía.
18: El gol de Lautaro, mirá, el vaso de la cábala. Messi, nuestro ídolo. Hermano, tomate un traguito.
19: ¡No, no, no! ¡Pura tazo! ¡Vamos! ¡Vamos, Argentina!
0: Karina Milei se reúne con legisladores porteños de La Libertad Avanza. El informe de Hernán Mundo.
20: En minutos, en Casa Rosada, la secretaria general de la presidencia, Karina Milei, recibirá a los 14 integrantes del bloque de La Libertad Avanza en la legislatura porteña. En la reunión va a participar el subsecretario de Gestión Institucional, Eduardo Lule Menem. En Balcarce 50 buscan apuntalar iniciativas con impronta libertaria en el poder legislativo porteño, como por ejemplo una ley base para la ciudad, además de empezar a trabajar en la estrategia partidaria de cara a los comicios del año próximo. Dado que hoy hay sesión en el Senado de la provincia de Buenos Aires, fue postergado para una fecha aún a definir el encuentro en Casa de Gobierno con legisladores bonaerenses de La Libertad Avanza.
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0: 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New York, New York.
1: Ahí se viene Argentina. Merece el empate, controla la pelota. Dibuje Messi. Dibuje Messi, dibuja Lionel. Dibuja Miguel. Pégale de ahora, le pegó. ¡Gol! ¡Gol!

marcó un pelotazo descomunal, como solo los grandes le pueden pegar. Apareció Enzo, el 24, para clavarlo bien, desde lejos y meter el gol merecido, el gol soñado, el gol que recontra merecíamos, el gol que nos da alegría, satisfacción. ¡Viva Argentina, carajo! ¡Viva mi San Martín maravilloso! ¡Enzo, te amamos! ¡Te amamos, Enzo! ¡Te amamos, Enzo! ¡Te vamos a hacer un monumento! ¡Enzo, querido! ¡Qué gol metiste! ¡Único! ¡Estelar! ¡El gol de Enzo! ¡Apareció Enzo! ¡Y... apareció Enzo Fernández! ¡Y... apareció Enzo Fernández y adentro! ¡Golazo de Enzo! ¡Descomunal de Enzo! Bajó Diego para decirle, pegale de esta manera. Diego le dio la indicación en la anterior que había sacado Pickford. Diego le habló en el oído. Diego le dijo, pegale a media altura que le cuesta. Y le pegó a media altura, a la derecha. Mensaje del 10, mensaje de Diego. Para Enzo, para clavarla y poner Argentina 1, Inglaterra 1. ¡Qué feliz me hace! ¡Qué feliz me hace cada vez que grito un gol de Argentina! ¡Qué feliz me hace gritar de vuelta un gol de uno de River! Y bueno, bienvenido de Enzo de San Martín de Argentina. ¡Qué feliz me hace gritar un gol de Argentina! ¡Viva Argentina, carajo! ¡Argentina 1, Argentina 1, Inglaterra 1!

0: amor de Dios. Maravilloso partido de Argentina, por el amor de Dios. La controla Julián, la tiene Julián. Julián la pone para Nico. Ahí la viene buscando Nico. Recibe Nico. Nico se la dio para Julián. Julián la juega para Enzo. Enzo se la da para Nico. Nico para McAllister. Pegale, le pegó. Pegó en el palo. Pegó en el palo, por el amor de Dios. Era gol de Argentina, era el gol de McAllister. Era el gol de McAllister. Se viene Messi. Ahora Leonel metió el centro de cabeza. ¡Gol! ¡Gol! Emotivo, que relato de Argentina, la jugada de Messi, el centro, y apareció Lautaro, lo iba a hacer Lautaro, te lo dije en el relato que lo hacía Lautaro, que lo hacía Lautaro, me tenía una fe tremenda. Te amo Argentina, por el amor de Dios, gracias vieja, gracias viejo, que elegiste la Argentina cuando viniste de Calabria, carajo. ¡Viva Argentina! ¡Gol! ¡Gol! ¡Gol! ¡Gol de Argentina! ¡Llorá, llorá, llorá! ¡Sí, llorá! ¡Festejalo, celebralo! ¡Todo se permite! ¡Todo se permite! ¡Celebrar y festejar! ¡Porque está ganando Argentina! ¡Porque fue muy superior a Inglaterra! Porque Argentina es lo más grande que hay, carajo. Gol, gol de Lautaro, gol de Martínez, cabezazo extraordinario después de la jugada de Messi para que aparezca Lautaro. Lautaro y adentro, adentro Argentina, te amo con toda mi vida Argentina, te amo con toda mi vida Argentina, qué pedazo de gol hiciste Lautaro, qué pedazo de gol Argentina, Argentina le está ganando a Inglaterra, Argentina se está metiendo en la final de la Copa del Mundo, vos tenés idea lo que es eso, vos tenés idea lo que significa, apareció la magia de Lionel Messi para meter el centro. Apareció el genio del fútbol mundial. Apareció Messi. Apareció Messi. Metió el centro. Y Lautaro, que lo pedíamos, metió el frentazo para poner el 2-1. ¡Qué feliz me hace! Por el amor de Dios y de la Virgen, ¡qué feliz me hace! Gritar cada gol de Argentina. Gritar un gol de Argentina. ¡Viva Argentina, carajo! Lo hizo Lautaro, Argentina 2, Argentina 2, Inglaterra 1, no te pido más Argentina, no te pido más, te lo juro que no te pido más, solo más lindo que me pasa con mi familia, ¡viva Argentina carajo! ¡Vivan los argentinos! ¡Disfruten de este gol histórico! ¡Gana Argentina 2-1!
1: Maravilloso gol de Argentina.

0: Buenas tardes, ¿cómo les va? Bienvenidos a Pasión Nacional, a la fiesta de la radio, el día después de la consagración argentina del partido más importante que jugó el equipo argentino en este Mundial, por carácter, por personalidad, por juego, por astucia, por justamente ir perdiendo el partido y ganarle a la adversidad. Siempre creímos, con el relato de Daniel Moyo, el comentario del Mono Navarro Montoya, que la selección argentina estaba para cosas importantes, a pesar en algún momento del torneo del juego, pero siempre estaba ese plus de la entrega, de la garra, del corazón, de la enjundia, ese plus que tiene el futbolista argentino. Y alguna vez el Loco Gatti me decía: los brasileños pueden tener mejor técnica, pero el futbolista argentino tiene piel de campeón. Y en este caso quiero revalorizar lo que fue la victoria ante el rival de siempre, el partido que todos queremos ganar absolutamente, con esa piel de campeón y con esa idea de Scaloni y con la vigencia de Lionel Messi, que a los 39 años recién cumplidos él va por otra estrella, y que en el final del partido, además de jugar, corrió y asistió en el segundo gol, le puso el pase a Lautaro Martínez para que marcara ese gol. El gol de Lautaro, como el de Mario Kempes en el 78, como el de Jorge Burruchaga en el 86, como el gol de Cania, Italia en el 90, a pesar de que no se dio el título, o como el gol de Montiel en la definición por penales frente a Francia en el 2022. Un equipo lleno de sensaciones, un equipo que nos emocionó desde el principio hasta el fin, porque a pesar de empezar perdiendo el partido con Inglaterra, siempre fue más que el equipo inglés, tanto en el primer tiempo y fundamentalmente en el segundo. Mirábamos la hora, mirábamos de reojo con Zarratea, con Agustín, con Carla Ruiz, con los compañeros que estaban aquí en el piso en la transmisión de anoche, y mirábamos con honda preocupación el reloj porque nos estábamos acercando al tramo final del partido y la Argentina no encontraba la igualdad en el mismo. Llegó el empate y después el gol de Lautaro Martínez, que le posibilitó a la Argentina clasificarse por séptima vez en la historia a la final de la Copa del Mundo, como en 1930, como en 1978, como en el 86, como en el 90, cuando Codesal robó con ese penal que cobró a favor de Alemania, que no fue, en el 2014 y esa final nuevamente con Alemania, con un penal que no le cobraron a la Argentina, con la mejor final de la historia de los mundiales en el 2022 frente a Francia. Y Lionel Messi, una vez más, elegido el mejor futbolista del partido. Y declaraciones de Lionel post-encuentro, hablando: teníamos que ganar porque si no, iban a hablar algunos de que no le podíamos ganar justamente a la selección inglesa. Y el gol de Enzo Fernández, otra vez lleno de emociones, el gol de Enzo, el segundo en esta Copa del Mundo, y el partido de Leandro Paredes y el ingreso de Rodrigo de Paul en el segundo tiempo. Por supuesto, un equipo que nos dio muchas emociones y que el próximo domingo a las 4 de la tarde estará jugando la final frente a España allí en el estadio MetLife Stadium de la ciudad de New Jersey. Me da mucho gusto saludar en la apertura del programa a José Luis Romero en la provincia de Córdoba. El saludo para el Negro y después saludo a cada uno de los compañeros aquí en la mesa de Pasión Nacional. Negrito, un gran abrazo.
1: Igualmente para vos, querido Nico, abrazo a la distancia para los compañeros, la audiencia en todo el país. A esta hora en Córdoba, 22 grados, dos décimas la temperatura, la humedad alta, 67%, un tímido sol sobre la capital mediterránea. Así que, Nico, los rivales van a pedir que ante Argentina los partidos en tiempo regular duren 80 minutos, porque es ahí, en el tramo final, como vengo diciendo desde hace varios días, cuando el partido se rompe, cuando le mojan la oreja, cuando le tocan el orgullo, aparece el baldosa floja, salpica si alguien le pone el pie, y ese es el valor agregado que bien destacabas en tu introducción. Pero a eso hay que agregarle también porque es un rasgo distintivo también de la selección argentina y que vale al margen de lo individual, colectivo, lo lúdico, que Argentina ayer mejoró en su rendimiento, porque ante Suiza le costó perforar a un equipo que se metió atrás y que se colgó el travesaño para aguantar el resultado e ir a penales. También los ingleses plagaron de defensores y de gente de talla alta para evitar que Argentina alcanzara el empate, pero ahí es donde apareció la paleta, esa acuarela de colores, de matices, por derecha, por la izquierda, pase filtrado, tiro al arco, centro. No, ahí nos da cierta tranquilidad que no solamente seremos para tener y que ya todo está logrado. Caballo que gana quiere llegar, dice un burrero.
0: Muy bien, me voy a ir a los Estados Unidos rápidamente, pero quiero el saludo de cada uno y me voy con Daniel Moyo a los Estados Unidos.
2: Emocionante el partido de ayer, la transmisión aquí en Nacional, y bueno, Argentina tiene el enorme desafío de ganar después de ganar.
3: Argentina da miedo, pero no hablo futbolísticamente, sino ese golpe que llega para los rivales que están mirando el partido y ven que Argentina está muerto, y Argentina sobre el final todos los partidos lo saca adelante y dicen, no se muere nunca. El título de un medio francés diciendo los inmortales.
2: Los inmortales.

0: paraguas para mañana.
1: ¡Ay, qué lástima! Viernes, qué lástima que va a llover en la ciudad de Buenos Aires. Me voy a los Estados Unidos para ver en qué carretera anda. Vamos a saludar al querido Daniel Moyo, que se mandó una transmisión excepcional. Daniel, empezamos el programa con los goles, con el gol de Enzo Fernández, con el gol de Lautaro Martínez, que creo que es el gol más importante, por lo menos hasta hoy, que relataste en tu vida, y afortunadamente fue en Radio Nacional. Daniel Moyo, bienvenido, qué gusto saludarte.
2: Hola Nico, el placer enorme de saludarte a vos y a todos los oyentes de Radio Nacional. ¿Cómo estás, amigo?
1: Muy bien, Dani. La verdad que no pudimos dormir en toda la noche, todavía plagado de las emociones que generaron ustedes desde allí con el equipo argentino.
2: Sí, la verdad que fue un día descomunal, un día divino, un día apoteótico. Nosotros fuimos transmisores de lo que vimos en el campo de juego y de una de las victorias que pasarán los años y quedarán grabadas en la retina de todos los argentinos, ¿no?
1: Sí, con un partido de Messi, te digo, para ponerlo en la mesita de luz, me parece que fue un partido perfecto de Lionel. Y estamos hablando, creo que, del mejor partido del ciclo Scaloni. Cuando digo del mejor partido, incluyo también, Daniel, la final del Mundial pasado frente a Francia.
2: Sí, además el público quería, o la gente quería, ver a Argentina campeón del mundo, ¿no? Bueno, o quería ver al campeón del mundo, mejor dicho, y ayer apareció el campeón del mundo en su verdadera dimensión. Fue impresionante la aparición del campeón del mundo en su verdadera dimensión, y la verdad que lo pasó por encima fundamentalmente en los últimos 25 minutos del partido. A partir de los cambios, la superioridad de Argentina sobre Inglaterra fue total.
1: Sí, la verdad que sí, con una transmisión que tuvo de todo, emociones, notas, la charla en la apertura con Carlos Tevez, con Chicho Serna, después los protagonistas que estuvieron al aire en la previa, los periodistas de Radio Nacional en el país, los móviles y todo lo que nos contaron ustedes allí desde Atlanta, Daniel. Bueno, ya lo vamos a recuperar al querido Daniel Moyo.
3: Sí, venía con alguna dificultad. Cuando se escucha el tutú de fondo es que está buscando señal. Es para reflexionar sobre lo que decís, ¿eh? Tal vez desde lo emocional, sin ninguna duda, el mejor partido del siglo Scaloni fue ayer. Desde lo futbolístico, me quedo con la final y el 3-3.
1: Bueno, está muy bien. Ahí te recuperamos, Daniel Moyo, que imagino que estás viajando ya a la ciudad de Nueva York. Daniel.
2: Sí, lamentablemente estamos en una zona donde no hay buena señal y hay interferencia. Estamos por ruta viajando a Nueva York, una zona de mucho verde donde no hay buena señal. Esperemos que ahora estemos llegando mejor, Nico.
1: Sí, ahora te escuchamos 5-5, impecable. El rendimiento del equipo argentino, la verdad que emocionante tu relato. Mirábamos el reloj de reojo con Agustín Domper, con Sergio Zarratea, porque nos estábamos acercando al minuto 40 y Argentina lo tenía en un cerco a Inglaterra, pero no le podía marcar, hasta que llegó el gol de Enzo y luego el de Lautaro. Parecía que el segundo iba a venir, Dani, antes que el primero.
2: Sí, claro. Era impresionante cómo Argentina lo estaba atacando, cómo Argentina era muy, muy superior a Inglaterra. Y esta es una frase de Fernando, de Navarro Montoya: es muy difícil aguantar, tenés que tener todo sincronizado cuando te atacan tanto y tanto y tanto que vos puedas aguantar. Y el equipo inglés no pudo aguantar ese torbellino que fue la Argentina. Primero, con toda la cantidad de pelotas que sacó el arquero, después con las pelotas que pegaban en los palos, que en el derecho, que en el de izquierdo, casi que le estaban cascoteando el rancho, y bueno, y finalmente, de tanto que moves el árbol, la pera se cae, ¿no?
1: Sí, seguro. Se está entrenando la selección argentina a esta hora del mediodía en la ciudad de Atlanta. Por supuesto, viajarán a Nueva York en las próximas horas. Imagino que debe estar muy preocupado el cuerpo técnico de Luis de la Fuente y toda España, después de la prueba de carácter y personalidad que dio Argentina una vez más en el Mundial.
2: Algunos, otros dicen que, bueno, el técnico sí, porque tiene un respeto supremo por Messi y por muchos de los jugadores de la Argentina, pero dicen que muchos de los españoles y de los colegas españoles están totalmente tranquilos con el partido del próximo domingo. Yo es preferible ir ahí, así, de punto, humilde, tranquilito, como ya muchos nos veían afuera ayer en el partido de ayer, y que aparezca en su verdadera dimensión esta selección, ¿no?
1: Viste que el mono Navarro Montoya ya desde la apertura del Mundial dijo que el único genio que tenía esta competencia era Messi, que había muy buenos futbolistas como Kylian Mbappé, como Harry Kane,

0: y tantos otros, Cristiano Ronaldo, pero que el verdadero y el único genio era Lionel Messi.
1: Tal cual, tal cual. Ayer apareció con cuentagotas, no fue... obviamente que lo premiaron a él como mejor jugador de la cancha. Hubo otros que para mí estuvieron por encima de Lionel. Pero los momentos que apareció en los pases de los goles y fundamentalmente en el segundo fue decisivo, ¿no?
0: Sí, es cierto. Lo sumo a la charla José Luis Romero, al negro que está en Córdoba, y le pregunta a Daniel Moyo.
2: Hola Daniel, feliz viaje, un abrazo grande a la distancia. Daniel, también al margen de que él siempre destaca que son los jugadores y toda su jerarquía quienes determinan y logran estas cosas importantes para la selección argentina, digo, un recuadro por si hacía falta, ¿no?, de Lionel Scaloni, porque por ahí uno desde la frase, para ser más ofensivos tenés que poner más delanteros, y eso no es así. Y de pronto, el que no es tan futbolero y un analista quirúrgico dice, ¿cómo? Estamos perdiendo, y pone a Otamendi, que es central, pone a Montiel, que es un lateral derecho, lo pone a De Paul, pone más delanteros. Y digo, ¿cómo conceptualmente hay una línea? Porque además estos jugadores entran en los últimos minutos y demuestran que son jugadores ganadores y que tienen carácter para manejar la situación en un momento donde el rival ahí comienza a orinarse, ¿no?
1: Tal cual. Y además con el acierto, ¿no? Porque Otamendi entra y parece que tiene 20 años, con una capacidad impresionante, se transformó casi en un delantero más. Y a esto sumale que tenías que aguantar a Lautaro, que tenías que aguantar a Julián, que tenías que aguantar a Messi y que tenías que aguantar a un Enzo que ya había probado, Enzo Fernández, ya había probado antes y había exigido al arquero inglés, y que después no pudo hacer nada ante el segundo remate que la clavó en el poste derecho. Yo creo que tenés que estar muy bien aceitado, muy bien afilado, para poder contener a estos jugadores cuando estaban derecho como estaban ayer, ¿no?
0: Dani, ¿lo podemos saludar al Mono para pedirle un punto de vista de lo que fue la enorme victoria argentina?
1: Es todo tuyo, ¿eh? Fernando Navarro Montoya, acá lo tenés.
0: Muy bien, Fernando, felicitaciones por la transmisión de anoche. Bueno, ¿y qué te quedó el día después de lo que fue la victoria argentina?
3: Hola, Nicolás. Muy buenos días para todos. Bueno, ahora un poco más frío, alejado de las emociones. Creo que Argentina en el partido más complejo por la entidad del rival y por la inminencia de una final por delante, jugó su mejor encuentro ante un rival de jerarquía, tuvo que volver a remontar, tuvo que volver a sobreponerse, porque el gol lo hace, creo yo, Gordon en el primer remate o en el segundo remate de Inglaterra al arco. Hasta allí ninguno de los dos equipos había generado mucho, se habían neutralizado, y a partir de allí Argentina encontró su mejor versión, ¿no? Encontró ese equipo que no solamente tiene corazón, sino que también tiene juego, tiene futbolistas que desequilibran, tiene remate de media distancia, llega por afuera. Fue un asedio constante, solo Inglaterra ausentaba la posibilidad del empate por las atajadas de Pickford y porque pegaban las pelotas en los palos y de alguna manera u otra a veces las sacaban los defensores, pero Argentina en el balance general fue mejor equipo y jugó un segundo tiempo muy bueno Argentina.
0: Salvo el error de Molina, me parece que salvo esa situación, después hizo un partido perfecto, desde lo individual, desde lo colectivo, desde el carácter, la personalidad, la garra, el juego, y ser constante con la idea de buscar el arco de enfrente. Muchas críticas, Fernando, para el técnico alemán, porque tiró a su equipo atrás en el segundo tiempo y además sacó a Gordon, que hizo el gol.
3: Sí, yo creo que se confabularon una serie de hechos para que Inglaterra retrocediera tanto, ¿no? Creo que pagó el esfuerzo hecho en Miami. Creo también que la inminencia de ganar el partido hizo que el equipo instintivamente retrocediera, y los cambios acentuaron mucho más esa intención de juego, porque si hay algo que había sido peligroso en Inglaterra en sus juegos por afuera, ¿no? Y él decidió cambiar para volver a poner defensores, armó una línea de cinco, intentó que Argentina no le llegara, pero no lo pudo, lo desbordó Argentina, lo asedió, y creo que es muy difícil. Yo nunca creí en eso de cerrar los partidos, viste que se dice habitualmente,
0: sí,
3: cuando
0: sí,
3: se logra,
0: verdad,
3: logra el cometido de empatar un partido, de ganarlo defendiendo solamente, se dice que se cerró el partido. Yo no creo mucho en eso. Yo creo que cuando vos, dentro de las facetas que tiene el juego, que es tener la pelota y no tener la pelota, desdeñás totalmente una de ellas, es muy difícil, ¿no? Y Argentina creo que merecidamente se llevó el triunfo.
0: Bueno, vuelvo con Daniel Moyo. Nuestros periodistas están viajando desde la ciudad de Atlanta hasta Nueva York, los espera un viaje larguísimo. Daniel, ¿qué es España pensando en la final del domingo a las 4 de la tarde que vas a transmitir desde el MetLife Stadium?
1: A ver, lo primero que hay que decir que es el campeón de Europa, ¿no? Que le ganó no solamente el otro día a Francia, sino que en su momento en la final le ganó en un partidazo también a Francia, que es un rival difícil, que lleva 37 partidos invictos, que trata muy bien la pelota, que no tiene tantas figuras destacadas como podría tenerlo Francia, pero que sabe plantear los partidos, que tiene algunos estilos de juegos parecidos a la Argentina, juego corto, tratar bien la pelota, y que eso puede llegar a ser un partido mucho más lento y cerrado.
0: Sí, por supuesto. ¿Y qué más se le pueda pedir, se le puede pedir a Messi? Fue emocionante, ustedes en el lugar de los hechos, el abrazo que se dieron al final del partido, Lionel Scaloni y Lionel Messi. Fue de lo más bonito que he visto en muchos años en el fútbol.
1: Lo reflejamos en la transmisión, lo veíamos casi como un deber cumplido. Ahora le pedimos un poquito más, queremos ganar la Copa del Mundo, pero fue sin lugar a dudas una de las emociones más importante que pudimos ver, ese abrazo, no decir paternal porque son contemporáneos, sí, pero sí casi como el de dos hermanos, no el del hermano mayor al menor.
0: Bueno, y Messi tiene que quedarse, además de ganar la Copa para la Argentina, con la bota de oro, va a ser el goleador del Mundial. Creo que Lionel a sus 20, 25 años nunca hubiese imaginado un final de película inolvidable, parece una de Spielberg.
1: Todo cambió a partir de aquella Copa América en Brasil. Todo cambió ahí, ¿no? Porque hasta el momento no se le había podido dar las cosas, y desde entonces no paran de ganar. Que la Copa América, que la Copa del Mundo, que la Copa América, que la finalísima, que la... Bueno, no paran de ganar. Ojalá que sea ahora esta Copa del Mundo, y si nos toca jugar la finalísima con España, lo mismo, ¿no?
0: Muy bien, volvemos en un rato, Daniel, renovamos el contacto, estamos orgullosos del trabajo de ustedes, tu relato, el comentario del Mono, las notas de Sebastián Vera, la técnica de Chiquito Profili, nos sentimos muy bien representados, justamente con el apoyo aquí desde Buenos Aires.
1: Muchísimas gracias. Recién en este viaje camino recibimos dos mensajes de dos periodistas vinculados al mundo religioso, el de Tito Garavaglia y el de Sergio Rubín, que distintos programas tenían, y precisamente diciendo eso, que son oyentes de Radio Nacional y que destacaban precisamente eso, ¿no? El trabajo en equipo, el trabajo que estamos haciendo y la cantidad de notas, producciones, previa, que era un orgullo, y yo le hacía escuchar a Fernando cómo la gente, cómo el periodista presta atención a eso, a todo lo que tiene que ver con el contenido periodístico,
0: sí,
1: ¿no?
0: Claro, que es muy importante. Daniel, volvemos en un rato porque tengo el informativo. Gracias.
1: Abrazo enorme, chao.
0: Daniel Moyo, Noticias.
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5: Las 13:30 en la República Argentina. La Sociedad Rural inicia su exposición anual. El informe de Miriam Mariotto.
6: En el marco de la inauguración de la exposición rural en Palermo, el presidente de la Sociedad Rural, Nicolás Pino, destacó la importancia del campo en la unión de todas las actividades productivas del país.
7: Esa sinergia entre diferentes actividades que se están planteando en este país tiene nombre y apellido hoy con la rural. La edición YPF marca claramente que eso que decimos de el campo nos une, el campo va a unir seguramente a todas las actividades, que entre todos vamos a hacer grande esta Argentina.
5: El Senado analiza la reforma de la Ley de Tierras y de Manejo del Fuego. Se trata de las normas que modifican la inviolabilidad de la propiedad privada y de los regímenes de desalojo y expropiaciones. Ley de Inocencia Fiscal. El ministro de Economía, Luis Caputo, volverá a reunirse con abogados tributaristas para revisar los últimos cambios del proyecto que llegará al Congreso. La discusión incorporará el vencimiento de las declaraciones juradas de personas humanas y su posible impacto sobre la recaudación coparticipable. En la ciudad de Buenos Aires, temperatura 20 grados 4 décimas, humedad 61%, cielo parcialmente nublado.
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0: Estamos en la continuidad de Pasión Nacional. Rodolfo Lagos, repetimos las vías de comunicación y los mensajes de los amigos. Rodo.
1: Nos están escribiendo al 113-870-7485. Jorge Michel de Albardón, San Juan. Exactamente. Saludos a los amigos de Nacional. Nico, se viene el cuartito, el medio kilo y dos pancitos.
0: Muy
1: como
0: bien.
1: Decía Bala.
0: Va entendiendo, costó, pero va entendiendo.
1: Excelente la transmisión que nos ofrecieron ayer, emocionante el relato de Daniel Moyo. Agradecido y suerte para el domingo, Roberto de Abasto. Hola, buenas tardes. ¿Cuándo se van a hablar del equipo de Scaloni, así como hablan de los equipos de Bilardo y Menotti? Porque la selección de este Mundial, más allá de los jugadores que son unos genios, es toda de Scaloni. Es hora que lo valoren al cuerpo técnico, nos dice Dugui.
0: Muy bien, tenemos una valoración total por la figura de Lionel Scaloni, por lo que hace adentro de la cancha con su futbolista y también por lo que hace afuera.
2: Y un cambio estratégico ayer, sacarlo a Paredes y ponerlo a Enzo Fernández de 5. Sí. ¿Cómo mejoró el funcionamiento ofensivo del equipo con ese cambio, no?
0: Yo no entendí esa modificación.
2: Me pareció extraordinario.
0: No, a mí no.
2: Porque termina siendo fundamental Enzo dándole agilidad, sí, al juego,
0: Paredes,
2: cosa que con Paredes no tenía.
0: Pero Paredes estaba jugando muy bien. A vos, sí, no te gusta Paredes. No, no, no.
2: Y no me gusta cuando se lateraliza tanto. No, en cambio, Enzo fue más profundo.
3: Pero habla bien de Scaloni, porque estaba jugando bien Paredes y así todo. Es un deporte colectivo, privilegió siempre el concepto grupal. Lo saca a Paredes, que individualmente estaba jugando bien, pero partía muy desde atrás.
0: Por eso, lo sacó a De Paul, y yo creo que De Paul, Agustín, el domingo va a ser titular.
3: Y entró muy bien De Paul.
4: ¿Cómo andan? Sí, no, yo lo que creo es que Paredes jugó un gran primer tiempo. Cuando Argentina tuvo la pelota, la tuvo con Paredes. Pero es cierto que después se cansó y volvió a ponerlo a Enzo de 5 como en Qatar. Sí. El propio Enzo Fernández, que marca el gol del empate, después en conferencia de prensa dice que él no estaba bien. Él reconoce que hasta que esos últimos minutos donde pasó de 5 y volvió a manejar al equipo no había tenido un buen partido, más allá de correr y de meter, digo, el juego que lo caracteriza. Y te digo, Nico, que para mí Paredes se va a mantener en el equipo titular el domingo en la final.
0: No me cabe ninguna duda. Ayer decían Daniel y el Mono. El Mono no estaba de acuerdo tampoco con la salida de Paredes. Por supuesto que después Enzo Fernández hace un gol de otro partido. Vamos a comenzar. Sí, Sergio.
5: ¿Le puedo dar una noticia de último momento?
0: Sí, claro, por supuesto.
5: Lamine Yamal, sí, la figura de España, hoy no entrenó. Están las imágenes de los medios españoles. Está en un costado del campo de juego, tirado con un vendaje en la pierna izquierda. Y hoy no fue parte de la práctica de España.
0: Bueno, es un factor de preocupación importante. Después vamos a hablar con periodistas en España y le vamos a preguntar las voces de los protagonistas, las voces del fútbol. En este caso, Giuliano Simeone. Emocionante lo que dijo Simeone después del partido hablando de Messi.
6: La verdad que me emociona. Leo tiene 39 años, tiene todo lo que un futbolista quiere y sigue peleando como el mejor, así que nosotros nos queda nada más dejarnos todo, correr por él, correr por toda la Argentina y bueno, la verdad estamos muy contentos.
0: Bien, y ahora Enzo Fernández sobre las críticas que recibió su esposa y lo que significa para él este partido frente a Inglaterra.
7: Enzo, recién decía Alexis que para él fue un partido especial, para todos los argentinos lo fue, pero para él, también porque vive en Inglaterra, a vos te pasa lo mismo, son muy respetuosos ustedes, obviamente, del país que los recibe, pero bueno, toca defender la camiseta argentina, imagino el nerviosismo, la previa para vos también por eso.
8: Sí, bueno, le había pasado algo a mi mujer Valentina, que había declarado algo sobre los nenes y eso. Con todo el respeto que conlleva eso, porque al final vivimos ahí, sabíamos que todo el condimento que tiene de partido por las Malvinas y nosotros lo que hacemos es defender a nuestro país, hacer lo mejor por todos los argentinos que queríamos ganar, queríamos llegar a la final y obviamente por todos los caídos de Malvinas también, así que nada, se habló un poco de eso, sí, del respeto y vuelvo antes que lo que dijo mi mujer en las declaraciones no fue de mala intención ni nada, sino que respetamos a la gente que nos ayuda en casa, que tal vez son personas inglesas y bueno, pero sabemos todo lo que conlleva eso, sabemos toda la historia que hay detrás y lo único que queríamos hacer hoy era ganar, pasar a la final y honrar a todos los argentinos.
0: Bien, y ahora Lautaro Martínez, que entra definitivamente en la gloria con la camiseta argentina después del gol frente a Inglaterra. Muy emotivo lo que dice Lautaro.
9: No te voy a mentir, somos todos argentinos en este momento y todo lo que ellos pasan, lo que ellos viven, nosotros también lo vivimos. acá también se siente. Entonces, sabíamos la magnitud de este partido y del minuto cero lo fuimos a buscar. Obviamente, por momentos tuvimos que sufrir porque enfrente teníamos un rival muy duro, ¿no? Pero al final, los que proponen, los que van sin miedo, los que van con seguridad, los que quieren ganar, siempre se da el resultado. Sin duda que lo que hicimos hoy fue historia y sin duda que también un mimo a cada argentino, ¿no? Eso es lo que nos llena a nosotros el corazón, de que la gente se sienta identificada y que le podamos hacer llegar nuestro esfuerzo, nuestras ganas y que en la tele o acá en el estadio vean el equipo que realmente lo representa en cada pelota, en cada dividida. Eso es lo que nos llena el corazón a nosotros.
10: Quedamos un paso.
9: Sí, un paso. Pero ahora vamos a disfrutar lo que conseguimos, que fue la verdad algo...
0: inviable.
9: Sin palabras.
0: Lautaro Martínez, muy sí. Emotivo.
4: Hay un dato de Lautaro que es tremendo de lo que pasó ayer. Muy pocas veces visto en la historia del fútbol, más allá del gol, que como vos decís, Nico, va a quedar para siempre en la memoria. La única pelota que tocó Lautaro fue el gol. Él ingresa al minuto 81, pasan 10 minutos sin tocar la pelota, hay todos movimientos bien de 9 que va a molestar a los centrales, casi que anticipa, pero no la llega a tocar hasta el gol y después no la toca más. Solamente la pelota que tocó Lautaro es el dato para mí Mundial.
3: Es el dato.
4: En la emoción de ayer, yo recién lo confirmé a la noche, pero Lautaro Martínez frente a Inglaterra tocó una pelota y fue el gol de la victoria.
3: Increíble. ¿Sabes que me quedo también ayer mirando el partido? Hay una frase que dijo alguna vez el Mago Capria, que los partidos cambian por cuestiones insignificantes. Puede ser un lateral, sí, una posición adelantada.
4: Porque cambia el ánimo.
3: Yo tengo la sensación que el partido ayer cambia en el primer tiempo cuando Messi toma la pelota, lo deja en el camino a Harry Kane, mete un caño y pasa entre dos y amonestan a un inglés. Ahí el partido cambia, gira como cuando estás en la playa y sí. Viste, está la banderita y decís, nos vamos, porque se viene la tormenta.
0: Por el vértigo que Messi le puso al partido. Negro, en Córdoba, le digo a Romero, hay una identificación total de los hinchas de la selección con este equipo de Scaloni. ¿Igual o superior, creo que, al del 2022?
11: Indudablemente. Enamoró por el juego moderno, rápido, ágil, lacerante, determinante, carácter, sobrellevar situaciones críticas como fue ante México, ante Países Bajos, hablo del Mundial de Qatar, ni qué hablar de la final, cuando ganaba ampliamente y por escándalo y después se lo empatan y pasa al frente y se lo empardan y después... Eso es lo que le gusta al hincha, logro deportivo, carácter. Y en este Mundial, Argentina no tuvo el rendimiento que todos pensábamos, sospechábamos. De hecho, jugadores intocables, comenzamos a objetarlos, a pedir que fueran reemplazados, cambiados. Pero afloró lo otro, lo que distingue del resto. Por eso es que esta selección enamora por la resiliencia, por no darse vencido ni aún vencido, por tener el alma fuerte, es decir, todos esos condimentos, además de lo que es el técnico, un nadie que hizo todo y que logró un montón, es decir, ha generado una empatía, un enamoramiento. Perdón, me corrijo, dije caballo uh-huh. Que llega, quiere ganar. Digo, al margen de la conformidad, ya está, ya nos dieron todo, ¿qué más les podemos pedir? Pero indudablemente que el domingo, el hincha interiormente, todos estamos esperando que una vez más esté a la altura de todo eso que ya nos han brindado.
2: Bueno, de cara a la finalísima del domingo, la verdad que va a ser la finalísima finalmente, ¿no?
0: La que no se jugó se va a jugar ahora.
2: Y seguramente después se va a jugar como la revancha, así que en ese caso digamos que no va a ser solamente España-Argentina. A propósito, lo primero que tienen que saber los aficionados es que va a haber un entretiempo especial.
0: Sí, de media
2: 30
0: hora.
2: Minutos.
0: Sí, es demasiado, ¿no?
2: Donde va a haber espectáculos, entre ellos está confirmado el de Madonna. También la previa, con espectáculos y con la ejecución de los himnos a partir de artistas conocidos. Claudio Tapia pidió que el himno argentino lo vuelva a cantar Lali Espósito, como ocurrió en el año 2022, en la final de Qatar 2022. Cábala, ¿no?
0: Seguramente.
2: Y por otro lado, se especula mucho con quién puede llegar a ser el árbitro del partido. En principio, todas las miradas apuntan al iraní, nacionalizado australiano, representante en este caso de Oceanía, Alireza Fagani, ahí es el nombre, Alireza Fagani.
10: Claro, lo que se intenta es que no haya ni un árbitro europeo, claro, ni un árbitro
5: porque bueno, con Conmebol. Dicen que hay un brasileño.
10: Sí, Sampaio, claro, que puede ser.
5: Que podría ser, pero Tapia lo va a pedir para el tercer puesto.
0: Bien, quiero pedir quiero poner dos ejemplos. En el 86, cuando jugaron la final en México, Argentina y Alemania, el árbitro fue Arpifilo de Brasil. Y en el 2014, la final nuevamente entre Argentina y Alemania. En Brasil, el árbitro fue un italiano llamado Rizzoli.
4: Sí. Aquí nos pidió Julio Cetano, porque le había ido muy bien dirigiendo a Argentina. Bueno, después todos recordamos el penal de Neuer.
10: Pero en el Mundial del 70, cuando juega la final un equipo europeo y uno de Conmebol, Brasil con Italia, el árbitro fue un tunecino. Ese es el dato inmediato respecto de que no sea un árbitro ni de Conmebol ni de UEFA, ¿no es cierto? Tampoco de CONCACAF, porque los árbitros de CONCACAF dirigieron las semifinales. Así que la expectativa está puesta en Alireza Fagani, y si no, podrían ser el jordano Adam Makhamed o el marroquí Jalal Hayet. Bien. Esos son los candidatos a dirigir la final.
0: Bien, un entrenamiento regenerativo para los que jugaron ayer. Sergio, repetí la noticia porque es muy importante desde lo periodístico lo que pasa con España a esta hora del mediodía.
5: Sí, señor. En la práctica de hoy, a la par de la de Argentina, se vieron imágenes de los medios españoles que están cubriendo allí con Lamine Yamal en un costado, sentado, sin ser parte de la práctica y con un vendaje en la pierna izquierda.
3: Ahora, para el fanático de Yamal, que es Javier Vicente, que vivió un tiempo en España también, el otro día el que más pelotas recuperó en España fue Yamal.
4: Mirá.
3: O sea, más en la defensiva que en la ofensiva.
4: Le hacen el penal, una jugada que abre el partido.
10: Es un equipo que juega como tal, juega como equipo. Cuando muchas veces se analizan las declaraciones de La Fuente y se lo trata de soberbio, yo creo que no es soberbio. Yo creo que tiene mucha confianza en su conjunto.
0: Sí, tengo esa misma impresión también.
10: Porque además lleva un invicto récord, 37 claro, sí, partidos. Claro.
4: Y además, Nico, de Scaloni, el otro 36. Lo hablábamos con Santiago ayer en la previa que vos comandabas. Lo que tiene España ahora es un escenario perfecto como en el boxeo para quitarle la corona al campeón del campo de juego. Si le gana, nadie le va a poder decir nada a De La Fuente. Ahora, si pierde, que después no me venga a decir que es el mejor.
0: Fíjate que no va a haber comunicación telefónica entre Scaloni y De La Fuente.
4: Lo decía, no va a haber llamado.
0: Claro, porque Scaloni lo aclaró. Si no nos toca llegar a la final, lo voy a llamar para felicitarlo y todo. Pero si llegamos nosotros, voy a hablar con él después del partido.
4: Hablarán en el campo de juego.
10: El maestro y el alumno.
4: Claro. Cuando se saluden, se van. Scaloni ayer hubo una buena onda entre Tuchel, el alemán, y Scaloni en la previa.
0: Sí. Terminó con cara de Tuchel, ¿no? El alemán.
4: Como Zarratea, es el Zarratea alemán.
0: Zarratea alemán, sí, Sergio.
5: Mirá vos, otra coincidencia. El segundo gol de Argentina ante Inglaterra en el 98 cuando Argentina lo deja fuera.
4: Sí, el 2-2.
5: El 2-2, ¿quién lo hace?
3: ¿Batistuta?
5: No.
10: No, lo hizo Zanetti.
4: El Pupi Zanetti. ¿Qué número preparada?
5: ¿Qué número tenía Zanetti?
10: No me acuerdo.
5: El 22.
3: El 22.
5: ¿Y ayer quién lo hace? Lautaro. ¿Qué número tiene?
4: El 22.
5: Quiero otro dato más. Otro dato. Esto le encantan a Damián Zárate.
10: Otro dato de color.
5: Un elijo creer de esos que están dando vueltas. Cuando Argentina sale campeón en el 78, el número 19 lo tenía.
3: No me acuerdo.
5: Daniel Alberto.
3: Pasarela, sí.
5: En el 86, Argentina sale campeón del mundo.
0: No recuerdo tampoco. ¿Quién lo tenía?
5: Oscar Ruggeri.
4: Y Otamendi ahora.
5: ¿Dónde jugaban en el 78, en el 86, Pasarela y Ruggeri?
4: En River. Igual que Otamendi.
5: ¿Y con quién firmó Otamendi? Con River.
0: Con River.
5: ¿Qué número tiene?
0: La pausa. Muy bien.
10: De hecho, River salió campeón.
0: La pausa. Ponen la pausa.
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0: Muy bien, 1:52 de la tarde. Gracias a Fabián Codevila por el dato. Ya algo contamos, pero puede llegar a haber una penalización por parte de la FIFA para la AFA por la bandera de Malvinas después del partido, Javier.
1: Bueno, ya inició de hecho la FIFA una investigación al respecto de cómo fue que llegó esa bandera y cuál es la responsabilidad de los jugadores frente al hecho. En principio, digamos que hay algunos antecedentes que pueden señalar cuáles pueden llegar a ser las decisiones al respecto. Por ejemplo, hay un antecedente de la UEFA cuando en la final de la Euro, Rodri y Morata, en aquel entonces jugadores de la selección española, mostraron una pancarta que decía Gibraltar es española. En ese caso recibieron una fecha de suspensión, pero post final de la Euro.
0: ¿Qué jugadores salieron con la bandera? Uno fue
1: Rodri y Morata.
0: ¿Y de la selección argentina?
1: Casi todos.
2: Y acá hay varios, acá hay varios.
3: El tema es que se ve claro en la imagen que el que la abre es los Chelsea.
4: La selección debería ser para los Chelsea.
1: Bueno, pero igualmente también puede haber una multa económica y no creo que involucre a la final. Ahora, no,
3: le darán una fecha.
1: La bronca en Inglaterra es grande. Fíjate que el Parlamento Británico hoy sacó una resolución con pedido a la FIFA para que elimine a la Argentina de la final de la Copa. El Parlamento Británico.
3: Un tema que va ligado a todo esto, porque decíamos recién, cuando le, supongamos, le dan un partido para las eliminatorias, pero el próximo Mundial Argentina ya está clasificado.
0: Claro.
3: ¿Cuál es el tema? En principio se jugarían las eliminatorias y participarían tanto Argentina, Uruguay como Paraguay. ¿Cuál es el motivo? Dicen que la eliminatoria serviría para el próximo torneo, que sería la fusión de la Liga de Naciones de UEFA, que juegan
1: un
3: ellos.
1: Un campeonato similar.
3: Que los equipos de Sudamérica,
0: parte del continente.
3: No, se van a fusionar y van a participar algunos equipos sudamericanos en esa Liga de Naciones Europea, y la eliminatoria serviría como clasificación para ese torneo.
0: Muy bien, recuerden que el presidente de la Nación, Javier Milei, puso a disposición la Casa de Gobierno para la selección argentina, independientemente del resultado. Vuelvo a Córdoba, 1:54, la participación especial del Negro Romero allí en el centro del país.
5: ¿Cómo le pegan al pobre Tuchel, al técnico de la selección de Inglaterra?
0: Y bueno, le pegan desde allí, Negro, desde Inglaterra.
3: Pero va a renovar, ¿eh?
0: Va a renovar.
3: A seguir hasta la Eurocopa.
5: Bueno, ahí tienen, con mucho respeto, ¿no? A estos técnicos paridos por la inteligencia artificial. Digo, Slot, Tuchel, Fritsch, Nagelmann. Y el Real Madrid ganó todo con Ancelotti, un viejito ya jubilado. Y se fue y no ganó nada. ¿Y ahora quién fue a buscar? A otro veterano de grandes luchas, a José Mourinho. Digo, y también tenemos técnicos, Arteta, hasta no hace mucho jugaba al fútbol. Y tenemos a Vincent Kompany, que hasta no hace mucho jugaba al fútbol. Y tenemos al actual campeón del mundo y finalista, que hasta no hace mucho jugaba al fútbol, Lionel Scaloni.
0: Bien, son datos importantes,
3: igual,
0: Negro.
3: Tuchel con el Paris Saint-Germain fue muy bien.
2: No, yo creo que es un invento. Tuchel no es un entrenador de IA, tiene 52 años.
3: La carrera como futbolista sí es pobre.
2: Y una, está bien, no hablo
3: de eso, como entrenador.
6: Pero ayer metió todo el equipo atrás.
5: Pero no es lo mismo dirigir a la selección donde tenés que disponer de los jugadores que son de ahí, de tu país, a que tengas una billetera generosa de clubes copetudos que traen lo mejor de lo mejor de lo mejor en el planeta. Ahí sí podés hacer, estilos de laboratorio. Ahora te quiero ver la capacidad que tenés cuando tenés menos materia prima.
3: Pero está bueno. Dirige Inglaterra, no dirige a Congo.
0: Acabo de verlo.
3: Tiene variantes.
2: Es interesante lo que dice el Negro, pero en función a la eliminación, para Inglaterra fue el peor el cómo que la eliminación en sí.
0: Sí,
2: si vos perdés con Argentina, es el campeón del mundo.
0: Y lo mismo le aplica a Francia, que todavía deben dar explicaciones los franceses de por qué no jugaron frente a la selección
2: española. Vos
0: llegás
2: a una semifinal y un equipo gana y otro queda eliminado. Es una verdad de perogrullo. El tema es el cómo. Inglaterra le cedió el protagonismo excluyente a la Argentina.
1: Fíjate los cambios. Se asustó Inglaterra ayer. Los cambios que hacía Tuchel, metía centrales. Cuando en todo caso vos lo que tenés que meter es laterales para tapar el centro, ¿qué? No para el rechazo.
3: Terminó con línea de 5.
0: Quiero terminar con el Negro. Fue muy linda ver la imagen en las redes de la Mona Jiménez ganándole la pulseada a Mick Jagger. No falla Mick Jagger, cada vez que va. No falla a mí que el de los Rollins, negro.
5: Sí, hoy en un acto de desagravio puse un tema de los Rollins.
0: Muy bien.
5: Pero es cierto, ¿no? No, digo, pero si son técnicos innovadores, se le queman los papeles, colgó a 11 jugadores. Es decir, hablo de Tuchel, ¿no? Bueno, ahí se ve realmente la capacidad de los entrenadores.
0: Seguro, te mandamos un gran abrazo, a disfrutar del cuarteto del Fernet con Coca, porque la verdad que no habrán dormido los cordobeses después de la emocionante victoria de la Argentina, negrito.
5: Se ve que los vecinos no se enteraron que hoy había que laburar de nuevo. Eran 5 o 6 de la mañana, estaba meta música todavía, con la corneta festejando. Bueno, hay razones y motivos para hacer.
0: Muy
5: un fuerte
0: bien.
5: Abrazo.
0: Igualmente, el negro Romero. Muy bien el anticipo de Zarratea. Se están haciendo eco los medios televisivos y están mostrando que hay una preocupación total, justamente, Sergio, por la lesión de Lamine Yamal.
3: Veremos qué es lo que tiene, si lo están cuidando o no, pero el vendaje existe y hoy no entrenó.
1: Sí, Javier. Parece que ya empezaron las especulaciones de uno y otro entrenador, aunque se conoce mucho, ¿no?
3: Sí, ¿eh? César.
1: Ah, mirá, Lamine lo tengo lesionado, después te juega sin problema. Ahora, atentos a lo siguiente, Nico, atentos a lo siguiente.
0: A ver.
1: El plan está en marcha.
0: ¿Cuál es el plan?
1: El presidente ya dio la orden y quien la ejecuta es su secretario técnico, Deco. ¿Se acuerdan de Deco, aquel gran futbolista?
0: Sí, claro.
1: Brasileño-portugués que jugaba en el Barça. La vuelta de Messi al Fútbol Club Barcelona para que termine sus días como jugador.
0: Pero con la
1: zamarreta azul.
0: Con la puerta de presidente.
1: La puerta dio la orden y le dijo a Deco.
2: No era que estaba retirado, que no iba a volver nunca.
3: No, con la puerta dicen que no vuelve.
2: La puerta debe ser una de las personas más despreciables que hay en toda la tierra.
0: Yo soy Messi, no vuelvo al Barcelona.
1: Messi, entre las muchas declaraciones que dio, dijo en un momento, amo al Barcelona.
0: Claro.
3: Sí, y también en todas esas declaraciones dejó la puerta abierta para seguir en la selección.
1: Exacto.
0: Bueno,
1: el plan está en marcha.
0: Pero la canción dice en la última de Leo, como creemos casi todos.
2: Pero puede seguir un poco más.
3: No, cantamos el próximo día.
0: No, si gana el domingo y sale campeón, se retira.
1: El
0: con
1: que
0: toda
1: ejecuta
0: la gloria.
1: El plan es Deco. Así que ya tiene la orden de convencer a Messi que termine su día como futbolista vistiendo la zamarreta, como se dice en Cataluña, blaugrana.
0: Muy bien, la canción es hermosa y dice en la última de Lionel. 2:00 p.m. en la República Argentina llegan las noticias.
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7: 2:00 p.m. en la República Argentina. Javier Milei afirmó que la soberanía de Malvinas es un sentimiento válido de los argentinos. El presidente además aseguró que el reclamo diplomático no debe mezclarse con un partido de fútbol.
8: Es un sentimiento que está dentro de todos los argentinos y es perfectamente válido y lícito y digamos que ellos se quieran expresar y lo hagan. Pero eso me parece que tampoco tiene que inducir a hacer malas interpretaciones o entender algunas cuestiones. Digamos, un partido de fútbol es un partido de fútbol, así lo entendió el director técnico, así lo entendió los veteranos.
7: Jujuy presentó un nuevo índice de inflación. El informe de Alejandra Bejarano desde la emisora de Radio Nacional en la capital de la provincia.
9: La presentación de la nueva metodología estuvo a cargo, entre otros, de Graciela Bevacqua, consultora de organismos internacionales. Esto nos decía.
10: Este índice que dio 1,6 está por debajo del 2%, el promedio es 1,6. El alimento sigue siendo el que más pesa y es una canasta más actualizada, donde tenemos internet, streaming desde Spotify a Netflix. Las canastas van a salir con continuidad, es siguiendo el movimiento de este índice nuevo.
7: Alerta meteorológico naranja por nevadas rige para la cordillera y precordillera de Mendoza, del norte de Neuquén y del sur de San Juan, donde se esperan nevadas persistentes con viento blanco. En tanto, la advertencia se mantiene amarilla para la zona cordillerana y precordillerana del norte de San Juan y de La Rioja. Actualizamos ahora el estado del tránsito con Ernesto Arriaga.
11: Ya se liberó el choque en General Paz, mano a Lugones, y el puente Nicolás Avellaneda, al puente de la Boca, con muchos camiones que van a dejar contenedores a los barcos de Dársena Norte. Por favor, para ellos, sobre el puente, máxima 40 kilómetros por hora. Por otra parte, sigue lloviznando en la ruta 40 y se esperan nevadas en la madrugada en la provincia de Mendoza, de Neuquén, Río Negro, Chubut y Santa Cruz. Suma precaución y en zona de nevadas se recomienda utilizar la ruta 40 en horas diurnas.
7: En la ciudad de San Luis, donde nos podés escuchar por AM1170 y FM96.7, temperatura 20 grados 4 décimas, humedad 57%, cielo parcialmente nublado y la visibilidad reducida a 8 kilómetros por humo. En la ciudad de Buenos Aires, también 20 grados 4 décimas, humedad 61%, cielo parcialmente nublado.
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0: Muy bien, estamos en la continuidad de Pasión Nacional, 2 de la tarde, 4 minutos. Recordamos la temperatura actual en la ciudad de Buenos Aires, Rodolfo.
1: 20 grados, 4 décimas, cielo parcialmente nublado y puede ser que aumente un poquito más, ¿eh?
0: Bueno, qué buena noticia. Lástima que mañana va a llover viernes.
1: Está anunciado viernes y sábado con grandes probabilidades de chaparrones. Mañana, especialmente durante la mañana y la tarde, y el sábado todo el día.
0: Muy bien, tenemos un par de mensajes para leer.
1: Tenemos muchos mensajes. Miguel de Zapala nos envía una foto espectacular, ¿no? Hecha con inteligencia artificial, pero maravillosa. Horacio Ángel dice, muy inteligente Scaloni, anulando a Bellingham, que hoy es el mejor jugador inglés. Entre Simeone y otros no le dejaron hacer nada. Saludos, Ángelo de la Matanza, o Ángelo. También nos había escrito Francisco de la Boca, comentario opuesto a lo que dice otro oyente, que ahora lo vamos a leer. Dice, Nico y equipo, buenas tardes, excelente la transmisión de ayer. Yo tampoco entendí la salida de Paredes. Saludos, Francisco de la Boca. Pero antes nos había escrito Antonio, que dice, no sé qué vio Nico cuando lo sacan a Paredes. Mejora la Argentina, ya pasó con el partido anterior. Omar de Santa Fe.
0: Una cosa no quita la otra. Claro que mejoró. Yo no lo sacaría nunca del equipo a Paredes. Cuando está cansado, lesionado, sí, por supuesto.
1: Y también nos escribe Jorge Michel de Albardón, San Juan, ¿de dónde sacaron a ese impresentable del árbitro que cortó una jugada de gol por un cambio? Ese gol de Enzo, sorprendiendo a todos, la pelota alcanzó 107 kilómetros por hora y la clavó en el ángulo.
0: Bien, un golazo de Enzo Fernández. Mal arbitraje del norteamericano. Voy al encuentro de Gerardo Murúa en Radio Nacional Córdoba. Gerard, qué gusto saludarte.
2: Hola Nico, qué gusto saludarlos. El gran abrazo para vos, los compañeros y la audiencia. Ya te habrá contado el Negrito Romero, pero a esta hora tenemos 28 grados en Córdoba.
0: Tenemos verano, el veranito cordobés.
2: Exactamente, de la nada nos encontramos con un día prácticamente veraniego en Córdoba, sol a pleno, 28 grados, todo el mundo en la calle disfrutando de esta jornada, creo ideal después de lo que pasó ayer, indudablemente.
0: Sí, claro. ¿Qué viste del equipo argentino? ¿Qué te gustó?
2: Bueno, obviamente me gustó el segundo tiempo porque aún antes de que Inglaterra se pusiera adelante con el gol de Gordon, Argentina ya había mostrado ser otro equipo el del primer tiempo. Fue un primer tiempo muy táctico, muy estratégico, con los dos tapándose todas las alternativas. En el segundo tiempo Argentina ya había salido a jugarlo, había tenido la llegada de Julián Álvarez, alguna otra aproximación, lo sorprendieron con una jugada larga que termina con un par de errores, el despeje corto de Nico Tagliafico, el descuido de Molina. Pero la realidad es que Argentina, jugando al fútbol, jugó los mejores 30, 35, 40 minutos del Mundial, y más allá de la épica, de la heroica, de que haya sido en los minutos finales, indudablemente, además de llevarlo por delante, Inglaterra le ganó, se lo dio vuelta jugando al fútbol, Nico.
0: Bien, estamos en presencia, Gerardo, de una final muy pareja, por lo que demostró España en esta Copa del Mundo. Su partido más importante fue el de la semifinal, cuando lo anuló a Francia. Me parece que fue un gran mérito del equipo español, y esta Argentina que venía en levantada con momentos, pero ayer creo que tuvo el mejor partido para mí del ciclo Scaloni de 8 años para acá.
2: Mira, no sé, yo podría poner a otro como la paliza a Brasil en el Monumental por el rival, sobre todo. De todos modos, Argentina jugó muy buenos partidos, el de ayer, los segundos 45 minutos fueron espectaculares. Lo cierto es que hay una cuestión que tiene que ver con la posesión, con el estilo que juega España, que normalmente te quita la pelota, que aplana las intenciones del rival. Pero me da la sensación que, a diferencia de una Francia mansa que nunca se rebeló, si hay algo que tiene el equipo de Scaloni, es rebeldía. Después habrá que ver en dónde le peleas la posesión, a dónde querés jugar el partido, de qué manera los querés atacar, pero me da la sensación que la gran diferencia entre Argentina y el resto a la hora de enfrentar a una España que hace un culto de tener la pelota es la capacidad de rebeldía, la capacidad de reacción, esta diferencia que tiene Argentina, este plus extra a la hora de jugar, sobre todo los minutos calientes de estos partidos en el Mundial.
3: Bueno, uno de los duelos que tiene esta final, la final del próximo domingo, tiene que ver con la definición del Balón de Oro, porque estamos a pocos meses de que en octubre se entregue el Balón de Oro que anualmente justamente realiza la fiesta el diario deportivo L'Equipe. ¿Quiénes son hoy los dos grandes candidatos a llevarse el oro? justamente después de este Mundial, ¿no? Y de sus actuaciones en este Mundial. Lionel Messi vuelve a ser el candidato principal a llevarse el Balón de Oro. Y su rival va a estar en la cancha el próximo domingo.
0: Lamine Yamal.
3: Rodri.
0: Rodri, bien.
3: Rodri, que ha sido la gran figura de España en esta Copa del Mundo y que ha jugado una Copa del Mundo excepcional. Y vos fíjate el dato. Tanto Messi, que ayer contaba que se preparó especialmente para esta Copa del Mundo, como Rodri, hicieron lo mismo. Porque Guardiola, 2 meses antes de que termine la temporada, le dijo a Rodri, tomate el tiempo que vos necesites para prepararte para el Mundial. Yo ya no te necesito más acá en el Manchester City, tomate el tiempo que vos necesites. Se preparó especialmente 2 meses antes, porque él venía de la lesión, y hoy es la gran figura de España. Hoy yo creo que la planificación de Argentina para esta final es cómo sacarle la pelota a Rodri, que siempre se la lleva a la casa. Sí, termina el partido y se la lleva a la casa.
0: Más allá de toda la valoración que vos le das a Rodri, yo creo que debe haber una preocupación inmensa en toda España por el partido que jugó la Argentina anoche. No, sí, me cabe ninguna duda.
3: Como la tuvimos nosotros después de haber visto el baile que le pegó España a Francia, ¿no?
0: Sí, yo creo que están más preocupados los españoles que nosotros los argentinos.
4: El rating televisivo del partido de ayer.
0: A ver.
4: 61.7.
0: Todo el mundo estaba mirando el partido.
4: Una locura.
0: Como
4: en todas las pantallas,
0: época,
4: ¿no?
0: De la rico, televisión. Bueno, no importa.
3: Ha habido partido argentino con más rating.
0: Vamos a escuchar las voces de los protagonistas del fútbol, en este caso Lionel Scaloni, y una definición muy particular.
5: Yo creo que pensamos que no iba a haber más, pero yo los conozco a ellos, yo sé cómo son, yo sé que son indios, pero en el buen sentido de la palabra, se han criado en ambientes donde no tenían miedo a nada, donde eran los mejores en todos lados, de chiquito competían y todos esperaban mucho de ellos, no le pesa la responsabilidad, esa es el que no me salía la palabra, no le pesa. Hoy Messi, los últimos 15, 20, 25, ya no sé porque soy muy malo para los números, cuando él podía, agarró la pelota y Messi entró de Paul y Montiel entró pensando que no había un nunca más. Entonces, cuando vos ves eso, ves esa demostración de los jugadores, es porque están jugando como si tuvieran 7, 8 años. No están pensando en decir, uy, si fallo, uy, estamos quedando afuera de una semifinal, de una final. No están pensando en jugar al fútbol, que es lo que hicieron toda la vida. Y por suerte lo han entendido. Porque después cuando termina el partido, ganás, perdés o empatás, ya no hay más tiempo para nada. Entonces, hacelo mientras dure el partido. Termina el partido, diste todo y lógicamente si ganás te vas más tranquilo, te vas más contento. Pero si no salen las cosas bien, te vas con la sensación de que hiciste lo que vos sabías hacer. Y eso es lo que a mí me genera mucho orgullo. Y perdón por lo indio, pero lo digo de bien, ¿eh? Lo digo en el buen sentido de la palabra. Se han criado en situaciones extremas.
0: Bien, y ahora Lisandro Martínez, uno de los grandes zagueros, no solamente de la selección argentina, sino también de esta Copa del Mundo.
6: No te voy a mentir. Somos todos argentino en este momento, y todo lo que ellos pasan, lo que ellos viven, nosotros también lo vivimos. Acá también se siente. Entonces, sabíamos la magnitud de este partido y del minuto cero lo fuimos a buscar. Obviamente por momentos tuvimos que sufrir porque enfrente teníamos un rival muy duro, ¿no? Pero al final los que proponen, los que van sin miedo, los que van con seguridad, los que quieren ganar, siempre se da el resultado. Sin duda que lo que hicimos hoy fue historia, y sin duda que también un mimo a cada argentino, ¿no? Eso es lo que nos llena a nosotros el corazón, de que la gente se sienta identificada y que le podamos hacer llegar nuestro esfuerzo, nuestras ganas, y que en la tele o acá en el estadio vean el equipo que realmente lo representa en cada pelota, en cada dividida. Eso es lo que nos llena el corazón a nosotros.
7: Quedamos un paso.
6: Sí, un paso. Pero ahora vamos a disfrutar lo que conseguimos, que fue la verdad algo... sin palabras.
0: Bien, sin palabras, Lisandro Martínez. Vamos a saludar a un periodista argentino que vive en España, se llama Juan Pedro Chetmise. Juan Pedro. Juan Pedro, qué gusto saludarte. Mi nombre es Nicolás Álvarez, aquí desde Pasión Nacional, en Radio Nacional en Buenos Aires. Un gran abrazo.
8: Muchísimas gracias. Buenas tardes desde Barcelona.
0: Bueno, desde Barcelona, que es uno de los lugares más importantes de España. ¿Cómo vive España esta clasificación de su selección a la final?
8: Bueno, más bien yo diría los argentinos que estamos en España, porque España luego está mirando por un poco de suspicacia,
7: Por un lado, ven que éramos un rival más débil que Inglaterra, pero creo que también están un poco asustados de estas remontadas épicas que está teniendo Argentina, que de los 19 goles, 12 han sido del minuto 75 en adelante. Y si bien España está jugando mucho mejor, le ha parado los pies a Francia, como hemos visto, no se confían de que somos un gato panza arriba y no sabemos cuándo podemos dar vuelta al resultado.
0: Claro, ha tenido buenos momentos España en esta Copa del Mundo, pero no sé si tiene el carácter y la personalidad que ha demostrado el equipo argentino.
7: Y de alguna forma es así, acá hay una cuestión de épica que tenemos jugando a favor. O sea, técnicamente no estamos jugando tan bien como España, pero el tema este del espíritu colectivo, de las ganas, y mal y pronto de los cojones que tiene el equipo, pues la parada española, todavía España eso no lo llega a tener.
0: Juan Pedro, ¿vos estás hablando con el Manos Libres?
7: Sí, con unos auriculares.
0: Ah, porque se escucha muy mal, así no podemos seguir la comunicación.
7: Un segundito, voy a cambiar, por favor.
0: Estamos hablando con Juan Pedro Chetmisé, periodista argentino que vive en España y va a cambiar.
3: En Barcelona, dijo.
0: En Barcelona.
3: Barcelona va a tener representación mayoritaria en esta final.
1: ¿Se escucha mejor?
0: Ahora se escucha perfecto, impecable.
3: Es el club que más jugadores va a tener en la final, Barcelona.
0: Bien, Juan Pedro, ¿no hay jugadores del Real Madrid en esta España de Luis de la Fuente?
1: Sí, Cucurella, que lo acaba de comprar, pero no llegó. Claro. Bueno.
9: Acá estamos, perdóneme, es decir, estoy justo en el autobús y por ahí hay veces que es más complicado la conexión.
0: No, por supuesto. Bueno, ¿qué dice España de esta clasificación de la Argentina? ¿Qué piensan del equipo de Scaloni? ¿Están preocupados? ¿Se tienen fe? A ver, contanos.

0: 2010, en esa selección que
1: con
0: estaba
1: Puyol.
0: Puyol, estaba Piqué, Xavi e Iniesta. Entonces, muchos amigos míos que se identificaban con el catalanismo o el independentismo, que entonces no era tan fuerte, y ahora tampoco es tan fuerte como en 2017, 2018, decían: a mí la selección española mucho no me entusiasma, pero bueno, están los que me gustan del Barça y yo tiro más por ellos.
1: Juan
0: Que
1: Pedro,
0: se da como cierta paradoja, pero bueno.
1: claro. Aquí en Buenos Aires, bueno, vos lo sabrás muy bien, porque tenés raíces desde ayer que Buenos Aires y todo el país, pero bueno, puntualmente el Obelisco ha sido un lugar de festejo, de algarabía, ¿no? Por el partido frente a Inglaterra. ¿Cómo vivió Barcelona, en tu caso, donde vivís, el triunfo del otro día frente a Francia, ¿no? Porque un poco creo que esa también es la diferencia del argentino con el europeo en general, ¿no? ¿Cómo se festeja, cómo se vive el fútbol?
0: Bueno, no solamente el partido de ayer, sino que todos los partidos de Argentina, la de por lo menos en Barcelona y también me consta que en Madrid, han ido a festejar, en el caso de Barcelona, lo que se llama el Arco del Triunfo, que es un Arco del Triunfo de las medidas similares al de París, en una plaza cerca del centro. Y allí se concentraron, por ejemplo, en el partido contra Egipto, un par de miles de personas. O sea, yo calculo que unas 3.000 o 4.000
1: Hay
0: personas
1: mucho
0: había
1: argentino allí.
0: seguro. Tengo en cuenta que Barcelona tiene una población de 50.000 argentinos. Que a veces es un poco complicado la estadística entre los que nacieron en Argentina y los que después se nacionalizaron españoles, con los que siguen teniendo el pasaporte argentino. Entonces, las cifras varían un poco, pero se calcula que son 50.000 personas que han nacido en Argentina que viven en Barcelona.
2: Juan
0: En
2: Pedro,
0: Madrid son 60.000.
2: se habla de la vuelta de Messi al Barcelona.
0: Es un rumor que está siempre y generalmente también es una naipe, una carta que juegan los políticos, perdón, los candidatos en el Barça cuando quieren ganar una elección. Pero hoy por hoy no creo que vuelva para jugar, porque ya al final su carrera está en el Inter Miami, lo más probable, y el dinero que tendría que poner el Barça no le saldría a cuenta. Lo que sí es muy probable es que una vez que termine su carrera, Messi se venga a vivir a Castelldefels, que es la población en las afueras de Barcelona, donde ha vivido prácticamente toda su vida, que estuvo en su carrera profesional. Y que, porque aquí nacieron dos de sus hijos, creo, y también fueron a la escuela y se identifican mucho con la vida que había, que hacían aquí en Castelldefels. Así que muy probable que, si no es Rosario, se termine viviendo cerca de Barcelona.
2: No, eso seguro, por supuesto, lo damos por descontado. Pero nunca tenemos que olvidar que Joan Laporta lo echó a Messi del Barcelona. Si yo fuera Messi, nunca volvería al Barcelona estando Laporta. Estando
0: Bueno,
2: Laporta.
0: eso es. Pasa que, a ver, más que nada el tema este del contrato que el Barcelona no podía asumir, el contrato por este tema del fair play que tienen los clubes españoles, o sea, se absorbía, era como un agujero negro salarial y no le cerraba los números por ningún lado, sobre todo el Barcelona, que con las gestiones también anterior había hecho un desastre económico, entonces tenían que poner las cuentas en orden, aunque eso significara matar a la gallina los huevos de oro. Y así fue que lo dejaron ir al PSG.
2: Claro,
0: No fue que
2: claro.
0: lo expulsaron, sino diciendo: mira, no te podemos pagar. Bueno, entonces me voy. Chao.
2: ¿Ve España el equipo de La Fuente campeón el domingo a la tarde?
0: Sí, se tiene muchísima fe. En España se tiene muchísima fe por el nivel de juego que ha demostrado y que lo has hecho valer, y sobre todo que España se ha hecho fuerte en compromisos importantes, como ha sido contra Portugal y contra Francia. Francia,
2: Claro.
0: que era el gran candidato, España le ha parado los pies de una forma magistral. Y quizás creo que el mejor partido que se ha visto de forma global ha sido el de España-Francia, porque la Argentina estuvo muy bien los últimos 20 minutos. El
2: Claro.
0: primer tiempo fue un muermo, fue lamentable por parte de los dos equipos, ni una llegada a puerta. En cambio, España ha hecho un gran señor partido, parecía de alguna forma como el Brasil 70, como estaba planteado y jugando.
2: Claro, y vos como argentino, ¿cómo ves el partido? ¿Lo ves mejor a la Argentina o a España?
0: No, yo veo mejor, técnicamente hablando, mejor España.
2: Claro.
0: Tiene jugadores con mucho más resistencia. Argentina, estamos como en Italia 90, que nos llegamos con el último aliento. Pero hablando de ese aliento, es un aliento con una carga épica que, de punto de vista psicológico, es muy importante. Mientras que España no tiene grandes figuras relevantes, excepto de Lamine Yamal, quizás, pero que tiene un espíritu muy fuerte de punto de vista técnico como unidad. Argentina, con Messi a la cabeza, están primando las individualidades y eso es lo que termina sacando la castaña del fuego. La individual de Messi, una jugada genial de Julián o de Lautaro, pero que como equipo ha hecho agua en los otros partidos, excepto hasta que se pone las pilas y los últimos 15 minutos remonta, como fue contra Egipto, contra Suiza y también contra Inglaterra.
2: Sí, claro.

0: Pero claro, ¿naciste en la Argentina dónde?
1: Nací en La Plata, viví casi toda mi vida en Bernal, en Quilmes, siempre muy ligado a La Plata también, el Club de Gimnasia Esgrima, que es toda mi familia, pero ya hace 25 años que vivo en Barcelona.
0: Muy bien, te agradecemos muchísimo, Juan Pedro Chuet-Missé, esta comunicación con Radio Nacional. Muy agradecidos y en algún momento nos volveremos a cruzar al aire. Muchas gracias.
1: Con todo gusto, muchísimas gracias a ustedes.
0: La pausa.
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0: Estamos en todo el país. Río Negro. Existe una meseta llamada Desomoncurá en Río Negro, que fue una isla en los tiempos en que el mar cubría todo el territorio patagónico. Allí podemos encontrar restos fósiles de fauna marina y bosques de coníferas petrificadas. Somuncurá significa en lengua mapuche piedra que suena o habla. Es un área natural protegida de unos 13.000 a 15.000 kilómetros cuadrados, en la que podemos encontrar también pinturas rupestres, encantadores manantiales y escenarios lunares de imperdible belleza. En cada provincia argentina. 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

0: Muy bien, 2 de la tarde, 26 minutos. Vuelvo a Córdoba con Gerardo Murúa. Gerard.
1: Sí, Nico, un detalle que tiene que ver con lo que vamos a ver el domingo y con las formas del partido. Digo, todos pensamos cómo sacarle la pelota a España, pero me da la sensación también que en aquel momento, como llegando Francia como campeón del mundo y nosotros como gran rival, nos planteamos lo mismo, cómo detener el potencial francés. Acertadamente vos decías hace un rato, estará preocupado España de lo que hizo Argentina, como nosotros el martes decía Javier, nos preocupamos por lo que hizo España con Francia. Lo cierto que me da la sensación que cualquier rival podría temer de esta Argentina por ese plus, por eso de estos siempre parecen que están muertos, pero vuelven, reaccionan, revierten resultados, parece que no dan más desde lo físico, pero siempre tienen un poquito más. De hecho, ayer ese cansancio físico, esa Argentina al límite que habíamos visto en otros partidos, terminó siendo una Argentina arrolladora en el segundo tiempo. Entonces me imagino que lo mínimo que debe haber en la otra parte cruzando el océano es preocupación por lo que es Argentina, aún sin el juego que tenía hace 4 años.
2: Ahora, metiéndonos en el partido, ya que lo trae Gerardo, vamos a ir avanzando durante los próximos días y obviamente en la previa del domingo, pero España de mitad de cancha para adelante es una cosa, coincidirá Javier, pero mitad de cancha para atrás, es incluyendo otra. El arquero, claro. Es otra.
3: Pero hicieron un gol, un solo gol,
2: está bien,
3: lo que va al campeonato.
2: A lo que
3: era el mejor central del campeonato.
2: Estamos de acuerdo. Por eso te digo, de mitad de cancha.
3: 19 años.
2: De mitad de cancha para adelante.
3: Descose.
2: Sí. Pero no lo ataca nadie, porque tienen la pelota ellos.
3: Porque tienen la pelota ellos, defiende con la pelota.
2: Ahora, en una pelota, este equipo argentino, con Julián, con Lautaro, con Messi y con la defensa, ¿cómo defiende?
4: Hay una jugada del otro día.
2: Lo puede lastimar. El otro día, Unai Simón se hacía los goles solo en contra del otro día.
4: La cancha, Unai Simón.
0: Yo lo que te digo sinceramente es que España miró el partido de la Argentina ayer y yo creo que España hubiera preferido jugar la final con Inglaterra
2: sin
0: y no
2: duda,
0: con la Argentina.
2: No tengo duda. Porque aparte sale
3: Inglaterra es menos que Argentina, quedó demostrado.
0: Y te digo
3: pero también si vos querés ser el campeón, como bien lo dijiste, si le querés sacar el cinturón al campeón, le tenés que ganar.
4: Disculpame. Por nocaut, no por puntos.
2: Todo muy lindo. Yo quiero ser campeón del mundo.
3: ¿Qué sería?
2: Le quiero ganar a cualquiera. El cinturón.
0: Yo
2: levanto la copa.
0: Estoy convencido que a la Argentina le convenía toda la vida jugar la final con España y no con Francia. A pesar de que Francia no jugó con España.
4: Yo creo lo mismo.
3: Eso no lo sabemos y es especulación pura, porque en definitiva ahora te toca la final. Y la final es entre Argentina y España. Y se van a cruzar dos equipos que están en un gran nivel. Este es el tema. Por algo España lleva 37 partidos invicto y batió el récord que tenía la selección argentina con Scaloni, 36 partidos, y que también tenía Italia.
0: Bueno, alguna vez tuvo el récord Basile con la selección argentina y perdió con Colombia.
3: Pero esto lo que te demuestra es que los dos llegan en un gran nivel. Por eso, como dice el diario Marca, es la final más bonita del mundo.
0: Puede ser. Mejor que la de Argentina-Francia de hace 3 años y medio, difícil. Yo creo que la selección argentina tiene más equipo que España. Estoy convencido. Y desde el punto de vista individual también.
3: Bueno, pero el domingo rueda la pelota y vos lo sabés que puede pasar. Hay muchos imponderables.
0: No, por supuesto.
3: Por algo el fútbol es dinámica de lo impensable.
0: Como decía el gran Dante Panzeri, 2:30 de la tarde en la República Argentina. Aquí están. Estas son las noticias.
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6: 2:30 de la tarde en la República Argentina. El gobierno recibe a los legisladores porteños. El informe de Liliana Arias desde Casa de Gobierno.
7: La secretaria general de la Presidencia, Karina Milei, encabeza en Casa Rosada una reunión con legisladores de la Ciudad Autónoma de Buenos Aires. Se trata de un encuentro con diputados de uno de los distritos donde La Libertad Avanza concentra gran parte de su estrategia electoral. El objetivo de Karina Milei es consolidar una estructura propia en momentos en que el oficialismo procura ampliar su presencia territorial de cara a las elecciones presidenciales del próximo año.
6: Regresó la misión argentina desplegada en Venezuela. Luego de 18 días, el contingente militar culminó las tareas de apoyo a la población afectada por los terremotos. La misión incluyó más de 230 patrullas, la producción de 210.000 litros de agua potable y la búsqueda y rescate, asistencia sanitaria y apoyo logístico. Prórroga de las declaraciones juradas. La Oficina Anticorrupción extendió hasta el 31 de agosto el plazo para la presentación de las obligaciones anuales de 2025 de los funcionarios públicos. La decisión corresponde al atraso dispuesto por ARCA en los impuestos a las ganancias y bienes personales. El cielo se encuentra algo nublado en la ciudad de Buenos Aires, temperatura 22 grados a 3 décimas, humedad 57%.
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0: Muy bien, estamos en la continuidad de Pasión Nacional a través de Radio Nacional por la M870, las 49 del país y el canal de YouTube de la radio. Me da mucho gusto saludar al querido Eddie Pidal de Onda Cero Radio en España, pero él está en los Estados Unidos. Hola Edu, un gran abrazo, ¿cómo estás?
1: ¿Qué tal Nico? ¿Cómo estáis? Muy buenas.
0: Bueno, ¿qué esperan de España? La gran final del Mundial, España, la Argentina, el domingo a las 4 de la tarde en el MetLife Stadium. ¿Dónde estás vos? ¿Estás en Nueva York?
1: Estoy en Nueva York, sí. Llegué ayer con la selección española a última hora del día, un poco retraso porque en Dallas hubo una tormenta y nos retrasaron el vuelo, pero estamos en Nueva York. Pues mira, vivimos ayer el partido de Argentina con Inglaterra de camino al aeropuerto. Lo vieron así los jugadores también y supimos que sería Argentina. Y creo que por una parte estamos felices, porque una novela de una Copa del Mundo tiene siempre un gran final si el rival es Argentina, mucho más que si es Inglaterra, porque parece una Eurocopa, por la historia que tiene Argentina con la Copa del Mundo, por lo cercanos que son los argentinos, que sois los argentinos para nosotros, pero por otra parte con el miedo de que pase algo como ayer. Sois como un náufrago viviendo en medio del mar y llegando a la orilla cuando nadie lo imagina. Ayer Argentina lo volvió a hacer. Y el miedo que tiene España, que se cree mejor selección en conjunto, es que Argentina es mucho más peligroso que cualquier otro equipo del Mundial hasta ahora. Por bueno, esa capacidad de supervivencia, por el liderazgo de Messi y por lo bien que trabajan como equipo, como conjunto.
0: Y además por la capacidad, por el carácter, por la personalidad. Me parece que la Argentina no es solamente un cúmulo de individualidades, la genialidad de Messi, el trabajo en equipo, sino por esa personalidad para afrontar momentos muy complicados que ha tenido en este Mundial.
1: Es brutal. ¿Sabes lo que pasa, Nico? Que os conocemos muy bien. O sea, Scaloni vive en Palma de Mallorca. Lo hemos visto en nuestra liga un montón de veces. Nos atiende a los periodistas españoles cada cierto tiempo. Tenemos... bueno, cercanía con él. ¿Qué te voy a decir de jugadores como Leo Messi, que llegaron a Barcelona con 13 años y hemos vivido toda su vida y todo su crecimiento? A Juliano, yo durante 5 años viajé con el Atlético de Madrid, cuando todavía podíamos viajar en el mismo avión que los equipos. Cada fin de semana, cada partido, en la Champions, en la Liga, fueron los 5 primeros años del Cholo Simeone en el Atlético como entrenador. Entonces, a Juliano, yo lo veía en el avión siendo un niño, cogiendo una bolsita de cacahuetes que ponían en cada asiento como si fuera pillo. Y ahora lo veo en la Copa del Mundo, ayer jugando de titular frente a Inglaterra. Entonces, os hemos visto, os conocemos. Mis vecinos de planta en Madrid son argentinos. Es como jugar con un vecino, pero con un vecino peligroso, porque vosotros tenéis 3 estrellas ya.
2: Edu, ¿se permitirá o sabe luchar España en el buen sentido de la palabra? Porque Nicolás reciente hablaba del carácter de la Argentina, da la sensación antes de la final que Argentina tiene un repertorio más amplio, que Argentina puede jugar ante la adversidad y que España constantemente hace gala de su técnica individual y de sentirse superior a los rivales. ¿Sabe luchar España?
1: Yo creo que sabe luchar porque son jugadores sin un brillo internacional todavía, salvo Lamine Yamal, que ahora podemos verlo en los carteles de Times Square o en Los Ángeles antes, todos estos días. Salvo Lamine, el resto seguramente para el aficionado internacional son desconocidos. El portero es el del Athletic Club, el central Laporte acaba de venir hace un año de jugar de Arabia, Pedro Porro salió de un pueblo muy pequeño de una región que se llama Extremadura y juega en el Tottenham. Cucurella hace 2 años no estaba convocado para la Eurocopa y fue por la lesión de un compañero. Oyarzabal nunca salió de un club que se llama la Real Sociedad. No hay jugadores del Real Madrid. Son jugadores, salvo Lamín, Pedri y los del Barça, desconocidos y que trabajan mucho como grupo. El peligro de España es la resistencia, la capacidad que tiene para resistir en el campo, por ejemplo, para no encajar goles. Claro. Solo ha encajado un gol en todo el campeonato del mundo. Ese es el principal arma de España. No tiene tanto gol como tenía con David Villa o Fernando Torres hace 16 años, no tiene ese gol, pero tiene una capacidad de resistir defendiendo, como vimos el otro día, por ejemplo, en la semifinal con Francia.
0: ¿Qué se sabe a esta hora, qué información manejan de cómo está Lamine Yamal, que es la gran figura que tiene el equipo de La Fuente?
1: Está perfecto, físicamente está perfecto. Hoy acaba de entrenar y no ha hecho el entrenamiento con normalidad con sus compañeros porque acabó el partido del otro día cargado, también Pedro Porro, pero nada en el muslo de la pierna izquierda, pero nada importante. Va a jugar en la final, va a ser titular. Yo creo que está yendo de menos a más en este Mundial. Lamine es uno de los jugadores que llegó en la convocatoria de De La Fuente con molestias y que ha tenido que ir recuperándose. En el primer partido con Cabo Verde, España debuta y Lamine es suplente. En el segundo juega solo 45 minutos. Y a partir del tercero va cumpliendo ese plan de recuperación que tenían preparado para él. Yo sé que Lamine no acaba de salir contento, individualmente digo, de los partidos, porque a él le gustaría ser Messi, a él le gustaría ser Mbappé, a él le gustaría ser Bellingham o Harry Kane, a él le gusta brillar, no le molesta el foco, quiere ser una gran estrella y además que todo vaya a él. Pero acepta que no está al 100% y que brilla en el conjunto de sus compañeros. Falta el gran partido de Lamine, pues los españoles esperamos que sea este domingo en el MetLife de New Jersey.
0: Claro, claro. El tema es que recién acaba de cumplir 19 años el último 19. Lunes.
1: Sí, 19 años. Es decir, esta temporada hubiera jugado todavía con un equipo juvenil. Los que crecieron con él en las categorías inferiores del Barça acaban de cumplir su última temporada como juvenil. Bueno, otro caso del que se habla menos, de su mismo año es Pau Cubarsí. Claro. Que es central titular, defensa central de la selección española y también ha cumplido este año 19 años. Fíjate, una curiosidad. Hay un periodista muy conocido en España que se retiró hace unos pocos años que se llama José Ramón de la Morena, de radio. Pues de la Morena organiza un torneo con niños desde hace más de 30 años. Organiza un equipo, un torneo de niños justo antes del verano. Y juegan los equipos de niños de los equipos de primera división. A ese torneo vino Iniesta, con un equipo que se llama Albacete. Hace 30 años y después fue campeón del mundo. Bueno, pues a Lamine y a Cubarsí los conocimos en un torneo de niños aquí en Nueva York, con el Madrid, el Barça, el Sevilla, el Betis, el Atlético de Madrid. Le hicimos una foto con Vicente del Bosque porque ya se intuía que ese niño iba a ser una estrella, y 6 años después regresa a Nueva York, pero ya como la estrella de la selección española. Hay mucho encanto en esta nueva selección que ha enganchado al país. Yo sé que los argentinos vibráis con la selección. En España durante unos años no ha pasado lo mismo. A lo mejor es un país más de clubes que de selección. Pero desde el comienzo de este campeonato del mundo la gente se ha vuelto a poner la roja, ha salido a la calle, se ha enganchado y ahora va a estar todo el mundo pendiente de la final.
0: Aquí es parecido, ¿eh? También es, yo creo que es más de clubes que de selección, más allá de la adhesión masiva y popular de la gente con esta identificación que siente con el equipo de Scaloni y con esta selección. Pero aquí en el país hay mucho hincha de Boca y de River que, bueno, que les interesa más Boca y River que la selección. Así que es parecido a España, ¿viste? Estamos más o menos del mismo lado. Yo te quiero agradecer.
1: ¿Sabes lo que pasaba aquí? Sí. Que no había jugadores del Real Madrid, Nico.
0: Claro, claro.
1: Ahora ficharon a Cucurella, pero al comienzo del campeonato no había y eso generaba cierto recelo entre algunos madridistas.
0: Y sí. Bueno,
1: ahora ya está Cucurella, ahora hasta ellos ya van con España.
0: Bueno, fíjate que históricamente la selección argentina, en términos generales, por supuesto que siempre ha habido jugadores de Boca, pero siempre tuvo más Damián de River que de Boca.
2: Sí, sí, sí. Sin duda, desde Kempe, bueno, ¿cuántos hay? Tantos.
0: Edu Pidal de Onda Cero Radio, yo te quiero agradecer especialmente. Tenemos un amigo en común que es el gran Carlitos Ares. Lo vamos a tener a Carlos Ares mañana de invitado a las 2 de la tarde,
1: bueno.
0: Con todo el conocimiento que tiene Carlos del fútbol, con la llegada que tiene con los medios españoles. Así que para nosotros va a ser un privilegio. Yo te agradezco y a lo mejor, quien te dice, el domingo hagamos una charla en la previa o en el post partido, si te parece.
1: Cuando queráis. A Carlos lo quiero un montón, lo leemos desde hace un montón de años en el diario El País desde Buenos Aires, y a toda la gente de Pasión Nacional, Nico, os mando un saludo y hablamos el domingo, si queréis.
0: Sí, por supuesto, y mis respetos, hay muchos medios importantes, muchos periodistas que prestigian la profesión allí en España, y por supuesto a toda la gente de Onda Cero Radio, y particularmente a tu persona, Edu, muchas gracias.
1: Un abrazo.
0: Muy bien. Edu Pidal, de Onda Cero Radio, charlando con nosotros de toda esta situación. Bueno, Lamine Yamal está bien,
2: está bien,
0: la noticia que se genera. Lamine Yamal está bien. Después, cuando conversamos con el otro periodista, en este caso argentino, que vive allí en Barcelona, le preguntamos puntualmente por Messi, que siempre tiene chances de volver al Barcelona, a pesar de que está Laporta.
2: Ojalá que Sería también un cierre muy interesante desde lo emotivo para él, ¿eh?
0: Sí, por supuesto. En un rato vamos a hablar de los equipos locales, porque hoy estamos con la transmisión de la Copa Argentina con los amigos de Fútbol Show Nacional. 6:30 de la tarde comienza la transmisión, 18:45 Racing Defensa, 21:45 la presentación de Boca con el debut oficial del vasco Rodolfo Martín Arruabarrena frente a Sarmiento de Junín. Antes de la pausa tenemos mensajes con nuestro amigo Rodolfo Lagos.
3: Guillermo de Tucumán, de la banda del Río Salimas precisamente, dice, me pregunto, ¿qué dicen ahora los del programa El Chiringuito?
0: Es una muy buena pregunta.
3: Franco dice, Franco desde Entre Ríos. ¿Qué me dicen del pie a pie que tiró Cuti Romero cuando el partido no estaba para hacer eso, dentro del área y con el partido sin resolver? Para el infarto. Esa sí es de Spielberg.
0: La verdad que sí. Increíble lo que hizo Bellingham de ir a darle un roscazo a Valentín Barco, que no había hecho absolutamente nada. No sé, salvo mejor opinión de ustedes.
2: No, hay una cámara que no lo había visto hasta hace un rato. Y cuando estaban celebrando los jugadores argentinos, hace ¡tac!
3: Le pega un correctivo.
0: Barco le había hecho algo antes, me parece que apareció una imagen que Barco algo hizo.
2: No lo sé.
0: El Colorado es bravo también, ¿eh?
2: Sí.
0: Bellingham. Pero Bellingham estuvo muy mal.
2: Absolutamente desconectado del partido.
0: Sí, Gerardo, querías aportar.
4: Sí, nada va a justificar la reacción de Bellingham. Pero, ¿qué sucede? En el empate de Enzo Fernández, el Colo Barco llega hasta la media luna del área inglesa, cruzando hacia 5 o 6 ingleses festejando y lo choca Bellingham. Digo, no hay nada que justifique el cachetazo, pero se lo dan por esa situación.
0: Muy bien, tenemos la última pausa.
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0: Bien, venimos para el tramo final. Esto no pasaría nunca, no estando el Mundial, ¿no? Que hablemos de Boca, de los equipos del fútbol argentino a esta hora recién, pero bueno, la selección y el Mundial lo amerita. Boca juega por la Copa Argentina hoy frente a
1: Sarmiento de Junín en el Estadio Marcelo Bielsa en Rosario, para vos la ciudad más linda de la Argentina. El redebut como entrenador en jefe del Vasco Rodolfo Martín Arruabarrena. Equipo sin confirmar, pero sería parecido al que jugó con Paranaense el otro día, con televisación, con hinchas. Bray Lozano, que va a ser su debut oficial. Figal como primer marcador central, que en la consideración del Vasco, por lo menos en estos primeros partidos, está por encima de Dilolo, Ayrton Costi Blanco. Ascacíbar, Milton Delgado, Alan Velasco. Tomás Aranda, charlábamos el otro día con Eladio, que jueguen juntos Velasco y Aranda. Es una propuesta audaz, pero veremos de dónde parte cada uno. Leonel Flores, este pibe de 19 años, que habló tan bien de él.
0: Aranda va a llevar la 10.
1: Paredes, Aranda va a llevar la 10. Y arriba, Merentiel. 4-2-3-1, el equipo del Vasco Rodolfo Arruabarrena, desde las 21:45, con transmisión aquí en Nacional.
0: Bien, vamos a estar con Eladio Rigi, con el entusiasmo de siempre para hacer ese partido.
1: ¿Contigo?
0: Contigo, sí, sí, vamos a estar conmigo.
1: O sea, Eladio y vos.
0: Eladio y yo. Sergio, mañana San Lorenzo de Almagro por este torneo.
2: Sí, señor. Yo creo que Pipo va a ir con línea de 5, como viene trabajando, pero la información en San Lorenzo es la siguiente. El otro día contábamos que en la conferencia de prensa que hizo presentación Pipo Gorosito, contó que 7 jugadores habían sido apartados del plantel y que había sido una determinación de la dirigencia, no de él. Después de esa conferencia de prensa, Pipo tuvo una reunión con la comisión directiva y con la subcomisión de fútbol. Y allí se arregló que los 7 jugadores vuelvan a entrenar con el plantel. La explicación fue: somos nuevos, hubo una desconcentración entre la subcomisión, lo que quiere la dirigencia, lo que quiere Pipo. El mensaje de Pipo es: no tengo refuerzos, el plantel es corto, son muchos pibes, necesito a todos los jugadores.
0: Muy bien, ¿y cuál será el mensaje de Fabián Codevila? Hoy juega Racing por la Copa Argentina, Pomelito.
3: ¿Cómo te va, Nico? No estamos en Ayacucho y Santa Fe, pero juega Racing.
0: Claro,
3: A las 18:45 en el estadio de Quilmes. No trae un buen recuerdo. La última vez que jugó ahí fue eliminado a manos de Talleres de Remedio de Escalada, justamente en una etapa similar a la que hoy afronta Racing, con el debut oficial de Juan Pablo Boivoda. Y de los refuerzos, uno será titular, el resto irá al banco, y el último en sumarse a Racing terminó de sellar su salida del Santos de Brasil. En el día de ayer, Lautaro Díaz viaja para hacerse la revisión médica y ya incorporarse al plantel. Obviamente no está en la lista de concentrados. Racing debuta oficialmente en este nuevo proceso después de casi 3 años con Gustavo Costas al mando. Y uno espera ver otro Racing renovado desde el juego, con un esquema táctico distinto, con Milko Miljevic como enganche. Lo cierto es que el Racing de esta tarde, con alguna duda, Nico, pero no saldrá de estos 11. Cambeses en el arco y el capitán, por cierto. Canavo, Di Cesare, tu jugador, Marcos Rojo, y el Pata Espino, el lateral izquierdo uruguayo que viene de Rayo Vallecano. En la mitad de la cancha, con Sosa, Saracho, y aquí la duda, si va a jugar Tello, un chico que yo creo que se va a ganar, se va a terminar ganando la titularidad, porque es una apuesta, digo, desde las inferiores de Racing lo tienen como el jugador a explotar en lo que resta de la temporada y en el próximo año. Yo creo que Tello va a jugar junto a Sosa y a Saracho, Matko Miljevic que le enganche, y adelante Maravilla Martínez. Y otra de las dudas, Konechny o Solari, serían los 11 para enfrentar a Defensa y Justicia.
0: Muy bien.
3: La tarde de hoy, Nico.
0: Te mandamos un gran abrazo, Pomelito, gracias.
3: Un abrazo grande.
0: Fabián Codevila con nosotros. Vamos a la despedida de Gerardo Murúa desde Radio Nacional Córdoba. Gerard.
4: Bueno, Nico, una línea de cada uno de los cordobeses. Talleres presentó a Federico Fattori, que ya se está entrenando desde la semana pasada. Belgrano le ganó un amistoso 3-2 a Estudiantes de Río Cuarto, sin Lucas Elarrayán, que fue preservado por cuestiones físicas. Instituto sigue entrenando, hoy fue a puertas abiertas el entrenamiento con Gastón Lódico todavía lesionado, dándole la derecha a Fabián Codevila cuando hablaba de esta cuestión para su no llegada a Racing de Avellaneda. Nico, volviendo hace un rato atrás lo que decían ustedes, ustedes se olvidaron de que para mí puede ser el árbitro de la final, que es Simon Marciniak. Es europeo, es polaco, dirigió la final del 2022 y me parece que puede tener buenas chances de dirigir el domingo.
0: Bueno, lo tenemos en cuenta, bien por el anticipo. Gerardo, a disfrutar de la jornada ahí en Córdoba con mucho cuarteto.
4: Y mucho calor, la verdad, hermosa jornada. Fuerte abrazo y nos reencontramos mañana.
0: Gerardo Murúa desde el centro del país. Yo sé lo que es viajar a un mundial, sé de los sacrificios que hacen los periodistas, muchos kilómetros, mucho viaje, se duerme muy poco, se trabaja demasiado y por supuesto se brinda todo por el medio. Y Daniel Moyo está relatando un gran mundial, está transmitiendo a la selección argentina y además desde lo periodístico Daniel le está haciendo un gran aporte a la radio porque Daniel de radio lo entiende absolutamente todo. Entonces comenzamos el programa con los goles relatados por Daniel Moyo y yo quise, le pedí a la producción que terminemos el programa con Daniel Moyo y con el Mono Navarro Montoya, que el domingo van a estar en el MetLife Stadium para transmitir la final de la Copa del Mundo entre la Argentina y España. Daniel, en el final del programa es de ustedes el aire.
5: Bien, justo en el momento que con Fernando estamos deteniendo el auto para tomar un cafecito, para descansar un poco, mucho calor, uno se va dando cuenta que a medida que te vas llegando a Washington, falta todavía, vamos a pasar por Washington. Obviamente cuando pasamos por Washington tenemos que saludar a los amigos ahí, ¿no?
0: Claro, ¿qué te parece? No. Por supuesto, hay que saludar a todos sí. Ahí.
5: Bien, y estamos con Fernando. Fer, está siguiendo el próximo domingo, es decir, está dividida la biblioteca, aquellos que creen más que España que
0: no,
5: fácil,
0: no sale bien, no sale bien,
5: a ver si estamos en un lugar, a ver ahora que estamos saliendo,
0: ahora un
5: lugar que estábamos como, ahí sí. Se escuchan,
0: ahora un poco mejor.
5: La primera sensación, Fer, digo, la biblioteca está muy dividida sí. Con el partido del próximo
6: no va a ser un partido fácil, ni mucho menos. España tiene una identidad, es un equipo que se defiende con la pelota, que trata de tener muchísimo la pelota. Por ahí no tiene grandes individualidades, Yamil Lamal sí es un jugador desequilibrante. Después tiene un equipo que viene jugando hace mucho tiempo, inclusive de juveniles. Es un buen equipo. Yo creo que tenía más poder ofensivo Francia que España, pero España es un equipo más sólido que Francia, que mostró debilidades.
5: Perdóname, Nico, le quiero hacer una pregunta. Yo creo que no podemos prescindir de Otamendi el domingo. Lo vi jugar tan bien este Mundial, Otamendi, las veces, la personalidad, la fuerza. Te dije algo recién en el auto que enseguida me contestaste. Venimos hablando mucho de fútbol. Es un lujo compartir un viaje con Fernando hablando de fútbol porque es una biblioteca. Yo te dije, Maradona una vez lo puso de cuatro Otamendi. Vos me dijiste, así no fue, sí. ¿No? Pero yo te dije, pasaron 16 años. Sí. El jugador en 16 años, ¿aprende algo nuevo o ya cuando te va mal en una, te fue mal, marcando punta, y no querés pasar nunca más por ahí?
6: El futbolista mejora, pero mejora mucho más en su puesto habitual, ¿no? En su puesto natural, que es el que repite permanentemente. Yo creo que le costaría mucho a Otamendi jugar de lateral. Yo creo que hay una solución, y lo hablábamos en el viaje, es tal vez colocar a Simeone, si es que reemplaza a Molina y a Montiel, colocar a Simeone como sí. Lateral.
0: Me gusta más. Me gusta más esa opción.
6: Sería una opción, ¿no? Un dúo ahí con De Paul, ¿no? Más de lateral Simeone. Pero bueno, veremos.
5: A ver. Porque tenemos en claro todo que tenemos que cambiar a Molina. Con todo el dolor, porque lo queremos,
0: sí, por
5: pero
0: supuesto.
5: No está haciendo un buen mundial. Ayer fue responsable en el gol, ¿no?
6: Sí, porque cometió un error habitual, que es mirar solo la pelota, a pesar que en el inicio de la jugada él va mirando, va vigilando a Gordon, pero después se dejó llevar por la pelota y nunca miró el movimiento de Gordon, que por eso le convierte el gol.
5: Bien, Nico, vamos a tomar una botellita de agua, fría, hay mucha agua acá natural, vamos a entrar en un lugar con mucho aire acondicionado, mucho, así que bajamos con un busito, un suéter, el calor es muy tórrido acá, se hace sentir, y muchísimo, pero tenemos unas ganas, y estamos tan felices de estar relatando este mundial que ni te lo imaginas.
0: Mira, ¿eh? Le dije a Subirat, si querés, hacemos una transmisión eterna el domingo, porque viste cuando uno está automatizado y ya te planteas que estás en el lugar y disfrutás, ustedes allí en Estados Unidos y nosotros aquí en Buenos Aires. No solamente te guían los viejos que ya no están, sino que el supremo desde arriba te está guiando para que el domingo tengas el mejor relato de tu vida y que termine como queremos que termine todo, con Argentina dando la vuelta y con la pasta del domingo que nunca puede faltar.
5: Exactamente, que será cena el domingo porque no podemos almorzar. Claro. Será cena. Por favor, Nico, que no se corte la pasta. Te lo pido por el amor de Dios.
0: No, por supuesto que no. Obviamente, es así. Daniel, muchas gracias. Bien. Un placer como siempre.
5: Abrazo. Hasta luego. Chau, chau.
0: Muy bien. Daniel Moyo, el Mono Navarro Montoya, Sebastián Vera y Chiquito Profili, que siguen de viaje a Nueva York. Bueno, nos estamos yendo con el fútbol hoy. Está el Mundial, pero increíblemente aparece la Copa Argentina.
1: Increíblemente. ¿Quién programó este partido de Copa Argentina en el medio, entre la semifinal y la final?
0: Terrible. Yo te digo que a la noche que vengo para comentar el partido...
1: Claro, vos tenés el partido con el relato de Eladio Arregui.
0: Viene la sombra, no viene Nicolás Álvarez. Sí, Rodo.
7: Dos últimos mensajes que preguntan básicamente lo mismo. Si Radio Nacional transmite el partido de Boca y a qué hora juega.
0: Boca juega 21:45, vamos a estar con la previa desde las 6:30 de la tarde porque primero juega Racing.
1: ¿A qué hora cenas hoy si juega Boca 21:45? No, y... Lo importante que está confirmado, Nicolás.
0: Tipo 2 de la mañana.
1: Es que no hay prórroga hoy.
0: No,
1: hoy
0: por termina el partido. Perdón, 2 de la mañana no, a la 1 nos vamos, perdón, nos vamos a las 12, llegamos a la 1 a Belgrano, así que a la 1 estaremos yendo al único lugar que queda abierto en el barrio.
1: ¿El kiosco enfrente?
0: No, hay una farola por ahí. Bueno, un agradecimiento muy especial a todos. Natalia Ilyubarov en la operación técnica, Juan Ignacio Gijón en la producción, la participación especial del Negro Romero, de Gerardo Murúa, Damián Zárate, Sergio Zarratea, Agustín Domper, Rodolfo Lagos en la locución. Rodo, querido.
7: Un gusto, como siempre.
0: Daniel Moyo y el Mono Navarro Montoya desde los Estados Unidos. Y Fran Sinatra en el final te dice...
8: Did you get any on you in the band at all?
0: Frank, mirá que vos jugás la final el domingo, ¿eh? La juega Sinatra con Argentina y con España. ¿Y a quién van a poner en el entretiempo? Que venga el holograma de Sinatra. Viene el informativo, viene Nora Brioso en AM870 y en el resto del país siguen con la programación habitual. Muchas gracias a todos. Las 3 de la tarde, las noticias.
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10: 3 de la tarde en la República Argentina. Carlos Presti destacó la labor de los integrantes de la misión argentina en Venezuela. El informe de Hernán Mundo desde Casa de Gobierno.
11: Al recibir y reconocer a los integrantes de la llamada Misión Venezuela, el ministro de Defensa Carlos Presti destacó el trabajo hecho por los dos contingentes de integrantes de las Fuerzas Armadas que durante 18 días realizaron tareas de búsqueda y rescate, asistencia sanitaria, además de apoyo logístico en las zonas afectadas por los terremotos que azotaron el último 24 de junio a Venezuela.
12: Sentimos una profunda emoción y un orgullo muy grande en que hayan podido ayudar a la población de Venezuela en momentos críticos, hayan demostrado la capacidad que tienen, el adiestramiento y la preparación para ayudar a la población en situaciones de crisis. Así que muy orgullosos de que estén de regreso con la misión cumplida.
10: Advierten por las nevadas en Mendoza. El informe de Esteban Rodríguez desde la emisora de Radio Nacional en la capital de la provincia.
13: El director de Defensa Civil, Daniel Burriesa, explicó que la provincia ya se encuentra bajo alerta meteorológica y que desde este jueves comenzará a regir una alerta naranja para toda la zona cordillerana por nevadas intensas.
14: Hay precipitaciones muy importantes de nieve donde puede haber valores acumulados de nieve que superen los 2,50 metros. Estamos diciendo en la parte de cordillera, situación que nos viene bien por el tema de agua, pero también es una situación un tanto preocupante.
10: También rige una alerta amarilla para el sudeste de Chubut y noreste de Santa Cruz, donde se esperan nevadas de variada intensidad con precipitación de forma de lluvia o aguanieve en las zonas de menor elevación. Actualizamos ahora el estado del tránsito con Ernesto Arriaga.
15: A esta hora totalmente habilitada General Paz, con pequeñas demoras para líneas en salida de Buenos Aires. La avenida del Libertador en Núñez y Vicente López, máximo 60 kilómetros por hora. Recordemos también que está lloviendo en el sur argentino, en la ruta 23, que va de Bariloche hacia Dinahuapi y toda la zona de Quiroga Cobasi y Viedma. Por favor, circular con precaución.
10: En la ciudad misionera de Puerto Iguazú, donde nos escuchás por AM710 y FM99.1, temperatura 28 grados 6 décimas, humedad 52%, cielo despejado. En la ciudad de Buenos Aires, temperatura 22 grados 3 décimas, humedad 57%, cielo algo nublado.
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24: Bienvenidos, bienvenidas a la tarde de Radio Nacional Córdoba, de lunes a viernes de 15 a 17 horas. El equipo presto y dispuesto como siempre. Andrés López, Pablo Mambo, mi nombre es Clarisa Alba Gómez.
0: Hola, Clarisa.
24: ¿Cómo estás? ¿Cómo venís?
0: Bien.
24: Buenos días, alumnos.
0: Buenos días, señorita Clarisa.
24: ¿Trajeron los deberes?
0: No.
24: Pero señores, tienen que mentir, aunque sea. Vamos de vuelta. ¿Trajeron los deberes?
0: Sí.
24: Bueno, entonces vamos a pasar a dar la lección.
0: Pero estamos de vacaciones.
24: Esto es la escuela de invierno para los burritos. Los burritos que no se quieren llevar todo a febrero, a marzo, a abril,
0: no,
24: a la que sea.
0: Estamos de vacaciones.
24: No me importa las vacaciones. Su mamá lo mandó acá conmigo, que soy la maestra particular.
0: Qué linda que eran las vacaciones de invierno, ¿no?
24: Antes, cuando las teníamos.
0: Cuando era niño.
24: Sí. Era lindo porque no era eterno, me parece.
0: Sí, tenía su duración.
24: Ajá. Unas dos semanitas que eran como tocar el sol con las manos.
0: Sí, pero aparte oxigenabas.
24: Uh-huh. Ibas al cine, te
0: sí.
24: juntabas. ¿Qué hacías?
0: Iba a la casa de tus amigos a jugar.
24: Sí.
0: En el barrio se usaba mucho ir a jugar a la casa de los amigos.
24: Ah, yo era muy antisocial de chiquita. ¿Qué me pasaba?
0: Bueno, pero ahora tenía un montón de amigos.
24: Me reivindiqué.
0: El tiempo todo lo cómodo, amiga.
24: Maduré, capaz. Porque yo tenía una compañerista que me iba a tocar la puerta a mi casa y yo le decía a mi mamá que diga que yo no estoy.
0: Ah.
24: Y mi mamá es muy mala mintiendo, así como yo soy.
0: No.
2: Eso es mucho mejor.
24: Yo aprendí. Y mamá es como que la miraba a la nena, me miraba a mí que yo estaba así, haciéndole las señas. No, mamá, no, no, no, no. Y la miraba a la nena y era como, bueno, Clario, está ahí.
2: No puedo decirle que no.
24: Y yo ahí salía de la vergüenza. Oh. Hola, Maki, ¿cómo estás? Hola, Clari. La amiga toda contenta, ni cuenta se daba de que yo era...
2: Pero ya después se te pasaba o ya tenías que bancártela.
24: Y era como cuando tenés que ir a un cumpleaños de 80 y tenés 5 años. La pasabas mal, te aburrías.
2: Pobrecita, pero Maki no sabía.
24: Maki nunca lo supo. Amiga, si me estás escuchando, perdóname por no valorar tu amistad.
2: Todas tus risas fueron fingidas.
24: Todas, todas. Ahí aprendí a fingir la risa.
2: Ay,
24: ¡oh!
2: Por favor. O sea que ahora te reí de compromiso de lo que yo digo.
24: Esa fue de compromiso. No, vos sabés que siempre me reí fácil. Pero ahora lo que hago en realidad es reírme porque yo quiero que me descubran.
2: ¿Cómo?
24: Quiero que los reidores, los que buscan a reidores, me contraten.
2: Que vos seas una claqueta.
24: Exacto.
2: Que vayas a de reidor a algún programa como esos de Fantino.
24: ¿Ves? Lo que podría ser para mí, tengo futuro.
2: Déjame que busque los chistes de los hermanos Ramazzotti que hacíamos con Aldo.
24: Aldo Amaro Blanco, si nos estás escuchando, extrañamos tu humor.
2: Un divino. Teníamos...
24: los hermanos Ramazzotti.
2: La rutina con los hermanos Ramazzotti, que eran dos hermanos, que eran payasos.
24: Para grandes y chicos, así era.
2: ¿Por qué las monjas no llevan sandalias?
24: ¿Por qué?
2: Porque son devotas.
24: Ay, no, es muy malo, perdón, no me puedo reír. No,
2: pero
24: no
2: te
24: puedo.
2: Están pagando para reírte.
24: Ay, este es como el casting.
2: Claro.
24: Ahí está, vos sos de Televisa y me querés contratar.
2: Escuché este, sí. ¿Por qué la gallina cuando cuida tanto a sus pollitos? No, ¿por qué la gallina...
24: ¿Eh? Ahí está, me reí del equívoco.
2: ¿Por qué la gallina cuida tanto a sus pollitos?
24: ¿Por qué?
2: Porque le costó un huevo tenerlos.
24: Bueno, esa fue real. Es que para mí lo importante es que sea un poco real.
2: ¿Qué le dice el 3 al 30?
24: ¿Qué le dice?
2: Para ser como yo, debes ser sincero.
24: Ay, malísimo.
2: No, pues, no nos califiqué más.
24: Oh, no
2: mal.
24: No puedo. Soy mala, reidora.
2: A ver, ¿cuál es el superior de los perros?
24: ¿Cuál es?
2: El Doberman.
24: Bueno, no.
2: Y los zombies llegan... si los zombies llegan a la tercera edad, ¿son viejitos?
24: Ay, no entiendo.
2: Si los zombies llegan a la tercera edad...
24: Sí.
2: ¿Son viejitos?
24: Ay, malísimo. Es que los malos a mí me hacen más gracia. Bueno, ahí está, pasé, quedé en la selección, me van a llamar.
2: No sé, lo juzgaste mucho.
24: Oh, no, pero tenés... esa parte se puede recortar.
2: ¿Qué hace un vampiro conduciendo un tractor?
24: Ay, pará, yo quiero aprender. No, no sé.
2: No, ¿qué es adivinar?
24: Quiero adivinar.
2: Solo tenés que reírte, maldita sea.
24: Pero quiero adivinar. Necesito...
2: Cambia todas las consignas.
24: Pero yo porque creo mis propias consignas.
2: Ah, sí, jugando al tate-tí, jaque mate, le decía.
24: Toma, a las damas.
2: Sí, no, tengo tanta mala suerte que juega a la dama y me sale un guaso.
24: No, no, malísimo.
2: Escuchate, ¿cuál es el colmo del atún?
24: ¿Cuál es el colmo?
2: No, es muy mexicano, que le den lata, pero no se usa esa
24: que
2: palabra.
24: Que te den lata, sí. Bueno, pero sí.
2: Después se
24: usa.
2: Después se lo voy a contar a Armando Fuentes del Valle y se va a morir de risa.
24: Oso, ay, che, ¿no nos alcanza más para pagarle a Armando
2: Fuentes
24: del Valle?
2: No, sí estuvo, estuvo con cuando mientras estaba México en el Mundial, sí. Nos hacía de coronista.
24: Ah, es como que nos hace salidas eventuales.
2: Sí. ¿Qué le dice un árbol a otro?
24: ¿Qué le dice?
2: ¿Qué pasa, tronco? ¿Por qué se suicidó el libro de matemáticas?
24: No, ¿por qué?
2: Porque tenía muchos problemas.
24: Uy, pobre. Ay,
2: no,
24: me dio
2: pobre.
24: No, ese me dio tristeza, pobrecito.
2: No, le pones mucho sentimiento. Y solamente tenés que reírte.
24: No, tengo corazón. Pobre matemáticas.
2: ¿Por qué los diabéticos no pueden vengarse?
24: Uy, eso es tremendo.
2: ¿Por qué los diabéticos no pueden vengarse?
24: ¿Por qué? Yo sé. Porque la venganza es un plato que se sirve en... No tiene sentido.
2: Porque la venganza es dulce.
24: Ah, casi. Ah.
2: ¿Por qué los patos no tienen amigos?
24: Ay, lo quiero adivinar, te juro. No sé por qué.
2: Porque son antipáticos.
24: Ese es buenísimo. Para mí ese es glorioso.
2: Bueno, ahí está. Esos son los chistes que tenía. Reíste, hiciste editoriales. La verdad
24: es
2: que no
24: servicio
2: sé.
24: Doble. La técnica de los fotógrafos, de algunos fotógrafos, para que salgas natural riéndote, es pensar en... Te dicen, pensá en un chiste. y vos te reís sola y ahí quedas.
2: Ah, no te lo cuenta. Qué rata.
24: Es que para
2: no,
24: eso...
2: No, si te lo cuento es otro precio. Es...
24: No, para eso había que contratar el pack con el...
2: El flaco pilo.
24: Claro. Claro. Estaba dentro del presupuesto premium, pero vos bueno. Como sos rata compraste el presupuesto básico.
2: Está bien, es lo que había.
24: Claro.
2: ¿Arrancamos con el programa?
24: Por favor.
2: Me
24: como
2: encanta.
24: Como siempre. ¿Entradas al Cine Club?
2: Sí, señor. Sí, tenemos entradas para el Cine Club Municipal. Dos pares de entradas para que lleven a alguien al Cine Club.
24: A quien quieras.
2: Sí, sí, puede ser una infancia también, porque están de vacaciones.
24: Claro.
2: Y hay películas. Hay películas a la tarde.
24: Sí, señor.
2: Con toda esta intención vacacional.
24: Qué lindo inventar palabras, ¿no?
2: Sí, me encanta.
24: ¿Por qué haríamos otra cosa? La RAE no sabe de qué está hablando.
2: Pero después la terminan admitiendo. Como México, que se escribe con X y ahora se escribe con J.
24: Oh, qué hermoso. Sí. Lo más hermoso para mí es que hayan puesto la palabra almóndigas, pero la E no la quieren incluir.
2: Oh, ¿viste? La RAE...
24: Oh,
2: ahí está.
24: Ahí está, la RAE con la E, no.
2: Ahí está con tu propia trampa. Vamos a la música.
24: Por favor, empezamos con este temazo de... En realidad es de Camilo VI.
2: Ajá.
24: Pero la versión que más me pega hoy en día es la de Natalia Lafourcade.
2: Me encanta.
24: No, Natalia Peluso, escúchame, la Nati Peluso.
2: Nati Peluso, una divina, me encanta, divina. Sí, lo ha reversionado.
24: Sí.
2: Ha quedado al pelo.
24: Al pelo, qué
2: vamos.
24: Joven que andas.
2: Gracias.
24: Vivir así es morir de amor. Gracias.

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1: Seguimos aquí al aire de Radio Nacional Córdoba. Recibimos sus mensajes al 351-717-0505. Nos cuentan cómo están y también pueden participar por el glorioso par de entradas para el Cineclub Municipal, que está más lindo que nunca.
2: Sí, está hermoso el Cineclub Municipal. Siguen pasando, la noche está marchándose ya, ¿verdad?
1: La noche está marchándose ya, es como nuestro mundial en cine.
2: Sí.
1: La van a pasar para siempre, para todos los tiempos.
2: Para mí deberían ponerla siempre.
1: ¿Para qué? No,
2: una vez a la semana, que la proyectan eternamente.
1: Sí, es decir, está bien que hagan esta organización de decir, bueno, última función y todo, pero que un poquito sepamos que va a estar ahí.
2: Sí, como la despedida de los chalchaleros, que fue eterna.
1: Claro, eso está bueno, si no, qué tristeza. Y la grilla del Cineclub Municipal está amplia como siempre. Pueden ver Amarga Navidad. Estamos muy lejos de la Navidad, pero me recomendaron mucho esa película.
2: ¿Sí?
1: Está Leonardo Sbaraglia, dirección Pedro Almodóvar.
2: Es de Almodóvar.
1: ¿Viste?
2: Mira, no sabía.
1: Dice Pedro Almodóvar con Bárbara Leni y Leonardo Sbaraglia.
2: Me encanta. Equipazo.
1: Sí, es un Dream Team. Elsa, directora de publicidad, fallece en diciembre y encuentra refugio en el trabajo. No.
2: ¿Cómo? ¿Sigue trabajando después muerta como Robocop, chico?
1: ¿Sí?
2: Es como Robocop, que lo maten al policía y dicen, bueno. Sí, va a volver como Robopolicía y no te vamos a pagar un mango. Bueno,
1: dice, no. Había que llegar a fin de mes. Ella dijo, deja, sigo trabajando.
2: No, hasta que consigan a alguien que me reemplace.
1: Ella era la empleada.
2: Esa, hay olor a podrido.
1: No se nota. Me
2: puse bueno.
1: Elsa, anda a descansar.
2: Descansa en paz, Elsa.
1: No, bueno, se le murió a alguien. Elsa.
2: A ver la película que van a recomendar, chicos.
1: Yo quiero leer la sinopsis.
2: Zombies.
1: Ella, Elsa, encuentra refugio en el trabajo. Sí. Y está viva. Y no se da tiempo para un duelo. Ha fallecido un ser querido.
2: Elsa.
1: Pero una crisis de pánico la obliga a detenerse y su pareja, Bonifacio, es su salvación en la crisis.
2: ¿Qué nombrecito?
1: Elsa
2: Boxitracio, el de...
1: Pancracio.
2: ¿Qué nombrecito te tocó, loco?
1: Elsa decide viajar a una isla con una amiga para alejarse de Madrid. Está buenísimo.
2: Y de Bonifacio.
1: Mientras Bonifacio se queda en la ciudad.
2: Sí, claro, regando las plantas. Bonifacio será Sbaraglia, chicos.
1: Ay, por favor.
2: Lo destrozaron con el nombre.
1: Por favor, es mi sueño que sea Sbaraglia. A esta peli la van a pasar desde el 30 de julio. O sea, falta un cachito, pero después va a estar todo agosto. Pero está buenísima, de Almodóvar.
2: ¿Quién te la recomendó? ¿El Edu?
1: No recuerdo si el Edu, le preguntemos, porque no sé quién me la recomendó, creo que en mi grupo de amigos, que somos todos
2: pero
1: cinéfilos.
2: Pero como tenemos hasta el 3, ay, discúlpame, ¿viste la última de Sbaraglia? La de que Elsa se muere y sigue trabajando.
1: Ah, nosotros estamos armando un documental, ¿me entiendes? Joder. Hace 6.000 años.
2: La gente vaya a ver la película y Elsa no se va a morir, no va a ir a trabajar y es mejor la película que nosotros dijimos que la que hizo el pobre Almodóvar.
1: ¿Cómo puede ser? Almodóvar es sinónimo de que va a salir bien.
2: Mira cómo te digo.
1: No. Sbaraglia también.
2: Sí, ya sé, pero me gusta más la otra película.
1: ¿A vos te gusta la Elsa Zombie?
2: Ay, ¿qué fue? Ahí están los memorándum.
1: No, pobrecita.
2: Darío Argento, esas películas así de Noche de los

0: Muertos Vivientes, a mí me gustan esas.
1: Ah, ¿y te gusta tipo La Purga también, esa película?
0: No, esas no me gustan porque son muy violentas.
1: Pero la de los zombies también es violenta.
0: Pero están muertos.
1: Ah, entiendo, no es tan duro para vos.
0: Claro.
1: Es como que aunque sea no son criaturas que estén vivas, no son humanos como uno, son zombies. ¿Qué
0: sí,
1: sé yo?
0: Puede ser.
1: No sé.
0: Pero The Walking Dead era una gran serie. Uh-huh. Pero era una serie dramática.
1: The Walking Dead, sí.
0: Era una serie dramática que le ponían un par de zombies como para que pasara otra cosa. Pero sí, en general eran las relaciones de las personas, no. Clarisa.
1: Lo cotidiano. Y bueno, The Last of Us es también eso.
0: Sí.
1: Es decir, tiene mucho foco en la ciencia ficción, en el apocalipsis, sí, en el cordyceps, en el hongo que te mata. Pero es mucho más la relación de un padre que ha perdido una hija que no tiene una familia, está medio abandonada.
0: La protección.
1: Encima Pedro Proteger Pascal. Ay, el daddy Pedro Pascal, es un sueño.
0: Proteger a alguien que sea Pedro Pascal.
1: Ay, Pedro Pascal. ¿La viste esa?
0: Sí, pero la primera temporada nomás.
1: Bueno, la segunda deja que desear, pero te engancha igual si sos fan.
0: No, tenés que ser fan del videito juego, hay muchas cosas.
1: Ah, eso me gustaría jugar, el videojuego de The Last
0: of Us. Eso debe estar bueno.
1: Porque, sí,
0: dicen vamos a Sacoa, sigue abierto Sacoa, donde estaban todas las maquinitas de videojuego.
1: Nunca fui.
0: 90.
1: Ah, me estás hablando en otra época.
0: Es que capaz que cuando vos llegaste a Córdoba ya no estaba más.
1: La sacaron a Sacoa.
0: Teníamos la tarjeta de Sacoa.
1: Ajá.
0: Yo la cargaba y con eso, en vez de las fichas.
1: ¡No! ¡Mirá vos!
0: Estaba en el 2039.
1: Época de antes.
0: Mirá cómo te va.
1: ¿Y qué boliche salían en tu época?
0: ¿Boliche?
1: No sé.
0: Por favor.
1: ¿Existía?
0: Nosotros íbamos a los pubs, a los bares de la costanera, que eran rockeros.
1: Ah, vos eras de... Claro.
0: Yo soy rockero.
1: Refugio Guernica.
0: Era el Cairo, estaba Mariscal.
1: Pero no estaba Refugio Guernica, ¿o sí? O te estoy hablando.
0: ¿Cuál es el refugio, Gánica?
1: Uno que estaba por esa zona del Abasto.
0: Sí, te voy a decir que sí. Ahí iba todos los días, era mi refugio.
1: Porque sos vos el Guernica.
0: Sí. Al final, Gánica, era vos mismo.
1: Siempre lo fuiste. ¡Ay, qué divino! ¿Y pero entonces no ibas a la barra o no existía ese boliche?
0: Sí, fui, pero no me dejaron entrar y le agarré rencor.
1: Muy bien, porque sí, vos sos más importante, nunca migajera.
0: Sí, decí que tenía amigos piola y si no entraba uno, no entraba nadie. Porque los otros estaban entrando. Me discriminaron.
1: No.
0: Había conseguido unos zapatos prestados para que no dijeran, ah, con zapatillas no puedes pasar, y me discriminaron igual.
1: Oh, encima y te tomaste todos los recaudos y no funcionó.
0: Es horrible cuando no te dejan entrar.
1: Ay, sí, es terrible.
0: Sí,
1: sí, la sensación de rechazo. Yo me acuerdo...
0: Es como cuando tenés hongo en la pata y no te dejan entrar en la pileta.
1: ¡Ay, qué feo! Ah. O cuando no te invitan a un cumpleaños.
0: Y pasan todos.
1: Y a todos los demás le invitaron.
0: Cuando no te invitan a un cumpleaños porque tenés hongo en...
1: Y en la pileta.
0: En Guernica. Y metes todos los temas.
1: O cuando no... A mí no me dejaron entrar a la audición del coro de la primaria.
0: ¿Por qué?
1: Y porque no sé.
0: ¡Te están discriminando!
1: ¡Me están discriminando!
0: ¡Te están discriminando, changa!
1: Y entonces es una herida que yo estoy traumada todavía.
0: ¡Qué bárbaro!
1: Pero ya estoy grande.
0: Es verdad.
1: ¡Superalo!
0: No puedo.
1: Bueno, amigos, hoy aprendimos que hay que aprender a superar los problemas de
0: ¡ay, qué lindo! Siempre tenemos una enseñanza en este programa.
1: Tarda en llegar y al final...
0: Hay recompensa.
1: Así es.
0: ¡Ay, qué lindo! Oh. Bueno, todo, al final me salió todo redondo, chico.
1: Viste, si sucede conviene.
0: Pero toda la frase, chico.
1: Vamos a escuchar a Celia Cruz.
0: ¿La vida es un carnaval?
1: Pues claro.
0: Ay, qué hermoso. Azúcar. Para reír, para llorar.
1: Así somos.
0: Puede ser con el edulcorante porque estoy con la diabetes.
1: Bueno, para vos sí.
0: ¡Stevia!
1: ¡Eso!
0: ¡Stevia! La nueva Celia Cruz, chicos.
1: Esto es nacional. La vida es un carnaval.
0: ¡Vamos!

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1: Seguimos aquí al aire de Radio Nacional Córdoba y quiero hacer una invitación muy especial para una lectura, un libro que ya está disponible, que se llama La Furiosa Alegría, Fragmentos ante la represión en Córdoba. Un libro de Guadalupe Anaí Escota, comunicadora social. Es un libro muy interesante porque a lo largo de 6 capítulos reconstruye memorias de la represión en Córdoba y es un intento por comprender cuántas de las muertes también sucedidas en estos últimos años responden a una lógica prearmada. Queremos saber de este libro, queremos saber todo lo que implicó reconstruirlo y para eso ya estamos en comunicación telefónica con Guadalupe Escota, que como les decía es comunicadora social y tiene una amplia experiencia justamente en toda la cobertura y la escritura también de estos acontecimientos y justamente lo ha plasmado espléndidamente en el libro La Furiosa Alegría. ¿Cómo estás, Guadalupe? Es un placer tenerte del otro lado.
2: Hola, muchas gracias. Muy agradecida del espacio, Clarisa. Uh-huh. Acá estamos.
1: Gracias, Guada, por atendernos primero, por tu tiempo. Y quiero preguntarte sobre este libro. ¿Cómo fue primero? ¿Qué te motivó a crearlo y cómo fue este arduo trabajo?
2: Bueno, el libro viene amasándose hace varios años ya. En algún momento intentó ser audiovisual, fue como mutando en lenguajes, uh-huh. Porque no siempre encontraba o encontrábamos las formas de contar lo que estaba pasando o de pensar lo que estaba pasando o intentar llegar a eso. Uh-huh. Entonces, bueno, fue como un caminito, va juntando varias capas de años y de fragmentos o, sí, memorias de lo que fue pasando en este tiempo ante la represión en democracia. Eso, uh-huh, es como un libro que cuenta un poco de manera fragmentada algunos recuerdos sobre eso, tiene testimonios o imágenes en texto. Uh-huh. Escribirlo también fue una forma de ponernos al borde de lo que siempre hacíamos, que era relatar los casos y las noticias, y en un momento fue tratar de buscar otros modos. Tal vez llegamos a los mismos, pero porque nos sentíamos repitiendo muchas veces lo mismo. Uh-huh.
1: Eso. Pienso, Guadalupe, bueno, vos formaste parte del equipo de prensa de Mucho Palo Noticias, también siempre has estado haciendo coberturas en foco a los derechos humanos, y bueno, me parece que también es interesante e importante resaltar cómo esta situación, pensamos, ya se vienen haciendo muchísimas marchas de la gorra, muchísimas marchas contra el gatillo fácil, y de repente vemos cómo, lejos de modificarse esta situación, sigue sucediendo. Y vos lo podés saber de primera mano porque documentás los casos hace años.
2: Sí, hay algo ahí que, bueno, como no, esto no es lineal la historia, y por ahí cuando estaba escribiendo estos fragmentos con testimonios familiares, había momentos en que llegábamos a instancias judiciales o momentos en que casos llegaban a juicios y se logró establecer ciertas bases con, bueno, la marcha de la gorra ya va a cumplir 20 años, pero ciertas bases hasta en cómo nombrar, de qué manera nombrar, digo, como la palabra gatillo fácil fue apareciendo en el lenguaje periodístico también, antes, uh-huh, si no eran abatidos o muertes y las personas estaban desdibujadas, uh-huh, pero bueno, sí, es fuerte pensar en el retroceso de este último tiempo, digamos, de la movilización y de lo que se ha conseguido en términos de lo que es habitar la ciudad, ¿no? Uh-huh. Eso, como que nuestra ciudad tiene como una larga historia de resistencias o de agite para pensar lo público, la marcha, el centro como no un lugar de control, bueno. Sí, se hizo mucho, se viene haciendo mucho y bueno, estamos en tiempos que todos ya sabemos que hay un gran retroceso, uh-huh, en ese sentido.
1: Sí, Guadalupe, vos en tu libro también te preguntás sobre qué correlación existe entre las violencias que sucedían incluso en lo que fue la mal llamada conquista, ¿no? Esta cuestión de conquistadores versus conquistados, pienso en épocas coloniales, pienso en todo lo que quedó en ese lenguaje y en la forma en la que hoy vivimos. ¿Eso cómo lo relacionás? ¿De qué forma lo tratás en tu libro?
2: Bueno, fue algo que veníamos de alguna manera repitiendo y escribir sirvió para pensar, ¿no? O sea, o por lo menos intentar hacer como un altito en el camino ahí.
1: Sí.
2: Y de alguna manera fui pidiendo prestado a otros investigadores, narraciones y demás. Y ahí algo que surgió primero es pensar en la ciudad de Córdoba como una ciudad que primero fue imaginada como un fuerte, ¿no? Sí. Y esto también como un lugar, pensar a los vecinos y a los otros. Y en eso mucha gente que de Córdoba, que viene haciendo muchas cosas, entre ellas una historiadora que se llama Beatriz Bixio, tenía como una categoría para pensar a cómo se conceptualizó a los pueblos originarios indígenas, que era bajo la idea de o son servidumbre o amenaza. Y como esa categoría nos sirvió, o me sirvió para pensar, para intentar poner palabras, que siempre es difícil poner palabras ante como tanta muerte, pero también poner palabras ante lo que se hace frente a eso, que son las madres, las tías, los familiares moviéndose, y bueno, como eso, como intentarlo.
1: Vos dijiste que se había pensado Córdoba como una especie de fuerte, eso no lo entendí.
2: Claro, que pensar a la ciudad, sí, cuando fue planificada desde la conquista y la colonia, por decirlo de un modo grueso, pensó primero como un fuerte colonial, o sea, bien, un fuerte donde adentro están los vecinos y afuera la amenaza, por decirlo de una manera muy grande.
1: Claro.
2: Y bueno, pensar esa lógica, cómo tiene grado de continuidad hasta nuestros días, para pensar a ciertos jóvenes, como a ubicarlos como servidumbre, es decir, como mano de obra,
1: sí,
2: por decirlo rápidamente, o amenaza. Entonces, en esa lógica no hay tanto lugar para otra cosa, ¿no? Uh-huh. Si nosotros pensamos en una ciudad que se piensa o se pensó en algún momento como un fuerte, donde hay un otro que es una amenaza, es como una figura que se va repitiendo, ¿no?
1: Uh-huh.
2: Pero era como una manera, bueno, tenemos un caso ahora también, el de Tomás, de 19 años, que falleció en contexto de encierro,
1: sí,
2: y bueno, cuando uno piensa en los debates que se arman a raíz de eso, también hay una lógica de qué estaba haciendo, qué no, digo, como por sobre la vida empiezan a abrirse otras preguntas socialmente.
1: Uh-huh. Claro, totalmente.
2: Un poco esto, lo del fuerte, no sé si lo puedo explicar bien.
1: Vos sabés que sí, que entiendo esta cuestión de cómo hasta el día de hoy se mantienen ciertas estructuras en las cuales se persigue, se demoniza a un otro, y que en este caso son estos chicos que se lo señala justamente o desde el lugar aprobado para la sociedad, bueno, está bien, vas a ser empleado, servidumbre, o vas a ser, bueno, una amenaza, un problema. De repente no hay otra concepción social para estas personas y se los persigue y se los criminaliza. Y pienso que, bueno, esos grados de clasismo, porque creo que no hay otro nombre para hablar también de este tipo de discriminación, es, bueno, algo que se repite desde los tiempos de la colonia, como hay personas que quedan por fuera y son vidas menos valoradas, y socialmente hablando, ¿no? Y otras que son más cuidadas. También pienso, capaz me voy de tema, ¿no? Pero sí.
2: Perdón, en esto algo que siempre dicen los familiares, las mamás y las tías de las víctimas, que es, son muchos de los testimonios que estaban en el libro, y bueno, que nosotros agradecemos también la fuerza y la potencia de ellas, y siempre dicen, somos las mamás de los pibes que algo estaban haciendo, y es que algo habrán hecho, que tiene también otras continuidades de la dictadura para acá, pero que también pone en relieve que ¿cuáles son los órdenes que tenemos o las prioridades que tenemos como sociedad?
1: Sí.
2: Básicamente. Perdón, dice que
1: ni sí, totalmente. No, suma muchísimo. Me hizo acordar un poco a esta idea de Judith Butler de las vidas lloradas, de qué vidas merecen ser lloradas y cuáles no y por qué, cuáles son valoradas y cuáles simplemente quedan al margen de lo importante.
2: Claro, va por ahí, tiene que ver con eso y bueno, también es como contar también lo que se fue haciendo, porque sí, hay mucha gente, muchos familiares, madres, compañeros de militancia, todo lo que se hace frente a eso, que también es un montón y que en Córdoba, en Argentina, también tiene que ver con salir a la calle, caminar, pegar retratos. Hay algo que también pasa ahí que es de otro orden y que tiene mucha fuerza también.
1: Te quiero preguntar también, vos has trabajado en proyectos de cine comunitario y quiero preguntarte cómo han sido estas experiencias y qué te llevas también de estos momentos.
2: Bueno, el trabajo con cine comunitario el año pasado y el anterior, el año pasado voy a contar un poco que estuvimos trabajando junto a José Petroli con Las Mechas, que son un colectivo de mujeres que tienen un comedor en Barrio 9 de Julio, y allí estuvimos trabajando sobre las memorias del 2001, en ese barrio, frente al supermercado, asesinaron al joven David Moreno, que también aparece en testimonios en este libro del 2001, y bueno, ahí se fue mezclando un poco salir al barrio a preguntar qué nos acordábamos del 2001 en este sector, que no era frente a un banco, para la clase, en un barrio, bueno, no era el cacerolazo de la clase media, sino que era ir a la puerta del súper a pedir comida.
1: Claro.
2: ¿Qué memorias traía de eso? Y bueno, lo que pasó fue que había, bueno, se fue mezclando el momento actual en términos de emergencia alimentaria, sobre todo para los comedores y en los barrios. Entonces, bueno, surgió algo ahí como de extrema urgencia para pensar los alimentos hoy. Y bueno, eso que lo trabajamos desde la imagen, audiovisual y con celulares trabajamos, porque también hay otra forma de pensar que, bueno, de construir lo que querramos así colectivamente con las herramientas que tengamos disponibles en el momento, y en este caso eran los celos.
1: Sí, tal cual. Qué bonito poder hacer estas reconstrucciones y también que, bueno, son ejercicios de la memoria, que creo que tiene un valor fundamental hacerlo de forma colectiva. Y como vos decís, en tus trabajos y en este libro en particular, lo que haces es poner en primera plana las voces de las personas que son protagonistas de estos acontecimientos.
2: Sí, es como un juego, pararnos en el borde, a veces diluir, a veces se usan seudónimos para refugiar a las personas, otras veces son los nombres propios, otras veces se mezcla los recuerdos, un poco también los fragmentos, como todos traemos la memoria, que está bastante diluida, no tiene como algo tan claro, o sea, uno va trayéndolo y mezclándose para pensar el presente, sobre todo, ¿no? Hay algo que últimamente estamos todos tratando de imaginar futuros o presentes, bueno, es como un ejercicio bastante difícil, pero cuando se hace con otros hay formas un poco más amorosas de llegar a eso.
1: Totalmente. Y en el tema del libro, ¿cómo fue la elección del tono? Porque, bueno, es un poco no ficción, ¿cierto? Este tipo de escritura y desde qué lugar pararte, ¿no? ¿Cómo fue eso?
2: Está bastante en el borde de todo. Está muy en el borde.
1: ¿En el borde entre la no ficción y la literatura, me decís?
2: Y algo, sí, en algunos momentos hay como mucho trabajo sobre los textos, pero un poco fue esto que decía al principio, de escribir también desde un lugar de ya escribimos muchas veces lo mismo, todas las que estamos acá. Entonces fue meterse en esa de mezclar crónicas, archivos históricos, acercarnos a lo que habían escrito otros, pensar en imágenes.
1: Bien.
2: Fue como un poco jugar con a los bordes de los géneros, como salirnos de las crónicas que generalmente escribimos, pero también volviendo a ellas, fue sí. Eso. Así que bueno, fue un trabajo lento, donde se fue y se volvió muchas veces, y esto que contaba al principio, en algún momento intentó hacer un documental que, bueno, la primera pregunta era con qué imagen de la ciudad empezar, y eso era como muy difícil, pensar sí. una imagen que pueda contar a la ciudad. Así que, y sobre todo con las voces de los familiares y de quienes fueron impulsando las marchas, hay algo de eso que ayudó a pensar cómo iba a ser el libro. Uh-huh. Y por supuesto que no pretende ser un libro cerrado, o que no, es como algo abierto que permita dialogar y pensar otras formas también.
1: Uh-huh. Me encanta, parece muy ecléctico, muy interesante, y también siento que puedes sensibilizar desde otros lugares, que creo que es algo que necesitamos hoy en día. La Furiosa Alegría, Fragmentos ante la Represión en Córdoba, ¿dónde lo podemos encontrar?
2: Bueno, está en la editorial Los Ríos, uh-huh. en su página web, y lo van a distribuir en diferentes librerías como El Espejo, Rubén, uh-huh. A ver, varios puntos de Córdoba: El Espejo, Rubén, Séptimo Arte, Biblioteca, la librería del Palacio, Puerta Cultura, Volcán Azul, Cuade, y varios, o sea, en la página de losrioseditorial.com.ar tienen los puntos de venta, hay algunos también en Jujuy, en Buenos Aires, uh-huh. y si no, el catálogo online se puede pedir.
1: Bien.
2: Y si no, un poquito por privado y se acerca.
1: Siempre está al alcance de la mano, eso es importante. Guada, te agradezco muchísimo esta comunicación, es un placer hablar con vos, y la verdad que te felicito por este trabajo, que me parece que siempre es necesario y que, bueno, me alegra poder difundirlo.
2: Gracias a ustedes, gracias Clarice por el espacio y a todos los que... Bueno, la verdad que es un libro que también está escrito y tiene palabras robadas a muchos, así que agradecida a todos mis compañeros también.
1: Te mando un abrazo gigante, Guada, y bueno, esperemos que se difunda muchísimo más.
2: Bueno, muchas gracias, Clarisa. Abrazones.
1: Abrazos.

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1: Las 4 de la tarde en la República Argentina. Nacionales Mundial, la información con Sergio Zarratea.
2: A 3 días de la final de la Copa del Mundo en Nueva Jersey, la gran figura de España, Lamine Yamal, no entrenó a la par de sus compañeros y se lo vio con un vendaje en el muslo de la pierna izquierda.
1: Se postergó el tratamiento de la reforma de la Ley de Tierras en el Senado. El informe de Amanda Alma desde el Congreso Nacional.
3: Por decisión del oficialismo en el Senado de la Nación, se llamó a un cuarto intermedio para el próximo 6 de agosto, cuando se retome la actividad parlamentaria en el Congreso. El tema que queda pendiente es el de inviolabilidad de la propiedad privada, que continúan con las negociaciones con sectores opositores luego de 15 versiones del proyecto original.
1: Operativo antidrogas en Entre Ríos, nos informa el Idelmar Otman desde Radio Nacional Gualeguaychú.
4: Un operativo de rutina de la aduana argentina terminó con el secuestro de un estupefaciente compatible con hachís, tras detectarse 2 bultos ocultos entre las prendas de vestir de los ocupantes de un auto que pretendía ingresar desde Uruguay a la República Argentina. El operativo fue desarrollado por el personal de la Dirección Nacional de Aduana en el Puente Internacional General San Martín, que une Gualeguaychú con Fray Bentos. El hallazgo se produjo durante un control, cuando los aduaneros advirtieron un aroma extraño en el vehículo. A partir de esa sospecha y con la utilización de un CAN, se hizo una revisión del auto y el cacheo a los involucrados, encontrando 2 bultos con la sustancia dentro de sus prendas de vestir.
1: Actualizamos el tránsito con Ernesto Arriaga.
5: El puente Pordón, con mucho tránsito en la bajada de Hipólito Yrigoyen hacia Lomas de Zamora. El viejo puente Pordón, porque no pueden pasar micros ni camiones, a 40 kilómetros por hora a provincia. La General Paz comenzó a cargarse, tiene demora de 7-8 minutos hacia Liniers y hacia la Richieri. Toda la zona de la ruta 40, en Río Turbio, Gobernador Gregores, Río Mayo y Alto Río Senger, con algunas lluvias, por favor, precaución.
1: 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Temperatura 7 décimas de grado, humedad 63%, el cielo está parcialmente nublado. Y en la ciudad autónoma de Buenos Aires, cielo ligeramente nublado, temperatura 23 grados 5 décimas, humedad 57%.
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0: Y al aire de Radio Nacional Córdoba, tengo una súper invitación para hacerles. Esto es maravilloso, la gira punclórica. Anótense ya este nombre, anótense estos exponentes que vienen a deleitarnos, maravillarnos y sobre todo sorprendernos, porque necesitamos sorpresas en este tiempo que corre y tenemos unos muy, muy, muy buenos magos en este asunto. Ya estamos en comunicación telefónica con Guillermo Piccoli. Él se define desde el neopajueranismo. Él me va a explicar de qué se trata su musicalidad, pero vienen a ser un trío campero que va a atravesar los alambrados de la ruta serrana. Es decir, tenemos muchas fechas acá en Córdoba, también para que se anoten, una en la ciudad y luego en las sierras. Un equipo maravilloso integrado por Guillermo Piccoli, por Dacal, por Santi Guerrero. Estamos muy contentos de estar en comunicación con Guillermo. ¿Cómo estás? De este lado te saluda Clarisa. Gracias por tu tiempo.
1: ¿Qué tal, Clarisa? Me tomo un segundo para decirte, es Piccolini.
0: Piccolini. Sí. Italiano, Piccolini, perfecto.
1: Italiano.
0: Hermoso. Genial. Guille, contame un poco, ¿de qué se trata esta propuesta?
1: Bueno, digamos, simplemente vamos a tocar canciones. Uh-huh. O sea, nada que no haya hecho María Elena Walsh. Pero esas canciones, bueno, vienen desde una raíz de rock, uh-huh, en mi caso de psicodelia y hasta de techno en algunos momentos, y vuelven hacia algo que podríamos definir un folclore de amplio espectro. Uh-huh. Digamos que hay en mí hay un giro. Entiendo que en la carrera de Pablo y la de Santiago también, pena que no están ellos para explicarse a sí mismos. Uh-huh. Así que yo no lo voy a intentar.
0: Me parece bien, es muy sano de tu parte.
1: pero bueno, siendo que yo me defino como neopajueranista, Pablo como post-criollo, uh-huh, y Santiago que es el creador del término punclórico, hasta donde tengo entendido, porque uh-huh, ya lo inventó alguien antes. ¿Viste cómo es esto del fuego? Uh-huh. Inventó en varios sitios al mismo tiempo. Yo, por ejemplo, tengo un invento maravilloso que es el bidet con secador.
0: Sí.
1: Sin embargo, ya lo habían patentado los japoneses.
0: ¿Qué? No lo puedo creer.
1: Juro.
0: Oh, qué gran invento. Tráelo, tenés que desarrollar el mercado acá. Capaz que esa puede ser la tuya.
1: Puede ser, pero yo soy, viste, como dice mi canción, muy vago. Así que, como carezco de la ambición de los Elon Musk de la vida, de querer quedarme con todo, uh-huh, no se sabe muy bien para qué. Uh-huh. Hay cosas que yo le concedo, o sea, si él se quiere quedar con Marte, a mí me nefrega. Te va a llamarte, pero digamos que el cacho de la Tierra que se está quedando a mí me parece como medio injusto, no sé, estoy ahí en... En fin, pero
0: es
1: bueno,
0: medio
1: yo
0: mucho.
1: Carezco de esa ambición, ¿viste?
0: Sí, sí, sí, sí.
1: Entonces, nada, ahí les dejo la idea para que se hagan ricos en este país en crisis, pero claro...
0: Sí.
1: Lo que va a ocurrir es que alguien lo va a importar de Japón, o sea, porque con el gobierno, los gobiernos que tenemos no fomentan la industria argentina, así que nadie lo va a fabricar acá.
0: Claro.
1: No va a haber un Oreste Berta,
0: sí,
1: de los bidets,
0: sí,
1: en este país.
0: Es como que acá vamos a tirar todas las ideas millonarias y las van a tener que hacer otros y desarrollar otros y llenarse de millones otros.
1: Exacto, por eso le digo a la audiencia que se queden... porque por ahí va a haber alguna otra idea a lo largo de la charla, como la del bidet con secador.
0: Sí, totalmente. Siempre hay que estar atento, porque las grandes ideas están ahí. No se ha agotado, ¿viste? Uno piensa que esto de la IA, de toda la tecnología que hace que obture de la creatividad muchas veces, creo que más bien es soltar un poquito y dedicarse a ver que el mundo está interesante y es todavía un lugar donde se pueden crear nuevas cosas, ¿no?
1: Sí, habría que ver la necesidad de crear nuevas cosas. Ese es un asunto filosófico. Ajá. También interesante, ¿no? ¿Qué necesidad? Por ejemplo, yo tengo problemas con los platos cuadrados. Yo creo que, por ejemplo, el plato ya estaba bien inventado cuando llegaron los diseñadores de los 80.
0: Sí.
1: ¿No? A querer cambiarlo todo. Yo creo que el plato ya estaba bien inventado y era redondo, igual que los lavatorios ya estaban bien inventados y eran cóncavos, ¿viste? Uh-huh. No tenían esquinas. Yo he visto ahora que cosas modernas que son lavatorios con esquinas. No sé si vos te enfrentaste alguna vez con esa aberración, porque se junta basurita, ¿viste? En los ángulos. Es un asco.
0: Ay, no, nunca lo... Claro, no, sí me tocó utilizarlo, pero nunca lavarlo. Un lavatorio con esquinas es muy poco práctico.
1: Es un asco, claro. Pero, viste, te lo venden carísimo. Entonces hay que plantearse un poco la idea de, che, ¿hace falta seguir inventando? Por ahí hace falta pensar bien. El neopascueranismo propone un poco esto, ¿viste?
0: Ajá.
1: Digamos, para resumir, para volver al cauce de lo que nos reúne.
0: Sí.
1: El neopascueranismo propone, digamos, rescatar la inocencia, ¿no? De ese que viene a la capital donde todos son tan piolas y la tienen tan clara, y el tipo les compra un buzón. Uh-huh. ¿Y uno quién prefiere ser? ¿Quién compra el buzón o quién lo vende?
0: ¿Y?
1: ¿Quién te gustaría más ser? De modo interno, no de cara a los demás. O sea, porque de cara a los demás, claro, el que vende el buzón es el piola, ¿no?
0: Sí. Sí.
1: Pero internamente, o sea, un alma viviendo consigo misma, ¿quién preferís ser?
0: Y si yo estoy estafando a otro, prefiero que me estafen a mí.
1: ¿Viste? Que hay
0: me da culpa.
1: En esa inocencia. Pero no es por la culpa, ¿no? Que es un asunto judeocristiano que es discutible.
0: Sí.
1: No es por la culpa, es porque ¿quién querés ser vos adentro tuyo?
0: Sí.
1: ¿Florete que vende buzones? Uh-huh. ¿O el inocente que los compra?
0: Y el que los compra, porque vivís con una ilusión, aunque sea.
1: ¿Viste? Para vivir con uno mismo adentro, sí, me parece que es más lindo. Después afuera, claro, la gente piensa bien, la gente es mala y comenta, diría sí, Neta Legrande. Pero bueno.
0: Sí.
1: Entonces el neopascueranismo propone eso, ¿no? Un regreso a la inocencia. Entonces, claro, son canciones desnudas.
0: Ajá.
1: ¿No? Donde digamos la sofisticación o los arreglos flasheros no aparecen, por lo menos tanto, ¿no?
0: Uh-huh.
1: Es una comida con pocos ingredientes.
0: Uh-huh.
1: Es verdad que si fuera una empanada podríamos decir que tiene pasa de uva. Es verdad.
0: Sí.
1: Porque contiene elementos que provocan polémica, pero...
0: Es decir, desde lo sencillo, pero se la juega con una polémica.
1: Claro, viste, por ahí te agarraste una empanada y dices, esa de que es de carne picante y tiene ananá.
0: Claro.
1: Y por ahí descubrís que ojo con la empanada de carne picante con ananá, ¿viste?
0: Claro. No es
1: o por ahí saliste nada. Puede ser, todo. Pero el neopascueranista toma riesgos, compra el buzón.
0: Claro. Es cándido, es entregado. Lo veo como una cuestión media, como que tiene una juventud de alma eterna.
1: Es un poco exagerado y presuntuoso, pero ponele.
0: ¿Sí? Ponele, ahí va, me gustó. Bien. Estuve escuchando, Guillermo, tu disco, Peor, y me gustó. Estábamos escuchando recién, antes de recibirte al aire, la canción Dos Enamores. Esta frase de después salió a caminar bañado en publicidad, esta cuestión de no podemos evitar este contacto. ¿Cómo encara el neopascueranismo esto? ¿Lo evita? ¿Lo encara de frente? ¿Se ríe? ¿Se burla? ¿Es cínico? ¿Cómo lo ve?
1: El pascueranista lo que más hace es cerrar los ojos fuerte y putear. Eso es, digamos, primera función, ¿no? Digamos, la primera reacción frente a esto es cerrar los ojos fuerte y putear.
0: Claro.
1: Al origen de la propaganda.
0: Claro, no niega lo que está pasando, reacciona, sí.
1: Claro, claro. O sea, no. Después, en una segunda instancia, en el neopascueranismo, que es loco pero no come vidrio, analiza. Y analiza bastante. Bien. Entonces, claro, dice, bueno, acá la solución, ¿cuál es? Y la solución es básicamente negarse a lo que a uno

0: para repetirme, y al mismo tiempo es muy abierta, ¿viste? Hay todo tipo de neopajoranismo, o sea, ahí está el neopajoranismo ortodoxo, el heterodoxo, incluso hay una rama del euroneopajoranismo.
1: Ah, sí. ¿Y cómo es
0: Y
1: eso?
0: sí, y el euroneopajoranismo es una rama, es minoritaria todavía,
1: Sí.
0: pero bueno, es una variante del neopajoranismo que está creciendo en Europa.
1: Claro.
0: Considerando España, Europa, que es muy de amplio espectro también,
1: Sí.
0: porque ya lo decía Borges, pero bueno.
1: Sí.
0: Pero yo estuve en España, lo quiero mucho y digamos que hay una rama del neopajoranismo que florece por allá.
1: Bien. Está en expansión, digámoslo.
0: Siempre.
1: Bien. Y en esta ocasión se combina con una gira punclórica, con grandes exponentes también, con Pablo Dacal, con Santiago Guerrero, que va a ser una suerte de milongas experimentales, tengo entendido. Ustedes van a fusionar a sus grupalidades, van a hacer este trío guitarra, bombo, piano, y después van a tener momentos separados o todos separados. ¿Qué va a pasar? ¿Cómo va a ser?
0: ¿Cómo va a ser? Bueno, va a ser así y asá.
1: Ajá.
0: Va a
1: Bien.
0: ser así y del otro modo también, y a veces de ninguna manera. Sí, vamos a tocar algunas canciones juntos y también vamos a tocar varias canciones separados.
1: Bien.
0: Y prometemos ser medianamente breves.
1: No, ¿para qué? ¿Cómo breves? ¿Qué me estás
0: Y
1: diciendo?
0: sí, somos tres. Somos tres y cada uno toca una hora. Imagínate que la productividad del país cae. Son 3 horas.
1: Entramos en déficit.
0: Claro. Claro, y hay que pagar. ¿Quién va a pagar la deuda esta que estamos tomando?
1: Yo no creo que con una horita más de concierto nos endeudemos más, vos decís.
0: Y no sé, viste que hay ahí magos de las finanzas que hacen unos cálculos aparentemente muy convincentes sobre cómo se pierde dinero en cuestiones que a ellos no les interesan, que es no estar trabajando. O sea, todavía no sé si hicieron la cuenta de cuánto dinero se pierde cuando el pueblo trabajador duerme, pero ya la van a hacer.
1: Guillermo, has tenido, bueno, has tocado con Julieta Lazo, con Sky Bellison. Quiero preguntarte por estas experiencias, si me querés contar un poquito cómo fue.
0: Perdón, me tomé un mate y me atraganté.
1: ¿Viste cuando te traiciona la yerbita que te pasa por la garganta?
0: Sí, exacto. Y bueno, las experiencias fueron maravillosas. Julieta es increíble artista, que nos conocimos vía Melingo. Y bueno, y con Sky tenemos una larga relación de hace 40 años, que nos conocemos más o menos. Sí, o más. Algunos más todavía.
1: Tan grandes.
0: Y estamos grandes. Pero, por ejemplo, yo no tengo ninguna foto con Sky, ¿podés creer?
1: No, ¿cómo van a hacer eso? Es que no había community manager cuando se conocieron. Faltaba eso.
0: Ninguna. Mi papá era el que sacaba fotos, ¿sabes? Entonces nos decía a toda la familia, pónganse ahí que les saco una foto. Y yo siempre salía con cara de culo.
1: Ay, ¿por qué hacías eso?
0: Porque detestaba, ¿viste?
1: Qué bárbaro.
0: Y entonces durante mucho tiempo me quedó ese trauma de la foto. Entonces nunca le pido fotos a nadie.
1: Y si te piden fotos, ¿qué haces?
0: No, yo me dejo, ahora ya me resigné.
1: Claro.
0: Pero yo no tengo mucho ese motor que es tan actual, ¿no? De la selfie, de me saco, ay, miren, estoy acá.
1: Claro.
0: A mí me parece un poco raro, me gusta más el misterio,
1: Sí.
0: ¿no?
1: O en todo
0: No.
1: caso que alguien más te saque la foto. Mira si vos vas a estar.
0: Sí, para poder hacerle juicio a alguien, ¿viste?

0: Porque de todo hay que sacar un provecho. Todo el tiempo es un negocio esto.
1: El mundo moderno se trata de sacar provecho, ventaja del prójimo.
0: Ajá, 24/7.
1: Ese es el modelo que nos traen los norteamericanos y sus religiones y los ingleses.
0: Sí.
1: En fin.
0: Guillermo,
1: no se queda para una entrevista, es casi para un tratado esto del tema en el que acabo de meter la pata.
0: Totalmente, podríamos hacer ahí un tratado. Quiero preguntarte porque pienso que ustedes generan una cuestión súper interesante en cuanto, bueno, por un lado Pablo Dacal con el neocriollismo, con el postcriollismo, esta cuestión de combinar saberes tradicionales, músicas más populares y traerlas al ritmo vertiginoso de hoy. ¿Ustedes les nace eso? ¿Cómo lo hacen convivir con lo que existe hoy? ¿Quieren hacer como una especie de contracultura o cómo es esa búsqueda?
1: Es un problema. Hay cosas que les tendría que preguntar a Santiago y a Pablo.
0: Bien.
1: A mí, particularmente, mi remera dice Menefrega. Yo hago lo que hago, incluso no sé muy bien por qué lo hago.
0: Bien.
1: Me es dado hacerlo y es como una necesidad. No terapéutica, porque está lejos de eso, por suerte, pero sí es una necesidad existencial, hacer ruido.
0: Bien.
1: Y canciones y poner palabras una detrás de la otra. Entonces, mi llegada a este universo estético también es fortuita, como tantas cosas en mi vida, ¿no? O sea, no es algo que yo haya decidido del todo. Perdón.
0: Todo
1: en el
0: bien.
1: Sentido de que yo lo primero que empecé a tocar en la guitarra fue folclore cuando tenía, no sé, 7, 8 años.
0: Uh-huh.
1: Entonces aprendí los rasgueos básicos. Después descubrí el rock y el rock tomó mi alma.
0: Qué hermoso.
1: Y la tiene ahí todavía. Ahora se la alquilo.
0: Te la devuelve cada tanto.
1: Pero hubo un momento en mi vida que no sabía muy bien qué música tocar, ¿viste? Porque la música que estaba haciendo, me di cuenta que se parecía un poco a la música que sonaba en la televisión en las publicidades.
0: Ajá.
1: Y eso y ver carteles de conciertos de rock en las vidrieras de los bancos que te venden la entrada en cuotas, ¿viste? Con tarjeta y bla, me hizo pensar que en realidad yo no quería estar en ese grupo de amigos.
0: Claro.
1: Que no cerraba lo que yo pensaba con lo que yo sonaba.
0: Claro.
1: Como que no tenía una contradicción ahí. Me gusta estéticamente el rock, por supuesto. Pero hace ya varios años me di cuenta que, bueno, que no es casual, que no es una música que tenga raíz acá, aunque haya echado raíces. En algún aspecto, y muy queribles, por cierto, pero no sé si se puede hablar de algo nacional, porque hay varias cuestiones. Si nos ponemos serios, por ejemplo, el rock es profundamente individualista, hedonista y snob.
0: Sí.
1: Podemos coincidir en que es muy raro encontrar un artista que no tenga eso. O sea, nos ponemos... O sea, podés agarrar los Beatles, podés agarrar Bob Dylan, podés ¿sí? agarrar Elvis, podés agarrar Federico Moura, podés agarrar... No sé, o sea, va a ser difícil encontrar uno que no.
0: Sí, totalmente.
1: Que sea... ¿No? Y esa escuela de pensamiento es una escuela de pensamiento que a los latinoamericanos y a los hispanos no nos corresponde. El individualismo, esa forma de hedonismo individualista, y al mismo tiempo esa pose snob en donde no se sabe muy bien si estás viendo la foto de un músico o de una modelo.
0: Claro.
1: Entonces me parece que a nosotros no nos... No sé, nosotros venimos de otro lado, ¿viste? Vos ves una foto del Cuchi, ves una foto de Atahualpa, ves una foto de Zitarrosa, ves una foto de Mercedes, ves una foto de Violeta Parra, Chabuca Granda, Víctor Jara, el que se te ocurra de los grandes cantores que hemos tenido en América Latina y en España.
0: Sí.
1: Y no ves eso, o sea, para que eso te empiece a ocurrir en cultura latina te tenés que ir un poco a, no sé, a Italia, a Mina, ¿no?
0: Claro.
1: Ese tipo de artistas sí que ya en los 50 manejaban lo que hoy se conoce como stardom. Pero a mí me hincha las bolas eso, para hablar en criollo. Y entonces... Empecé a tocar sin ningún proyecto, como siempre. Y al cabo de unos meses me di cuenta que lo que estaba tocando o eran milongas, o eran chacareras, o eran zambas, o eran vidalas, o era algo que, bueno, no era ni una cosa ni la otra, por supuesto, porque no me atrevería a meterme con géneros que tienen... Todavía no me atrevo, no sé si no me atrevería, a meterme con géneros que tienen formas muy concretas, formas, ¿no? Y entonces, bueno, yo hago canciones que por ahí abrevan en esa sonoridad, en esos ritmos, pero no son. Pero sí que tenían esos ritmos.
0: Claro.
1: Y no entendí muy bien por qué, hasta que esos ritmos empezaron a venir con palabras y empezaron a hacer canciones y dije, ah, es por acá. Y acá estamos.
0: Qué bien, me encanta. Este es el trayecto. Empezó y se fue dando. Guillermo.
1: Es que la vida, como, no sé, yo tengo la teoría de que la vida es así, se
0: Sí,
1: te va dando.
0: totalmente. Cuando la planeas no te sale. Si la guionas no funciona. Y si no la guionas tampoco.
1: Yo dejé de hacer planes por eso, porque me di cuenta ya de jovencito que cada vez que hacía un plan fracasaba. Podía ser que lo que surgiera fuera mejor aún.
0: Oh, eso es maravilloso, sí.
1: Pero el plan original había fracasado. Yo me fui de este país en el 85 de la mano de Javier Martínez a tocar a España con Moris. Y eso fracasó inmediatamente, fue un desastre.
0: Claro.
1: Pero armé los toreros muertos.
0: Claro. Es maravilloso. El guionista de
1: Fue un
0: nuestra vida
1: poco...
0: es mejor que nosotros.
1: Claro, es mejor. Claro, y yo dentro de un mes me voy a España a tocar con los toreros muertos.
0: Hermoso.
1: 40 y pico de años después, es ridículo.
0: Es un éxito.
1: O sea, yo me siento como si fuera parte de los chalchaleros a un nivel,
0: Qué
1: ¿viste?
0: divino, sí son.
1: 40 años. Pero bueno, es divertido, sí.
0: Qué bien. Guillermo, se van a presentar este jueves 23 de julio en el Sindicato de las Maravillas, también el 24 de julio en Los Aromos, en Kamikaze, el lugar. 25 de julio en La Brillante, en Sal Si Puedes. 26 de julio en Buddy Bar, en La Cumbre. Y el 1 de agosto en Cava. Ahí ya, bueno, otra fecha. ¿Dije
1: Ahí
0: bien?
1: ya duermo en casa.
0: Sí, ahí ya dormís en tu casa, ya volvés. Va a ser un placer ir a verlos, Guillermo. Va a ser un placer. Y bueno, acuérdense, ¿se pueden comprar anticipadas?
1: Mira, son 5 los lugares. Y mi memoria, el neopajuranista tiene poca memoria, ¿viste?
0: Por eso dije
1: No
0: yo
1: se
0: las
1: vuelve a
0: fechas.
1: comprar el buzón. Entonces vos ya dijiste todo muy bien. ¿Pueden comprar las entradas? Pueden comprar las entradas. ¿Dónde las pueden comprar? Bueno, dejemos eso a la inteligencia de la gente y al
0: Claro.
1: misterio. Si me preguntan a mí, yo les digo, vayan y compren las entradas en la puerta, y que les den a las tiqueteras.
0: Hermoso.
1: Si me preguntan a mí, que nadie me preguntó, pero bueno, igual contesto.
0: Y si quieren más información pueden escribir a los Instagrams de las sucursales en donde será este evento, al Sindicato de Maravillas, a Kamikaze, a Brillante, a Booty Bar. Tienen muchos lugares para acercarse y adquirir sus entradas. Ha sido un placer, Guillermo.
1: Bueno, lo mismo, gracias por dedicarnos este momentito y gracias a la audiencia que ha tenido paciencia y finalmente no hemos revelado un nuevo invento comparable al bidé con secador. Es que es muy bueno ese.
0: Es muy difícil superarlo, la vara estaba altísima. Esperemos que para la próxima conversación lo superemos.
1: Tengo algún otro, pero bueno, ahora no me viene a la mente y tendría que ver si hago sinapsis, pero...
0: Sí, uno a la vez. No hace falta tirar toda la carne del asador, vamos de a poquito.
1: Sí.
0: Nos despedimos con la canción Muerto me quieren con Julieta Lazo. ¿Querés decirnos algo de esta canción?
1: Y es de mis favoritas del disco.
0: Hermoso.
1: Sería mi favorita si no existiera Vago, claro, que es como una declaración de principios ya. O sea, es como, para mí es como Blowing in the Wind, mío,
0: Claro.
1: ¿no? Yo soy
0: Sí.
1: Vago. Y pero bueno, la verdad es que la interpretación de Julieta es una barbaridad. Así que mejor pongamos muerto.
0: Gracias, Guillermo. Un abrazo grande.
1: Bueno, otro para vos.

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2: 16:38 minutos en la República de Córdoba. Seguimos haciendo la tarde de Radio Nacional en este día tan especial que es el post Argentina-Inglaterra que vivimos ayer, que hasta ahora no queríamos hablar con la Clary porque necesitamos expertos que vinieran acá. Tenemos a un Macaya Márquez cordobés, Eduardo Alfred.
3: Buenas tardes.
2: Buenas tardes. Y tenemos al Chico de Oro, al Chico del Tiempo, que también sabe de fútbol.
3: No, Pablo. Pero no como yo, ¿eh? No, no como yo.
2: No, este chico está
3: creo que no como yo, ¿eh?
2: Este chico está aprendiendo. Pablo Abel Mambo.
4: No, Abel.
2: Abel por Balbo.
3: Bueno.
2: A mí también me pusieron Balbo.
3: Ah, no por Pintos.
2: No. A mí me gustaba Balbo con Priti. Qué rico la bebida, chicos. ¿Estamos todos de la garganta así?
3: Sí, estamos todos iguales, ¿no? Me parece.
4: Yo un poco traté de cuidar porque justamente tengo que dar cuenta de la voz próximamente.
2: ¿La voz argentina?
4: No.
2: ¿El diario quizás?
4: No, la voz de la conciencia, no.
2: Pepe Grillo, quiere un botón. Déjalo a Pinocho que viva la vida.
4: No, justamente tengo que rendir el ISER, así que...
2: ¡Epa!
4: Estuve cuidadoso con el tema de la voz.
2: Sí,
4: quizás... Utilizando otras cosas para festejar, como una botella vacía contra el escritorio, golpeándola.
2: Bien.
4: Por ahí algún silbido, ¿viste? Porque el silbido...
2: Tenga cuidado que ese escritorio es propiedad del Estado Nacional, señor.
4: No, bueno, pero la pared es más dura.
2: Ah, bueno. A mí también me pasó que me tenía que rescatar porque tenía streaming anoche, así que tenía que... En principio tenía que estar sobrio.
4: Ah, bien.
3: Sobre todo eso, primero que todo.
2: Sobre todo en verano.
3: La primera de las máximas.
2: Bueno, si no se sufre no vale, abro consigna.
3: No es necesario.
2: No hace falta.
3: Yo digo
2: falta,
3: que no es necesario, ¿no?
2: No
3: hace falta.
2: Pero ya se volvió un estilo.
3: Sí, o sea, va a pasar lo mismo el domingo, decimos. Con estos antecedentes de Cabo Verde, casi digo Cabo Frío.
2: No, Cabo Fariña.
3: Cabo Fariña. No, Cabo Verde, Egipto y Suiza. Digo, ay, Dios mío. Estoy viendo...
2: Sí, fueron tres seguidas.
3: Los Kelper dijeron estar decepcionados por la bandera y pidieron sanciones a la FIFA. Bueno. Después veo, es verdad esto de un periodista inglés que pidió a España que nos aplaste como en Malvinas. ¿Es cierto esto?
2: No.
4: Vince Brasman.
2: Ah, lo dijo de verdad.
4: Sí, en un tuit. Igual, digo. O sea, para...
3: No, bueno, pero no puedes decir eso.
4: No, bueno, pero...
3: No puedes decir eso porque ya entramos en otros terrenos.
4: Claro,
3: está
4: justamente me parece que...
3: Que tienen que ver con que ellos están con las manos manchaditas de sangre, maestro, ¿no?
2: Sí.
3: De sangre argentina, ¿no?
2: Sí.
3: Ojo con eso.
2: No, ojo con eso. Claro, con los términos y con lo que se utiliza.
3: Idiotas
2: claro.
3: Sin clase. Espero que España los aplaste tan mal en la final como los aplastamos en la guerra de Malvinas, escribió Morgan, que tiene más de 8,8 millones de seguidores en la ex Twitter.
2: Ey, es un...
4: No, pero aparte...
3: España ya, ¿le puedo contestar yo por
4: sí,
3: Twitter?
4: Por favor, sí.
3: Yo sé que no sirve nada, pero ¿puedo contestar eso?
4: En Twitter, sí.
3: ¿De periodista a periodista?
2: Sí.
4: Yo te lo autorizo.
2: Pero hablemos del fútbol.
3: Bien, sí, la verdad que... No, lo que pasa es que... No, lo que pasa, Andrés, que esto, bueno... A ver, Downing Street también se refirió, ¿no? La sede del gobierno británico se refirió también a este tema, diciendo que nos habrán sacado del Mundial, pero las Malvinas son nuestras.
2: Bueno,
3: es inquebrantable la soberanía de Malvinas. ¿Cómo?
2: Está bien, pero eso...
3: ¿Cómo, muchachos?
2: Pero
3: ¿de qué estamos hablando?
2: Eso hace del despecho, que en donde no pudieron ganar lo fue en el campo de juego y se agarran de otras cosas para meternos el dedo en la llaga.
3: Bien, a llorar al campito para no decir otras cosas que no correspondan en estos momentos, ¿no?
2: ¿Cómo se dice campo en inglés?
4: Field.
2: Al field. Sarah field.
4: A little field.
2: A llorar al the cry and the feeling still. Ahí está.
3: De todas maneras, hay muchos títulos periodísticos de los diarios que son también bastante categóricos británicos, ¿no? Para con su selección también, ¿no? Y lo que ha significado,
2: bueno,
3: que están reventados, que están destruidos.
2: Disculpame que te lo maradoné, pero se le escapó la tortuga.
3: No,
2: empezó a sacar delantero y puso todo defensores.
3: No, y lo están matando al técnico, a Tuchel, no sé cómo, Tuchel se
4: el
3: pronuncia.
4: El alemán le decía.
3: Ah, entonces Tuchel. Tuchel, y dice, no, volvería a hacerlo, ¿no? No está arrepentido de lo que hizo el muchacho. Están puteando,
4: y bueno, pensé que
3: hacen fila para putearlo en...
4: Pasa que decía Galfred que es lo mismo que hicieron con México, entonces por eso con México.
2: Ah, pero México le fue claro. Bien, pero porque era México, chico.
3: Sí, con todo respeto, claro. Pero también no, los mexicanos que jugaron en contra nuestro también.
2: Pero bien. También para, seamos justos con Inglaterra, que contra México ellos tenían uno menos.
4: Bueno.
3: Ah, sí, sí.
2: Bueno, si no tenés uno menos, y Suiza pasó lo mismo. Es entendible si tenés uno menos que vayas para Triqui. Porque tenés que resistir el resultado. Hasta ahí está todo bien. Tenían 11 ellos.
3: Sí, sí, sí, sí.
2: Y empezaron a sacar defensores, empezaron a sacar delantero y poner defensor, y nosotros empezamos a sacar defensor y poner delantero. O sea, ajedrecísticamente le ganó Scaloni por lejos.
3: Sí, sí.
2: Más allá
3: sí,
2: del
3: sí.
2: Resultado, digo.
3: No tiene discusión. La verdad es que lo de ayer es una película, un sueño, ¿o no?
2: Sí, sí.
3: Hecho realidad. Parece una película, chicos. Salió todo redondo.
2: Sí,
3: la bandera, no, que me parece que es todo un gesto simbólico, una bandera que recorre el mundo, por eso hago mención a Downing Street, para que se tenga en consideración y el peso que ha tenido esa bandera, y lo que era el partido de ayer, desde los himnos en adelante, ¿no? Bueno,
2: bandera,
3: felices.
2: La bandera era la sábana de un hotel, ¿sabías?
3: No sé, se la dio un hincha a Lo Celso, creo,
2: claro,
3: ¿no?
2: Claro, pero armar una bandera de una sábana.
3: Y ahora quieren sanción, qué sé yo, está Chiquitapi diciendo, bueno, ¿cuánto es, maestro? ¿Cuánto hay que poner?
2: Está dulciona.
3: Está dulce, claro. Tengo que vender una quinta.
4: Había pasado algo similar con una España e Inglaterra, donde España protestando por Gibraltar. Entonces también habían hecho una bandera y la habían tirado como al final del.
3: No, va a ser una sanción económica, no más que eso. Piden sanciones deportivas. No.
4: Hagamos una que vayan entre todos.
3: Que vayan a saber a dónde, ¿no? A reclamar. Bueno, mi querido amigo, ojalá seamos campeón del mundo.
2: Después,
3: ya está, lo dije.
2: Ay, ay, ay. Ya no me acuerdo si era Amulo Mumaf.
3: No. Pero.
2: El otro día.
3: Ayer le digo a Pablo, ya está, Francia afuera, que era uno de los tantos deseos que creo que teníamos, no solamente yo,
2: no.
3: Y ganar el partido de ayer, ¿o no?
4: El problema es que.
3: Pero bueno.
2: Por eso decir que se dio todo, más allá de lo de uno, se dio lo otro también, que quedara afuera Francia.
3: Claro, claro. Que era, para mí, era la mejor selección. Para mí la mejor selección,
2: bueno,
3: de todos los partidos
2: que
3: hemos visto.
2: Hay que estar tranquilo porque a la mejor selección que nosotros considerábamos la eliminó la próxima que nosotros tenemos,
3: ¿sí?,
2: que enfrentar.
3: Sí.
2: Por eso, tranquilo con lo...
3: No, ¿Vos me ves que estoy exaltado? No, acaba de decir
2: una palabrota.
3: No, ya. Sí, pero a las 4 de la tarde el domingo.
4: A las 4 de la tarde. Hasta ahora vamos a estar el domingo pasando el primer
2: Haceme
4: tiempo.
2: El favor.
3: Por Cábala con Pablo lo vamos a ver acá el domingo.
4: Sí, Pablo. Vamos a venir.
2: Tienen que entrar por los tejados porque está todo en la llave.
3: Está todo vallado como ayer el patio Olmos.
4: Arreglamos con alguien.
2: Si no se quedan como mi pobre angelito.
4: Claro.
2: Porque van a poner alarma acá en la puerta de todo eso que pasa cuando se va.
3: Custodia y todo.
2: Entonces, quédense como mi pobre angelito acá. Yo les traigo unos sándwiches antes de irme.
4: Está el agua, el dispenser.
2: Bueno, tengamos agua. Eso es más que muchas veces en mi casa.
4: Sí, mira.
2: Tenés
4: aire acondicionado.
2: Papel higiénico en él. Sí, ya está.
3: Porque no van a sacar todo eso, muchachos. No.
2: Te van a pagar por la duda. Pero es la cábala, chicos.
3: Es la cábala, vamos a venir el domingo acá.
2: Yo les traigo unas latas de atún, algo. No se preocupen.
3: Bueno, será lo que tenga que ser. Ayer jugó muy bien Argentina.
2: Sí.
3: Jugaron todos bien, qué más decir. Lástima el gol. Fue la única llegada de Inglaterra.
2: Sí.
3: La única.
2: Yo trataba...
3: No pateó al arco Kane, no pateó al arco Bellingham.
2: Era injusto, me parece, que si nosotros quedábamos afuera del Mundial, porque lo voy a decir en términos futbolísticos, era un gol de mierda. Más allá que se descuida Molina, que el Dibu capaz que...
3: Podría haberse tirado un poquito más o salir a cortar.
2: Pero era un gol chomi. Se durmió Molina porque lo veían relojeando y en un momento estaba acá el otro, pues son guasos que están en su prime. Uh-huh. Pero era injusto, porque voy a decir, comparar el gol ese con el gol de Enzo, y en montón.
4: Incluso yo viendo la repetición debo decir que no es tanto culpa del Dibu, digamos, como que el Dibu venía haciendo como bien el trabajo y el otro se la hizo demasiado bien. Entonces... A mí parece que el Dibu más allá de que...
3: No, el error es de Nahuel, obviamente.
4: Nahuel,
3: pero bueno.
4: Y el Dibu trató de hacer, dentro de lo que podía, lo que más pudo, porque se nota que él piensa que la pelota va a pegarla como hacia la izquierda del Dibu y se la mete por la derecha, digamos, como que la sí, patada.
2: Siempre
4: la
2: los defensores y los arqueros van a cargar con la culpa, ¿no? Porque sí. Si, nadie le dice, y pero McAllister si cabeceaba bien no pegaba en el palo, tenía que ver con el parietal, eso no va a ocurrir. Decimos, casi fue.
3: Sí, gol. Sí, es cierto, pero en fin.
2: Seamos buenos.
3: Entró bien Montiel, eso te iba a decir, entró muy bien De Paul, que por primera vez en la selección fue al banco. Por primera vez no fue titular De Paul.
2: Pero entró para comerse a los chicos crudos.
3: Y entró bien, como no venía haciéndolo. Venía mal, fue al banco y entró para matar, para comerse a todo.
2: Otamendi.
3: Lo de Enzo, lo de Otamendi, saltando más que nadie.
2: No, está impecable. También tiene 38 años.
3: Yo
2: también.
3: Soy de los que dije, che, otra vez Otamendi. Lo quiero, lo amo, pero otro mundial más. Y la verdad,
2: está impecable.
3: Lo digo porque tengo que hacerme cargo, tengo que pedir disculpas a Otamendi.
4: Pero igual también estaba en el planteo estratégico de Scaloni en los cambios.
2: Sí,
4: porque
2: sí,
4: él lo pone porque habían puesto a Nico González.
2: Y, no, pero entonces, lo sacan a Licha que tenía amarilla.
3: Claro.
4: Claro, pero digo, todo eso replanteo, digamos, hace a la estrategia que el mismo Scaloni
2: se
4: tenía.
2: La juega.
4: Digo,
3: amarillas que la verdad el árbitro también, flojito el árbitro, ¿eh?
2: Raro, ¿no?
3: Raro, ¿viste?
4: Un momento de raro.
3: Sí, el árbitro que decían, no sé quiénes, los gallegos, que lo quería Messi y que iba a beneficiar a Argentina. No me pareció eso, ¿no?
2: Yo estaba esperando un tiro libre de cerca del área para que la defina Messi cuando no había goles.
3: Ni uno le cobró a Messi. Nada. Ponele que se tiró alguna que otra vez.
2: Bueno.
3: Pero no le cobró ni una.
2: Nada. Si me vas a creer,
3: fue una sola, obvia, entre dos que lo trituraron a Messi. Cuando lo gambetea, sí. Esa gambeta que le hace a Kane y lo dejó tirado a Kane.
2: Tiene 10 años más.
4: Sí, ahí se le fue Enzo al árbitro también.
3: No, porque fue amarilla, fue muy... creo que para uno de los ingleses, me parece, en esa jugada. Me parece que sí, ¿eh? Me parece que definitivamente fue después de Dot. Me parece, no estoy seguro.
2: Chicos,
3: bien.
2: ¿Quieren que pongamos una canción y volvemos?
3: Hacemos... Tengo un par de títulos más, dale. ¿Pero están contentos? No los noto contentos. Es que estamos contentos, pero estamos todos así como...
2: Contenido. Yo te dije, contenido...
3: No, yo hoy estoy cansado.
2: Bueno, por eso...
3: Estuve en el Patio Olmos anoche, tremendo, fue también. Bueno, ya lo contamos en un ratito.
2: Bueno, nuestro envío especial de Dodo Galfrey, que tiene imágenes exclusivas,
4: buenísimo.
2: Fotos por radio de lo que pasó ayer en el Patio Olmos. ¿Vamos a la música, Mambo?
4: No, vamos con Nino Bravo, ¿le parece?
2: Me encanta.
4: Previando esto.
2: Hacemos el mundialito de canciones como hicimos el otro día. Vamos por España, entonces va Nino Bravo.
4: Dale.
2: Vamos a ver quién va por Argentina después.
3: Y después con Serrat, con Sabina.
2: No, es uno y uno.
4: Ah, viene Pocho, no sé si hay tiempo.
2: Pocho la Pantera. No. Se lo chumbo.

0: Ahí está, Nino Bravo, señores, mi ídolo. Nino Bravo.
1: Vamos a ver cómo, qué tan bravo está el domingo.
0: Pobrecito, falleció en el accidente de auto, jovencito.
1: ¿Y?
0: Es del club de los 27, Nino Bravo, ¿sabía?
1: Ah, no, no sabía que él estaba ahí.
0: Sí, jovencito. Tenía todo toda una carrera por delante.
1: Nunca ha dicho
0: eso. Nunca se dijo. Chicos, hablando de periodistas jóvenes, Eduardo Galfré, que estuvo en la cobertura exclusiva del Patio Olmos, mucha gente.
2: Sí, muchísima gente. Decía el ministro Quinteros esta mañana en la conferencia de prensa después de los algunos incidentes, algunos disturbios y algunos detenidos. Entre 80, 90 y pueden ser 100.000 personas anoche en el Patio Olmos.
0: Sí.
2: El otro partido fueron 20.000, 30.000 personas anoche. Probablemente hasta cerca de 100.000 personas acá, wow, en el Patio Olmos. Recordemos que se festejó, sí, se festejó también en la Mujer Urbana, en varios lugares, pero en el Patio Olmos muchísimo.
0: Se están dando varios
2: gente.
0: Puntos de festejo. Es sí. Que les queda lejos al
2: queda Patio lejos, amigo. Bueno, Buenos Aires pasó lo mismo.
0: Y está bueno.
2: Sí, está bueno. Sí.
0: Yo quiero la Plaza Alem.
2: No todos pueden ir al Obelisco. Veía en Loma de Zamora, veía en Ramón Mejía, y sí, claro, obvio.
0: Quiero que un punto de festejo sea la Plaza Alem porque me queda cerca de casa.
2: Está bien.
0: No
2: hay riesgo.
0: No, es que de verdad, yo le digo a mi mujer, me da miedo ir con la chica al Patio Olmos. No porque haya desmanes, sino porque hay mucha gente y...
2: Mucha gente. Y anoche me hizo cosa, sí, ver a varias parejas, no voy a decir madre, porque madre y padre, con cochecitos y bebés.
0: Sí.
2: Yo evitaría eso.
0: Sí, sí.
2: Con todo respeto, yo no soy quien para manejarle la vida a nadie, pero yo sé que lo de ayer son momentos únicos.
0: Sí,
2: pero
0: claro,
2: con un bebé al Patio Olmos, bomba de estruendo, te revolean, las espumas locas estaban prohibidas y estaban vendiendo anoche, las vi yo con mis propios ojos.
0: Y son inflamables esas cosas.
2: Primero que es inflamable. Sí. Y no es el tema que te tiran y te ensucian, es el menor de los problemas. Después los desubicados te revolean las botellas.
0: No, y la vuelta, Edu. Nosotros volvíamos del streaming a 11:30 de la noche y venía gente caminando por la Juan B. Justo para allá, cola de gente. Volverse con el frío a la noche, con los chicos, está buenísimo, hay que festejar. Son alegrías que las tenemos todos, pero hay que cuidarse para poder seguir festejando muchos años.
2: Yo no veo negativo, sino que también le veo el lado positivo. 30 detenidos acá, 79 en el interior de la provincia, 109 detenidos en total. Ahora, vos me decís 30 detenidos, 30 inadaptados, pero si estoy hablando de que había 70, 80, 100 mil personas...
0: Sí, no es un mal número, pero bueno, ojalá que...
2: Pero claro, el tema es que por esos 30 se pudre la cosa, camión hidrante, incidente.
1: Sí, y aparte la policía no está presente de la misma forma en todos los lugares, porque en la Mujer Urbana no estaba el camión hidrante que estaba en el Patio Olmos, pero bueno...
2: Chicos, y estaban choreando en varios lugares mientras festejábamos. Pero bueno, se lo dejo para otro momento, para contárselo. Entre otras cosas, la planta ITV de Circunvalación.
0: ¿Qué pasó?
2: 17 palos se llevaron. Tenían la recaudación de una semana, un poco más, entraron. Está cerrada la planta, por lo menos hoy. Y si tenés que ir a hacer la ITV, vos con la 4x4, tenés que ir a Japón o a la del Chato.
0: No, ya me complicaron la semana, chicos.
2: Tenés el ITV vencido.
1: Sí,
2: entre otras cosas, dice vencido.
0: 2x4, puedo tener yo un tango. Chicos, nos tenemos que retirar, 16:57 minutos. Nos vamos con música. Gracias por estar ahí.
2: No, ¿mañana, che, o no?
0: Sí.
2: ¿Mañana vas a estar, Pablo?
1: Yo sí.
2: ¿O Andrés?
0: Sí, mañana.
2: Alfred va a estar, por supuesto.
0: Mañana nos vemos 4:30, hacemos el bloque de despedida. Ya previando lo que va a ser el partido de la Argentina.
1: Y nos vamos con Él Mató a un Policía Motorizado, medalla de oro.
0: Sin palabras, chicos.
2: Chao, hasta mañana.

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1: Las 5 de la tarde, un minuto en la República Argentina. Nacionales Mundial, la información con Sergio Zarratea.
2: Suben los precios para la final del domingo entre Argentina y España en la Copa del Mundo. Las entradas en el sitio oficial de la FIFA en la categoría 1 llegan a los $32.970.
1: La secretaria general de la Presidencia recibió a diputados libertarios porteños. El informe de Liliana Arias.
3: La preocupación de los legisladores libertarios porteños es la acumulación de residuos, problemas de la circulación ocasionados por las barreras ferroviarias y también la falta de desarrollo en el sur de la ciudad de Buenos Aires. Así se lo transmitieron los diputados porteños a la secretaria general de la Presidencia, Karina Milei, quien los recibió en Casa Rosada. Oficialmente se comunicó que durante el encuentro los equipos técnicos también presentaron los proyectos que impulsarán en la legislatura porteña y los avances en la elaboración de la plataforma de gobierno de cara a las elecciones 2027.
1: Jujuy modernizó su índice de precios al consumidor, informa Alejandra Bejarano.
4: La presentación de la nueva metodología estuvo a cargo, entre otros, de Graciela Bevacqua, consultora de organismos internacionales. Esto nos decía.
5: Este índice que dio 1,6 está por debajo del 2%, el promedio es 1,6. El alimento sigue siendo el que más pesa y es una canasta más actualizada, donde tenemos internet, streaming desde Spotify a Netflix. Las canastas van a salir con continuidad, es siguiendo el movimiento de este índice nuevo.
1: En la ciudad de Santiago del Estero, donde podés escucharnos por AM1130 y FM98.5, temperatura 30 grados 8 décimas, sensación térmica 32 grados 3 décimas, humedad 50%, el cielo está despejado. En Buenos Aires, cielo algo nublado, temperatura 23 grados 7 décimas, humedad 58%.
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¿Qué tal? ¿Qué tal? ¿Cómo están? Muy buenas tardes. ¿Cómo andan? Bienvenidos. Esto es Mamá Rock, la propuesta radial que sale de lunes a viernes entre las 17 y las 18:45, desde hace ya 24 años. Una locura, pero estamos todavía acá manteniendo este espíritu mamá rockero. Junto a Pablo Mambo en la puesta al aire estamos haciendo la compañía habitual. Mi nombre es Germán Hidalgo. Lucas Fernández está de vacaciones, así que le mandamos un fuerte abrazo. Pero ha dejado su trabajo, sus entrevistas entre hoy y mañana, un tapado que hoy vamos a estar conociendo acá en este espacio de Mamá Rock, Christian Van Laque. En un ratito vamos con esta primera parte. Espero que estén, que nos acompañen, se comunican al 351-717-0505. Para la segunda parte de Mamá Rock vamos a estar compartiendo, reviviendo una entrevista que ya mantuvimos hace un par de años con Rubén Rada, el querido Rubén Rada, porque hoy está cumpliendo años. A ver, ¿en qué año nació el querido Rubén Rada, uruguayo? Por supuesto que debe estar todavía triste por lo que dejó la participación de Uruguay en este Mundial. Rubén Rada, músico uruguayo, nacía un día como el de hoy, de 1943. Pero eso para la segunda parte de Mamá Rock. Ahora, la entrevista de Lucas Fernández.

0: Estábamos compartiendo Sorus a cargo de Tlon, una de las primeras bandas del cantante, guitarrista y compositor Christian Van Lake, actualmente radicado en el sur argentino, que viene haciendo un trabajo musical minucioso al rescate del sonido de la música de los 70. Para hablar de su extensa discografía, lo recibimos en la tarde de Mamá Rock. ¿Qué tal, Christian? ¿Cómo te va?
1: ¿Cómo te va, Lucas? Acá, como bien dijiste, de la Patagonia Argentina, precisamente en Lago Puelo. Para el que desconoce, capaz que conoce el Bolsón, estoy a 15 kilómetros del Bolsón. Esta es la comarca andina, acá estoy radicado desde el 2020 y acá me quedo ya, creo que para siempre, después de recorrer mucho mundo, después de vivir en España varios años, después de vivir en Venezuela, después de vivir en Perú casi 10 años y trabajar mucho allá. Estamos acá y bueno, siempre buscando la inspiración, y este lugar sí que lo tiene.
0: Bueno, Christian, ante todo, gracias por tu tiempo. Hacía rato que queríamos establecer este diálogo contigo aquí desde Córdoba capital, y bueno, para el arranque sería bueno que le cuentes a la audiencia de Mamá Rock acerca de la banda argentino-peruana Tlon, con la cual grabaron 3 discos allá por el 2008, 2009, 2011 y también un disco en vivo.
1: Bueno, Tlon es una banda, porque volví al ruedo. Yo estuve ahora hace un mes en Perú, e hicimos un concierto que estuvo buenísimo. Como bien dijiste, el tiempo activo que tuvimos fue más o menos entre el 2008 y el 2012, que sacamos esos 3 discos que salieron en vinilo por el sello alemán Sony Records, y también salieron editados en Perú, salieron en vinilo y en CD en aquel momento, con muy buenas críticas y bueno, haciendo muchos conciertos, y hay un documentalito por ahí, un documental también. Es decir, nos fue muy bien, siempre haciendo lo que uno quiere, sin ninguna imposición de ninguna disquera, ni manager, ni nada por el estilo. Se había hecho una reunión de Tarkus, que había sido una banda icónica. Bueno, con el tiempo lo fue, porque cuando salió en el año 72 no le dieron mucha pelota. Donde estaba mi viejo, donde estaba Darío Gianella, otro argentino, Alex Nathanson y Walo Carrillo. Gran baterista Walo Carrillo, sería como el Moro de la Argentina, por decirlo así. Un tipo que tocó con todas las bandas en los 70, grabó discos en el 67, en el 70, en el 71, en el 72, con Tarkus, 73, etc. Cuando yo llegué a Perú, Walo estaba un poco desactualizado. Sí tenía su banda como de covers, me decía él, para como entrenamiento, para no perder el training, pero tenía ganas de hacer algo original, ¿no? Y yo fui con muchas canciones. Pero primero hicimos lo de Tarkus, porque el cantante original, Alex Nathanson, vivía en California ya hace como 20 años, tenía 20 años viviendo en California, y justo coincidía con mi llegada. Igual me propuso, me dijo, che, ¿y si hacemos Tarkus? Y bueno, hicimos un concierto que estuvo muy bueno, hicimos una segunda vuelta de conciertos también, y ahí quedó. Entonces con Walo quedamos manija de seguir por ese lado, rock pesado, psicodelia, vamos a llamarlo por ahí, aunque no me gusta etiquetar, y fundamos Tlon. Sacamos un disco, y el primer disco, el volumen 1 de Tlon, fue escuchado en Alemania, les gustó a un sello que para mí era, porque estamos hablando pre-2007, 2008, o sea, pre que se pusiera un poco de moda, que ahora ya es el disco es casi un fetiche y los venden carísimos. Bueno, para mí era toda una locura y una novedad que me editaran en el 2008 en vinilo. Eso sucedió, nos dio mucho impulso también internacional. Me propusieron varias veces hacer booking, o sea, viajar a Europa. Pero yo había vivido en Europa y no tengo más ganas de volver a Europa, ni tenía en ese momento. No porque me haya ido mal, sino porque, como siempre, como te dije al principio, siempre estoy buscando inspiración y no está ahí. Entonces, sabía que era ponerse como maquinita a hacer conciertos, y en ese momento estaba metido en lo que estaba haciendo y estaba muy cómodo componiendo y grabando y tocando en ese momento en el Perú. También fui a Chile, Uruguay, vine a Argentina también a presentar, etcétera, por Sudamérica. Y bueno, después sacamos un segundo y tercer disco. La cuestión es que hace nada, hace un mes y medio, tuve un mes en Perú, hice conciertos solistas, pero también hice uno con Tlón. Vi mucha gente que no estaba en aquel momento, pibes de 20 años, 15, que escuchan la banda, es decir, que macero bien. Y con todo el revuelito que hicimos, un sello se acercó y nos propuso sacar un disco recopilatorio en vinilo que va a salir este noviembre de 2025, y en teoría yo volvería en abril a presentar, no el disco recopilatorio, sino, bueno, sí, un poco sí, a tocar, a hacer una gira por Perú con Tlón y grabar un cuarto disco, que ya lo tengo compuesto.

0: ¿De dónde salen las influencias de Tlon, Cristian, sabiendo que dos de sus integrantes son peruanos? A mí me remite a sonidos de color humano esta agrupación.
1: Sí, más allá de que sean dos peruanos, las composiciones son mías y los arreglos y la producción. O sea, ellos meten su color, por ejemplo, su toque, ¿no? Pero por lo general también hay una guía, que es la parte arreglística. Y después el tema de las influencias, netamente, como vos decís, es rock argentino. Así como, por ejemplo, Miguel Abuelo Etnada, que se grabó en Francia, pero está considerado como disco de rock argentino. Vamos a decir que es argentino peruano, peruano argentino. Pero es rock argentino lo de Tlon. Definitivamente, primero porque uno es de acá y segundo por la cultura que tienen esos discos. Y sí, hay ecos por ahí de color humano, como bien decís, que me encanta. Yo grabé con el.

0: Bueno, paralelamente a Clon, Cristian, editaste el disco Bossa Blues allá por el 2010 con una peruana y un venezolano. Contanos del mismo.
1: Sí, Bossa Blues fue un proyectito primeramente. Que me busque en Bandcamp, que hay como veintipico discos míos, va a ver el Bossa Blues ahí. Todos esos discos son con composiciones mías, excepto Bossa Blues, que solo hay un tema mío, y después son versiones que hice, algunas de rock clásicos devenidos al Bossa Nova, pero no en esta onda Bossa and Beatles, que no me gusta nada, que es como una formulita, sino tocados por seres humanos, como decía Papo. O sea, con una guitarra criolla. Que se trató de buscar el color de bossa nova. Yo amo esa música también y la toco desde la adolescencia, o sea, es decir, aprendí mucha armonía tocando bossa nova. Hay temas de Jobim y etcétera. Y el venezolano es Jairo Zuleta, armoniquista impresionante, que también toca el cajón peruano, siendo venezolano, pero lo tocaba como los dioses. Y la cantante es Elsa María Lejalde. Que para ese entonces, con no sé cuántos años tendría Elsa María en ese momento, 50 y pico, 60 capaz, yo le pregunté, para mí es la mejor voz de jazz del Perú de la historia. Chabuca Granda dijo que iba a ser su sucesora, bueno, una grosa, pero que no tenía discos, había grabado temas sueltos, pero no tenía un disco. Entonces, cuando ella vino con una propuesta que le había salido un contrato para tocar en tal lugar y hacer varias fechas, y me dijo a mí, y yo le dije, bueno, hagamos bossa nova, hagamos bossa, algunas versiones de rock al bossa y algunas bossa que me encanta, que te va a quedar bien, temas que vos también puedas cantar y conozcas, así que, y bueno, y así sucedió, y fue su primer disco, el primer disco que grabó ella completito. El disco también salió editado en CD. Y se hizo más grande de lo que pensábamos. Primero era para esas fechas y después, bueno, estuvimos tocando ponele un año, más o menos, un año y pico. Se iba a grabar incluso un segundo disco. Al final no sucedió, pero quedó un disco muy lindo, muy cálido y muy musical. Y bueno, esa es la historia de Bossa Blues. Sí.

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1: En 2011 editaste Van Lake Vidal Carrillo con dos músicos peruanos. Contanos sobre esta experiencia musical, Cristian.
2: El Van Lake Vidal Carrillo fue en el 2010 exactamente. Yo grabé el telón 2 en ese momento. Y lo grabamos, le calculábamos que lo íbamos a grabar en tanto tiempo y lo grabamos más rápido de lo que pensábamos. Y como tenían más temas que habían quedado fuera del disco, que no me entraban por una cuestión conceptual, y quedaban horas de estudio, convoqué al hijo de Gualo Carrillo, que también se llama Gualo Carrillo. En realidad Gualo Carrillo no se llama Gualo Carrillo, se llama Abel Carrillo, pero todo el mundo le dice Gualo desde los 60s. Y su hijo, que es un gran baterista, se llama Gualo Carrillo. Y a Carlos Vidal, de la banda La Ira de Dios, una muy buena banda, les dije si quería meterse al estudio a grabar unos temas que tenía horas. Entonces hallamos, pudo haber sido un disco de telón, pero no, porque por una cuestión de concepto, algunos temas podrían haber entrado en el telón 2, por ejemplo, pero entraron ahí. Y después lo rellené, hoy un par de temas que compuse a los 14 años, 15, que los rescaté, y compuse algo más, y nos metimos al estudio y grabamos ese disco que no lo presentamos mucho, porque yo estaba muy metido con Tlong en ese momento.

0: En 2012 editaste Christian Van Leyck y La Fauna volumen 1, un disco solista donde versionás a Eduardo Mateo con cuerpo y alma y también al maestro Lito Nevia, el padrino de Mamá Rock, a él lo versionás con Memento Mori, aquel temazo del disco Melopea del 74.
1: Sí, lo de Christian Van Leyck y La Fauna fue empezar a hacer discos solistas paralelamente a mis tríos más poderosos, más pesados, y más canciones, ¿no? Discos de canciones, más allá de que tengan un vuelo, experimentales o lo que sea, pero son canciones al fin de cuentas. No tengo una libertad para a veces irme por el lado del jazz o por el lado de la locura, la psicodelia, bueno. Y en ese disco, como decís, exacto, está Memento Mori. Ese fue mi contacto con Nevia, que terminé al final tocando con Nevia, grabando con Lito Nevia. Y un poco cuando llegué, volví a Buenos Aires, él me apadrinó, me dio su estudio, bueno, eso, tocamos, nos fuimos de gira. Hay varios temas que grabamos a dúo y grabó percusión en un disco mío y piano en otro y hay dos duetos con Lito que hicimos, pero todo eso fue después, a raíz de esa canción, que yo se le hice llegar vía mail y él me contestó que le encantó y que cuando volviera a Buenos Aires, pues yo estaba viendo en Perú, le gustaría conocerme, que había escuchado más música mía, le había gustado, porque por ahí va la cosa. Y a mí más vale que me gustaba Lito, lo escuchaba de chico y conocía, era muy, muy... Me encantaban y me encantan el disco Winca, Despertemos en América, bueno, Melopea, que es de donde saqué esa canción, esa versión. Ahí convoqué a dos músicos, lo cantamos tres personas porque eran dos peruanos con mucho peso allá, solistas, que son Daniel F. y Rafa Raez. Daniel F., fanático de Lito, a morir. Ahora cuando estuve en Perú también tocamos, hicimos un concierto los dos. Gran amigo, gran hermano, Daniel. Cuando fuimos a tocar con Lito después a Perú y ahí Daniel, que estaba de gira, pero se pegó una escapadita a la conferencia de prensa y lo conoció a Lito y le firmó la guitarra. Bueno, nada, muy lindo. Y íbamos a ir una segunda vez, pero nos agarró la pandemia. Ya estaban vendidas las entradas, íbamos a tocar en el Teatro Municipal de Perú, que es un teatro antiquísimo, el más antiguo de Sudamérica. Es como un coloncito. Y se estaban viendo las entradas y era la segunda vez que iba a ir con Lito, yo le armaba la banda. Ahí ya esto que te digo con Daniel F., que participa también de Memento Mori, iba a ser de la partida, pero no se dio por la pandemia. Fue un bajón. Y volviendo al disco, sí, es un disco solista que le puse Fauna porque podía ser cualquiera, porque básicamente llamaba invitados. Y después hacía todo yo, grababa todo yo. No era con banda estable solista, entonces era como una fauna.

0: En 2013 editas el homónimo del trío Tortuga. Aquí vuelve el sonido psicodélico y pesado de la banda Tarkus, ¿verdad?
1: Bueno, lo Tortuga fue justamente Disolvitlón de alguna manera, aunque como te digo, volvimos ahora a tocar y otra vez volvió a la actividad. Estaba un poco gastado también, las relaciones humanas, sin pelearnos, yo estaba gastado, entonces quería tocar con otra gente. Y ahí se dio a hacerlo de Tortuga, que sí tiene un sonido entre Tlón, sigue un poco la línea de Tlón, pero yo creo que es un disco más crudo, más pesado. O sea, busqué eso. Siempre respetando igual la cuestión melódica, ¿no? Que no sea. No es una cosa cuadrada, ¿viste? Porque a veces uno dice rock pesado y la gente se puede imaginar, quien no conoce, algo cuadrado, que también está bien, pero no es el caso. Y sacamos ese disco que también salió editado por el sello Nazoni Record alemán, vinilo, unos vinilos turquesa muy lindos. Y estuvo conformado por Ñaca Almeida, también baterista icónico del rock peruano de los 80s, del rock pesado. Tenía su banda Mazo, después Reino Ermitaño. Yo hice muchas migas con la banda Reino Ermitaño. De hecho, Marcos Koifman, el primer bajista de Tlón, o después fue César Bustamante, tocaba en esta banda. Hay un tema que se llama Ascensión al Vacío que le invita a la cantante del Tlón 2. Y terminé tocando en Tortuga con Ñaca Almeida. Gran hermano hasta ahora, seguimos siempre en comunicación y nos vimos ahora y tocamos, hicimos un temita de Tortuga, o sea, hice Tlón, pero invité a Ñaca, terminó Tlón y tocamos un tema de Tortuga que se llama Flores Líquidas. Y bueno, sacamos ese disco solo, en el bajo estaba Jesús Morate, un español que hoy en día vive en España, así que justamente lo suplantamos en esta pequeña muestrita de Tortuga, porque hay gente que le encanta ese disco y les hicimos como un bonus track, un regalito, con Carlos Vidal, justamente, que te conté hace un rato, él tocó el bajo, del Banlaque Vidal Carrillo. Entonces, con Vidal y con Ñaca Almeida hicimos Tortuga, que salió en CD por Tóxico Records en su momento, un sello peruano, de Marco Marín Sigler, también otro aliado que tengo por allá. Y salió en vinilo por Nazoni Records, Alemania.

0: En 2014 editaste Christian Van Lake y La Fauna, volumen 2, otro disco solista donde contás con la participación del ex Almendra y Color Humano, Edelmiro Molinari. De hecho, versionás su tema Vestidos de Agua.
1: No, sí, eso te había contado, que te había comentado, de que hicimos con Edelmiro. Empezamos a charlar. A través, yo le hice una onda a su baterista de aquel entonces, que ahora está tocando con Emilio del Guercio, que se llama Luis Ocampo, gran baterista. Tocó conmigo yo a la vuelta a Buenos Aires, me tocó percusión. Tocamos en el Centro de la Cooperación, un disco que. Del disco doble, que fue el primero que grabé solista acá, volviendo, ¿no? Que te digo que lo grabé todo en Melopea, que Lito me prestó toda la parafernalia, y bueno, grabamos un temita dúo también, que quedó muy lindo conmigo, que se llama Atmósfera. Entonces, a través de Luis Ocampo, como yo ya lo hemos comentado acá, ya había grabado Telón, es más. De que compongo, de que tengo 12 años, siempre Color Humano estuvo ahí dando vuelta. Una banda que amo, que me encanta, los tres discos. Los tuve en cassette primero, después los tuve en CD, los tuve en vinilo, los tengo. Y cada tanto le pego una escuchadita porque es una gran fuente de inspiración. Entonces, a de Luis Ocampo, el baterista de Edelmiro, viviendo en Argentina, me llamó que iba a ir a Perú con otro guitarrista, no con Edelmiro, si le podía dar una mano, ¿viste? Un poco era yo una embajadita argentina allá, muchos músicos argentinos se contactaban conmigo o alguien los teledirigía hacia mí y yo, bueno, daba una mano siempre y cuando podía, por lo general podía. Conocía productores, conocía a la gente de los teatritos o de los boliches. Y bueno, así pasó con muchos. Si doy nombre es una lista larga. Entre ellas Claudia Puyó, que después terminé tocando con Claudia. Digo, de los por ahí de los más conocidos, ¿no? Pero los hermanos Mackenzie, bueno, muchos. Y Luis Ocampo, este baterista, que mientras me empieza a hablar, me dice que era baterista de Edelmiro Molinari. Cuando Edelmiro vivía en San Juan, en Comechingones. Entonces ahí nomás. Ya soñé con hacer algo con Edelmiro y él le había mostrado mi música, bueno, nos pasamos los teléfonos y nos pusimos a hablar vía Perú, Argentina. Y yo le mandé ese temita, él me dijo, ¿qué tema querés hacer? Hoy en día me arrepiento de no haberle pasado un tema mío. Pero bueno, le hicimos una versión a Vestidos de Agua, que el final es light, que lo toca Edelmiro, está tremendo, y quedó eso.

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1: Bueno, además de Vestidos de Agua, esa hermosa versión, me gustó Concordancia, es una especie de huayno, si no me equivoco.
2: Y después Concordancia, es un tema del Polen, una banda que es mi banda favorita de Perú, con la que toqué muchísimo en Perú. Ahora también estuve tocando con Juan Luis Pereira, uno de los compositores más importantes del Perú y compositor de esta banda que te cuento, el Polen, que grabaron discos en el 71, 72, 96, pero bueno, una banda que data desde el 69, que fusiona exactamente la música andina con el rock, la psicodelia, y es una alucinada. Sería un paralelo también con los Jaivas o con el Arcoíris acá. Por ahí, para la gente que no conoce el Polen, se adecue, pero les recomiendo mucho que busquen esta banda porque es tremenda. Yo en una época también produje, ahora lo volví a hacer, por una cuestión de vivir en la Patagonia y de supervivencia, de producirle a otros músicos y de masterizar y volví a eso. Así que hace poco le mastericé al Polen el disco Signos e Instrumentos, que fue el disco que sacaron en el 96. Cuando contaba que fuimos con Lito a Perú, Lito, le dije, estaría bueno que compartas con músicos allá, que yo conozco. Y que no es que yo conozca, sino que son la crema innata del rock peruano, como Juan Luis Pereira del Polen. Y Lito me dijo, a ver, pasame. Le pasé el Polen y se enamoró del Polen. Tal es así que, bueno, Juan Luis tocó con nosotros, tocó Montesinos, también el chelista del Polen original. Y Lito, en el siguiente disco, grabó una versión del Polen Niña Serrana. Hace poco él fabrica violindos, que son como unos violines de tres cuerdas que inventó él mismo, que suenan muy andinos y los hace con mucho detalle, muy lindos. Y hace poquito, ahora que estuve en Perú, le traje un violindo de Juan Luis Pereira del Polen, compositor de Concordancia, que es el tema en mención. Y sí, el Polen, Concordancia del Polen. Y con el Miro, esa fue la historia. ¿Cuándo?

0: En 2015 editaste Criaturas, otro disco solista donde regresan las violas eléctricas, hard rock y blues y la psicodelia que caracteriza tu música. Contanos sobre este disco donde, por ejemplo, versionás a Charly García con su tema Superhéroes.
1: Sí, Criaturas lo grabé antes de volverme a Argentina, así que salió el CD en Perú cuando yo ya estaba acá. Así que fue un disco que no defendí, que quedó ahí, como esos discos. Aunque tampoco le doy, como dicen, el marketing, mucho marketing mata el talento. Yo saco los discos y los dejo volar. Un poco con Cubero, que hemos también tocado, con Cubero Díaz, pensamos igual. Lo que decía que ese tema superhéroe, sí, después me arrepentí de haberlo hecho, me parece como muy. Pasa que tenía dos temas, ese disco tiene dos temas que me llevaban mucho a la infancia. Mi primer vinilo fue Haciendo la cama al living cuando yo tenía 7 años, lo compré en 82, o sea, cuando salió. Me lo regalaron, lo compré, lo pedí. Mi vieja vivía en Venezuela. Y yo me lo llevaba en el avión el disco, a los 7 años, a los 8 años, a los 9 años. Y hacía unos shows así, tipo mímica. Cuando llegaba, se hacía un show, haciendo mímica sobre el yendo a la cama al living. Entonces, no sé, me dio feeling. En ese momento lo grabé y lo metí en ese disco. Pero si lo buscan en lo que decía el Viajero Inmóvil, el sello, como que mi sello online, no van a encontrar esa versión. Le decidí sacarla. Solo está en la versión física en CD, que salió por el sello Urbanoide Records, un sello peruano. Y ese lo grabé 2014 barra 2015. Yo me vine a vivir acá en el 2015 a Argentina otra vez. Y ya me he quedado por Argentina. Primero estuve en Buenos Aires, unos cuantos años. Y bueno, ya del 2020 en Patagonia.
2: Estás

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1: Estamos dialogando con Christian Van Leyck en la tarde de Mamá Rock, haciendo un repaso por cada uno de sus discos y por cada una de las bandas que ha conformado y que conforma actualmente. Christian, contanos sobre el trío Comeflor y su disco homónimo del año 2016.
2: Está buenísimo que me preguntes cronológicamente. Antes de salir de Perú se editó, grabé el Criaturas, pero ya tenía compuesto un tema, un disco completo, otra vez para trío de rock pesado, al que ya sabía que le iba a poner Comeflor. Y desde Perú, desde Lima, me contacté con Marcos Roca, quien había conocido, bajista, que fue mi mano derecha y lo sigue siendo, pero bueno, ahora él vive en Buenos Aires y yo estoy acá en Patagonia. Y le comenté que, bueno, le propuse hacer este trío, me dijo que sí. Marcos Roca lo conocí a través de Julieta Rimoldi, una cantante hermosa que hoy en día vive en Villa Langostura. Yo la descubrí a través de un disco, después nos contactamos, nos hicimos hermanos, vivieron 2 meses allá en mi casa, allá en Lima. Y bueno, hace poquito la vi, vino acá a tocar al Lago Puelo, dio un concierto hermoso. Y él tenía una banda en los 90 con Julieta Rimoldi, y aparte los dos son de Ushuaia, originario de Ushuaia, que se llamó Eno, como el músico, pero que son unas siglas que significan otra cosa. Hay algo por ahí grabado, muy, muy avant-garde. Creo que los patrocinó Zeta Bocio en su momento, de Soda, bla, bla. La cosa fue que me encantaba cómo tocaba Marcos, tiene mucho gusto musical, participó en casi todo, mientras estuve en Buenos Aires, en todos mis discos solistas, básicamente, y en Comeflor también, y era un poco siempre como, estaba ahí como mano derecha, como coproductor. Hoy en día, acá en Patagonia, tengo una persona similar que hace de apoyo técnico y musical también, que es Mauro Quinteros, pero bueno, ahí fue con Marcos Roca y le propuse eso de allá, dio el ok. Ahí, acá buscamos un baterista, empecé a preguntar, iba a ser Melina Marcielo, que me contestó, porque me contestó tarde, o sea, se interesó un montón. No digo lástima porque terminó siendo Dano Digón, que tocaba en los Hermanos Mackenzie. Los Hermanos Mackenzie, estas bandas que yo le di una mano cuando fueron a Perú, que yo no los conocía, me llamaron, que habían escuchado mi música, le habían hablado de mí, y bueno, les cuadré con un productor ahí que les armó una fecha en Lima, y el Dano Digón era su baterista. Entonces cuando hablé, le pregunté a varios músicos, y me recomendaron a Dano Digón. Yo le había escrito a Melina Marcielo, Melina, como te digo, se interesó, pero ya había ido a la casa de Dano Digón, que en realidad se llama Daniel Cerecedo. Nunca entendí por qué su nombre artístico. Porque no es Jumping Jack Flash o algo así. No sé, es otro nombre que con otro apellido, pero bueno, cosas de él. La cosa es muy buen baterista. Entonces, Marcos Roca, Dano Digón y mi persona armamos Comeflor, sacamos ese disco en el 2016. Paralelamente salió Información Catedral, disco doble solista. Y después grabamos un segundo disco con Comeflor.

0: En el 2017, nuevamente con La Fauna, editás Información Catedral 1, de donde rescato La Suite Muerte, y también me gustó mucho Tranquila Reflexión con Tintes Tangueros.
1: El 1 y el 2 los ves por separado, pero se grabaron juntos. O sea, en realidad es un disco doble y en CD, que más allá que lo grabé en Argentina y tiene bandoneones y es súper argentino ese disco, a mi parecer, lo más. Porque volví a Buenos Aires y estaba re porteñoso. Yo nací en Parque Rivadavia, pero bueno, soy ciudadano del mundo. Pero ahí llegué con esa onda, ¿no? Buenos Aires, bandoneones, hola.

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1: También en 2017, nuevamente con La Fauna, editas Información Catedral 2, de donde rescato la piazzolesca atmósfera, Viola d'Amore, donde sampleas unas declaraciones de Spinetta, y hasta Daniel Ripoll, el histórico redactor, director de la revista Pelo, recita en Verbos y Sonidos de la Catedral. Contanos sobre esta experiencia también.
2: Y la tapa, hasta Daniel Ripoll, porque Viola d'Amore, que vos decís, yo le hice la música, está Mario Parmisano en teclado, y la letra, que es una poesía dedicada a Spinetta, la ha escrito Daniel Ripoll. A Daniel Ripoll yo lo conocí, bueno, ya somos amigos, de hecho acá se ha hecho un acusticazo en Lago Puelo, por ejemplo, yo toqué en el Barrock del 2017, en el Barrock 5, cuando apenas yo llegué a Buenos Aires, esto primeramente también, embajadita en Perú, se comunicó él conmigo, le gustó mi música, me escuchó, lo invité allá a comer, le dije si quería hacer una charla, así que lo coordiné con un agente y di una charla y pasaron la película Hasta que se ponga el sol ahí en Lima y de ahí hicimos miga. Cuando yo vine acá, Daniel justo había sacado un disco donde estaba esta poesía, Viola d'Amore, y me pidió si podía hacer un speech. En realidad me pidió si podía leer dos poesías, una dedicada a Papo y otra a Spinetta. Y yo le dije, mira, si me permitís hacer un speech genérico del rock nacional, prefiero que estar leyendo poesía. Bueno, me puse medio quisquilloso, en pocas palabras, pero me lo permitió. Entonces hice un speech justamente de la Catedral del Rock Nacional como una catedral, porque justo estaba con ese concepto. Y enfrente, o sea, el público que estaba escuchando ese speech mío, esa viaba mía, o esa filosofía de ese momento que tenía que ver con mi disco y con el rock nacional, con algo bonito, una catedral por decir, no por con connotaciones religiosas, sino como un palacio, ¿no? De que se hizo conocido el rock nacional, que se hizo conocimientos y después se hizo arriba un palacio hermoso y sentía que que habían ocupas adentro de ese palacio y que se estaban robando la mampostería y un poco iba por ahí. Bueno, y entre el público estaba Ricardo Saulé, que me dijo que le encantó, después también nos hicimos amigos, Jorge Durietz, con quien después terminé tocando, o sea, Gieco, Rodolfo García, bueno, esa es la gente que me estaba escuchando. Y yo con esta locura. Así que bueno, la Información Catedral 1 y 2 en realidad es uno solo, que en internet lo van a ver por ahí por separado, pero es un disco doble.
3: Y aunque Dios hubiera muerto, aún restaría el verbo y el sonido. Aquella eterna catedral de tu memoria es el templo que hoy flota devastado entre las ruinas del alma y de la gloria, sin la fe y la música celeste del pasado. Nunca estuvo en los altares o en el lujo la magia sorprendente de una catedral, sino en la repetida pisada que produjo la gran huella en el mármol de su umbral. Ahora, cuando muchos veneran a un ausente, acuden a las naves de un pretérito edificio con las respuestas materiales del presente, creyendo que aún es verdadero el sacrificio. Y en ese ambiente de música y crípticos vitrales, hoy navegan, suplidos por el eco de los ruidos, los que viciaron el oxígeno de las catedrales y aquellos que transaron el arte cerrando sus oídos, porque aunque Dios hubiera muerto, aún restará el verbo y el sonido.

0: En el 2018 aparece el segundo disco homónimo de Comeflor, donde aclaran que es una especie de homenaje a Cubero Díaz, a Billy Bond, al primer Pink Floyd de Syd Barrett, al grupo peruano El Polen, entre otros. En este disco participa Lito Nebbia en la canción de Cubero y Bond. También participa Jorge Durietz en Selk Nam. Contanos un poquito de estas dos participaciones, Cristian.
1: Claro, ahí sacamos el Comeflor 2, que ahí nomás disuelvo la banda, es decir, nunca presentamos ese disco. Cosas de rayado de uno, en realidad, porque está, como siempre digo, está todo bien con los músicos, no. Pues yo quería. Si me decís por qué disolví el Comeflor, ni me acuerdo, mira. Cosas, desgaste, qué sé yo. Quería hacer otra cosa. La cosa es que ese disco no lo presentamos. Y de Cubero y Bond, en realidad es más de Cubero que de Bond. Habla mucho del Cubero Díaz y la pesada. Yo todavía no conocía a Cubero, después terminé tocando con Cubero, componiendo con Cubero, haciendo un streaming con Cubero, un disco con Cubero. Y grabando, y nos hablamos casi todos los días. O sea, no todos los días, pero nos hablamos seguido. Hablé ayer con Cubero, por ejemplo. A Jorge ya lo conocía de esas, justamente, ya del Barrock 2017, de haber compuesto un tema, de esos meetings poéticos de Daniel Ripoll. Y hace un pequeño corito, en realidad, es su participación. Barrett, porque siempre me encantó. Pink Floyd es una referencia. El Polen es un tema ya te hablé del Polen. Banda que amo, y ese tema está totalmente dedicado a ellos, a lo que siento por ellos, como músico y como amigo. Somos gente muy parecida, ¿viste? Como de una misma tribu, pero estamos en diferentes lugares del mundo. Pero cuando nos juntamos se conectan un montón de cosas. Las escribiría como cósmicas, ¿no? Y musicales. Eso me pasa con el Polen, eso me pasa con Lito, con Cubero, bueno, y con muchos. Y es un disco que de verdad me gusta mucho cómo quedó el Comeflor 2. Fue una lástima no haberlo presentado en su momento, ya no darle bola y cortar ahí lo de Comeflor, pero bueno, como siempre digo, quedó.
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4: Jornada de Copa Argentina con transmisión de Radio Nacional. 18:45 horas, Racing enfrenta a Defensa y Justicia. Y 21:45 horas, Sarmiento enfrenta a Boca Juniors.
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5: Finalmente, el Senado de la Nación pasó a un cuarto intermedio para el 6 de agosto para debatir el proyecto de inviolabilidad de la propiedad privada, una iniciativa impulsada por el oficialismo. Al respecto, el senador de la Libertad Avanza, Ezequiel Atauche, al finalizar la sesión, hizo un análisis de este primer semestre legislativo.
6: Yo veo una gran diferencia, ¿no? Cuando nosotros éramos 6 era todo muy difícil, el kirchnerismo tenía 34 votos, nosotros teníamos 6, ahora las cosas son mucho mejores para nosotros, así que vienen avanzando las cosas en otra velocidad, con otra potencia. Esperemos que esto sirva para profundizar los cambios que viene imponiendo, ¿no?, el presidente de la Nación.
3: El tránsito con Ernesto Arriaga.
7: Mucho tránsito en la 9 de julio en búsqueda del puente Pordón, con demora de 4 minutos. El puente Nicolás Arroyaneda, lento a provincia. Recordemos también que toda la autopista Riccieri, la Ezeiza Cañuelas y la Ruta 3, con muchos camiones hacia Olavarría. Por favor, para ellos, 80 kilómetros por hora y mantener distancia de frenado. Aeroparque de Ezeiza opera con normalidad.
3: En Salta, en donde nos escuchás por AM690, la temperatura es de 29 grados, con cielo despejado. Aquí en Buenos Aires, 22 grados 2 décimas, humedad 65%, cielo algo nublado.
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Arrancamos la segunda parte ya de Mamá Rock, día jueves. Espero que estén atentos los oyentes, que nos acompañen, porque ahora está bueno revivir una de las tantas notas que tuvimos con Rubén Rada. En realidad no fueron tantas, estoy acá exagerando. Fueron un par de notas que pudimos tener con el querido Rubén Rada, que un día como el de hoy, pero de 1943, nacía y festejamos su cumple, reviviendo el archivo sonoro mamarroquero con su voz.

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2: Bueno, muchas gracias. Si puedes subir un poquito de volumen también, ¿eh?
3: Dale, vamos.
2: Pero encantado de hablar con ustedes de nuevo, muy feliz. Aquí estoy, bueno, a una semana de poder salir a la calle, porque me di la semana pasada la segunda Pfizer, así que...
3: Muy bien, muy bien.
2: Estoy preparándome para ir al estudio, que es lo que más extraño, ¿no?
3: Bueno, y hablábamos de lo que escuchábamos recién de As Noites do Rio, Aerolíneas Candombe, uno de los, sí, de los tantos proyectos, Rubén, que le estás dando formas por estos días, ¿no? Estás produciendo muchísimo desde tu casa, así que enhorabuena.
2: En un año y medio creo que saqué tres discos. Uno fue Neuro Rock. Sí, que tiene una canción que hice para Spinetta y habla del rock and roll de los negros americanos y de lo que pasó con el rock cuando lo tomaron los ingleses, ¿no? Que es un rock de los ingleses que es maravilloso, pero no es rock and roll. Es pop o se puede llamar rock sinfónico, se quiere llamarlo.
3: Bien.
2: Y porque el rock and roll era fácil para bailar y divertirse. ¡Tú, tú, tú! Bien para divertirse. Y después aparecen los Beatles con una música maravillosa, ya de entrada con Love, Love Me Do, You Know, que nada tiene que ver con lo que yo te canté recién, con Chuck Berry y todo eso. No estoy diciendo que esté mal, estoy diciendo que el rock inglés viró para otro lado, también está... We are the champions. Son canciones maravillosas, divinas, pero el rock negro desapareció. ¿Entendés lo que te digo?
3: Está bien, está claro y hay tanto para hablar, Rubén, como siempre, con vos, bueno, tanta historia, pero no, nos quedamos aquí anclados en este último disco, si se quiere, un homenaje a tu madre del norte de la frontera, allá de Uruguay, con el sur de Uruguay, ¿no?, de Santana do Livramento, y ella te cantaba todo el tiempo a vos, como vos hacés con nosotros y en cada entrevista, porque es una maravilla eso.
2: Ella me cantaba para dormir, canciones, viste, un negro de cabello duro, cuál es un peine, que quiere decir negro de cabello duro, cuál es el peine que te peina, ¿no? Por las motas de los negros, que es difícil peinar la mota. Y me encantaba eso, para dormir, o calú, río, ya negro, si tal, ya falta agua, chino, si falta luz. O sea, como que todo vuelve a esa canción, igual que ahora, viste. Falta luz, falta agua. Me cantaba esas cosas y se ve que, bueno, me quedó también esa cosa dentro de la mente, ¿no? Y después un día en una charla que tuve con Ronaldo Bato, el compositor de este disco conmigo, es autor de canciones del Club de la Esquina, Milton Nascimento, Gilberto, yo canté de artistas, hablábamos que es más importante el apellido de la madre en Brasil que el del padre, porque son países muy machistas, ¿no?
3: Sí, sí.
2: Entonces dije, bueno, esta es la oportunidad, pues toda la vida le canté a Rada, que nosotros, por ejemplo, aquí en Argentina, en Uruguay, las mujeres cuando tienen un hijo, lo primero que tratan es que el padre le dé el apellido, ¿no? Si no, sean hijos como naturales, tirados ahí, ¿no? Y toda la madre lo primero que quiere es que le den el apellido. Mi viejo me dio el apellido al año de haber yo nacido. Porque una vez se sacó la partida de nacimiento y decía Rubén Omar Silva, el apellido de mi madre, no estaba el de mi padre. Después de cerrar, triunfado, hecho todo, de haber dado millones de discos en Argentina y todo. Y entonces agarré y dije, bueno, le voy a hacer un homenaje a mi madre, que fue la persona que estuvo conmigo siempre. Enfermo, tuberculoso, todo lo que tuve, ella siempre estuvo conmigo en todo. Nunca me acompañó al aeropuerto. Nunca me fue a esperar al aeropuerto, nunca me preocupó, viste, como madre, que extraño, estoy desesperada, jamás. Yo sé que sufría, pero jamás me molestó en eso. Entonces, eso me dio la posibilidad a mí de crecer y andar por el mundo. Por eso, Carmen, se merece todo mi amor y mi voto.
3: Bueno, es un disco que a finales de marzo, concretamente el 26 de marzo, bueno, estuvo disponible en las plataformas. Y, por ejemplo, también, como quienes participaron, Rubén, está Carlinhos Brown, que escuchábamos recién, Xau da Mangueira, y Ronaldo Bastos, bueno, pensaba que Travesía, por ejemplo, también está en este disco, ¿no? Uno de los clásicos de Milton, de Fernando Brandt, que son hermanos tuyos, seguramente, de la música y de la vida desde hace mucho tiempo.
2: Nos conocemos todos. Las veces que he ido a Brasil a tocar el Memorial de San Pablo, he tocado con Gervás, con Iván Lin, toda esa gente, ¿eh? Y para mí es un honor que el pueblo brasileño, que la gente de Brasil, es un momento difícil, ¿no? Pero ya he recibido comentarios de grandes artistas brasileños que me decían por qué demoré tanto en cantar, que la música está dividida y pasó que se mayoría que se criaron en Mota. Yo no quería con tu música. Lo que pasa es que yo vivo en Uruguay, un país pequeño que tiene grandes músicos como Hugo Fotoruso, Mateo, los Shakers, los Hugo, Notra Gustar, Las Velas, Leo Maslías, te empiezo a nombrar argentino, Julio Sosa, millones de artistas, pero somos un país chico. Entonces los músicos me conocen, pero no me conoce la gente en Venezuela, ni en Colombia, ni ningún, me conocen por los músicos.
4: Exactamente. ¿Qué tal, Rubén? Lucas te saluda, buenas tardes.
2: ¿Qué tal, Lucas? ¿Cómo andas? ¿Bien?
4: Bien, bien. Bueno, me quedé pensando en esta cantidad de músicos que nombraste, esta lista. Vos sabés que hace un tiempo charlamos con colegas tuyos, con José Pedro Veledo, también con Ricardo Nolé, haciendo referencia a un músico que orbitó el rock argentino allá por los 90, llamado Meso Vigarrena. Sabemos que...
2: Meso Vigarrena, el vasco.
4: El vasco. Sabemos que...
2: Muy amigo mío.
4: Sí, grabaste con él en su disco del año 90, Viaje de Vida. Grabaste, claro, creo, en la canción, claro, En este barrio. ¿Algún recuerdo que tengas junto al vasco para aquel que no lo conoció, Rubén?
2: El vasco tengo el mejor recuerdo, por eso me hice amigo de él. Es el único tipo que yo cuando escuché lo que te iba a decir, me dijo, viví en Estados Unidos. Viví en Rusia, viví en Cuba, en Venezuela, viví en Jamaica, viví en Argentina, viví en Uruguay, viví en Perú, siempre en terreno enemigo, me dijo. O sea, el tipo era artista, tal huevo. Y bueno, me encontré un tipo súper sincero, que realmente él amaba la humanidad y despreciaba todo lo que tiene que ver con las leyes y la policía y los soldados. Y bueno, un tipo totalmente anarquista. No estoy de acuerdo con el anarquismo, puede ser que es inaplicable en este momento. Puede ser que el anarquismo tenía que ver, en la época andábamos todos barbudos en mundo cazando, escapándonos de los dinosaurios.
4: Claro.
2: Pero que ahora no tendría sentido el anarquismo. Pero tenía cosas buenas, ¿no? Por ejemplo, en Costa Rica no hay ejército.
4: Uh-huh.
2: O sea, el ejército lo precisás si vas a ir a pelear o si realmente tenés una artillería tremenda como para defenderte, porque si no, ¿para qué un ejército si viene, por ejemplo, Argentina? Que yo estuve en Malvinas, trabajé en Malvinas también, y tocando en Antártida, en todos lados. Si se enojan los ingleses, ¿viste? Bajan con tres barcos, le piden una ayuda a los americanos, ahí te arruinan todo, te bombardean todo.
4: Claro, claro que sí.
2: Entonces, ¿para qué mierda recibe el ejército en estos países, ¿entendés?
4: Uh-huh. Uh-huh.
2: Eso es lo que decía, lo que pensaba el vasco.
4: El vasco, claro, lo estás definiendo, bueno, como un gran tipo, un anarquista. Decíamos recién, hacíamos referencia a esa canción.
2: Un compositor increíble, además.
4: Claro.
2: Un compositor tremendo, tremendo, loco.
4: Uh-huh. ¿Recordás algo de la grabación de su disco?
2: Me acuerdo cuando el se hizo maricón,
4: sí.
2: El se hizo marino mercante. ¿Te acuerdas esa canción? Qué tremendo, ¿no?
4: Claro.
2: Un autor increíble, increíble.
4: En este barrio se llama.
2: Sí, yo recuerdo que ahí grabamos con Daniel Báez, en un estudio chiquito allá de Buenos Aires, con Veledo, tocó el Osvaldo Fatoruso también, tocó un montón de músicos, pues lo queríamos mucho, nos reíamos mucho, nos divertíamos mucho con el vasco.
4: Claro.
2: Y tan loco era el vasco que el tipo...

0: realmente no, no encontró realmente un lugar en este mundo. Y con nosotros se llevaba muy bien, con Hugo Fattoruso, no, nos queríamos mucho, con Baglietto, un tipo así, yo qué sé, realmente de otro mundo, realmente llegó equivocado a este mundo, así. Hay un dicho que decía Serrat, maravilloso, que decía, hay gente, gente de nunca, gente que en ninguna época hubiera estado bien.
1: Ah, mirá.
0: Hay gente que decía, ¿este tipo de dónde salió este tipo? Que siempre está mal, ¿no?
1: Claro.
0: Lo que hace él está todo mal, está equivocado en todo, no le gusta, gente de nunca, gente que en ningún momento de la vida hubiera tenido sentido vivir con él.
1: Claro.
2: Rubén, ¿cómo estás?
0: Vasco era un tipo, sí.
2: No, termina, después te saludo, perdón.
0: Que el Vasco era un tipo así, que merecía ese trato. Él era un tipo totalmente diferente, si los hay.
1: Bien, bien. Bueno, este próximo 22 de julio se cumplen 70 años de su natalicio y está muy bueno tu testimonio, Rubén. Rubén Rada, que está compartiendo la tarde con nosotros aquí en Mamá Rock.
2: Rubén, ¿cómo estás? Germán te saluda. Buenas tardes.
0: Bien, ¿qué tal, Germán?
2: Un placer, gracias por atendernos otra vez. Recién cuando te recibí a Lucio, manifestabas esta alegría porque te vas a dar la segunda dosis y ya volvés al terreno de grabar canciones, al terreno de tocar en vivo también. Nos pone contentos también esto. Y te quería preguntar por una presentación en vivo que fue antes de que arrancara la pandemia, antes de que arrancara la cuarentena. Fue en el mes de... Fue en enero del año 2020 en Mar del Plata, de invitado de Divididos, donde hiciste el tema ¿Qué tal?
0: Sí.
2: Mujer de Magia Negra y La Rubia Tarada. ¿Recordás ese recital que fue, bueno, tremendo?
0: Bueno, pero ese recital no tenía nada que ver yo, absolutamente nada que ver.
2: Uh-huh.
0: Yo fui a acompañar a Julieta Rada,
2: sí,
0: a mi hija.
2: Sí, ¿cómo llegaste
0: que
2: ahí?
0: Que abrió el recital de Divididos,
2: sí,
0: era por una empresa telefónica, creo.
2: Uh-huh.
0: Y bueno, fui a acompañar a mi hija y Moyo me llamó, mandó a decir por no sé cuánto, por representante. Le dije, no, yo no tenía tanta grosería. Yo cuando están mis hijos, Matías, cuando toca con Julia Puyato, yo trato de desaparecer. Tiene que ser el lugar de ellos.
2: Sí.
0: Y fui a ver a mi hija y me emocioné, tanta gente y todo. Pero no quería subir al escenario a que fueran los Rada, porque no, realmente quería darle lugar a ella.
2: Sí.
0: Por eso que muchas veces cuando me invitan y está mi hija o mi hijo, me dicen, vení papá, no voy porque la gente, negro, cantate vos, bueno, subí, negro, cantate vos, bueno, ¿qué te pasa? ¿Te cambiaste ahora? La gente empieza a gritar, entonces tenés que quedarte en tu casa. Ese día fui y yo lo amo, para mí es el mejor cantante de rock en este momento de la Argentina, de Moyo,
2: uh-huh,
0: que pues tiene una voz tremenda, ¿viste? Después están los compositores como Charlie, como Fito, pero como cantante, el tipo que tiene una voz tremenda es el Moyo, lo aprecio mucho, me gusta mucho lo que hace Moyo.
2: Sí.
0: Pero no quería subir, entonces como que se enojó un poco, pensó que yo no quería tocar con él. Y no era eso, entonces subí al escenario y bueno, conseguimos unas congas para tocar ahí,
2: sí,
0: y ahí me puse unas congas y canté unos disparates, ahí se nos, esa locura que hago yo ahí,
2: sí,
0: y canté, yo sé, dale güey, cambió. La locura, ¿no? Que era lo que pasaba cuando estaba con su grupo, ¿no? Tocando y pasamos divino, sí, me divertí mucho y la gente saltó de alegría, estuvo malo, realmente fue una noche maravillosa, pues si yo lo hubiera planeado,
2: sí,
0: hubiera ensayado con él, hubiera hecho más cosas, pero yo estaba de paseo.
2: Claro, fue una noche...
0: No sé qué habrá pasado a vos, que vas a un lugar a escuchar, sí, lo que sea, Fito Páez, y de repente aparece Leandro y le van a pedir que se suba a cantar.
2: Claro.
0: La gente, si hay un 2x1, agarran, ¿viste?
2: Sí, fue una noche fantástica y se te ve disfrutar ahí en las imágenes. Hasta bailabas en un pasaje del tema.
0: Sí, bailaba. ¿Mm? Después también me tocó un reportaje con las chicas guapas, que también quiero felicitarlas porque es un programa de una persona que son cordobesas,
2: sí,
0: y están en este momento acaparando gran parte de la televisión argentina.
2: Ajá.
0: Es un programa que se ve mucho en América. Y le ha ido muy bien, y aparte tuvo los comienzos de Jake Mamón.
2: Sí,
0: así que si la ven,
2: sí,
0: Sofía,

0: felicito porque realmente ha hecho un trabajo muy lindo y es muy, muy apreciable lo que hace.
1: Bueno, cómo no, le avisamos. La última de mi parte con este tema de la interpretación en vivo ahí en Mar del Plata, una de las canciones, porque fueron tres, un set de tres canciones. La última fue La Rubia Tarada, que es de la etapa de Sumo, y ayer justamente fue la fecha de natalicio de Luca Prodan. Yo te quería preguntar si en los 80 te habías topado con la figura o habías tocado con Luca Prodan.
0: Cuando yo estaba en esa época, estaba recién llegado a Argentina.
1: Sí.
0: Yo grabé mi primer disco con la banda en el año 1979. Sí, salió en el año 80. Uh-huh. Y yo estaba ya tocando ahí con la banda. Y ya en esa época creo que, no sé en qué época fue que empezó a desaparecer Sumo, o que se abrieron, se pelearon, no sé, y se armaron distintos grupos. Inclusive estaba Moyo también, ¿no?
1: Claro, sí, sí.
0: Y bueno, yo cuando agarré esa la etapa en que estaban ya separados, que ya no estaba Pettinato tampoco ni nadie, pero sí conozco la historia de Sumo, uh-huh. Conozco el gran trabajo que hizo, conozco su valentía, conozco el cambio que hizo, porque para entrar en el rock argentino y encontrar un lugar se hace difícil, ¿viste? Pasar por las críticas de todos ustedes, por ejemplo, de los músicos, de las revistas, y los locos, se ganaron un lugar maravilloso que realmente te diría que dentro del rock es un lugar eterno. O sea, todo el mundo cuando habla del rock and roll, hay una parte muy importante de Sumo. Y eso vale mucho.
2: Negro, en septiembre creo que fue del 2019, estuvimos aquí en parte del equipo de Mamá Rock en el Teatro Ópera en Buenos Aires, cuando presentaste, bueno, el repertorio del quinto, de Totem, Trayectoria.
0: Sí, de Totem y Opa.
2: Exactamente, bueno, y pensaba esto que decías, ¿no? La devolución, las primeras filas estaban cubiertas por periodistas que te admiran, más allá de su laburo, y que en definitiva es la cosecha de tantos años de tu laburo. ¿Pensás volver cuando se pueda, más allá de los discos, de estos trabajos intensos en estudio, pensás volver a los escenarios justamente?
0: Sí, yo lo que más deseo es volver a los escenarios. Y primero, vamos a ser claros, soy músico y esa es mi profesión, vivo de eso. Si no subo al escenario, muero de eso.
2: Sí, totalmente.
0: Tengo que subir. Una que muero económicamente y otra que muero de tristeza. Porque yo nací para estar de arriba, para hacer tocar un tambor o para agarrar un cencerro, así como hice con Sumo, y tocar. Yo soy músico más que nada, más que cantor. Yo soy músico. Yo escuché mi música, está Hugo Fattoruso, está Mateo, está el Ringo Tielman, está Beledo, están todos los mejores músicos que Andrés Ardicho. Bueno, sí, están todos los que Urbano Moraes, todo lo que te puedas imaginar, están en mis discos. Y eso me da mucha alegría. Yo soy muy querido, respetado por los músicos. Tanto así que en un momento le tuve que pedir a Cachorro López, que me da Cachorro, y todo el mundo me quiere mucho, soy tipo la élite acá en Uruguay, pueden ser 1000 personas, ¿no? Pero cuando voy al almacén no me dicen, señores, que vino, si usted le fío todo, no cobro nada. Me cobran igual, no hay que el alquiler, la luz y todo. Entonces me dijo, bueno, trae las canciones, pero no vengas al estudio. Pues si yo voy al estudio, le meto las cosas raras mías. Y me dijo, no vengas al estudio. Entonces agarró el chacha muchacha, lo arregló, lo llevó a Miami, lo masterizó. Lo arregló todo, y a través de Chacha Muchacha hicimos todo el otro disco, toda la parte del otro del disco, ¿no? Y ahí fue que pude juntar un dinero para quedarme en Argentina y en Uruguay. Si no, me tenía que volver de nuevo a París a cantar canciones de otro por el mundo, en Europa, que recorrí casi toda Europa.
2: Rubén, la pregunta fundamentalmente iba, no si ibas a volver a los escenarios, sino si ibas a plantear otro de esos espectáculos, ¿no?, retrospectivos, de un repaso de tu vastísima obra.
0: Sí, sí, la idea mía es hacer primero parte de la historia en Argentina, no tuvo nada más que la posibilidad del ópera, Claro. O sea, que todavía me falta ir a tocar a Córdoba, me falta ir a tocar a Mendoza, a Rosario, a todos los viste, a todos lados, Santa Fe, a todos lados que tengan que ir, quiero ir a tocar eso. Y por supuesto que en Uruguay estoy planeando el parte de la historia 2, estoy como Rambo, porque ahí entran SOS, si les recomiendo que escuchen SOS,
2: sí, sí,
0: es un grupo de Ramos, sí. En el año 1973, hay una canción que se llama Una Tensión. Llévele ese pollo a nuestro don, dígale que va a estudiar, papá no tiene otra cosa que le pueda regalar. Que hablo de los pobres, del campo, que le llevan un pollo, un cordero al maestro, porque no tiene para comprar cuadernos y lápices. Y pagan como pueden con una atención al maestro. Así también se le pagaba a los médicos antiguamente, ¿viste?
2: Sí, sí.
0: El doctor, el tipo doctor de pueblo, le regalaban, no sé, una vaca, le regalaban lo que sea, ¿viste?
2: Gallinas.
0: Para que te atendieran, ¿me entendés?
3: Claro, claro que
0: y
3: sí.
0: Y esa canción te habla de eso. Y SOS fue un grupo increíble para... Estaba Alma y Vida y estaba, creo que había otro grupo más que también cantaba, que no me puedo acordar, Arco Iris, que eran un instrumento, con instrumento de viento.
2: Claro.
0: Y estábamos considerados el mejor grupo de caños. Con Finito Bien, de Gustavo Graz, todo músico de jazz. Íbamos a las compañeras, se echaban a patadas porque decían que no era no era comercial. O sea, como siempre, toda la música que hice yo en mi vida no era comercial.
3: Claro, claro que sí.
0: Y así que SOS estuvo nominado a los premios Gardel como uno de los...
3: Exactamente.
0: De los mejores hijos. Y nos ganó yo el abuelo, creo. O sea, vino a figurar SOS... después de 40 años.
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5: 6:30 de la tarde en la República Argentina. El presidente participará de un nuevo aniversario de la Bolsa de Comercio porteña, el informe de Liliana Arias.
6: El presidente Javier Milei participará por tercer año consecutivo del aniversario de la Bolsa de Comercio de Buenos Aires. El acto será a partir de las 19 y luego del discurso del titular de la entidad, Adel Mogavi, será el turno del primer mandatario de dar un mensaje al mundo empresarial. En esta cita tradicional, Javier Milei estará acompañado por parte de su equipo de gobierno, entre ellos se espera la presencia del ministro de Economía, Luis Caputo, el presidente del Banco Central, Santiago Bausile, y el titular de la Comisión Nacional de Valores, Roberto Silva.
5: Estará presente en el acto por el 32 aniversario del atentado a la AMIA el viernes a las 9:53 de la mañana, que se realizará bajo el lema Hoy no podemos perder la memoria, organizado por la Asociación Mutual Israelita Argentina, frente a la sede en el barrio porteño de Once. Incendios forestales en San Luis, el informe de Lina Gómez.
7: Continúa activo el incendio forestal en Estancia Grande. El fuego comenzó durante la madrugada de este jueves en la zona del Durazno Alto y, según los primeros indicios, habría sido provocado de manera intencional. Bomberos voluntarios de Estancia Grande, junto a una dotación de Potrero de los Funes, trabajan para contener las llamas mientras las fuertes ráfagas de viento dificultan las tareas y amenazan con extender el fuego hacia las inmediaciones del dique Vidal. Además, se prevé la intervención de aviones del Sistema Nacional de Manejo del Fuego si las condiciones climáticas lo permiten. La policía investiga el origen del incendio.
5: En la ciudad de Buenos Aires la temperatura es de 22 grados una décima, humedad 65%, cielo algo nublado.
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2: Hola, hola, ¿qué tal? ¿Cómo están? En medio de tanta euforia y efervescencia futbolera de Mundial, emerge y se abre paso la actividad del juego doméstico. Por esto, de la falta de fechas libres y de calendarios cubiertos por tanta competición, antes de que termine el Mundial, reaparece el fútbol local y reaparece con la Copa Argentina. Primero con este Racing Defensa y luego con Boca y Sarmiento. Pero acá estamos para la Academia y el Halcón, buscando los octavos de final de esta Copa Argentina en la cancha de Quilmes, en el Estadio Centenario, con público que viene de Avellaneda para ver a la Academia, con público que viene de Varela para ver a su Defensa y Justicia. Aquí estamos en el Estadio Centenario y, como si fuera poco, dos debuts en los bancos. Juan Pablo Bongoda, por el lado de la Academia, se estrena en la era post-Costas. Y por el lado de Defensa, uno que vuelve, un viejo conocido, Julio Bacari, que regresa a la dirección técnica. La Copa Argentina se vive en la radio más grande del país, en el Fútbol Show Nacional.

0: Ya van apareciendo los suplentes de uno y de otro. Se vienen los equipos y el que se viene a la cancha es el comentarista. Querido Santiago Lucía, bienvenido. ¿Cómo va, Santi?
1: ¿Qué tal? ¿Cómo te va, Jorge? Un abrazo grande para vos, para cada uno de los futboleros que siguen todas las transmisiones del Fútbol Show Nacional. Del otro lado del hemisferio, el mundo entero está esperando una final que nos paraliza. La cuenta regresiva para el desenlace de la Copa del Mundo es lo que está dominando, evidentemente, las conversaciones, lo que nos tiene acelerados los corazones y todas las miradas, todos los pensamientos están puestos, obviamente, en lo que va a suceder el domingo. Pero mientras esa ansiedad ya está instalada y la selección se hace cargo de buena parte de nuestros sueños, la pelota empieza a rodar en casa. Y el fútbol doméstico nos recuerda también que no ha dejado de latir, que siempre encuentra una manera nuestro fútbol de reclamar su lugar. La Copa Argentina tiene esa virtud, convierte un partido en una oportunidad. Y pocas oportunidades son tan determinantes como en un partido donde se abren nuevos ciclos. Porque es cierto que los debut no entregan ningún título, pero sí que empiezan a dar señales. En 90 minutos empiezan a aparecer las primeras ideas, los primeros gestos, las primeras respuestas también de los equipos. Se empieza a insinuar la identidad, el norte, hacia dónde puede ir el ciclo. De Voivoda en Racing y de Bacari en Defensa y Justicia. Hoy no se juega solamente una clasificación. Hoy la Academia y Defensa empiezan a escribir una historia. La conducción de Juan Pablo Voivoda, Defensa y Justicia, vuelve a confiar en Julio Bacari. Dos entrenadores, dos proyectos que empezarán a ponerle práctica a toda la teoría que tuvieron durante el receso futbolero. El debut también siempre tiene algo de examen, más allá de la ilusión lógica de los hinchas, y es el momento en el que la imaginación le empieza a ceder el lugar a los hechos, donde las promesas empiezan a transformarse en certezas. Y eso también es parte de la belleza que tiene el fútbol. Mientras millones cuentan las horas para la gran final de la Copa del Mundo, acá también empieza algo importante, porque cada temporada tiene un primer paso y cada ilusión necesita un primer partido, y por eso van el Defensa de Bacari y el Racing de Juan Pablo Voivoda a recordarnos que nuestro fútbol doméstico sigue vivo y, como siempre, se levanta el telón y nosotros lo vivimos en la radio con el Fútbol Show Nacional, con los relatos del negro Jorge Godoy. Para mí, negrito, va a ser un gusto acompañarte.
0: Lo mismo digo, como siempre, querido Santiago Lucía, en el comentario. Ya está la Academia, vestido de Racing, como manda la historia. Ya está Defensa y Justicia, con un verde oscuro y vivos amarillos para el halcón de Florencio Varela en el Estadio Centenario de Quilmes. La bienvenida ahora para Luca de Jesús, con todo lo que hay que saber, Luca, querido, de Racing y de Defensa. Luca, bienvenido, un abrazo.
2: Hola Jorge, hola Santi, abrazo grande para todos los amigos del Fútbol Show Nacional en toda la República Argentina, protagonistas en la cancha. Primer partido oficial para Juan Pablo Voivoda como entrenador de Racing, como el sucesor oficial de Gustavo Costas en la Academia. Primera presentación en este regreso para Julio Bacari en Defensa y Justicia. Dos equipos que han tenido poco movimiento en el mercado de pases. Cuando quieras a la carrera, la formación de Racing y Defensa.
0: Así, con esta presentación, con este informa, así va la Academia.
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2: Con Cambeses, Canavo, Di Cesare, Rojo, Espino, uno de los refuerzos. El capitán Santiago Sosa, Alejandro Tello, Miljevich, Saracho, Solari y Adrián Maravilla Martínez.
0: Y así, con esta presentación de Juan y Gijón, forma el halcón de Varela.
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2: El arquero será Amade, en la defensa Soto, Damián Fernández, Héctor David Martínez, su capitán, y Máximo Rodríguez. En la mitad de la cancha, Julián López, César Pérez, David Barbona. Arriba, Juan Manuel Gutiérrez, Agustín Hauch, y Leandro Fernández, uno de los refuerzos para el Halcón de Varela.
0: Así está Héctor David Martínez, justamente uno de gran pasado futbolístico por grandes del fútbol argentino, como por ejemplo River, allí con la cinta de capitán frente a Santiago Sosa, que sigue siendo emblema de esta academia que comienza el ciclo post-Costas, ahora de la mano de Juan Pablo. Cuando jugaba Newell's era Vojvoda, ahora es Vojvoda, el técnico de la academia. Del otro lado está Julio Bacari. Rápidamente, antes del comienzo del partido, voy por Estudios Centrales. Central Informativa, trabaja Rodrigo Ruiz. Hola, Rorro, bienvenido.
4: Hola, Jorge, saludo grande para vos, para Santi, para Luca, para todos los oyentes de Radio Nacional en todo el país. Vas a relatar el partido 17 oficial entre Racing y Defensa y Justicia, que han disputado esa cantidad de partidos y 4 veces ha ganado la academia. 3 fueron para Halcón de Varela y empataron en 9 ocasiones. Luego de tu partido 21-45, también por nuestra radio, partido de Ladio, partido de Nico Álvarez, de Gonzalo Ordóñez, Boca y Sarmiento de Junín, en el Coloso Marcelo Bielsa. También en un ratito hablamos de la selección argentina, del entrenamiento que tuvo hoy, también del rival, del cronograma que hay para mañana y pasado. Hablamos de River con novedades, la lesión de Driussi, por supuesto, de la Fórmula 1 que se viene mañana en Bélgica.
0: El árbitro del partido es Pablo Dóvalo, querido Luca de Jesús, ¿no?
2: Pablo Dóvalo, árbitro principal, asistente número 1, Juan Mamani, asistente número 2, Eric Grudman, el cuarto árbitro, Daniel Zamora.
0: Un día muy particular para la academia, para el predio Tita, porque se ha festejado, como en todo el país, el golazo de ayer de la clasificación, ni más ni menos que de Lautaro. Comienza el juego en la cancha de Quilmes.
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0: Lo comenta Santiago Lucía con el aporte periodístico de Luca de Jesús, con Rodrigo Ruiz en estudios, con la locución de Juan y Gijón. La pelota es de la academia. En la puesta, en el aire, está Marcelo Marín, Pato Jules en la producción, en el control central Hernán Abella. Y la pelota es de la academia. La va sacando Marcos R. Allí va Rojo, levantando la mirada a Rojo. La pone sobre el campo de Defensa y Justicia. Buena porción de público de la academia, ocupando su sector en el estadio de Quilmes. También buena presencia del público de Defensa y Justicia. Por la mitad de la cancha, la pelota va para Matko Miljevic. La juega hacia adelante Miljevic. Lo traban ahora. Marca Souto. Le queda la pelota de vuelta para Miljevic. Pega la pelota en la marca de Julián López. Se va por línea de costado al lateral. Es lateral para la academia.
1: En el principio, tal como lo imaginábamos, Miljevic tirado a la izquierda, el chico Tello a la derecha y Saracho por la calle central en la línea de 3 mediocampistas creativos que hoy puso Juan Pablo Vojvoda.
0: Barbona, otro experimentado con la casaca de Defensa y Justicia. Va llevando la pelota para Maxi Rodríguez. Rodríguez que la entrega hacia atrás. Viene para Héctor David. Martínez que la juega sobre la media luna de su área. Un poco más adelante con Damián Fernández. La va volcando por la mitad de su propio campo. Allá se viene César Pérez abriendo la pelota por la derecha para el número 5. Para Julián López. Defensa y la pelota. Pelotazo largo que va jugada hacia la posición de Leandro Fernández. Pica la pelota y controla con seguridad Facundo Cambeses.
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0: Ya le voy a ir preguntando cosas que hay que saber de la Copa Argentina, pero sobre todo de la Copa Mundial. De la Copa que define Argentina, que defiende Argentina el próximo domingo contra España. Allá va Defensa y Justicia. El pelotazo que viene para Haus. Surge desde el fondo Cambeses. Y se queda con la pelota. Recuperó rápidamente la pelota en la salida. Mala salida de Marcos Rojo. Defensa, decir que el pase no fue bueno y que estuvo justo Cambeses para la salida porque avisó Defensa, Santiago.
1: Claro, le faltó precisión en el pase, en la entrega. Se había dormido Rojo con la pelota en los pies en la salida de Racing. Se la sacaron de atrás. El pase en profundidad no llegó para Agustín Hauch. Un aviso de Defensa en el comienzo del partido, que tiene a 2 wingers, a Juan Manuel Gutiérrez y Agustín Hauch, y a Leandro Fernández en la vuelta a Defensa y Justicia, al Halcón de Varela, el número 9, emblemático apellido para la institución, además, jugando en este comienzo del segundo ciclo de Bacari.
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0: Se viene Racing por la derecha. Buen pase de Dichesel para Canavo. Corre Canavo. Va trepando la cancha. Canavo tira el centro. El ex hombre de Defensa y Justicia. Habrá ley del ex. La saca la defensa. La manda por línea de costado lateral. Lateral que tiene que hacer el propio Canavo. Allá la va pidiendo el pibe Alejandro Tello. El pibe que juega de local porque es de Quilmes. Le van dejando la pelota para el rosarino Canavo. Levanta los brazos. Cerca la va pidiendo a esa pelota a Tello. Va la pelota por la derecha. Ataca la academia. Surge. Marcando en el fondo bien Martínez. La va sacando un rebote que le va quedando de vuelta para que se venga Racing con Saracho. Saracho que la vuelca sobre el área. La entrega para Tello. Tello por el medio para Sosa. Pasa la pelota de largo. Le queda para Miljevic. Le puede pegar Miljevic. Le pegó el arco. ¡Golazo! ¡Gol! ¡Golazo de Racing! De Matko Miljevic. No le pegas nada, Matko. Enterró el pie debajo de la pelota. La elevó lejos del alcance del arquero de Defensa y Justicia y la puso sobre el ángulo. Cuando venía medio sucio el avance de la academia por la derecha, la entregaron para el medio. Rebotaba la pelota y le quedó allá donde se juntan la media luna y el área. A Matko Miljevic enterró el botín. La puso por arriba por elevación al ángulo. Un tiro perfecto. Un gol precioso en el amanecer del partido para Racing. Miljevic, Racing 1, Defensa 0.
1: Una delicia de Matko Miljevic en el comienzo del partido. A los 3 minutos hundió el pie en la pelota desde la medialuna, la puso donde se juntan el travesaño y el palo. Inatajable para Amade, un golazo del número 10 de la academia en una de sus primeras intervenciones en el partido. El mérito en la jugada por la derecha de Saracho, la definición notable de Miljevic en el comienzo del partido en Quilmes. Por ahora brinda la academia, le gana 1-0 a Defensa.
0: Gana Racing.
2: Segundo gol con Cinca. La camiseta de Racing para Matko Miljevic en su partido número 18. Ni se inmutó. Juan Pablo Boivoda no celebró el golazo de la academia por el lado de Julio Bacari, cruzado de brazos, meneando su cabeza sin poder creer el golazo que metió el 10 de la academia.
0: Qué bien que puso el pie enterrando la pelota, o mejor dicho, enterrando el pie entre la pelota y el césped, que es, por otra parte, muy bueno en su presentación aquí en la cancha de Quilmes. La puso sobre el ángulo, nada que hacer para Amade, y la academia de Boivoda gana de entrada nomás.
1: Y con la particularidad, Jorge, se estaba cayendo Miljevic y antes de caerse termina de sacar el remate. Un verdadero golazo de Racing para comenzar con tranquilidad el partido y, por supuesto, el ciclo de Juan Pablo Boivoda.
0: Sale Sosa para Racing ahora. 6 minutos en la cancha de Quilmes. La academia le gana a Defensa 1-0.
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0: Y se viene Defensa. Atención, la contra. El pelotazo que va para Gutiérrez. Corre Juan Manuel Gutiérrez. Enfrenta al arquero. Le pega y viene el gol. ¡Le pegó! Se lo acaba de perder. Se acaba de salvar Racing. Se acaba de salvar la academia. Ah, pero cómo empezó este partido. Picaba habilitado por la derecha, un callejón libre le quedó para el número 24, le pegó y Cambeses abajo manoteó lo que era el gol del empate para Defensa. San Cambeses, y por él, solamente por él, la academia gana 1-0.
1: Una gran posibilidad para Defensa, espaldas del Pacha Espino, por ahí llegó Gutiérrez, le faltó puntería, lo salvó Cambeses a Racing.
0: Centro que viene sobre el área en el córner, centro, centro, centro, va arriba el cabezazo, lejos del arco. Allá trepaba de la cancha Damián Fernández para cabecear, cabeceó, pero lejos del arco. Cambeses ya hizo su aparición estelar en el arco de la academia. Comenzó movido el partido, 7 minutos, gana Racing 1-0.
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4: Recordamos, Jorge, que el ganador de este partido irá contra Belgrano de Córdoba, que antes del receso, por supuesto, derrotó al Lobo Jujeño por penales y espera rival de este cruce.
0: Si vas haciendo zapping y te encontrás de repente con que hay fútbol, no es del Mundial. No es nada que tenga que ver con la Copa del Mundo que tanto nos tiene atrapados y subyugados a los argentinos. Hay fútbol argentino que vuelve y es la Copa Argentina. Juega Racing y juega Defensa y Justicia. Juegan en la cancha de Quilmes. Ahí se viene la Academia. El pase que va hacia Miljevic. ¡Faul! Falta, infracción, pita el árbitro. Dóvalo. Hay tiro libre para Racing y además dice Luca de Jesús.
2: No, te aporto, vinculándola a la Copa del Mundo, que el autor del golazo esta noche, Marko Miljevic, en un momento estuvo en carrera para disputar el Mundial con los Estados Unidos. Fue parte del ciclo de Mauricio Pochettino en la previa de la cita mundialista. Finalmente quedó relegado.
0: Claro, porque Marko Miljevic nació por esas cosas de la vida, diría Regui, en los Estados Unidos, en Miami. El centro que viene justamente de Miljevic por lo bajo, la va sacando la defensa. Pero entonces que viene hasta la última línea de la Academia, donde vuelve a pura velocidad, llevando esa pelota el uruguayo Ospino, de vuelta sobre el campo enemigo. Ahí va la pelota jugada sobre el campo de Defensa y Justicia. Quería, pero no podía, Saracho. La sacan por línea de costado y se va al lateral. Lateral que tiene que hacer Alfonso Ospino, el Pacha Ospino. Mucho gusto, Ospino. Pase por acá, viene del Rayo Vallecano, ¿verdad, Luca?
2: Exactamente, vino libre, contrato por 2 años. Después te aporto un poco más de información del lateral uruguayo.
0: La pelota que viene sobre la mitad de la cancha, golpe de cabeza de Sosa, vuelve sobre el campo de Racing, le queda para Leandro Fernández. Este sabe hacerle goles a Racing, le hizo varios. Juega la pelota Leandro, la entrega por el medio. Venía jugada hacia Juan Manuel Gutiérrez. Cae Gutiérrez, nada. Siga, dice el árbitro. Y le queda la pelota de vuelta para la salida con Sosa. Allí va Santiago, el oriundo de La Plata, jugando en una posición adelante de la línea de 4 con la colita entre los centrales, ¿no?
1: Sí, pero en el momento de la salida, pero después en el desarrollo del juego está parado claramente como mediocampista central, como número 5 clásico Santiago Sosa.
0: Otra vez se viene Miljevic con la pelota dominada, el autor del golazo de la Academia. Miljevic la entrega en corto, la va jugando para Tello. Tello de vuelta para Miljevic, la pone filtrada sobre el área buscándolo a Canavo. No estuvo bien en la recepción, Canavo le pasó cerca de la pelota, se fue por la última línea al saque de arco. Saque de arco que tiene que hacer Lautaro Amade y es para Defensa y Justicia.
1: Fíjate con la partida que tenía Racing en los últimos años, que todo lo vinculado al gol tenía que ver con Adrián Martínez. Estamos en 10 minutos, Racing gana 1-0 y todavía no lo nombraste a Maravilla Martínez.
0: No lo nombramos a Maravilla Martínez, que está ahí tapando la salida de Defensa y Justicia en la puerta de su área, pero Amade le pega largo y entonces tampoco acá tendrá intervención Maravilla. Pero ustedes saben cómo son los goleadores y en eso se especializa Maravilla, que es una maravilla del gol para la Academia. Por la mitad de la cancha está la pelota y es de Racing justamente con Saracho. Racing con camiseta de siempre, con la casaca celeste y blanca, pantalones y medias blancas para la Academia. Uy, mala entrega hacia el medio, regala la pelota, se viene Gutiérrez, le pega Gutiérrez, rebota el Marcos Rojo. Había sido una mala salida, floja salida de Canavo. Otra vez después del rebote le queda para la Academia por la mitad de la cancha con Miljevic. Miljevic que la va entregando en corto, la juega para Solari, otro que tampoco entró en juego todavía. Solari que la entrega atrás para Ospino, más atrás para Vichesere. Foul, era la infracción contra Marcos Rojo en la salida de la Academia por Leandro Fernández. La falta, hay tiro libre y es para Racing.
1: Empiezan a mostrar algunas señales de lo que pretende Juan Pablo Voivoda, que el equipo salga con la pelota contra el piso, con sucesión de pases. Es el primer partido, obviamente, de la temporada. Hay algunas imprecisiones en la salida de Racing, pero por lo menos el horizonte parece ser eso, de una salida pulida y prolija. Eso es lo que intenta, al menos en el comienzo, frente a Defensa.
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0: Pelotazo que viene sobre el campo de Defensa y Justicia. Tiene que salir Amade, el arquero, como último hombre, casi como un zaguero central de urgencia. La revienta sobre la platea lateral para Racing.
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0: Ahí va la pelota para Maravilla, la para con el abdomen Maravilla, de rebota larga y se va de vuelta al lateral a Souto. Lateral que se renueva para la Academia.
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0: Ahí se viene Espino, el uruguayo para Racing, la entrega para Sosa, retrasa el juego para Marco Di Cesare, que se mete de vuelta sobre el territorio enemigo. Di Cesare, que le quiere pegar desde lejos, se resbaló justo a la hora de pegarle y nace la contra para Defensa y Justicia. Va para Fernández, ahí va Leandro, la rebota larga, Leandro Fernández la abre por la izquierda, el que se viene es House para Defensa y Justicia, la va entregando por la mitad de la cancha, ahí va Barbona, Barbona por el círculo central, la va entregando para Pérez y Pérez para López, López que la va abriendo por la derecha, juega para Damián Fernández, Damián que la entrega para el capitán, para Héctor David Martínez, el ex hombre de River, la juega sobre el campo de la Academia, le queda para Leandro Fernández, tres gotas de cancha, se viene Leandro Fernández, la abre por la derecha, buena acción ahora, entrega para el número 19, el centro que viene de Barbona, centro al segundo palo, el cabezazo, uy, se acaba de salvar la Academia, se acaba de salvar la Academia, el centro que vino de Barbona, jugada para la cabeza de Hauch, se elevó Hauch, cabeceó buscando el segundo palo, ya estaba vencido Cambesas en el primero, decía que no entraba nadie por el segundo y se fue la pelota cerca del palo, se acaba de salvar de vuelta la Academia, pero está bastante entretenido el partido en 13 con 15 del primer tiempo, Santiago.
1: Todavía no llegamos al primer cuarto de hora, tenemos el gol de Racing, dos llegadas claras de Defensa y Justicia, lo que habla de un desarrollo del partido atractivo. De ida y vuelta, Defensa, después del gol de Miljevic, se hizo cargo del juego, consigue profundidad por los costados con Hauch de un lado y con Juan Manuel Gutiérrez del otro, le genera inconvenientes a Racing, por ahora no acierta en la definición, por eso la historia sigue 1-0 a favor de la Academia.
0: Esta es la voz de Juan y Gijón y luego Rodrigo Ruiz en estudio.
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4: Para hablar de la selección argentina, Jorge, se entrenó hoy al mediodía en Atlanta, solo trabajos regenerativos para lo que jugaron ayer y exigencia para el resto. La práctica más importante será la de mañana, la última en Atlanta, antes de emprender el viaje rumbo a New Jersey, sede de la final.
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0: 14 con 30, Juani. El partido está para la Academia 1-0.
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0: Después Boca y Sarmiento con Arregui, Álvarez y Ordóñez Ojeda.
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0: Mañana estaremos con más Copa Argentina, 18:30. Juegan San Lorenzo y Riestra. Allí estaremos junto a Domper y Nataluti. Luego vendrán Perazo, Minotti y Leanza para River y Aldo Civi. Acá hay lateral para Defensa y Justicia en su campo. 15 minutos y medio, gana Racing 1-0.
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0: Va llevando la pelota Damián Fernández en su campo. Sale con lentitud. La abre por la derecha para Souto. Se mete en campo. Rival ya recupera la pelota Sosa. La toca para Miljevic. Hacia atrás para Espino. Espino que le pega largo sobre el campo de Defensa. Sin destino. Se va la pelota por línea de costado lateral. Lo tiene que hacer Julián López para Defensa. Para el Conde Varela. 16. Y la Academia 1-0 contra el equipo de Bacari. Paso por el sector de Luca de Jesús.
2: Bacari sigue de brazos cruzados sin dar demasiadas indicaciones. Por el lado de Boivoda le pide un poquito más de participación por su sector al lateral uruguayo izquierdo, Pacha Espino.
0: Se viene Defensa otra vez sobre el campo de la Academia. Atención que Defensa ya le llegó dos veces a Racing. Una fue una atajada descomunal de Cambeses. La otra, un mal cabezazo. Pero la Academia llegó y marcó a través de Miljevic a los 3 minutos. Ahora se juegan 16 y medio. Gana Racing 1-0. Se juega en la cancha de Quilmes, donde el público de la Academia, por primera vez desde que pasó la lamentable noticia, el lamentable suceso de la desaparición del Indio Solari, porta banderas como históricamente hay una conexión especial entre la gente de Racing por tanto recital, por tanta presentación que ha hecho el Indio con los Redondos en su cancha y las banderas de la Academia que siguen conmemorando al Indio Solari que lamentablemente ya no está entre nosotros, ¿no?
1: Sí, ahí vemos una bandera que está colgada en lo que es también tribuna general cuando juega Quilmes de local, que dice Mi Genio Amor. Bueno, muchas referencias a la figura del Indio Solari y además también en su despedida tuvo, por lo menos en el territorio de zona sur, ¿no? Y también esto tiene que ver con Defensa y Justicia, porque fue la despedida del Indio en Villa Domínico, y de hecho aquel día se podían ver innumerables camisetas de Racing, de Independiente, de Arsenal, por supuesto de Defensa y Justicia, de Quilmes también. Bueno, en la zona sur del conurbano bonaerense, hoy también vienen Racing y Defensa y Justicia, y también hay, obviamente, como en casi todas las canchas, referencias a la figura del Indio Solari.
0: Se viene otra vez Racing, la pelota desde Saracho, la entrega hacia atrás, la va jugando sobre Di Cesare, la perdió Di Cesare con la presencia de Leandro Fernández, pero Leandro Fernández había pensado que había cometido infracción y se frenó, por eso la pelota fue definitivamente atrás para Cambeses. Sale la Academia desde el fondo, otra vez le va quedando para la salida con Canavo, le pega largo sobre el territorio enemigo, golpe de cabeza para sacarla de Martínez hacia atrás, después de vuelta de cabeza, la entrega para Amade, para su arquero, todo vestido de rojo, el arquero de Defensa en 18, Juani, gana Racing 1-0.
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0: Se agarraba la cabeza un hincha de Racing acá abajo porque lo vio a Maravilla rengueando, Luca.
2: Sí, ojo con Maravilla Martínez, porque no quedó bien después de su último cruce con Héctor David Martínez, es la rodilla derecha. Gestos de mucho dolor del goleador de la Academia, a seguirlo con mucha atención.
0: Claro, allí cuando saltaban los dos, creo que fue involuntario, pero Héctor David Martínez con el botín, creo que con un tacazo le pegó, y esos golpes duelen, ¿no? Porque son golpes secos, que en una zona sensible como la rodilla, cuando te pegan en el hueso te duele feo, ¿eh? Ahí quedó dolorido Maravilla Martínez, lo seguimos con Luca de Jesús. Mientras tanto, 19 en la cancha del Cervecero, en el Centenario de Quilmes, la Academia le gana a Defensa 1-0, y dice Santiago Lucía en el comentario
1: que la pelota es de Defensa y Justicia en este segmento del partido, con la aparición de Lucas Souto proyectándose insistentemente por la derecha. Por ahí también se mueve David Barbona, en la zona de la cancha que eligió Julio Bacari para lastimar a Racing.
0: La recupera Racing con Solari, con Miljevic, la juega para Maravilla. Maravilla que la abre por la derecha, se viene de vuelta a la Academia, ahí la va llevando Carabo, le devuelve la pelota al número 4, la pone en profundidad para Tello, viene el centro del pibe, rebota en el camino y se va a las manos de Amade, Lautaro Amade, el arquero de Defensa y Justicia. Gana Racing 1-0.
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0: Tiene uno más, Juani.
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0: Se viene Sosa para la Academia. La pone para Matko. Pantalón sucio de Matko en la colita, como si hubiese caído en el barro jugando en el potrero. La entrega sobre el área, saca la pelota a la Defensa de Defensa y va a la contra a pura velocidad por la derecha con Barbona. Allá viene Héctor David Barbona. Barbona que va corriendo, muy buena la marca de Sosa, el capitán, que después la pierde de vuelta con Barbona. La recuperó bien Barbona, la pone por el medio. Se viene Defensa y Justicia atacando por la izquierda ahora. Abierto la va pidiendo Gutiérrez, pero ataca Defensa. Ahí va llevando la pelota para pegarle sobre el arco. Le pega House. House que la abre de vuelta para Fernández. Tira el centro Fernández. Fernández. ¿A dónde le pegó? La mandó cruzada directamente al otro lateral, desde la zona donde Messi le tiró el centro a la cabeza de Lautaro. Desde esa zona le pegó Fernández. Claro, uno es Messi, el otro es Fernández. Messi la puso en la cabeza del goleador. Fernández la mandó al otro lateral. Hay saque de banda para la Academia.
1: Salió de la zona de fuego, pero otra vez Defensa ataca por el sector derecho. Insisto, lo del 19, David Barbona, para la dinámica ofensiva importante en estos primeros minutos de Defensa y Justicia. Le falta precisión al Halcón en los últimos metros.
0: Somos Fútbol Show Nacional, en cada rincón de la geografía celeste y blanca. Luego se vendrá Regui junto a Álvarez y junto a Ordóñez Ojeda. Ruiz, usted se queda, ¿no?
4: Nos quedamos, por supuesto, en la continuidad.
0: ¿Y usted también se queda, Gijón?
3: Sí, señor.
0: Todo el equipo de Fútbol Show Nacional para Boca y para Sarmiento en la continuidad del fútbol y en la Copa Argentina, 16avos de final. Por ahora está pasando la Academia. Por ahora está quedando afuera Defensa. ¿Contra quién va Racing, dijiste?
4: Belgrano de Córdoba.
0: Racing, porque es el que está ganando. Irá contra el campeón del fútbol argentino. Aquí lo que se da es un hecho particular. Uno de los dos técnicos que debutan va a debutar con una eliminación. Sea Bogboda, sea Bacari va a quedar eliminado en su presentación en la Copa Argentina.
1: Recordamos, Jorge, que era un partido que se iba a jugar antes del Mundial. Este y creo que todos los cuatro que tenemos, ¿no?, en estos dos días.
4: Sí, hay un dato que Boboda está invicto en este torneo. Nunca perdió, o sea, si perdió, perdió por penales, pero ganó 4 y empató 2 con diferentes equipos.
0: Ah, bien, buen dato para el debutante en la academia. ¿Cómo cayó en el mundo Racing, muchachos? Le pregunto a Luca de Jesús la presentación de Boboda y sus primeros días de trabajo en la academia en la era post-Costas.
2: Cayó bien, obviamente es un técnico sin demasiado recorrido, sin demasiado apellido, pero bueno, aporto a lo que decía el relator, es el primer partido con público de Racing después de la salida de Gustavo Costas, porque no había podido jugar con gente en los partidos de la Sudamericana cuando Sergio Chirola Romero y Lulia Huet, después campeón de reserva, habían asumido de forma interina.
0: El querido Luli Agüed, que tantos recuerdos nos trae, Santiago, ¿no?
1: Sí, claro, ¿eh? De su
0: Rodrigo,
1: de su jugador,
0: ¿te acordás de Luli Agüed?
1: Hemos transmitido mucho al Luli.
0: El Luli Agüed, ahí va, llevando la pelota hacia atrás, jugándola con su arquero. Primero la tocaba Di Cesare para Cambeses, y Cambeses le pega largo sobre el territorio enemigo. Golpe de cabeza de Rodríguez para mandarla de vuelta sobre el campo de Racing. Se viene defensa, ya te pregunto si Racing gana bien, porque ataca de vuelta Gutiérrez. No pudo dominar la pelota, el número 24 se le va por la última línea. El saque de arco para la Academia. Racing está ganando 1-0. Lo gana bien en 23 minutos y medio, Lucía.
1: Hizo un golazo Miljevic cuando el partido se estaba armando y sacó una pelota muy compleja Cambeses ante Juan Manuel Gutiérrez en un área, y en la otra Racing tuvo apariciones y jerarquía, por lo menos en jugadas puntuales que le permiten estar ganándole a Defensa en un desarrollo del partido equilibrado.
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0: Es la voz de Juan y Gijón, el pibe de La Plata. El otro de La Plata es Sosa, el que la pone por la derecha. Ataca Racing, se viene con Canavo, el rosarino Canavo. La entrega hacia atrás, la perdía Saracho. Y recupera la pelota Defensa y Justicia. La va entregando para la salida de Julián López. Le pega hasta la mitad de la cancha, la baja bien esta vez Leandro Fernández, la pone por el medio. Ataca de vuelta Defensa y Justicia. Se viene con Barbona, que se hace el dueño del juego. Barbona encontró un callejón, corrió y le pegó cruzado. Y se le fue la pelota a un metro del palo derecho. Pero mirá el callejón que encontró en diagonal Barbona, hasta que le pegó y no lo hizo de buena manera. Tenía todo controlado Cambeses. Hay saque de arco para la Academia, pero Barbona encontró un callejón abierto en la defensa de Racing.
1: Sí, por la mitad de la cancha, en la calle del medio, por ahí fue Barbona. No le salía ningún defensor de Racing. Era una invitación a seguir avanzando con el control de la pelota y en velocidad, como en los últimos ataques. Le faltó precisión a la hora de la definición. Cuando Racing está en ofensiva, queda demasiado estirado el equipo de Boboda. Por eso aparecen los lugares, por ejemplo, para David Barbona.
0: El hombre de los móviles, el hombre de los móviles inolvidables, trabaja en la locución Juan y Gijón.
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0: Se viene Racing de vuelta, la pelota que va jugada para Solari. Entró poco en juego Solari. La entrega excedente para Maravilla, la rebota Maravilla, lo hace mal. Ya recupera la pelota Defensa. Por la mitad la va teniendo House, por la mitad de su propio campo, la entrega atrás para Máximo Rodríguez. Rodríguez que la juega para Martínez, sale Defensa y Justicia. Me dijeron que en cualquier momento sí sale el libro de recorridos turísticos, sí, del especialista en La Boca. El especialista en La Boca es el pibe de La Plata. Ya ha ido tantas veces a La Boca que en cualquier momento saca su libro de especialista directamente, sí, turístico.
1: Particularidad de la, claro, República de La Boca, como le llaman los vecinos de ese barrio.
0: ¿Cuántas veces fue a La Boca en el año ya,
3: Gijón? No, ya tiene más veces fue que el días del año.
0: Claro, fue hasta 2 y 3 veces por día. Ahí va, sacando la pelota desde el fondo Damián Fernández. Fernández que la entrega por el medio. Allí está el Julián López tocándola hacia atrás para Martínez. Martínez que la abre por la izquierda. El que se viene ahora es Defensa y Justicia sobre el campo de la Academia. Allá va a venir el centro. Va trepando la cancha por aquel sector. Hauch rebota y se va por línea de costado al lateral. Lateral que va a ser Máximo Rodríguez para Defensa y Justicia 27 en campo de la Academia. Gana Racing 1-0.
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0: centro que viene sobre el área de Racing, centro, centro, centro, golpe de cabeza para sacarla desde el fondo, va a pelear por esa pelota y se va con ella y todo Miljevic de la cancha, saque lateral que lo hacen ya rápidamente para Barbona, apura, aprieta defensa y justicia, ahí va Barbona tocándola para Gutiérrez, buena gambeta de Gutiérrez, buena jugada de Gutiérrez, le pegó, rebotó la pelota en la marca cuando se venía sacando hombres de encima, encontró el hueco pero justo lo taparon, otra vez ataca defensa y justicia por la derecha con Fernández, viene el centro de Adrián Fernández, pega la pelota, Leandro Fernández, quiero decir, traba y gana, de vuelta Leandro, tira el centro atrás, centro y gol, centro y gol, centro y gol, justo, justito la sacó Canavo, cuando se venía defensa para empatarlo, y ahora hay foul contra Solari, en la mitad de la cancha, en la mitad del campo de la Academia, que se acaba de salvar de vuelta, buena maniobra de Leandro Fernández, estaba linda, especial en ese centro atrás para pegarle sobre el arco, y justo la defensa de la Academia con Canavo, para tapar de vuelta lo que era el gol del empate de defensa.
1: Y otra vez los más activos en defensa y justicia, Barbona combinando con Juan Manuel Gutiérrez, el 24 del Halcón de Varela, de buen partido hasta acá, y Leandro Fernández no tuvo una buena resolución, buscó el centro por abajo, no encontró a un compañero, pero defensa sigue jugando cerca del arco de Cambeses.
0: Juan y Gijón.
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4: Mañana entrena la selección argentina, Jorge. A diferencia de cómo viene sucediendo, mañana serán 15 minutos abiertos. Hablarán tres futbolistas. A la tarde hablará Scaloni, también hablará Luis de la Fuente. Y el sábado, previo al partido, entrenamientos totalmente herméticos, cerrados, para que los entrenadores trabajen tácticamente con sus equipos. Así que se cambia la modalidad, el cronograma. Habrá atención a la prensa mañana y el sábado será solamente para los futbolistas y los entrenadores.
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0: La pelota es de Racing, con Marcos R, con Marcos Rojo, que le va entregando para Miljevic. Qué postal futbolera, Santiago, la de Miljevic. Ese pantalón embarrado en la colita. Es una postal futbolera que no hemos visto desde hace mucho tiempo, al menos en el fútbol de primera división, con que las canchas son un billar. Nos hace olvidar de que hay tierra, que puede haber barro debajo de ese césped tan brillante, tan brilloso, tan verde, que se ve como una alfombra en cada escenario del fútbol argentino. Pero ahí va Miljevic, abriendo la pelota por la derecha, se viene Racing de vuelta, allá va atacando Tello, se frena la entrega hacia atrás, otra vez se viene la Academia, la juegan mucho más atrás ahora cuando podía venir el centro para la posición de Sosa, Sosa que la entrega de vuelta para Miljevic, la abre otra vez para Canavo, ataca el área, cayó, penal para la Academia, un pase espectacular por arriba de la defensa, para la entrada de Canavo, que entró en diagonal al área, lo bajaron y esto sin dudarlo para Dóvalo, es penal para Racing, que se va a poner seguramente a tiro del 2-0, sí señor, penal para la Academia, acá no hay revisión, acá no hay VAR, acá no hay otra cosa, que Dóvalo marcando penal para Racing, Racing lo gana 1-0 en media hora contra Canavo, fue la falta, penal para la Academia.
1: No, y tampoco hay dudas, Agustín Hauch, creo que es el jugador de defensa, se le termina tirando encima a Ezequiel Canavo, clarísima infracción. Había sido un excelente pase de Matko Miljevic para la llegada en profundidad de Ezequiel Canavo. Era un buen ataque de Racing, la imprudencia de Hauch, clarísimo penal. Y Racing tiene la posibilidad de tirar la ventaja.
2: Va Marcos Rojo, la acomodó Marcos Rojo para hacerse cargo del penal. Se lo saca Maravilla, acomoda el 6 de Racing.
0: Va acomodándola el zurdo para pegarle frente al arquero vestido del color de su apellido. Todo de rojo Amade y de rojo va a ser la responsabilidad para la Academia en el penal. 31, la orden del juez. Ahí va Marcos, tiró, ¡gol! De Racing Marcos, ¡gol! Sí, Marcos R, Marcos Rojo, rojo para la Academia, los 31, abriendo el pie zurdo, la puso arriba, el arquero para un lado, la pelota para el otro, y Marcos Rojo, desde su experiencia al gol en el penal de la Academia, para ponerse más arriba que nunca en la tarde-noche de la cancha de Quilmes. Marcos Rojo para Racing, minuto 31 de penal, Racing 2, Defensa 0.
1: Excelente ejecución de Marcos Rojo con la pierna izquierda, abrió el pie con la cara interna, levantando la pelota pero dándole potencia también. El arquero Amade se había ido para el otro lado, una muy buena ejecución del ex defensor del Manchester United para darle a Racing una diferencia que, de acuerdo a lo que fuimos viendo en el desarrollo, parece exagerada, pero por ahora tiene casi 100% de efectividad la Academia. Ataca y lastima a los tres Miljevic, y ahora el penal a Canavo, que cambió por gol Marcos Rojo. Gana Racing 2-0.
2: Para Marcos Rojo, primer gol con la camiseta de Racing en su partido número 19. Hubo un amonestado en Defensa y Justicia antes del penal. Cuando disponga Godoy, cuando quiera, Gijón, lo presentamos.
0: Por esta presentación, entonces,
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2: Por exceso verbal fue amonestado Leandro Fernández, el 9 de Defensa y Justicia.
0: Ataca Racing por la izquierda, viene para Matko Miljevic, se arroja allí en la marca Souto, pega en Miljevic, se va la pelota por la última línea al saque de arco, es para Defensa y Justicia, minuto 33, gana la Academia. Ya lo dijo el comentarista, es exagerado y puede ser, pero te pregunto, más allá de exagerado o no, ¿gana bien Racing?
1: Gana porque es preciso, gana porque tiene a Matko Miljevic iluminado en las dos jugadas decisivas que le dan los goles a Racing. Tuvo participación el número 10, un jugador del que se esperó mucho en Racing en el primer semestre y dio poco. Comienza bien esta segunda parte del año.
0: 33 con 40, casi 34, gana Racing 2-0.
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0: Se viene Racing de vuelta con Saracho, lo quiere liquidar la Academia del primer tiempo, viene el centro de Saracho al segundo palo, la bajaba Solari a las, Sosa a las manos del arquero Amade. Racing lo quería liquidar, la terminó mal con ese centro de Saracho.
1: Sí, le faltó precisión a Sosa en la finalización de la jugada. Le quería preguntar a Luca por su percepción, ¿no?, de la acción del penal, no por la falta, sino por la decisión en Racing de que patee Rojo y no Maravilla, Luca.
2: Me parece que lo hablaron entre los jugadores. Creo que Maravilla, que no lo noto del todo bien después de esa molestia en la rodilla, le cedió la pelota, la acomodó uno de los referentes que tiene el plantel, Marcos Rojo, que a mitad de año tuvo la extensión automática de su vínculo por 6 meses más.
0: Estoy haciendo memoria, ustedes me ayudarán. Después del famoso penal, del picado de Maravilla, creo que tuvo chance después de patear otro, ¿no? Y lo hizo, ¿no?
2: Sí, sí, lo convirtió en el torneo local y ni siquiera lo festejó, ni siquiera lo gritó.
0: Claro, fue aquel gol con festejo de bronca, prácticamente, por decirlo de alguna forma, de desahogo de Maravilla, pero no, ahora que lo decís, no recordaba justamente que había, si había sido antes o después de aquel famoso penal que lo condenó para muchos al goleador de la Academia. Ataca Defensa y Justicia por la derecha, pelota que va sin sentido ahora sobre la última línea, el saque de arco. Saque de arco que tendrá que hacer Facundo Cambeses. Le alcanza la pelota Alfonso Espino, el Pacha Espino.

0: Se tapó lo que era el gol del empate de Defensa y Justicia al número 24. Otra vez la pelota desde Racing por la mitad de la cancha. La tiene abriéndola por la izquierda Mirkevich. No la pudo controlar Solari. Se le va por línea de costado al lateral. Lateral que favorece a Defensa.
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0: 36:40, dice Rodrigo Ruiz.
2: Recordamos que en la próxima instancia de Copa Argentina empieza el VAR. El VAR se implementa para esta competencia a partir de octavo de final.
0: ¿Sí? Verdad, a partir de octavo de final tendremos el VAR. Por ahora, el que ya conocemos, no...
2: Sí, el semiautomático del 2027.
0: El 2027 será el semiautomático para la primera división y esperemos que también para la Copa Argentina. Pero por ahora, el viejo VAR, que después de verlo del Mundial queda tan obsoleto, ¿no? Pensando en que vamos a tener que volver a vivir esas experiencias en el fútbol argentino.
3: Que te digan que no entendés los puntos de fuga, ¿no? Y todo ese tipo de cosas.
0: Es un paint que le meten, ¿no? La línea, la diagonal para acá, la diagonal para, según lo que convenga, de acuerdo el caso. Al menos es lo que pienso yo, no sé.
3: Se hace escéptico.
0: La pelota viene de Sosa. Sosa que la va jugando para Solari. Solari que la pone en profundidad por la izquierda. Se va por la última línea. El saque de arco. No llegaba a esa pelota Alfonso Espino, el Pacha, el Oriental. Hay saque de arco para Defensa y Justicia. 37:40.
3: No, y ahora que permite el partido, le quería también preguntar a Luca. ¿Qué hay que esperar de la reserva campeona de Racing en relación al equipo de Primera División? Porque fue una de las grandes noticias en el receso de la Academia, que después de 63 años consiguió un título en la reserva. Hay que esperar a ver a pibe de la reserva en la primera, Luca.
4: Sí, y de hecho una de las sorpresas de la convocatoria para este partido de Copa Argentina está en el banco, el 37, Santino Aguirre, de 19 años.
0: Ataca Defensa, pelota filtrada al área, va para Leandro Fernández y cayó solo Fernández. Pide empujón, pide... No, Fernández, no pasó nada de todo lo que está reclamando. Se cayó solo Leandro, el jugador... El penacho ese amarillo pintado en la cabeza se cayó solo.
3: Se le había ido larga igual la pelota.
0: Se le había ido larga, no la podía controlar, reclamaba, pero ahí salida para la Academia.
3: Godoy gusta penacho.
0: Y sí, tienen cosas pintadas en la...
3: Me hace acordar un compañero nuestro hace unos años.
0: Cuando se pintaba.
4: El peinado más feo del fútbol argentino por escándalo.
0: ¿Te parece, Luca?
4: No, pero sin ningún tipo de competencia. Gana escandalosamente el más feo del fútbol argentino.
0: ¿No tendrá algo personal usted con Fernández, no? Con el pobre, con el bueno de Leandro.
3: Con Penacho Fernández.
4: Ahí va. No, me parece un muy buen delantero, pero tiene un corte de pelo espantoso, horrible.
0: Está bien, coincido y...
2: ¿Y el festejo le gusta? ¿Qué hace?
4: No, también, bastante feo, por cierto.
2: No gusta nada. Tiene malos recuerdos de Fernández usted.
0: Para mí tiene algo con Fernández usted.
2: Sí, para mí sí.
0: Ahí va justamente Fernández tratando de tapar la salida de la Academia de Cambeses. Cambeses de primera le va tocando para Marcos R, el autor del segundo gol. El gol de penal de la Academia, que le gana con comodidad por 2-0 a Defensa y Justicia. La saca mal ahora Cambeses, la va recuperando Defensa. Allá se viene buscando esa pelota Barbona en la puerta del área. Barbona, bien en la marca, allí para sacarla de vuelta a Marcos. Marcos R la va entregando hacia la mitad de la cancha. El que se viene ahora para la Academia es Miljevic. La pone intentando filtrarla, buscando el pase de Solari. Vuelve marcando bien Souto, la juega para Amade, la revienta hasta la mitad de la cancha el arquero de Defensa.
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0: Corre Saracho por la derecha, no llegó, se le fue la pelota al lateral que favorece a Defensa y Justicia.
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0: Usted que sabe de estas cuestiones, de la estética y todo eso, Luca, ¿qué le parece la camiseta de Defensa y Justicia con esa especie de ala de halcón que tiene pintada en el pecho el equipo de Varela? Oscuro el verde, bastante oscuro, que de lejos pareciera casi negro, y una especie de ala de halcón que tiene pintada sobre el pecho, así es la camiseta de Defensa y Justicia.
4: Es una camiseta, parece noventosa, a mi modo de ver, muy pero muy fea.
0: Bueno, ahí va la pelota jugada para Leandro Fernández. No me quedó claro si le gusta o no. Sí,
2: Luca es un hombre del rugby. En el rugby hay camisetas muy parecidas, ¿no, Luca?
3: Me gustan las valoraciones estéticas de Luca. Porque...
4: Claro, por eso no, sí, tiene los colores de los tilos, pero...
2: Ahí está, ¿viste? algún parecido.
4: No, pero este modelo es muy, muy malo, con ganas.
0: Yo no sé si ustedes coinciden, pero para mí la más fea del fútbol argentino, le digo con todo respeto, estamos hablando simplemente de lo estético.
1: Estético.
0: Claro. Avanza Racing, ya te digo, porque se viene Saracho, la abre por la izquierda.

0: Justo va allí en la marca cortando Máximo Rodríguez y saca la pelota hasta la mitad de la cancha. Decía, la camiseta que menos me gusta, que menos me atrae del fútbol argentino.
1: Estudiantes.
0: No. Es la verde de Aldo Civi. Esa que es verde, que tiene dos tonalidades de verde, pero es un verde muy apagado, muy pálido. Aparte me da esa sensación de una casaca muy, muy trucha, por decirlo de alguna manera. No sé si la tienen, esa camiseta.
2: Bueno, hubo un caso, muchachos, hace no mucho en Banfield, una suplente, que era una camiseta de línea deportiva, que la marca que lo vestía la adaptó de urgencia al ser una de las suplentes del equipo profesional de Banfield. Y era una indumentaria que tenía un modelo, que era un modelo sport, que estaba en las vidrieras de la marca para comprar, para hacer actividad física una persona cualquiera.
0: Y esta de la academia ha sido la más vendida del fútbol argentino, ¿no? Es linda realmente, ¿eh?
2: Cara, pero linda.
0: Sí, sí. Ahí va la pelota jugada hacia... ¿Se la mandaron a usted? Va sacando la pelota desde el fondo. Defensa y Justicia con Damián Fernández. Reclama Luca de Jesús allí que la empresa de la pipa le mande la casaca, muchachos. Porque Luca tiene que tener la suya. Más allá de que seguramente ya la ha conseguido por otros medios, pero viste que la empresa generalmente manda a los cronistas que cubren la actividad de cada uno de los clubes.
2: Nada, cero.
0: Serapio entonces. Ahí va cebando la pelota a defensa hasta la mitad de la cancha con Souto. Souto que la va entregando hacia atrás. La va jugando para Julián López. 43 minutos del primer tiempo. Copa Argentina en la cancha de Quilmes. Estamos en el centenario a través de Nacional para todo el país y para todo el mundo. Gana Racing 2-0. Los goles de Matko Miljevic a los 3 minutos. Y a los 31 Marcos R. Rojo de penal para la Academia. 43. Gana Racing 2-0.
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0: La tarjeta amarilla en el aire, la presentamos.
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2: Matko siendo Matko, primer amonestado en Racing, su número 10, Miljevic, por estirar el brazo a la hora de saltar y disputar con la cabeza, amonestado el autor del primer gol de la Academia.
4: Me dejan dudas,
5: le termina comprando dóbalo al jugador de Defensa y Justicia.
4: No,
5: saltó
4: nada
5: a buscar, ni siquiera hubo impacto. Entendió el jugador de Defensa que podía tener una sanción disciplinaria a Miljevic. Por supuesto que no correspondía. Sin embargo, amonesta el árbitro del partido. Una advertencia para Miljevic, aunque, por supuesto, que no merecía.
0: En esta época tan especial y tan particular de Mundial y de recuerdos, la mano de Matko en el salto fue igual que Shilton contra Diego en la mano de Dios. El tema es que no tocó ni la pelota ni el rival. Por eso me parece que es injusta la tarjeta amarilla para Miljevic. Ataca Defensa, centro cruzado. Cruza toda el área, se pierde por el otro lado. Ese disparo cruzado de Gutiérrez se va por línea de costado al lateral. Lateral que tiene que hacer en el fondo Cannavo. Es para la Academia, para el Racing Club, salvo que haya rozado en el nombre de Racing. No, por eso, aunque le reclamaba Defensa, es lateral que tiene que hacer Ezequiel Cannavo, el rosarino de Racing. 44 y medio, gana Racing 2-0.
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4: Jorge, esta jugada, por ejemplo, vamos a graficarla. Esta jugada de recién, la amarilla de Miljevic, que ni siquiera lo toca. Va para cambio de identidad, después lo charlamos si querés.
0: Se viene atacando Defensa por la derecha, Souto tira el centro, surge marcando bien en el fondo Racing para tirar la pelota. El uruguayo Espino al córner, hay tiro de esquina que favorece a Defensa. ¿Cuánto más, Lucas, se va a jugar?
2: Se van a jugar un minuto más.
0: Un minuto más, de los cuales ya han pasado casi 30 segundos. Sí. Para decirlo bien.
5: Qué bueno ver fútbol sin tiempo interrumpido en la mitad de cada tiempo, ¿no?
0: Le pega a esa pelota a Barbona. Centro que viene, centro, el cabezazo para sacar la pelota del área. ¿No quiere el cooling break en el fútbol argentino?
5: Ningún fútbol, salvo que lo amerite por cuestiones de temperatura, ¿no?
0: Centro que viene sobre el área, centro, arriba, el cabezazo por arriba del travesaño de Souto. Arriba iba Lucas Souto, ganó en el área de la Academia, pero la cabeció y se le fue por arriba del travesaño. Ahí saca de arco para Cambese, se acaba el primer tiempo. Racing lo gana 2-0. Defensa, al menos uno merecía, creo, en este primer tiempo. Dóvalo pita y marca el cierre del primer capítulo. Señoras y señores, en la cancha de Quilmes, en el centenario por la Copa Argentina, Racing, con los goles de Miljevich y de Marcos Rojo de penal, le está ganando a Defensa y Justicia 2-0.
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0: Dale, Luca.
6: Se retiran los protagonistas hacia la zona de vestuarios. Recién hablaba todavía Matko Miljevic con el árbitro, con Pablo Dóvalo, explicando que no lo tocó al jugador de Defensa en la jugada que vio justamente la tarjeta amarilla por un posible codazo en la disputa aérea. Justamente Miljevic, que fue autor de uno de los goles, es el único amonestado en Racing. En el banco de la Academia están Tagliamonte, Colombo, Escudero, Rodríguez, Martirena, Crane, Víctor, Ortegoza, Tomás Pérez, Conegni, Vergara, Elías Torres, que reaparece después de la lesión ligamentaria después de 8 meses, y el pibe Santino Aguirre, campeón con la reserva por lado del Halcón de Varela, tiene un solo amonestado, Leandro Fernández, por discutirle al árbitro Pablo Dóvalo. En el banco esperan Quintana, Lucero, Portillo, Amor, Cáceres, Santiago Sosa, Cabrera, Mingo Blanco, Tolosa, Aguiar, Gagliardi y Cantero.
0: Perfecto. Se van a venir los títulos del servicio informativo, pero antes de ello, el título del comentario de Santiago Lucía.
5: Precisión, por eso Racing le gana 2-0 a Defensa y Justicia.
0: Y ahora, los títulos informativos, primero los nuestros, primero los del Fútbol Show Nacional, con la central informativa de Rodrigo Ruiz, para luego darle paso al servicio informativo de la radio más grande del país. ¡Dale, Rodri!
5: Lo está relatando Jorge Dodelo, está comentando Santiago Lucía, el triunfo parcial de Racing en Copa Argentina, 2-0 ante Defensa y Justicia, goles de Miljevic y Rojo de penal. En un ratito, 21:45, partido de Ladio Arregui, de Nicolás Álvarez, de Gonzalo Ordóñez Ojeda, en Rosario Sarmiento de Junín, ante Boca Juniors, Boca del Vasquito Arruabarrena. Una jornada que tuvo, en lo que corresponde y tiene que ver con el Mundial, a la selección argentina entrenando al mediodía en Atlanta, solo trabajos regenerativos para los que jugaron ayer y exigencia para el resto. La práctica más importante será la de mañana, ¿sí?, que también será en horas del mediodía, donde Argentina tendrá un entrenamiento abierto, los primeros 15 minutos para la prensa, hablarán 3 futbolistas y por la tarde será la conferencia de Lionel Scaloni y también de Luis de la Fuente por el lado del seleccionado español. El sábado será entrenamiento a puertas cerradas y por supuesto el domingo la final, que estará en el aire de Radio Nacional. Y lo que tiene que ver con la Copa Argentina, también mañana va a jugar River, ¿sí? La jornada que tiene como continuidad de la Copa Argentina con Aldo Civi de Mar del Plata, también tendremos a San Lorenzo, pero lo que importa al millonario se da en el tema lesiones y hoy se conoció la de Sebastián Driussi, que tuvo problema muscular y el Chacho Codet tendrá que buscarle acompañante a Colidio para el partido de mañana en el debut del semestre del millonario por esta Copa Federal en la provincia de Salta, entre Freitas, Santos Borré y Beltrán. Tendrá que decidir el Chacho Codet. La Fórmula 1 va a continuar su calendario 2026. Mañana arranca con el Gran Premio de Bélgica, luego de lo que fue el triunfo de Charles Leclerc y el noveno puesto de Franco Colapinto en Silverstone. Mañana viernes a las 8:30 será la primera práctica libre, luego será en horas del mediodía, el sábado la práctica libre tempranito, 7:30 de la mañana, y a las 11 la clasificación para esperar la carrera del domingo a las 10 de la mañana.
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8: Las 7:00 p.m, 34 minutos en la República Argentina. Javier Milei participa de un nuevo aniversario de la Bolsa de Comercio porteña. Allí destacó el proyecto de la propiedad privada.
9: Lo que hace una institución como la Bolsa, digamos, y que es complementario, digamos, a los bancos y toda la estructura del sistema financiero, es canalizar el ahorro hacia la inversión. Y eso requiere, en primer lugar, un profundo respeto por el derecho de propiedad. Si violentamos el derecho de propiedad, no hay incentivos a ahorrar, cosa que históricamente en Argentina los distintos gobiernos se han dedicado a robarle a los argentinos, a vulnerar el derecho de propiedad.
8: Se postergó el tratamiento de la reforma de la ley de tierras en el Senado a pedido del oficialismo. Se pasó un cuarto intermedio hasta el 6 de agosto. De esta manera se posterga por cuarta vez el debate sobre la eliminación de las restricciones para que extranjeros puedan comprar tierras rurales. Juicio por la muerte de Diego Maradona. El psicólogo Carlos Díaz declaró hoy en la audiencia realizada en los tribunales de San Isidro y negó su participación en el tratamiento médico. Regresó la misión argentina desplegada en Venezuela. Luego de 18 días de trabajo ininterrumpido en el terreno, el contingente militar argentino culminó las tareas asignadas en apoyo a la población afectada en las zonas por los terremotos. Y en la ciudad de Buenos Aires, la temperatura es de 21 grados 6 décimas, humedad 70%, cielo parcialmente nublado.
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0: Está ganando Racing 2-0 frente a Defensa y Justicia en el Estadio Centenario de Quilmes, en este partido correspondiente a los 16avos de final de la Copa Argentina. Una diferencia que puede parecer exagerada para lo que fue el desarrollo de juego de este primer tiempo, pero que por supuesto tiene Racing sus méritos para haberle sacado 2 de distancia a Defensa y Justicia en este nuevo ciclo de Juan Pablo Voivoda. Una mirada de lo que fueron estos primeros 45 minutos. Lo primero, muy favorable, obviamente, que haya comenzado el ciclo de Voivoda y el partido contra Defensa por parte de Racing, casi ganando desde el inicio del juego. A los 3 minutos nada más, un golazo de Matko Miljevic, un jugador del que precisa y mucho Racing en este segundo semestre, mostrando su capacidad técnica en una jugada de Saracho por la derecha que parecía que se iba a terminar diluyendo y que le cae a Matko Miljevic en un momento en el que el futbolista parecía que iba a caerse y engancha la pelota con el pie y la termina colgando en un ángulo desde la media luna, el remate del ex mediocampista de Huracán. Un muy bonito gol con valor estético y sobre todo tranquilizador para Racing en el comienzo del partido. Ese gol de Racing en el inicio lo que generó en Defensa una rápida reacción. Enseguida el equipo de Julio Bacari, que hoy está poniendo en marcha su segundo ciclo al frente de Defensa, lo fue a buscar. Y en esa búsqueda encontró espacios y encontró situaciones Defensa y Justicia. De hecho, a los 6 minutos se encuentra Juan Manuel Gutiérrez en una posición muy favorable, entrando por la derecha. Por ahí generalmente Defensa y Justicia pudo ser profundo, con un remate cruzado que encuentra una enorme atajada de Facundo Cambeses. Teníamos un puñado de minutos nada más y ya un golazo de Miljevic y una jugada de Gutiérrez que pudo ser el empate de Defensa y que con una muy buena reacción el arquero de Racing le evitó al equipo de Florencio Varela. Esa insistencia del halcón de Varela se vio también con un cabezazo de Hauch que se termina yendo cerca del palo izquierdo del arquero de la Academia, y de a poco el partido se empezó a armar después de ese inicio vertiginoso de ida y vuelta, y ahí se vieron algunos de los primeros retazos de este Racing de Voivoda, con Santiago Sosa como mediocampista central, claramente jugando de 5, y con una línea de 3 por delante de él, Tello, Miljevic y Saracho, el más destacado en este primer tiempo de esos 3 que tienen que generar fútbol, que elaborar en la Academia, fue Matko Miljevic, decisivo en el primer gol y también en la jugada que termina en el segundo de Racing, porque hay una muy buena intervención del 10 de la Academia para ponerle la pelota al siempre insistente lateral por la derecha que tiene Racing, que es Ezequiel Canavo, la conexión Miljevic-Canavo y la torpeza de Hauch para tirarse encima del cuerpo del lateral derecho de Racing cuando estaba ingresando en el área. Una clara infracción que vio Pablo Dóvalo y que terminó con penal para la Academia, que Marcos Rojo ejecuta con muy buena precisión, con potencia, con el arquero Lautaro Amade que se tira hacia el otro sector y que termina con el segundo gol de Racing. 2-0 está arriba en el resultado de la Academia por la precisión que tuvo en ofensiva. Este juego se define con la precisión en los últimos metros de cada uno de los equipos. Defensa no la tuvo, Racing sí, porque Cambeses, cuando lo llamaron a intervenir, apareció sacando una pelota muy complicada y porque la Academia intentó ser un equipo prolijo, distinto al que estaba habituado a ver el hincha de Racing cuando lo dirigía Gustavo Costas. Son entrenadores que no tienen muchos puntos en común y que empezará Racing a darle estilo a este equipo que quiere Juan Pablo Voivoda. Hoy, en este primer tiempo, algunos retazos para destacar la precisión en ofensiva y lo prolijo que intentó ser con la tenencia de la pelota el equipo de Voivoda. Por ahora, con eso le alcanza para ganarle, de acuerdo a lo que marca el resultado, exageradamente 2-0 a Defensa y Justicia en un partido que fue más equilibrado de lo que marca el resultado.
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3: La voz de Juárez Quijón en la locución. Entró uno de los amigos de Santiago Lucía, porque Santiago Lucía se hace generalmente amigo
0: de mascotas
3: del fútbol.
0: Sí, ¿te acordás cuando me hice amigo de Tangolero en la Copa América 2011 en San Juan?
3: Tangolero.
0: Era el Tangolero. Seguimos en vínculo con Tangolero.
3: ¿Ah, sí? Bueno, claro, acá entró.
0: Ya es abuelo Tangolero.
3: Un muchacho que tiene un peinado parecido al de Leandro Fernández. No creo que le guste a Luca de Jesús.
0: No.
3: Una especie de superhéroes que entregó la pelota a Pablo Dóvalo. Bueno, hablando de Luca de Jesús.
0: ¿No
3: Luca?
0: ¿No te hice acordar al comienzo de los partidos del Mundial, este comienzo del segundo tiempo?
3: No, la verdad que no. La verdad que no. ¿Hay modificaciones para el segundo tiempo, Luca?
4: No veo cambios en ninguno de los dos equipos.
3: Mueve defensa, comienza el segundo tiempo.
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3: Y lo comenta Santiago Lucía, trabaja Luca de Jesús. Así va el pelotazo que viene sobre el área de la Academia. Pique se va por la última línea. Al saque de arco. Al saque de arco para Racing. Lo gana Racing por 2-0 con los goles de Miljevic y de Rojo. En el primer tiempo estamos en el amanecer del complementario.
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3: Pelota de área a área. De arquero a arquero. De Cambeses a Amade. Todo vestido de rojo Amade. La va entregando para Héctor David Martínez. Se viene el capitán de Defensa y Justicia. La juega por el medio. En su propio campo. La va entregando para Julián López. López que abre por la derecha. Juega para Damián Fernández. La pide por el otro lado de vuelta. Héctor David Martínez. Va llegando Fernández con el pelota dominada. Cabeza levantada hasta la mitad de la cancha. La entrega en corto, juega para Pérez, Pérez de vuelta atrás para Fernández, sale defensa.
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3: Le pregunto a Luca de Jesús. Luca, ¿cómo lo viste en el primer tiempo a Bock Boda en su debut?
4: Muy tranquilo, de hecho no festejó ninguno de los dos goles, uno entiende que por justicia, a pocas indicaciones, sobre todo lo tuvo un poco por su sector.
3: Y por el lado de Bacari, esa costumbre de ponerse en cuclillas y cortar pastito, ¿no?
4: Y con esa costumbre de arrodillarse y comer el pasto del campo de juego, también brazos cruzados, sin dar demasiadas indicaciones el técnico de Defensa y Justicia.
3: Ya te pregunto lo que tiene en el banco, tanto Boivoda como Bacari, los técnicos de la Academia y de el Halcón de Varela que están debutando hoy en la Copa Argentina. Estamos 16avos de final, se juega en la cancha de Quilmes. Por ahora el resultado lo favorece Racing, lo gana la Academia 2-0 y se viene de vuelta con Miljevic, que la pone sobre el área, va para Solari, la quiere bajar Solari, rebota la pelota en el muslo derecho de Solari y la va sacando la defensa de defensa. Le queda la pelota para Rodrigo, para Rodríguez, para Máximo Rodríguez, la va entregando por el medio, juega defensa sobre el campo de Racing, de vuelta va hacia atrás para el número 40, para Máximo Rodríguez. Rodríguez que la juega para Héctor David Martínez, sale defensa.
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3: Pelotazo que viene sobre el área de la Academia. Pica y se va, pica y se va, pica y se va. La corre House. No llegó antes que la pelota se vaya por línea final. O sí, reclama lateral House. Salida para Racing. El árbitro a instancias de línea dice que sí, que finalmente llegó antes de que la pelota se vaya por la última línea. Es saque de manos que tiene que hacer Ezequiel Canavo para Racing, para la Academia. 2:40 de la etapa complementaria. 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Se viene defensa, foul, tiro libre. Es para el Halcón de Varela, pelota que va a caer en forma de centro sobre el área de Racing.
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5: Después de esta, Jorge, dale.
3: Dale, porque se viene Racing ahora a la zona defensiva, a defender la zona de Facundo Cambeses. Todo defensa, va buscando el gol del descuento. Le pega a esa pelota Barbora sobre el área, punto de penal, cabezazo. Se arroja sobre su palo derecho Cambeses y se queda con esa pelota. Sí, Rodrigo.
5: Bueno, te iba a decir que se lo nombró en varios equipos de fútbol argentino. Siempre está en el radar de varios, pero va a recalar en México. Hablamos de Hernán Jorge Crespo, nuevo entrenador del Atlas de México. Va a viajar a Guadalajara, va a firmar hasta junio del 2028 y su debut será frente a Santos Laguna. Así que Crespo, nuevo entrenador del Atlas.
3: Buena. Mamita. ¿Qué pasa? ¿No le gusta la designación
6: Mamita.
3: De Crespo o no le gusta el destino de Crespo?
6: Mamita.
5: ¿Qué pasó?
6: Había humos altos en el arranque del mercado de pases y mirá dónde termina todo, ¿no?
3: Bueno. Pero, ¿por qué lo dice? Porque lo anduvo sondeando algún equipo y usted quedó con que Crespo era un técnico muy caro.
6: Sí, demasiado. Y además tenía algunas cuestiones que
3: algunos
6: eran
3: pedidos particulares, ¿no?
6: Bastante particulares, sí.
3: Sí, algunos pedidos particulares. Bueno.
6: Sí, sí.
3: Va llevando la pelota hasta la mitad de la cancha, defensa con Máximo Rodríguez. Va ante la marca de Saracho, gana Saracho, la pisa Saracho, la entrega hacia atrás, pero el árbitro está marcando a infracción del hombre de Racing que reclama. Yo a mí me decís, sí, a usted le dice el árbitro, Pablo Dóvalo. Recordamos amonestados en el partido, querido Luca de Jesús.
4: Uno por el lado de Racing, Matko Miljevic con la 10 y por el lado de Defensa y Justicia, el 9, Leandro Fernández.
3: En la planilla, Miljevic figura como amonestado y como goleador en la noche. Ya cuando era el amanecer del partido, a los 3 minutos, Racing lo ganaba con el gol de Miljevic, con un golazo de Miljevic. Diga, Luca.
4: Deje un lugar en su planilla porque yo le voy a contar quién va a ser el nuevo refuerzo de Racing.
3: Va a venir un nuevo refuerzo a la academia.
4: En las próximas horas, ya está en el país, en las próximas horas va a ser presentado como nuevo refuerzo de la academia.
3: Mira, en la planilla hay lugar para los delanteros, para los volantes y para los defensores. No hay lugar para los arqueros, o sea que arquero no es, supongo.
4: No, arquero no es, tampoco es defensor.
3: Bueno, entonces queda mitad de cancha y ofensiva. ¿Argentino es?
4: Es argentino, sí.
3: Luca de Jesús ya nos contará cuál va a ser el próximo refuerzo de la academia. Ataca defensa. Pelota que viene sobre el área. Va para Leandro Fernández. Le pegó Leandro. ¡Gol! De defensa. ¡Gol! De defensa y justicia. Apareció Leandro Fernández, el del raro peinado. Después de la corrida de Rodríguez, el centro que vino desde la izquierda. La defensa de Racing quedó a contrapié y apareció de frente, casi en el punto del penal. Leandro con la cara interna del pie derecho para dejarlo sin chances a Cambeses. A los 6 minutos del segundo tiempo, el especialista en hacerle goles a Racing, Leandro Fernández. Ahora dice que el partido está para la academia, pero 2-1.
0: Una enorme definición, con mucha categoría, con clase, con tranquilidad también de Leandro Fernández para poner la pelota contra el palo con la cara interna, con poca marca, con poca resistencia, porque había sido muy buena la jugada de Máximo Rodríguez, combinando con Agustín Hauch por el sector izquierdo del ataque de Defensa y Justicia para que termine con el centro atrás, la llegada de Leandro y la definición precisa contra el palo de Cambeses. Defensa era más que Racing en el comienzo del segundo tiempo, era el protagonista del partido, era el que tenía la pelota y ahora encontró profundidad y precisión en la definición de Leandro. Ahora la historia sigue a favor de Racing, pero por uno, gana la Academia 2-1.
4: Metió puñito y lo gritó Julio Bacari para el descuento de Defensa y Justicia. Cuarto gol para Leandro Fernández a la Academia. Le había convertido en 3 oportunidades previamente con la camiseta de Independiente.
3: Ahora la pelota está por la mitad de la cancha y es de Racing, que se viene de vuelta sobre el territorio enemigo. La va entregando en corto Saracho, la juega para Tello, el pibe Tello, el pibe de Quilmes. La juega atrás para Santi Sosa. Sosa que la va jugando para Miljevic, le pegó Miljevic, le zurda al arco y Amade se quedó con esa pelota. Otra vez Miljevic quiso probar, probó nomás de zurda, le quemó las manos a Amade, que con seguridad se quedó con la pelota, sí, de arquero de defensa.
0: Sí, y es un lugar común lo que voy a decir, pero qué importante que pueda perfilarse y patear con la pierna derecha o con la izquierda los futbolistas, como recién lo hizo Miljevic con la zurda, sacando un remate fortísimo. El gol, que había sido una delicia, lo había hecho con la derecha, su pierna hábil.
3: Ahora la perdió el goleador, la perdió Leandro Fernández, le queda para Maravilla, viene Maravilla, cae Maravilla. Parecía infracción contra él, se levantó rápido. El árbitro cerca de la acción dice, siga, siga. Y le va quedando para Máximo Rodríguez, el autor de una buena jugada que terminó, que derivó en el gol del descuento para defensa con Leandro Fernández en su autoría. Juega por la mitad de la cancha César Pérez. Pérez que la entrega atrás para Damián Fernández. Hay dos Fernández en defensa. Juega de vuelta para López. Abre por la derecha López. Tiene jugada para Souto. Se frena Souto. La entrega de vuelta atrás. Sale Damián Fernández para defensa.
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3: Otra vez se juntan por la izquierda, Hauch y Rodríguez. Va la pelota para Hauch. Ahora gana la defensa de Racing con Carabo. Y de media vuelta la viene sacando desde el fondo Tello hasta la mitad de la cancha. La buscaba Maravilla. Gana bien en la marca. Y la entrega atrás Damián Fernández. Juega con su arquero Amade. Sale defensa.
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3: Pelotazo que va corriendo Máximo Rodríguez. Máximo esfuerzo para él. Pica la pelota y se le va por línea de costado al lateral. Tiene que hacerlo Canavo para Racing. En el comentario, Santiago Lucía, minuto 10 del segundo tiempo.
0: Y defensa descontó con Leandro Fernández y sigue dominando el juego. Sigue mejor plantado en la mitad de la cancha. El equipo de Bacari entiende que es su momento en el partido. No hay reacción de Racing. Le cuesta este segundo tiempo a la Academia encontrar la pelota.
3: Ahí tiro libre para Racing, caía Maravilla, lejos de la zona de fuego Maravilla en su propio campo. Ahí tiro libre para Racing, va acomodando la pelota Franco Di Cesare, el mendocino, botines naranjas para él. Uno de los pocos de este partido que nos traslada en la memoria visual al Mundial. Puro botines naranjas en el, o rosas naranjas en el Mundial. Y acá el único de todos los protagonistas es el mendocino Franco Di Cesare. El resto todo con botines un tanto más normales desde el color, si se quiere y si se me permite la descripción y el término. Ahí va saliendo desde el fondo defensa y justicia. 10 minutos y medio. Gana Racing 2-1.
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3: La pelota que viene jugada sobre el área. Ahí cubría justamente Marco Di Cesare ante la presencia de amenazante de Leandro Fernández. Cambeses se quedó con esa pelota. Devuelve el arquero de la Academia.
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5: Mañana comienza la primera nacional, fecha 21. Jorge, cuando quieras repasamos los partidos. Entre los más destacados, juega el puntero de la zona A, Ferro, en Caballito con Colón.
3: Con la presencia seguramente allí en las gradas del gran Hernán Mundo.
5: Pero se tiene que ir rápido de acá.
3: Y claro, pero se va a ir rápidamente, porque además tenemos transmisión mañana de los partidos de la Copa Argentina, o sea que se le abre la ventanita justo, claro, a Hernán Mundo, al hombre de la reja, al hombre de la reja, de los festejos en la reja, para ver a su Ferro querido. ¿A qué hora es el partido de Ferro?
5: 19:30 en Caballito.
3: Ah, llega perfecto. Sí. Llega perfecto Hernán. Ahí va llevando la pelota de vuelta a la Academia. La va abriendo por la derecha. El pase que viene para Canavo. Tres para la cancha Canavo. La juega de vuelta para Saracho. Centro de Saracho. Cabezazo y gol. Cabezazo y gol. Viene el centro. Cabezazo de Sosa. Gol. ¡Gol de Racing! De la Academia Racing Club. Una jugada armada de manera espectacular por Saracho y por Canavo. Combinaron por la derecha el centro que vino de Saracho. Perfecto y preciso, hasta precioso, al corazón del área chica, donde de frente entró para decirle que sí a la pelota, al cabezazo y al gol. Santiago Sosa, el capitán de la Academia. Un gol espectacular para el triunfo del equipo de Boivoda. Lo hizo Sosa. Minuto 12 del segundo tiempo. Racing 3, Defensa 1.
0: Una buena acción colectiva de Racing en ofensiva. La primera profunda en este segundo tiempo. La conducción de Saracho. La precisión de Canavo en el centro y el compromiso de Santiago Sosa, mediocampista central, para llegar en posición de centro delantero, para ganarle a todos en el área de defensa, darle un frentazo a la pelota y volver a llevar tranquilidad a la Academia, estirando a dos la diferencia de un Racing efectivo que cuando ataca no perdona. 3-1 le gana la Academia Defensa.
6: Lo gritó con todo el capitán de la Academia, que marca su grito número 8 con la camiseta de Racing, disputando su partido número 111. Lo festejó a peñitas Juan Pablo Boivoda en el banco de la Academia. Por el lado de Bacari, no lo puede creer, gesto de resignación.
3: Un gol de muy buena factura de la Academia. De los últimos goles de la Academia, creo que ha sido uno de los más bonitos. No solamente por la definición, de frente entrando como un toro, como si fuera Lautaro, el toro, allí Santi Sosa, sino por la concepción de la jugada. Buena maniobra, buena habilitación por la derecha y mejor centro todavía desde el sector derecho para la entrada de Santiago Sosa. No sé si coinciden ustedes, muchachos, usted que ve permanentemente a la Academia. Me parece uno de los goles más lindos en la concepción de la jugada por la Academia en este último tiempo, querido Luca.
6: Sí, bien manejado, bien construido. Me parece que el relator tiene abstinencia de goles.
3: Y bueno, también eso es, también es verdad. Es verdad. Pero digamos que para hacer un partido prácticamente de pretemporada, estamos viendo un buen partido, muchachos, ¿eh? ¿O no?
0: Sí, bueno, con buen ritmo, con goles, con llegadas, con apariciones de los arqueros. Sí, sí, el partido, pues, por supuesto que es interesante y atractivo.
3: Lo que pasa es que Luca el otro día, relatando la gran victoria de España sobre Francia, metía unos modismos gallegos que...
0: Ah, claro. Y tiene la vara muy arriba, Luca.
3: Claro.
0: Hay que adecuarse, ¿no?
3: Somos más humildes, Luca, acá. Fíjate, cancha de Quilmes, Copa Argentina. Se viene Rodríguez, Maxi Rodríguez para Defensa y Justicia. Rebota la pelota, la va entregando en corto para Pérez. Acá tenemos a Rodríguez y a Pérez y a López, que se va llevando la pelota. No tenemos a Cucurella. No tenemos a Mbappé.
6: ¿Qué peinado de Cucurella? ¿A usted le gusta el peinado de Marco Cucurella?
3: Sí, yo creo que tiene mucho glamour. ¿No le gusta a usted?
6: Un espanto.
5: En relación a España, ya están festejando ahí, ensayando los festejos en Barcelona. En la Torre de Akbar. Ya hay imágenes, una especie de cohete, una torre, con los colores de España y la palabra campeones.
3: Pero no te olvides que España, desde hace rato, se creen que son ya los campeones del mundo. No te digo nada después de haberle ganado a Francia, con ese relato de Luca de Jesús para todo el país y para todo el mundo. Y ellos ya están montados en su segunda copa. Hay dos selecciones y sus hinchas y sus aficionados que se creen algo que por ahora no son. Uno es España. ¿Puede serlo tranquilamente campeón del mundo? Sí, puede ser tranquilamente campeón del mundo, es verdad esto. Pero ellos ya se creen que son campeones. Y los otros, los mexicanos, que se creen que hasta aquí han sido la mejor selección, que injustamente han quedado afuera del Mundial porque han mostrado el mejor fútbol que se ha visto en este Mundial 2026.
6: ¿Qué dices, güey?
3: Eso es lo que ha pasado aquí en este Mundial 2026. Ataca Racing, atención, que se viene Maravilla. Se viene Maravilla para el gol. Maravilla y el centro. Juega para Solari. Solari del gol, Solari del gol, Solari del gol. Ahí está, lo tiene Solari. Se lo perdió Solari. Rebote, se queda para Solari de vuelta. No se puede creer. No se puede creer lo que se acaba de perder Solari. Penal. Sí, marca penal el árbitro. Penal porque en la línea la sacaron con la mano. No se podía creer lo que se perdía Solari. Primero, después del pase de Maravilla. amarilla al gol Tomás Acelo. Se demoró Solari, le pegó, la sacaron en la línea una y otra vez. El árbitro dice que la sacó finalmente el defensor con la mano y por eso marca penal y además una tarjeta amarilla en el aire. Se venía Solari para liquidar la historia, lo dejó en el camino al arquero y después cuando remató sobre el arco, sí, ha sido claramente con la mano sacada esa pelota por el defensor de Defensa y Justicia y por eso la mano de Damián Fernández impidió el gol de Solari y además es penal y tarjeta roja para el hombre de Defensa, Luca.
4: Sí, Racing reclamaba la expulsión. Yo vi la tarjeta amarilla en primera instancia de Dóvalo.
3: Amarilla, sí, es verdad, yo, amarilla. No, o sea, para mí es roja. Para mí es roja.
4: Para mí es roja. Claro. Pero lo molestó Dóvalo. Es increíble. El Racing no lo pueden creer. Va Maravilla Martínez por el penal.
3: Fue amarilla finalmente, no fue roja. ¡Oh! Atención, pueblo de la Academia. Minuto 18 del segundo tiempo. Maravilla para el penal. Maravilla tiró. Tapó el arquero, tapó el arquero, tapó el arquero, tapó el arquero, tapó el arquero. Una maravilla a Lautaro Amade para taparle el disparo desde el punto del penal a Adrián Maravilla Martínez. Voló sobre su palo derecho hasta el propio Maravilla. Fue a saludarlo y a felicitarlo el arquero Amade. Una atajada estupenda de Amade. Colosal atajada del arquero Maravilla, le pegó bien a la pelota. Dicen que está bien pateado el gol. Bueno, acá Maravilla le pegó bien contra el palo y el arquero tuvo una reacción extraordinaria. Sigue ganando Racing 3-1.
0: Coincido, todo el mérito de Lautaro Amade, el arquero de Defensa y Justicia, que fue con confianza contra su palo derecho. La pelota llevaba precisión y potencia, pero tuvo ese segundo antes Lautaro Amade de jugársela, de tirarse hacia el palo derecho. Iba ajustada contra el poste, sin embargo, se la termina sacando el arquero de Defensa a Maravilla Martínez. Sigue con vida, es cierto, está dos abajo Defensa y Justicia, pero el cuarto de Racing hubiese significado algo bastante más complejo. Se vienen los cambios en el Halcón de Varela. Veremos si anímicamente levanta ahora el equipo de Bacari con el envión que puede ser el penal atajado de Lautaro Amade a Maravilla Martínez.
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4: Afuera con la 17 en Defensa y Justicia, Hauch. Adentro con el número 44, Cabrera. Tachamos al 5, Julián López. Ingresa con la 27, Mingo Blanco.
0: Bien, Mingo Blanco volviendo al fútbol argentino después de su pase por Solos de Tijuana. Reconocido, obviamente, el futbolista por su pasado con la camiseta de Independiente. Veremos qué versión nos encontramos. Creo que alguna vez tuvo una convocatoria en la selección nacional, ¿no, Mingo Blanco? ¿Llegó a estar convocado en algún momento a la selección argentina?
4: Santi, ¿sí? En esa convocatoria que decís vos, fue en el inicio del ciclo Scaloni, en los amistosos contra Venezuela en España. Y en esa convocatoria estuvo también Matías Aracho, que integró el primer equipo de Scaloni.
3: O sea que tenemos dos ex seleccionados aquí en la cancha de Quilmes, uno por bando, Mingo Blanco y Matías Aracho. Realmente la memoria que tienen ustedes, muchachos, es prodigiosa. Ahí el remate que viene por arriba del travesaño y saque de arco que favorece Racing.
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5: Confirmado Boca para enfrentar a Sarmiento en un ratito. Jorge Brey, Lozano, que hará su debut. El ex argentino junior, Figal, Costa y Blanco, Ascacíbar, Milton Delgado, Flores, el chico de Boca predio, Aranda, Velasco y Merentiel.
0: Después del gol de Santiago Sosa, Racing ganó en confianza, lo pudo haber cerrado. Primero con la definición fallida de Solari cuando ya no tenía por delante el arquero. Termina siendo penal por la atajada en la línea y después porque Maravilla no pudo convertir el penal. Hay una gran atajada de Lautaro Amade, pero es un Racing que ha crecido después del gol de Sosa y que maneja más y mejor la pelota.
3: Yo di por descontado que Dóvalo le iba a sacar la tarjeta roja a Fernández. Y bien hizo en corregir porque era lo concreto, lo correcto, lo que ha pasado. Lucas de Jesús diciendo que Pablo Dóvalo le sacó finalmente la tarjeta amarilla a Damián Fernández, pero todos coincidimos en que era evidente jugada de expulsión, ¿no, muchachos?
4: No entiendo por qué lo molestó. No entiendo por qué no fue roja. Si cobró el penal, si vio la mano, es insólito lo de Dóvalo.
3: Porque quizás se mantiene aquello del doble castigo, ¿no? Si es penal, no tiene que ser expulsión. Pero
5: creo que viene por ahí, me parece que es por ahí.
3: Sí, puede ser eso. Pero
6: está bien, pero una mano abajo del arco cuando era claro gol.
3: Para mí,
6: no es roja.
3: Yo coincido con vos. Para mí era una clara expulsión para el jugador de Defensa y Justicia. Lo cierto es que ahora estamos en 22:30. Momento del cooling break. Ah, no, acá no hay. Momento en el que estamos exactamente en la mitad del segundo tiempo. Gana Racing 3-1 y esta es la voz comercial de Juan y Gijón.
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3: Se juegan 23 minutos, Juan, y gana Racing 3-1.
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3: Tiro libre para Racing, le pegas a Sosa. Quiso tirar una jugada preparada, le pegó a cualquier lado.
0: Hay algo en el fútbol que es casi proporcional y se da generalmente. Cuanto más tiempo se toman para hacer un tiro libre, peor lo hacen. Y aplicó en esta jugada de recién de Sosa.
3: La mandó, quería hacer una especie de centro, la mandó directamente al banderín del córner. ¿Qué le pasa, Luca? Hoy está contrariado. No le gusta el peinado de Leandro Fernández, no le gusta el peinado de Cucurella, no le gusta la camiseta de Defensa y Justicia.
5: No le gusta el peinado de Dóvalo tampoco.
3: Dice que estamos con abstinencia de goles. ¿El naranja de Dóvalo le gusta para el árbitro?
6: No, tampoco. No, pero si este es el laboratorio de Juan Pablo Voivoda, estamos complicados. Dios
3: bueno,
6: mío.
3: Está empezando la historia de Voivoda.
0: Día 1, gana 3-1.
3: Piense que estamos en el primer instante de la era post-Costas y hay cambio. Mira, presentamos el primer cambio de Voivoda en Racing.
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6: Se retira Modestado y autor del primer gol, el número 10, Matko Miljevic. Ingresa con la número 16, uno de los refuerzos, Ulises Ortegoza. Presentamos la otra variante.
3: Presentamos el segundo cambio.
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6: Tacha el número 28 a Santiago Solari, a la cancha con el número 17, Tomás Conegni. Una ventana, dos variantes para Voivoda en el banco de la Academia.
0: Bueno, veremos otro debut en la Academia, que no tuvo un mercado de pases extenso, prolongado, que eligió a algunos jugadores. Atacó un partido correcto, sin mostrar demasiado, de Pacha Espino, el uruguayo que llegó libre del Rayo Vallecano. Veremos cómo le va ahora en su debut a Ulises Ortigosa, más conocido para el futbolero porque viene de Talleres de Córdoba.
3: Ulises Ortegoza, no Ortigosa como el ex hombre de San Lorenzo.
6: Con E, Ortegoza.
3: Ortegoza, Ulises, con el número 16, ya está en la cancha. Va la pelota para Conegni, corre por la izquierda Conegni, allá va trepando la cancha Conegni, le juega para Maravilla. Surge marcando el amonestado Fernández. El árbitro marca una infracción cometida en ofensiva por Maravilla. Salida y es para Defensa.
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3: También está Tomás Conegni en la cancha, 16 y 17. Los jugadores de la Academia ya no están. Solari y el autor del gol, de uno de los goles de Racing, Miljevic, uno de los goles de la Academia, porque a los tres ganaba Racing en el primer tiempo con el gol de Matko. Luego Rojo de penal y más tarde Leandro Fernández ponía el descuento para Defensa y Santiago Sosa llegaba a los 12 del segundo tiempo para poner el 3-1 con el que Racing le está ganando ahora en 26 minutos del segundo tiempo. La Academia gana a Defensa 3-1.
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3: Ahí va, llevando la pelota por la izquierda, se la quiere llevar en todo caso el jugador Jonás Cabrera. Infracción, falta contra él, pita y marca el árbitro, o falta en ataque. Hay infracción cometida por el hombre de Defensa y Justicia. Finalmente dice el árbitro del partido, Pablo Dóvalo. Hay salida y es para el Racing Club, que le gana por 3-1 a Defensa y Justicia. El Racing Club de Juan Pablo Voivoda le gana al Defensa de Julio Bacari. Técnicos debutantes en la noche de la cancha de Quilmes, en la noche de la Copa Argentina. En un rato se vienen Boca y Sarmiento, con Arregui, con Álvarez, con Ordóñez Ojeda. Mañana estaremos con San Lorenzo y Riestra, junto al comentario de Agustín Domper y la participación periodística de Julieta Nataluti. Y luego vendrán Perazzo y Minotti junto a Alianza para River y para Aldo Civi. La Copa Argentina ya está nuevamente en marcha. Partidos de 16avos de final. Por ahora Racing está pasando a octavos. Racing enfrenta a Belgrano, dijo Rodrigo Ruiz, ¿no?
5: Sí, señor. El ganador de este partido va con el Pirata Cordobés, el último campeón del fútbol argentino.
3: Pelota que viene sobre el campo de Defensa y Justicia. Rodríguez, Máximo Rodríguez, golpe de cabeza la en tierra, en el fondo, sobre la última línea del córner. Tiro de esquina para Racing.
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3: Y va sobre el área Marcos Rojo. Y va sobre el área Marco Di Cesare. Va sobre el área Santiago Sosa. Va sobre el área y no puede ser de otra manera. Allá en su hábitat, Adrián Maravilla Martínez, que hoy falló de vuelta un penal para Racing. Lo atajó a Amade de manera extraordinaria. Centro que viene de la derecha. Centro, centro, el remate de media vuelta. Amade. Aparecía Marco Di Cesare de media vuelta y de volea para pegarle esa pelota a las manos de Amade. Reflejos buenos del arquero de Defensa y Justicia para quedarse con ese remate casi a quemarropa y de media vuelta de Di Cesare.
0: Sí, que había tenido obviamente una gran intervención, la mejor suya en el partido contra Maravilla Martínez, en el penal que le ataja al goleador de la Academia. Y acá atento también, porque la garra de aire Di Cesare, son difíciles esa pelota para los arqueros. Lo encontró bien plantada esa acción ofensiva de Racing al arquero de Defensa y Justicia.
3: Portillo y Cantero, los que están al borde del campo de juego para entrar en defensa. Presentamos los cambios.
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4: Se retira con el número 33, Lucas Soto, a la cancha con la 16, Ayrton Portillo. Y también se retira con la 19, David Borbona, a la cancha con la 43, Emiliano Cantero.
0: Bueno, veremos si los cambios le dan algo más de fútbol, si lo pueden hacer reaccionar a Defensa. Después del gol de Santiago Sosa, Racing volvió a tomar el control del partido, se empezó a manejar mejor en la mitad de la cancha, a ganarle en esa zona neurálgica del juego a Defensa como recién.
3: A ver qué pasa, si Ayrton tendrá la velocidad necesaria para perforar la defensa de Racing. A ver qué pasa, si Defensa todavía puede mantenerse en partido o si la Academia ya comenzará a perfilarse para liquidar la historia. En la cancha de Quilmes se juegan ya 29 con 30 de la complementaria. 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
3: Por la mitad de la cancha, va trepando la cancha Defensa y Justicia con Héctor David Martínez. La pone en profundidad, buscando hacia adelante, va marcando Di Cesare. ¡Foul! Infracción en línea recta al arco. Cuando venía el pase jugado para la posición de Jonás Cabrera, surgía desde el fondo marcando Di Cesare. Infracción de Di Cesare, infracción en línea recta al arco, a unos 8, 10 metros del área. Ahí va acomodando la barrera Facundo Cambeses, tiro libre para Defensa.
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3: Cada una de esas bandas del pasto, del césped peinado, sí, tienen 5 metros de ancho. Por eso calculo que está a 10 metros del área para el remate de tiro libre. Le va a pegar Pérez a esa pelota, le pegó. Pegó en la barrera de lleno, en la barrera, y quedó Di Cesare, el que había cometido la infracción, doblado de dolor, porque creo que le pegó justo en la boca del estómago. Bueno, no puede haberle pegado dos, muchachos. O a Di Cesare o a Rojo. Los dos quedaron doloridos ahí en la barrera. Hay salida y es para Defensa por el medio de la cancha. Hay lateral para el equipo de Florencio Varela. Se juegan ya 31 del segundo tiempo, dice en el comentario Santiago Lucía.
0: Que intenta meterse en partido nuevamente Defensa y Justicia. Recién lo quería hacer Leandro Fernández, no se quedó muy a gusto con el remate de su compañero César Pérez. Leandro, que cuando tuvo su posibilidad en el partido, le dio el descuento a Defensa y Justicia. Hace tiempo que no consigue atacar el Halcón de Varela.
3: Usted tenía a Lucas de Jesús como buen relator, que es esa referencia del ancho de cada una de las bandas del peinado del césped.
4: La desconocía por completo, así que le agradezco mucho el dato.
3: Viene el centro sobre el área de la Academia, pica y va a los dominios de Cambeses. Y la cancha generalmente tiene 100 102, 103 metros.
0: De, 105, ¿no? 105
3: de, sí, por como 70, mucho, es. Claro. Y fíjate que en el círculo central hay una de 5 y otra de 4 metros para completar los 9 metros. Y después son todas de 5. Así que calculadas más o menos. Además te sirve de referencia para la distancia, para el metraje, pero también te sirve muchas veces de referencia para el offside. Mucha más referencia que el VAR que tenemos en la Argentina, que el PAIN que tenemos en la Argentina. Cuando venga el semiautomático, bueno, va a ser otra cosa. Sí, Luca de Jesús, diga.
6: Ahora le confirmo.
3: Porque se viene Maravilla. Entrando al área, Maravilla se lleva la pelota por delante. Corre, no obstante, Maravilla por la derecha. Se frena Maravilla. La toca atrás, va para Canavo. Canavo que la entrega para la posición de Saracho. Saracho de primera hacia atrás. Otra vez la entregaba para Tello. Tello para Maravilla y para Saracho. Caía el delantero de la Academia. Reclama infracción. Sala, saca desde el fondo Martínez. Siga. Dice Dóvalo. Y va a la contra para Defensa y Justicia. Se juegan ya en el segundo tiempo. 33. 33 de la etapa complementaria. Se viene atacando Defensa y Justicia. Se pelota que va a jugar por la derecha. El centro que va a venir de Pérez. Centro del segundo palo. Centro, se pasan todos de largo. La va corriendo Cabrera. No va a llegar Cabrera. Tampoco va a llegar Máximo Rodríguez. Se va la pelota por línea de costado al lateral. Es para Racing en la posición de Canavo. Diga Luca de Jesús.
6: Que después de esta clase de jardinería y matemática, confirmo mi apreciación de la abstinencia del relator.
3: Y es verdad, sí, claro. A usted que... Pero insisto con esto. Usted porque está todos los fines de semana allá mostrando la oficina.

0: Pero que va jugada para Conegni. 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Se frena Conegni. La entrega en corto. Ahí está para Ortegoza. Lo reclamaba Luca. Y le entrega la pelota a Ortegoza. Ortegoza que la juega para Sosa. Sosa que la abre por la izquierda para Conegni. Conegni que lo ve pasar a Espino. Se viene Espino, el uruguayo. Mira cómo corre el oriental. La entregó mal. Recupera la pelota, no obstante. Maravilla, Maravilla que la juega hacia atrás. Se viene de vuelta Racing con Conegni. Tomás Conegni. Conegni que le entrega hacia atrás. Abre la pelota por la derecha ahora para Canavo. Se viene Canavo. Ataca Racing. Lo quiere liquidar Racing. La juega por el medio. Se lleva la pelota por delante, pero la va corriendo no obstante y la entrega atrás Ortegoza. Ortegoza que le juega para Canavo y Canavo que la entrega para Conegni. Le pegó Conegni desde lejos. Buen remate de Conegni de zurda. Se venía cerrando, se fue medio metro arriba del ángulo de la mano derecha de Amade. Hay saque de arco para Defensa y Justicia. Fue buena esta de la Academia, fue buena esta de Tomás.
1: Sostiene la victoria con tranquilidad Racing por ahora cuando le quedan 10 minutos al partido y ya vamos a venir con el otro debut que se viene en la Academia. Minutos para Ortegoza intentando encajar en una mitad de la cancha donde Racing en este momento tiene buena dinámica, tiene precisión con Tello, con Saracho, que ha tenido momentos interesantes. También obviamente Racing apunta al crecimiento de Matías Saracho, a encontrar su mejor versión, algo que no ha pasado desde su vuelta al club.
0: Presentamos el cambio en la Academia.
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3: Se retira y tachamos al número 11, a Matías Saracho, a la cancha con la número 5, uno de los refuerzos haciendo su debut. Matías Kraneviter vino libre de Turquía, firmó contrato por un año con productividad.
0: Se juegan 35 y medio, vino libre Kraneviter, vino libre Espino. Bueno, la gestión desde lo económico de la dirigencia de la Academia, bastante bien, ¿o no?
1: Sí, no, parecida a Víctor, ¿no? Que a Víctor le encantaba, a Víctor Blanco, le encantaba los jugadores
3: libres. Por ahora, $1.5 millones, el 100% de la ficha de Ulises Ortegoza, contrato por 3 años, lo que le tuvo que pagar a Talleres de Córdoba, y le debo el cuarto refuerzo.
0: Sí, sí, espere, vamos con más de Juani Gijón, porque lo reclama la gente a Juani, y se viene el nombre que Luca de Jesús tiene guardado para nuevo refuerzo de la Academia. ¡Dale, Juani!
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0: Se juegan 37, gana Racing 3-1.
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0: Va saliendo Defensa y Justicia, presión de la salida a la Academia. Pero fue buena, muy buena la corrida por allá, llevando esa pelota sobre el territorio enemigo de Fernández. Va entregando la pelota jugada. Ahora en corto, viene para Mingo Blanco, se frena Mingo. Mingo que la toca por el medio. Vuelve a salir Defensa y Justicia desde su campo ahora. Juega por la mitad de la cancha. ¿Dónde está Kraneviter? Allí está cerca de la acción Kraneviter. Va quedando, porque lo quiero ver al debutante. Ahí va a trabar Kraneviter. Ya trabó Kraneviter. Ya ganó cuando se venía por esa pelota Mingo Blanco. Recupera la pelota a la Academia con Dichesel, la pone sobre campo de Defensa y Justicia, le queda para Fernández, vuelve a salir Defensa.
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0: Uno más y se viene el nombre de Luca de Jesús.
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0: Centro que viene sobre el área de la Academia, la van sacando, le va quedando de vuelta para la entrada de Gutiérrez. Gutiérrez que la engancha para la izquierda, para la derecha, le queda para Rodríguez, le pegó Rodríguez por arriba del travesaño, saque de arco para Racing.
1: No llegaba de defensa, hacía rato que no se movía en ofensiva el equipo de Julio Bacari, que no lo inquieta Racing, ahora le quedó adentro del área en el vértice a Máximo Rodríguez, el remate se fue desviado, no tiene conexión Defensa y Justicia de tres cuartos hacia el arco de Cambeses, no lo inquieta, no lo incomoda a Racing por ahora. Se acerca al final del partido, cómodo lo termina el equipo de Voivoda.
0: De Jesús, ya está Kraneviter, como le dicen algunos. Ya está Ortegoza, ya está el Uru, el Pacha. Es más, su camiseta dice Pacha atrás. Espino, ¿Qué más

0: tiene ya la academia. No me diga ese nombre. ¿Tiene alguno más ya la academia?
1: Mañana, si no pasa nada raro, Racing va a anunciar a su cuarto refuerzo en este mercado de pases. No es arquero, no es defensor, tampoco es mediocampista.
0: Se viene un delantero para la academia. ¿Va a jugar con Maravilla o le va a pedir el puesto a Maravilla? Ya lo dice, porque se viene la academia. Ataca por la izquierda, se viene con Enni, rebota la pelota en la marca de Fernández. Se pierde por línea de costado y se va lateral. Es para la academia, es para el Racing Club. Vamos a entrar a los últimos 5 minutos de partido. Gana Racing y se vienen más cambios. ¡Uy! Se viene Besito. O Bellito, como le dicen, ¿no? Pero para mí es Besito porque tiene el Besito tatuado en la zona del cuello. Y se va uno de los debutantes. Se va Alfonso. Presentamos las variantes en Racing.
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1: Se retira aplaudido el 18 Espino. A la cancha con la 19 Ignacio Nacho Rodríguez. Y se retira con la 46 Alejandro Tello. A la cancha con la número 7 Dubán Bellito Vergara.
3: Correcto partido de Alfonso Pacha Espino, no pasó demasiado al ataque, marcó con carácter, con determinación, pero bueno, todavía obviamente seguirá en evaluación el marcador por la izquierda que trajo Racing libre del Rayo Vallecano. Y un buen partido del pibe Alejandro Tello en la mitad de la cancha, que sigue sumando minutos y mostrando condiciones.
0: Ahí va jugando de cabeza la pelota Kraneviter hacia adelante. No, se va por línea final. Ahí saque de arco que favorece a Madre. Saque de arco para Defensa y Justicia. Para mí es un genio. Para mí es Besito, porque tiene, hay que tatuarse un Besito. Pero
3: tienen varios colombianos, ¿eh? Carrascal tiene el mismo tatuaje, por ejemplo.
0: El racinólogo que tenemos en el equipo, que es Lucas de Jesús, dice Bellito. Está perfecto, yo lo respeto.
4: Medio raro, ¿no? Medio raro.
0: Hay que decirle Bellito, ¿eh? Pero bueno, está bien, perfecto. Lucas, usted sabe lo que dice y lo que hace. Ahora el tema es, ¿quién va a ser el delantero de Racing? ¿Va a jugar con o va a jugar por Maravilla?
1: En principio llega para ser el principal suplente de Maravilla Martínez, pero no hay que descartarlo cuando el partido lo demande como un acompañante. Llega un 9 a la academia, proveniente del fútbol brasileño.
0: O sea que podría ser como Lautaro y la Araña, por ejemplo. Pueden jugar juntos, llegado el caso.
1: Exactamente.
0: Bueno, ¿quién es?
1: Lautaro Díaz, el hijo del Ropero Díaz. Un atacante muy querido en la historia de la academia. El hijo de Ropero Díaz llega a préstamo por un año. Mañana firma su contrato.
0: Se viene la academia. Ahí va el pase para Vergara. Enganchó en el área. Vergara. Enganchó y se cayó. Le queda la pelota para el gol de la academia. Viene para Maravilla. Viene Maravilla. Viene el gol. Viene el gol de Maravilla. Gol. ¡Gol!

0: Racing. Maravilla, maravilla Martínez en el área. Llaman al goleador en tierra del goleador, en su quinta. Maravilla Martínez, parado frente al arco, le quedó la pelota de regalo a Maravilla, ni más ni menos, porque se venía Vergara, enganchó para pegarle de zurda. Vergara se cayó, rebotó la pelota en la marca de Héctor David Martínez y le quedó a quien, sí, justo a Maravilla. Pero qué maravilla, che, dice el delantero de Racing, solo frente al arco, pisando la línea del área chica de frente a los tres palos, no tuvo más que tocarla y liquidar definitivamente la historia para la Academia. Maravilla Martínez lo hizo del minuto 41, Racing 4, Defensa 1.
1: Lo terminaba cómodo en el desarrollo, ganando 3-1, y le regalan a Maravilla Martínez la posibilidad de aumentar, de poner el cuarto. Un accidente involuntario de Héctor Martínez, pero una asistencia para Maravilla. Y además Héctor Martínez se termina chocando con su arquero. La tuvo que empujar al gol, nada más. Lo necesitaba más Maravilla que Racing. El gol llegó, ese obsequio para el centro delantero que dice gracias. Racing está en los octavos de final de la Copa Argentina.
2: Adrián Maravilla Martínez ni siquiera gritó su gol. Hablando de goles para el 9 de la Academia, grito número 61 con la camiseta de Racing en su partido número 116.
0: No es por nada, Luca de Jesús, pero cuando usted le quiso poner un reemplazante a Maravilla, apareció. ¿Viste cuando dicen la pelota busca al jugador? La pelota lo buscó al goleador y el goleador la metió adentro. Cuando Luca de Jesús dijo, se viene el hijo del ropero Díaz para pelearle el puesto a Maravilla, Maravilla dijo, no, pará. Acá no, la pelota eso. Me queda y la meto. Hágase cargo, Luca de Jesús. Se viene Racing. Ahí va la pelota jugada sobre el área. Se queda con ella Amade. ¿No dijo eso?
2: Yo dije que vine para ser suplente de Maravilla. Y por favor, no sea ansioso y exagerado como todo relator. Le pido, por favor.
0: Ya lo quiere sacar a Maravilla de la titularidad porque erró otro penal. Luca de Jesús.
2: Ah, bueno.
0: Viene. Ah, allí va la pelota jugada. ¿Cómo es? La abstinencia del relator, ¿no? Juega la pelota.
2: Está tremendo el jardinero Godoy. Está tremendo.
0: Se viene Nacho. Nacho que la abre por la izquierda. Ataca la Academia. Nacho que la va jugando para Conegni. Conegni que se frena ahora. Va a terminar el partido con la Academia. Con la tenencia de la pelota. En esta última parte del partido, el Racing lo borró al equipo de Bacari del campo de juego. Ahora la van entregando hacia atrás para que vuelvan a hacer el juego con Gambese. Santiago Lucía.
1: Sí, superior Racing en su rendimiento en el segundo tiempo, colectivo, con buenas combinaciones. A partir del gol de Santiago Sosa se vio lo mejor del equipo de Juan Pablo Voivoda en este exitoso debut como técnico de la Academia.
0: No hay tiempo para más. Minuto 45. Sensatez del árbitro del encuentro, Pablo Dóvalo. Pita y marca el cierre del encuentro en la cancha de Quilmes. Racing, el Racing Club de Avellaneda se hizo fuerte en el debut de Juan Pablo Voivoda. Le ganó a Defensa y Justicia por 4-1. Miljevic a los 3 minutos de partido. Marcos Rojo de penal a los 31. Todo en la primera parte. A los 6 del segundo tiempo, Leandro Fernández le ponía suspenso al marcador, poniendo el 2-1 parcial. Pero luego a los 12, Santiago Sosa de remetida en el área con un golpe de cabeza extraordinario ponía el 3-1. Amade a los 19 le atajaba el penal a Maravilla Martínez. Lo pateó bien Maravilla, lo atajó de manera extraordinaria Amade. Y a los 41, Maravilla de cara al arco, de cara al gol, le puso cifras definitivas. Racing 4, Defensa 1. Racing avanza en la Copa Argentina.
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0: Se abrazan los jugadores de la Academia, satisfechos por la labor cumplida, Luca. Ahora Racing tiene un camino por andar todavía en la Copa Argentina, un camino de esperanza y de ilusión, porque realmente parte del resultado. Y creo que también en parte esto lo va a analizar Santiago Lucía en el comentario y seguramente va a aportar, obviamente, Luca de Jesús desde ciertos rendimientos colectivos e individuales. Promete Racing, promete en esta apertura del ciclo post-Costas. Lo cierto es que Racing le ha ganado 4-1 al siempre duro Defensa y Justicia y se abre un nuevo camino de la esperanza racinguista. Luca de Jesús, por tu sector.
2: Aplausos de la parcialidad de la Academia a sus jugadores que se van acercando al arco que custodió Cambeses en el segundo tiempo, donde está la hinchada de Racing para despedirse con aplausos en esta presentación oficial. La primera de la temporada, la primera de este segundo semestre para Racing, que va recibiendo el boleto de clasificación a octavos de final, donde, como contaba Ruiz, va a enfrentar a Belgrano de Córdoba en esa instancia. La aprobación del público de Racing para también ir conociendo las caras nuevas que hoy hicieron su debut con la camiseta de la Cadete. Estamos hablando del uruguayo Espino, que fue titular, y luego el ingreso del banco de suplentes para Ulises Ortegoza y para Matías Kraneviter. Obviamente la sonrisa en el banco de Racing, encabezado por Juan Pablo Boivoda, técnico que debuta, gana. Al menos hoy se dio así en la Copa Argentina para el Racing Club de Avellaneda. Se retiraron ya cabizbajos los jugadores de Defensa y Justicia de la mano de Bacari para la de Conde Varela, ya pensando en lo que va a ser el próximo jueves, la presentación en la primera fecha del torneo clausura contra Aldo Civi en condición de local. 21-45 por el lado de Racing, debuta contra Gimnasia de Grima La Plata en el Cilindro Mágico de Avellaneda el viernes próximo a las 19 horas.
4: Luca, escuchamos a Marco Mijevic.
5: Una gran pretemporada, estamos muy contentos y bueno, esto obviamente es un premio individual, pero más colectivo por la pretemporada que hicimos.
6: ¿Necesitabas un partido así?
5: Sí, a ver, todo por el semestre pasado, que la verdad que no tuvimos un gran semestre colectivamente, yo en especial también individualmente hablando, tuve un par de problemas, pero bueno, ahora estamos, gracias a Dios, contento y bien y con ganas de que venga esta temporada de la mejor manera.
6: Arranca una nueva etapa con Juan Pablo, ¿cómo lo vivieron estos días?
5: No, bien, la verdad que tanto él como su cuerpo técnico nos plamaron una idea, nos está llegando, obviamente hay cosas para mejorar, pero bueno, muy contento.
6: Muy amable, fuiste la figura del partido.
5: Dale, gracias, buenas noches.
4: Ahí entonces la palabra de Marco Mijevic. Luca, que como bien dijo, tuvo un semestre complicado, ¿no?
2: Sí, complicado dentro y fuera de la cancha, Marco, que hoy ya rindió con un golazo. Esto es un golazo a Godoy, el primero de Racing, no el de Sosa, por favor, le pido.
0: Yo dije que fue por una cuestión de que se armó una linda jugada de Racing, no fue un gol a los ponchazos, no fue un gol que ha llegado por esas cosas del fútbol, sino que fue muy bien armado desde el pie de Saracho, con la complicidad de Canavo, que se fue al ataque, buscaron el espacio por el sector derecho, tiró el centro perfecto para la entrada de Santiago Sosa, que arremetió y clavó el gol. A mí, sinceramente, me gustó más el gol por la concepción, el gol de Santiago Sosa, que el de Mijevic, que yo creo, ¿sabes qué, Luca? Que le salió ahí, me parece, no sé si la quiso poner ahí. Le salió ahí, fue muy lindo el gol, sí, evidentemente el gol de Mijevic. Enterró el pie, la clavó en el ángulo, pero le pegó y le salió ahí. Es mi percepción, todo es debatible porque estamos hablando ni más ni menos que de fútbol. Pero a mí me gustó por la jugada colectiva más el tercero de la Academia que el primero. Pero bueno, está el hincha de Racing seguramente satisfecho por este debut de su nuevo entrenador, de su nuevo cuerpo técnico, de Juan Pablo Boivoda y compañía. Sí, diga.
2: No, y además hay un detalle que no hay que pasar por alto, que históricamente Defensa y Justicia a Racing le costó muchísimo ganarle, tanto en el cilindro como, y más aún en Florencio Varela. Es un rival que caía incómodo para la Academia en una instancia bastante anticipada en la Copa Argentina. Y la verdad que Racing lo golea a Defensa 4-1. La verdad que es una buena noticia, es un buen síntoma para este arranque de semestre.
1: Y sí, además también en distintos procesos para Racing, la Copa Argentina ha sido traumática más allá de los rivales. De hecho, en esta cancha, en el Centenario de Quilmes, se había quedado eliminado con Talleres de Escalada. Racing se fue de Copas Argentinas contra rivales como Tristán Suárez, o Sarmiento de Resistencia, o Agropecuario, rivales de otras categorías que lo han sacado a Racing de esta Copa, que más allá de jugar la final en la primera edición de 2012, de ahí en adelante le ha costado y mucho, y que en este 2026 en particular tiene una mirada con mucho interés, porque no fue bueno el primer semestre de Racing en cuanto a la suma de puntos, y mirando el horizonte de las Copas Internacionales de 2027, saben en la academia que puede ser una muy buena posibilidad esta Copa Argentina.
0: A usted, primero le pregunto a Rodrigo Ruiz en estudios, que lo ve tranquilamente con el monitor. ¿Cuál le gustó más, Ruiz, usted que vio el partido desde estudios centrales? ¿El gol de Mirjevic, que para mí le pegó y le salió ahí, o ese gol que fue armado desde la estructura futbolera, desde el juego por Saracho, por Canavo?
1: ¿Cómo lo condicionás?
0: Y que llegó a ese cabezazo de Sosa.
1: La presentación lo está condicionando de una manera...
2: ¿Cómo está el jardinero con abstinencia?
4: Si los pones a la par, me quedo con el de Sosa, pero bueno,
0: Perfecto, listo. No más preguntas. Usted comentarista.
1: Yo estoy con Luca. El gol de Mirjevic, que la colgó del ángulo.
2: Claro, le pegó.
4: Iba a decir eso, lindo, fue muy lindo gol el de Mirjevic. Pegó bárbaro. La jugada colectiva.
1: Bueno, estamos 2-2. ¿Quién va a definir esto? ¿Gijón? No sé.
0: ¡Gijón!
4: Se fue.
0: ¡Gijón! ¿Dónde anda Gijón? Bueno, cuando vuelva a Gijón. Escúchame, ¿no te gustó mucho más el gol de Sosa?
7: A mí. Por favor.
4: Él le gustaban los goles del Pampa Sosa.
7: A mí me gustaban los goles del Pampa Sosa. El primero y el único de Defensa y Justicia fue, para mí, el más lindo del partido.
0: Ah, bueno, sorprendió a todos, ¿eh?
7: Cómo abre el pie y lo pone al palo izquierdo de Cambeses. Muy linda definición.
2: Ah, por el amor de Dios. Así va a ser todo el semestre, chicos.
1: Es ir un balotaje uno contra otro y voto en blanco.
4: Claro.
1: Porque...
4: claro.
0: 38-38 y voto en blanco.
1: Claro, exacto.
4: Qué va.
2: Si así arranca el semestre...
4: Tremendo, ¿no?
2: Luca, está complicado.
4: Tremendo, lo Dios mío. ¿No? Qué va.
7: El semestre arranca como a mí me gusta, Luca.
2: Por favor.
7: Racing Gimnasia.
4: Hay apuesta ahí.
2: Espero en el cilindro.
4: Hay apuesta ahí, ¿eh?
0: Lo cierto es que... hemos tenido un partido más que entretenido en esta vuelta a la actividad local, porque habitualmente cuando son partidos concretamente de pretemporada, porque además con dos cuerpos técnicos nuevos, tanto Racing como Defensa y Justicia, partido de pretemporada después de un mes y pico de inactividad oficial, han estado, sobre todo obviamente la academia, a la altura. Pero se vendrá ya el comentario de Santiago Lucía para este triunfo de Racing. 4-1 sobre Defensa y Justicia. Presentamos el comentario, el análisis final de Santiago Lucía.
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0: victoria de Racing frente a Defensa y Justicia, y esa definición ya tiene un valor por las dificultades que ha tenido Racing en el desarrollo de esta competencia en la última década, porque Defensa y Justicia, lo marcaba Lucas de Jesús en una de sus últimas intervenciones, es un rival que siempre le ha costado a Racing, porque hoy además el partido tenía un peso diferente para la Academia, también para Defensa y Justicia, iniciando el segundo ciclo de Julio Bacari, pero Racing viene de un lugar, desde el punto de vista simbólico, muy fuerte, muy importante. Racing no tiene hoy a un símbolo, a una bandera en el banco de los suplentes, que más allá de las evaluaciones que se hagan de Gustavo Costas como técnico, lo que representa para Racing es algo inigualable. Y hoy tenía que empezar a construirse otra historia sin ese factor emocional dominante de Racing en los últimos tiempos en el banco de los suplentes. Y pasó este primer episodio de Juan Pablo Voivoda con varios aprobados para el técnico que llega del fútbol brasileño. Con una muy buena señal que llegó enseguida en el partido, que es el gol de Matko Miljevic, que además lo necesitaba en términos personales y también en el desarrollo del partido. Nada mejor que para este Racing que empezar ganando a los 3 minutos con un jugador que estaba en deuda y que en su primera pelota que toca la termina colgando en un ángulo. A partir de ahí empezaban a llegar buenas señales para la Academia. Que lo mejor que tuvo Racing en la evaluación del rendimiento del partido llegará en el segundo tiempo. Racing se iba a ir 2-0 ganando en ese primer tiempo, que termina ampliando en el resultado Marcos Rojo con una buena ejecución de un penal que torpemente le hace el número 17 de defensa, Agustín Hauch, a Ezequiel Canavo, después de otra buena intervención de Miljevic en el partido. Defensa intentaba ponerse en partido atacando con Gutiérrez de un lado, hubo una muy buena tajada de Cambeses ante uno de los extremos de Defensa y Justicia, pero siempre le faltó al equipo de Bacari precisión y determinación en los metros finales para poder igualarlo a Racing en ese primer tiempo. Se va con la tranquilidad del 2-0 al descanso. La Academia, con un resultado que decíamos parecía exagerado para el desarrollo de esos primeros 45 minutos. En el comienzo del segundo, ya a los 2 minutos, Barbona de cabeza tenía una posibilidad y Defensa le decía a Racing que todavía tenía algo para dar en el partido y empezó con protagonismo el equipo de Varela estos segundos 45 minutos. Y así llegaría al descuento el equipo de Julio Bacari después de una muy buena jugada en combinación por el sector izquierdo de Defensa, comandado por Máximo Rodríguez, que termina con un centro para Leandro Fernández, que encuentra una muy buena definición del ex Independiente para meter nuevamente a Defensa en partido. Duraría poco, porque pasaron 5 minutos y nuevamente Racing extendería la diferencia en este segundo tiempo. Aparece el gol de Santiago Sosa, una buena combinación en ofensiva de Saracho para Canavo, de Canavo para Saracho, el centro a la cabeza de Sosa, que además de tener liderazgo, personalidad, quite, carácter, determinación para jugar, cada tanto llega al gol el mediocampista central de la Academia. Y lo hizo en la posición casi de centro delantero, empujando la pelota al arco que defendió Lautaro Amade, y Racing se ponía nuevamente 3-1. A partir de ahí, la Academia empezó a estar mejor plantado en el partido. La tranquilidad de conseguir nuevamente 2 de diferencia le dio autoridad en la mitad de la cancha. Hubo un buen partido del pibe Alejandro Tello, mostrando dinámica. Hubo minutos para Ortegoza, otro debutante en Racing, sin entregarle demasiado en el juego, porque no fueron tantos minutos, pero entró dentro de un circuito en el que Racing lo dominaba al partido. Y llegó también una nueva posibilidad para la Academia. Parecía que iba a ser gol de Solari, que queda mano a mano con el arquero de Defensa, lo gambetea, y cuando va a definir, no solamente un jugador de Defensa, sino 2 la terminan tocando con la mano, porque patea primero Solari, rebota en Damián Fernández, después termina rebotando en la mano de Héctor Martínez. Bueno, un clarísimo penal y la gran posibilidad para Maravilla. Parecía que ahí se iba a cerrar el partido a los 18 minutos del segundo tiempo, pero el penal bien ejecutado por Maravilla. Esto va contra esa frase del fútbol que dice penal bien pateado es gol. Lo puso contra el palo derecho, ajustado y con potencia, pero hacia ahí fue el arquero de defensa y se lo terminó sacando a Maravilla Martínez, y parecía que podía ser el momento en el que venga una reacción del Halcón de Varela en el partido. No llegó. Siguió controlando Racing la pelota, siguió dominando la mitad de la cancha. El partido en el segundo tiempo se jugó siempre lejos de Cambeses, y lo que sí llegó cerca del cierre es un obsequio de Héctor Martínez, el marcador central de Defensa y Justicia, para el goleador de la Academia, Maravilla Martínez, casi chocándose con el arquero al intentar cerrar Héctor Martínez. Le terminan dejando la pelota con el arco vacío a Maravilla Martínez, que para coronar el resultado y la goleada de Racing termina empujándola al gol, y también de alguna manera para sacarse esa espina que le había quedado al centro delantero de la Academia por no haber convertido el penal. Correcto primer partido de Alfonso Pacha Espino, titular el uruguayo con la camiseta de Racing. Pocos minutos para Ortigosa y Craneviter, los otros nuevos en la Academia, que entraron en un momento donde ya tenía Racing el partido resuelto desde el resultado y dominado en cuanto al funcionamiento y al desarrollo de juego. Así se fue esta victoria cómoda y tranquila en el cierre para la Academia frente a Defensa y Justicia. Así se va Racing a disfrutar de los días que se vienen, pensando en el comienzo del campeonato, en algunos nuevos refuerzos y pensando fundamentalmente en lo que está la cabeza de la patria futbolera. Hoy el país sueña con coronar el domingo en Nueva York. Mientras tanto, hoy en Quilmes volvió a brillar la otra celeste y blanca. Racing le ganó 4-1 a Defensa y Justicia, y como todo el fútbol argentino, los sueños tienen forma de Copa del Mundo y estarán el domingo en Nueva York.
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0: Muy bien, señoras y señores, Copa Argentina, el primero de los partidos de la temporada. Antes de que termine el Mundial, Argentina vuelve al ruedo en las ligas o torneos locales, en este caso la Copa Argentina. Y vio el espectáculo del equipo de Voivoda, de la Academia, del Racing Club de Avellaneda, que le ganó 4-1 a Defensa y Justicia. Paso por el sector de Luca de Jesús, cerrando tu puesto, Luca, querido. Como siempre, gran laburo, lo que te quede de la Academia.
1: Para repasar entonces, para que el hincha de Racing esté atento a las próximas horas, porque seguramente ya la institución de Avellaneda oficialice la contratación de Lautaro Díaz, delantero, centro delantero de 28 años, que va a llegar a préstamo por un año desde el Cruzeiro de Brasil. Tuvo que interrumpir su préstamo con el Santos, donde compartió equipo, por ejemplo, con Neymar. Interrumpió ya esa sesión. Después se puso de acuerdo con una cuestión contractual individual, alguna deuda personal que tenían para con él en el fútbol brasileño. Cuando resolvió ese tema, para nada menor, bueno, ahí Racing concretó la operación. En principio va a llegar a un año a préstamo sin cargo y una opción de compra de 2 millones de dólares por el 70% de su ficha. Lautaro Díaz, hijo de Enropero Díaz, aquel delantero que convirtiera 51 goles con la camiseta de Racing a fines de la década del 70 y principio de la década del 80, se va a transformar en el cuarto refuerzo de la Academia, que va a estar debutando el próximo viernes en el torneo clausura en el estadio Presidente Perón, en el cilindro mágico de Avellaneda, recibiendo el equipo de Gijón, recibiendo a Gimnasia Esgrima La Plata. Eso va a ser el viernes 24 de julio a las 19 horas.
0: Algún día hablaremos de por qué es mágico, pero bueno, ya estamos sobre el cierre de la transmisión. ¿Ya sabe lo que le toca este fin de semana? ¿En qué oficina le toca trabajar?
1: Me toca en la oficina de Villa de Mayo, con Cuba.
0: Ah, va a estar cerca de la zona por donde ando yo viviendo, ¿eh?
1: Bien. Ah, bueno, bueno.
0: Así que si quiere, pase nomás.
1: No hace falta. La verdad, por favor, mantengamos la distancia con el jardinero ansioso.
0: Le mando un abrazo, Luca, querido. Abrazo, gracias, en serio, ¿eh?
1: Abrazo para todos.
0: Luca de Jesús en la zona baja, en la zona de vestuarios, en la cancha de Quilmes. Nos despedimos, querido Santiago Lucía, para dejarle el cierre a Rodrigo Ruiz. Ya se vienen Eladio Regue, Nicolás Álvarez, Gonzalo Ordóñez Ojeda. Se mantienen Ruiz y Juani en estudios centrales y locución respectivamente. Nos vamos, creo que satisfechos por lo que hemos visto en la cancha de Quilmes en este regreso del fútbol doméstico.
2: Sí, por supuesto, vimos un buen partido de fútbol, atractivo, con goles, penales. Uno obviamente con la mente puesta en el Mundial, los mejores futbolistas del mundo, grandes selecciones, partidos con mucho ritmo, con muchos goles. Cuando viene al fútbol argentino tiene siempre las preguntas lógicas de ver cuánta va a ser esa distancia. Sin embargo, este primer partido, por lo menos de Copa Argentina, por supuesto que lejos, ¿no?, de todo ese nivel que estamos viendo en los Estados Unidos, pero sí la tensión del juego y el atractivo por las situaciones lo tuvimos.
0: Gracias, Santiago Lucía, en el comentario. Luca de Jesús en las notas. Abajo, en estudios, se queda Rodrigo Ruiz con Juan y Gijón. El agradecimiento para Pato Yulce en la producción, la operación técnica de Marcelito Marín, Hernán Abella y Charlie Simbile en el control central. Abrazo grande a los compañeros, tanto de la planta transmisora como en cada una de las emisoras de Nacional en la operación técnica. Mi nombre es Jorge Godoy y ustedes se quedan con Rodrigo Ruiz. En la continuidad se vienen luego Eladio Arregui, Nicolás Álvarez, Gonzalo Ordóñez Ojeda para Boca y Sarmiento. Rorro, todo tuyo, un abrazo.
3: Muy bien, gracias, Jorge. Triunfo de la Academia 4-1 ante Defensa y Justicia, ya clasificado a los octavos de final de este torneo federal. Se da rival de Belgrano de Córdoba en esta próxima instancia. Miljevic, Marcos Rojo de penal, Santiago Sosa y Adrián Maravilla Martínez. Había descontado Leandro Fernández. En la continuidad, en un ratito, Eladio Arregui, Nicolás Álvarez en Rosario, en el Coloso Marcelo Bielsa, para Sarmiento de Junín, Boca Juniors. Partido que cualquiera de los dos que pase tendrá como rival a Vélez Sarsfield en la próxima instancia. La noticia tiene que ver con la selección argentina. En este momento ya es publicación de AFA Selección. Lautaro Martínez, Lionel Messi, Leandro Paredes, Nicolás Otamendi, Enzo haciendo el topollillo y Julián Álvarez, todo con sus valijas, subiendo al avión rumbo a New Jersey. La selección en este momento se sube al avión para ir a ese destino. Mañana va a entrenar en la ciudad. Recordemos los primeros 15 minutos abiertos a la prensa. Habrá atención de tres futbolistas. Por la tarde, la conferencia de prensa del entrenador Lionel Scaloni. Y por supuesto, el día sábado será entrenamiento a puertas cerradas. Y el domingo a las 4 de la tarde, la gran final ante la selección de España. El rival, España. Con la milla mal entre algodones. Hoy hubo imágenes del entrenamiento español que dirige Luis de la Fuente con algunos algún vendaje en la zona muscular, en la pierna izquierda del astro español. Así que está en duda. Yo creo que va a jugar, por supuesto, igual. Como también Pedro Porro, otro de los futbolistas que terminó con molestias ante Francia. Así que son los dos tocados que tiene la selección española. Recordemos que ya tenemos el partido por tercer y cuarto puesto, que será entre Inglaterra y Francia el próximo sábado, 6 de la tarde, transmisión de nuestra radio, ¿sí? Ya confirmado ese partido, estará en el aire de Radio Nacional. En lo que tiene que ver con la continuidad de la Copa Argentina, ya dijimos en un ratito Sarmiento Boca Juniors. Mañana, también con transmisión de Radio Nacional, 18:45, San Lorenzo Deportivo Riestra y River ante Aldo Cibe. Recién veíamos imágenes de la llegada del equipo millonario del Chacho Coudet a la provincia de Salta, ¿sí? Ante el equipo marplatense, el tiburón de Aldo Cibe. Recordemos que Sebastián Driussi es lesión a último momento, así que el Chacho Coudet seguramente tendrá ya decidido quién reemplaza al goleador, si es Freitas, si es Santos Borré o Beltrán, que son las opciones para el goleador millonario. En un ratito ya se hace cargo de la transmisión en Radio Arregui. Ya Nicolás Álvarez, ya estará Gonzalo Rodríguez Ojeda para la continuidad de Copa Argentina, Torneo Federal. Ya ganó Racing, se enfrentará a Belgrano. La continuidad tendrá que ver con este partido. Nos vamos al servicio informativo y luego de él, Eladio Arregui, Nicolás Álvarez, Gonzalo Rodríguez Ojeda para Boca Juniors, Sarmiento de Junín.

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1: Las 9 de la noche en la República Argentina. Quienes se oponen a la propiedad privada son enemigos del progreso, así lo señaló el presidente Javier Milei al participar de un nuevo aniversario de la Bolsa de Comercio porteña.